0: mafiosos a la cárcel.
1: Un Feijóo que ha pedido a su militancia no confiarse a pesar de los buenos resultados que de momento indican las encuestas.
2: Aquí no se celebra nada hasta que se cierre el último colegio electoral. Aquí no se da ninguna elección por ganada y aquí tampoco damos ningún voto por perdido, ni uno, insisto, ni uno.
1: Bueno, y en Madrid, los acampados de Sol siguen homenajeando a Mari Carmen más de un día después de su fallecimiento. Este jueves miles, centenares de personas han realizado una marcha hasta el domicilio del que fue desahuciado la anciana hace más de dos semanas. Y Francia ha vivido hoy otra protesta estudiantil masiva por todo el país. La más numerosa ha tenido lugar en las calles de París. Ha vuelto a terminar con cargas policiales para dispersar a los más violentos. Corresponsal Asunción Serena.
3: Las palabras de Sébastien Lecornu prometiendo a los estudiantes que respondería a sus reclamaciones no han hecho mella en los estudiantes que siguen movilizados, como Faira. No ha dicho nada, no comprende las reivindicaciones. Para él las protestas se resumen en la violencia. Se lo toma en broma, añade Beverly. Los estudiantes han llegado a la Plaza de la Bastilla flanqueados por un impresionante dispositivo policial. La mayoría se ha dispersado tranquilamente, pero varios centenares han protagonizado enfrentamientos con la policía y también ha habido que lamentar actos violentos en otras ciudades de Francia. Los estudiantes, de momento, han convocado una nueva manifestación para el próximo martes.
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1: Y en los deportes, en fútbol vuelve la Liga este fin de semana. El Real Madrid recibe mañana al Villarreal a las 9 de la noche con Mbappé recuperado de sus molestias de rodilla, nuevamente a las órdenes de Mourinho. Los blancos necesitan ganar para recortar 6 puntos que le separan de momento del Barcelona. Precisamente el conjunto azulgrana se enfrenta mañana también al Getafe a las 6:30 de la tarde. Rafinha sigue entrenándose al margen del grupo y apunta a comenzar el encuentro desde el banquillo, mientras que Joan García ya se ha reincorporado con normalidad. En baloncesto, el Real Madrid se ha impuesto este jueves al Partizan de Belgrado en la Euroliga, mientras que el Valencia Basket continúa invicto tras superar al Apoel de Tel Aviv. Y en el mundo del motor, el foco se sitúa en Fernando Alonso y Carlos Sainz, que siguen preparando sus próximos compromisos en la Fórmula 1, en este caso en el Gran Premio de Singapur. 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

0: ¿Qué tal, ponedor? ¿Cómo va la madrugada? Gracias por estar escuchando la radio. Aquí estamos en los estudios centrales de la cadena COPE, poniéndole las calles a esta jornada. Y es fundamental saber que estás tú ahí al otro lado, porque sin ti esto no tendría ningún sentido. Así que mucho ánimo a los vigilantes de seguridad, a los de la placa blanca, a la gente que está con las ambulancias y con los enfermos, los soportes vitales, la gente que está pasando una época regular de salud. Te entiendo perfectamente, por cierto. También a la gente que se encuentra sola, ¿no? Que hace poco ha fallecido su familiar, su persona favorita, y aquí escucha la radio, ¿no? Bueno, pues bienvenidos a este programa de radio donde no hablamos de política. Yo soy Carlos Moreno, el Pulpo, y eso a ti te convierte automáticamente en ponedor. Mira, hoy te quiero contar una historia bastante esperanzadora y bastante optimista, aunque al principio pueda no parecerlo, pero lo primero que quiero contar es que voy a presentarte a Sonia Guerrero Fernández. Dirás, Pulpo, no conozco a Sonia Guerrero Fernández. Bueno, tranquilidad, porque ella es policía municipal de Los Barrios, en Cádiz. Está especializada en atender a víctimas de violencia machista, un trabajo al que llegó después de que ella misma sufriera durante 8 años el infierno de las agresiones físicas y también las psicológicas de su expareja.
1: Se empieza en una relación idílica, empiezas a tener señales y directamente lo que haces es que obvias esas señales porque estás enamorada o porque te gusta esa persona o porque no ves más allá de esa persona, y lo que haces es normalizar situaciones que no son para normalizarlas hoy en día.
0: Esto llama mucho la atención y nos gusta. Llama la atención y nos gusta soberanamente, ¿no? Claro, nos damos cuenta de estas historias. Ahora tiene 45 años, pero su pesadilla comenzó cuando tenía 28. Conoció a un hombre que en ese momento era maravilloso, tan maravilloso que solo 5 meses después de conocerle consiguió que ella dejara su trabajo, a su familia, a sus amigos. Y lo peor de todo es que, claro, perdió también su independencia.
1: Ya simplemente con el hecho de que una persona te diga no te puedes poner este tipo de ropa, por ejemplo, por decir una nimiedad, ya esos son señales de alerta. Entonces, claro, tú las tienes, pero no te vas dando cuenta o te das cuenta y, como te he dicho, normalizas.
0: Claro, es que esto es así. Y 8 años después, nuestra protagonista consiguió salir de esa pesadilla. Claro, al rehacer su vida, no se lo pensó dos veces. Decidió estudiar la oposición para policía municipal y además especializarse en violencia machista.
1: Yo, cuando salí de esa situación, empecé a estudiar policía local. Me costó muchos años el sacarme la oposición porque yo no estaba bien psicológicamente, necesitaba un poco de ayuda y un poco de empujón, en este caso de mi familia, amigos y demás. Y sí es cierto de que después dije, mira, yo creo que he desarrollado un sexto sentido que a lo mejor tengo que, o me veía en la obligación de poder ayudar a esas personas que estuvieran en mi situación.
0: Sonia asegura que al haber vivido lo que ha vivido, tiene un sexto sentido que le hace ver señales que otros no ven, y por ello decidió especializarse en este área. También se dedica a dar charlas en centros educativos y también en ayuntamientos para concienciar a las nuevas generaciones y ayudar a mujeres que están pasando por el mismo sufrimiento que ella.
1: Tengo, no sé ya, innumerables cursos, innumerables jornadas, innumerables publicaciones dirigidas todas al tema de violencia de género, y cuando llego a alguna actuación o algún servicio de este tipo, pues salta mi sexto sentido, y la verdad que decidí especializarme en ello.
0: Es que combatir lo que ella sufrió se ha convertido en el centro de la vida de esta policía, que ha vivido paso a paso por la espiral que suelen recorrer pues la mayoría de las mujeres víctimas de violencia machista, y que ahora pues ve aterrada cómo la cosa va a peor entre los jóvenes.
1: Lo que veo es que cada día se empieza antes. Estamos teniendo un retroceso en el tema de violencia de género con los jóvenes de 14, 17 años, en ese rango de edad, que es brutal. Vamos, yo cada vez que doy una charla siempre hay alguna chica que me dice que ya ha pasado por esto o que tiene una amiga que está pasando por esto, y son edades muy tempranas, muy tempranas.
0: Sonia Guerrero Fernández. Ella es policía municipal de Los Barrios, en Cádiz. Está especializada en atender a víctimas de violencia machista. Ella sufrió esa violencia y por eso se ha convertido en un claro ejemplo de lucha, de constancia también, por supuesto, y guía para salir del pozo del maltrato y para ayudar a las generaciones venideras. Con lo cual, tomemos notas, mujeres, hay que tomar nota y a la mínima, denunciar.
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0: Muchísimas gracias, Pulpo. Vamos a seguir poniendo las calles. De este modo hemos arrancado esta hora, ponedores. Quien te saluda es Beatriz Calderón y hasta las 6 de la mañana vamos a poner las calles. En este viernes es ya 9 de octubre del año 2026. Quien te saluda es Beatriz Calderón y aquí a mi ladito tengo a Hugo Santos. Hugo, ¿cómo estás? Muy buenas noches.
1: Muy buenas noches, pues muy contentos que estamos a viernes. Es que no puede ir mejor el día y encima haciendo radio. Esto
0: bueno,
1: es
0: maravilloso. Confiesa, ¿tú por qué estás contento? ¿Tú dónde te vas?
1: Hombre, yo me vuelvo a mi casa y con mis cosas y también uno está contento.
0: Y con mis cosas,
1: claro,
0: y con mis, ¿Cuáles son tus cosas? ¿Cuáles son tus cosas? ¿Cómo que con tus cosas?
1: Pues hombre, con mis amigos, mi familia, mi novia, todo, pues todo va bien.
0: Esas son tus cosas.
1: Claro, por Dios.
0: ¿Cómo nos tira a todos la tierra?
1: Claro.
0: ¿Cómo nos tira a todos?

0: que...
1: Y la gente no podía escuchar la radio porque no tenía transistor de pilas. ¿Ves? Claro, pero esto fue tal cual. Que sí, que hay que tenerlo. Unas velitas.
0: Sí, es un básico, sí que son cosas, claro, que tienes en tu casa, hombre, casi todos los días.
1: No te vamos a pedir que tengas una pala de estas, que claro. Yo vi a gente por Madrid el día de la Filomena con palas, que yo dije, a mí esta gente ya no me genera confianza. No, no.
0: Y linternas, porque... y como te descuides, le podías hacer sombras chinescas a la luna, ¿sabes?
1: Claro, pero vamos a ver, yo, ¿por qué tienes esa pala viviendo en Madrid? viviendo en Carabanchel. Claro. ¿Por qué tienes esa pala?
0: Poco sentido.
1: A mí me sonaba raro. No te estamos pidiendo eso, pero que si una linternita, como dices tú, de claro. pilas, que si la radio de pilas, cositas básicas.
0: Un básico, si tampoco hay que pedir tanto.
1: Latas de conserva.
0: Que tienes siempre en tu casa.
1: Para tirar dos o tres días.
0: Claro, si es que no pide más.
1: Alguien que tampoco es de fiar es esa gente que tiene papel higiénico para un día.
0: Ah,
1: uno siempre en casa compra papel higiénico industrial.
0: Papel higiénico es como si se acabara el mundo siempre.
1: Siempre tiene que haber 20 rollos. Cuando quedan 5, siempre le dices al compañero, me quedan 5 rollos.
0: Claro, ahí está, eso
1: de
0: es.
1: Papel higiénico, hay que comprar más. Bueno, justo. Pues eso, el kit de supervivencia. De sí. eso hablamos hoy. Oye, ¿qué tiempo tenemos este fin de semana? No solamente el viernes, también sábado sí. y domingo.
0: Pues hay muy buenas noticias. De momento el viernes. El fin de semana va a comenzar con una estabilidad en el norte peninsular, pero en el sur con la llegada de una dana desde el suroeste, que habrá pues un poquito de inestabilidad. Aún así, en el extremo norte se esperan cielos nubosos con alguna llovizna y tendencia a despejar, mientras que en el sur pues se espera muchas nubes que podrían ir dejando pues chubascos y algunas tormentas fuertes, sobre todo en la costa del sudeste. Nubes que llegarán también en Baleares y que se esperan chubascos, con la posibilidad de que también sean localmente fuertes. Pues en el resto de la península se prevé un tiempo más estable, con cielos poco nubosos. Las temperaturas máximas descenderán en el Mediterráneo y la mitad sur, mientras que en el resto nos esperan cambios, salvo algún ascenso en montañas y en Galicia. 31 grados en Sevilla y 28 en Córdoba serán la referencia por arriba, y por abajo las mínimas en descenso, con Segovia y Ávila con 4 grados que marcarán los registros más fríos, lo que no puedes dejar pues heladas débiles ya en las zonas más altas de montaña de la mitad norte. Uh-huh. Y bueno, pues que es que para el fin de semana, como vemos de previsión, pues la lluvia de toda esta semana se va a marchar y vamos a tener cielos más bien despejados con temperaturas suaves, así que está para disfrutarlo.
1: Hablando de lo de las heladas y demás, que hablamos siempre, pues que qué bien hace en Valencia y tal, y qué frío hace en la montaña, claro. Y qué calor hace en agosto en Madrid. Hoy en Madrid ha llegado el otoño de verdad.
0: El viento, además.
1: No pasa de 6 grados la madrugada. 6 grados. Ahora sí que sí, viene ya lo bueno, ¿eh?
0: Claro, aquí empieza ya...
1: Cuando ya en la meseta baja esa temperatura que...
0: Ya hace rasca.
1: Todos nos las creemos muy felices, todos diciendo que acabe el verano, pero cuando se mete el otoño y viene con esta temperatura, que estaba esperando yo una cola para ver hoy al Real Madrid, el de baloncesto, que por cierto les he dado suerte porque eso han ganado.
0: Sí, sí.
1: Y oye, el frío que hacía en la cola...
0: Yo debo decir,
1: frío,
0: Yo debo decir que he ido a ver a mis abuelos hoy y a la vuelta que ya caía la tarde he dicho, mira, ¿en qué momento me he venido con una chaqueta nada más?
1: Hoy ya no venías tú tan valiente con tu camiseta de manga corta.
0: Aún así he venido con la chaqueta media brochar, todavía no me la brocha hasta arriba, Hay que verlo.
1: Eres un valiente. Bueno, 950, es que vamos, ríete tú, estoy hablando de Madrid, es que en Cuenca cuando baja la temperatura.
0: Claro, es que también.
1: Esas heladas hay que vivirlas. 950-6006, que es nuestro teléfono gratuito, el teléfono donde queremos que nos llames, que entres en directo, y es la manera más sencilla de llevarte el diploma oficial de ponedor. Así que nada, llámanos, entra en directo y te lo llevas como ellos.
2: Hola, Carlos, buenas noches. Pues nada, aquí llevando un poco de peixe o pescado, que se dice normalmente, desde la provincia de Coruña a la provincia de Orense.
3: Hola, buenos días. Pues aquí estoy pasando la noche como todas.
4: Es verdad. ¿Todos los días a esta hora, Julián?
3: Sí, todos los días. Solo libro de momentos que acabo de entrar. Libro viernes y sábado. Tuve una operación bastante importante. Y ahora estoy recuperado.
5: Hola, buenos días, Pulpo.
4: ¿Qué tal? ¿Qué hacer despierto ahora a las 4:46?
5: Pues ahora mismo estoy trabajando. Estamos de patrulla.
6: Buenos días, Pulpo. Mira, yo soy estibador de aquí del puerto de Cádiz.
4: Al otro lado del teléfono y en directo, por supuesto, Manuel, buenos días.
7: Hola, buenos días, Pulpo, ¿cómo estás?
4: Súbete un poquito la radio para que escuche el programa 6 veces.
7: A ver ahora.
4: A ver, deep panamericano.
7: Panamericano.
4: José, buenos días, hermano.
8: Buenos días. De camino hacia Madrid, bajando de Vitoria, Burgos hacia Madrid.
4: Dale un poquito a la bocina, dale un poquito.
8: Bajo desde Holanda y voy a Alcalá de Henares.
4: Madre mía, ¿y cuánto se tarda en hacer eso?
8: Pues yo llevo ya con hoy va a ser tercer día.

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1: Ponedores que llamaron al 950-6006, que como digo es un teléfono gratuito, y que entraron en directo. Si lo haces y nos cuentas cómo pones tú las calles, te vas a llevar ese diploma oficial de ponedor. Así que te animo a hacerlo porque, bueno, nos encanta escucharte. Y ahora sí, si me estás escuchando a las 2 y 18 es porque eres un ponedor de calles, y juntos nos vamos a ir a por el viernes.

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2: Hablando hoy del trabajo de nuestros ponedores, cuéntanos cuál es tu trabajo, cuál es el primer trabajo que tuviste, cómo te llevas con tu jefe, cómo te llevas con tus compañeros, que también es muy importante. 662-942-605, nuestro teléfono de WhatsApp para notas de voz.

0: que a todos nos gusta un poquito de emoción así en nuestras vidas. Vamos a empezar con nuestra sección de leyendas y de misterios. Es un momento de recogimiento para muchos y de verdadero pavor para otros. El que sabe perfectamente lo que tiene que decir en este campo es nuestro experto, José Talavera. ¿Qué tal? José, muy buenas noches.
1: Buenas noches, Bea, y a todos nuestros queridos amigos ponedores, que son muchísimos, muchísimos siempre.
0: Bueno, lo primero que hacemos siempre en esta sección es contar o explicar un poco de dónde vienen algunas expresiones populares españolas que todas tienen un fuerte componente histórico. Hoy hablamos de una además que utilizamos constantemente, se utiliza mucho hoy en día, que otras veces contamos algunas pues que son más antiguas, ¿no? Pero esta no, y es la que utilizamos cuando desconfiamos de algo o sentimos que hay algo que no termina de encajar. Estamos con la mosca detrás de la oreja.
1: Mira, fíjate que es una cosa rara, ¿no? Porque aunque muchos creen que tiene relación con el insecto, con la mosca, en realidad su origen está en las armas de fuego del siglo XVI, nada menos. La clave está en la palabra mosca, que antiguamente también se utilizaba para referirse a la mecha que empleaban los arcabuceros y mosqueteros para disparar sus armas. Bueno, pues en aquella época, disparar un arcabuz no era nada rápido, hay que decirlo, había que cargar la pólvora, introducir el proyectil y después prender la mecha para provocar el disparo. Bueno, pues por eso los soldados llevaban esa mecha preparada detrás de la oreja para tenerla siempre a mano en mitad del combate. Estar con la mosca detrás de la oreja significaba literalmente estar preparado para reaccionar ante cualquier amenaza, desconfiando de lo que pudiera ocurrir.
0: Con el tiempo la expresión pasó al lenguaje popular y acabó utilizándose con el sentido que tiene hoy: estar alerta, sospechar o tener recelo.
1: Sí, sí, sí. Curiosamente, el término mosquete también tiene un origen relacionado, aunque indirectamente, con las moscas. Proviene del italiano moschetto, una palabra que se usaba para ciertas aves rapaces con plumaje moteado, parecido a manchas de moscas. Bueno, de hecho, en la Edad Moderna era habitual poner nombres de aves de presa a las armas, como ocurrió también con los falconetes, que eran pequeños cañones navales.
0: Sorprendente, la verdad, el origen de esta estupenda expresión. A mí es que me gustan todas las que cuentas, pero esta me ha encantado, la verdad. Bueno, vamos a continuar con nuestro tema principal. Entramos en lugares construidos para rezar, pero que esconden símbolos imposibles, geometrías misteriosas, leyendas prohibidas, secretos que todavía hoy siguen desconcertando historiadores y arqueólogos. Porque algunas iglesias y algunos monasterios parecen mucho más que templos religiosos. Son mucho más. Parecen auténticos mapas ocultos de otro conocimiento.
1: Pues sí, porque mira, cuando uno empieza a investigar ciertos monasterios medievales, por ejemplo, descubre algo inquietante. Muchos de ellos están construidos siguiendo patrones geométricos extremadamente precisos, orientaciones astronómicas, símbolos paganos camuflados y elementos que no encajan del todo con la ortodoxia cristiana oficial. Y eso ha provocado durante siglos la sospecha de que algunas órdenes religiosas, especialmente los templarios, que siempre están ahí en el punto de mira, guardaban conocimientos secretos relacionados con la arquitectura sagrada, con la alquimia, con la astronomía o incluso con rituales iniciáticos.
0: Pues un tema apasionante, sin duda. Vamos a comenzar. José, lo hacemos en España, en Soria concretamente, porque San Baudelio de Berlanga es probablemente una de las iglesias más extrañas de toda Europa.
1: Mira, sí, y lo es desde el primer instante en que entras, porque no parece una iglesia cristiana medieval convencional. Lo primero que ves, pues es una enorme columna central, es que llama mucha atención, te lo tengo que decir, que se abre en ocho nervios como si fuese una palmera de piedra gigantesca. Y ahí, claro, comienza el misterio. San Baudelio fue construida en el siglo XI en una zona fronteriza entre territorio cristiano y musulmán, y eso se nota en absolutamente todo. Sus arcos son de herradura, claramente inspirados en la arquitectura islámica, y sus pinturas muestran camellos, halcones de caza, elefantes y escenas propias de palacios árabes, algo totalmente anormal en una pequeña ermita cristiana perdida en mitad de Castilla.
0: O sea, que parece casi una mezcla entre mezquita y monasterio.
1: Sí, bueno, la verdad es que lo más inquietante es la cámara secreta que hay sobre la columna central. una pequeña estancia inaccesible a la que antiguamente solo se podía subir con una escalera portátil. Bueno, nadie sabe con certeza para qué servía. Algunos historiadores creen que pudo utilizarse como refugio de un eremita, de un ermitaño, ¿no? Otros piensan que aquí se guardaban reliquias importantes o también manuscritos. Y luego está la geometría, te lo tengo que decir. Porque la planta del edificio forma prácticamente un cuadrado perfecto, algo muy relacionado con conceptos de armonía sagrada medieval. Muchos investigadores creen que el templo fue diseñado para producir una sensación espiritual concreta mediante proporciones matemáticas y resonancia acústica.
0: Y sin irnos de Soria, háblame de la iglesia de San Bartolomé de Ucero, que parece tener huella templaria.
1: Pues la verdad es que sí, parece que tiene mucha. La iglesia de San Bartolomé está en el cañón del río Lobos, está vinculada desde hace décadas a teorías, bueno, pues sobre geometría sagrada, se puede decir. Bueno, una de las más conocidas afirma que el templo está situado exactamente a la misma distancia del Cabo de Creus y del Cabo de Finisterre, formando una especie de eje simbólico peninsular. En su interior aparecen símbolos como el nudo de Salomón y marcas geométricas relacionadas con tradiciones esotéricas medievales. Pero lo más famoso ocurre durante el solsticio de invierno, cuando un rayo de luz entra por el óculo e ilumina un punto concreto del templo.
0: Y claro, José, es que esto alimentó muchísimo las teorías místicas.
1: Así es, porque muchos templos medievales estaban alineados astronómicamente y cuando algo así ocurre de manera tan precisa, es inevitable pensar que había conocimientos matemáticos y astronómicos muy avanzados detrás de ello.
0: Pues la verdad es que tenemos muchísimo que visitar en Soria. Yo me lo apunto, vamos a seguir. Bueno, y si hablamos de iglesias llenas de símbolos, hay un lugar que se ha convertido casi en leyenda, la capilla de Roslin en Escocia.
1: Bueno, Roslin es una auténtica obsesión para historiadores del simbolismo medieval. Fue construida en el siglo XV por William Sinclair, una familia así vinculada tradicionalmente a leyendas templarias y masónicas. Bueno, pues el interior está literalmente cubierto por miles de grabados. Hay ángeles, demonios, símbolos vegetales, figuras paganas y centenares de los llamados Green Men, rostros humanos rodeados o devorados por hojas y ramas, un símbolo antiquísimo relacionado con la muerte y el renacimiento de la naturaleza.
0: Bueno, pero lo más famoso son esas supuestas mazorcas americanas que han quitado el sueño a más de uno.
1: Pues sí, porque algunos investigadores aseguran que en varios relieves aparecen plantas idénticas al maíz americano y la capilla, hay que decir, que fue terminada décadas antes del viaje de Colón a América. Esto ha alimentado teorías sobre posibles viajes secretos entre Europa y América anteriores a 1492. Y luego está la famosísima columna del aprendiz. Mira, es una columna tallada con una espiral tan perfecta que dio origen a una leyenda muy oscura. Porque según la tradición, el maestro constructor salió de viaje buscando inspiración para terminarla. Mientras estaba fuera, su joven aprendiz soñó el diseño y la completó él mismo. Pues cuando el maestro regresó y vio la belleza de la obra, lo asesinó por envidia. Fíjate lo que pasó.
0: Y claro, ya empezaron las teorías estas de reliquias ocultas y cosas así.
1: Sí, mira, durante siglos se ha dicho que Roslin oculta bajo tierra el Santo Grial, documentos templarios o incluso la cabeza momificada de Cristo. Nunca se ha demostrado nada, pero la atmósfera del lugar sigue siendo profundamente inquietante.
0: Increíbles estas historias que nos cuentas. Vamos a volver a España. Concretamente a Navarra, porque en Eunate parece sacada directamente de una novela esotérica.
1: Sí, lo fascinante es que aparece aislada en mitad del campo, cerca del Camino de Santiago, sin que exista documentación clara sobre quién la construyó realmente. La iglesia tiene planta octogonal, una forma extremadamente importante para los templarios porque simbolizaba la unión entre el cielo y la tierra. Está inspirada en edificios de Jerusalén como la Cúpula de la Roca, por ejemplo. Pero lo extraño es que el edificio está rodeado por una arquería exterior separada del templo principal, algo muy poco común en la arquitectura románica española.
0: Y se encontraron enterramientos debajo.
1: Sí, mira, se descubrieron numerosas tumbas de peregrinos, algunos cuerpos aparecieron sin cráneo o colocados siguiendo orientaciones astronómicas concretas. Además, la acústica interior resulta sorprendente. Ciertos tonos de voz producen vibraciones muy intensas dentro del edificio. Eso ha llevado a algunos investigadores a pensar que un ate pudo utilizarse también para rituales iniciáticos o ceremonias relacionadas con el sonido y la resonancia.
0: La verdad es que me encantan estos lugares. Nos vamos a Europa. Y tenemos que entrar en uno de los lugares más perturbadores del planeta, según tú cuentas, el osario de Sedlec, en República Checa, que no está decorado con piedra o madera. Este sitio, se me acaban de poner los pelos de punta, está decorado con restos humanos reales.
1: Pues sí, si tú lo dices. Mira, allí hay entre 40 y 70 mil esqueletos utilizados para crear lámparas, escudos, pirámides y adornos, por ejemplo. Bueno, pues el lugar empezó a llenarse de cadáveres en el siglo XIII, después de que un abad trajera tierra del Gólgota, el lugar donde, según la tradición, murió Jesucristo. Bueno, pues aquello convirtió el cementerio en un lugar sagrado y miles de personas quisieron ser enterradas allí. ¿Qué pasa? Que con el tiempo simplemente no había espacio para tantos cuerpos y en el siglo XIX un artesano llamado František Rindt recibió el encargo de organizar los huesos.
0: Pero una cosa es organizarlos y otra hacer arte con ellos.
1: Mira, pues claro, tú lo dices, pues eso es lo que resulta impresionante. Porque hay una lámpara gigantesca construida con todos los huesos del cuerpo humano. Hay cálices hechos con cráneos. Y el escudo de la familia Schwarzenberg incluye un cuervo formado por huesos picoteando el ojo de otro esqueleto. La sensación al entrar es muy difícil de describir porque no parece un cementerio, parece un recordatorio brutal y físico de lo que es la muerte.
0: Pues no paramos porque esto es muy interesante. Ahora nos llevas hasta Canadá con una historia que parece completamente gótica en el oratorio de San José de Montreal.
1: Sí, mira, porque aquí se conservan algo muy poco habitual. El corazón real del hermano André, uno de los santos más famosos de Canadá. Bueno, pues el corazón está guardado en una vitrina y en 1973 fue robado misteriosamente. Durante un año nadie supo dónde estaba. Finalmente apareció de nuevo, aunque jamás se aclaró del todo qué había ocurrido en ese tiempo, ¿no? Además, el oratorio está lleno de muletas y bastones dejados por personas que aseguraban haber sido curadas milagrosamente, eso, los llamados exvotos. Y su enorme cúpula produce un efecto acústico muy peculiar. Ciertos sonidos y susurros parecen viajar por el edificio de una forma extrañísima, creando una sensación que resulta casi fantasmal, sinceramente.
0: Y ahora, reclamamos en Cataluña. Y hacemos bien, porque hablando de monasterios cargados de simbolismo, hay uno en la provincia de Tarragona que siempre ha estado rodeado de historias extrañas, el monasterio de Poblet.
1: Sí, mira, porque Poblet no es solamente uno de los monasterios cistercienses más importantes de Europa. También fue el gran panteón de los reyes de la corona de Aragón. Allí están enterrados monarcas como Jaime I o Pedro el Ceremonioso, y durante siglos se creyó que el monasterio custodiaba reliquias y documentos extremadamente importantes. Bueno, pero lo más curioso es la relación indirecta que siempre se ha querido establecer entre Poblet y los templarios. Aunque oficialmente pertenecía a la Orden del Cister, muchos investigadores han señalado que el monasterio fue levantado en una época en la que los templarios y cistercienses mantenían una relación muy estrecha, especialmente en cuestiones arquitectónicas y financieras.
0: De hecho, sí, lo que cuentas, que creo que arquitectónicamente tiene cosas muy llamativas.
1: Pues tiene muchas, por ejemplo, la orientación exacta de ciertas zonas del monasterio respecto al solsticio, la utilización de proporciones matemáticas muy concretas y la enorme sobriedad geométrica del conjunto. Los cistercienses rechazaban el exceso decorativo porque creían que la perfección matemática era una forma de acercarse a Dios. Pero además existe una leyenda bastante inquietante relacionada con las tumbas reales. Durante la desamortización del siglo XIX, el monasterio fue saqueado y muchas sepulturas quedaron abiertas. Algunos cronistas describieron escenas absolutamente estremecedoras. Restos de reyes dispersos por el suelo, ataúdes destruidos y momias parcialmente visibles entre los escombros.
0: Y eso en un lugar que durante siglos había sido prácticamente sagrado.
1: Pues mira, te digo, un desastre total, y todavía hoy algunos visitantes y trabajadores aseguran que ciertas zonas del monasterio producen una sensación rarísima de silencio absoluto, especialmente cerca del Panteón Real. Poblet tiene esa mezcla extraña entre espiritualidad, poder político y muerte que poseen algunos grandes monasterios medievales.
0: Increíble estas historias que nos has contado de templos llenos de misterios. Terminamos, si te parece, con nuestra sección en la que en poco más de un minuto repasas algunos de los misterios más intrigantes de todo el planeta. Y hoy nos vamos a quedar en Madrid, a pocos metros del Palacio Real, un lugar que cada año deja mucha gente sin saber muy bien qué pensar. ¿Qué es exactamente lo de la sangre de San Pantaleón?
1: Pues mira, lo que se conserva en el Real Monasterio de la Encarnación es una pequeña ampolla con la que, según la tradición, pues sería parte de la sangre de San Pantaleón, un médico del siglo III que fue martirizado en Nicomedia. Bueno, pues esta reliquia lleva siglos custodiada por las monjas de clausura agustinas recoletas, dentro de un retablo barroco en silencio absoluto y sin apenas intervención humana. Bueno, el fenómeno aparece cada año alrededor del 27 de julio, su festividad. Durante el resto del año, el contenido de la ampolla es una masa sólida, oscura, pegada al cristal. Pero en esos días concretos, y sin manipulación ni cambios evidentes, esa masa empieza a cambiar de estado, burbujea, se vuelve más fluida y acaba adquiriendo un aspecto líquido y rojizo, digamos como si despertara, ¿no?
0: Bueno, y esto la ciencia lo ha podido explicar, yo creo que de alguna forma.
1: Pues mira, se ha intentado en los estudios realizados, especialmente en los años 90, se descartaron varias hipótesis. Por ejemplo, la idea de la tisotropía, que es cuando algunas sustancias se licúan al ser agitadas, pero aquí la ampolla está completamente fija y sellada, imposible. También se descartó que fuera por temperatura, porque el fenómeno ocurre incluso en condiciones climáticas muy distintas, y el recipiente está herméticamente cerrado desde hace siglos, así que no hay interacción con el exterior.
0: ¿Y hay alguna parte más inquietante en todo esto?
1: Pues sí, la parte más llamativa no es solo el fenómeno en sí, sino que lo que la tradición popular ha asociado a él. Durante siglos se ha dicho que cuando la sangre no se licúa o lo hace de forma anómala, pueden venir tiempos difíciles. Se han mencionado coincidencias con momentos históricos complicados, aunque eso pertenece más a la interpretación popular que a una evidencia científica. Y al final, lo que convierte este caso en algo tan potente es precisamente eso, que cada 27 de julio, en un lugar cerrado de Madrid, se observa un cambio físico en una sustancia que lleva siglos inmóvil y nadie puede afirmar con total seguridad por qué ocurre.
0: Bueno, de esos fenómenos que te dejan con más preguntas que respuestas. José Talavera, gracias como siempre por contárnoslo, también por hablarnos de esos templos religiosos cargados de energía y de misterio y que debemos visitar siempre. La semana que viene, si te parece, volvemos con nuevas leyendas súper interesantes de nuestro mundo, ¿vale?
1: Bueno, pues si alguien nos quiere encontrar en Facebook o Instagram, ahí estamos en la cuenta @josetalaveravisual. Un abrazo.
0: Gracias, José. Hasta la próxima semana. 2:39. Estamos poniendo las calles.
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0: Carlos Moreno, el Pulpo. Tú por escucharme eres un ponedor. Un abrazo a los camioneros, a nuestros militares, a la Guardia Civil. Mucho ánimo y gracias. También a los panaderos, fundamentales. ¿Cómo va la madrugada? Espero que bien. Yo quiero aprovechar que, además de los mensajes que nos hacéis, que estéis, bueno, llegando permanentemente a través de Facebook, yo te recuerdo que tenemos un teléfono que es gratuito, al que siempre puedes llamar para entrar en antena y contarnos, pues, qué opinas sobre el tema que estamos tratando. El teléfono directo de este estudio, que lo atendemos aquí directamente nosotros, incluso Cristina Platero es el primer filtro que tenéis que pasar para saber si vuestro teléfono suena bien y demás, es gratuito, 950-6006. Repito, 950-6006. Y si lo que queréis es dejarnos una nota de voz y contarnos pues a qué te dedicas, desde dónde nos estás escuchando y por qué eres ponedor, siempre lo puedes hacer las 24 horas del día, 365, 7 días a la semana, a través del WhatsApp, el 662-942-605. Siempre con tu voz clara, sin ruido de fondo, con tu nombre, y que te escuchemos pues muy bien, que es lo que nos gusta escuchar a la audiencia, muy bien. Así que te animo a que participes y que te sintamos muy cerca aquí en COPE. Son muchas cosas las que pasan por la programación de la cadena COPE durante el día. Nosotros aquí en Poniendo las Calles te las contamos y las compartimos con los ponedores. Mira, escucha la siguiente historia, que es muy molona.
1: Vamos al lunes, es 21 de septiembre, las 4:10, hora menos en Canarias. Estamos empezando semana, soy Pilar Cisneros. Estaba repasando yo, intentando recordar, creo, es que tengo peor la cabeza, la memoria y eso. Pero después del apagón, sí pensé, por favor, que siempre haya al menos una linterna y muchas pilas en casa. Lo digo porque yo del transistor de radio, por deformación profesional, lo he tenido siempre. O sea, yo en el baño, por ejemplo, tengo un transistor de toda la vida. Yo sé que mucha gente no tiene una radio de pilas. ¡Mal! La radio de pilas es fundamental y lo supimos todos precisamente cuando sucedió el apagón. No, lo que digo es que estaba repasando si yo realmente fui de los que después del apagón me hice, ¿no?, ese famoso kit de supervivencia. Ignacio Ortega, ¿qué tal? Buenas tardes.
2: Hola, buenas tardes.
1: ¿Tú tienes un kit de supervivencia en casa?
2: Sí, la verdad que tengo un kit, tengo la mochila y tengo algunas cositas más.
1: ¿Qué tienes en ese kit?
2: Pues mira, tengo los elementos fundamentales para mantener el agua, el fuego, el refugio y la alimentación. Con mi pequeño kit yo soy capaz de sobrevivir varios días a la falta de esos elementos para la vida.
1: Ignacio Ortega es director de la Escuela Española de Supervivencia. Cuéntanos, ¿por qué es importante tener preparado un kit de estas características en casa?
2: Bueno, la verdad es que lo mejor es no tener que usarlo, pero si sucede algún evento como el apagón, como la Dana, como la Filomena, eventos de ese tipo, aunque creemos que no pasan, al final nos llaman a la puerta. Entonces es mejor estar preparado. En la Escuela Española de Supervivencia decimos que es mejor estar preparado y no usarlo que tener que necesitarlo y no tenerlo. Entonces, en los hechos estos que estoy comentando, en concreto el del apagón, que nos afectó prácticamente a todos los españoles, yo pude ser un poco la luz de mis vecinos, en el sentido de que les decía lo que estaba pasando. A algunos de ellos les suministré camping gas, porque tengo 3 o 4, y algunos no podían ni calentar el potito de su bebé, porque era todo eléctrico. Es más, tampoco sabían lo que pasaban, porque lo de la radio, yo sí tengo radio, pero es que había vecinos que no sabían absolutamente nada. El caso es estar preparado para lo que pueda pasar, y cada vez vemos que los eventos de supervivencia que antes veíamos en la tele y luego salía el anuncio de Coca-Cola, un mundo feliz, te había olvidado, cada vez están llamando a la puerta.
1: Sí, es tremendo, la verdad, lo que está pasando y hablando tantas veces ahora otra vez del kit de supervivencia. A ver si me queda claro, porque antes me hablabas de forma genérica de un kit preparado en el que tiene que haber agua, fuego, me has hablado de un camping gas, por supuesto partimos de la base de que es importante tener una radio analógica, una radio de pilas. ¿Qué más en concreto, como objetos reales, hay que tener en ese kit? ¿Qué tienes tú? Cuéntanos.
2: Mira, por lo pronto llevo pastillas potabilizadoras. Es una pastillita de cloro que la echa en un litro de agua y te hace el agua potable. Llevo también filtros que podría beber directamente de un charco. Si tú te encuentras un charco de barro, de suciedad por la calle, y yo con mi filtro bebo perfectamente agua de ese tipo. También llevo un botecito de lejía de uso alimentario, la que tiene las botellas de color amarillo, porque si tiene otros colores, que tienen otros productos químicos que no nos interesan. Dos gotas de esa lejía potabilizan un litro de agua. Aparte llevo varios litros de agua real por si, bueno, no lo encuentro de otra manera. Es decir, con ese apartado del agua yo podría potabilizar cualquier agua que me encuentre en el camino, ¿vale? Para el refugio, que es básicamente evitar la hipotermia, llevo mantas térmicas. Y no solo llevo uno, llevo varias. Estas mantas que le ponen a las personas cuando vienen en barco, que parecen papel de aluminio, ¿no? Vale, llevo poncho, llevo una basa o lona de plástico de 3x3 que me permitiría hacer un pequeño refugio. Llevo 20 metros de cordino resistente para hacer tanto refugios como cualquier tipo incluso de trampas, porque en la escuela española impartimos hasta un curso para hacer trampas y cazar en la naturaleza, ¿no? Llevo un rollo de alambre, porque el alambre me permite hacer muchas cosas. Llevo cuchillo, llevo un pequeño serrucho, llevo la radio, llevo la linterna incluso de dinamo, de estas que ni siquiera necesitan pilas, le da vuelta y se carga sola. Y llevo otra linterna también, aparte de cargadores solares, para a nivel frontal, para poder disponer de estas linternas que se ponen en la cabeza y tienen las manos libres.
1: Comprendo.
2: Si quieres que siga detallando respecto a la alimentación. Bueno, llevo también barritas energéticas, comida deshidratada, suero isotónico, porque cuando hace grandes esfuerzos, el beber agua normal no te aporta las sales naturales. Llevo azúcar para los casos de bajada. Llevo una pequeña taza de metal y llevo un hornillo, pero extremadamente pequeño, que me permitiría de estar calentando durante unos pocos días,
1: Pero
2: ¿vale?
1: Ignacio, ¿todo esto cabe en una mochila?
2: No, no solo, es que no solo es que quepa en la mochila, es que todo lo que te estoy diciendo cabe en una riñonera.
1: ¿Qué dices?
2: Todavía no estoy hablando ni de la mochila de 72 horas. La riñonera que yo llevo al campo lleva todo eso y lleva muchas cosas más. Lo que pasa es que tampoco quiero ya el máster
1: No, no, yo creo que
2: por
1: ya
2: la radio.
1: para empezar, la verdad es que ya tenemos un kit de supervivencia, yo creo básico, que más amplio desde luego de lo que yo pensaba. Ya no quiero ni imaginar lo que cabe en la
2: Hay
1: mochila. Bueno, esto, dime, sí.
2: que llevar también mapa, hay que llevar un silbato, porque en situaciones de supervivencia estás deshidratado, enfermo, débil, la voz no te sale del cuerpo. Con un silbato la comunicación se hace mucho
1: Qué
2: más
1: bueno.
2: extensa. Navajas multiuso, bolsas de basura. Mira, te voy a hacer una recomendación para nuestro escuchante. Y es que ¿te acuerdas la última historia esta de supervivencia donde todo el mundo le dio por comprar papel higiénico?
1: Sí, bueno, después sí, cuando la pandemia sobre todo.
2: Vale, eso, bueno,
1: ¿Quieres decir que eso es lo de menos?
2: eso es lo de menos, porque mira, yo soy una generación, yo soy de los años,
1: Ya,
2: yo soy
1: no,
2: de los,
1: sí.
2: mira, te voy a decir directamente, yo soy de los años 60, y en los
1: Sí.
2: años 60, que no estaba ni el papel elefante, que no sé si sabrán lo que es eso, pero era
1: Sé lo que
2: el
1: es.
2: primer papel, nos limpiamos el culo con papel y revistas de periódico, ¿vale?
1: Sí.
2: ¿Sabes lo que
1: No, y si
2: tiene?
1: te pilla en pleno campo, pues con las hojas de los árboles, vamos, básicamente es
2: Sí,
1: espectacular. Si estamos ya en
2: o
1: ese
2: con lo
1: plan
2: que
1: de
2: sea.
1: supervivencia
2: Lo
1: total, lo que haga
2: importante,
1: falta, vale.
2: te voy a decir lo importante que hay que comprar, bolsas de basura.
1: Vale. Pues
2: Porque
1: nada.
2: si los políticos o la radio o la tele te está diciendo que va a haber un evento de supervivencia, se va a cortar la electricidad. Al cortarse la electricidad no hay agua potable ni agua sanitaria. Ahora tú imagínate que estás viviendo en el quinto B, en una gran ciudad, en un edificio de 10 plantas de altura y estáis cuatro personas. ¿Cómo está el baño? Te pregunto.
1: No quiero pensarlo. Me
2: ¿No lo
1: queda.
2: quieres
1: No, no,
2: pensar?
1: no,
2: Pues
1: pero tienes mucha razón, Ignacio. Me vale como principio. Espérate, no te vayas de todas formas, Ignacio, ¿eh? Vamos a ver, ¿por qué estamos hablando de todo esto? Tiene su gracia y no la tiene, ojo, porque, en fin, estamos como estamos. Cada vez crece más esa tensión entre Rusia y Europa, y la propia Unión Europea es la que publicó el año pasado, lo recordaréis, un documento explicando cómo y con qué elaborar ese kit de supervivencia. Ellos decían un kit de supervivencia para 3 días, no sé si es tan completo como el de Ignacio Ortega, pero es lo que hay. Parece algo muy alarmista, pero oye, pues ante esta situación a lo mejor tendríamos que empezar a planear algo parecido. Como te digo, Ignacio, si quieres quédate y podemos puntualizar algo más, pero déjame que salude ya, porque está aquí en el estudio de la tarde con nosotros y estaba escuchando también muy atentamente a Lorenzo Silva. ¿Qué tal, Lorenzo? ¿Cómo estás? Buenas tardes.
3: Buenas tardes, Pilar. Maravillado de que meta el camping gas en la riñonera. Eso es lo que...
1: Yo eso tampoco puedo entenderlo. Yo que soy tan desordenada, vamos, tiene que tener una técnica impresionante para hacerlo. ¿Pero tú crees que esto es alarmista? ¿Tú lo ves necesario? Porque yo ya no sé qué pensar.
3: Hemos vivido ya situaciones en las que tener agua, algunos alimentos en casa, una radio a pilas, una linterna, ya nos han servido, ¿eh? No estamos hablando de situaciones hipotéticas. Y claro, nuestro mundo es tan complicado, depende de que tantas piezas funcionen a la vez, de que tantos engranajes no dejen de rodar, y ya hemos visto que es cuando esa maquinaria se descompone, se puede descomponer en cadena y llegar al cero absoluto, como llegó en el apagón, que a mí no me parece nada mal tener pendiente la posibilidad, ¿no? Por lo menos para, bueno, pues, oye, que sepas lo que está pasando, porque qué menos que una radio, qué menos que una linterna, qué menos... Las mantas térmicas, por ejemplo, parece una tontería, pero las mantas térmicas son pequeñísimas,
1: no
3: se llevan
1: nada.
3: Plegadas en nada y es algo que podemos tener todos sin ningún problema, ¿no?
1: Bueno, estamos hablando de todo esto, además, el día después de las elecciones en Rusia, unas elecciones que, como cabía esperar, como no, ha ganado el partido de Putin, pero que se celebraron con un Moscú, literalmente en llamas. Rodrigo Simón, ¿qué tal? Buenas tardes.
4: Buenas tardes, Pilar. Pues sí, literalmente en llamas. Esta es la banda sonora que escucharon los moscovitas durante este domingo. Cientos de drones ucranianos golpearon la industria energética y petrolera rusa en la mismísima capital del país. Las imágenes eran espectaculares. Todo el horizonte de Moscú lleno de fuego, de un densísimo humo negro que exhibía pues esa capacidad de Kiev para golpear con dureza el corazón del régimen de Putin.
1: Un Putin que empieza a ponerse nervioso, porque no es que Ucrania esté resistiendo esa invasión rusa, es que está haciendo mucho daño a la economía rusa.
4: Muchísimo, muchísimo. El dictador, además, lo que quiere hacer es ahora contraatacar golpeando a Europa, porque es evidente, los países europeos de la OTAN han sido los que más inequívocamente se han posicionado junto a Ucrania, teniendo en cuenta pues esa volatilidad que ha demostrado Trump y su administración.
1: Claro, la idea de Putin es minar esa unidad de la Unión Europea. Hemos visto incursiones de drones últimamente, de cazas militares e incluso un intento de atentado en el aeropuerto de Leipzig en Alemania.
4: Sí, sí, en unos aviones ahí que había ucranianos almacenados en ese aeropuerto. Rusia lo que está haciendo es tensar la cuerda, cada vez más, está buscando sembrar un ambiente de guerra entre los europeos y que ese miedo pues les lleve a votar opciones quizá más permisivas con lo que está haciendo Rusia, menos dispuestas a ayudar a Ucrania. Y bueno, pues lo estamos viendo clarísimamente en Alemania con AFD, en Francia con Le Pen, etcétera.
1: Bueno, está claro que ese riesgo está muy presente entre todos los ciudadanos, especialmente de los países bálticos, de los del este de Europa, también de Alemania, incluso, bueno, por supuesto, Polonia, Francia. Pero es cierto que aquí en España yo creo que esa preocupación de momento no se percibe en absoluto, quizá porque también estamos en otras cosas que algunas de ellas son bastante graves. Aquí el interés por el kit de supervivencia o por la preparación ante catástrofes o eventos inesperados, como estamos comentando también, nos llegó realmente de golpe con el tema del apagón. Como decimos, por eso hemos llamado a Ignacio Ortega, director de la Escuela Española de Supervivencia, que sigue con nosotros. Ignacio, solo lo último que te voy a preguntar. Tú esta... Es decir, esta situación de incertidumbre que vive ahora Europa y España, no sé si lo estás percibiendo como que la gente se está preocupando realmente por crear estos kits de supervivencia, por tenerlos en casa. Te preguntan, ¿crees que ha crecido este interés?
2: Efectivamente, ha crecido el interés y desde hace... Bueno, la escuela empezó a dar cursos hace ya más de 20 y tantos años y últimamente... El target, el tipo de cliente que nos viene, familias enteras con hijos que están preocupadas por lo que está pasando en el mundo y se sienten, y es verdad que no están preparados para un evento de cualquier tipo, porque ya no es solo la guerra ahí en la zona de Ucrania, Rusia, es que todo nos afecta a nivel geopolítico, la falta de combustible, los apagones, en fin, una serie de cosas que llegan a nuestras casas, a las viviendas. Entonces la gente tiene miedo y obviamente quieren formarse en escuelas como la nuestra.
1: Bueno, curioso, sin duda. Ignacio Ortega, director de la Escuela Española de Supervivencia. Gracias, ¿eh? Me pensaré lo de meter el camping gas, pero me tienes que hacer un croquis realmente. Mándamelo por WhatsApp, por favor, para ver cómo lo metes en tan poco espacio, porque me parece increíble. Gracias, bueno, y buenas tardes.
2: Habría que aclarar que son pastillas de fuego, entonces no es exactamente
1: entonces
2: el camping.
1: Sí.
2: Y mira, ya que tenemos la oportunidad, solo decirte que las bolsas de basura, en un caso de apagón y de falta de agua, es importante porque las tienes que poner en el váter, hacer tus necesidades, el pipí aparte y echar un puñado de tierra, porque los excrementos con la tierra se convierte en humo y no da olores. Y luego lo cambias por otra bolsa, porque la mezcla del pipí con la caca es lo que fermenta y da olores. Entonces, teniendo bolsa, además tiene un depósito de agua enorme, porque si se va la luz en un apartamento solemos tener 2 o 3 cubitos, no tienen más capacidad de almacenaje. Con la bolsa sí, así que bueno, mejor comprar bolsas que papel higiénico.
1: Me queda clarísimo después de esa explicación, no lo había pensado nunca, pero vamos, no se me va a olvidar tampoco jamás. Gracias, buenas tardes.
2: Buenas tardes.

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0: Sara Lumbreras, experta en inteligencia artificial.
2: Esta pérdida de habilidades que nos puede llevar a perder habilidades de pensamiento crítico, de pensamiento creativo, de lectura comprensiva, y lo que nos encontramos es que es muy difícil, por cómo tenemos todavía montados el sistema educativo, aunque muchos de nosotros estamos pensando de manera intensa desde universidades y desde todas las instituciones educativas, es muy difícil que realmente incentivemos a los jóvenes a aprender y a mantenerse.
3: Son las 3, las 2 en Canarias.
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3: El gobierno guarda silencio ante el escándalo de las cloacas del PSOE contra la jueza Beatriz Viedma. Ferraz se ha afanado en la contención de daños y endosa a Santos Cerdán la culpa de cada derivada del caso Leire Díez. La conmoción recorre las federaciones socialistas más alejadas de la cúpula. Es todo inaudito, claman. Ricardo Rodríguez.
4: La gravedad de las acusaciones ha empujado al gobierno a refugiarse en un férreo silencio. Las derivadas del escándalo Leire Díez tensionan tanto a la Moncloa como a Ferraz en el intento por zafarse de la crisis. Endosan a Santos Cerdán cualquier maniobra destinada a neutralizar investigaciones judiciales, incluidos los planes contra Beatriz Viedma. El exsecretario de organización siempre habría hecho y deshecho su antojo, y nadie se enteró ni informó a Pedro Sánchez. Ese ha sido el hilo discursivo compartido en la cúpula del PSOE, aun cuando Cerdán perteneció al estrechísimo círculo de máxima confianza del presidente. En la mayoría de las federaciones se prefiere no dar crédito a lo que está sucediendo. Es todo inaudito, asumen avergonzados dirigentes territoriales más alejados de la cúpula. En shock, incapaces de digerir la declaración de Viedma ante la Audiencia Nacional. El giro de los narcos, los seguimientos y las órdenes de eliminar a la jueza desborda totalmente a un partido con un solo camino: resistir.
3: La mayoría de encuestas de cara a los próximos comicios indican una victoria del Partido Popular. Su líder, Alberto Núñez Feijóo, aún así, ha pedido a su militancia y a todo su partido que no se confíen a pesar de esos buenos pronósticos.
5: Que nadie confunda nuestra ilusión con confianza excesiva, ni nuestra fuerza con arrogancia, ni nuestras ganas con precipitación. Tenemos por delante semanas decisivas y lo que toca ahora es trabajar. Trabajar a tope, patear España, escuchar, explicar, responder, convencer y finalmente vencer. Vencer democráticamente las próximas elecciones en las urnas.
3: Mientras, en Madrid, en los acampados de Sol, siguen homenajeando a Mari Carmen más de un día después de su muerte. Este jueves, decenas de personas han realizado una marcha hasta el domicilio del que fue desahuciado la anciana hace más de 15 días. Y el gobierno ha negado estar engañando a los inmigrantes que siguen en Ceuta para que regresen a Marruecos de manera voluntaria. Desde el Ejecutivo también informan que hasta 3.000 habrían regresado en los últimos 9 días, sumando un total de 11.000 retornos desde el pasado 10 de agosto, aunque admiten que muchos habrían escapado al monte y piden discreción. Juan Baño.
6: El ministro Torres, mando único en esta crisis, aclara que los últimos operativos para desplazar inmigrantes de las playas al centro de admisión de extranjeros, al CATE, han corregido los fallos del primer traslado de aquellos 1.700 al puerto y se están haciendo en pequeños grupos. Varios de ellos, admite, huyen al monte. Va a haber más traslados. Pide discreción.
7: Si lo que queremos es que no salgan del trampolín para que se vayan al monte o se oculten, lo que no podemos dar es la publicidad de cuándo lo vamos a hacer. Porque lo que hacemos justamente es un dispositivo que se hace en un momento determinado y cuanta mayor discreción, mayor éxito de esa actuación. Una vez que están en las guaguas, no cabe que se vayan a otros lugares.
6: Sin embargo, varios evitaron el autobús y huyeron. Están dispersos por la ciudad y en los montes. No quiere polémicas, pero habla de menores y señala al gobierno de Vivas.
7: Yo no quiero entrar en ninguna polémica y les puedo asegurar que la voy a evitar. Porque cada uno tenemos que cumplir con nuestra obligación. Del mismo modo que no puede haber mayores en las calles, no puede haber menores en las calles.
6: 24 expedientes de menores han sido remitidos ya a Marruecos para su repatriación. Tarea difícil.
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3: Y en los deportes, en fútbol, vuelve la Liga este fin de semana. Real Madrid recibe mañana al Villarreal a las 9 de la noche con Mbappé recuperado de sus molestias de la rodilla. Los blancos necesitan ganar para recortar los 6 puntos que les separan del Barcelona. Precisamente, el conjunto azulgrana se enfrenta mañana al Getafe a las 6:30 de la tarde. Rafinha sigue entrenándose al margen del grupo y apunta a comenzar el encuentro desde el banquillo, mientras que Joan García, el portero, ya se ha reincorporado con normalidad. En baloncesto, el Real Madrid se ha impuesto al Partizan de Belgrado en la Euroliga, mientras que Valencia Basket continúa invicto tras superar al Apoel de Tel Aviv. Y en el mundo del motor, el foco se sitúa en Fernando Alonso y Carlos Sainz, que siguen preparando ese Gran Premio de Singapur. 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

0: Muchísimas gracias, Xavi Lasso, por actualizarnos la información. ¿Qué tal? ¿Cómo estáis? Muy buenas noches. Bienvenidos a los ponedores que se incorporan en esta hora. Son las 3 y 5 de la mañana. Algunos llevan ya un ratito, desde la 1 y media, estoy convencida. Pero otros no, otros se incorporan en este momento. Así que aquí estamos, poniendo las calles en directo en la cadena COPE. Es viernes ya, 9 de octubre de 2026. Quien te saluda es Beatriz Calderón. Y Hugo Santos está también por aquí, que le damos ya las buenas noches. ¿Qué tal? ¿Cómo estás, Hugo?
1: Muy buenas noches, Bea. Muy buenas noches, los ponedores. Pues muy bien, de maravilla. Estamos aquí.
0: Perfecto. Bien, pues venga, vamos a comenzar. ¿Qué tenemos que hacer en esta hora? Hasta las 4 de la mañana. Cosas que tenemos previstas.
1: Claro, pues mira, primero vamos a repasar la cartelera, porque nos va a acompañar Jerónimo José Martín, nuestro crítico de cine, tanto en COPE como en 13, para comentarnos los estrenos de la semana y que así puedas elegir pues película o películas que te apetece ver estos días. Que vamos, para no perdérselo. Y si nos da tiempo, pues también escucharemos cómo es eso de escribir una novela con la inteligencia artificial, para no perdérselo tampoco.
0: No, desde luego.
1: Maravillosa esta.
0: Desde luego que no. Vamos a hablar de todas estas cosas. Voy a recordar las vías de participación, que también es algo muy importante. Hoy estamos hablando del trabajo. ¿Cuál fue tu primer trabajo? ¿Qué hiciste con tu primer sueldo? ¿Cómo te llevas con tu jefe o cómo te llevabas en aquel momento con el que era tu superior? ¿Cómo te llevas con los compañeros? Algo que también es muy importante. Cuéntanoslo en nuestro Facebook y también en el WhatsApp, el 662-942-605. Pero es que además tenemos nuestro teléfono del estudio, que es gratuito. Es el 950-6006. Un teléfono que queremos que marques para que entres en directo y nos cuentes cómo estás poniendo tú las calles. Y ahora sí, vamos a poner un poquito de música y seguimos.

0: Hijo de la Luna, Mecano, sonando hasta ahora. Son las 3 y 11 de la madrugada, poniendo las calles en directo. Y vamos al cine. Es que es viernes. Y los viernes, ponedores, pues toca ir al cine. Toca ir al cine durante todo el fin de semana y comentar en esta hora los estrenos de cine de la semana, tanto en salas como en plataformas de streaming. Para eso se encuentra aquí con nosotros Jerónimo José Martín, él es crítico de cine de Copy de 13 Televisión. ¿Qué tal? Muy buenas noches, Jero.
1: ¿Qué tal, Bea? Buenas noches.
0: Bueno, pues estamos muy bien, la verdad, esperando sobre todo que nos cuentes el menú de esta semana, que parece mucho más interesante que la semana pasada, que hubo varias que no te hicieron gracia. De hecho, empiezas por un thriller periodístico, Los papeles de Facebook, según Aaron Sorkin. El título, El precio de la red.
2: Ese tío y esa empresa están jugando un papel extraño y sin precedentes. Con cada archivo que abra, está dejando una huella.
3: ¿Cuánto cuesta conseguir que los poderosos cambien algo que están haciendo?
2: Tienes que causar dolor.
1: Bueno, gran película de un gran guionista, Aaron Sorkin, neoyorquino, 65 años, autor de El ala oeste de la Casa Blanca, para empezar esa maravillosa serie, pero guionista también de películas como Algunos hombres buenos, La red social, Moneyball rompiendo las reglas, Steve Jobs. Se ve que sabe del tema. Él fue el guionista de La red social, que dirigió David Fincher, y ahora, pues un montón de tiempo después, 16 años después,

0: la mala praxis no solo de esa empresa, sino de otras tecnológicas, y acaban sacando una serie de reportajes que acaban llevando a Zuckerberg al Senado para declarar allí sobre lo que hacen y lo que no hacen en el caso que se llama los archivos de Facebook, que se publicaron en el 2021. Está muy bien escrita la película, como es lógico, siendo Aaron Sorkin el guionista y el director. Muy bien dirigida, con la sobriedad que suele tener él como director. Recordemos que él como director y guionista tiene ya otras tres películas: Molly's Game, El juicio de los siete de Chicago, muy premiada, y Serlo Ricardo, muy original. Ahí está además Javier Bardem de protagonista. Aquí lo hace muy bien Jeremy Strong, por supuesto, como Mark Zuckerberg, con casi sin gestos, sin hablando poco, pero lo que habla tiembla Jericó. Y luego Jeremy Allen White hace Jess Orwitz, lo hace muy bien. Y Mickey Madison, que ganó el Oscar por Anora, pues hace un papel mucho más complicado, más introvertido, más interesante también, en mi opinión. Y lo hace genial, muy bien. Entre los dos hay muy buena química. De esa manera se insiste en la ética en los negocios, aquí en Internet, en el valor denunciatorio de los medios de comunicación. En ese sentido tiene el mismo tono de otras grandes películas con los periodistas de por medio, comenzando con Todos los hombres del presidente, que podía ser el referente de todas ellas. La avaricia frente al bien común, claro, aquí además les pilla el COVID, el asalto al Capitolio, los extremismos diversos que se van desarrollando en los últimos años en Estados Unidos sobre todo, pero también fuera de allí. Temas que son de absoluta actualidad, porque además está la preocupación de la influencia que tienen las redes sociales en la gente, ¿no? Y cómo masivamente puede marcar una tendencia o generar aquí, por ejemplo, tocan temas tan delicados como las enfermedades mentales y los adolescentes, con datos concretos que tenían allí, cómo deberían cambiar el algoritmo para no promocionar los morbosos o lo que fuese. Es enormemente interesante los planteamientos que tengan. Lógicamente alguien que sepa le podrá poner pegas a la película por algún otro lado, pero creo que es muy interesante y sobre todo para un cineforum es estupenda el precio de la red, porque además tiene una música muy buena de Alexandre Desplat. O sea, es una película en ese sentido que, siendo sobria y que no es la panacea de la puesta en escena, desde luego, es una película enormemente interesante, creo yo, necesaria, ponderada y muy buena desde el punto de vista cinematográfico.
1: Pues hemos empezado fuerte, seguimos creo que mejor, por lo que veo. Ahora nos traes un documental bélico, Testimonios terribles de israelíes sobre Gaza. El título es Naza.
0: Bueno, llega precedida con un montón de polémica, pues se presentó en Venecia, ganó el premio especial del jurado, veintitantos minutos, yo no me acuerdo cuánto era, de ovación. Y lo que es una película muy sencilla de dos cineastas israelíes, Yuval Abraham, 31 años, y Rachel Schor, de 32, ella procede de la fotografía, él es más de la realización, y que ganaron juntos hace un año y pico el Oscar al mejor documental por No Other Land, sobre las fuerzas de defensa de Israel y la violencia de los colonos israelíes en Cisjordania. O sea que ya se ve que se habían metido en líos, pero aquí sí que se han metido en un lío monumental, porque se han dedicado a rodar por la noche en los tejados de Tel Aviv a un montón de disidentes del ejército israelí que han participado en matanzas en Gaza, y cuentan cómo las hacían con una frase clave que es Naza, Nekeb Agabi, es lo que significa en israelí, que es un término que usa el ejército israelí para denominar a las víctimas civiles como daños colaterales. Claro, detrás de esta producción, que es enormemente sencilla porque son entrevistas a contraluz con la voz deformada para que no se les reconozca a los 24 soldados israelíes, soldados y oficiales, supongo que habrá de todo ahí, que participaron en esas matanzas de palestinos en Gaza, donde recordemos, se ha celebrado hace poco el tercer aniversario del salvaje ataque terrorista de Hamas en Israel, que se cobró la vida de 1.200 personas, la mayoría civiles, y tomaron rehenes a un centenar, en torno a un centenar. Y a partir de ese momento, Benjamín

0: Benjamin Netanyahu, el primer ministro, se sintió como legitimado para dar una respuesta contundente y sin miramientos en Gaza y Cisjordania, y por ahora algunos cifran los muertos en esos territorios, sobre todo en Gaza, en unos 73.000. Claro, ya los datos esos son espeluznantes, pero si luego ya te cuentan como... Basta transcribir el tráiler, lo que se oye. Dice, el edificio que debo atacar, aquí hubo 4 Naza. ¿Qué es Naza? Daños colaterales, el número de civiles que morirán en el ataque. A partir del 7 de octubre hubo una especie de consenso. Todos decían que no había inocentes en Gaza. Bien, hagamos lo que hagamos, se lo merecen. Gaza se convirtió en una fábrica de objetivos. Y le pregunta uno de los directores, ¿cuál fue la cifra más elevada en un ataque? Una vez se aprobó matar a 500 por un solo objetivo. 500 personas equivale a un pueblecito israelí. Si te digo que no te lo cuento todo, créeme, debería decírtelo, pero hay cosas que no puedo. Este es el tono de muchas de las declaraciones, y no entra el tráiler, por ejemplo, a la destrucción masiva de casas. También cuando valoran, por ejemplo, que si hay 100 personas, si hay un 25% ocupándola, pues la puedo destruir entero el edificio, ¿no? Que se ha hecho. Es una película muy dura, ciertamente, no da la visión contraria, por supuesto, o sea que aquí convendría tener todos los datos, pero hay que decir que tanto el ministro de Cultura como Benjamin Netanyahu han amenazado a Abraham y a Azor con quitarles la ciudadanía por traición al Estado, pero en ningún momento han desmentido las cosas que han dicho sus oficiales o sus soldados, y es todo espeluznante realmente de hasta dónde puede llegar la deshumanización de pronto de una situación que ciertamente parte de un atentado terrorista absolutamente injustificable, pero que, en fin, ya toma notas. De hecho, es sorprendente porque uno de los israelíes entrevistados cita el Holocausto. Dice, estuve en Polonia hace unos años y tal, y ahora me viene a la cabeza con frecuencia de cómo pudo pasar eso, y yo también he visto una deshumanización que me inquieta. Citan también una película durante el documental Espías desde el cielo, de Gavin Hood, muy interesante, del 2015, que son precisamente los remordimientos de conciencia que tienen los soldados estadounidenses que están manejando drones desde Arkansas, y que, claro, están viendo ahí lo que está pasando, ¿no? Aquí en la película se reconoce que todos los teléfonos de Gaza están pinchados, todos, desde que existen, además. O sea, es llamativo los datos que se dan. Pienso que también se debería citar Múnich, de Spielberg, donde Spielberg hace una reflexión muy fuerte también sobre esa consideración de la justicia mucho más allá, digamos, de la ley del talión. Ojo por ojo, no, porque ya acaba siendo una venganza legalizada, en la que en Múnich se cuenta cómo se fue el Mossad uno por uno a todos los que habían atentado en la Olimpiada, y aquí da la impresión de que también van uno por uno contra todos los de Hamas que participaron en ese lamentable, ese salvaje ataque terrorista de Hamas, ciertamente. Y luego, claro, eso es uno con uno, pero a su alrededor están los Naza, los daños colaterales. Es terrible. Así es la guerra, dirá mucha gente, pero realmente es terrible que pasen estas cosas. Y es bueno, yo creo, que el cine las cuente, aunque esto levante heridas, pero por lo menos nos permite también discutir la moralidad de todas las situaciones terribles que estamos viviendo en la actualidad.
1: Totalmente. Bueno, nos oxigenas un poco con esto que es tan duro, lo que nos has contado. Ahora nos traes otra cosa, una fantasía familiar. Una notable recreación de la bella saga de Enid Blyton. Su título es El árbol muy lejano.
2: No vayáis al bosque que hay en la colina. Algunos dicen que está encantado. Criaturas extrañas. Luces que flotan.
3: Abrochaos el cinturón.
4: ¡Vuelo a volar!
5: Es increíble.
6: No está mal.
0: Bueno, grata película, ciertamente de un director que yo no le conocía mucho, ha hecho sobre todo de televisión. Ben Gregor, que es de Nottingham, unos 50 años o así, y que en sus películas tiene sobre todo Street Dance, Pequeñas Estrellas y Fatherhood. Pero esta le ha quedado muy bien, porque además tiene como protagonistas a Andrew Garfield y a Claire Foy, que están muy bien los dos. Es un matrimonio que tiene 3 o 4 niños, ya no me acuerdo cuántos son, y que se van a vivir a una granja por problemas económicos, lo pasan mal al principio, tiene 3 niños, me parece. Y entonces, pues los niños empiezan a ir a un bosque que hay historia de que hay hadas y elfos, y se encuentran hadas y elfos y viven aventuras estupendas. En la mejor tradición de la fantasía británica, con Edith Blyton, esta autora que nos hizo disfrutar con Los Cinco y con otras grandes sagas, y que tiene esta saga de fantasía que yo no la conocía desde luego y que me ha gustado mucho, con una música preciosa de Isabella Summers, muy imaginativa. Allí, pues eso, el árbol mágico, gente que les va ayudando, van a sitios diversos porque cada día es distinto en ese bosque, se sube ahí al cielo, algunas cosas. Es muy original la película. Le falta un puntito quizá para llegar al nivel de La Historia Interminable o de La Princesa Prometida, sobre todo en puesta en escena, pero la verdad es que es una delicia verla. O más cercano quizá Paddington, que podría ser un referente también de gran fantasía británica al servicio de todos los públicos. Desde luego a mí me ha gustado mucho, me ha oxigenado una semana dura como ha sido esta, El Árbol Muy, Muy Lejano.
1: Vamos ahora a un melodrama carcelario que te ha gustado menos, La joven guarda y el preso que le salvó la vida. El título, Cartas de la vida.
3: Yo trabajaba en la cárcel, me salvó a mí y a mi bebé.
4: No quiero que te juntes con un muerto de hambre.
5: Lamento que me odien tanto.
3: Yo solo quiero ser feliz.
5: Conmigo estás a salvo. Make no
0: mistake. Bueno, esto alguno le echará para atrás porque conocerá bastante a su director, Tyler Perry, que es un afroamericano muy conocido de 57 años, nacido en Nueva Orleans, actor, guionista, director, productor, dramaturgo, empresario, ha hecho muchas series de televisión y sobre todo es conocido como autor de esas series. Tiene también películas, un montón, porque además es muy prolífico. ¿Por qué me casé? La familia que acecha, Nadie es perfecto, A traición, Secretos, mentiras, pasiones y jazz, Harta, del 2025, que esta es la que más valoran, yo no la he visto. Aquí esta me ha pillado porque vi el tráiler, me pareció interesante, digo, película afroamericana de estas que todos los años hay alguna interesante, melodrama, en este caso concreto, sobre una joven madre soltera que lucha por mantener unida a su familia, trabaja en una penitenciaría como agente y está a punto de ser violada y morir en un motín que hay, del que le salva un preso. Entonces con el preso empieza a haber una relación sentimental que primero por carta, luego ya presencial cuando él empieza a salir fuera del penal, primero con la condicional, luego ya cuando cumple la condena, y que claro, es todo lo la dificultad para que él se integre en todas las familias de ella y los prejuicios que hay de unos y de otros. La verdad es que todo el mundo va a decir, es un telefilm de sobremesa, lo es. Lo es, o sea, a la puesta en escena le falta punch, claramente, incluso las interpretaciones son mejorables, pero conectan con el gran público. Yo entiendo que estas historias le gusten a la gente, porque tiene la esencia del feel good movie, de esas películas de buena voluntad, en la que en vez de ser todos terribles, como los presos que intentan violarla y matarla en la primera secuencia, que es muy fuerte, por cierto, o sea, es intensa, no es nada. Está bien rodada, además. Pues es una película animante, con buenos diálogos, buenas relaciones. Y a mí me ha gustado y pienso que es interesante de vez en cuando descubrir estas películas que vienen a veces en plataformas. Esta es de Netflix, de hecho, no se estrena en cines. Pero que son películas muy interesantes y que permiten discusiones familiares o permiten cineforums enormemente interesantes. Pues esta lo hace, Las cartas de la vida.
1: Bueno, esta es tu opinión sobre esta película. Vamos ahora con un drama de época, El barco con carbón que encalló en la costa gallega. Su título es Las ciegas hormigas.
6: Es una locura ir a por carbón con este temporal.
7: Hay que coger cuanto podamos antes de que lleguen los carabineros. El diablo nunca falta a su cita.
8: ¿Sabe qué es lo peor del carbón?
7: Que lo mancha todo.
0: Bueno, esto es lo último de Igor Legarreta, un tipo de Bilbao, 53 años, que antes ha hecho películas como Cuando dejes de quererme o Ilargi Guztiak, Todas las lunas, en el 2020, y que aquí hace esta Inurri Itzuak, que es el título original en euskera, así está hablada la película, no sé si hay versiones dobladas, yo la he visto en versión original en euskera subtitulada, que como hay que hacerlo en mi opinión, y es la adaptación de una novela de Ramiro Pinilla, ambientada en la Vizcaya de 1930, un duro temporal hace encallar un barco inglés con toneladas de carbón en su interior, en una zona además que lo están pasando muy mal, con un frío enorme porque están pobres, y esos vecinos de Algorta se agolpan en la costa para intentar sacar entre las piedras, jugándose la vida, el carbón que lleva dentro del barco. Eso le pasa a Sabas Jauregui, que es el protagonista, interpretado por Urko Olazábal, y a sus hijos, y ante la discusión eres su madre, y ahí empieza ya los malos presagios, la abuela rezando a Dios y a la Virgen y a todos los santos para que no pase nada, pero pasa algo. O sea, en ese sentido, la creación de la atmósfera de angustia que tienen, la fotografía excelente de Imanol Navea, está muy bien, muy oscuro todo, tiene muy alto nivel todas las interpretaciones. Urko Olazábal lleva unos años muy buenos, pero Itziar Ituño, Josean Bengoechea, que es un veterano, Miren Gaztañaga, Unax Haiden, están todos muy bien. Con lo cual te metes en la historia, una historia triste realmente, pero a la vez, por ejemplo, muy respetuosa en el tratamiento de la religión católica, de la abuela. Tiene emoción, cuando ella reza, te emocionas con ella, ¿no? No hace caricatura tampoco de la Guardia Civil, que en fin, está protegiendo los intereses de los dueños del carbón y tienen que ponerse duros. Ahí en ese sentido hace muy buena interpretación Carlos Santos, muy ponderada, nada de caricaturas. Con lo cual se agradece también. Eso sí, es una historia fatalista, la de Ramiro Pinilla y la de la película de Igor Legarreta. Pero ahí confirma que es un buen director y que puede hacer películas potentes porque tiene potencia visual y dramática, Las ciegas hormigas.
1: Vamos ya con el mercadillo, que hoy viene bastante potente.
0: Si es que están estrenando, aunque sean pocas salas, un montón de películas. Por ejemplo, un documental que está bastante bien, del anterior Papa, Recen por mí, la historia de Francisco, que es una recopilación de imágenes. O sea, desde el punto de vista cinematográfico no es tan potente, pero la recopilación de imágenes, ideas que tiene sobre el Papa Francisco es bastante valiosa. La otra madre es terror, sobre una niña problemática en un matrimonio problemático, que da por tanto una película problemática, que a mí no me ha interesado mucho. Ceniza en la boca es una película interesante, pero espesa, un drama social sobre una joven mexicana en España, tiene su punto. Más interesante, desde luego, que La vida de una mujer, que es una crisis existencial tremenda de una cirujana de prestigio. No me ha gustado mucho. Y luego tampoco me ha gustado mucho Perla, que es un culebrón de Puerto Rico en torno a un músico folk en plena decadencia. Su propio infierno, pues, ha tenido de las críticas más duras de los últimos años, siendo como es su director Nicolas Winding Refn, un tipo bastante apreciado, para que ha hecho una distopía que le ha quedado penosa, con mucha niebla y muy, es angustiosa la película. Y La deriva, pues, meritorio. La deriva, y luego La deriva, pues, es un drama muy minoritario, en mi opinión, sobre un misterioso caminante que llega a Sans y tal, así como una especie de monje oriental y tal, todo muy peculiar. Luego Doraemon, aventuras en el mundo del arte, este no engaña nunca. Los amigos de Doraemon y él mismo visitan una pintura y acaban dentro, que es lo que suele pasar en estas películas. Y luego Escape Room 2, pues otra película de terror con los mismos amigos protagonistas de la 1 y un nivel de sutileza más bien bajo. Es una película tosca que a los que les guste el terror le va a gustar, pero da sustos, hay sangre, en fin, lo de siempre.
1: Bueno, ya nos traes lo que vais a echar en 13 Televisión, Pena de muerte.
0: Bueno, a mí me encanta, es de las pocas películas, yo creo que le he puesto 5 estrellas alguna vez y me gusta muchísimo esta película que hoy proyectamos en Classics, hoy viernes 9 de octubre a las 22 horas, además con una invitada de lujo, María Ángeles Almacellas, cinéfila, crítica y filósofa además, con lo cual podemos hablar muy bien de esta película que se basa libremente en el libro autobiográfico de Ellen Prijane, una monja católica de la Congregación de Hermanas de San José de Medel, que en 1982 fue consejera espiritual de un condenado a muerte por la violación y el posterior asesinato de una pareja de novios. Luego siguió ejerciendo ese acompañamiento espiritual en el corredor de la muerte y, claro, le interesó el tema a Tim Robbins, en aquel momento pareja sentimental de Susan Sarandon, que es la protagonista y que ganó el Oscar con esta película, con 3 hilos narrativos muy bien llevados, el brutal asesinato, la condena y posterior ejecución y el dolor que generan a su alrededor unos y otros, con un tono fuerte, sobre todo en la rememoración del asesinato, pero sin ceder a lo morboso, y luego con una equilibradísima crítica a la pena capital, a través de la cual, además, con mucha valentía y mucha naturalidad, Tim Robbins afronta algunas de las grandes preguntas: el valor de la oración y el sacrificio, la realidad del pecado, la necesidad de arrepentimiento y del perdón, incluso la vocación religiosa de la propia monja, que está explicada maravillosamente, que es una monja un poco rebelde, pero interesantísima. Todo ello mirado además desde un punto de vista muy atractivo, muy católico, que respetan muy bien todos. A mí me parece una película sensacional, de las mejores películas que se han hecho sobre la pena de muerte, desde luego, y creo que vamos a tener un debate estupendo esta noche. Luego, mañana sábado, destacaría un buen drama de época noruego, Suils 1907, de Nils Gaup, que es uno de los mejores directores noruegos. Muy interesante esta película. Y luego Hasta que llegó su hora, que es una obra maestra de Sergio Leone, con Henry Fonda, Charles Bronson, uno de los spaghetti western más potentes, que ya lo hemos tenido y lo desmenuzamos a fondo en Classics hace tiempo. Igual que tuvimos en Classics una de las películas que aconsejamos para este domingo, una obra maestra, el western clásico Centauros del desierto, de John Ford con John Wayne, que la pondremos, la echaremos, que diría mi abuelo, a las 18 horas. Pero por la mañana atentos, que a las 10 y cuarto de la mañana hay una película turca muy poco conocida, porque pasó sin pena ni gloria por las salas y que es muy buena película, que se titula Ayla, la hija de la guerra, de Can Ulkay. Muy buena película, de verdad, de estas que hacen de vez en cuando, a veces con bastante frecuencia, los turcos, y que da gusto verlas.
1: Pues las dejamos apuntadas.
0: Lo que hay.
1: Las dejamos apuntadas. Gracias por esta amplia selección que nos has hecho, Jerónimo José Martín. Te escuchamos, si te parece, el martes que viene en el cine con otros ojos.
0: Pues aquí estaré, Bea, si Dios quiere. Un abrazo.
1: Hasta luego. 3:34, seguimos poniendo las calles.
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17: La novela del año en Francia podría haber sido escrita por la inteligencia artificial. ¿Qué? ¿Cómo te quedas? Estamos hablando de una obra que ha vendido más de 35.000 ejemplares en 5 semanas, que ha sido premio de novela de FNAC y que está preseleccionada para el premio Goncourt, que es el más prestigioso de los premios literarios de Francia. Luego hablaremos un poquito más de la novela en cuestión, pero claro, esto me lleva a mí a preguntarme y a preguntarte a ti, que nos escuchas, ¿se puede escribir una obra literaria con inteligencia artificial? David Guisado, ¿qué tal? Buenas tardes.
18: Buenas tardes.
17: Tú has publicado una novela titulada Iris, catalogada como la primera novela en español escrita 100% por una inteligencia artificial. De hecho, es que está firmada conjuntamente por ti y por ChatGPT, ¿es así?
18: Efectivamente, así es. La novela la presentamos en febrero de 2023.
17: Sí.
18: Empecé a escribirla a principios de enero. Con todo este boom que hubo durante finales del año 2022, con la presentación de la primera versión de la herramienta de OpenAI, la primera versión de ChatGPT, y se hizo simplemente como una demostración de la tecnología.
17: Ya, pero perdona que te pregunte esto, ¿tú eres escritor?
18: No, yo soy más de la rama de la tecnología, soy aficionado a la lectura desde pequeño. Pero vale. No soy escritor.
17: ¿Y después de escribir o coescribir, podemos decir, Iris, te consideras escritor?
18: Tampoco. Tengo demasiado respeto a los escritores como para considerarme uno de ellos.
17: La idea original fue hacer un libro para adolescentes, ¿no? Sobre una inteligencia artificial que se vuelve vergonzosa. ¿Cómo fue ese proceso de escritura? Explícanos cómo coescribiste. ¿Escribiste la novela?
18: Sí, a mí me gusta contar cómo inició la idea, porque fue probando la tecnología, al final uno se da cuenta de esa generación de texto y del potencial que tiene, y uno se pregunta, ¿podrá escribir un libro? Y lo primero fue un prompt muy claro sobre, dame la estructura sobre cómo organizarías esta idea,
17: sí,
18: para escribir un libro. A partir de ahí, traté de ser muy aséptico y no forzar yo la historia, sino dejar que el modelo fuese dándome para analizarlo desde el punto de vista de lo que ofrecía la tecnología. No buscando escribir yo un libro, sino buscando que el libro se escribiese solo, ajá, por ChatGPT. Y la verdad que, contestando a tu pregunta, la experiencia fue al principio incluso abrumadora. El ver cómo iba al principio incluso abrumadora. El ver cómo iba estructurando, cómo iba dando el texto, cómo iba contestando a mis preguntas, hilando ciertas ideas de la propia historia, y fue sorprendente.
17: La publicaste en 2023. Uh-huh. ¿Cómo fue la acogida? ¿Qué te ha dicho la gente que la ha leído? ¿Has vendido incluso muchos ejemplares?
18: La verdad que al ser algo que simplemente se hizo como una demostración de lo que la tecnología podía ofrecer y distribuirlo y promocionarlo a nivel local, han sido pocos los ejemplares, han sido unas 200 copias las que se han distribuido, incluidas las copias digitales, pero la idea era justo probar la tecnología, no tanto hacerme famoso ni mucho menos vender miles de copias y convertirlo en un bestseller. Pero las personas que desde el punto de vista de la tecnología o más cercanas a la tecnología lo vieron como una buena idea de demostrar lo que podía ofrecer, y la gente que lo vio desde el punto de vista de la escritura, todos me hacían la pregunta de, ¿pero tú ves que esto dentro de unos años va a ser la manera de escribir los libros? ¿Vamos a tener un problema los escritores? Y viéndolo ahora con una perspectiva que nos dan los 3 años que han pasado, la realidad es que no se están escribiendo libros masivamente con IA de calidad. Pero sí es verdad que muchos de los escritores que estén escribiendo libros ahora utilizarán la IA para ambientaciones, utilizarán la IA para desarrollar ciertas ideas que cuesten. Y yo siempre ponía el mismo ejemplo. El problema es la hoja en blanco. La IA nos va a ayudar a vencer esa hoja en blanco.
17: Tú dices, ahora no se escribe, los escritores no escriben con IA, que sepamos.
18: Que sepamos, que efectivamente. Sepamos,
17: ¿eh? Desde luego, el que tengo sentado aquí a mi lado también esta tarde, estoy completamente convencida y pondría la mano en el fuego que ni de broma ha escrito jamás una novela con IA, porque es Lorenzo Silva. ¿Qué tal? Buenas tardes.
19: ¿Qué tal? Buenas tardes, Pilar.
17: También me acompaña Paloma Esteban. ¿Qué tal, Paloma? ¿Cómo estás?
20: Hola, muy buenas tardes.
17: Oye, Lorenzo, tengo que empezar contigo, ¿eh? Como escritor, como guionista, con más de 80 libros publicados, no hace falta que lo repita, la serie de la pareja de la Guardia Civil más famosa de España, Belvilacqua y Chamorro, Premio Planeta, Nadal, etcétera, etcétera. ¿Es posible ser un autor si la IA escribe una parte de un libro?
19: Vamos a ver, hay como dos maneras de interpretar la pregunta. ¿Va a sobrevivir la autoría en un mundo donde va a haber herramientas de inteligencia artificial capaces de generar textos literarios que den el pego, al menos ante unos jurados y ante unos críticos, incluso ante algunos autores franceses que dieron frases elogiosas para esa novela? No sé si todos, por cierto, se la habrían leído, porque a veces hay autores que dan la frase, uh-huh, sin haberse leído la novela. Pero bueno, eso lo vamos a dejar al margen. O la otra pregunta, la otra manera de leer la pregunta es, ¿realmente existe una verdadera creación literaria? Si las tareas, las labores, los desafíos que plantea la creación de un texto literario complejo se reparten entre un humano y una inteligencia artificial. Bueno, yo en cuanto a la primera manera de interpretar la pregunta, creo que la autoría sigue siendo perfectamente posible. Es decir, hay una diferencia tan abismal entre lo mejor que yo haya leído con inteligencia artificial y la novela mediana de un autor mediano, no lo estoy diciendo de un aficionado o de un autor puramente estándar, que creo que se nota mucho el factor humano, muchísimo. No sé si la tecnología evolucionará de tal manera que sea capaz de simular o de imitar ese factor humano, pero me parece muy difícil. Y en cuanto al otro, yo creo que esa no es una verdadera autoría literaria. Quiero decir que creo que el autor que se interna ahí se mete en una senda peligrosa.
2: Bueno, preguntarle...
17: Claro, cuando una preguntarle obra, claro, cuando una obra deja de ser una obra de autor.
2: Preguntarle a una IA, oye, me estoy interesado en, qué sé yo, la España del siglo de oro, y me gustaría saber cómo era la ropa de los hombres, la... Bueno, bien, y te lo preguntas y te lo da rápido, ¿no? Sí. Vale, bien. Eso entiendo que se puede hacer. También, yo que he hecho esas cosas, creo que es mucho más interesante haciendo, buscando documentación, porque encuentras muchas más

0: cosas que la que te va a devolver la IA. Pero construir a través de la IA las labores realmente creativas, la estructura ya es una labor creativa, el estilo, la construcción de personajes, las réplicas de diálogos, todo eso me parece un error sensacional. Es decir, no solo estás renunciando a la capacidad que verdaderamente te hace creador, sino que estás sustituyéndolo por algo de mucho menor valor. Y mira, hay una cosa, yo no utilizo absolutamente nada la inteligencia artificial.
1: Cero,
0: para escribir, nada.
1: ¿Ni como buscador?
0: Nada. No, porque, por ejemplo, cuando yo intento ahondar en algo, prefiero la documentación tradicional porque, primero, mucha no está digitalizada. Con lo que si solo me fiara de la IA, ya no la tendría. Mucha de la información que yo manejo son fuentes vivas. Las personas no están digitalizadas. Es sentarme 5 horas con una persona.
1: Ajá.
0: Y eso me da muchísimo más que la mejor búsqueda de IA de muchas cosas. Pero donde me parece verdaderamente aberrante es para construir el texto literario. Primero por dos razones. Porque llevo 46 años haciéndolo sin necesidad de eso. Y yo no quiero dejar de ser capaz de aquello de lo que soy capaz. Creo que uno tiene que intentar ganar capacidades y no perderlas. Y en segundo lugar, es que a mí escribir me gusta. Es que yo creo que aquel que no disfruta de la escritura no debe escribir. Es igual que yo nunca le dejaría a una inteligencia artificial que saliera en bicicleta con mi hija. Porque a mí me gusta salir en bicicleta con mi hija. No sé si me explico.
1: Perfectamente. Oye, Paloma Esteban, no sé cómo lo ves tú, incluso desde el punto de vista también del periodismo, ¿no?
2: Bueno, la verdad es que te he agradecido profundamente que le dieras paso primero a Lorenzo Silva, porque a mí me apetecía mucho escuchar su opinión, aunque como yo le sigo y creo saber un poco lo que puede opinar, pero lo ha explicado maravillosamente bien, ¿no? A ver, yo creo que la inteligencia artificial, que todavía, digamos que nos da algunas alegrías y muchos disgustos, y creo que esto nos va a acompañar bastante y habrá que ver un poco cómo va afectando a todos los terrenos. Yo, fíjate, en el terreno de la creación literaria que estamos hablando, bueno, iba a decir de las humanidades en general, reconozco que tengo muchos reparos al respecto, ¿no? Quizá no solo por el respeto que le tengo a los escritores, a los novelistas, y creo que además ahí Lorenzo apuntaba a varios elementos que creo que lo clava, ¿no? Y que están muy bien, pero sobre todo para mí es el proceso creativo de crear algo como una novela, como un libro, como una historia, que además luego, y en el caso de Francia, que ha generado tanta polémica, pues que luego se somete a un jurado que compite con otras personas, con otros autores que deberían medirse los mismos parámetros. A mí esto sí es una cosa que me ha preocupado. Fíjate, el tema de la polémica en Francia por el debate que abre. Yo, lo de Francia habrá que ver, ¿no?, cómo acaba, porque yo veo que también hay mucha polémica, Pilar, con la capacidad que se tenga para demostrar.
1: Sí, ahora
2: realmente
1: vamos con eso también, sí.
2: Claro, pero digamos que el punto de partida a mí sí me parece preocupante, especialmente en este terreno. Y me preocupa también que realmente empiece a calar en la sociedad pues una corriente de opinión que considera que o no es para tanto o que son asemejables. No voy a poder mejorar lo que ha dicho Lorenzo al respecto, pero sí me gustaría insistir mucho en que las máquinas hay en terrenos en la vida, y para mí uno son las humanidades, que no pueden sustituir el trabajo de un humano.
1: Bueno, recuerdo que estamos hablando, o partíamos de esa novela, está siendo un escandalazo esto en Francia, se decía que es la novela del año, está preseleccionada para el premio Goncourt, que es el más prestigioso de Francia. El libro en cuestión se llama Era eso morir, el autor es un canadiense de origen haitiano, Telison Orelien. ¿Qué dice él? Bueno, él lo niega y afirma que no es más que un ataque, además dice que es un ataque racista, porque bueno, él es negro, claro, que ya nos metemos también ahí en otros parámetros, en otros problemas. El caso es que hay más casos en que se haya detectado una autoría de la inteligencia artificial en una novela. Urbano Canal, buenas tardes.
3: Buenas tardes, Pilar.
1: ¿Qué otros casos hay de novelas en las que se sospecha de su autoría?
3: Bueno, como sabemos que la sospecha sobre la literatura y sobre la autoría es tan antigua casi como la literatura, ¿no? Zella o Bryce Echenique fueron acusados de plagiar en su día. Pero recientemente se ha retirado la novela de terror Psy Girl, escrita por Mia Ballard. Se suspendió su edición en Estados Unidos y se ha retirado después de Reino Unido por idéntico motivo, acusación de haber usado la IA durante su creación. Lo mismo ocurre con Call Me, I'll Hide the Body, de Jerry Falad, que es un thriller que vio como su publicación ha sido suspendida en julio pasado. ¿Qué dice su autor, Jerry Falad? Que los detectores de IA tienen un sesgo racial contra los autores no nativos.
1: Vaya por Dios, sale de nuevo a relucir la acusación de racismo urbano. Bueno, ¿cómo se ha comprobado que esos textos se han escrito con IA?
3: Bueno, pues tanto la acusación de una cuenta de la red X llamada Balanced Tom Claude como la posterior comprobación del diario Le Monde han usado la herramienta Pangram, que es un software que detecta los textos escritos o alimentados por IA en 20 idiomas. ¿Cuál es el problema? Que Pangram es también una IA y que no es infalible. En marzo de este año, el escritor y crítico literario Jorge Carrión hizo este experimento. Pasó el primer párrafo de una obra inmortal de la literatura por la herramienta y este es el resultado. Vamos a escuchar.
4: Muchos años después, frente al pelotón de fusilamiento, el coronel Aureliano Buendía había de recordar aquella tarde remota en que su padre lo llevó a conocer el hielo.
5: Hola, gracias por tu texto. He identificado que el 85% del contenido está generado por inteligencia artificial y tan solo el 15% está escrito por un humano.
3: Bueno, no está mal saber que al menos Gabriel García Márquez escribió el 15% de Cien años de soledad, aunque también es milagroso, coincidéis en que lo hiciera en 1967, hace casi 60 años. Bueno, esto nos muestra que Pangram puede tener sesgos y también errores de bulto.
0: De todas maneras, si me permites, habría que ver qué versión de Pangram, ¿eh? Porque Pangram es como todo, sí. Está la Pangram de Hacendado, ¿eh? Que es la gratis, y hay una Pangram buena, que vale más caro y que identifica más. Y en todo caso, también hay que tener en cuenta que un texto tan conocido, tantas veces citado y demás, pues puede tener a lo mejor una ponderación
3: y se ha
0: superior.
3: Muchas veces,
0: y lo que es el 85%. En este caso es que han hecho muestreos aleatorios de la novela de pasajes cogidos al azar. Le he hecho un montón de gente y sea cual sea el pasaje, da 100%.
6: Bueno, eso ya porque es forman parte del corpus con el que esos modelos se han entrenado. Al final, eso afecta a estas herramientas que al fin y al cabo son también IA a la hora de identificarlo.
1: Pero, por ejemplo, tú, Lorenzo, que además de escritor, también estás en muchos jurados literarios. Incluso, bueno, luego está el certamen de novela negra, ¿no? No sé si sigues ya presidiendo o, bueno, por lo menos estás apoyando
0: sigo en algunos.
1: Claro, el reto también para los que sois jurados es importante a la hora de leer las novelas que llegan a concurso. No sé si utilizáis herramientas como esta, como Pangram o otro, ¿qué tipo de herramientas
0: pues,
1: usáis
0: mira,
1: para detectar si está escrito con IA o no?
0: Yo en los últimos en los que he estado sí que se ha manifestado la necesidad. No voy a dar muchos detalles porque varios y no quiero hablar de deliberaciones que se supone que son secretas, pero sí que puedo decir, creo que esto lo puedo decir, sí que nos hemos encontrado novelas no solo creadas utilizando inteligencia artificial para corregir, para construir, para generar contenido, sino incluso para estructurarlas y para la propia concepción del texto. Tengo la certeza absoluta, porque además en algún caso hasta coincidencias curiosas entre dos manuscritos, hasta eso he llegado a ver, ¿no? Y claramente venían de la misma fuente y tenían un origen mecánico con mucha claridad, ¿no? Porque los textos de IA son textos por utilizar un símil.
1: Eso quiere decir, si tú necesitas una herramienta para detectarlo o simplemente con leerlo sabes que
0: identifico,
1: que hay IA.
0: Yo identifico, me puedo equivocar, pero hay unos rasgos, mira, por utilizar un símil. Cuando tú lees un texto humano, y además cuando estás leyendo en 7 novelas y acabas de leer un texto humano y de repente te pasa un texto mecanizado, no es un salto muy grande. Sí, el texto humano es una carretera de montaña, con curvas, hay alguna curva fea, hay alguna curva donde no está bien el guardarraíles, en fin, mal peraltada, ¿no? Una novela chaconía es una autovía recta. No hay nada que te disuene, todo es muy, muy sospechosamente uniforme. Luego hay una serie de recursos, enumeraciones, determinado tipo de réplicas lapidarias en los diálogos, usos sintácticos, alternancia de frases largas con frases muy cortas, cierres de capítulo muy también terminantes, que huele muchísimo a esto. Y en los últimos en los que he estado sí que se ha identificado la necesidad. En algún caso había alguna profesional y había pasado una herramienta que había detectado inteligencia artificial, pero creo que los jurados van a tener que plantearse que va a haber que pasar estas herramientas y va a haber que elegir. Si uno quiere que al premio concurran autores dopados, pues que cada uno haga lo que quiera. Si uno no quiere que concurran autores dopados, advertirlo en las bases advertir que ante la más mínima sospecha de IA, la obra será descalificada. Sí. Yo como jurado, en cuanto tengo la más mínima sospecha de IA, descalifico.
1: Sí, Paloma, dime.
2: Que yo creo que eso es fundamental. Es que antes hablaba yo, sobre todo de cara a los concursos y cuando realmente te tienes que someter a las mismas condiciones, es una duda que a mí me recorría, pero yo pensaba que eso ya estaba encima de la mesa. O sea, no sé eso si funciona.
7: No está explícito
2: dependiendo
7: en las bases
2: del jurado.
7: Claro, porque
2: pues
7: que eso ya
2: es fundamental incluirla a partir de ahora, yo creo. Ya, pero esas bases se podrán actualizar,
7: sí,
2: ¿no?
7: Claro,
2: en función de la. Y una cosa más, los artículos periodísticos, esto que estaba describiendo Lorenzo, yo creo que también tienen una. O sea, tienen muchas similitudes con artículos periodísticos con artículos que se publican en medios que tienen los mismos patrones, ¿eh? Sí. Cuando están escritos con IA.
1: David, ¿qué querías decir?
6: Sí, que en este aspecto de la parte periodística hemos visto como algunos medios de comunicación tomaron la decisión de cerrar ciertas sedes internacionales que tenían y utilizar traductores directos de IA de las noticias que publicaban en su medio principal y tuvieron que dar marcha atrás.
1: En cualquier caso, ¿bastará simplemente con el hecho de que haya que decir esta novela está escrita por IA? Es decir, luego que el que quiera comprarla, que la compre. Porque, bueno, al menos estás informando de quién es el autor real de esa publicación, aunque haya tenido, digamos, el apoyo de un humano. Sería un poco al revés. No es por nada, David, pero casi un poco lo que hiciste tú como prueba. Que no sé si has intentado escribir alguna más, por cierto.
6: No, vale. Ni mucho menos.
1: No. Esto por un lado. Y por otro... Claro, otra duda que a mí se me plantea es, porque sabéis que esto estábamos ahora con la literatura, pero en la música esto lleva tiempo. De hecho, plataformas como Spotify gastan muchísimos medios, digamos, invierten mucho para intentar detectar qué canciones le llegan y son IA, y cada vez por lo visto lo tienen más difícil. Y hay mucha gente que me está diciendo que, bueno, si le gusta la canción ya no le importa que sea IA. Yo no sé si supongo que es un tema cultural o también de la generación a la que pertenecemos. A mí me puedo escuchar una canción que me parece maravillosa, con una voz extraordinaria, y de entrada me gusta, pero en el momento que sé que solo IA, para mí pierde todo el interés. Ya digo, a lo mejor es un tema cultural, educacional, pero a lo mejor para alguien de la generación Z no.
0: No sé, yo creo que es un pacto legítimo si alguien lo quiere plantear, ¿no? Porque no es deshonesto. Creo que es ilegítimo lo que es deshonesto, engañar.
1: Claro.
0: Si tú no engañas, pues el que quiere hacer ese pacto, y yo puedo entender, por ejemplo, si me plantearan, dice, oye, el pacto que te propongo es, utiliza esta música, o aquí te ofrezco esta música que ha compuesto íntegramente una inteligencia artificial con tres prompts que le he dado. Digo, pues hombre, si me lo vas a poner como música de ascensor, mientras subo del cuarto al quinto y no es muy estridente, pues te la compro. Si me la propones para que yo, la tarde en la que me declare a esa chica que es la más importante de mi vida, esa sea nuestra banda sonora, pues creo que voy a intentar buscar algo
6: otra
0: poco más.
6: Algo más humano, sin duda. Bueno. De hecho, en este sentido, hay ahora una canción muy viral en redes
1: es cierto.
6: Está corriendo el rumor de que...
1: No, vamos.
6: ¿Está confirmado?
1: Yo creo que está confirmadísimo. Por lo menos así lo dice todo el mundo en redes. Yo doy por hecho que sí, que sí. De todas formas, mira, es un tema que me gusta ese tema. Vamos a sacarlo también y vamos a investigarlo en la tarde y lo contamos también porque es verdad. Oye, David Guisado, gracias por venir y contarnos tu experiencia escribiendo una novela infantil junto con ChatGPT, que firma también la obra, pero es la única experiencia que he tenido en eso. No os vayáis, Lorenzo y Paloma, que además tenemos que hablar en un instante de si estamos o no amenazados por Rusia al nivel de que hay drones en el Mediterráneo, en barcos, fantasma en el Mediterráneo, que podrían llegar perfectamente a cualquier infraestructura de Francia, de Italia o de España. En fin, lo que nos faltaba.

0: Son las 4, las 3 en Canarias.
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0: La Fiscalía ha respondido al juez Pedraz que hay indicios de delitos contra el PSOE en el caso Leire Díez. Pero el Ministerio Público le dice al propio juez Pedraz que es prematuro imputar al Partido Socialista, como pide el Partido Popular, Patricia Rossetti.
3: Aunque ve indicios para imputar al PSOE como persona jurídica anticorrupción, pide tiempo. En estos momentos es prematuro. Hay diligencias pendientes y entre ellas una muy importante, como es la declaración de Santos Cerdán, señalan a COPE fuentes fiscales. Está imputado, al igual que Leire. Los dos están considerados cabecillas de esta trama y ninguno ha declarado en esta pieza. Era secretario de organización y tenía responsabilidad. Hace un mes, y ante el juez Pedraz, la gerente del PSOE, Ana María Fuentes, en calidad de investigada, descargó la responsabilidad en Santos Cerdán. En relación con esta declaración, esta misma semana, Pedraz pidió a los servicios jurídicos de Ferraz la relación completa de letrados o despachos de abogacía y consultoría contratados entre 2021 y 2025. También copia de la documentación que autorizó la contratación y la justificación de los servicios prestados. En la petición de imputación del PSOE, la acusación popular, liderada por el PP, apunta a cohecho, malversación, tráfico de influencias, blanqueo y financiación ilegal.
0: Y la jueza Beatriz Viedma, instructora del caso David Sánchez, ha ratificado en la Audiencia Nacional que se sintió perseguida. Ha relatado su angustia cuando le dijeron que alguien se había hecho pasar por su secretario y por su hermano en el colegio de sus hijas. Viedma dice que no sabe quién está detrás. El Partido Popular le ha pedido explicaciones al PSOE por este caso. Ha sido su líder, Alberto Núñez Feijóo.
4: El presidente del gobierno tiene que aclarar hoy quién dio la orden de deshacerse de la jueza que investigaba a su hermano por corrupción. La Fiscalía Anticorrupción dice que el partido del gobierno tiene indicios de criminalidad. Hicimos bien en pedir su imputación. Hicimos bien en decir que son la mafia. Y hacemos bien en darlo todo por echarles del gobierno. Los mafiosos a la cárcel.
0: Bueno, y en Madrid, los acampados de Sol siguen homenajeando a Mari Carmen más de un día después de su muerte. Este jueves, decenas de personas han realizado una marcha hasta el domicilio del que fue desahuciada la anciana. Y esta semana se han empezado ya a poner las primeras vacunas contra la gripe en colegios y residencias. A partir del 19 de octubre se extenderá a toda la población, vulnerable o no. Esta es una de las novedades de esta campaña, que además amplía hasta los 11 años la inmunización de los niños y se complementará con la inmunización contra el virus sincital a los adultos vulnerables. Sefi García.
5: El objetivo es llegar a Navidades con la gran mayoría de los ciudadanos inmunizados para evitar hospitalizaciones y muertes. La vacuna protege contra 3 cepas de la gripe que este año llega con una intensidad similar a la del año pasado. No es en principio especialmente agresiva, nos dicen los especialistas. Los niveles de inmunización siguen siendo bajos, aunque los niños superaron el 52% en la campaña anterior. El objetivo es que la vacunación alcance el 60%, el 75% de los mayores y embarazadas. Leo Vigildo Ginel, médico de atención primaria, asegura que lo más importante es que los vulnerables se inmunicen.
6: Mayor edad, más complicaciones por enfermedades crónicas o disminución de su sistema inmunitario. En eso son los que tenemos que centrar.
5: Curiosamente, solo el 45% de los sanitarios se vacunan. La gripe provocó la campaña pasada 46.000 hospitalizaciones, 2.000 ingresos en UCI y 3.400 fallecimientos.
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0: Y en los deportes vuelve la Liga este fin de semana. El Real Madrid recibe mañana sábado al Villarreal a las 9 de la noche con Mbappé recuperado de sus molestias de rodilla. Los blancos necesitan ganar para recortar 6 puntos de distancia que tienen con el Barcelona. Y precisamente el conjunto azulgrana se enfrenta mañana también al Getafe a las 6:30 de la tarde. Rafinha sigue entrenándose al margen del grupo y apunta a comenzar el encuentro desde el banquillo, mientras que Joan García ya se ha reincorporado con normalidad. En baloncesto, el Real Madrid se ha impuesto al Partizan de Belgrado en Euroliga este jueves, mientras que Valencia Basket continúa invicto tras superar al Apoel de Tel Aviv. Y en el mundo del motor, en Fórmula 1, el foco se sitúa en Fernando Alonso y Carlos Sainz en el Gran Premio de Singapur. Sigues en COPE, sigues poniendo las calles.
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0: Xavi Lasso por actualizarnos la información. ¿Qué tal, ponedores? ¿Cómo estáis? Muy buenos días, bienvenidos. Son las 4 y 5 de la madrugada, estamos poniendo las calles en directo en la cadena COPE. Quien te saluda es Beatriz Calderón. Y luego en este viernes, hoy ya es 9 de octubre del año 2026. Seguimos, como digo, poniendo las calles. Llevamos haciéndolo desde la 1 y media de la madrugada y hasta las 6. Hay que estar acompañando a todos los ponedores. Mientras, bueno, pues que tenemos un montón de historias que contarte. Los viernes, además, vienen siempre con mucha musiquita, con mucho cine, con mucho entretenimiento. Si es que maravilla. Hugo Santos, ¿qué tal? ¿Cómo estás? Muy buenos días.
1: Muy buenos días. Pues es que el viernes viene con todo porque es el mejor día de la semana.
0: Claro, además, aquí estamos todos como contentos.
1: Claro, exactamente.
0: Menos Carlos Herrera, que dice que no aguanta los viernes.
1: Pero es que es muy de lunes él.
0: Pero entonces, él es muy de lunes, claro. Pues para él los lunes, porque yo desde luego no quiero ni verlos. Y entonces, en el viernes, ¿de qué hablamos en este día?
1: Pues mira, hoy a las 4 enseguida se va a pasar por nuestro estudio Rosa Rosado, que hoy nos va a traer un ranking muy especial, así que no hay que perdérselo. Y también refrescamos el tema que nos está sirviendo de temazo durante este viernes. Hoy hablamos de cómo es la relación actual de la llamada generación Z, la mía, con el trabajo. Se supone, bueno, y según los datos, los jóvenes
0: la mía,
1: hoy en día,
0: mira cómo lo ha dicho,
1: claro,
0: con orgullo.
1: Eso, como, no, pero lo digo con orgullo, pero la segunda
0: sacado,
1: parte.
0: ¿Cómo lo ha sacado, con la mía, la Z, que es la mía?
1: Sí, pero ahora el dato es peor, porque dice que los jóvenes de hoy en día damos cada vez más prioridad a la coalición de la vida personal con la laboral. Es decir, como que.
0: Pues bueno, esto como todo menos. Tiene matices.
1: Claro.
0: Ni y tanto es que, ni tan calvo.
1: Claro, exactamente. Y el trabajo.
0: Hay una parte buena. Yo os veo y
1: los que venimos aquí venimos con ilusión de trabajar.
0: Claro, yo hay cosas que digo, jolín, es que hay que dar prioridad a lo importante. Y esa es una parte buena.
1: Claro.
0: Y luego la mala es que creéis que todo el monte es orégano, como decía mi abuela. Y no, ni tanto ni tan calvo.
1: Claro.
0: En el medio.
1: Sí, o sea, para mí ese es el punto. O sea, que quede, como se dice siempre, que en el medio está la virtud. Que por eso. Y algunos que dicen que es que el trabajo deja de ser el único motor de sus vidas. Y bueno, pues estamos preguntando a los ponedores pues cuál fue su primer empleo, cuánto tiempo estuvieron en ese puesto, cómo recuerdan a su primer jefe y qué hicieron con ese primer sueldo. Así que os leemos y escuchamos. Y a ver si, oye, que también se puede aprender de todas estas cosas.
0: Qué bueno, la verdad, un montón de mensajes de nuestros ponedores hablando de este tema, en el que nos cuentan, bueno, pues cosas sobre su trabajo, los trabajos que han tenido.
1: Sí.
0: El tiempo es muy importante también.
1: Importantísimo. Además, que es que este fin de semana es bueno saberlo porque comienza con estabilidad en el norte peninsular, pero en el sur la llegada de una dana, pues desde el suroeste, pues va a dejar cierta inestabilidad. Aún así, pues en el extremo norte se esperan cielos nubosos con alguna llovizna y tendencia a despejar, mientras que en el tercio sur se espera abundante nubosidad, que podría dejar chubascos y tormentas fuertes en las costas del sudeste. Nubes que llegarán también a Baleares y con ello pues esperan chubascos, con la posibilidad de que también sean localmente fuertes allí. En el resto de la península pues se prevé un tiempo más estable con cielos poco nubosos. Las temperaturas máximas por su parte descenderán en el Mediterráneo y la mitad sur, mientras que en el resto pues no se esperan cambios, salvo algún ascenso en las montañas y en Galicia. 31 grados en Sevilla y 28 en Córdoba serán la referencia por arriba. Por otro lado, con las mínimas en descenso, Segovia y Ávila con 4 grados marcarán los registros más fríos, lo que nos puede dejar heladas débiles en zonas altas de montaña de la mitad norte, que ya se están viendo las primeras heladas, Y para el fin de semana, pues que es que la lluvia de toda esta semana que nos ha ido dejando pues mucho fresco, pues se marcha y tendremos cielos más bien despejados y temperaturas suaves. Así que está el fin de semana para disfrutarlo.
0: Genial. Temperaturas suaves, como estamos viendo, cielos despejados durante
1: el totalmente.
0: Fin de semana. Y bueno, vamos a poder disfrutarlo. Un poquito esa bajada de las temperaturas, como hemos visto hoy, por ejemplo, en Madrid. Pero bueno, lo típico de un 9 de octubre. El 662-942-605 es nuestro teléfono de WhatsApp, el que os pedimos que tengáis apuntado ya en vuestro móvil para podernos dejar notas de voz. Mensajes como estos, donde nos dejáis la placa identificativa en la que, bueno, decís eso de soy ponedor. Vamos a escuchar a algunos ponedores que ya lo han hecho.
2: Buenas noches, soy Manuel, hablo desde Badajoz, Monterrubio de la Serena, os escucho hace muchos años, soy guardia civil, aunque estoy de baja ahora, trabajo en Madrid, pero estoy en el pueblo, en Badajoz, ya os digo. Muchas gracias, y nada, la costumbre, duermo poco y la costumbre de escucharos todas las noches, os escucho. Un abrazo, que ir haciéndolo bien.
3: Buenos días, Pulpo Bea y equipo, Vicente Gato va, que ya viene. Vamos a ver, aquí en la Comunidad Valenciana es fiesta porque celebramos el 9 de octubre. Entonces, pues nada, pues estamos de fiesta. Nada, y buen fin de semana largo para todo el mundo, porque el lunes también es fiesta y es el Pilar, que es el santo de mi madre. Y hoy día 9 es el cumpleaños de mi hermano Miguel. Pues nada, felicidades a los dos y a todas las Pilares. Vale, y soy ponedor. Pasa, güey.
4: Hola de nuevo, Soy Rafael, llamo desde Alemania. En este momento estoy trabajando y me gustaría agradecer a COPE su labor por tenernos informados en todo momento. Soy un admirador de Carlos Herrera, pero puesto también tengo que valorar mucho el trabajo que hacéis, programa de Pulpo, con el que disfruto también mucho cuando trabajo por las noches. Y nada, un fuerte abrazo a todos y gracias y mil veces gracias.
0: 662-942-605, teléfono de WhatsApp, que queremos que tengas guardadito para podernos mandar notas de voz como estos ponedores que se han presentado y que así los conocemos un poquito mejor. Y ahora sí, si me estás escuchando a las 4:10 es porque eres un ponedor de calles y juntos nos vamos a ir a por el viaje.

0: noches, Pulpo, vea y ponedores. He de decir que mi primer trabajo fue de carpintero metálico, en una carpintería. Con 16 años me tuvo que firmar mi padre el consentimiento para poder trabajar en la empresa.
1: Toma ya.
0: Y con la mala suerte que empezó la crisis del ladrillo y con ella pues se llevó para adelante a esta empresa. Tuvo que cerrar y me tuve que buscar otra cosilla y me salió un trabajo de logística, que es el que estoy hoy después de 17 años y pico que te llevo en esta empresa. Y toda la vida trabajando prácticamente en la misma empresa y muy contento de ello. Un fuerte abrazo, soy ponedor.
2: Muy bien.
1: Qué fortuna esa, tener un trabajo fijo, es decir, desde hace tantos años.
2: Tantos, pues mira, yo llevo trabajando en la cadena

0: Un buen programa para ofrecerle un puesto de trabajo a un trabajador como primer trabajo, ¿no? Porque es un horario duro el nuestro. Yo creo que esto aquí lo tendríamos difícil, ¿no? El captar gente.
1: Pues seguramente, pero como digo yo, siempre hay gente para todo. Hay gente que prefiere trabajar por las noches, otros por las mañanas. Hay gente que prefiere no trabajar. Así que hay para todos los colores.
0: Yo, Pilar, es una opinión personal y seguro que va a generar mal rollo, pero yo no sé cómo hay gente que voluntariamente prefiere no trabajar y vivir de las paguitas.
1: Pues hay gente que está deseando en las empresas, yo quiero jubilarme cuanto antes, o yo y luego yo ahí me pregunto, digo, bueno, ¿jubilarte para qué? Porque no todo el mundo tiene un salario tan alto para después de trabajar dedicarse a viajar por el mundo, ¿no? Y porque además tenemos que encontrar ese trabajo que al final el trabajo siempre ha dignificado al hombre y sí, es algo claro. En el que debería gustarnos.
0: Claro. Claro. ¿Tú cómo definirías, Pilar, la relación actual que tienen los jóvenes de la generación Z con el empleo? ¿Ahora mismo cómo está eso? ¿Tú lo has estudiado?
1: Sí, bueno, yo además en mi penúltimo libro hablo, como soy muy mala para acordarme de qué generaciones, hablo de estos jóvenes y les llamo jóvenes con efecto Copérnico, porque realmente han reventado, por así decirlo, sí, la concepción de los jóvenes en el mercado de trabajo, ¿no? Porque han cambiado, han sido muchas cosas los que han sucedido. El tema de la pandemia, el tema del teletrabajo, y luego se hablaba también de esa concepción del trabajo, de ese propósito del trabajo. Quieren tener un equilibrio perfecto entre el trabajo y la vida personal.
0: Esto es muy importante. Luego hay un dato que tengo aquí en el informe. Dice, uno de cada cuatro jóvenes que rechaza una oferta de empleo lo hace porque el horario establecido le resulta incompatible con el desarrollo de su vida personal. Pilar, yo te pregunto, ¿tú crees que esta tendencia es algo pasajero o que ya está muy consolidado? Porque yo recuerdo, yo tengo 52 años, yo me acuerdo que mi primer trabajo fue empezar a trabajar a las 4 de la mañana para hacer la producción de un programa de radio. Yo es que ni me planteaba que pudiera rechazar algo así. Ahora como que está muy consolidado el tema de no, a mí si no me viene bien no lo cojo.
1: Totalmente, y es que además, vamos, yo que soy de una generación similar a la tuya, yo me llamo la generación de los resignados porque hemos dicho a todo que sí, ¿no? A todo que sí, y yo todavía con los años que tengo sigo diciendo a todo que sí, ¿no? Pero en nuestra generación jamás se preguntaba en una entrevista de trabajo por el horario, ni se preguntaba muchas veces por el sueldo, y eso es lo que ha cambiado radicalmente, ¿no?
0: Sí, estos
1: jóvenes lo preguntan. Que me parezca mal o bien, pues a mí me parece bien que lo pregunten. Ahora, ¿cuántos jóvenes también están dispuestos a rechazar una oferta de empleo? Cuando hay otros muchos que están pidiendo o solicitando ese empleo, ¿no? Y para mí falta algo que yo creo que saldrá también a lo largo de todos los datos que habéis dado y por todo lo que yo estudio. Y además yo trabajo en muchas empresas, yo soy una rara avis de la que me he cambiado 12 veces de empresa. Entonces lo que veo es que falta para mí algo en esta generación que se ha perdido y es el esfuerzo. Hay una frase de fama de aquella serie que veíamos cuando éramos pequeños que decía, la fama cuesta. Estudiar cuesta, trabajar cuesta trabajo. Es que hay que picar piedra un poquito. Entonces, bueno, pues hay una generación que sí que es verdad que quizás hayamos pasado al extremo opuesto. Nosotros que hemos trabajado sábados, domingos, que te llaman a cualquier hora que tenías que acabar un informe, con una generación que tiende a poner esos límites. Entonces, yo creo que estamos justo en el otro extremo de la campana de Gauss y que tiene que volver un poquito esa, por así decirla, ese criterio, ¿no? Y el decir, bueno, rechazo un trabajo sin ni siquiera lo he probado.
0: Claro. Bueno, da gusto escucharte porque además yo creo que te habla la experiencia, estás comunicando con el corazón y con el sentir y eso es muy importante, pero ¿tú por qué crees que ahora, afortunadamente a lo mejor, ¿no? los jóvenes como que están dando más importancia a la salud mental y a un ambiente laboral sano frente a lo que pasaba hace unas décadas? ¿Ahora por qué te enfrentas a una persona que te viene a pedir un trabajo o que tú le vas a ofrecer un trabajo Y lo primero que te dice, bueno, ¿y cuándo libro? ¿Cuántos días de vacaciones voy a tener? Si quiero faltar 2 días a la semana, ¿qué pasa? Son preguntas que, claro, a mí, ya a mi edad, pues, yo no estoy acostumbrado, pero es que esto nos pasa todos los años aquí.

0: Sí, pasa muchísimo y de hecho para muchas grandes organizaciones empieza a ser un problema, ¿no? No encontrar gente para trabajar de cualquier sector. Entonces, esa parte, para mí hay un indicador bastante claro que esta generación viene de unos padres que se han matado a trabajar y que se
1: Exacto.
0: siguen matando a trabajar, ¿no?
1: Exacto.
0: Entonces, es el efecto de reflejo de yo no voy a querer renunciar ni voy a ser, yo sé, una expresión a lo mejor un poco bastardo, tan pringado como mis padres o yo, porque es que además esta generación es curioso. Nosotros renunciábamos o pedíamos esa conciliación por el tema de los hijos, pero ahora no ese es el motivo. O sea, el motivo es que quieren tener su espacio, pues para, bueno, el tema de los perros, los animales, para sacarles a pasear, para irse de viaje, todos los fines de semana. Yo doy clases en varias universidades y la única pringada que no ha hecho un plan en fin de semana es la profe, ¿no? Todos
1: Te
0: han ido
1: entiendo perfectamente.
0: a conocer. Entonces, tienen un concepto de la vida muy, muy, muy diferente y del trabajo completamente diferente. Allá hay otro melón también que tenemos a las empresas, que es que los jóvenes no quieren ser jefes. Porque, claro, no solamente porque ser jefe exige más responsabilidad, sino porque no lo ven un para qué ascender, para qué tener éxito. Entonces está en juego toda una serie de preguntas que, claro, para las empresas, yo que trabajo muchísimo con empresarios, muchas veces dice, pero ¿dónde traéis a esta gente? Pero son todos iguales.
1: Es tremendo, es tremendo. Estamos hablando, fíjate ahora, bueno, pues de igualdad de condiciones, ¿no? Hablando del teletrabajo, que muchas veces cada vez se pide más, ¿no? ¿Tú por qué crees que en España no termina 100% de consolidarse? Es decir, que tras la pandemia es verdad que mucha gente pensó que esta modalidad acabaría por estar más extendida, pero parece que no tanto como creíamos. ¿Esto por qué crees que lo habéis estudiado? ¿Estáis, no sé, con
0: Sí.
1: esos datos?
0: Vamos a ver, se ha avanzado muchísimo en los temas de teletrabajo, sobre todo además para una para los jóvenes, sobre todo también para ciertos puestos, todo lo relacionado con informática, se ha avanzado muchísimo. Pero quizás aquí también yo soy un poco crítica con el tema del teletrabajo, ¿no? Porque la cultura de la organización, lo que pueden aprender los jóvenes a través de una pantalla a mí me parece muy difícil. Que se tiene más productividad, seguramente. Que no te chupas el atasco de las grandes ciudades, también. Pero sí que es verdad que yo creo que hay una parte de roce y que además es más divertido, ¿no? Pues oye, tomarte un café, charlar con los amigos, aprender del jefe, porque es que en teletrabajo es muy, muy difícil. Crear esa cultura. Entonces, bueno, yo creo que sí que se ha avanzado bastante con los temas de teletrabajo, pero sobre todo en las tecnológicas, que eso lo conozco yo bastante bien, está habiendo una vuelta atrás a decir, pues se tiene que venir a trabajar a la oficina. Menos días. A mí la clave ahí es la flexibilidad. O sea, el ser flexible, eso es clave. Que hay muchas empresas que todavía no han entendido ese concepto de flexibilidad.
1: No, no, no, es que eso sí, importante. ¿Se ha acabado para siempre eso de empezar a trabajar en una empresa y jubilarse en ella? Hay muchas personas que solamente han tenido un trabajo.
0: Pues eso ha cambiado muchísimo, sobre todo en la generación de los jóvenes. Media de estancia, como digo yo, como en los hoteles, sobre todo en las grandes consultoras, pues año y medio, 2 años. Porque quieren cambiarse, porque quieren iniciar otros proyectos, no solamente se cambian por salario. En mi generación todavía, yo soy una rara avis que me he cambiado 12 veces y he trabajado además mucho en selección y antes se consideraba que era un mal profesional la persona que se había cambiado 1 o 2 veces de trabajo. Entonces, claro, ahora estos jóvenes que saltan de una empresa a otra, otro fenómeno muy curioso que se está produciendo es que hay veces que salen de una empresa, pasan a otra y vuelven a la primera. Entonces, eso sí que ha cambiado completamente. Y claro, a las empresas les rompe mucho el esquema, pues eso, para promocionar a las personas, a lo mejor, y además esto es una teoría que siempre se confirma, se van siempre los buenos. Se van siempre los buenos.
1: Ya, tremendo, tremendo. Yo no sé, Pilar, pero si nos damos cuenta, son muchos, ¿no? Los escollos que se encuentran los jóvenes en sus puestos de trabajo, que si, por ejemplo, la precariedad salarial, se les paga poco, sobre todo al principio. Dicen muchas veces que hay mucha sobrecarga de tareas, que si los contratos son temporales, los horarios son un poco interminables y yo añadiría incompatibles. ¿Qué crees que está en manos ¿qué crees que está menos dispuesta a tolerar la llamada generación Z? Porque digamos que esta generación es más especialista, desde el punto de vista positivo, ojo, es más especialista, es más exquisita.
0: Sí, totalmente. El tema de la precariedad o de los contratos temporales es verdad que aquí habría que distinguir, ¿no? Porque trabajo más cualificado o trabajo que sea menos cualificado es muy distinto. O sea, hostelería, pues tiene una rotación brutal, es también un sector muy duro, que es muy exigente, o como la parte de logística, que es muy distinto a un trabajo de oficina que tiene otra serie de condiciones. Pero el concepto de precariedad es que también, claro, con estos jóvenes que saltan tanto, el que no quiere saltar, o sea, el que no quiere irse, sí que es verdad que la empresa tiene que ofrecerle esas vías de seguir si es buen profesional.
1: Claro.
0: Pero ese concepto de precariedad está muy ligado, yo creo, a determinados puestos de trabajo más que en general. Los salarios, pues esto da para 400 entrevistas, porque sí que será que los salarios, vamos, que yo cuando empecé a trabajar hace 30 años eran muchísimo más altos los salarios cuando empezaba.
1: Pues Pilar, ha sido un placer tenerte aquí poniendo las calles. Eres toda una experta en recursos humanos y ojalá que nos volvamos a conectar en algún momento para seguir ilustrando a la audiencia de Poniendo las Calles. Tendrás que venir aquí a presentarme algún que otro libro, digo yo, ¿no?
0: Sí, sí. Hay uno que es buenísimo, que es el primero que saqué. Te van a despedir, lo sabes.
1: ¡Madre mía!
0: Ese le escribí porque a mí me han despedido 3 veces. Pero le escribí con un libro que nadie quiere que le regalen, ¿no? Pero le escribí precisamente porque hay un concepto debajo de ese libro que es el de espabilar. O sea, claro, que es que tenemos que espabilar. O sea, que sí, es que las empresas a veces son injustas, pero sí, que es sí, que la vida lo es. Y entonces ahí tenemos que estar muy alertas. Esto sobre todo, no solamente para los jóvenes, sino para personas más mayores, que esas las he tratado yo mucho, que claro, llevan toda la vida en una empresa y de repente, antes de la jubilación, porque la compra en la empresa parental, van fuera. Y esos son auténticos dramas. Entonces, el estar preparado es algo esencial.
1: Pues pendiente lo dejamos, pendiente lo tenemos para que antes de Navidad, a ver si te vienes por aquí de nuevo y nos lo presentas y nos cuentas historias, ¿vale?
0: Fenomenal. Pues muchísimas gracias.
1: Gracias, Pilar.

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0: Es verdad que hay listas que sirven para ordenar una estantería y otras que están hechas para provocar conversión. Bueno, conversación. Yo soy Carlos Moreno, el Pulpo. Estamos poniendo en las calles a esta jornada. Digo esto porque intentar decidir cuáles son las mejores canciones de la historia, te aseguro que es prácticamente imposible. Y te lo dice alguien que le acompaña una persona que ha estado decenas de años, 70, 80 años hasta en la radio musical, Rosa Rosado. Muy buenas noches.
1: Oye, yo no tengo chispa. De hecho, yo no tengo dientes.
0: Correcto. Pues mira, claro. 80 años.
1: 80 años te has pasado tres pueblos, ¿eh?
0: Y 60 en la musical, que he estado yo. Te quiero decir que aquí.
1: Entonces, asumamos 90 años de música entre tú y yo. Qué bien nos conservamos, ¿eh? Qué voz más juvenil.
0: Ya lo sé, tú mejor que yo. Pero escucha, que nos llama la atención. Bueno, el caso es que en la revista Rolling Stone, sí, lo que hace es recuperar estos días una de las listas más famosas, ¿no? Una de sus listas más famosas, que son las 500 mejores canciones de todos los tiempos, y que vuelve a poner sobre la mesa una pregunta imposible. Claro, ellos quieren saber cuál es la mejor canción de la historia. Y esto es muy complicado. Rosa, anda, sí. ¿Qué nos dirían nuestros jefes de la musical hace años? Esa respuesta no existe.
1: ¿Sabe? Es que no lo sé. No sé qué tiene que tener una canción para sobrevivir a una generación, a una moda, a un siglo. No lo sé. Yo creo que no se puede decir una. Es que, yo qué sé,
0: emocione, ¿no?
1: Serían varias, ¿no? De hecho, sí, la revista Rolling Stone lleva años intentando responder a esa pregunta. Es una lista que hace de vez en cuando. En 2021 rehizo por completo su famosa lista de las 500 mejores canciones de todos los tiempos. ¿Y cómo lo hace? Pues consultando a más de 250 artistas, músicos, productores, críticos, profesionales de la industria, que envían sus propias listas de canciones favoritas. El otro día hablábamos de las favoritas de los oyentes de Rock FM, pero claro, son oyentes de una emisora de radio. En este caso, hablamos de artistas, de músicos, productores, gente de la industria, ¿no?
0: Sí.
1: Hay mucha gente experta. Entonces digo yo, pues, que tendrán razón a la hora de elaborar una lista. Pues ellos han decidido que la canción que tiene que encabezar esa lista, que la más famosa de todos los tiempos, la mejor, es esta, de Aretha Franklin, El Respeto.
0: Claro, sí, sí. Vamos a escucharla un poquitín más, un poquito, venga.

0: que lo tiene todo para ser una de las mejores canciones de la historia.
1: Hombre,
0: pero
1: claro,
0: luego también puedes pensar en algún Survive de Gloria Gaynor. Mm. Bueno, igual cuando vuelvan a rehacer esta lista, pues esto cambia, esto varía, ¿no? Pero en este caso hablamos de Aretha encabezando la lista de las mejores canciones de la historia con este Respect.
1: Muy bien.
0: Que muchos no sabréis que no la escribió ella, que originalmente es de Otis Redding, es una canción
1: de Otis Redding, sí, es verdad.
0: Claro,
1: muy bien, muy
0: de 1965, pero dos años después Aretha coge aquella canción, le da una vuelta, le cambia el punto de vista y prácticamente la convierte en otra canción. ¿Por qué? Porque en la versión de Otis Redding, un hombre pide respeto por el trabajo que hace y por el dinero que lleva a casa.
1: Muy bueno.
0: Aretha cambia la perspectiva y ahora es una mujer la que exige que se la valore y se la respete. Y además añade algo que ya forma parte de la historia de la música, el respeto. La grabación se hizo el 14 de febrero del 67, justo el día de San Valentín, y los coros que acompañan a Aretha fueron sus propias hermanas, Caroline y Erma. Y bueno, pues la canción terminó convirtiéndose en mucho más que un éxito soul. Es un himno de dignidad, es un himno de igualdad y sobre todo de empoderamiento. Entonces, según la revista Rolling Stones, es una mujer que consiguió mezclar el rock and roll con el gospel, con el blues, para crear un modelo de soul que todavía sigue influyendo en la música.
1: Claro.
0: Claro, ya no hablamos de una letra, ya no hablamos de una música, hablamos de un modelo, de algo que, en lo que confluyen muchas cosas, muchas mezclas, que hoy en día siguen influyendo en la música. Entonces, bueno, pues claro, posiblemente sí, esta sea la mejor canción de la historia de la música.
1: Sí, sí, posiblemente. Bueno, hay mucha gente que así lo piensa, ¿eh? Además, claro, desde hace muchos años, ¿eh?
0: Sí, pero bueno, hay más. Entonces, vamos a examinar esa lista, que porque ya que ha salido después de estos años que llevamos esperándola, pues mira, en el número uno tenemos esta canción, que originalmente hablaba de pedir respeto, que en manos de Aretha terminó exigiéndolo. La verdad que las primeras canciones de la lista, de esta que elabora Rolling Stones, tienen mucho que ver con reivindicaciones, con la lucha por los derechos civiles, sí, porque fíjate, en el 3 de esta lista encontramos esta preciosidad de Sam Cooke.

0: gusta el soul, ¿eh?
1: Es el soul, me encanta, Rosa.
0: Es maravilloso.
1: El soul es maravilloso, de verdad. Yo siempre insisto que la gente bucee, que invierta en las canciones soul de hace un montón de años,
0: sí.
1: Porque transmite, a mí me transmite mucha paz y mucha emoción. A mí esta música me emociona mucho.
0: Son muy bonitas, es verdad. Aparte del pop y del rock, hay otros estilos de música que te llevan a otra parte.
1: Sí, completamente.
0: Y Sam Cooke hace eso. Esta es una canción que habla de esperanza. A Change Is Gonna Come, se publicó en el 64 y nació de varias experiencias personales de Cooke con el racismo. Una de ellas ocurre en el 63, cuando él y su grupo fueron rechazados en un hotel de Luisiana por ser negros. Y así nace esta canción, que se convirtió en una lucha contra la discriminación. Fijaos lo que es la vida, que es una canción que habla de que el cambio llegará, pero que paradójicamente su autor no llegó a verlo, porque Sam Cooke murió en diciembre del 64, unos días antes de que la canción se publicara.
1: Fíjate.
0: Es una pena, pero sí, un cambio llegará, dice esta canción. Es verdad que terminó convirtiéndose en uno de los grandes himnos del movimiento de los derechos, por los derechos civiles. Y es una canción maravillosa. Entiendo que sea una de las mejores de la historia. Lo que pasa es que si no trabajas mucho el soul, pues claro, estas cosas pasan desapercibidas. Pero es verdad que esta canción es mucho más que una música y una letra. Es un himno, como decimos, uno de los grandes himnos por los derechos civiles. En el puesto 4 nos encontramos con otra revolución. Esta vez en la forma de hacer una canción de rock. Y eso lo hizo Bob Dylan en el 65 con Like a Rolling Stone.

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1: Puede que no te guste Bob Dylan, pero esta canción sí.
2: Claro,
1: estoy convencida.
2: Te voy a decir una cosa, digo, o sea, lejos de querer ayudarlo, no lo estás complicando, porque cada canción que pones es mejor y lo pones muy difícil para ver cuál, con cuál nos quedamos.
1: Efectivamente, estamos en el 4. Esta sería la cuarta mejor canción de la historia, pero puede ser perfectamente la tercera, la segunda o la primera.
2: Totalmente.
1: Es una canción que, aunque no seamos muy amantes de Dylan, es que no tiene ni una pega. Además, es una canción que dura más de 6 minutos, que era una locura en aquella época. Imaginaos en 1965, donde las discográficas solo pensaban en canciones cortas.
2: Totalmente.
1: Como mucho de 3 minutos.
2: Claro.
1: Fáciles de programar en la radio, además. Y resulta que Bob Dylan saca esta canción que dura 6 minutos y 34 segundos.
2: Es verdad, es verdad.
1: Entonces, ¿qué pasa? Que para Columbia, por ejemplo, era demasiado larga para publicarla como single. Sí. Pero una copia de la canción llegó a un club de Nueva York, un DJ la puso, al público le gustó. Y al día siguiente las emisoras empezaron a pedir el nuevo single de Dylan. En ese caso fue el público. Bueno, que siempre, siempre acierta, ¿no?
2: Siempre tiene razón, claro.
1: Siempre acierta. Y así una canción que parecía demasiado larga para la radio terminó gracias al público llegando al número 2 de las listas estadounidenses.
2: Qué
1: y ahora
2: bueno,
1: mismo estamos en el 4 de las mejores canciones de la historia.
2: Sí.
1: Total, además, total. Es que son 6 minutos 34 segundos y es que no se te hace larga. Como este Bob Dylan canta con esa desgana.
2: Sí.
1: Es como que, bueno, pues venga, lo seguimos escuchando, ¿no?
2: Es verdad.
1: Pues sí, una canción muy importante, porque Dylan demostró que una canción popular podía tener la ambición de un relato, de una novela, de una descarga literaria. Claro, es que una canción puede llegar a ser muy, muy importante. Sí. Estamos hablando de 1965, claro, es que ha llovido mucho desde entonces. Vamos a dar un salto de 26 años, del 65 al 91. Porque 1991, la quinta canción más importante de la historia, según la revista Rolling Stones, es esta de Nirvana. ¡Toma!

0: Este canción es del 91, Rosa, y yo recuerdo que fue un pelotazo, fue así como un balonazo en el bajo vientre. Nadie nos lo esperábamos y fue número uno en todo el mundo. Pero qué sonido de los Nirvana.
1: Y qué poquito nos duró Kurt Cobain, ¿eh?
0: Yo creo que
1: vino grande el éxito. Claro, es que pegó tal pelotazo en el mundo entero con esta canción, descubriendo un estilo de música que hasta ahora no existía, que era el grunge. Ese estilo de música desgarbado, sucio, como descuidado, ¿no? Que eran un poco así, decías, este hombre no se va a lavar nunca el pelo. Que tenía un pelo largo, rubio.
0: Sí.
1: Pero siempre como...
0: Pero grasoso, muy grasoso.
1: Te daban ganas de mandar un poquito de champú. Sí, pero es verdad que esta canción convirtió el grunge en un fenómeno mundial y además surgió, lo contábamos el otro día cuando hicimos la lista de las canciones que han elegido los oyentes de Rock FM como las mejores de la historia. Sí. Que el Ten Spirit era una marca de desodorante que una compañera le dijo una vez a Kurt Cobain y lo escribió en la pared de su casa. Kurt Cobain huele a como el desodorante, como esta marca. A él le gustó y se la puso a la canción. Entonces, Smells Like Teen Spirit viene del desodorante. Yo es que creo que no haya muchos desodorantes que hayan acabado dando nombre a una canción. En este caso, una de las canciones más importantes de los 90, ¿no?
0: Es verdad.
1: Fíjate, así es como convirtió pues precisamente esta canción que habla de hoy en el título de un desodorante en una especie de himno de toda una generación, que un poquito de falta sí que hacía, hasta movimiento grunge. Un poquito de desodorante hubiera venido bien en aquel momento.
0: Sí, para hacer esos sonidos hay que hacer mucho esfuerzo y claro, el cuerpo se resiente.
1: Efectivamente. Bueno, Nirvana lo teníamos hemos saltado 1995. ¿Mm? Vamos al número 6 de la lista, que nos lleva directamente a los 70 con Me Encanta. Me Encanta, Marvin Gaye.
0: ¡Oh! Por favor. ¡Qué bonita!

0: Qué tío más elegante de Pulpo.
1: Buah, totalmente.
0: Fíjate, hemos pasado,
1: el tío.
0: Hemos pasado de la quinta Nirvana a la sexta Marvin Gaye. O sea, impresionante. 1971, What's Going On, una canción que empieza precisamente con esa pregunta, ¿qué está pasando? Y en aquel momento, pues ni más ni menos, lo que estaba pasando era la guerra de Vietnam, la violencia, conflictos raciales, la pobreza. Pero en lugar de convertirlo en un discurso agresivo, Marvin Gaye pues hace algo mucho más elegante y delicado, como es él y toda su música, que es preguntarlo. Entonces la canción tiene su origen en un episodio de violencia policial contra manifestantes, y al principio en Motown no estaban nada convencidos porque no querían que Marvin Gaye se metiera en asuntos políticos, sociales, raciales. Pero él insistió, incluso se planteó dejarla a Motown si no publicaban la canción. Al final se publicó en 1971 y es que se convirtió en un enorme éxito.
1: Claro.
0: Y quizá esa sea una de las grandes virtudes de la música, que a veces no necesita darte una respuesta, solo necesita hacerte la pregunta correcta, que es la que, bueno, pues está, este What's Going On de Marvin Gaye en un momento especialmente complicado, ¿no?
1: Maravilloso.
0: En el
1: maravilloso.
0: Mundo. Qué bonita canción, la verdad es que sí. Bueno, vamos a viajar ahora de los conflictos sociales a la memoria, a la infancia, a Liverpool, con los Beatles. 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

0: imagínate cuando los Beatles publican esta canción y dice la gente, sí, pero ¿qué está pasando? ¿Pero esto qué es? ¿Pero este sonido? ¿Pero esta cosa? Claro, los Beatles trabajaban durante semanas en una sola canción, en esta, experimentando con arreglos, sonidos, distintas versiones. Y es que a veces una gran canción no se encuentra, se construye. Y es lo que hicieron ellos con esta canción. John Lennon, claro, además la escribió recordando un lugar de su infancia, el Strawberry Field, que era un antiguo hogar de chavales sin padres, sin familia, que estaba cercano a la casa donde él creció. Ya hemos contado la historia alguna vez. Él veía a esos chavales y bueno, pues a ellos les dedicó precisamente esta canción, donde, claro, vemos que los Beatles estaban construyendo algo que cambiaría para siempre la forma de grabar música, porque estos, wow, hicieron, estos se metían en un estudio y te hacían música de, yo qué sé, de ¿sabes? Tocando la papelera, sí, o yo qué sé, con una bolsa de basura. Claro, ellos inventaron eso, ¿no? Y es lo que pasó en aquel estudio. Por eso esta canción es tan importante y por eso sigue siendo una de las mejores canciones de la historia. Luego también aquí entra la psicodelia, ese momento raro de los Beatles, ¿no? Sobre todo de John Lennon. En fin, que es un grupo que tiene mucha historia y muchas aristas.
1: Sí, sí, sí, totalmente.
0: Y hablando de sonidos, en el 9 de la lista, la novena canción mejor de la historia, pues es una que parece sencilla, muy sencilla, como es este Dreams de Fleetwood Mac.

0: cuenta que Fleetwood Mac no es un grupo que yo trabajé mucho, pero no me disgustan sus canciones. No es como otros grupos que dicen, no me gusta, paso. No, no, me quedo a escuchar siempre.
1: Es un gran grupo. Está muy bien.
0: Sí, sí, es un gran grupo, es verdad. Lo que pasa que, hay grupos que no te da tiempo a descubrir toda su discografía, ¿no? Porque hay tantísimos, pero es verdad que aquí la historia es casi de película porque era un momento difícil para ellos, parejas que se rompían, tensiones internas, una convivencia complicada que tarde o temprano llegan los grupos. Y aquí Stevie Nicks se marcha un día a otra sala de estudio y escribe esta canción en 10 minutos. Una canción, fíjate, que nunca sabes dónde va a estar el éxito, que ha sido el único número uno de Fleetwood Mac en Estados Unidos y que demuestra que a veces las mejores canciones no nacen cuando todo va bien, sino todo lo contrario, ¿no? Pues aquí tenemos este Dreams de Fleetwood Mac. Decíamos que estaba en el 9 de la lista y llegamos a la décima con Outkast. ¿Recuerdas esto?
1: Claro, temazo, por favor, Rosa.
0: Temazo.

0: Qué buena, ¿verdad?
1: Muy buena. ¿Esto es que será del 2004, 2005 así?
0: Pues mira, justo estaba 2003. Sí, estaba yo pensando cuándo era, 2003 ya. Claro, entramos en los 2000, fíjate, esto los jóvenes no lo agradecerán porque esto sí que le va a sonar más que Fleetwood Mac.
2: Claro.
0: Pero es verdad, fíjate que parece una canción de fiesta, pero la letra es bastante más agridulce porque te invita a bailar mientras te cuenta que quizá el amor no está funcionando demasiado bien. Pero bueno, el cantante era un tipo curioso que construyó esta canción prácticamente como un hombre orquesta. ¿Tú te acuerdas de verlo? Guitarra acústica, voz, teclados, claro. Programación. Era, lo hacía todo él, el André este. Tenía un nombre rarísimo, André 3000 o...
1: Sí, sí, tal cual.
0: Pero esta canción tuvo muchísimo éxito y está considerada como una de las mejores de la historia. Hemos visto 10 canciones, 10 épocas, pero yo me pregunto, claro, en esta lista que elabora de vez en cuando la revista Rolling Stones, ¿dónde sí. está la música en español?
1: Claro.
0: Pues aparece.
1: Pocas veces ha aparecido en español algo, ¿no?
0: Aparece, pero bastante abajo. En esta selección de 500 canciones hay 4 canciones en español.
1: Vaya.
0: De las 4, pues mira, la primera canción en español que aparece nada menos que en el puesto 50.
1: ¿Qué miedo me das? A ver.
0: Vais a flipar, es esta de Daddy Yankee.
1: No. No. No, Rosa, por favor.
0: Ahí la tienes.
1: No, Rosa, por favor. No, por favor. Encima bailas. ¿Por qué haces? ¿Por qué bailas?
0: 2004, reggaetón a tope. ¿Qué pasa? Flow.
1: Esto fue el comienzo
0: mira,
1: de todo,
0: mira,
1: yo creo.
0: Esto tiene flow, esto tiene flow.
1: Esto tiene flow, madre. Tiene flow. Y a día de hoy pinchas esta canción y los chavales se emocionan, ¿eh? ¡Qué horror!
0: Pero bro, es que está el día, es que está el día.
1: Y me dice, bro, vamos a ver.
0: ¿Qué pasa? ¿Qué pasa, bro? Hombre, claro. Esto es lo que se lleva ahora, la gasolina de Daddy Yankee 2004, ¿eh? Que estamos
1: eso
0: en 2026.
1: El FOMO, no sé qué es.
0: me da FOMO. Qué cosas, ¿no? Esto es para farmear ahora. ¿Tú te puedes creer que mi hijo ahora ha descubierto al Mentalista, la serie sí. del Mentalista? Y madre le encanta mía. El Patrick, que a mí me gustaba mucho en su época. Y de hecho, yo creo que no terminé, no sé si acabo matando a John el Rojo, ¿no? La estoy viendo ahora porque vamos por la temporada 4, capítulo 5, porque dice que Patrick tiene mucho aura. Y como tiene mucho aura, está toda la gente joven ahora viendo El Mentalista. ¿Te puedes creer?
1: Sí, sí, me lo creo perfectamente.
0: Pues así estamos, con la gasolina. Bueno, pues la gasolina ayudó a cambiar todo esto porque el reggaetón todavía no tenía mucho peso global. El que tiene hoy, por supuesto, no. En 2024, claro, Daddy Yankee nos da la vuelta, nos da la cabeza, nos da una vuelta de 300 grados con esta canción. Porque es que, ojo, esto es lo que hizo Daddy Yankee. Inventar un poquito el reggaetón, ¿no? Y sí, meterlo en las listas de éxitos.
1: Él arrancó el reggaetón,
0: pues
1: yo creo.
0: Eso te digo, hablamos de 2004 con la gasolina, que esto, lo que tú dices, la pones y sigue siendo un éxito. Bueno, sí. Tenemos a Selena con Amor Prohibido en el puesto 405, a vale. Celia Cruz con La Vida es un Carnaval en el 439 de vale. los 500 de la Rolling Stones, y nos quedamos en el puesto 479 porque es una maravilla de Santana, su clásico Oye, ¿cómo?

0: Así Sin Más es una canción que si no tiene letra no importa, no la echamos de menos porque tenemos la guitarra de Santana. Es una guitarra que canta. Nadie lo ha hecho como él y nadie lo hará nunca como él. La verdad es esa.
1: Qué sonido, qué sonido.
0: Pues mira, esta canción fue compuesta por Tito Puente. No es de Santana, claro. Lo que pasa es que él hizo esta célebre versión, hablamos de 1970, ponedores, hace ya mucho, Quizá para muchos ponedores sea esta la canción más importante de la historia, porque la música tiene esa pequeña trampa. Podemos intentar ordenar las mejores canciones de la historia, pero luego te llega una canción y resulta pues que te recuerda a tu padre, a tu primer amor, a una persona que ya no está, o simplemente a una época en la que eras feliz. Entonces el ranking deja de importar porque esa canción para ti ya tiene el número uno y posiblemente para mucha gente esta sea la mejor canción de la historia, Lo oye como va de Santana. ¿Por
1: sí,
0: qué no,
1: puede
0: no?
1: Ser, sí.
0: Ese es el secreto de una gran canción, que pasan los años y que sigue encontrando a alguien dispuesto a escucharla. Y nosotros, por supuesto, seguiremos escuchando este Oye como va de Santana y todas estas.
1: Maravilla, maravilla. Pues muy bien, ¿no, Rosa?
0: A ver, es difícil responder a la pregunta que se hace pues nuestros amigos de Rock FM cada año, intentando responder cuál es la mejor canción de la historia. La revista Rolling Stones lo hace de vez en cuando, pero es verdad. En este caso, la canción la encabeza, la lista la encabeza Respect de Aretha Franklin. Pero bueno, la música es esto, ¿no? Cada uno tiene sus preferencias y, y Santana también tenía que estar entre las 500 mejores canciones con este Oye cómo va, yo creo.
1: Y,
0: el pulpo.
1: Claro.
0: Y aquí la tenemos, en el puesto 479, pero estar está.
1: Desde luego, pues qué bien, Rosa, otra madrugada más aquí con
0: escuchando
1: este
0: buena música,
1: tema
0: pulpo.
1: Importante.
0: Pues sí, qué gusto, ¿eh? Viva la música.
1: Y qué fresquito.
0: Qué fresquito viene ya. Vi lloviendo.
1: Rosa Rosado, gracias.
0: Besito, amigos. Adiós, ponedores.

0: Son las 5, las 4 en Canarias.
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0: La jueza Beatriz Viedma, instructora del caso David Sánchez del Hermanísimo, ha ratificado en la Audiencia Nacional que se sintió perseguida. Ha relatado su angustia cuando le dijeron que alguien se había hecho pasar por su secretario y por su hermano en el colegio de sus hijas. Viedma dice que no sabe quién está detrás. De hecho, asegura que no conoce a Leire Díez. Patricia Rossetti.
3: Acoso y seguimiento. La juez Viedma relató toda la angustia que sufrió. Una angustia que nunca la afectó a la hora de instruir el caso, pero fue especial cuando la llamaron del colegio de sus hijas para decirle que había ido su hermano a buscarlas. No tiene ningún hermano. También cuando le dijeron que su secretario había preguntado por sus horarios para recoger a sus hijas. Tampoco tiene secretario. No conoce a Leire, pero se refirió al exjuez Saez de Tejada, expulsado de la carrera por violencia de género contra su mujer, también juez. Tiene animadversión por ella porque instruyó la causa que le condenó. En su canal de YouTube publicó unos 50 vídeos contra Viedma. Sobre el clan del narcotráfico dijo que los conocía porque envió a la cárcel a alguno de ellos. Un abogado le contó que Tejada había contactado con el clan de Los Rocho y otro le mostró vídeos de YouTube en los que aparecen ella y sus hijas. Se alarmó. Dijo también que los agentes de la UCO se habían sentido presionados y ella les prohibió informar a sus superiores.
0: Mientras, el Partido Popular exige a Sánchez que aclare quién dio la orden de deshacerse de la jueza Viedma en el caso de las cloacas. Íñigo Palomar, buenos días.
4: ¿Qué tal? Buenos días. En un discurso muy contundente, Feijóo señala directamente a Pedro Sánchez.
5: El presidente del gobierno tiene que aclarar hoy quién dio la orden de deshacerse de la jueza que investigaba a su hermano por corrupción. La Fiscalía Anticorrupción dice que el partido del gobierno tiene indicios de criminalidad. Hicimos bien en pedir su imputación. Hicimos bien en decir que son la mafia. Y hacemos bien en darlo todo por echarles del gobierno. Los mafiosos a la cárcel.
4: Feijóo además aprovecha para avisar a los suyos, las elecciones no las ganan las encuestas, sino que se ganan voto a voto. Por cierto, referencia implícita al fallecimiento de Mari Carmen, desde Génova trasladan sus condolencias a la familia, pero recuerdan que con Sánchez se han producido 98 desahucios diarios.
5: No vamos a permitir el intento de manipulación emocional a los españoles. Todo esto ha sucedido durante sus 8 años de gobierno, no va a colar.
4: Feijóo además pronostica que esta va a ser una campaña dura, tramposa, porque la izquierda está más herida que nunca.
0: Y la Fiscalía ha respondido al juez Pedraz que hay indicios de delitos contra el PSOE en el caso de Leire, pero el Ministerio Público le dice al propio juez, al magistrado, que es prematuro imputar al Partido Socialista como pide el PP. Y los acampados de Sol siguen homenajeando a Mari Carmen más de un día después de su muerte. Este jueves, decenas de personas han realizado una marcha hasta el domicilio del que fue desahuciado la anciana. Y el gobierno ha negado estar engañando a los inmigrantes que siguen en Ceuta para que regresen a Marruecos de manera voluntaria. Desde el Ejecutivo también informan que hasta 3.000 habrían regresado en los últimos 9 días, sumando un total de 11.000 retornos desde el 10 de agosto, aunque admiten que muchos habrían escapado al norte y piden discreción. Juan Baño.
6: El ministro Torres, mando único en esta crisis, aclara que los últimos operativos para desplazar inmigrantes de las playas al centro de admisión de extranjeros, al CATE, han corregido los fallos del primer traslado de aquellos 1.700 al puerto y se están haciendo en pequeños grupos. Varios de ellos, admite, huyen al monte. Va a haber más traslados. Pide discreción.
7: Si lo que queremos es que no salgan del trampolín para que se vayan al monte o se oculten, lo que no podemos dar la publicidad de cuándo lo vamos a hacer. Porque lo que hacemos justamente es un dispositivo que se hace en un momento determinado y cuanta mayor discreción, mayor éxito de esa actuación. Una vez que están en las guaguas, no cabe que se vayan a otros lugares.
6: Sin embargo, varios evitaron el autobús y huyeron. Están dispersos por la ciudad y en los montes. No quiere polémicas, pero habla de menores y señala al gobierno de Vivas.
7: Yo no quiero entrar en ninguna polémica y les puedo asegurar que la voy a evitar. Porque cada uno tenemos que cumplir con nuestra obligación. Del mismo modo que no puede haber mayores en las calles, no puede haber menores en las calles.
6: 24 expedientes de menores han sido remitidos ya a Marruecos para su repatriación. Tarea difícil.
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0: Y en los deportes de fútbol vuelve la Liga este fin de semana. Real Madrid recibe mañana al Villarreal a las 9 de la noche con Mbappé recuperado ya de sus molestias en la rodilla. Los blancos necesitan ganar porque el Barcelona le saca 6 puntos. Precisamente el conjunto azulgrana se enfrenta mañana también al Getafe a las 6:30 de la tarde. Rafinha sigue entrenándose al margen del grupo y apunta a comenzar el encuentro desde el banquillo, mientras que el portero Joan García ya se ha reincorporado con normalidad. En baloncesto, el Real Madrid se ha impuesto al Partizan de Belgrado en Euroliga, mientras que Valencia Basket continúa invicto tras superar al Apoel de Tel Aviv. Y en el mundo del motor, en Fórmula 1, el foco se sitúa en Fernando Alonso y en Carlos Sainz y en el Gran Premio de Singapur, que empieza hoy. 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

0: Muy buenas madrugadas, Ponedor. Gracias por estar con nosotros. Yo soy Carlos Moreno, el Pulpo. Ahora toca seguir haciéndole la cobra a la política. Toca sumergirse en una historia positiva que nos demuestre que a pesar de todo, de las circunstancias por las que pasamos todos, la vida tiene sentido y la vida es positiva y la vida es maravillosa. Mira, hoy he querido escoger esta historia que quiero compartir contigo, que es la de Sol. Sol es una niña de 4 años que vive en Sevilla, que tiene una enfermedad ultra rara llamada HSD10. Ya solamente el nombre ya llama la atención. Y resulta que sus padres, Inmaculada y José, claro, no sospecharon nada durante el embarazo. Pero claro, poco a poco llegaron las primeras señales y con ellas pues la incertidumbre de convivir con una enfermedad muy poco conocida. Yo te quiero contar su historia porque detrás de ese diagnóstico hay una niña que llena de cariño y alegría la vida de sus padres y una familia que merece ser escuchada y acompañada. Y hoy en nuestra calle positiva de Poniendo las Calles quiero que conozcas a Sol.
1: Nosotros detectamos de que la evolución de Sol no era la que tenía que ser a nivel motor. Entonces a los 8 meses empezó a ir a una fisio porque nos decían que era un problema de desarrollo, pero de que iba un poquito más atrasada que el resto de niños. Y el día que cumplió el año, pues él le dio su primera crisis epiléptica y a partir de ahí pues no ha dejado de tener.
0: Claro, es que a partir de ahí comenzó un largo recorrido, podríamos decir, ¿no? Que si las primeras consultas en Sevilla, después los desplazamientos a Madrid y también a Barcelona. Pasó más de un año hasta que los médicos pudieron confirmar qué es lo que le pasaba a Sol. Y el problema es que el diagnóstico puso nombre a la enfermedad, pero claro, no resolvió las incógnitas.
1: Que podía tener retraso psicomotor y físico, que podía tener retraso mental, que tenía epilepsia como el centro de todo, y después podía tener problemas cardíacos, problemas auditivos y problemas de visión. Nosotros de momento, por suerte, pues solamente tenemos el retraso psicomotor, no sabemos si el mental porque es muy pequeña y no se puede valorar, y las crisis epilépticas, que es lo que más nos afecta en nuestro día a día.
0: Mira, el día a día de Sol está marcado sobre todo por los cuidados constantes y por las crisis que sus padres describen como una auténtica pesadilla. Este verano, por ejemplo, contaron hasta 2 o 3 crisis epilépticas diarias. Han probado ya 12 fármacos diferentes, sobre todo para intentar controlar estos ataques, pero ninguno ha dado resultado. Además, hay una dificultad añadida, y es como apenas existen casos en el mundo, pues resulta muy complicado encontrar referencias.
1: Nosotros necesitamos tener un espejo en el que mirarnos para saber los recursos que tenemos, que tampoco son ilimitados, poder saber en qué emplearlo y qué es lo que mayor beneficio le va a dar a ella el día de mañana en su calidad de vida. Entonces, para nosotros sería muy importante el conocer los demás niños, saber cuál ha sido su evolución o algo que nos pueda ayudar a poder darle todos los recursos que necesite.
0: Y es cuando José, el papá, decidió buscar más allá de España. Intentó ponerse en contacto con una familia en Estados Unidos y otra que estaba en Alemania. Y precisamente en el país europeo, fíjate, habían invertido 2 millones de euros en investigar esta enfermedad. Pero claro, cuando consiguió encontrar a la familia, recibió la peor noticia. Y es que ese niño, había fallecido. José insiste en que la búsqueda ha de continuar.
2: Una de las cosas por las que buscamos es por eso, por tener más información de la enfermedad, que quizás a lo mejor en otro país esa mutación genética esté más estudiada. Aquí en España tenemos muy pocos datos de la enfermedad, tenemos muy poca información, porque claro, hay muy pocos casos.
0: Mientras buscan respuestas, la enfermedad ha transformado la vida de la familia por completo, como podrás imaginarte, Ponedor. Inmaculada era directora de una clínica dental. José continúa al frente de un taller en Santiponce.
1: Cuando apareció la enfermedad, pues me reduje al 50% con la CUME y en noviembre del año pasado pues ya no pude mantenerlo más y entonces me reduje al 99%. Yo tuve que dejar laboralmente todo mi sueño y toda mi expectativa, pero al final ella necesitaba más de mí, necesitaba más tiempo.
0: Al entregarse por completo a su hija, Inmaculada también empezó a sentir la necesidad de tener un espacio para ella, un lugar en el que, bueno, pues poder exponer palabras a todo lo que estaba viviendo y sentirse escuchada. Y fue entonces cuando creó Camina con Sol, que es una cuenta de Instagram que, además de dar visibilidad a la realidad de su hija, se ha convertido para ella en una especie de terapia.
1: Entonces yo sentí un vacío muy grande. Sentía que necesitaba poder sacar todo ese dolor que yo tenía y que no sabía cómo gestionarlo. Entonces la cuenta se creó para eso, para poner un poco de visibilidad a lo que estaba pasando y para poder yo desahogar ese llanto en silencio que tenía por dentro cada día de mi vida.
0: Claro, y eso es lo que estaba sucediendo. Sol tiene actualmente 4 años y una enfermedad ultra rara. Sus padres no reclaman promesas, solo piden investigación y que la realidad de estos niños deje de ser invisible. Y es que cuanto más escapa del HSD-10, que es como se llama esta enfermedad, pues más cerca estarán otras familias de encontrar las respuestas que ellos nunca tuvieron cuando todo comenzó. Así que desde Poniendo a las Calles, a esta familia les deseamos todo el ánimo del mundo y que las cosas mejoren.
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Gracias por estar escuchando la radio. Gracias por estar aquí en la cadena COPE, poniendo las calles. Yo soy Carlos Moreno, el Pulpo. Tú por escucharme eres un ponedor. Aquí no hablamos de política, pero de vez en cuando también nos metemos en la vida de muchas personas, más que nada para orientar y para reconocer que hay que salir adelante. Ahora sí que te voy a pedir, por favor, que te pongas en la piel de alguien que sufre un accidente en una angosta carretera del Pirineo, que empieza a nevar y, claro, la situación se va complicando. El ocupante del vehículo necesita urgentemente su insulina. La carretera es tan estrecha que no permite el acceso de una máquina a quitanieves y tampoco puede llegar a un todoterreno. Entonces, claro, aquí nos preguntamos qué pasa entonces. Desplazar un helicóptero no siempre es fácil. Además, es algo muy costoso. Claro, ante esta situación se acaba.

0: Tenemos que esperar todavía un tiempo para ver volar sobre nuestras cabezas un dron con bolsas de sangre o con medicación.
1: Claro, esto, que es algo estupendo, nadie lo duda, ya se ha implantado en países africanos, como en Ruanda, pero claro, en España no se hacía de manera habitual por los permisos, ¿no? Pero ahora resulta que hay una empresa catalana, Moya Catuab, que acaba de conseguir esta licencia, es la primera en nuestro país, y claro, el permiso es el SAIL 3, ¿no? Que es una autorización que concede la Agencia Estatal de Seguridad Aérea. Ahí está Daniel Castillo, que es ni más ni menos que directivo de esta empresa, y nos cuenta aquí en Poniendo las Calles cómo son estos drones.
2: Tiene una envergadura de ala de 2,7 metros, pesa 20 kilos, lleva 3 kilos de carga y puede alcanzar 100 kilómetros de autonomía sin repostar, volando alrededor a 120-140 kilómetros por hora.
0: Bueno, es que la noticia es buenísima, 100 sí. kilómetros de autonomía sin repostar. ¿Y eso en cuánto tiempo? Pues en la mitad de tiempo que lo haría, como decíamos, un coche o una furgoneta, e incluso con las carreteras cortadas, porque estos pequeños aparatos tienen todo el cielo para ellos.
2: La velocidad a la que puede estar transitar pues es más reducida, normalmente son carreteras con algunas curvas, no siempre en buenas condiciones. Es ahí donde el dron tiene por encima una autopista y su único enemigo, por así llamarlo, en este caso es el viento, ¿no?
1: Claro, porque eso les impide el vuelo. Ahí sí que tendrían que enviar un helicóptero, pero claro, lo que es innegable es que esta tecnología va a ser un apoyo en el transporte de medicamentos o de sangre. De hecho, fíjate, se estudia que también puedan llegar a transportar órganos, porque en un momento dado esto puede salvar vidas y hacerlo a distancia. Claro, el piloto, que es quien dirige el vuelo de los drones, lo hace desde su despacho. Para que te hagas una idea, Ponedor, el piloto puede estar en Burgos perfectamente y el dron puede estar volando sobre Ubierna, que es un pueblo a 18 kilómetros. Es que estos aparatos, entre otras cosas, pueden ayudar a las farmacias, a los centros de salud, a obtener las medicaciones, ¿no? Mucho más rápidamente, ¿no? ¿No te ha pasado alguna vez que has ido a la farmacia de tu pueblo y te han dicho, no lo tengo, pásate en un par de días y te lo doy? Bueno, pues gracias a estos drones, ahora podría ser al día siguiente.
2: Es un taxi que nos permite enlazar ese pueblo con una gran ciudad, también en situaciones de emergencia, ¿no? Que para mí eso es un valor. De alguna manera lo que estamos construyendo son vías alternativas de comunicación para gente que vive en esos pueblos.
0: Te hablaba de esta localidad burgalesa de Ubierna porque precisamente hemos hablado con su farmacéutica, Sheila. A ella le preguntábamos qué le parecía esto de que los drones puedan transportar medicamentos.
3: Al final, no se trata de sustituir a la farmacia por un dron, sino de utilizar la tecnología para acercar la atención sanitaria a quien más dificultades tiene para acceder a ella.
1: Claro, porque esa es la cuestión, ¿no? Que se conviertan en una herramienta al servicio de las farmacias, los centros de salud o los hospitales y, por supuesto, una ayuda en caso de emergencia.
3: Podría ser especialmente útil en situaciones excepcionales. Por ejemplo, en una emergencia, en una catástrofe, cuando haya problemas de suministro, en zonas rurales donde el medicamento no esté disponible puntualmente o determinados pacientes que no puedan desplazarse.
0: Como cuenta Sheila, hay que entender que no todos los pacientes tienen esa posibilidad, la de desplazarse a por su medicación. Imagínate un dron pues, que pudiera llevar tus pastillas a casa. Eso sería maravilloso para las personas, sobre todo mayores, que no tienen mucha movilidad. Y toda una novedad ver sobrevolar pues, drones sobre los tejados para esto y no porque transportan bombas, que es para lo que se están usando últimamente en las guerras, como vemos, de Ucrania, de Gaza o de Irán. Lo bueno de estos aparatos medicalizados es que no necesitan mucho espacio para aterrizar, como nos comentaba Daniel Castillo.
2: El modo helicóptero permite utilizar una infraestructura mínima de espacio de 5 por 5 metros en el suelo y en el vuelo horizontal se beneficia muchísimo de la aerodinámica que le permite ser muy eficiente volando grandes distancias a gran velocidad.
1: La cuestión ahora es si esta logística sanitaria es segura, algo que se ha demostrado en estos vuelos piloto. Claro, han hecho pruebas y las muestras llegaron en perfecto estado. Te cuento un caso real, por ejemplo. Desde el hospital de Tortosa apuntaron que un paciente reclamaba que le enviasen su medicación al hospital de Mora para no tener que desplazarse. La farmacia del hospital pidió a la empresa de drones que hiciera la prueba con ese medicamento y, oye, te tengo que decir que el envío fue todo un éxito.
2: que de la misma manera que ese dron va y recoge a un punto y deja en el hospital esas muestras analíticas, en el viaje de posicionamiento queremos llevar medicación para que esa medicación hospitalaria se acerque la medicina.

0: medicina a las personas.
1: Claro, la pregunta que nos hacemos ahora es, ¿cuánto queda para que se ponga en marcha este sistema? Bueno, pues esto parece que va a llevar algo de más tiempo. La empresa catalana ya está contando con algunas comunidades, pero claro, no sabemos en qué momento vamos a poder decir que esto ya es una realidad. Ya sabes que las cosas de palacio van despacio. Bueno, pues ojalá que se consiga ahí pronto por ayudar a la ciudadanía. Seguimos en COPE, seguimos poniendo calles.

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7: Estamos en COPE y seguro que estás poniendo las calles también como nosotros y nos encanta además estar contigo y hacer radio con toda la gente que está al otro lado. Yo soy Carlos Moreno, El Pulpo. Yo estoy seguro que muchas veces has visto vídeos donde mantener la calma no es nada fácil. Y esto mismo ocurrió en un vuelo a Irán donde el techo del avión se desprendió. Y si no te lo crees, escucha esto.
8: El fenómeno llamado Shimi en el tren de aterrizaje. Primero se debe intentar controlar el pánico, no gritar como este hombre que no para. Mantente con el cinturón abrochado, no trates de levantarte y correr. Protege tu cabeza por todo lo que pueda caer y haz caso a la tripulación. Ya está.
7: Claro, la persona que acabas de escuchar explica de maravilla lo que hay que hacer. Se llama Miguel Asal, es agente de emergencias, es un comunicador de primer nivel. Yo le sigo, me parece fascinante todo lo que está haciendo. Es además formador, es divulgador de primeros auxilios. Y además Miguel combina su trabajo con las redes sociales y en sus publicaciones pues nos demuestra a todos que aprender a reaccionar ante una emergencia puede ser mucho más sencillo de lo que nos pensamos. Detrás de esos vídeos que vemos hay muchos años de experiencia, hay muchas horas de formación y sobre todo hay una vocación muy clara que es enseñar a la gente a estar preparada cuando más falta hace, ¿no? Miguel se convierte esta madrugada en ponedor en este programa de radio entre Juanma Castaño, El Partidazo, y Carlos Herrera. Estamos aquí liderando la madrugada y aquí se asoma Miguel. Miguel, gracias por estar con nosotros. ¿Cómo estás? ¿Qué ilusión?
9: Pues nada, muy buenas noches, Pulpo. Aquí estamos.
7: Muy buenas noches. Oye, ¿cuándo fue cuando tú decides que las emergencias van a formar parte de tu día a día? Porque lo estás petando, macho.
9: Bueno, pues realmente, a ver, viene todo un poco de familia, ¿no? Porque mi padre es médico, era médico en emergencias, trabajaba en la UME, en la ambulancia, cubriendo planes copla en playas, y yo empecé como socorrista. O sea, empecé la aventura del socorrismo acuático y a partir de ahí pues ya fue en un crecimiento total muy relacionado con las emergencias en el Ayuntamiento de San Pedro del Pinatar. Claro. Y hasta el día de hoy, después de 18 años, ahí estoy ya. Ahora dando el salto al revés, que sí. Realmente se ha petado. Es increíble, sí. Es increíble.
7: La verdad que cuando vemos los vídeos que publicas, donde atiendes tantas y tantas cosas que nos pueden suceder a cualquiera de nosotros, de toda la gente que te está escuchando, perfectamente les puede suceder. Yo no sé si después de tanto tiempo trabajando en esto, Miguel, si hay algo que a día de hoy te siga sorprendiendo de ese tipo de cosas que siguen sucediendo.
9: Bueno, a ver, está claro que el problema principal de todo esto es la información. O sea, nosotros como sanitarios, como profesionales, pues hemos recibido esa formación durante años, ¿no?, para poder atender estas emergencias, pero el ciudadano, que es a lo que yo me refiero, al ciudadano, al público, esa persona que no tiene absolutamente ni idea de nada, pues esas personas no han sido formadas, nadie les ha enseñado y siguen estando muy verdes, sobre todo en España, nada comparado a países europeos del norte de Europa. En Noruega es increíble, el 85% de las familias saben qué hacer ante la emergencia de su hijo, aquí en España tan solo el 6%, o sea, de 100 personas solo 6 sabrían qué hacer, es una locura. Entonces, el desconocimiento yo creo que es la principal labor que tenemos que cubrir, y eso es lo que estamos haciendo a través de redes sociales, llegando a millones cada día, pues con diferentes tips pequeños, cortos, de mitos que hay que ir quitando, porque claro, estamos llenos de mitos que arraigamos de nuestras familias, y simplemente es enseñar a la población a conseguir algo en el periodo de tiempo menor posible. Es algo increíble cómo están consumiendo esto, incluso niños que arrastran a sus familias, ¿no?, para venir a verme, es increíble.
7: Miguel, y además hay otra cosa, y es que tus vídeos, claro, suelen ser muy directos, ¿no? Van como al grano. ¿Cómo decides qué temas merecen convertirse en un vídeo?
9: Bueno, realmente es a raíz de lo que he vivido, las experiencias que he vivido durante este tiempo, ¿no? Porque yo llegaba a los domicilios, a las casas, a atender esas emergencias y me encontraba el bloqueo y el pánico, ¿no?, del familiar. Entonces, a raíz de todo lo que he ido viviendo durante tanto tiempo, pues me he ido dando cuenta de lo más necesario y de lo que realmente más mata y más fácil es revertir. Porque hay muchas emergencias que son reversibles, que cualquier persona con sus propias manos, sin mucha formación, puede realmente revertir ese fallecimiento del familiar y no lo sabemos. Entonces yo, claro, entraba en las casas y me encontraba con esto. Entonces decía, esto tengo que enseñárselo a la gente. La gente tiene que saber qué hacer en esos primeros 5 minutos donde no ha llegado la ambulancia, porque no va a llegar ni en 5, a veces ni en 10, a veces ni en 15. Entonces, claro, tenemos una ventana, la que llamo yo la ventana de la vida, de entre 1 y 5 minutos en los que podemos resolver cosas que es inimaginable el poder que tenemos para poder salvar la vida a un familiar, ¿eh?
7: Totalmente. Pero claro, tú cuando publicas un vídeo, Miguel, honestamente, ¿qué es lo que estás buscando? ¿Enseñar? Y a lo mejor estás intentando concienciar o entretener o un poco de todo, porque claro, son tan brillantes, son cosas tan tan reales las que nos muestras.
9: Sí, al final lo que yo estoy buscando, a ver, yo es como me siento más cómodo, ¿no? Yo trato de hacer vídeos donde me siento muy cómodo. Creo que el poder explicarlos de manera sencilla para que los pueda entender un niño, incluso un anciano, o sea, fíjate el rango de edad al que nos vamos, ¿no? Que todo el mundo lo pueda entender, eso es lo más bonito del mundo. Entonces, realmente lo que se busca es intentar que esas personas, ¿no? Como el vídeo que subí ayer del infarto en mujeres, que sí. Si te metes y ves los comentarios, es brutal lo que puedes aprender con comentarios de personas reales, de mujeres que han vivido lo que yo cuento en ese vídeo, y entonces se está viralizando y se está llevando a otras mujeres que están sabiendo qué hacer, y esos síntomas los van a poder sentir y podrán acudir cuanto antes al servicio de emergencias para poder ser salvadas. Entonces creo que es, ya está, ahí está el ejemplo, es la ayuda al ciudadano.
7: Desde luego que sí. ¿Qué más se pasa cuando eres testigo de una emergencia o de un caso de vida o muerte que se está produciendo, por ejemplo, en la mesa de un restaurante de cualquier país de España, ¿no? De cualquier ciudad de España, donde en la mesa de al lado de repente alguien se está ahogando y todo el mundo se empieza a mirar y no sabe qué hacer? Claro, el tema de esta maniobra, de la maniobra de Heimlich, nos damos cuenta que muchas veces podemos incluso hacer más daño. Es que uno, ahí Miguel, tú tienes que entender que uno no sabe muchas veces por dónde tirar, ¿eh?
9: Ya, pero tiene que tirar. O sea, está claro que estamos hablando de un atragantamiento que vas a tener solamente entre 1 minuto y 2 como máximo para poder sobrevivir, ¿vale? 1 minuto y 2. Date cuenta que la cifra que te voy a dar es brutal. Cada 3-4 horas muere una persona atragantada en España. Cada 3-4 horas, es decir, 8 personas al día aproximadamente de media en España mueren por atragantamiento, segunda causa de muerte no natural. Entonces, ¿qué es lo que tenemos que tener en cuenta ahí? Pues simplemente determinación. Haber entrenado una técnica sencillísima, porque es sencillísima, dónde exactamente debemos de colocar el puño y abrazar por detrás, que es por debajo de las costillas y por encima del ombligo, y aplicar fuerza hacia adentro y hacia arriba en 5 compresiones, ¿no? Aunque sí que te recomiendan primero dar 5 golpes en la espalda para ver si por él solo se convierte la obstrucción completa en obstrucción parcial y él solo tosiendo puede resolverlo, pero después de esas 5 palmadas, haz compresiones Heimlich, que para mí sí son las más importantes, son las que salvan vidas, y si lo haces bien, es que es como ciencia ficción, como una película, ¿no? O sea, una vez que comprimes bien hacia adentro, hacia arriba en forma de J, va a salir el bolo, ¡boom!, disparado, y le has salvado la vida en menos de 30 segundos, y la ambulancia va a tardar 5. Por eso te digo, yo siempre digo algo muy claro, ¿eh? Llevo 18 años trabajando en una ambulancia, y nunca, nunca en mi vida he resuelto un atragantamiento en un domicilio. Nunca hemos llegado a tiempo. Siempre está la persona fallecida, o... lo ha resuelto él solo o el familiar.
7: Estamos en COPE, estamos poniendo las calles en este momento, estamos, claro, aquí mirándolos todos en el estudio, estás ahora mismo sonando en el estudio central de la cadena COPE, donde se sienta Carlos Herrera. Claro, aquí, si te das cuenta, claro, tienes millones de personas, Miguel, mirando tus vídeos. Eso me imagino que también para ti supone una responsabilidad, porque llegas a muchísimas personas. Yo no sé si te preocupa que alguien pueda intentar poner en práctica algo que ha visto en redes sin entender bien el contexto. Fíjate lo que acabas de contar, que cuando llegas a atender a un ahogamiento, un atragantamiento, por lo general la persona ya está fallecida. Pero claro, hay que actuar, pero todo esto a ti te preocupa.
9: A ver, realmente no tengo una preocupación, porque las técnicas son técnicas que no puedes provocar un daño mayor al que vas a provocar. O sea, haciéndolo mal, aunque lo hagas muy mal, siempre vas a provocar un beneficio a la persona, ¿sabes?
7: Ya.
9: Entonces, tanto unas compresiones torácicas como unas compresiones abdominales para resolver un Heimlich, un atragantamiento, es algo que todo el mundo, aunque no sepa y solo lo haya visto en un vídeo, que lo tiene que practicar y lo tiene que hacer, porque es la última posibilidad de sobrevivir de esa persona, al igual que si te ocurre solo. Si te ocurre solo ese atragantamiento, busca el respaldo de una silla. Y esa maniobra no tiene ni evidencia científica, no está en guías. Pero es que es tu última oportunidad de sobrevivir. O esa o el planchazo. Lanzarte directamente desde pie al suelo y el pecho contra el suelo. Eso también puede funcionarte, si estás solo. Pero claro, es que la gente no lo sabe. Y la gente muere así porque no tiene el conocimiento, porque no sabe qué hacer. Entonces, simplemente dándoles detalles, y es lo que yo estoy comprobando, dándole pequeños detalles en vídeos que sean muy visuales, están consiguiendo resolver situaciones que la otra cara sería haber fallecido o ellos o su familiar, y a veces su hijo pequeño.
7: Madre mía. Miguel Asal es agente de emergencias. La gente me está escribiendo a mi Instagram, el pulpo-oficial, desde donde yo te sigo, y dice, claro, es que a este señor le hemos visto en un montón de situaciones, ¿no? Y pregúntale, por favor, esto es la propia audiencia de Poniendo las Calles, Miguel, pregúntale, por favor, ¿qué es lo que más le ha enseñado a trabajar tantos años atendiendo a emergencias? Si lo pasa mal o disfruta con las emergencias y con las velocidades.
9: No, a ver, yo realmente disfruto. Disfruto mucho. Está claro que hay cosas que se te quedan y se te graban, sobre todo, como te he comentado, el tema de los niños, en el que estoy trabajando ahora en el libro. En el libro que estoy trabajando ahora es el pediátrico, niños y bebés. Y como he vivido tantas experiencias con niños, buenas y también malas, las malas con niños siguen ahí clavándose mucho, ¿no? Porque el apoyo psicológico a la familia, todo lo que corresponde, ¿no? Un niño, un ahogamiento, un niño, una muerte súbita infantil de cuna, son cosas que no te las esperas y que vienen y rompen familias de una manera brutal, ¿no? Entonces, bueno, eso sí son cosas que a mí todavía me tocan, me duelen, ¿no? Claro. Lo demás, está claro que todo tiene su historia, ¿no? Pero desde el año 99 que yo he dedicado a las emergencias, pues quieras que no, estamos como muy hechos a que esto pueda ocurrir y a que la vida es así realmente, ¿no? Entonces, por más que trabajemos, esto va a ocurrir. Entonces, lo bonito es que tengas ese nivel de autodeterminación, que es lo que yo quiero conseguir, que el público lo consiga, para ser en ese momento de supervivencia determinante y que de forma de piloto automático consigas resolver la situación y no te quedes bloqueado o entres en pánico, que son las dos cosas que siempre digo que están ahí, que en las que me he encontrado yo todos estos años, ¿no? En los que llevo trabajando.
7: Claro. Es que claro, y ponte la piel, Miguel, de toda la gente ahora mismo que te está escuchando, que la inmensísima mayoría no hemos hecho cursos de primeros auxilios. ¿Por qué deberíamos animar, por ejemplo, a las administraciones? Yo pienso eso, ¿no? Que tendríamos que animar a las administraciones para que se hiciesen cursos de primeros auxilios, para que todo el mundo, pues incluso desde el colegio, desde el bachillerato, desde la propia facultad, tendría que haber cursos obligatorios de primeros auxilios. Yo no sé qué piensas ahí, a lo mejor es una idea de olla, dirá, mira, Pulpo, guay, pero no tiene sentido, tendría que hacerse de otra manera, no tengo ni idea.
9: No, tendría que hacerse sí o sí. De hecho, somos uno de los pocos países que no lo tenemos dentro de Europa. ¿Vale? En Europa lo tienen instaurado en prácticamente todos los países, esa sección de primeros auxilios en todos los colegios. O sea, van haciendo que estas generaciones de niños sean capaces luego de poder resolver situaciones de emergencia y nazcan ya con ese conocimiento que te lo dejas, que lo coges, ¿no? Porque realmente yo enseño a niños pequeños y a partir de 4 o 5 años ellos ya aprenden y aprenden y luego no lo olvidan, ¿sabes? Entonces, si nosotros consiguiéramos eso, que es lo que yo estoy luchando desde hace mucho tiempo, ¿no? A raíz de también una muerte muy conocida de un atragantamiento que hubo de un niño, pues se empezó a remover todo esto, se recogieron firmas para conseguir que los colegios, que sí tienen una enfermera escolar, pero para nada hay una, como si fuese una unidad didáctica. Yo siempre digo, mira, creamos algo para los coles en el que en una pequeña sección, aunque sea el profesor de educación física, pueda dar una sección de primeros auxilios a niños y al final unas olimpiadas finales donde ellos compiten y de forma visual, de forma con competencia, pues consiguen entrenar y retener todos estos conocimientos. O sea, sería lo más bonito. Además, a ellos les gusta, joder, pues si es que está claro que les gusta a los niños.
7: Desde luego.
9: Bueno, un niño tiene que saber 3 cosas básicas, que es llamar a emergencias, todo el mundo le tiene que saber enseñar a su hijo a llamar al 112, hay diferentes técnicas que se pueden aprender para enseñarles. Debe saber abrir una apertura de la vía aérea, hiperextender el cuello hacia atrás del familiar y colocarle en posición lateral de seguridad. Son 3 cosas básicas que salvan vidas y que se están muriendo por no saber qué hacer.
7: Sí, joder. Sí. Miguel, ¿cómo es tu ambulancia? ¿Cómo es la ambulancia donde tú trabajas, donde te has desarrollado, donde has crecido? Porque seguro que la tienes hasta personalizada.
9: Mira, nuestra ambulancia es una ambulancia que va totalmente medicalizada. Es una ambulancia en la que cualquier momento, aunque trabajamos dos técnicos en emergencias, que trabajamos un poco como la figura del paramédico, con un médico directivo al teléfono, y atendemos todas las emergencias que ocurren en el pueblo, en nuestro municipio, pero la ambulancia en cualquier momento se puede subir un médico y un enfermero y acompañarnos en cualquier emergencia. O sea, que está equipada con todo lo necesario para cubrir cualquier emergencia como si fuera una UBI móvil. Igual, lo mismo. Entonces, nosotros somos los primeros que llegamos dentro del municipio a cualquier emergencia que ocurra en el domicilio o en la vía pública. Por eso te digo que nuestra tasa de tiempo es muy rápida. Nosotros llegamos entre 3 y 5 minutos. Es algo casi imposible, pero porque tenemos un centro de coordinación que recibimos el aviso en tiempo real y directamente mi compañero nos da salida. O sea, en estos momentos date cuenta que no tenemos que pasar por nadie. Lo recibimos nosotros el aviso que entra por el 112 y salimos. Entonces, nuestra tasa de tiempo, por eso sí hemos salvado tantas vidas en tiempo real, sobre todo en paradas cardíacas o ahogamientos, que tenemos zona de playa y podemos salvar tantas vidas porque llegamos en ese tiempo, el que llaman la ventana de la vida, el que le llamo yo la ventana de la vida. 5 minutos para salvar la vida a alguien, ¿vale?
7: Buah, me encanta escucharte. Miguel, cuando estáis dirigiéndoos hacia el punto de emergencia donde está la víctima, donde está la persona que se está jugando la vida, ¿ya vais preparados? ¿Tú tienes tu ruta mental de cómo actuar según te van diciendo cómo está esa persona? Me refiero, ¿ya bajas con un bisturí? ¿Ya bajas con una jeringuilla? ¿Ya bajas con una máquina para, oye, levantar un paro cardíaco? ¿Cómo te preparas, sobre todo mentalmente?
9: A ver, nosotros, una vez que recibimos el aviso, muchas veces los avisos que recibimos son muy diferentes a lo que nos encontramos cuando llegamos.
7: ¿Vale? No me digas.
9: Pero siempre hay que ir, sí, muchísimas veces. La gente no sabe distinguir una inconsciencia de una parada cardíaca que no respira, un desmayo de realmente algo grave. Entonces, siempre, si tenemos que subir a un domicilio, que no lo vemos en día, porque si subimos al domicilio, la ambulancia queda lejos. Entonces, tenemos que subir con todo lo necesario, que es un monitor, todas las dos mochilas, la de vía aérea, el monitor desfibrilador, el avalado de oxígeno, tenemos que subir con todo el material para no tener luego que, joder, pues si es más grave de lo que nos habían dicho, luego no tener que estar bajando y subiendo y perder tiempo, ¿no? Pero más o menos, siempre tenemos la idea, ¿no? La emergencia más potente que tuvimos hace poco era un bebé que no respiraba y la madre iba por la calle corriendo con el bebé a las 6:40 de la mañana. Y dices tú, ¿qué está pasando aquí? Pues fue una muerte súbita infantil en la que ella se le encuentra en la cuna a su bebé, pero lo coge y por instinto, sin llamar a emergencias, se va a casa de la familia, de sus padres, de los abuelos del bebé, con el niño en brazos. Y le encuentra un barrendero que estaba en ese momento en la limpieza y nos da el aviso de que ese bebé no respiraba. O sea, ese bebé fallece y nosotros tuvimos 1 hora y 5 intentando reanimarlo. Pero por eso te digo que lo importante que son los tiempos y lo importante que es pues saber qué hacer en ese momento y saber a dónde tienes que dirigirte y de la manera que tienes que dirigirte según la emergencia, ¿vale?
7: Miguel, y siendo como tú eres, que eres un tío cercano, eres un tío honesto, eres un tío, te noto muy natural, ¿no? Cuando tienes que certificar pues que no ha salido bien, que no ha habido forma de revertir la parada y al final esa persona ha fallecido, joder, tu mochila de los sentimientos, ¿cómo está, tío?
9: Sí, a ver, normalmente nosotros, como siempre, viene luego una unidad medicalizada, el médico es el que informa a la familia y nosotros hacemos el apoyo psicológico a la familia. O en accidentes de tráfico, imagínate, nosotros acompañamos a Guardia Civil a dar la noticia de que la persona o su hijo ha fallecido o puede ser la persona que haya fallecido en ese accidente de tráfico. Entonces ahí sí tenemos formación en apoyo psicológico, que nos hemos formado durante tanto tiempo, para poder acompañar a la familia, que al final es acompañar a la familia, ¿sabes? Que no es mucho más que eso, pero sí, es una mochila que te llevas a casa y que le empiezas a dar vueltas. En estos momentos, si tú has atendido a su familiar, siempre se te queda ahí que podía haber hecho esto, no podía haber hecho lo otro, siempre te puede quedar algo ahí arraigado en tu psicología, ¿no? Pero, pero realmente el adaptarte durante tantos años a esto es como ya sabes que, joder, es tu trabajo, has llegado, has hecho lo que has podido, todo lo máximo posible, has acompañado a la familia, lo has hecho bien, ya está, lo has hecho bien, se acabó. ¿Vale?
7: ¿Alguna vez, a lo mejor, Miguel, te ha tocado retrasar, comunicar la noticia del fallecimiento de una persona que a lo mejor esas personas, esos familiares están esperando una noticia, pero tú sabes el desenlace y por cualquier circunstancia que no podría saber ahora mismo cuál es, pero a lo mejor conviene no decirlo de momento? ¿Esas cosas suceden?
9: Hombre, sobre todo en acciones. O sea, nosotros estamos haciendo una RCP en el sitio y el familiar normalmente se está preguntando qué va a pasar. ¿sabes? Claro. Va a salir, no va a salir, pero tú ya tienes muy claro y cuál has llegado en el tiempo, como te he dicho yo, muy fuera de la ventana, sí, de la vida, y sabes, sí, que no va, es imposible revertir esta parada cardíaca, pero lo vas a intentar. O sea, vas a intentarlo hasta lo que estipule el médico que llegue o el tiempo necesario. Es que hemos estado entre 40 minutos y una hora a veces intentando reanimar, ¿no?, a una persona. Sí. Pero ahí tiene que ser el médico el que diga hasta aquí hemos llegado y ya paramos. Pero sí, sí estás en esos momentos en los que, bueno, pues sabes cómo va a ser el desenlace, pero tú no puedes estar diciendo nada hasta que lo diga alguien que tenga eso, facultativo.
7: Qué bueno, Miguel. Este programa en el que estás ahora mismo sonando y estás aquí con nosotros se llama Poniendo las Calles. Fíjate, comienza a la 1:30, finaliza a las 6. Nos escucha mucha gente que está trabajando, gente que termina el turno, gente que comienza. Pero hay mucha gente que me dice muchas veces, Pulpo, joder, nos saludas muy poco. Digo, a ver, ¿quiénes sois vosotros? Dice, somos los del soporte vital. Hay muchas ambulancias que están en las bases esperando a que si sucede algo salgan los primeros. Joder, eso es una vida especial, ¿no?
9: Sí, hombre, es toda mi vida ha sido dedicada a esto, realmente, ¿no? Estamos lo que llamamos estar de guardia. Es decir, nosotros, además del mantenimiento de vehículos, de mantenimiento del material, todos los checklists y todo lo que hacemos, que todo esté en orden, pues lo único que nos queda es esperar a que salga la emergencia. Y cuando salga la emergencia, pues atender emergencias sanitarias como apoyo a policía local y apoyo a bomberos. O sea, nosotros como Protección Civil hacemos un poco de todo, ¿no? Entonces, sí, hay muchas personas que nos escucharán que estarán ahí. Todavía no se habrán ni acostado, pero exacto, estarán esperando a que llegue ese aviso que de repente te acelera el corazón y te da eso que llamamos vida, ¿no? De poder conseguir pues ayudar a otros con solamente llegar con nuestro vehículo allí y tener el material necesario y el conocimiento. O sea, es increíble.
7: Es impresionante. Ya para finalizar, Miguel, no te voy a quitar ni un minuto más, pero ¿cuál es el error más peligroso que, bueno, pues que ves que se repite una y otra vez en una emergencia? A ver si, aprovechando que nos escuchan cientos de miles de personas en este momento, vamos a comenzar a hacer las cosas un poco mejor entre todos.
9: Claro, a ver, yo creo que el error, claro, podemos decir errores particulares en diferentes tipos de emergencia, como puede ser el atragantamiento, como puede ser, bueno, las dos más reversibles, la parada cardíaca, ¿no?, y el atragantamiento, pero yo creo que el principal error es el no tener el conocimiento. O sea, yo siempre lo digo, o sea, si tú tienes el conocimiento, algo vas a conseguir, algo vas a hacer, porque cuando yo llego al aviso, yo siempre a los familiares rezo porque el familiar o el policía que haya llegado antes, ¿sabes?, que ya esté ahí haciendo maniobras, las que él sepa, o sea, son maniobras de primeros auxilios básicas que yo explico. Entonces, creo que el principal error sigue siendo el nunca va a pasar nada, a mí no me pasa nada, y ya estamos comprobando que pasa, porque cada día muere muchísima gente, 30.000 a 40.000 paradas cardíacas al año tenemos, de las cuales solo se salvan entre 1.500 y 3.000. Y la evidencia nos dice que si tuviéramos esa formación, que si desde niños los coles incluyeran esa formación y tuviéramos generaciones, empresas, gente formada realmente, pues estaríamos entre 9 y 15 mil vidas salvadas en vez de 1.500 a 3.000, que es una barbaridad, es una locura. Entonces, la estadística es brutal, ¿no? Luego, yo agradecer a los millones de personas que me escuchan y que me ven, son 17 millones de seguidores actualmente, unos 600, 800 millones de vistas al mes tengo entre las cuatro redes, es una barbaridad. Y bueno, lo bonito de eso que de forma presencial, ¿no? El otro día, pues el sábado estoy en IBI y se llenó el teatro de 800 butacas en 3 horas. Bueno. Así que para mí eso es increíble, ¿sabes?
7: Qué bueno, qué bueno, por favor. ¿Conocerás la curva de Lopagán?
9: Vivo al lado.
7: ¿En serio?
9: Claro, es mi territorio, ahí me he criado yo, ahí he trabajado yo en el Santa María de joven y ahí he atendido, pues no te puedo decir, pero todas las noches durante 15, 16 años atendiendo emergencias de intoxicaciones etílicas, peleas, sí, de todo, tío.
7: Sí, sí. Ahí está el Hotel La Traíña, ¿no? Por allí.
9: Muy cerquita, en lo que es la avenida principal, Romería.
7: Efectivamente.
9: Sí, ahí está.
7: Y ahí. Abajo está el restaurante de José, que se come francamente bien. Miguel, ¿por qué no te hacen ministro de Sanidad y nos pones un poco las pilas a todos, de verdad? O sea, porque cuentas las cosas muy bien.
9: Bueno, yo con que me escuchen, ¿sabes? Con que me escuchen desde mis plataformas y luego con vosotros, que también es un apoyo muy grande, ¿no? Porque vamos a llegar a estas personas que están por la noche escuchándoos a vosotros, pues creo que ya está. O sea, no necesito mucho más. O sea, es cuestión de que el público que nos escuche, que luego lo pueda aplicar, tío. Y de verdad, porque lo que más me sorprende son los niños. O sea, niños pequeños que van a verme al teatro y que dices tú, pero ¿cómo? Y los padres no me conocen. O sea, son los niños los que arrastran a sus padres. ¿Cómo he conseguido que un niño se retenga al niño solo a ver ese vídeo y quieran ver mis vídeos con un tema o un contenido que yo pensaba que solo era de adultos? Pues ahí lo tienes. Es increíble.
7: Qué bien. Miguel, por si hay algún ponedor que ahora mismo te está escuchando pero no te sigue en las redes sociales, ¿cómo te pueden seguir? ¿Cómo te pueden conocer? ¿Cómo pueden aprender de ti, por favor?
9: Bueno, pues directamente es mi nombre, que es muy peculiar, mi apellido sobre todo, que es Sirio. Mi padre es Sirio, mi madre cántabra. Pues Miguel Asal con doble S. Ahí en cualquier sitio, o lo pones en Google y ahí te aparecerá ya infinidad de cosas.
7: Qué bueno.
9: De lo que llevo creando durante estos 5 años.
7: Qué bueno. Miguel, gracias por sacar un ratito para los ponedores. Sigue así y de verdad, que siga salvando vidas, que eso es algo maravilloso.
9: Muchísimas gracias a vosotros y bueno, todo suma, ya lo veis, ¿eh? Métete ahí a ver algunos testimonios de los últimos vídeos que he subido, de testimonios de gente que han conseguido salvar vidas solamente con haber visto un vídeo. Es lo más bonito de todo.
7: Desde luego que sí. Miguel, buena madrugada. Gracias, hermano.
9: Igual, un abrazo grande. Hasta luego.
7: Seguimos en COPE, seguimos poniendo las calles, las emergencias. Este tío es un crack, este tío es admirable. Este tío, vamos, se merece un gran aplauso.
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Las calles prácticamente puestas en este viernes 9 de octubre de 2026. Llega el fin de semana. Herrera es una cosa que no le gusta mucho, pero bueno, aprovechando que técnicamente ahora mismo no nos es posible contactar con él, lo mejor es que nos cojamos el calendario de las celebraciones musicales que tenemos en el día de hoy y nos demos cuenta que ha pasado mucho tiempo del nacimiento de esta mujer, una mujer que me encanta como ha cantado siempre, ha tenido siempre muchísima personalidad. Hoy, en situación normal, en situación de vida, estaría cumpliendo esta mujer 104 años. Hoy es el cumpleaños de Olga Guillot, que nace en Santiago de Cuba. Es una vocalista especializada en bolero, que es la hija de padres catalanes, que siendo pues muy adolescentes, se asentaron junto a su familia en La Habana y debutó pues en programas de radio. Ella siempre ha dicho que se lo debe todo a la radio y canta francamente bien. Lo vamos a escuchar.

En condiciones normales, hoy Olga Guillot, como te decía, estaría cumpliendo 104 años. Esta mujer ha hecho unas canciones que son historias de amor, de pérdidas. Además, contado y cantado por una mujer que no ha fingido nunca, vivía realmente lo que cantaba. Esta mañana yo quiero hablarte de una mujer que no solo cantaba boleros, es que además los sufría. Esta mujer, Olga Guillot, cuando su voz sonaba, pues el mundo directamente se paraba. Esta mujer fue la reina del bolero durante un montón de años y me lo está corroborando Javier. Dice, Pulpo, mañana te voy a estar viendo aquí en Jaén y nos apetece mucho que te vengas con M-Clan. Me gustaría ir con M-Clan y con Olga Guillot, pero Olga, como ya está descansando, pues no puede ser. Esta mujer ha hecho canciones extraordinarias. Esta es una de ellas. Te extra-

Enseguida comienza Herrera en COPE. Nosotros tenemos que finalizar de poner las calles, que llevamos aquí currando desde la una y media con los ponedores de calles. Claro, detrás de esta artista inmensa, además, hubo una mujer muy valiente, eso lo quiero destacar. Cuando el comunismo llega a Cuba, Olga es de las que se tuvo que negar a cantar para un régimen que callaba a su pueblo. El comunismo es así, lo sabemos todos. Prefirió marcharse, perderlo todo antes que traicionar su libertad. Y eso le sucedió a Olga Guillot como a Celia Cruz y a otros tantos, ¿no? Tuvieron que dejar su tierra, su gente, sus recuerdos, ¿no? Se fue a vivir a México y a Miami, donde, pues, hoy enseguida la adoraban como una diosa. Y cuando se subía al escenario, pues no hacía falta aplaudir, es que bastaba con suspirar, porque Olga Guillot no cantaba canciones, Carlos. Es que esto sucedía siempre, ¿no? Cantaba verdades como puños. Y era lo que sucedía cada vez que Olga Guillot cogía un micrófono con esa fuerza, con ese arraigo, que no dejaba de acordarse de los suyos. Otra de las grandes canciones de Olga Guillot, esta que estás escuchando aquí en Poniendo las Calles.

Olga Guillot, la protagonista de hoy en Poniendo las Calles. Enseguida comienza Carlos Herrera, Herrera en COPE. Gracias por escucharnos. La gente de Jaén que vaya a acercarse mañana al macroconcierto que hay con M-Clan, ahí estaré pues presentándolo y animándolo. Así que a todos los ponedores que vayáis por allí, nos daremos un fuerte abrazo. Ahora te quedas con el grande, con Herrera. Nosotros dejamos las calles puestas y te deseo que tengas un feliz fin de semana. Esta noche te espero en el Deluxe, el resumen de toda una semana de radio. Hasta luego.

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2: Jamal Howard es el nombre del preso ejecutado este miércoles en Estados Unidos, concretamente en el estado de Texas. Fue condenado hace 20 años, a pesar de su diagnóstico de esquizofrenia y de otras eximentes similares a las que rodean la historia de vida, especialmente la infancia, de la mayoría de los presos en el corredor de la muerte. Esta semana se está hablando más de estos reclusos por el caso de Krista Pike, quien tras dos intentos fallidos con inyección letal, fue trasladada de urgencia a un hospital porque el mismo ordenamiento que permite quitar la vida a una persona prohíbe que se le aplique un castigo cruel e inusual. Estos recurrentes accidentes durante las ejecuciones recuerdan las macabras paradojas de la pena capital en Estados Unidos, único país democrático junto con Japón que todavía la mantiene. Claro que antes de apuntar rápidamente con el dedo acusador, resulta un ejercicio interesante ampliar un poco el foco. El aborto, en particular, es una práctica legal en muchos ordenamientos jurídicos democráticos, lo que significa que no son tan excepcionales esas contradicciones que se generan cuando un Estado de Derecho traiciona su obligación de proteger la vida. Como punto de partida, al menos en el plano filosófico, la incondicionalidad del derecho a la vida no genera discusión. El problema es que acto seguido se admite con demasiada facilidad cualquier excepción o matiz que en la práctica lo desvirtúa, abriendo una peligrosa grieta en los cimientos de la convivencia democrática. El respeto a la dignidad humana y a los derechos que le son inherentes, siempre y en toda circunstancia.
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3: Señoras y señores, me alegro, buenos días. Ya es viernes 9 de octubre y son las 6 de la mañana. Miren, 5 en Canarias, en el que el tiempo inestable parece que se quita de en medio. O sea, vamos a tener cielos poco nubosos, con alguna tormenta fuerte en Ceuta, en las costas del sureste, quizá Baleares, Canarias, pero para qué adelanto yo nada si dentro de media hora está aquí Maldonado, desde el after, y nos lo cuenta todo con detalle. Eso será después más. Bueno, vamos a ver, las mismas patas del banco de ayer, del taburete. Seguimos con Mari Carmen, seguimos con la juez Viedma, seguimos con la huelga general, seguimos con las elecciones. Sí, pero en la tercera pata me van a permitir que hoy le... Nos acordamos, por ejemplo, de las víctimas del accidente de Adamuz. Ahora les cuento por qué. Y que lo ampliemos también un poco a la ley de nietos y a algunas decisiones que tiene que tomar, por ejemplo, el Supremo acerca de ese engendro para alterar el censo electoral. Para hacer trampas. De un gobierno que funciona haciendo trampas. Ahora dice que va a prometer dos días antes de las elecciones subir las pensiones un no sé cuánto por ciento. Promesa electoral. Muy bien, Feijóo también puede prometer subirlas un 20, ¿no? Por prometer. Bueno, mientras enterramos o no enterramos a Mari Carmen, mientras manoseamos absolutamente su memoria y su cadáver por parte de los que quieren vivir de Mari Carmen y del viudo de Mari Carmen, que es Sánchez en primer lugar, hoy puede encontrarse el viudo de Mari Carmen con más problemas que ayer, porque ayer la juez Viedma compareció ante el juez Pedraz de la Audiencia Nacional para explicarle el caso Cloacas en lo que afecta a ella. En un piso de Madrid, cuando el Pollo Pera, el viudo de Mari Carmen, estaba 5 días encerrado en casa decidiendo su futuro, mira cómo se me pone el dedo de tieso, allí en ese piso franco del PSOE, ya lo de piso franco ya es para echar a temblar, pero bueno, Santos Cerdán y Leire Díez deciden, con la presencia, habían tenido una reunión anterior en Ferraz, en presencia de colaboradores directos de Pedro Sánchez, el viudo. Bueno, en ese otro piso contactan con los siniestros personajes que le han ayudado a Lady Diez en esta faena, supongo que en otras también, Pérez Dolcet, Sáez de Tejada. Y todos estos efectivamente son los que contactan con una red de mafiosos para eliminar a la juez Vilma. Eliminar en términos mafiosos quiere decir eliminar, de verdad. Y la juez Vilma, lo que le ha contado al juez Pedraz, es que, claro, ella supo que se habían presentado en el colegio de sus hijas, haciéndose pasar por su hermano y por su secretario para preguntar horarios y esas cosas. Y también le dijo al juez, contactaron con el clan de los Rochos para que me eliminaran. Y todo esto se lo ha contado el juez con respaldo de un informe de la UCO. Claro, ahora el juez, usted dirá, imputará inmediatamente al PSOE en esta causa, o cohecho, malversación, tráfico de influencias, blanqueo de capitales, financiación ilegal, todo lo que ya tiene. Además, ahora vamos a imputarle en este delito de amenazas y muchas otras cosas más. Bueno, la fiscalía lo que dice es, no le falta razón. Oiga, es un poco prematuro porque hay una serie de diligencias que se tienen que hacer que no ha hecho el juez todavía. Que es interrogar a Santos Cerdán, interrogar a Lady Diez. Bueno, conviene tampoco que pierda mucho tiempo. Bueno, Pedra sabe lo que tiene que hacer, no se lo tengo que decir yo. Y una vez lo haga, desde luego la acusación que representa el PP ha pedido la imputación. La acusación considera que el PSOE, a través de Santos Cerdán, puso a disposición de la cloaca los resortes del partido y la financiación, incluso con falsificación de facturas. Bueno, oiga, esto es realmente grave. Realmente grave. Porque además la juez Vilma ha presentado pruebas sobre las maniobras para amedrentarla. Luego le cuento algunas de las cosas que le ha contado al juez. Y si les parece, en fin, y si podemos seguir viviendo en paz, porque hay una sulfurada en la Asamblea de Madrid, la tal Bergerot, más Madrid, que ayer ya se vino muy arriba, muy empasionaria, y dijo aquello de no va a haber paz. No va a haber paz en las calles, no va a haber paz para ustedes, tal, claro. El Díaz Ayuso, que es bastante rápida, le dijo, ¿me están amenazando físicamente? Pues claro que te están amenazando físicamente. Claro que sí te están amenazando físicamente. O no los conoces. Bueno, vamos a ver. Estas y otras cosas, ahora mismo ya nos las cuenta Gorge Bustos, que lo tiene todo preparado para darnos una hora de radio inolvidable. ¿A que sí? Buenos días.
4: Eso intentaremos. Buenos días, Carlos. Pues estamos ya en la cabeza de Puente del Pilar. Qué buena falta nos hace, ¿eh?, para coger algo de aire antes de volver a zambullirnos en esta precampaña un poquito fangosa. Y además tenemos por delante, como decías, 3 días de estabilidad general, aunque hoy todavía puede llover en Murcia y Almería, como también en Baleares, Canarias y Ceuta. Eso sí, hoy viernes vuelven a bajar un poquito las temperaturas. Pero luego a las 6:30 entramos en el after para que Maldonado nos amplíe el parte meteorológico. Ojo con la operación salida, ¿eh? Se esperan desde esta tarde y hasta el lunes por la noche casi 6 millones de desplazamientos por carretera. El tráfico será más intenso entre las 4 y las 9 de la noche del día de hoy, así que tenlo en cuenta si sales de viaje. Y hablando de viajes, y como todo va tan rápido últimamente, no quiero que pasen desapercibidas un par de afirmaciones que se pudieron oír ayer en el Congreso. Dos afirmaciones que nos afectan a todos, porque vienen a denunciar el estado en el que continúa nuestra red ferroviaria, aunque ya nadie hable de ello.
5: Hay cientos de roturas de carril y en cualquier momento puede volver a ocurrir. Súper importante que se empezara a trabajar ya en la detección de rotura de carril, pero el presidente de la autoridad me dice que no, porque le podría generar mucho daño a Adif.
4: Que hay cientos de roturas. Y que informar sobre el estado de las vías podría generar mucho daño a Adif. Esto es lo que le dijeron literalmente los de la Agencia Estatal de Seguridad Ferroviaria al presidente de la Asociación de Víctimas del Accidente de Adamuz, en el que murieron, te recuerdo, 46 personas. Lo contaron ayer las propias víctimas en el Congreso a la salida de esa sesión. Una jornada sobre accidentes de avión y de tren. No sé si es más preocupante esa frase, esa invitación a la omertá, a la ley del silencio, para no perjudicar al Ministerio de Transportes, o la que pronunció en ese mismo acto Isabel López, que es una de las investigadoras que sigue trabajando para aclarar qué pasó exactamente en Adamuz.
6: En muchas ocasiones los informes que elaboramos los técnicos llegan a las instancias superiores y se modifican.
4: Pero bueno, con total normalidad se denuncia esto en el Congreso. Falta de transparencia, opacidad, modificación. Ningún problema se soluciona escondiéndolo. Ninguna tragedia se previene si renunciamos a exigir responsabilidades, sin averiguar qué pasó y cómo pudo pasar. Esa actitud es la mejor forma de que el drama se vuelva a repetir. Y nos quejamos, y hacemos bien en quejarnos, de que Ceuta haya desaparecido del foco informativo. Por eso este programa va a volver a Ceuta la semana que viene. ¿Y entonces qué decimos de Adamuz? Una campaña electoral es un escaparate donde no se exhiben los asuntos más importantes a menudo, sino los más rentables desde el punto de vista electoral. Y volver sobre las responsabilidades políticas de escándalos pasados es lo que menos conviene precisamente a los políticos responsables. Definitivamente ya podemos decir que la muerte de Mari Carmen ha servido básicamente de combustible para avivar el enfrentamiento político. Estaba cantado, ¿eh? Estamos en precampaña y venimos de la legislatura seguramente más polarizadora de la democracia. Hemos escuchado y leído de todo desde el miércoles por la noche. Hemos visto ejercicios de deshumanización por parte de sus detractores, pero también de sus hipotéticos defensores, todos arrimando el ascua de la difunta a su sardina electoral. Es lo malo de los símbolos, que el precio de convertirse en uno es que te utilicen para lo que quieran otros. Por eso también ha servido para reactivar las protestas callejeras. Llevamos día y medio viendo imágenes de velatorios improvisados, de movilizaciones a modo de homenaje, de responsos laicos, pero también de llamamientos al uso de la fuerza.
7: ¡Que no se nos olvide! ¡Mari Carmen no ha muerto! ¡La han matado! ¡La han asesinado!
4: Mari Carmen quiere que incendiemos las calles, se oye decir a algunos activistas en los corros, a la luz de las velas. Hombre, ahora va a resultar que los acampados se meten a espiritistas. Imaginemos la Puerta del Sol como un enorme tablero de Ouija a través del cual se expresa el espíritu de Mari Carmen. Y los acampados escuchan su voz desde el más allá, llamándolos a la revolución. ¿Es esto? ¿Es esto lo que nos espera? Porque esto ya es el no va más de la politización, de la manipulación de la pobre mujer. Una politización post-mortem. Pero yo no recuerdo que en vida Mari Carmen pidiera violencia. Pidió luchar para poner soluciones al problema de gente como ella. Pero pegarle fuego al mobiliario urbano no va a parar ningún desahucio, ni va a facilitar a los jóvenes precarios el acceso a la vivienda. Más allá de la deshumanización, de la tergiversación, de la instrumentalización, hay que reconocer que el desahucio de Mari Carmen figura ya en los libros de historia, porque ha tenido como efecto final la convocatoria anticipada de unas elecciones. Unas elecciones que van a poner fin a la legislatura más absurda y más estéril desde 1978. Lo malo es que ese desahucio además va a tener otra consecuencia bastante menos positiva, por desgracia. Porque ya está en vigor uno de los dos decretos de vivienda que el gobierno aún tiene que convalidar en la Diputación Permanente del Congreso, pero que ya está produciendo sus efectos sobre el mercado. Así que a ti, inquilino, o a ti, propietario, la deriva legislativa del caso Mari Carmen ya te está afectando. Por ejemplo, si vives de alquiler y tu contrato acaba antes del 31 de diciembre del 2028, puedes pedir 2 años más de prórroga siempre que estés al corriente del pago. Y te podrán subir el precio como mucho un 2%. Y si eres propietario, es verdad que podrás recuperar el piso si lo necesitas, pero lo vas a tener mucho más difícil si por algún casual no estás contento con tus inquilinos, si molestan a los vecinos, por ejemplo, o si no cuidan tu casa. Digamos que pierdes margen de maniobra para tomar decisiones sobre tu propiedad. ¿Y qué pasa si estás buscando piso? Pues amigo, siento decirte que lo vas a tener crudo. Todavía no se ha medido el impacto de este nuevo decreto sobre el mercado del alquiler, pero basta revisar lo que ocurrió la semana pasada, ¿eh? En las 48 horas que estuvo en vigor el decreto similar a este, hasta que lo tumbó el pleno del Congreso el viernes pasado. En Madrid se retiraron más de un 9% de los anuncios, en Valencia un 7%, en Murcia un 12%, y en las principales capitales de las islas bajó la oferta de alquiler un 6%. Esto en 48 horas. Hay analistas de vivienda, especialistas en el sector, que han comparado cifras y concluyen que la caída de la oferta en esas horas, en esos dos días, no es normal. O sea, hay que atribuirlo directamente a la norma, que está provocando lo contrario de lo que sus promotores decían perseguir. Protege algo más al que ya tiene piso, pero levanta barreras de acceso a los que están buscando, lo que son precisamente los más vulnerables. Y si todos los expertos avisaron de que esto iba a perjudicar a los más vulnerables, ¿por qué Pedro lo aprueba? ¿Es que no conoce la ley de la oferta y la demanda? ¿No tiene alguno de los 700 asesores que se la explique? Pues hombre, Pedro no es Keynes, pero sabía perfectamente que esto iba a ocurrir. Y lo sabía porque durante años el PSOE de Pedro se negó a asumir el programa intervencionista de Podemos y de Sumar en materia de vivienda. Se negó. Porque sabía lo que pasaría. Si ahora lo asume, es únicamente porque quiere robarle los votos a la extrema izquierda, que está completamente descabezada. Donde es imposible entrar a vivir es en una cloaca. Ayer la jueza Viedma, la que sentó en el banquillo el hermano de Pedro Sánchez, contó en la Audiencia Nacional algo bastante escalofriante. Mira, un día llega al colegio de sus hijas, la jueza, en Badajoz, y le dicen: oye, acaba de estar aquí tu hermano y ha preguntado a qué hora sueles llegar. Pero resulta que Beatriz Viedma no tiene hermano. Y otro día la escena se repite. Llega al colegio y le dicen: oye, ha venido tu secretario.

0: tanto a la cárcel y a la oposición a la vez. Por supuesto, la pregunta sigue sin respuesta, y de este gobierno no la esperamos. Pero de la justicia sí. Ayer, por cierto, la Fiscalía Anticorrupción dijo que no es el momento de imputar al PSOE todavía, en el caso Cloacas, porque hay que seguir reuniendo pruebas. Y hay que interrogar a Santos Cerdán, que era el secretario de organización en esta turbia etapa de inspector de alcantarillas. Parece un extra de los Soprano, Santos Cerdán. Pero es que no solo lo parece. Lo importante es que Anticorrupción reconoce que sí hay indicios de delito por parte del PSOE, lo cual significa que aunque no se produzca en campaña electoral, ya ha empezado la cuenta atrás para la imputación del partido que aún gobierna España.
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0: Y están pasando más cosas que contamos ya con ayuda de Silvia Martínez.
3: ¿Qué tal, Jorge? Buenos días. La Abogacía del Estado pide al Tribunal Supremo que levante la suspensión del voto de los nacionalizados por la ley de nietos. Considera que no hay tiempo para revisar todos los expedientes antes de las elecciones del 29 de noviembre. El alto tribunal suspendió de forma cautelar el voto a cerca de 500.000 de personas.
0: Ahora los servicios jurídicos del Estado quieren reducir la cifra y estiman que los afectados serían unos 160.000. Ayer terminó el plazo para que las partes presentaran sus alegaciones. Ahora el Supremo deberá decidir si mantiene la medida cautelar en las próximas horas.
3: El gobierno prepara un nuevo decreto para frenar la creación de universidades privadas después de que el Tribunal Supremo haya anulado la normativa anterior. El Ejecutivo acata la sentencia, pero tratará de recuperar las medidas lo antes posible.
0: Y eso que Sánchez estudió en una privada. Los magistrados consideran que no se justificó la urgencia con la que se aprobó el decreto, un procedimiento que permitió saltarse la consulta pública obligatoria. Por eso el Supremo ha anulado la norma sin entrar siquiera valorar su contenido.
3: La Guardia Civil investiga la muerte violenta de un hombre y una mujer en Valverde de Júcar, en Cuenca. Los cuerpos aparecieron ayer en una vivienda y las primeras hipótesis apuntan a un posible crimen machista.
0: La pareja estaba en trámites de separación, tenía dos hijas menores de edad. No constan denuncias previas y los investigadores trabajan para esclarecer las circunstancias de ambas muertes.
3: Donald Trump descarta nuevos ataques contra Irán antes de las elecciones legislativas del 3 de noviembre. El presidente estadounidense asegura que mantiene conversaciones productivas con Teherán para poner fin a la guerra.
0: Pese a ello, Washington mantiene el bloqueo en el estrecho de Hormuz. La República Islámica afirma que responderá en los próximos días a la última propuesta de paz de Estados Unidos, aunque las diferencias siguen dificultando un acuerdo. Y en el partidazo de COPE, Mourinho se vuelve a acordar de Negreira. Dani Asenjo, buenos días.
4: ¿Qué tal, Jorge? Buenos días. Sí, lo ha hecho en una entrevista en el Corriere dello Sport y entre otras muchas cosas, el técnico portugués se ha referido a los árbitros y al caso Negreira. Dice que ha tenido mala suerte de vivir esa etapa en el Real Madrid. Por cierto, Mourinho, que vuelve a hablar a partir de las 10 de la mañana en la previa del encuentro contra el Villarreal. Porque sí, 21 días después vuelve la Liga a una octava jornada que arranca esta noche a las 9 con el Málaga Español. Tiene nuevo inversor el Atlético de Madrid. Se trata de una de las grandes estrellas de la NBA, dos veces elegido MVP. El canadiense de los Thunder, Shai Gilgeous-Alexander. Y en la Euroliga de baloncesto, ayer victorias de Real Madrid y Valencia, hoy a las 8:30 dos partidos, Barça-Zalgiris y Baskonia-Besiktas.
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1: Son las 6 y 21, qué tarde, son las 5 y 21 en Canarias. Aunque el gobierno quiere centrar el foco en la vivienda y seguir usando políticamente la muerte de Mari Carmen, en COPE no queremos olvidarnos de Ceuta, porque 71 días después de la invasión, la situación no ha mejorado. Hasta la ciudad autónoma ha viajado un equipo de La Linterna para contarnos, por ejemplo, que quedan miles de inmigrantes en pisos patera, la mayoría localizados en la barriada del Príncipe o desperdigados por el monte, escondiéndose en los mismos túneles del Sarchal que se incendiaron hace unos días. En ese punto han estado charlando con Daniel Castillo, uno de los bomberos que tuvo que sofocar ese fuego, y justo cuando hablaban con él, cosas del directo, salieron varios jóvenes del túnel.
2: Algunos que dejan los zapatos fuera preparados por si salen y tal. Bueno, si es que, mira, si mientras estamos hablando es un constante movimiento de gente.
3: Mira, que entra gente, Gonzalo.
4: Hola, chicos. ¿Habláis español?
5: No, Marruecos.
2: Que esto a mí me sigue pareciendo surrealista, la verdad.
1: Lo que también se nota en Ceuta es más presencia policial y mucha más actividad de los servicios de limpieza. Y eso pues porque se acerca la visita de los Reyes, Silvia.
6: Sí, que va a ser, recordemos, Jorge, el próximo martes día 13. Impactante ver las playas del Trampolín y la de Benítez vacías y a operarios como Mohamed pintando los muros que separan el cemento de la arena.
7: Ya se ve un poquillo de colo esto, la verdad. Ahora han vuelto la gaviota, que encante, no me llevaban 2 meses sin aparecer esta playa. Y nada, en principio bien, se debería haber hecho mucho antes, muchísimo antes.
6: Retoques estéticos y de seguridad que no impiden que los vecinos se sigan quejando de la situación. Vecinos como Natalia.
8: Muy mal, muy mal. Mucho tránsito de los migrantes, mucho peste de orín, de heces, de todo lo que ellos hacen. Es más, los vecinos tenemos que bajar a limpiar el propio parque para que los niños puedan jugar un rato por la tarde cuando cae el sol. Y fatal.
6: Tampoco son muy optimistas los empresarios ceutíes. Los negocios de la ciudad, sobre todo los de la hostelería y los pequeños comercios, siguen subsistiendo como pueden, incluso tirando de créditos para no tener que echar el cierre. Se lo ha contado a Expósito la presidenta de la CEO en Ceuta, Arancha Campos.
9: Están tirando de ahorro y tirando de créditos, pero es que no saben cuánto pedir, porque cuando tú pides un crédito tú tienes que tener una previsión de cómo lo vas a devolver, y si la caja no te da para devolver, pues mal vas.
6: Bueno, a partir de las 9 vamos a volver a Ceuta para que Ángel Expósito y todo el equipo de La Linterna nos siga contando cómo está la ciudad autónoma a 4 días de la llegada de los Reyes.
1: De nuevo, las calles de la capital se han convertido esta noche en el escenario de un homenaje a Mari Carmen. Esta vez ha sido una marcha que ha terminado a las puertas del piso del que la anciana fallecida este miércoles fue desahuciada hace 2 semanas. Un caso que el gobierno y que la izquierda más radical han cogido como bandera electoral y que va a ser difícil que suelten. Los culpables de la muerte de Mari Carmen y de los problemas de vivienda no son ellos que llevan gobernando 8 años, sino la derecha empresarial, política y mediática. En ese sentido, el líder del PP, Feijóo, ha pedido a sus dirigentes que no caigan en la manipulación.
10: No vamos a permitir el intento de manipulación emocional a los españoles. Todo esto ha sucedido durante sus 8 años de gobierno. No va a colar. No va a colar.
1: Pero la bronca política no va a parar. Ya se ha trasladado, por ejemplo, al Pleno de la Asamblea de Madrid, Silvia.
6: Donde Manuela Bergerot, portavoz de Más Madrid, pues ha dejado esta amenaza.
11: El día que desahuciaron a Mari Carmen, algo empezó a romperse. Hoy se ha roto del todo. Hoy en España no hay consuelo para la gente buena. Y en las calles de Madrid no va a haber paz.
6: Amenaza a la que respondía así la presidenta madrileña Isabel Díaz Ayuso.
12: Cuando ustedes se advierten de que no va paz, nos están amenazando físicamente, y ustedes podrán decir que Madrid y las calles de Madrid podrán quemar lo que quieran, pero no van a quemar la voluntad de los madrileños. Y ustedes ahora pretenden que 4 personas que no han cotizado su santa vida le digan a gente de 60 o 70 que tienen 2 casas que se las tienen que robar por la pretendida lucha de clases. Nos llevan a Venezuela, nos llevan a Cuba.
1: La verdad es que yo no creo que Mari Carmen quisiera que su legado fuera incendiar las calles, ni contribuir más a la crispación, sino a la solución efectiva de los problemas de vivienda. A las 6:30 viene la sección mítica, la sección de culto de la radio española, el After.
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0: 8:30 de la mañana tenemos línea directa abierta con el After, donde ahora están relajándose después de trabajar el equipo de Tiempo.com con Maldonado a la cabeza. Mardo, buenos días.
1: Muy buenos días, Carlitos. Buenos días.
0: Bueno, me gusta la confianza. Vamos a ver, entonces.
1: Perdona, don Carlos, disculpe.
0: Hombre, yo te llamo Mardo. Tú me puedes llamar Carlito. Además, en casa siempre me han llamado Carlito. Fíjate tú lo que son las cosas.
1: Bueno.
0: Y me hace rejuvenecer en mis años. Bueno, escúchame. Que esto está más tranquilo ya, ¿no?
1: En cuanto a precipitaciones, ¿te refieres?
0: Sí, claro, no, lo otro ya.
1: Bueno, no, es que, bueno, sí, en Cataluña, que ha sido la comunidad más afectada, ya está en una situación mucho más tranquila, por supuesto. Ha habido también precipitaciones de cierta importancia, pues en la comunidad valenciana, en Aragón, y el miércoles cayó tromba de agua en Santander, anegando prácticamente pues todo el centro de la ciudad. Actualmente, pues las cosas están más tranquilas. Hay avisos en el litoral de Tarragona solamente. Hay que subrayar solamente, porque hemos tenido avisos en gran parte de España estos últimos días. Y hoy solamente lo hay en el litoral de Tarragona, en el sur de Murcia, en el este de Almería y en una zona de Menorca, Mallorca y Fuerteventura. Hoy a lo largo del día tendremos la atmósfera estable en gran parte de España, aunque una vaguada que afectaba a Canarias todavía puede producir algún chubasco, aunque ya digo que se va retirando. En el litoral cantábrico habrá lloviznas, las hay en estos momentos, durante las primeras horas, pero van a ir desapareciendo. En Baleares se puede producir algún chubasco ocasionalmente fuerte, sobre todo en el norte, en Menorca y en Mallorca. A estas horas hay nieblas en zonas montañosas del norte y en la provincia de Almería. Las temperaturas descenderán un poco en el área mediterránea y variarán escasamente en el resto. En Huelva y en Sevilla se pueden alcanzar 31 grados, temperaturas altas para mediados de octubre. La mínima pues ha sido de 4 grados en Segovia. Habrá tramontana fuerte en el Ampurdán, en el norte de Baleares, y levante moderado en el estrecho. Mañana sábado persistirá la estabilidad en casi toda España. Habrá quizás alguna llovizna durante las primeras horas en el litoral cantábrico. Y la Dana puede dar lugar todavía a algunos chubascos ocasionalmente en Canarias, sobre todo en Lanzarote y en Fuerteventura. También se pueden producir algunos chubascos, pero aislados, en Baleares. Ligero descenso de las temperaturas máximas y las mínimas pues de 4 o 5 grados en puntos del interior de Aragón y también en zonas del norte de Castilla-La Mancha. Habrá heladas débiles en los Pirineos, cierzo moderado en el Ebro y tramontana también moderada en el Ampurdán. En la jornada del domingo, pues seguiremos bajo la influencia del anticiclón, aunque se irá acercando un frente por el noroeste, por lo que irá aumentando la nubosidad en esa zona y puede llegar a lo largo de la tarde a producirse algunas precipitaciones en Galicia y en el Cantábrico. En Canarias todavía puede verse afectada por la Dana, aunque ya será de manera intermitente y con tendencia a desaparecer. Pocos cambios en las temperaturas, con máximas de 31 grados en Huelva y en Sevilla y mínima de 4 grados en Segovia. El puente se presenta con lo que se puede llamar buen tiempo, aunque hay que matizarlo eso y ahora diré por qué. Uh-huh. En casi toda España. Y las temperaturas pues variarán poco. En el Valle del Guadalquivir se pueden alcanzar valores ligeramente por encima de los 30 grados. Y decía que eso del buen tiempo relativo, porque ayer que comí con los compañeros del colegio, muchos de ellos agricultores, están lampando porque lluevan 15, 20 litros de aquí a una semana, como muy tarde, porque la aceituna se está arrugando a marcha forzada. Y lo que apuntaba a una gran cosecha, pues parece que si no cambia la cosa, pues de buena cosecha no va a tener nada.
0: No se ve en una nube por ahí, no se ve agua en el día, ¿no?
1: No se ve agua, ojalá me equivoque, pero no se ve agua. Y ya digo que los agricultores, sobre todo los aceituneros, pues es que están con el horno en vilo. Así que no llueve en Andalucía Occidental ni queriendo. Y los olivos, como digo, necesitan el agua como el comer. Así sí. Que están las cosas feas.
0: Bueno, pues miraremos al cielo y el que tenga olivar.
1: Sí, muchos de los que comimos ayer juntos, pues muchos de ellos sí que tienen olivares y están, ya te digo, que no les llega la camisa al cuerpo. Así que así está.
0: Yo tengo delante de mi casa un olivo que, fíjate, además, ¿sí? Todos los años vareo y pues sacó un capazo de aceite.
1: Pero delante de tu casa y al lado de la Plaza Toro.
0: Ahí en el Rocío, no, allí en el Rocío tengo un olivo delante. Y bueno, yo lo vareo, oye, pongo allí mis cosas, saco mi capazo. Un año fui a la cooperativa y le llevé, y dice, ¿me pueden ustedes hacer mi aceite? Y dice, llévese las aceitunas, yo le regalo dos botellas de aceite, que no te sacaría con eso, y no me haga trabajar.
1: No tiene ni papito, claro. No. Bueno,
0: pero como tengo una vecina que aliña muy bien las olivas, las aceitunas. Tengo aceitunas, para regalar a cientos de... Es un regalo de la gente cuando viene a casa. Digo, mira, un potecito de aceituna aliña.
1: ¿Y tú por esas tierras de España no tienes una finca así buena?
0: No tengo finca. Ya te dije, tenía los campos de algodón, pero los perdí en una... Bueno, ya. Aquella noche...
1: En una
0: partida de póker. Porque yo llevaba póker. Llevaba un buen juego y me fui calentando.
1: ¿Y el otro repoque?
0: El otro, yo mis cojones. Digo, pues yo, mis campos de algodón. Y tenía escalera. Y claro, el tío, pero el tío, espérate. Y digo, bueno, jaja, era una broma. Y dice, ¿cómo que una broma? Bueno, llevaba un revólver. Y entonces dice, la escritura. Dice, sí, yo voy con la escritura de los campos de algodón por la calle, si te parece. Pues que venga un notario. Tuve que llamar a un notario amigo mío, que me pasó la minuta, por cierto, el tío, que no, era a las 2 de la mañana, y allí firmarle los... Sí. Pues adiós campos de algodón. Oye, 1,000 hectáreas de algodón en Alabama. A ver si te crees que eso...
1: Tenía
0: su neguito y eso, cantando gospel y eso. Como
1: oye, ¿por qué se ríe? Porque se ríen tú al látex. No se lo creo.
2: No, cómo no, pero vamos a poner en duda semejante historia.
3: Pues estamos felices porque es viernes y esas cosas, pero la historia nos la creemos.
2: No, porque la tragedia que hablas al tiempo pues se convierte en comedia.
0: Esta que habla ha sacado una pancarta que pone Herrera Churrete, que tienes cara de ojete. Vamos, hombre, yo es que bueno, verdad, yo es que va a ser...
2: Qué falta de respeto, Silvia.
3: No hay respeto.
0: Madre mía. No hay respeto, ya por lo
1: bueno, yo la respeto y te dejo tranquilo ya.
0: Bueno, pues vamos a seguir. Estamos enfrascados.
1: Tiene tarea, ¿no? Hay tarea hoy, ¿no? Bueno.
0: Bueno, me alegro de saludarte, Mardo.
1: Igualmente, un abrazo a todos, amigos.
0: Adiós. Bueno, a ver ahora, ¿qué más?
2: Pues estamos como aceituneros, como con el alma en vilo, pendientes de la actualidad, Carlos, y pasan más cosas que cuenta ya Silvia Martínez.
3: Buenos días a todos. Bueno, el juez Pedraz podría decidir hoy si imputa al Partido Socialista en el caso Cloacas. La Fiscalía Anticorrupción cree que esa decisión sería prematura, aunque apunta a que hay indicios de delito.
2: El Ministerio Público considera necesario escuchar primero la declaración de Santos Tardán antes de dar ese paso. Mientras tanto, el Partido Popular sigue reclamando la imputación de la formación socialista.
3: David Sánchez, hermano del presidente del gobierno, ha recurrido su condena a 9 años de inhabilitación por prevaricación. Su defensa pide la absolución y sostiene que fue castigado por parentesco con Pedro Sánchez.
2: El recurso denuncia que no se ha respetado su presunción de inocencia. El Tribunal Superior de Justicia de Extremadura deberá resolver ahora la apelación.
3: Hoy arranca la operación salida por el puente del Pilar. La DGT prevé casi 6 millones de desplazamientos por carretera desde las 3 de esta tarde hasta la medianoche del lunes.
2: Renfe ha incrementado su oferta más de 1 millón de plazas, mientras que en el aeropuerto de Madrid-Barajas hay programados cerca de 5.000 vuelos, un 7% más que el año pasado.
3: Y Rusia ha matado a 33 ucranianos tras bombardear 2 autobuses en la ciudad de Kramatorsk, en la región de Donetsk. Los vehículos fueron alcanzados por una bomba guiada lanzada por el Kremlin.
2: Ucrania denuncia denuncia que ha sido un ataque deliberado contra la población civil. Además, otras 4 personas han fallecido en Kiev en una ofensiva que ha dejado sin luz a la capital durante horas.
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2: Momento ya para la economía de bolsillo con Pilar García de los viernes. ¿Cómo estás, Pilar?
18: Ya es viernes, George.
2: No te escucho bien, nada, arrímate al micro. Por fin
18: ya. Ya es viernes, George.
2: Ya sé lo que ibas a decir. Llega una buena noticia para los conductores. Baja el precio del litro de gasolina.
18: Y la razón que hay está en la subvención aprobada, que está permitiendo por primera vez, tras semanas de alzas consecutivas, que el coste se aleje de los 2 euros el litro de gasolina.
2: En concreto, nos costará llenar el depósito de gasolina, después de 12 semanas subiendo y acumulando, una subida de casi un 35%. ¿Cuánto?
18: Mucho menos. El precio del litro de la gasolina ha bajado en la última semana hasta los 1,8 euros tras abaratarse el 4,64% respecto a la semana anterior. Por su parte, el precio del litro del gasóleo ha disminuido el 0,88% respecto a la semana pasada. Se sitúa en los 1,9 euros, cortando así esa racha de 3 subidas consecutivas.
2: Entiendo, Pilar, que estos precios recogen ya el nuevo alivio fiscal a la gasolina, cuya rebaja ha pasado en octubre de los 5 a los 20 céntimos en el impuesto sobre hidrocarburos. ¿No?
18: Sí, aprobado la semana pasada. El litro de diésel, por su parte, mantiene este mes los 20 céntimos de descuento de los que ya disfrutó en septiembre.
2: Pues mira, un pequeño alivio para la operación salida de este puente del puente. Pilar, ¿verdad?
18: Claro, claro. Pues tú, porque te vas a Ceuta, pero si tienes que coger un coche, bueno, eso espero. Yo espero los bombones, las flores, en fin, como un compañero, buen compañero.
2: Bueno, un beso, anda, hasta luego. Tiempo ya de conocer lo que importa con Alejandro Requeijo. Buenos días, Reque.
19: ¿Qué tal, Jorge? ¿Cómo estás?
2: Hoy lo que importa pasa de nuevo por los tribunales y esos indicios de la Fiscalía contra el PSOE, contra el partido en concreto. ¿Por qué nos importa esto?
19: Importa porque la Fiscalía Anticorrupción dice que hay indicios para imputar al PSOE como persona jurídica, ¿eh? Pero que todavía no lo va a pedir. Claro, esto es como si ves el cielo nublado y empiezan a llegar los rayos. Puede que todavía no esté lloviendo, pero mejor ponte el chubasquero.
2: Sí.
19: Vamos, que si nos está diciendo que lo demos por hecho, ¿tenemos los medios y la opinión pública que aplazar los comentarios hasta esa formalidad procesal? Caballero, le quedan a usted 24 horas de vida. Ah, bueno, pues nada, ya me preocuparé mañana, gracias.
2: Esto es por el caso Cloacas. Falta interrogar a Cerdán, ¿no?, que es el ideólogo de las cloacas.
19: Y la pregunta es si acabaría ahí la cadena. Por encima de Cerdán ya solo está Sánchez, que era el beneficiado de ese presunto plan para frustrar las investigaciones judiciales que le afectaban. La verdad es que la declaración de Cerdán podría ser interesante. Claro, todavía me acuerdo cuando dijo esto en el Senado.
20: Y usted ha venido hoy aquí solo. Le han dejado también sus compañeros, a esos que dice que les ayudó a llegar al gobierno. Hoy parece ser que ya nadie le da apoyo.
21: Pero mejor solo que mal acompañado, no se preocupe. ¿Eh? Mejor solo que mal acompañado.
20: Pues eso.
19: Ese U de el final yo creo que lo dice todo. No veo que ningún medio tenga el informe de la Fiscalía, ¿eh? Las crónicas citan fuentes, que es cuando, bueno, los compañeros tiran de llamadas y de mensajes.
2: Ya se filtrará. Precisamente ayer fue a la Audiencia Nacional a declarar como víctima de las cloacas la jueza que investigó al hermanísimo.
19: Beatriz Viedma ocupa hoy varios titulares de apertura. Lo veo, por ejemplo, en El Mundo y en ABC. Ni rastro del tema en la portada del País por segundo día consecutivo. En la del Mundo y en La Razón, en cambio, no hay nada de Mari Carmen, pero de eso te cuento ahora. Vamos con Viedma. Confirmó que fue objeto de seguimientos por parte de la cloaca, al menos por un ex juez que colaboró con Leire Díez. Contó ayer Viedma, por ejemplo, que iba al colegio para dejar a sus hijas y que le decían que había pasado por allí su secretario o su hermano a preguntar por ella. El problema, Jorge, es que Viedma no tiene ni secretario ni hermano.
2: Es pura mafia. Pero leo que no es la única derivada que se abordó ayer en el juzgado, ¿no?
19: No, es que la cosa lumpeniana de los clanes y los rochos y demás ha eclipsado un poco la otra derivada de este caso, que son las presuntas presiones que hubo desde la cúpula de la Guardia Civil a los investigadores de la UCO. Te recuerdo, que está imputada la directora general de la Guardia Civil. Titular de Voz Populi, la UCO comunicó a Viedma que nunca recibió tantas presiones de la cúpula política. El Confidencial, Viedma revela al juez que la UCO le confesó sufrir presiones al investigar al hermano de Sánchez. Se lo dijo Balas en octubre de 2024 y eso son 6 meses después de que se pusiera en marcha la cloaca.
2: La cloaca para proteger a la familia. O sea, ¿qué más mafia queremos? También siguen siendo noticia, claro, la muerte de Mari Carmen, ¿no?
19: 20.000 personas, cifra el diario.es, que marcharon anoche hasta la casa de Mari Carmen. Yo me pregunto, Jorge, ¿quién querría vivir ahora en esa casa? ¿A quién se la van a alquilar? ¿Algún extranjero, supongo, que no hable español y que no sepa qué ha pasado en España en los últimos días?
2: Tiene pinta.
19: El editorial de ABC habla de necrofilia política. Te leo la portada de La Vanguardia y así me ahorro entrar en muchos detalles sobre algunas declaraciones. Dice así, el áspero duelo por Mari Carmen augura una campaña electoral bronca. La Razón cuenta que el PSOE pugna con la izquierda por incluir en las listas a indignados de Sol. El Mundo avanza que Sánchez va a anunciar una subida de las pensiones justo 2 días después de las elecciones. Lo del justo lo añado yo. El editorial del País habla de la huelga general convocada para el 11 de noviembre. Pide que no se agite todavía más una política ya demasiado polarizada.
2: A buenas horas. Hay 2 encuestas relevantes hoy.
19: Una en El País y otra en El Confidencial. El País le da a la suma de PP y Vox 198 escaños, muy por encima de la mayoría absoluta. El PP sacaría 132, lo que es lo mismo que bajaría 5 respecto a 2023, y Vox doblaría sus diputados, de 33 a 66. El PSOE bajaría 9, de 121 a 112. A su izquierda, lo que fue Sumar, se desploma, de 31 a 7 escaños, pero un frente amplio con Podemos llegaría hasta los 19 escaños, dice El País. El Confidencial arroja datos muy parecidos. Dice que la derecha suma 201 escaños, el PP gana, pero cae 7, Vox se dispara hasta los 70 y Sánchez, el PSOE de Sánchez, baja 11, pero se come a Sumar. Pregunto, ¿tanto Feijóo como Sánchez te firmarían hoy este resultado?
2: Veremos. Oye, Nobel de Literatura, Reque, ¿qué me cuentas?
19: Pues que lo siento por los fans de Murakami, pero la ganadora es Anne Carson, canadiense. No sé si tú la tenías controlada.
2: Sí, la conozco. Sí, además es una helenista, ¿eh? O sea, es un premio puramente literario. Es un premio serio, serio. Gran poeta.
19: Pues mira, yo no me las voy a dar de nada, Jorge, así que te reconozco que le he pedido a la inteligencia artificial que me recomiende su mejor libro. Libro. Y me ha propuesto La belleza del marido. Un libro de poemas, efectivamente. Sí. Por 19 euros se puede comprar.
2: Es escrito en forma de tangos, pero Autobiografía de Rojo es yo creo que es mejor. Está poco
19: traducido. Es el segundo que me recomendaba, fíjate.
2: Sí, yo creo que es un acierto, ¿eh? No es para todos los públicos, pero precisamente el Nobel se destaca por eso, porque apuesta por escritores de verdad, no por gente que utiliza la literatura para hacer mercantilismo. Perdón que me estoy enrollando. Hasta las 7:30.
19: Un abrazo.
2: Alberto Herrera, buenos días.
1: Jorge, amigo mío, buenos días. Estos días estamos escuchando mucho esto de es una persona vulnerable, sobre todo cuando hablamos de desahucio. Pero quería detenerme en qué significa exactamente, porque no hace falta que estés en paro, puedes estar trabajando, cobrar tu nómina todos los meses y seguir siendo considerado vulnerable, ¿sabes? Entonces depende de cuántos tengan que vivir de ese sueldo. Vamos a hacer las cuentas. Te hablo de los criterios que puede valorar un juez ante un desahucio por impago de alquiler. La referencia general es que en una familia entren menos de 1.800 euros al mes, pero entre todos, o sea, la suma de todos los salarios de casa. Estos datos, o los 1.800, salen de un indicador que se llama IPREM. Por cada hijo a cargo se añaden 180 euros. Así que una pareja con 2 hijos tiene el límite en 2.160. Quédate con esa cifra, 2.160 euros.
2: También cambia si hay alguna discapacidad, ¿no?
1: si alguien tiene una discapacidad reconocida de al menos el 33%. La referencia de partida sería entonces 3.000 euros. Y hay más ajustes por dependencia, por mayores de 65 años. En las familias monoparentales se añaden 210 euros por hijo en vez de 2.000, en vez de 180. Pero falta otra parte de la cuenta, que es cuánto cuesta vivir ahí. Esto es importante. Pues se mira el alquiler. La luz, el agua, el gas, las telecomunicaciones. Eso no puede subir del 30% de los ingresos de la familia. Entonces no es una cosa o la otra. Para ese criterio económico se miran los dos, las dos juntas.
2: Ponme un ejemplo, a ver.
1: Imagínate dos parejas que ingresan 2.000 euros al mes cada una. Las dos pagan 700 de alquiler y otros 100 de suministro, o sea, 800 euros, el 40% de lo que ganan. Una tiene dos hijos, recuerdas el límite, ¿no? 2.160 euros. Pues está por debajo y además gastan más del 30% en vivienda. Esa familia encaja perfectamente en los criterios económicos que estamos explicando. La otra pareja no tiene hijos ni ninguna circunstancia que le suba el límite, así que su referencia sigue siendo 1.800. También se le va el 40% en la casa, pero ganan más de 1.800. No encaja en ese criterio. Por eso no basta con decir es que el alquiler se me lleva medio sueldo.
2: Pero también hay situaciones que no se explican solo por los ingresos.
1: Porque también existe la vulnerabilidad social, que haya menores, una persona dependiente, una víctima de violencia sobre la mujer. Ojo, tener un hijo tampoco significa que se paralice un desahucio automáticamente. Hay que acreditar la situación. Los servicios sociales pueden elaborar un informe sobre lo que ocurre en esa casa y quien decide qué pasa es un juez. Después viene otra cuestión, si esa familia tiene algún sitio adecuado al que ir. Y se queda suspendido el desahucio, o sea, tampoco significa que desaparezca automáticamente la obligación de pagar.
2: ¿Y el propietario también puede necesitar ese alquiler para vivir?
1: No. Pues imagina que completa una pensión pequeña con ese dinero. Su situación también se tiene que valorar. Pero vuelvo al principio, Jorge, porque esto es lo que quería explicar. Cuando escuchamos que una familia cobra 2.000 euros, con ese dato no solo sabemos si encaja o no. Entonces nos falta saber cuántos viven de ese dinero, cuánto cuesta la casa. Y por último, el INE cifra cerca de 12 millones y medio de personas en riesgo de pobreza o exclusión social. Es más del 25% de la población, ¿eh?
2: 12 millones y medio. Menuda herencia, menuda herencia. Hasta luego, Alberto, un abrazo.
1: Chao, amigo, gracias.
2: Pues seguimos hablando de la crisis de la vivienda, porque parece haber sacado a los sindicatos de su estado de hibernación. Rompen su largo silencio para convocar una huelga general el próximo 11 de noviembre, apenas dos días antes del inicio oficial de la campaña. O sea que es una convocatoria que parece más electoral que sindical. Sobre ello reflexiona nuestra traficante de palabras de los viernes, Maite Rico. Maite, buenos días.
0: Buenos días, Jorge. Cada vez que habla Pepe Álvarez, líder de UGT, me acuerdo de Periquín, el dirigente de la poderosa Confederación de los Trabajadores de México. Con tupé y mal hablado, Periquín apoyaba cualquier medida del gobierno mexicano, la que fuera. Pepe Álvarez no tiene tupé ni gracia, pero siempre está a la orden del PSOE, al punto de defender el trato fiscal privilegiado para Cataluña. El UGTista comparte con su colega de Comisiones Obreras una corta vida laboral. Unai Sordo ya tenía cargo en el sindicato con 29 años. Álvarez entró a trabajar con 19 y poco después ya estaba liberado. Ambos han estado hibernando como los osos desde 2012, cuando convocaron una huelga general contra Mariano Rajoy. Curiosos sindicatos estos. Sueldos bajos, paro, precariedad. Nada de eso les importa si gobiernan los suyos. Ahora vuelven a movilizarse contra el PP, aunque esté en la oposición. Es una huelga por encargo. Tienen que agradecer los 150 millones recibidos durante el sanchismo. Así que, ala, al tajo.

0: estamos
1: ¿cómo es eso? ¿Cómo haces eso? A ver.
0: Estamos hablando de algo serio.
2: Nos encontró con un compañero de la escuela, como dice la letra. Y bueno, qué días de gloria, aquello sí que estamos hechos un asco ahora mismo.
0: ¿Cómo? Los días de gloria.
2: Sí, aquel disco tuvo su polémica, aquel disco, Born in the USA, que fue un buen disco de Springsteen. Y la canción la utilizó Reagan en una campaña y se cabreó.
0: Se cabreó porque es muy demócrata, claro.
2: Claro, y porque además no es precisamente una canción en lo que parezca decir qué orgullo tengo de haber nacido en Estados Unidos, ¿no? La canción no dice eso, la canción es una crítica dura.
0: Justo.
2: Igual, los trabajadores y eso y lo otro. Y yo creo que Reagan no lo había oído, bueno, le gustó el ritmo y tal.
0: Sí, la gente se cree que es un disco de nacionalismo americano y es,
1: no, no,
0: y es todo lo contrario.
1: Sí.
2: Todo lo contrario.
0: Ahora, es un discazo. A mí la que más me gusta de ese disco es Badlands, con diferencia. Me gusta mucho.
2: Indudable. Badlands.

0: ahora buscando la gloria de la actualidad en 4:06 en Canarias.
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0: Bueno, espero que estén bien, damas y caballeros, al recibo de la presente. Son las 7 de la mañana, son las 6 en Canarias, y como nos ha contado Maldonado, hay tiempo estable. Y mira que vendría bien un poco de agua, ¿eh? Especialmente en zonas de olivar, como decíamos, pero no se atisba así a primera vista. Bueno, ¿qué es lo que se atisba a primera vista? Que mientras los deudos de Mari Carmen, el viudo de Mari Carmen, los huérfanos de Mari Carmen, todos estos que están haciendo de Mari Carmen, de la pobre Mari Carmen, un bochornoso espectáculo de necrofilia, todos estos que quieren vivir de la muerte de Mari Carmen, qué poco están influyendo, al parecer, en las esperanzas del Partido Socialista, porque hoy se publican dos encuestas, PSOE y el Confidencial, perdón, País, claro que pienso, el País y el Confidencial, y las dos vienen a decir poco más o menos lo mismo, que el Partido Socialista no remonta absolutamente nada, y que PP más Vox, bueno, unos lo acercan a 200, lo dejan un poquito menos, otros un poquito más, pero por ahí, eso es lo que ronda. Ya veremos, porque como les digo, la necrofilia va a continuar durante los próximos días en la esperanza de que efectivamente eso tenga un resultado electoral. Eso, más la huelga que han hecho por encargo, que el gobierno ha hecho por encargo, el PSOE y los demás, Yolanda Díaz, a los sindicatos que se van a manifestar contra, bueno, huelga general contra la oposición. Bueno, ese es el panorama general. Pero realmente, miren, lo importante hoy sigue y está en el juzgado de la Audiencia Nacional, que dirige el juez Pedraz, Santiago Pedraz, y que está investigando el caso Cloacas, porque ayer declaró la juez Viedma. Hay algunos que piensan que hoy el juez Pedraz podría imputar al PSOE en el caso Cloacas. La acusación, de hecho, lo ha pedido. La Fiscalía dice, seguramente no le falta razón, que quizá es prematuro porque hay que tomar declaración a Santos Cerdán, a Leire Díez y compañía. Y no sabemos cuáles son los planes del juez. Pero que antes o después el PSOE va a estar imputado en este escandaloso caso, no ya de corrupción, caso delictivo que abarca, como bien dice la acusación, cohecho, malversación, tráfico de influencias, blanqueo de capitales, financiación ilegal, etcétera, etcétera, etcétera. ¿Cuál es la película de los hechos? Hombre, cuando el pájaro Pinto, el viudo de Mari Carmen, se retira 5 días, en Ferraz, Santos Cerdán organizan una reunión con directos colaboradores de Sánchez y con la tal Ley de Diez para crear una estructura que haga, entre otras cosas, que aquellos que están instruyendo casos que perjudican a Pedro Sánchez, como el de David Sánchez, su hermano, enchufado en la Diputación de Badajoz, tengan dificultado su trabajo. Y entonces allí, en esa reunión, Leire Pejín y Pérez Dolcet llaman al ex juez Sáez de Tejada, que es un despreciable individuo, que le dice: conozco unos amigos en Badajoz de la mafia, del narco, que pueden eliminar, quitar de en medio el clan de los Rochos. Paralelamente, se le dice a Leire Díez: oye, no te preocupes, tú tienes abiertas las puertas de la Fiscalía General y de la Guardia Civil. Y por eso se entrevista con Villafañe, el número 2 de la Fiscalía, y yo creo que estaba también el número 1, García Ortiz, pero bueno, lo otro está comprobado. Y con la directora de la Guardia Civil. La Guardia Civil presiona a la directora y a través del DAO, Manuel Llamas, para que la UCO no prosiga en investigaciones que puedan perjudicar el caso de David Sánchez. Y la idea era eliminar a la jueza. La jueza ha presentado pruebas sobre las maniobras para amedrentarla, con el respaldo de un informe de la UCO, que está preparando otro. Y en 2 horas de declaración ha desvelado que en dos ocasiones diferentes dos sujetos fueron al colegio de sus hijas y se presentaron como su hermano y su secretario. Ella no tiene ni hermano ni secretario. Querían saber cuándo viene ella a buscar a sus hijas, cuándo van, cuándo salen las niñas, cuándo, etcétera, etcétera. Y fue consciente de que se había grabado a sus hijas mientras jugaban en un parque. Ella dice, me sentía angustiada, pero eso no influyó en la investigación. Y hay que recordar que, según la Guardia Civil, estas maniobras y seguimientos estaban realizadas por colaboradores del ex magistrado Sáenz de Tejada, que actuaba en coordinación con la fontanera Leire Díez, que recibía órdenes de Santos Cerdán y que era financiada por el PSOE a través de empresas, facturas de una empresa de Gaspar Sarrias. Y los agentes de la UCO, que trabajaban para ella, también lo ha contado la juez, sufrieron presiones y los superiores pedían siempre revisar los informes antes de que se le enviaran a sede judicial. Y en ese momento Viedma les prohibió compartir esa información con los mandos. Es decir, que torpedeaban la investigación, coaccionaban a la juez y llamaban a mafiosos para que eliminaran a la juez. ¿Cómo sería lo mafioso que dijeron, no, mira, muchas gracias, ya tenemos lo nuestro, es traficar con drogas, no matar jueces, no, ahora no, bueno, ahora sí por encargo, y qué tal y qué cual? ¿Quién es el capo? Esto es lo que se pregunta el líder del PP, Alberto Núñez Feijóo.
1: El presidente del gobierno tiene que aclarar hoy quién dio la orden de deshacerse de la jueza que investigaba a su hermano por corrupción. La Fiscalía Anticorrupción dice que el partido del gobierno tiene indicios de criminalidad. Hicimos bien en pedir su imputación. Hicimos bien en decir que son la mafia. Y hacemos bien en darlo todo por echarles del gobierno. Los mafiosos a la cárcel.
0: Claro, este asunto de la cloaca ni aparece campaña del PSOE, que está solamente, ya les digo, con la necrofilia de Mari Carmen. No sale Ceuta, no aparece. Ni, por supuesto, Zapatero y las joyas. Ni el accidente de Adamuz. Las víctimas denuncian que la investigación del ministerio rechaza informar sobre roturas de vía porque eso dañaría a Adif. Eso se lo dijo la Agencia Estatal de Seguridad Ferroviaria al presidente de las víctimas del accidente de Adamuz. Que bueno, oigan. Y por lo demás, muy interesante ayer en la Asamblea de Madrid, la portavoz de Más Madrid, Manuela Bergerot, esta que dice que hay que expropiar las casas de todo, menos la suya, supongo, advirtió de que no habrá paz en Madrid. No habrá paz en las calles. Tribunales populares, bueno, en fin, todas esas cosas de este personal. Claro, lo dijo Ayuso, me está usted amenazando físicamente. El PP la ha denunciado a esta tipa ante la policía. Y han pedido a la delegación del Gobierno de Madrid que garantice una campaña de libertad. El delegado del Gobierno de Madrid es Compros Martín, ya me dirán ustedes. Si es como para fiarse. Bueno, pues así están las cosas. Bueno, pero hay más cosas que ya nos cuenta Silvia Martínez Etiana.
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3: Una investigadora del accidente ferroviario de Adamuz denuncia falta de transparencia e independencia en las pesquisas. Isabel López, que integra la comisión encargada de esclarecer las causas, asegura que los informes técnicos se modifican cuando llegan a instancias superiores y reclama que se respete el criterio de los investigadores. Detenido en Marbella, un joven sueco de 18 años como presunto autor del asesinato a tiros de un cirujano plástico. La policía cree que actuó por encargo y con ayuda de otras personas, por lo que no descarta nuevos arrestos. Y en Italia, Giorgia Meloni saca adelante su reforma electoral que concede una prima de escaños a quien supere el 42% de los votos. Aseguran que el objetivo es favorecer la estabilidad de los futuros gobiernos, aunque la oposición denuncia que la norma está diseñada para beneficiar a la derecha. Y en el partidazo de COPE se acabó la espera. Daniel Asenjo, buenos días.
4: Buenos días, Silvia. 3 semanas después vuelve la Liga a las 9 de la noche.
2: noche. Málaga y Español abren la octava jornada antes del Super Sábado de mañana, donde juegan cuatro de los cinco equipos Champions. El Atlético de Madrid visita al Alavés, los rojiblancos con nuevo inversor. Se trata de la estrella de la NBA, Shai Gilgeous-Alexander. El Barça recibe al Getafe sin Rafinha, que apunta a ser baja por precaución. Y Real Madrid-Villarreal. Mbappé está recuperado y vuelve al Bernabéu después de varias polémicas, entre ellas la de la camiseta en apoyo a Ceuta. En la Euroliga de baloncesto, ayer ganaron Real Madrid y Valencia. Hoy a las 8:30 dos partidos. Barça-Zalgiris y Baskonia-Besiktas. Y segundo día en el Open de España de Golf en el Club de Campo de Madrid, que lidera el español Eugenio Chacarra.
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0: La Fiscalía Anticorrupción le reconoce al juez Pedraz que hay indicios de delito contra el PSOE en el caso Leire Díez, pero que es prematuro imputar al partido como pide el PP, Patricia Rossetti.
17: Aunque ve indicios para imputar al PSOE como persona jurídica anticorrupción, pide tiempo. En estos momentos es prematuro. Hay diligencias pendientes y entre ellas una muy importante como es la declaración de Santos Cerdán, señalan a COPE fuentes fiscales. Está imputado, al igual que Leire. Los dos están considerados cabecillas de esta trama y ninguno ha declarado en esta pieza. Era secretario de organización y tenía responsabilidad. Hace un mes, y ante el juez Pedraz, la gerente del PSOE, Ana María Fuentes, en calidad de investigada, descargó la responsabilidad en Santos Cerdán. En relación con esta declaración, esta misma semana Pedraz pidió a los servicios jurídicos de Ferraz la relación completa de letrados o despachos de abogacía y consultoría contratados entre 2021 y 2025. También copia de la documentación que autorizó la contratación y la justificación de los servicios prestados. En la petición de imputación del PSOE, la acusación popular liderada por el PP apunta a cohecho, malversación, tráfico de influencias, blanqueo y financiación ilegal.
0: La historia del día la trae mi Marijose.
18: Si los 50 son los nuevos 30 y los 40 son los nuevos 12 años, Alfonso García está en su prime a los 65. Dedica su tiempo libre al judo, que es mi arte marcial favorito. Hombre, no es que sea un recién llegado, porque representó con 18 años a España en un campeonato de Europa, pero este regreso desde hace año y medio ha salido fenomenal.
19: Y poco a poco empecé a frecuentar el gimnasio de Pedro Fernández con la idea en mente de empezar a hacer un poquito el deporte que me ha apasionado entrenado toda mi vida, después de estar muchos años retirado, ¿no? Me empecé a encontrar bien, empecé a crear ese gusanillo interno que me decía que algo me decía que tenía que volver, hasta que decidí competir en algún torneo en España, y de ahí pues vi que tenía posibilidades, me sentí muy animado, muy apoyado también por la gente del club y tal, y decidí ir al Campeonato del Mundo, donde pues las cosas han ido fantásticas.
18: Y tanto, Alfonso se ha proclamado campeón del mundo de judo de veteranos en la categoría M8 de hasta 100 kilos en Sarajevo.
19: Incluso hace año y medio, cuando yo empecé a practicar

0: simplemente el estar en este mundillo es que cuando estás compitiendo con gente de tu edad parece que todos tenemos 30 o 40 años menos. Se respira un entusiasmo colectivo, se respira una alegría y se respira también un orgullo de estar haciendo algo que sabes que es un poco excepcional, ¿no? Porque mucha gente a estas edades está pensando en otras cosas muy alejadas de la competición, ¿no? Pero por supuesto es una satisfacción enorme.
1: Lo que todavía no les he contado es que Alfonso es de Logroño. Y siendo muy meritorio que a los 65 años sea flamante campeón del mundo, lo más difícil de todo esto es que un riojano se tenga que tomar solo un vinito a la semana, entrando en los bares y movilizado en el suelo, porque si no, complicado.
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4: La primera de la mañana la trae Antonio Naranjo. Buenos días.
5: Señor Herrera, buenos días. Pues mire usted, tenemos que hablar de las sospechas acumuladas sobre el proceso electoral. Ya sabes que varios dirigentes del PP y de Vox han exigido una especial vigilancia sobre los votos cursados, custodiados y contados el próximo 29 de noviembre, con mensajes del propio Feijóo a la Junta Electoral reclamándole medidas. Claro, no se puede hablar gratuitamente de pucherazo, que además es muy difícil con un sistema como el español, pero desde luego sí de dudas muy razonables sobre la higiene absoluta del proceso. Hay que recordar la conversación entre Santos Cerdán y Moldo García amañando votos en las primarias, la colocación de una urna de cartón tras un biombo en esa votación por parte del equipo de Sánchez, el empeño del líder socialista por poner militantes del partido o a la fontanera Leire Díez incluso en correos, o lo más reciente, el intento de engordar el censo con una modificación de la ley electoral por la puerta de atrás a través de una simple instrucción casi clandestina de la hermana de Óscar Puente. ¿Se pueden amañar unas elecciones? Difícil. ¿Se pueden condicionar espuriamente? Desde luego. Y por eso hay que extremar las precauciones sin que nadie se haga el ofendido.
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4: 7:20, 6:20 en Canarias. Damos paso ya a su COPE más próxima.
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9: Y hola, ¿qué tal? Son las 6:20, que tenemos puente, oiga, el lunes es fiesta, pero como somos pobres, no nos vamos de viaje. Veremos algo en Netflix, pero con la cuenta barata, la que tiene anuncios y no tiene 4K, ¿qué le vamos a hacer? Pero mira qué felices, que el lunes es fiesta, pero de momento lo que tenemos hoy es el viernes, así que dile hola, buenos días al viernes 9 de octubre de 2026. Está por escribir aún, vete a saber a las 10 de la noche lo que habrá pasado. Todo bueno, seguro. Una dana situada al este del archipiélago frente a las costas de Marruecos va a traer inestabilidad durante esta tarde y hasta el sábado por la mañana. No se espera una lluvia continuada, pero sí chubascos locales con más probabilidad en Tenerife que en otra isla. Algo dejará en Gran Canaria, Lanzarote y La Graciosa, y en lo demás lo de siempre. Y a esta hora, para no perder las buenas costumbres que tenemos aquí en la COPE, vamos a echar un vistazo a las carreteras de Canarias, entradas y salidas de las capitales, que de momento esta mañana, bueno, mira, con lo bonito que es el norte de Tenerife, y que tú tengas que odiar el norte de Tenerife porque cuando coges el coche no hay mañana del mundo mundial en el que no haya una retención en la TF5 sentido Santa Cruz. Hasta ahora la tenemos ya entre la Victoria y el Club de Golf.

0: Tenemos los coches parados a la altura de la Matanza, o sea que esto es lo que hay. En fin, en Gran Canaria a esta hora las carreteras en verde de momento, no por mucho tiempo también. Y además, salvamento marítimo rescató a 282 personas en tres embarcaciones, dos neumáticas y un cayuco en las islas de Lanzarote y El Hierro. Pese al repunte, la tendencia sigue a la baja. A mediados de septiembre las llegadas a Canarias habían caído un 55% respecto al año pasado. El Hierro y Lanzarote concentran casi, eso sí, el 80% de las entradas de este año. Y la Guardia Civil asegura que ha frustrado la salida de dos de cada tres embarcaciones. Y hoy, en nuestra sección, gente que hace cosas que no entendemos, la Guardia Civil ha detenido en el sur de Tenerife un hombre como presunto autor de varios incendios en un polígono industrial. Los hechos ocurrieron en la madrugada del jueves en el polígono de Llano del Camello, en Las Chafiras, en San Miguel de Abona. A las 3, un fuego se declaró en el exterior de una nave de la calle La Isa. Ardían basuras acumuladas y una caravana que, al parecer, estaba abandonada. Hasta allí acudieron bomberos, la poli, bueno, había indicios de que el incendio era intencionado. Y mientras trabajaban en él, llegó el aviso de que otros dos coches estaban en llamas. Y entonces la policía fue, vio a un tipo corriendo de madrugada entre coches incendiados con un pasamontañas y guantes y dijo, igual este es el tío que los ha quemado. Y entonces le detuvieron, ¿no? Que es un poco cuando la policía llega al escenario de un crimen, ven una colilla y dicen, aquí hay una colilla, el asesino fuma. Pues sí, igual es un poco la deducción. Bueno, los saludos de Gustavo de Dios a esta hora tan bonita de la mañana. Como siempre nos vamos tú y yo aquí en la COPE, en la radio, a ver lo que está pasando ahí fuera.
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3: La singularidad de Canarias no la tiene otro territorio. En ese decreto no se habla de Canarias, se habla de otras comunidades autónomas. Otra vez se olvida de la singularidad de una tierra que está a 2.000 kilómetros de distancia, que está fragmentada, que está alejada, que es una región ultraperiférica que el Estado sigue sin entender.
0: Modo electoral on, Coalición Canaria lanza y se lanza contra los decretos extra de vivienda aprobados en Consejo de Ministros y que tendrá el primero luz verde de la Diputación Permanente gracias al PNV y tendrá el no de este organismo del Congreso en el segundo. David Toledo, secretario de Organización de Coalición Canaria, carga contra esos textos por no incluir, para empezar, lo de la limitación de la venta de vivienda a extranjeros, que se come más del 30% de las operaciones en Canarias. Y pongamos el foco en una isla como Lanzarote. Aquí hemos tenido casos de gente alquilando tiendas de campaña como habitaciones en una azotea de un edificio de Arrecife. Aquí en el Parque Ramírez, Cerdá, se ha montado una acampada de las de la vivienda y aquí la policía local ha pasado ya tres veces y les ha dicho que o levantan el chiringuito o se exponen a multas de hasta 4.500 euros.
4: No es una acampada, es una concentración pacífica que estamos realizando en torno al derecho de la vivienda con acciones en el espacio público. En este caso, una serie de compañeros y compañeras han decidido poner su cuerpo para luchar con acciones concretas por el derecho a la vivienda en Lanzarote, una isla con un problemón muy importante.
5: Es una protesta pacífica. Las tiendas de campaña son un símbolo por la protesta que se está haciendo, que es a la vivienda.
0: Son algunos de los portavoces de los convocantes en los micrófonos de COPE Lanzarote. Pero, ¿y los propietarios? Ricardo, te lo presento ahora, es un jubilado de 68 años que lleva 3 años viviendo en un furgón en el sur de Tenerife porque un inquilino ocupa su única casa y ha dejado de pagarle el alquiler. Se la alquiló en 2022 con un contrato verbal. En junio del 23, tras separarse, le comunicó al inquilino que la necesitaba para vivir. El tipo le dejó de pagar en diciembre de ese año y ahí sigue dentro y Ricardo fuera en la furgo.
6: Afortunadamente algunos amigos me han hecho una mano porque ya pasé frío, ya pasé hambre, ya pasé de todo. Yo me puedo pasar igual a lo que está pasando a Maricame. Si me morro, ¿quién es que va también a hacer una huelga por mí? Nada, porque en el momento la ley del gobierno protege a los ocupas.
0: La jueza validó el contrato verbal, pero el demandado ha presentado recurso tras recurso. El desahucio está fijado para el 30 de noviembre. Y así está la cosa. 6 y 25.
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0: Bueno, ¿hay algún colectivo de trabajadores de la sanidad pública de Canarias que no estén cabreados con la consejería? Los médicos han convocado huelga indefinida para el 16 de octubre. El resto del personal, celadores, grupo CDIE, amenazan con paro si no se negocian condiciones, y ya no te hablo de las enfermeras. Hemos estado contando estos días el caso de las enfermeras de la Candelaria en Tenerife. Está muy por encima de estar saturadas. Denuncian que la falta de personal las está colocando en dobles y hasta triples turnos. Hay cambios de jornada sobre la marcha por sustituciones. Bueno, que es imposible conciliar vida laboral y personal. Ayer se manifestaban a las puertas del centro.
7: Que se cubra el 100% de la plantilla y no se está cubriendo. Los permisos de LD se están denegando a los trabajadores. Están pidiendo a los trabajadores que doblen para cubrir las IT. Esto es inasumible.
1: Si cuidamos de los trabajadores en sanidad, cuidamos de una sanidad pública de calidad. Los trabajadores tienen que tener derecho a sus vacaciones, tienen que tener derecho a disfrutar de sus permisos.
0: Y mira, una de las cosas más singulares, tendiendo a la comedia involuntaria, ha sido lo del PSOE en Santa Cruz de Tenerife, que ha llevado hasta el TSJ de Canarias la tasa de basuras, la nueva, el basurazo. Ha creado además una plataforma web para que los vecinos dejen allí sus datos y se unan a la iniciativa. ¿Dónde está el asunto? Bueno, el caso es que el gobierno de España, el PSOE, es el que ha traspuesto una directiva europea que daba varias opciones a los países para implementar medidas para fomentar el reciclaje, y una de ellas era pagar. ¿Qué eligió el gobierno de España? Pues pagar, hombre. Ordenar a los ayuntamientos que lo conviertan en un impuesto y chimpún. ¿Qué dice Patricia Hernández, portavoz del PSOE en Santa Cruz? Que bueno, que vale, que lo hizo el PSOE, su partido, pero que el ayuntamiento lo ha calculado mal y que lo ha puesto muy caro, y que ahí está la denuncia.
8: Pero lo que estamos diciendo los socialistas es que esta ordenanza incumple esa ley, pero en muchos extremos. Está mal calculada. Copia cálculos de otros municipios, tal cual. O sea, es que lo dice tal cual. No nos ha dado tiempo, imagínense ustedes, de 2022, y se publicó en diciembre del 25, no nos ha dado tiempo. Y aquí traemos los datos de otro lado y además los subimos. Eso está puesto en el cálculo de la ordenanza. Además de eso, no se fomenta el reciclaje.
0: Y la nulidad del contrato de conservación de vías públicas en Las Palmas de Gran Canaria desde hace 8 años obliga al ayuntamiento a afrontar reclamaciones judiciales por más de 8 millones de euros. La situación ralentiza la tramitación de las facturas por la empresa prestadora del servicio. ¿Cuál es el resultado de todo esto? Pues que las calles no se asfaltan, pero vamos, ni en tus mejores sueños. Baches, parches y otras cosas. Gustavo Sánchez, concejal del PP en el Ayuntamiento de Las Palmas de Gran Canaria.
9: Y esto estamos hablando simplemente del mantenimiento ordinario. Luego están las actividades de repavimentación, en las cuales hay que centrarse. El gobierno actual trabaja con una media de inversión de 3 millones anuales. Y aquí realmente, si uno ve el estado de las carreteras de Las Palmas de Gran Canaria, aquí habría que meter, pues probablemente, una inversión muy superior.
0: Las 6 y 28.
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0: Protestas aquí, protestas allá. La plataforma estatal por la correcta clasificación de los técnicos de enfermería ha registrado una solicitud para reunirse con la Consejería de Sanidad y van a montar una protesta hoy también. Hoy es el Día de la Salud Mental, se va a celebrar en el Parlamento de Canarias y en varios lugares de Canarias, y en Empleo Público, Comisiones Obreras ha convocado concentración para reclamar igualdad de derechos frente a los sobrecostes de la insularidad. Sigues informado con Carlos Herrera en Herrera en COPE. Te habló a esta hora de la mañana aquí en la radio Gustavo de Dios. Feliz viernes y feliz puente si lo tienes. Buenos días.

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4: Ahora a las 7:30, 6:30 en Canarias, repasamos las cosas del día, el caso Cloacas, la ley de nietos, la necrofilia con Mari Carmen y alguna cosa más, tomando café en un momento.
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4: Chicos, chicas, buenos días. Hola.
14: ¿Qué tal? Buenos días.
4: Hola, hola, hola. Bueno, hay varias noticias. Una está en los tribunales, la imputación del PSOE, el caso Cloacas, declaración de la juez Viedma y otros sí.
14: La Fiscalía Anticorrupción dice que hay indicios para imputar al PSOE como persona jurídica por el caso Cloacas, pero que todavía no lo va a pedir, que es prematuro. Claro, esto es como si ves el cielo nublado y empiezan los rayos. Puede que todavía no esté lloviendo, pero vete poniendo el chubasquero, por si acaso. Precisamente ayer fue a la Audiencia Nacional, efectivamente, a declarar como víctima de esas cloacas la jueza que investigó al hermano de Pedro Sánchez. Confirmó que fue objeto de seguimientos por parte de la cloaca, al menos por un ex juez que colaboró con Leire Díez. Contó que iba al colegio a dejar a sus hijas, que cuando llegaba allí le decían que había pasado su secretario o su hermano a preguntar por ella. Claro, el problema es que Viedma no tiene ni secretario ni hermano. Abordó también las presuntas presiones de la cúpula de la Guardia Civil a los investigadores de la UCO, que es la otra derivada de este caso. Titular de Voz Populi, la UCO comunicó a Viedma que nunca recibió tantas presiones de la cúpula política. El Confidencial, Viedma revela al juez que la UCO le confesó sufrir presiones al investigar al hermano de Sánchez. Esto fue, os cuento, en octubre de 2024, que es lo mismo que 6 meses después de que se pusiese en marcha la cloaca.
4: Vamos, que no es ahora, pero que caerá por su propio peso en cuanto Pedraz tenga o adelante algunas diligencias, Gorge.
15: Sí, eso parece. Desde luego el relato de Viedma es escalofriante. Es decir, es que además todos reconocemos un patrón mafioso de intimidación, ¿no? Esto de, ha venido tu hermano. Pero si no tengo hermano. Otro día ha venido tu secretario a preguntar si este es el horario que cumples todos los días. O sea, es el mensaje de te estamos siguiendo. Cuidado con lo que haces, te tenemos a ti y a tus hijos en el disparadero. Claro, es que esto además encaja en el informe de la UCO y evidentemente es con mucha diferencia lo más grave. Fíjate que han pasado cosas graves, amnistía, en fin. Pero claro, que tengamos un gobierno mafioso Sí, porque esto lo ordena Santos Cerdán. Y Santos Cerdán, todos sospechamos que reportaba sus acciones con el número uno, porque Santos Cerdán era el número dos. Es decir, es que es muy grave, es que para salvar a la familia de sangre, al hermano, se intentó intimidar físicamente, si no llegar a eliminar, a la jueza. Y no se hizo porque tuvieron dignidad los narcotraficantes. Ese, en fin. Bueno, yo he visto, por cierto, reacciones de cierta decepción en la oposición porque no se produzca ya la imputación, y de cierto alivio, sin duda prematuro, en voces progubernamentales. Calma, calma, esto va a ocurrir. No sé si Pedra dará el paso en precampaña o no, pero va a ocurrir la imputación por mafioso al Partido Socialista Obrero Español. Un razonamiento muy rápido sobre esta de no interferir en la precampaña con decisiones judiciales, que era una cortesía que venía siendo una convención casi de la democracia. Oye, el Poder Judicial no puede tomar decisiones cuando se pulsa el botón electoral, pero el Poder Ejecutivo puede comprar votos groseramente en la Diputación Permanente, activando decretos que acaban de ser tumbados, o ahora preparando una nueva subida del salario mínimo interprofesional, como quiere Yolanda Díez, o las pensiones. No sé cuántos más decretazos intentará colar de aquí al 29 de noviembre Sánchez, pero es el Poder Ejecutivo interfiriendo groseramente en la deliberación de los ciudadanos. Y por último, ¿no es democrático ofrecer más elementos de juicio a los votantes? Es decir, la acción judicial lo que hace es dilucidar una condición moral del poder, una condición legal del poder. Bueno, pues esos son elementos de juicio que yo creo que los jueces pueden poner, por supuesto, que pueden poner democráticamente encima de la mesa para que los electores vayan a la urna con todos los elementos acerca de la estofa de sus gobernantes.
4: María del Carmen.
7: Sí, sin duda, pero yo creo que a nivel de conocimiento público, evidentemente, lo que estamos sabiendo, con imputación o sin imputación, me parece que es de una gravedad que la imputación, cuando se produzca, será una más, pero el conocimiento profundo de lo que ha hecho el Partido Socialista, bueno, pues es evidente. Y yo me gustaría subrayar una cosa, además de todo lo que hemos dicho, claro, es que el testimonio de la juez, que no lo hemos oído, pero bueno, sabemos lo que ha dicho, efectivamente es mafioso, es la pura mafia, es una conducta mafiosa, mandarte al teléfono la grabación de tus hijas en el colegio, que es decir, las tenemos controladas, a ver lo que haces. Claro, la juez en ese momento pensaría que esto sería, pues eso, unos mafiosos a los que habría metido en la cárcel, una venganza de un delincuente de no sé qué, alguien de la mocromafia o de no sé qué, de la drangueta, y resulta que no, que es el partido del gobierno quien ha montado esto, que esto es lo que alucinas. Y no solo eso, Leire Díez efectivamente contrata y pone en marcha el trato con estos, o da las instrucciones y supervisa el trato con estos mafiosos y la operación para intimidar, asustar o eliminar a la juez Viedma. Pero es que al mismo tiempo, visitaba a la directora de la Guardia Civil y visitaba al número 2 de la Fiscalía, claro, General, la Fiscalía, del Estado.
4: Claro, claro.
7: Es que esto es lo que realmente resulta tremendo. Es decir, es un gozne que pone en contacto. El Partido Socialista utiliza su posición de poder, además, para ofrecer a dos delincuentes con los que está pactando estrategias para liquidar la acción de la justicia, estrategias contra jueces, fiscales, magistrados, en fin. Para esto utiliza los recursos que tiene como desde el poder a través de la Fiscalía, porque lo que iba prometiendo eran tratos de favor de la Fiscalía. No nos olvidemos, es decir, está siendo un gozne. Realmente resulta escalofriante, porque es desde el poder, el uso del poder para negociar con la delincuencia, para acabar con la justicia. En fin, esto nos lo dicen y nos lo cuentan y decimos, esto sí que diríamos menuda inventada. Bueno, pues resulta que es la pura realidad.
4: Sí. María del Pilar.
16: Es de no creer, ¿no? Y dicho lo cual, yo no estoy escuchando a nadie del Partido Socialista decir algo así como no tenemos nada que ver con eso, nos vamos a personar, Santos Cerdán, no, y Leire.
4: Claro,
16: nadie.
4: Una querella a esa
16: claro,
4: señora.
16: Claro, nadie se está personando, pero ya no te digo el Partido Socialista como tal. Líderes independientes del Partido Socialista que digan esto no puede ser, ¿qué es lo que voy a heredar? ¿No? Porque esto al final, el Partido Socialista va a ser imputado. Entonces, algún líder que ponga una bandera y que diga, oiga, yo no estoy de acuerdo con esto que es, yo me persono.
4: Bueno, no habrá paz en las calles, dice la pasionaria esta de barrio que hay en la Asamblea de Madrid. Y sigue siendo noticia, claro, la muerte de Mari Carmen.
14: 20.000 personas, cifra el diario.es, que marcharon anoche hasta la casa de Mari Carmen. El editorial de ABC habla de necrofilia política. La portada de La Vanguardia resume bien las últimas horas. Dice, el áspero duelo por Mari Carmen augura una campaña electoral bronca. La Razón cuenta que el PSOE pugna con la izquierda por incluir en las listas a Indignados de Sol. El Mundo avanza que Sánchez va a anunciar una subida de las pensiones 2 días antes de las elecciones. El editorial del País habla de la huelga general, pide que no agite todavía más una política ya demasiado polarizada. Y hoy hay 2 encuestas relevantes, una en el País y otra en el Confidencial. Las 2 son muy parecidas, ¿eh? PP y Vox rondan los 200 escaños. El PP pierde algo, pero ganaría las elecciones. Vox dobla sus escaños y el PSOE cae, pero no tanto. Lo que sí se desploma es lo que hay a su izquierda.
4: O sea que tanto ruido y al final
7: pues, a mí esto me parece nada. Muy significativo, tanta ventana de oportunidad. O sea, yo creo que hoy el País ha encargado esta encuesta con el ánimo de poder titularla "Las movilizaciones por el caso Mari Carmen resucitan a la izquierda", y lo que se ha encontrado es que esta campaña, que ha sido brutal de movilización y de propaganda, no ha movido nada. Si la comparas con la del mes pasado, la misma encuesta, el mismo medio, lo que ocurrió el mes pasado, medio punto arriba, medio punto abajo, el panorama está completamente dibujado. Y una reflexión añadida, a mí me parece, o sea, Sánchez inauguró la política de bloques. Esta legislatura fue la del muro, somos más, bloque de la derecha, bloque de la izquierda. Bueno, pues la política de bloques se lo va a llevar por delante, porque hace 23, en el 2023 estaban empatados, 45% derecha, 45% izquierda. Lo que te están dando todas las encuestas de forma sistemática es que la derecha ahora está en el 50% como poco y la izquierda ha bajado al 30 y tantos.
16: Pero además hay que decir que la subida de las pensiones están indexadas al IPC, o sea, por ley. Además, el gobierno y Sánchez no hace ningún anuncio extraordinario de nada. Y hay otra encuesta más, la de DIN para 20 minutos, 208 escaños para la suma del PP Vox.
15: No es que no les esté funcionando lo de la utilización política de Mari Carmen, es que yo creo que es efecto boomerang. Es decir, ahora lo están intentando con los minutos de silencio, es una estrategia un poco desesperada, ¿no? Para intentar retratar como desalmados a quienes no se sumen al minuto de silencio. Los izquierdistas más finos ya están advirtiendo, yo he leído alguno, de que la utilización de la muerte de Mari Carmen es un terreno resbaladizo para los intereses de la izquierda. Lo están diciendo algunos, si les quiere leer, pues están ahí. ¿Por qué? Porque la gente no es imbécil. Es decir, si esto es un crimen, si se vende, si se presenta con un crimen, con palabras gruesas, el gobierno, que no hizo nada por cambiar la ley que desahució a Mari Carmen, entonces es el culpable de ese crimen. La gente une los puntos, ¿no? Por lo demás, insistamos en llamar contra la deshumanización, o sea, ya está, o sea, olvidemos ya o sea, no se trata de incurrir en el ataque visceral por el hecho de que otros la convierten en símbolo. Ya está, descanse en paz, duelo, y el problema de la vivienda se soluciona construyendo, no agitando las calles ni incendiándolas.
4: Accidente Adamuz, muy rápidamente.
14: Muy rápidamente, una investigadora del accidente de Adamuz denuncia cambios en informes técnicos cuando llegan a sus superiores. La investigadora se llama Isabel López, que es una investigadora adscrita a la CIAF, que como sabéis es esa comisión que investiga el accidente en paralelo a la Guardia Civil, y lo dijo ayer en el Congreso, en un encuentro con víctimas de accidentes de trenes y avión.
15: Esto es increíble, ¿eh? Esto hemos puesto los audios a las 6 en esta mañana, y es que, claro, que es que ayer en el Congreso, en una jornada sobre accidentes, a las víctimas de Adamuz se les dijo que hombre, que es mejor no contar todas las incidencias que hay, porque si no hacemos daño a DIF. Pero ¿qué me importa que se haga daño a DIF? A DIF la pagamos todos, y a DIF se tiene que responsabilizar de la seguridad de los viajeros. ¿Qué es esto de ocultar o de llamar a la omertá para que no se sepa que sigue habiendo incidencias todos los días? O sea, que viajamos de milagro. O sea, que lo de Adamuz se puede volver a repetir. ¿Por qué? Porque no hay presupuesto. Porque el ministro está tuiteando. ¿Por qué? O sea, ¿por qué tenemos que callarnos? ¿Por qué no se puede explicar cuál es el estado real? ¿Cuál sigue siendo el estado real de la red ferroviaria en España? A mí me parece increíble esto.
16: Sí, ¿dónde está el dinero? Sí, ¿dónde está el dinero?
7: Y luego en cuanto al falsear los informes, bueno, pues es que estamos con un gobierno que ha intentado contratar sicarios para intimidar a una juez o hacerle daño o eliminarla. Pues es que claro, quien hace eso, pues imagínate todo lo que hace en el resto de la administración.
4: Bueno, con CaixaBank, la noticia económica del día, los españoles contratamos tres veces más de alarmas para las viviendas que países como Francia o Alemania.
16: ¿Qué está pasando aquí? Porque tienen muchos más habitantes, ¿eh? Los franceses y los alemanes son muchos más. Bueno, dicen los expertos que la inseguridad jurídica ha convertido a España en uno de los países donde las familias contratan más alarmas para proteger su vivienda y también una segunda residencia. Es el denominado temor de las familias. Son datos de un informe de una empresa líder del sector, Carlos, que asegura que la penetración del mercado de alarmas en España alcanza el 12% frente al 13% de Suecia o al 13,5% de Irlanda. Lo llamativo de estas cifras es que la penetración de la contratación de alarmas por las familias españolas es tres veces superior a tasas próximas al 4% de Francia, Italia o Alemania. En Portugal, el 4,7%. Según el informe, las razones para contratar una alarma son por este orden: tranquilidad para estar dentro de la casa, el evitar robos en segundo lugar y, no te lo vas a creer, la posible ocupación en tercer lugar. Los datos: el mercado de alarmas ha crecido en 1 millón de clientes en los últimos 5 años, esto es un 37% más, pasando de los 2,6 millones a los 3,6. Es el mercado europeo con mayor volumen de alarmas.
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4: Hola, Oncena Aram, buenos días.
18: Buenos días. Después de 21 días hace que no se juega la Liga.
4: Madre mía.
18: Hoy comienza la octava jornada con el Málaga Español y mañana, atención, mañana hay 4 partidos, entre otras cosas porque tienen que jugar los clasificados para la Champions, porque el martes hay jornada de Champions. A las 2 de la tarde juegan Rayo Vallecano y Español, a las 4 y cuarto a la vez Atlético de Madrid, a las 6 y media Barcelona-Getafe y a las 9 de la noche, atención, buen partido este, Real Madrid-Villarreal. Pero como hace tanto tiempo que no vemos cómo va la Liga, lo voy a recordar. Primero va el Barcelona, que le saca ya 5 puntos al Atlético de Madrid y al Betis, que van segundo y tercero. Cuarto está el Real Madrid a 6 puntos y el Sevilla quinto a 8 puntos. Y por abajo el Levante y el Elche tienen 5 puntos, el Valencia 4 y el Málaga 3. Con eso nos enfrentamos a este fin de semana a la octava jornada. Y vamos a hablar de tenis porque se está celebrando el Master 1000 de Shanghái, el penúltimo de la temporada, y hoy debutan Zverev y Djokovic, pero mañana lo harán Jodar y Alcaraz. Ojo, que lo hacen ante 2 argentinos. Jodar frente a Tirante y Alcaraz frente a Cerúndolo. Pero hoy, lo más importante es que hoy me he emocionado mucho cuando he oído el día que perdiste tus campos de algodón. Porque yo todavía... Sí, os reís porque vosotros no lo habéis vivido.
15: En el póker.
18: Él regalaba a sus amigos entonces un ovillo de algodón cada vez que recogían.
4: Sí, sí.
18: Y era muy emocionante. Yo todavía tengo alguna camisa por mi casa que me hice con esos ovillos.
4: Pero no veas tú además lo bonito que eran aquellos negritos cantando gospel mientras iban recogiendo.
18: Muy bonito.
4: Algodón, que además me querían con locura, ¿eh? Porque yo,
18: hombre, perdían la cabeza, con él perdían
4: la
18: cabeza.
4: Hombre, no me decía Carlos Herrera cómo lo estás bordando por la mañana nosotros aquí.
18: Pero es que tú te pusiste a jugar, te lo dije, no te metas en la partida de póker, que tú no sabes jugar póker, claro.
15: Te calentaste, llegó
18: uno,
15: claro.
18: Se vio ganado, mira, llegó uno, dijo póker, dijo el otro repóker, y dijo Carlos, requintrin póker. Y dije, ¿tú dónde vas, requintrin póker? ¿Eso qué?
4: Claro, eso fue terrible. Pero bueno, chicos, oye, las cosas se ganan y se pierden. Y
18: pues gracias a eso el Corte Inglés llegó donde llegó, porque ya él no se puso a vender algodón y ya tuvieron que poner la ropa. Exacto. Que ya la vendían hecha.
4: Exactamente.
18: Que podía haber ganado,
4: fíjate tú la vida de uno.
7: Qué peripecias.
4: Qué peripecias. Ahora, damas y caballeros, las peripecias llegan a las 8 de la mañana con las noticias.
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4: Faltan 10 minutos para las 8, las 7 en Canarias. Continuamos con la información de su COPE más próxima.
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25: Y hola, ¿qué tal? Son las 7 menos 10. Tenemos puente, oiga, el lunes, pero como somos pobres, nos sentaremos en el parque a echarle algo a las palomas o pasearemos por la ciudad viendo obras. Pero mira qué felices somos. Que el lunes es fiesta, pero de momento lo que tenemos es el viernes. Así que dile hola, ¿qué tal? Al viernes, buenos días. El viernes 9 de octubre de 2026 está por escribir aún. Vete a saber a lo largo del día las de cosas que te pueden pasar. Todas van a ser buenas, eso seguro. Bueno, lo que sí tenemos es una dana situada al este del archipiélago frente a las costas de Marruecos que va a traer inestabilidad desde esta tarde y hasta el sábado por la mañana. No se espera lluvia continuada, pero sí chubascos locales que podrían ser fuertes con más probabilidad en el norte de Tenerife, aunque algo dejarán Gran Canaria, Lanzarote y La Graciosa. Bueno, a esta hora, para no perder las buenas costumbres que tenemos aquí, vamos a echarle un vistazo al tráfico.
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25: Ah, ay, Dios mío, bueno, pues ya teníamos un accidente pasado Tacoronte en la TF5 en Tenerife. Es la carretera maldita, sin duda está Hill House, está la casa del exorcista y está sin duda la carretera TF5 en Tenerife Norte, donde ya hay una gran retención entre La Matanza y pasado el club de golf. Eso en Tenerife. En Gran Canaria la retención la tenemos en la Gran Canaria 1, en otro tramo maldito, desde luego, a la altura de Las Remudas, entre La Pardilla y Las Remudas, Gran Canaria 1 sentido sur, es el enlace de Telde, y en la entrada por el norte en Las Palmas de Gran Canaria.
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25: Bueno, además, Salvamento Marítimo ha rescatado a 282 personas en 3 embarcaciones, 2 neumáticas y un cayuco en las islas de Lanzarote y El Hierro. Pese al repunte, la tendencia sigue siendo a la baja. A mediados de septiembre, las llegadas a Canarias habían caído un 55% respecto a 2025. Y hoy en nuestra sección, gente que hace cosas que no entendemos ni siquiera estudiando 8 carreras, la Guardia Civil ha detenido en el sur de Tenerife un hombre como presunto autor de varios incendios en un polígono industrial, concretamente en el de Llano del Camino. Camello en Chafiras, en Las Chafiras, en San Miguel. Bueno, a las 3 del jueves se declaró un fuego en una nave, luego 2 coches, luego una furgoneta, llegó la policía local, los bomberos, y vieron corriendo por allí a un tipo con pasamontañas y guantes. Y dijeron, incendios en un lado, un tipo corriendo con pasamontañas y guantes, este tío es el que ha hecho el incendio. Le detuvieron, ¿no? Y bueno, los saludos de Gustavo de Dios a esta hora tan bonita de la mañana, como siempre. Vamos a ver qué está ocurriendo también ahí fuera y en otras cosas.
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28: La singularidad de Canarias no la tiene otro territorio. En ese decreto no se habla de Canarias, se habla de otras comunidades autónomas. Otra vez se olvida de la singularidad de una tierra que está a 2.000 kilómetros de distancia, que está fragmentada, que está alejada, que es una región ultraperiférica que el Estado sigue sin entender.
25: Bueno, pues modo electoralón para Coalición Canaria se lanza contra los decretos extra de vivienda aprobados en Consejo de Ministros y que tendrán el primero luz verde de la Diputación Permanente gracias al PNV y tendrán el no de este organismo del Congreso en el segundo. Quien habla es David Toledo, secretario de Organización de Coalición Canaria, carga contra los textos por no incluir, para empezar, lo de la limitación de la venta de vivienda a extranjeros que se comen más del 30% de las operaciones. Pero pongamos el foco, efectivamente, en una isla como Lanzarote, por ejemplo. Aquí hemos tenido casos de gente al alquilando tiendas de campaña en azoteas. Aquí, en el Parque Ramírez Cerdá, se ha montado una acampada de las de la vivienda y aquí la policía local ya le ha dicho a los de la acampada que o se van o multas de hasta 4.500 euros.
0: No es una acampada, es una concentración pacífica que estamos realizando en torno al derecho de la vivienda con acciones en el espacio público. En este caso, una serie de compañeros y compañeras han decidido poner su cuerpo para luchar con acciones concretas por el derecho a la vivienda en Lanzarote, una isla con un problema.
25: Son algunos de los portavoces de los convocantes en los micrófonos de COPE Lanzarote. Pero, ¿y los propietarios? Bueno, Ricardo es un jubilado de 68 años, lleva 3 viviendo en un furgón en Tenerife, en el sur, porque el inquilino que tenía en su única casa le ha dejado de pagar y no lo puede desalojar. Alquiló su vivienda en el 22, le dijo en el 23 que quería la vivienda y el tipo se quedó dentro. Hay denuncia de por medio, pero no avanza y Ricardo, con 450 euros al mes de pensión, sigue pagando el IBI, el agua, la luz de la casa.
1: Afortunadamente, algunos amigos me han hecho una mano, porque ya pasé frío, ya pasé hambre, ya pasé de todo. Yo me puedo pasar igual a lo que está pasando a Mari Carmen. Si me morro, ¿quién es que va también a hacer una huelga por mí? Nada, porque en el momento la ley del gobierno protege a los ocupas.
25: Son las 6:55, dame 2 minutos.
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25: Las cosas se complican hasta ahora en la TF5, ¿eh? Si vas circulando, si vas a incorporarte esta vía en sentido Santa Cruz, la retención de la mañana del viernes, de este viernes, día 9 de octubre de 2026, poca broma con eso, arranca poco antes de La Matanza y, bueno, casi llegando a La Laguna, poquito antes, a un kilómetro o dos, pues la cosa ya empieza a fluir, pero vamos, hay retenciones, hay ya coches parados entre La Matanza y el Sausal, a la altura de Tacoronte y a la altura del Club de Golf, en esta mañana que estrena el largo puente, pues de esta manera, ¿no? Bueno, pendientes de muchas historias en el día de hoy que te vamos a ir contando aquí en la radio. Hoy, por cierto, es el Día Mundial de la Salud Mental. Hay actos hoy en el Parlamento de Canarias para conmemorar ese día, ¿no? Entre otras historias que te iremos contando a lo largo de la mañana. Sigues informado con Carlos Herrera en Herrera en COPE y también, por supuesto, con Roberto González a partir de las 7 en punto en Herrera en COPE Canarias, en tu emisora COPE Más. Y en este arranque del fin de semana, en este viernes 9 de octubre de 2026, te hablo aquí en la radio y te deseo un feliz fin de semana y un feliz viernes. A por él, Gustavo de Dios, buenos días.
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Señoras, señores, amigos, amigas, buenos días. ¿Qué tal llevan esta mañana de viernes? Viernes 9 de octubre, un viernes muy viernes, ¿eh? Con su sábado, su domingo y un extra de lunes festivo. Lo que se dice un viernes full equip, un viernes niquelado por el Día de la Hispanidad, que supongo que se sigue llamando así, y en el que celebramos, bueno, pues la hazaña de Colón, que pisó tierra americana por primera vez un 12 de octubre de 1492. Ah, y es el Día del Pilar también, fiesta nacional, así que, bueno, vamos con la felicitación preventiva a todas las pilares, pilis y pilucas, que el lunes no podremos hacerlo. Bueno, pues así avanzamos en esta mañana. Ha llovido algo en algunos puntos de las islas, algún chaparroncito que otro. Empieza a asomar la patita el otoño en cuanto a las lluvias. No todo lo que se querría, como siempre. Y han bajado un poquito las temperaturas, pero lo cierto es que todavía se mantienen muy veraniegas. Lo cual, hombre, ya puestos a mantenerlas, pues ya que empiece a bajar el lunes, ¿no? Porque tenemos por delante un fin de semana largo, un puentito lo llaman algunos, falsamente no es un puente exactamente, pero bueno, sí es un fin de semana largo. Estábamos reflexionando esta mañana que debe ser un fastidio convertirse en un símbolo, fastidio para la memoria, ¿no? De las personas que recuerdan a Mari Carmen Abascal, tristemente fallecida, que se ha convertido en un símbolo, en la imagen de una causa que tiene un cierto componente de manoseo de la figura de una mujer que deja de pertenecer a sus familiares, a quien la conoció, y pasa a convertirse en bandera, en banderín de enganche de quienes utilizan su historia para provocar una respuesta emocional que dé lugar a un resultado electoral. Es un argumento tramposo, porque todos nos conmovimos con la historia de Mari Carmen desde el principio, era evidente. Una señora tan mayor, 87 años, verse desahuciada, al margen de las circunstancias que desconocemos, cómo llegó a ese punto, pero bueno, evidentemente no era de recibo que una persona con esa edad tuviese que afrontar esa situación. Pero claro, ustedes entenderán que no todos los inquilinos son Mari Carmen. Hay personas que atraviesan situaciones de auténtica vulnerabilidad, necesitan protección, sí, pero también hay quienes sencillamente no cumplen los acuerdos que han firmado. Y ambas realidades deben poder reconocerse sin prejuicios. En esta historia de buenos y malos, como las que construye el gobierno estatal, los inquilinos son los héroes y los propietarios los villanos. Pero usted, que tiene ojos y oídos, se habrá cruzado con historias de todo tipo, en las que se responde a este cliché y en otras que no tienen nada que ver con este reparto de papeles tan simple. Manolo Vieira diría tan simplón. Ayer escuchábamos a Ricardo, un hombre que vive en una furgoneta porque su inquilino no se quiere ir. Ya lleva 2 años intentando echarlo de su única casa. Por supuesto, no le paga. El hombre se quedó sin casa desde que se separó de su mujer, quiso recuperarla. Y hombre, si por lo menos el inquilino le pagase, pues él podría, no sé, pagar el agua, la luz. Bueno, pues no, la tiene que pagar, pero de su propio bolsillo. Y ahora, 2 años después, cuando está previsto que se resuelva el asunto para el 30 de noviembre, el día después de las elecciones, pues teme que el decreto que ha aprobado el gobierno por la puerta de atrás, con premeditación y alevosía, pues le impida recuperar su casa. O sea que por lo pronto sigue en la furgoneta. Vamos a ver si el día 30 se resuelve. ¿Quién es aquí el héroe? ¿Quién el villano? Otra reflexión esta mañana es cuánto tiempo podrá mantener la maquinaria electoral del gobierno este asunto de la vivienda en el centro del debate, ante la gravedad de los indicios que van surgiendo, por ejemplo, en torno a las cloacas que pudo haber montado el propio partido, a falta de interrogar a Santos Cerdán, a quien señalan todos los indicios. Pues una maquinaria que montó para presionar a jueces, a policías, a funcionarios que investigaban casos cercanos al presidente Sánchez. Las declaraciones de la juez Viedma, que investigaba a su hermano, que fue condenado finalmente, relatando seguimientos y vigilancia de sus propias hijas en el colegio, las amenazas de un juez, la confesión de la jefa de un clan de la droga que reconoce que le ofrecieron atentar contra Viedma, pues dibujan un mapa tan sórdido
tan oscuro que va a ser difícil distraer la atención de los votantes con el señuelo de la vivienda y los decretos que está intentando aprobar a toda prisa el Ejecutivo. Aunque claro, ahí está también la huelga general para echar una mano. 7:05.

0: ¿Qué tal, Alejandro Gómez? Buenos días. ¿Cómo va esa rodilla? Creo que te diste un golpe recientemente, ¿no?
1: Era para espabilarme, Roberto, porque me notaba un poquito dormido.
0: ¿Recientemente? ¿Cómo hace 30 segundos?
1: Y decidí, bueno, más sentarme, estallarme la rodilla contra la pata de la mesa, Roberto. Así uno empieza con energía. Hay que sorprender al cuerpo.
0: Bueno, sí, sí, desde luego, para así uno se espabila. Oye, que hoy es el cumpleaños de John Lennon. Hoy es el cumpleaños de John Lennon y que hemos querido pues empezar de esta manera con este tema. Este lo interpretaron en la azotea, el famoso rooftop concert de los Beatles. Sí, sí, se fueron a la azotea de su estudio de grabación. Uh-huh. Eso fue ya en enero, hacía frío. Bueno, allí subieron, improvisaron. Ya vería yo si improvisaron o no, pero allí hicieron un conciertito, que lo grabaron, lo pusieron y bueno, una maravilla.
2: Qué casualidad que
0: pudiera pasar por allí en ese momento y de repente encontrarse a los Beatles ahí tocando.
1: Lo improvisaron y qué casualidad que había equipo para grabarlo y demás, ¿no? Y estaba todo en orden para, bueno, para... Pero sí, improvisado, ¿sí?
0: Bueno, decía yo antes, ha llovido algo en algunos puntos. Se ríe Dani, un oyente, que nos escribe al 610-1080-10. Ahí tienen su teléfono. Dice, ¿cómo que ha llovido algo? En Tafira ha caído la del pulpo y sigue. Pues mira, ahí está lloviendo con fuerza. Está bien. Esto que nos vayan ustedes contando cómo está cayendo, cómo está yendo esta mañana de viernes respecto al tiempo. Un viernes full equip con su lunes también festivo, un largo fin de semana y un programa de viernes en el que tenemos algunos contenidos interesantes, ¿eh?
1: Pues sí, Roberto, porque vamos a comenzar hablando de sanidad. ¿Y de qué exactamente? Que ya sabemos que la sanidad en Canarias, pues bueno, vamos a centrar la conversación de hoy en la huelga de médicos prevista, ya saben, a partir de este 16 de octubre. También vamos a hablar de un vertedero ilegal encontrado por miembros de la policía canaria donde se enterraban sustancias cancerígenas. Y trataremos también dos temas muy curiosos y diversos, Roberto. Uno, el de un FP, bastante único, el de servicios funerarios. Vamos a preguntarle a la responsable, pues bueno, qué se puede aprender en este FP, que es el primero implantado y el único por lo pronto en Canarias. Y también abordaremos con David Bueno, que es doctor en biología, profesor de genética y reconocido, además divulgador científico, pues sobre neurolingüística y el comportamiento de los más pequeños, que igual, oye, pues si tienes algún peque en casa que no sabes muy bien cómo tal, pues igual esto te puede dar una pequeña pista, una pequeña ayuda. Luego el análisis de la actualidad en tertulia, pues lo tenemos con Paco Ramos, que está aquí presente. Muy buenos días, Paco. Y también con Carlos Saavedra. Y como cada viernes, eso que te gusta a ti mucho, Roberto, ese debater, ¿no?
0: ¿Y a quién no?
1: Con Jorge Galván y David Amador.
0: Debater es la sección estrella de la Radio Canaria, todos los días. ¿Qué tal, Ramos? ¿Cómo estás?
3: Muy bien.
0: ¿Cómo
3: bien
0: va esa mañana?
3: Escuchando aquí, escuchando los Beatles.
0: Ponte de pie, hombre.
3: Pero en este concierto ya estaban a punto de separarse. Era ya de los últimos momentos y tuvieron esta brillantez y como
0: lo cual le da más valor todavía.
3: Le da más valor a este.
0: Efectivamente. Vamos con los titulares. Llegan 79 personas al hierro en un cayuco acompañado por salvamento marítimo.
1: 79 personas llegaban este jueves al muelle de La Restinga, en el hierro, a bordo de un cayuco que fue localizado a 7,7 millas al sur de la isla por un radar y que se acompañaba, bueno, al puerto por la embarcación de salvamento marítimo Salvamar Difga.
0: Canarias promociona en Canadá su oferta turística de invierno.
1: La presentaba esta semana en Canadá su oferta turística ante más de 200 agentes, turoperadores y profesionales del sector en unas jornadas celebradas en Montreal y en Toronto, según informaba este jueves la Consejería de Turismo y Empleo del Gobierno de Canarias.
0: Podremos ver Toronto entero.
1: Roberto, lo pensé y dije, no es el momento.
3: Desde la ventanilla, claro, del avión, ¿no? Se ve Toronto entero.
0: Toronto entero, efectivamente. El gobierno construirá 45 viviendas protegidas en Santa María de Guía.
1: Se va a construir estas viviendas protegidas de promoción pública y también 45 plazas de garaje en el término municipal de Santa María de Guía, en Gran Canaria, ha informado la Consejería de Obras Públicas, Vivienda y Movilidad.
0: Un acertante de Gran Canaria gana 1.200.000 euros en la primitiva del jueves. ¿Seré yo?
1: Pues no creo, Roberto, porque si no, no estarías aquí. Existe este boleto acertante de segunda categoría que fue validado concretamente en el cruce de Arinaga a Güimes. Y la cantidad exacta, Roberto, 1.213.905 euros. Yo ya con esos 905 euros... A mí me resuelve el mes. Dejar de trabajar no, pero el mes me lo resuelve.
3: El 1.200.000 para la vivienda
1: Papaco, Papaco y, papaco y pa... No, porque con eso tampoco vas a hacer nada. Entonces, Papaco si quiere y yo me quedo lo otro.
0: Oiga, déjenme que le cuente, aparte de felicitar al ganador de este boleto en el cruce de Arinaga a Güímes, y bueno, el otro día estuvimos en Güímes y no pusimos, sí. Bueno, ahí queda la duda. En Tenerife, el puerto de los cristianos vuelve a estar en el centro del debate. Los vecinos denuncian que su saturación no solo agrava los problemas de tráfico, sino que también está pasando factura a las playas. Héctor Fuertes.
2: La plataforma en defensa de los cristianos asegura que las sucesivas ampliaciones del puerto han contribuido al deterioro de la costa y a la desaparición de una de sus playas. Su presidente Jorge Bello reclama trasladar el transporte pesado a otros puertos ya operativos como Granadilla o Santa Cruz en lugar de seguir concentrando toda la actividad en los cristianos.
4: Ahora mismo estamos realmente viviendo una situación crítica, puesto que la playa tradicional de los cristianos acaba de perder la bandera azul, pero sus aguas están realmente muy deterioradas. Nos tememos en un plazo muy corto, pues van a estar declaradas no aptas para el baño. Eso es lo que hemos vivido en los últimos años, es decir, ha desaparecido una de las playas, pero ha desaparecido literalmente la playa de los Tarajal.
2: La plataforma pide separar la actividad comercial del puerto de las zonas de baño y recuperar el frente marítimo para los vecinos. Mientras tanto, el gobierno de Canarias contempla recuperar el proyecto del puerto de Fonsalida.
0: La falta de un contrato en vigor para la conservación de las vías públicas de Las Palmas de Gran Canaria desde hace 8 años ha derivado en reclamaciones judiciales por más de 8 millones de euros. Javier Benítez.
5: La situación, Roberto, también afecta al pago de los trabajos realizados. Las facturas acumulan retrasos de hasta un año, mientras las empresas adjudicatarias han tenido que recurrir a los tribunales para reclamar las cantidades pendientes. El ayuntamiento ha iniciado la licitación de una nueva contrata, pero la falta de personal en el área de contratación sigue dificultando la renovación de los servicios básicos de la ciudad. Una situación que critica el Partido Popular, que reclama al consistorio medidas para agilizar los pagos y mejorar el estado de las carreteras. Gustavo Sánchez, concejal del Partido Popular en el Ayuntamiento capitalino.
6: Y esto estamos hablando simplemente del mantenimiento ordinario. Luego están las actividades de repavimentación, en las cuales hay que centrarse. El gobierno actual trabaja con una media de inversión de 3 millones anuales. Y aquí realmente, si uno ve el estado de las carreteras de Las Palmas de Gran Canaria, aquí habría que meter, pues probablemente, una inversión muy superior.
5: El Partido Popular propone utilizar parte de los remanentes municipales para hacer frente a las deudas pendientes y aumentar las partidas destinadas al reasfaltado de las vías.
0: Y los enfermos trasplantados de Canarias reclaman actualizar las dietas por desplazamiento entre islas ante el incremento de coste de la vida. Los que no viven en Gran Canaria o Tenerife y deben trasladarse a los hospitales de referencia para someterse a tratamientos están pagando buena parte de sus gastos de su propio bolsillo, Gustavo de Dios.
7: Parece mentira, y es que aunque las coberturas públicas sufragan los billetes de transporte, la falta de actualización respecto a la inflación provoca que las familias asuman el encarecimiento del alojamiento y la manutención durante varios meses. A esta brecha económica se suma además, Roberto, el riguroso tratamiento farmacológico diario para evitar el rechazo del órgano. En el caso de Antonio Suárez, que es presidente de la Asociación de Trasplantados de Canarias y además uno de los primeros trasplantados de corazón de Canarias, son 14 pastillas diarias.
8: Mejorar la calidad de los servicios para los que vengan atrás puedan serle menos cuesta arriba. Los vecinos que vienen de las islas periféricas tienen los costes de desplazamiento, ya no se cubren al 100% porque ha ido encareciendo el costo de la vida y el IPC nos ha ido regulando.
7: Antonio y su asociación confían en que las administraciones sanitarias ajusten los complementos insulares en los próximos presupuestos regionales.
0: Vayan tomando nota, saquen lápiz, papel, porque Juanfra Cruz nos cuenta la agenda deportiva para el fin de semana. Juanfra, buenos días.
9: Muy buenos días. Ya pendientes del fin de semana deportivo, el Club Deportivo Tenerife juega el lunes frente al Girona, mientras que la Unión Deportiva Las Palmas tiene que visitar Mallorca mañana. Será cuando viaja la expedición de la Unión Deportiva Las Palmas y el partido el domingo a las 5:30 de la tarde en Somos. También jornada interesante en cuanto a la Liga ACB. El Murcia será el rival de la Laguna Tenerife y en Primera FEF el Gran Canaria tiene que visitar Alicante.
0: Bueno, ya nos decía un oyente que en Tafira estaba cayendo la del pulpo. ¿Cómo está el tiempo hoy, Alejandro?
1: Pues que efectivamente hoy viernes, bueno, va a haber una jornada de cierta inestabilidad que ya la hemos notado algunos, yo entre ellos, esta misma mañana. vamos a tener intervalos nubosos y también esta posibilidad de chubascos, especialmente en las islas de mayor relieve. Y el motivo, pues bueno, una dana que está situada al oeste de Marruecos y que está condicionando el tiempo en el archipiélago. Las precipitaciones podrán aparecer en el norte de las islas montañosas y también en zonas del interior y del sur durante la tarde. Concretamente en Lanzarote, además, hay un aviso amarillo por lluvias desde esta tarde y durante la madrugada. Así que mucha precaución. De cara al fin de semana, Roberto, la inestabilidad podría mantenerse, sobre todo durante las primeras horas del sábado, y después la situación, bueno, tenderá a mejorar, aunque el domingo todavía se va a notar estas precipitaciones, sobre todo por la tarde. Y las temperaturas, bueno, pues se van a mantener en general sin grandes cambios, 23, 25 grados más o menos.
0: Bueno, está bien.
1: Fin de semana, yo lo echaba de menos, una lluvia. Ya no tanto por eso que dicen, esto es bueno para las papas. No, sino que a mí me gusta que llueva. Entonces,
0: yo, bueno, pues mira. Esto es para calor, últimamente.
1: Esto es para calor. Decíamos, también es verdad, también es verdad.
0: Enseguida llega nuestro diario de a bordo.
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13: Pues hay que darle las gracias a Atlantic Canarias, porque nos trae cada día nuestro diario de a bordo, sección de referencia ya en la Radio Canaria. Guillermo García, ¿qué tal? Buenos días.
14: Buenos días. Viento en popa, toda vela.
13: Sí, señor. No corta el mar, sino vuela un velero bergantín. Bajel pirata le llaman por su bravura el temido. ¿Te acuerdas?
14: Oh, el otro más conocido en uno, el otro con fin.
13: Antes había que aprenderse.
14: La canción del pirata.
13: Sí, señor. Sí, señor. ¿Qué tenemos hoy en la singladura de...?
14: Pues mira, yo creo que estamos todos un poco en shock, porque a mí me parece, Roberto, uno de los casos más graves de los 50 años de democracia, o 50, bueno, 51 desde la muerte de Franco, para ser exacto, que hemos tenido en este último medio siglo, ¿no? El caso Cloacas del PSOE, diría que junto con los GAL, seguramente, ¿no? Y lo que hemos conocido, y estamos conociendo gracias a los informes de la UCO, y la declaración ayer de la magistrada Beatriz Viedma, que fue, ya sabes, la jueza que instruyó el caso del hermano de Pedro Sánchez, que ha relatado ante el juez la angustia que sintió al percibir que ella y sus hijas estaban siendo vigiladas. Situemos la cuestión, o sea, presuntamente, siempre de forma presunta hasta que se demuestre, lógicamente, en un tribunal, el Partido Socialista pues tenía esta red encabezada por Leire Díaz, a cuyo mando también estaba el exsecretario de organización Santos Cerdán, que bueno, pues al parecer estaba investigando y amedrentando incluso a jueces como la magistrada Beatriz Viedma, repito, que era la que estudió el caso del hermano de Pedro Sánchez. Ayer esta magistrada declaró ante la Audiencia Nacional y confesó su angustia, la angustia que sintió al percibir que ella y sus hijas estaban siendo vigiladas. Concretamente declara que una persona haciéndose pasar por su hermano y otra por su secretario, ella no tiene ni hermano ni secretario,

0: fue al colegio de sus hijas preguntando por los horarios de sus hijas. Esto es una gravedad tremenda, pero es que todo esto realmente, Roberto, es un culebrón tremendo, porque gran parte de la declaración de esta juez se ha centrado en la figura de otro juez, que se llama Luis Sáez de Tejada, que al parecer, presuntamente, era el nexo con esta red que encabeza Leire Díaz. Y claro, este juez resulta,
1: un prenda de este juez, por lo visto.
0: Es
1: expulsado de la carrera judicial.
0: Claro, este juez
1: condenado por malos tratos.
0: Porque la jueza, la magistrada Beatriz Bielma, le había condenado por violencia de género. Entonces, claro, tú imagínate, o sea, este juez, condenado por violencia de juez por la juez Beatriz Bielma, se quiere vengar y participa de esta cloaca, de esta presunta red, ¿no? Claro. El tema nos deja, es que el informe de la UCO es realmente brutal, ¿no? O sea, al parecer, presuntamente siempre digo, se contratan a unos sicarios, a una familia de traficantes de droga, y una de esas miembros de esa familia, se llama Cintia Rocho, declara que el ex juez, José Sáez de Tejada, pues le dice que esta señora es un puto, perdón por la expresión, abro comillas, un puto grano al culo al que hay que eliminarla. O sea, es que fíjense la gravedad del asunto. O sea, estamos hablando de eliminar a juezas que están investigando el hermano de Pedro Sánchez. Yo estoy alucinando.
2: Es que se cuenta y no se cree, sinceramente.
0: No se cree.
2: Y si esto se llega a demostrar, la verdad que esto es para que vaya a la cárcel más de uno. Y además es que al parecer estaba por ahí Santos Cerdán, que al parecer era el cabecilla de todo esto, que era el número dos del Partido Socialista. Entonces, ¿a dónde estamos llegando? De verdad, Roberto, es que ya uno... llega un momento en que uno ya el límite de lo tolerable y ya no sabe a dónde vamos a llegar.
0: La Fiscalía Anticorrupción ve indicios de momento, van a esperar a que se instruya todo esto, pero ve indicios de imputar al Partido Socialista como partido. O sea, es que es grave.
2: Pero nadie sale del partido, nadie ha salido del partido a decir nada, y además lo triste de todo este asunto es que incluso en casos como el fiscal general o el hermano, que ya han sido ya condenados, y todavía ellos dicen, porque lo ha dicho Sánchez, que es que son inocentes. Es decir, que yo no sé dónde vamos a llegar, pero esto, si se demuestra, ahora, esto es
0: estamos
2: gravísimo.
0: Estamos hablando de eliminar a una persona, pero estamos hablando de que han ido al colegio de sus niñas a investigar los
2: horarios. Y al parecer fueron los propios de los narcotraficantes los que al parecer frenaron.
0: Efectivamente, le dijeron, oiga, pare usted.
2: Increíble.
0: Es que es increíble, o sea, que un narcotraficante le diga a una red que depende de un partido político, no se pasen. O sea, es que es un culebrón. Pero un culebrón que tú dices, bueno, o sea, es tremendo.
2: Y la angustia que habrá pasado la jueza.
0: Claro, imagínate lo que ha pasado, por muy jueza que sea, todos somos personas, ¿no?
1: En fin.
0: Es tremendo, Roberto, tremendo, absolutamente
1: que sí.
0: Tremendo. Bueno, con respecto a todo esto, ayer hablábamos de la utilización política del caso Mari Carmen. Fíjate, ayer tuvimos dos ejemplos de seguramente cómo deben o qué espera la ciudadanía de la clase política y lo que no espera. Lo tuvimos el Ayuntamiento de La Laguna, aquí en Canarias, en la isla de Tenerife, y en la Asamblea de Madrid. El Ayuntamiento de La Laguna, ayer hubo un minuto de silencio para recordar a Mari Carmen. Bien es cierto, y este es un matiz importante, que el minuto de silencio no era solo por Mari Carmen, sino por otra persona también bastante querida en La Laguna. Pero mira, los concejales del Partido Popular ayer y de Vox respetaron ese minuto de silencio. O sea, a mí me parece muy bien que lo hayan hecho. O sea, una cosa es no utilizar políticamente y otra cosa, hombre, es que si hay un minuto de silencio, respetemos a las personas. A mí me parece que ayer los concejales del Partido Popular y Vox en el Ayuntamiento de La Laguna estuvieron muy bien. No puedo decir lo mismo de sus compañeros en la Asamblea de Madrid, donde no permitieron ese minuto de silencio. Pero claro, aquí la utilización política viene por todas las partes, porque fíjate el corte que se ha hecho viral, las palabras que se han hecho virales de Manuela Bergerot, la portavoz de Más Madrid en la Asamblea de Madrid ayer.
3: El día que desahuciaron a Mari Carmen, algo empezó a romperse. Hoy se ha roto del todo. Hoy en España no hay consuelo para la gente buena. Y en las calles de Madrid no va a haber paz.
0: En las calles de Madrid no va a haber paz. Pero vamos a ver, ¿pero qué lenguaje guerra civilista es este? O sea, ¿qué lenguaje bélico es este? ¿A este punto hemos llegado? A este punto hemos llegado.
2: Sí, hemos llegado, Guillermo, porque empezó Zapatero con la ley de memoria histórica y recordando la transición, y es que parece ya que estamos ya
0: en el 36,
2: claro. con el frente de izquierda.
0: En las calles de Madrid no habrá paz. Pero
2: increíble,
0: bueno,
2: no pasarán.
0: ¿Pero qué amenaza es esta?
2: Increíble.
0: O sea, yo Es que estamos llegando a un punto, Roberto, que es realmente...
2: O gobiernan ellos o no hay paz. Y eso es lo que es intolerable. Eso, claro, es antidemocrático, absolutamente.
0: Estamos llegando a un punto que a mí me parece realmente peligroso. Ha sido, yo creo, la imagen de las últimas horas ha sido la de Manuela Bergerón. En fin. Bueno, te iba a decir que voy con un tema más simpático, pero igual de simpático no tiene nada, la verdad.
1: La verdad que es un tema de mal gusto, ¿no?
0: Sí, o sea, sí, es un tema de muy mal gusto, de muy mal gusto, y parece mentira que estas cosas pasen. He tenido que buscarlo, he intentado confirmarlo por varias fuentes, no, he visto que hay varios medios peruanos que están informando del asunto, y aquí en España también hay algún medio que ha replicado ya la noticia, pero aunque parezca increíble, abran bien los oídos. Amigos oyentes de la cadena COPE, 7:27, esto ha ocurrido en Perú. Han tenido elecciones municipales en Perú. Bueno, pues el ganador de la alcaldía del distrito de Queropalca, atención, se llama como les voy a relatar, ¿eh? Sí. Repito, yo pensé que era un fake al principio, lo he buscado y lo he rebuscado. Hay varios medios de Perú que están informando sobre el asunto. El ganador, el alcalde del distrito de Queropalca, se llama Hitler Mussolini Simeón Flores. Ese es el nombre del sujeto, o sea...
1: Qué pobre hombre.
0: ¿Cómo? De verdad, qué pobre hombre.
1: Pero claro, la gente está discutiendo por su posible relación ideológica, ¿no?, con esta figura.
0: Su partido se llama Ahora Nación. Lado, que, hombre,
2: fue el nombre que le puso los padres.
0: Claro, el nombre fue el que le puso los padres.
2: Solo falta Goebbels, Stalin, y ya acabamos ya el circo.
1: Hombre, si le hubiese puesto a Adolfo Benito, por lo menos, pues al hombre, yo qué sé, le disimularían un poco,
0: disimularían,
1: ¿no?
0: Horror,
1: o Benito Adolfo.
0: Pero qué horror, por Dios.
1: Que suena de telenovela.
0: Que yo soy este señor y me cambio el nombre. O sea, no sé cómo estará el Código Civil peruano, pero imagino que te puedas cambiar el nombre.
1: Se lo tendría que haber cambiado. No, hombre, sé qué viva. A lo mejor vive en una aldea peruana allá en el Quinto Pino y nadie sabe ni quiénes eran estos dos.
2: En muchos países sería hasta ilegal. Bueno, en Alemania, por supuesto.
0: En España sería ilegal.
2: En Alemania no te digo.
0: En España sería ilegal. Además, lo he estado mirando por algunas observaciones. Pero Hitler Mussolini, Simeón Flores. Pero ¿cómo este señor no se ha cambiado el nombre? Por Dios. Bueno, pues.
1: Claro, Simeón su partido es. Su
0: partido se llama Ahora Nación. Que no sé si puede ser indicativo de que va a un extremo de la derecha o a un extremo de la izquierda, no lo sé, pero Ahora Nación se llama su partido. Efectivamente, como bien apunta Paco, esto sería completamente legal en España, donde se permiten nombres comunes, mitológicos, artísticos. Últimamente hay muchas, por ejemplo, Daenerys, Khaleesis y Arias por aquello de Juego de Tronos, o Shakira, hay un montón también.
1: Oye, y a este Hitler Mussolini, ¿cómo le llaman sus sobrinos? ¿Tío Hitlito?
2: Muso.
0: Muso.
1: Gracias, Guillermo.
0: Bueno, hasta luego.
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0: Vamos con las claves del día que nos trae la irlandesa, como cada mañana. Miren, la sanidad pública canaria, y usted como usuario también, pues se enfrentan a un nuevo conflicto laboral. Los sindicatos médicos SEMS y SEMCA han convocado una huelga indefinida a partir del próximo 16 de octubre, vaya. Ya, a partir de la semana que viene, y esto después de meses de negociación con la Consejería de Sanidad. Los facultativos reclaman mejoras salariales, cambios en el sistema de guardias, jornadas laborales. Y bueno, lo cierto es que había unas negociaciones que, según el Servicio Canario de Salud, estaban a punto de culminar con éxito, así que nos preguntamos qué es lo que ha pasado. Alasad Goya es director del Servicio Canario de Salud. ¿Qué tal, señor Goya? ¿Cómo está? Buenos días.
1: Muy buenos días.
0: Bueno, usted ha dicho que estaban cerca de alcanzar un acuerdo. ¿Cómo se explica entonces que hayamos llegado a este punto? ¿Qué se rompió en esas conversaciones?
1: Pues no le puedo contestar. Sinceramente no sabemos qué es lo que ha sucedido. De hecho, no hemos recibido ni siquiera la oportunidad... Bueno, no hemos tenido ni siquiera la oportunidad de hablar con el sindicato porque no ni siquiera han atendido el teléfono. Con lo cual no le puedo responder. Tendríamos que preguntarles a ellos.
0: O sea, de un día para otro, en medio de las conversaciones, de repente se cortó la conversación.
1: Sí, de hecho, con uno de los responsables había concertado la posibilidad de cerrar el acuerdo este miércoles. De hecho, por eso convocamos la reunión. Me había pedido perfilar dos cuestiones de todo lo que habíamos avanzado y con esa intención teníamos previsto sentarnos el pasado miércoles a las 11 de la mañana, creo recordar que era la hora. Y lo que recibimos fue justamente en la tarde del martes un comunicado de que no podían asistir porque a esa hora tenía una rueda de prensa y con la misma han presentado un preaviso de huelga pues indefinida.
0: ¿Y usted qué sospecha entonces? ¿Qué motivación cree que hay detrás de esto?
1: Después de analizarlo y plantearlo con los equipos con los que hemos estado negociando y sabiendo que el acuerdo es muy bueno, entendemos que esto es una cuestión que tiene que ver más con la organización sindical que con la reivindicación de los derechos de los trabajadores. El acuerdo o los acuerdos en los que habíamos avanzado son muy buenos, más constatados con los propios profesionales. Sin duda alguna sitúan a los médicos de Canarias como los mejor retribuidos y con los mejores las mejores condiciones sociales de toda España y es totalmente ilógico que no se esté por finalizar este acuerdo de una vez por todas y acabar con este conflicto. Por lo tanto tiene que atender a otro tipo de cuestiones y lo único que parece que puede haber detrás de esto es intentar ganar peso o importancia sindical donde perdiendo el norte en esta negociación que es sin duda alguna afectar lo menos posible a los pacientes y segundo y no por ello menos importante mejorar las condiciones de los trabajadores.
0: ¿Son mayoritarios estos sindicatos aquí en la sanidad canaria? O sea, ¿hasta qué punto pueden movilizar una huelga que se note, que sea evidente?
1: Mayoritarios no lo son, de hecho algunos de ellos no tienen ni representación. Pero el hecho de que convoquen una huelga y desde que haya un solo facultativo que haga uso de ese derecho, para nosotros es un problema porque un facultativo que no acude a su trabajo supone que hay pacientes que van a verse afectados. Por lo tanto, para nosotros siempre es tremendamente preocupante una convocatoria de huelga.
0: Dice usted que, por ejemplo, se ha mejorado el punto de los salarios, que se iban a convertir en los mejor pagados, los médicos canarios, los mejor pagados de la sanidad pública. Quizá las guardias pudo generar algún tipo de problema, esas guardias continuadas de 24 horas que ha provocado también las quejas de los médicos muchas veces.
1: Es lo más sorprendente de todo. Nosotros hemos avanzado en todas las propuestas que se nos han hecho. Para ser justo, hemos sido nosotros quienes hemos puesto propuestas arriba de la mesa desde el principio. Ellos han tardado mucho en empezar a hacer planteamientos concretos, pero independientemente de eso, donde más hemos hecho hincapié en la parte, en este caso nosotros, lo que sería la administración, es en intentar identificar el problema y lo que todos hemos escuchado, ¿no? Esas guardias, como bien decía. En ese sentido, nosotros hemos hecho un planteamiento muy ambicioso y hemos ido no solamente a mejorar el precio, sino también a intentar reducir la jornada de guardia. Sorprendentemente, ha sido recibido de buen agrado por algunas organizaciones sindicales, pero estas organizaciones sindicales nos plantean que no debemos de cambiar el modelo, que debemos de seguir planteando este modelo de jornada de 24 horas. Lo que tenemos que hacer es simplemente subir el precio. Nosotros les hemos dicho que, bueno, si no quieren cambiar, si quieren seguir haciendo jornadas de ese volumen, lo dejamos porque pueda existir ese modelo. Pero también tenemos que abrir la posibilidad, sobre todo para aquellos facultativos que nos lo reclaman, la posibilidad de que esas jornadas de guardias tan extensas desaparezcan y que no pierdan retribuciones, que es lo más importante. Por eso hemos planteado un modelo donde pueda haber una jornada, turno de mañana, turno de tarde y luego una jornada de guardia nocturna, y esa jornada de guardia nocturna se pagaría por el mismo importe que cobran hoy en día, con lo cual el precio de la guardia prácticamente se duplica y trabajarían bastante menos. Pero no solamente hacemos eso, sino que también en nuestro acuerdo le hemos dicho, además te vamos a dar más días de libranza, y porque vas a generar una libranza que durante los fines de semana los festivos no estaba generando, y que ahora sí te los vamos a reconocer. Pero es que además no solamente nos quedamos ahí, sino que también hemos dicho, y tus estancias, cuando estés haciendo la jornada de guardia en los centros donde tenemos que darles condiciones para su descanso en esas jornadas de guardia, pues vamos a invertir en esos espacios para que estés en mejores condiciones. Pues sorprendentemente a eso, estos dos sindicatos se han enfrentado, nos dicen que es muy prematuro plantear esos cambios de modelo, que lo único que ven bien es que subamos el precio de la hora de la guardia. Nosotros no los hemos obligado, nosotros simplemente hemos dicho, abramos esta posibilidad.
0: Le pregunta Paco Ramos.
2: Sí, pero señora Bazán, me sorprende un poco lo que me está comentando, porque yo he oído a los médicos manifestarse reiteradamente en las guardias, lo agotadoras que son, lo que sufren, que querían cambiar el modelo. Entonces me sorprende mucho estas declaraciones que hace, bueno, no entiendo entonces nada.
1: Por eso estamos nosotros tremendamente sorprendidos, pero mire, esto es tan fácil como ver lo que hemos planteado. Eso lo tiene a disposición, cuando quieran lo pueden leer, puede ver los acuerdos a los que hemos llegado con otros sindicatos. Eso está ahí, lo pueden leer cuando ustedes quieran, eso es totalmente, lo pueden ver, lo pueden analizar, lo pueden, como ustedes lo quieran, eso está ahí.
0: Por la
1: eso
0: oferta es totalmente... está por escrito, presentada.
1: Por supuesto, además ellos mismos la han hecho pública dentro de sus redes. Por eso es tan sorprendente y por eso estamos totalmente desconcertados con este movimiento. Por eso entendemos que aquí hay un trasfondo más político, o vamos a decir más de interés del sindicato como tal que del interés de los trabajadores. Y además vemos también que no se ha hecho una difusión de estos planteamientos por parte de ellos, que son los que deberían de hacerle llegar esta información a los trabajadores, porque estamos detectando que en muchas partes de los facultativos pues esta información se desconoce.
0: O sea, ¿usted cree que esto responde a una huelga de motivación política más que
1: Si analizamos el trasfondo nacional, totalmente, claro, porque en todas las comunidades autónomas se están retirando la presión de las jornadas de huelga, en peores circunstancias y en peores situaciones laborales, mucho peores que lo que tiene la Comunidad Autónoma de Canarias para los facultativos, directamente ya ni se habla de este tema. Y en Canarias, que como les digo, no lo decimos nosotros, lo dice el propio Ministerio, nuestros trabajadores, sin tener en cuenta la productividad variable, ya se encuentra entre los 5 mejores pagados de España, sin tener en cuenta sus condiciones sociales, que son de las mejores de España, hacemos un planteamiento donde sin duda los ponemos como los mejores. Lo que es la reacción que tenemos por parte de la parte social es radicalizarse y convocar más jornadas de huelga, con lo cual la motivación no es mejorar las condiciones de los trabajadores, eso está claro.
0: ¿Han hecho un cálculo de cuántas consultas, pruebas diagnósticas o intervenciones pueden verse afectadas si finalmente se llega a la huelga?
1: Es imposible saberlo porque, como bien sabemos, el derecho a la huelga es voluntario, es personal, y hasta que no se dé la jornada no sabemos cuántos facultativos decidirán acogerse a ella. La verdad que el seguimiento en estas 34 jornadas de huelga que hemos llevado ha sido variable, no ha sido muy amplio, pero siempre, como les digo, siempre que hay una jornada de huelga, siempre que hay un facultativo que hace uso de ese derecho, hay un número de pacientes afectados y, por lo tanto, para nosotros es un lamentable dato.
0: Claro, es una molestia para muchos pacientes que no se enteran hasta que llegan a la consulta del médico. Muchos a lo mejor se desplazan de otras islas. ¿Cabe la posibilidad, han explorado la posibilidad de informar directamente a los pacientes cuyas citas deban aplazarse?
1: Es tremendamente complicado porque, como les digo, no sabemos hasta el mismo momento, en esa mañana, si el facultativo ha decidido ir o no, y por lo tanto es muy, muy complicado. Lo que sí estamos intentando es, primero, desde el momento en que detectamos que el facultativo no está, automáticamente avisar a los pacientes de que no acuda. Y luego reajustar las agendas, sobre todo para los pacientes que vienen de otras islas. Intentamos, esto es, como les digo, no podemos hacer mucho en este sentido, pero dentro de nuestras posibilidades, saber qué predisposición hay por parte del facultativo para que esos pacientes que se desplazan de otras islas sean los que menos afectados se vean. Pero todo esto queda a la buena voluntad de colaboración de los facultativos y de los equipos.
0: Pues Adas Argolla, director del Servicio Canario de Salud. Veremos qué es lo que ocurre. Ojalá que la afectación para los pacientes pues sea lo menor posible, aunque muchos nos tememos que cada vez que hay una huelga en este sentido, pues la repercusión es bastante, bastante grande y bastante molesta. 7:41. Gracias, señor Goya, por habernos atendido. Buenos días.
1: Muchas gracias a ustedes. Buen día.
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0: Bueno, 7:46 minutos de la mañana, una huelga de médicos en ciernes. A veces ocurre que la actualidad, el día a día, ¿no? Esa, la vivienda, las elecciones, todo, pues bueno, nos hace, bueno, pues son evidentemente cosas importantes, pero que habrá más importante que la salud, y perdonen el tópico, pero y qué más molesto y qué más angustioso que tener una consulta en médico, que a lo mejor ir de una isla al hospital de referencia. Estábamos viendo hace un momento, por ejemplo, los trasplantados que se estaban quejando de los gastos que tenían porque a lo mejor viven en islas no capitalinas y tienen que trasladarse al hospital de referencia. Y claro, eso bueno, pues, desde luego es un problema para todas estas personas que además se enteran muchas veces en el último momento. Pero miren, nos ha llamado la atención estas declaraciones del director del Servicio Canario de Salud, señalando a los médicos, a los sindicatos médicos, por hacer una huelga política. Vamos a hablar con un representante precisamente de los médicos, Levi Cabrera. ¿Qué tal? Buenos días.
22: Hola, buenos días.
0: ¿Están haciendo ustedes una huelga política o hay razones laborales que son las que les llevan a tomar esta decisión?
22: ¿Cómo? No entiendo esa pregunta. No, es una broma. Que son razones laborales, evidentemente.
0: Voy a explicárselo. Bien, bien.
22: No, son razones laborales, evidentemente. De hecho, pues la anterior huelga creo que estaba gobernando otro partido, ¿no? En el año 23, cuando empezamos a hacerla, y también nos decían que era una huelga política. Debe ser una costumbre que tienen ahora de politizar las reivindicaciones laborales. Tenemos un plan estratégico de mejora del Servicio Canario de Salud, tanto para las condiciones laborales de los especialistas, que redundarán en el resto de las categorías, como para mantener la calidad y las prestaciones con sus deficiencias actuales del Servicio Canario de Salud, porque perderemos especialistas a medio y largo plazo y habrá prestaciones que se dejen de hacer en la sanidad pública canaria.
0: Ha dicho el director del Servicio Canario de Salud que se levantaron de la mesa sin dar ninguna explicación y sin contestar a las últimas ofertas que se les hicieron. ¿Esto es cierto, señor Cabrera?
22: No, si la última reunión fue el 11 de septiembre. Y no nos han vuelto a convocar precisamente por esa falta de convocatoria para volver a negociar la última propuesta a la cual habíamos hecho alegaciones de posibles cambios que ellos iban a estudiar y todavía no nos hemos reunido. Estamos esperando como agua de mayo que nos llamen para negociar, si es posible, dentro de una hora. Digo, cuanto antes, perdón. Para poder desconvocar, si es el escenario, esa huelga del 16 de octubre.
0: Dice también que los acuerdos que les estaban ofreciendo son los que les permitían ser los médicos mejor retribuidos de toda la sanidad pública respecto a otras comunidades. ¿Esto es cierto?
22: No, lo que sí saldríamos del último lugar en algunas de los conceptos retributivos que estamos reclamando. Por ejemplo, la hora de guardia. La hora de guardia del especialista en Canarias está retribuida a 23 euros la hora, las primeras guardias, y 26 las siguientes, las cuartas y sucesivas. Entonces, a nivel nacional, la media está cerca de 30. Las mejores están en cerca de 50, los catalanes y los vascos.
2: Pero una pregunta, ¿solo reclaman porque yo he oído médicos, solo reclaman la retribución o reclaman también, aparte de la retribución, el hecho de que las guardias no sean como son ahora, que se quejaban de que eran muy seguidas,
22: sí.
2: ¿O es solo una reclamación monetaria?
22: No, no, son 18 puntos. Es un plan estratégico completo, de los cuales 10 son dinerarios y el resto son organizativos y de gestión. Te los enviaremos ahora mismo, creo que mi periodista te los está enviando. Entonces, de lo que es organizativo más llamativo, por ejemplo, es que yo hoy empiezo a trabajar a las 8 como neumólogo del Hospital Universitario de Canarias y tengo guardia. Yo hago mi jornada de 8 a 15 y sigo de guardia hasta mañana a las 8 de la mañana. Eso es lo que decimos que es inseguridad para los pacientes y protección de la salud para los trabajadores. Eso no puede seguir siendo
0: así. Sin embargo, yo...
22: Y luego las guardias de 24 horas, sábados, domingos y festivos, estamos también viendo que se puedan partir y hacer 2 de 12 en todos aquellos profesionales que no quieran hacer una guardia de 24 horas.
0: Yo le pregunto cuestiones que le hemos preguntado al director del Servicio Canario de Salud, que no coinciden con las que usted nos está contando. Yo se lo voy poniendo sobre la mesa. Dice que se eliminaban las guardias de 24 horas, se sustituían por otro sistema de guardias y que ustedes se han opuesto, que quieren mantener las guardias de 24 horas.
22: No, han dado opción a que sábados, domingos y festivos hacemos de toda la vida, eso ha pasado siempre, guardias de 24 horas, ¿no? Entonces, ha abierto la posibilidad de que todos aquellos que quieran hacer 2 tramos de 12, se pueda hacer. Es decir, si tú me vas a pagar, él nos está ofertando 40 euros la hora, después de 4 reuniones, empezó por 28 y ha llegado a ofertar 40. Chapó, eso se lo reconocemos. 40,73, pero en el tramo entre las 22 horas y las 8, en el tramo nocturno, porque yo empiezo la guardia a las 15. Y entre las 15 y las 22 me quiere dejar el mismo precio que ahora, 23. Dime tú cómo vamos a ser los mejores pagados de España. Si me hubiese ofertado 40,73 desde las 15 hasta las 8 de mañana, sí estaríamos entre los 3 mejores pagados de España. Entre los 3, porque hay gente que llega a 50. Hay comunidades que llega a 47 y 49. Entonces, en ese aspecto, para ser concreto, sí le valoramos que ha abierto la posibilidad que en donde voluntariamente quieran los especialistas, las guardias de 24 horas de sábados, domingos y festivos se puedan partir en 2 tramos de 12, de 8 a 20 y de 20 a 8 del día siguiente. Solo libraría la guardia y descansaría un día añadido el que hace la noche, y ahí estamos cuestionando también que si dar alguna compensación al que hace el turno diurno, no es turno, es partir la guardia, el que hace de 8 a 20.
0: Bueno, no decimos que se cumplan todos sus puntos, pero lo cierto es que usted mismo reconoce que hay un acercamiento. Yo me pregunto, ¿qué tendría que ocurrir en los próximos días para que se pudiera desconvocar esta huelga? Si es que ve
22: que
0: usted posibilidades.
22: Que nos reunamos. Primero, convocarnos a reunirnos para negociar y dialogar. Por ejemplo, los oyentes...
0: Bueno, pero él ha dicho aquí que ha intentado contactar con ustedes. Yo pongo una cosa sobre la otra para contraponer, que ha intentado contactar con ustedes y que ya no se ponen al teléfono. Directamente nos ha dicho eso.
22: No. Estamos esperando una reunión a los sindicatos convocantes, a SEMS Canarias y SENCA, que son los que estamos ahora con la convocatoria de la huelga. Entonces, si hay una mejora en la oferta de la retribución del tramo diurno de las guardias, hay un acercamiento en no dárnoslo. Nosotros, la mayoría de las cosas dinerarias van a ser diferidas, no nos lo va a dar a la firma, sino en 2 o 3 años. Por ejemplo, la carrera profesional nos la va a aumentar en tramos hasta el año 28. Eso estamos dispuestos a negociar. Otros conceptos que puedan verse apurados, porque no se puede dar evidentemente a corto plazo, diferirlo. Mira, pues venga, ponlo en el papel y me lo pagas entre el 28 y el 29, por ejemplo. En eso estamos dispuestos, podemos llegar a acercamiento en esa línea, digamos. Y lo que queremos es que nos cite mañana mismo, mañana, bueno, si me cita mañana voy también, esta tarde, o el martes, que es el próximo día laboral. Entonces, si hay ese diálogo y ese acercamiento, posiblemente podamos llegar a un acuerdo.
0: Bueno, pues a ver qué es lo que ocurre, porque bueno, usted es consciente también que para los pacientes una huelga de médico pues es un trastorno.
22: Nosotros no
0: es la primera que tenemos
22: la
0: en poco tiempo.
22: Nosotros no queremos hacer la huelga, pero está en manos de la administración en que esto se llegue a un acuerdo y se desconvoque.
0: Bueno, pues Levi Cabrera, que es representante de uno de los sindicatos convocantes de esta huelga. Muchas gracias por habernos atendido esta mañana. Buenos días.
22: Oh, buenos días.
0: Bueno, pues claro, aquí uno llega, escucha una cosa, escucha otra, que se puede contradecir unos con otros, ¿no? Pero
2: hombre, se contradice bastante, porque, a ver, yo entiendo que haya habido un cierto acercamiento, pero no parece ser que es que se hayan levantado la mesa y se hayan marchado, como decía, ¿no? Y después yo creo que el tema de las guardias no era solo la retribución, es también que las guardias no sean lo que son, un tormento que después para el paciente es peor también.
0: Siendo justos, también reconoce que ha habido acercamiento.
2: Sí, sí,
0: o sea,
2: claro.
0: En cierta manera había un diálogo en el cual se estaba produciendo, ¿no? Bueno, pues que a lo mejor se puede llegar a un entendimiento todavía. Veremos qué es lo que ocurre. Por lo pronto no hay demasiado tiempo, no hay demasiado margen para la negociación, porque el 16 de octubre sería ya la semana que viene, prácticamente el viernes que viene ya, cuando comience esta huelga indefinida, además. Pero bueno, ahí tienen ustedes los argumentos para que saquen sus propias conclusiones. Faltan 3 minutos para las 8.
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0: Bueno, estamos a punto de llegar a las 8 de la mañana. Falta solo un minutito. Hoy no es de los peores días, el tráfico para circular en dirección a las capitales canarias. En Gran Canaria, pues lo típico, pero no demasiado. Ya ha pasado Ojos de Garza, por la zona del Goro se encontrará, algunas retenciones hasta un poquito más allá de la Garita, que es donde peor está, pero no es demasiado lo que se va a encontrar hoy. Mientras que en la isla de Tenerife, retenciones en la autopista del norte, pero tampoco es de los peores días que nos encontramos, aunque esté ahora, a lo mejor está usted ahora por Tacoronte y dice, sí, pues yo estoy en la cola. Bueno, sí, pero sepa que a partir del club de golf empezará a ver la luz, y ya pasado por la laguna, por el puente Ancheta, la verá al final del túnel, ¿no?
2: Porque hay uno.
0: ¡Ey, qué mañanita tenemos! Bueno, y luego en la zona del sur, que es una zona que suele complicarse por las chafiras, también un poquito más o menos lo habitual. Bueno, hasta hora de la mañana, ¿de qué les hemos hablado? Miren, de un asunto que le va a importar, al margen de la vivienda, de las elecciones generales, de todo el ruido político, lo que nos ocurre a la hora de acercarnos a los servicios esenciales, como es, por ejemplo, la sanidad, nos importa muchísimo, ¿no? Y nos preguntamos qué es lo que está pasando en la sanidad pública canaria para que no se ponga de acuerdo la administración y los sindicatos de médicos, que han convocado una huelga a partir del 16 de octubre. Si las posturas estuvieran totalmente separadas, pues diríamos, aquí no hay posibilidad de acuerdo, pero hemos observado, hablando con unos y con otros, hombre, que se han producido algunos avances. quizá no suficientes a juicio de unos, más que suficientes a juicio de la administración. Hemos hablado con el máximo responsable del Servicio Canario de Salud, Adasad Goya, nos ha dicho que no entiende la huelga de médicos porque las negociaciones al margen de su conflicto nacional están muy avanzadas.
5: Ni siquiera han atendido el teléfono. Con uno de los responsables había concertado la posibilidad de cerrar el acuerdo este miércoles. De hecho, por eso convocamos la reunión. Y con esa intención teníamos previsto sentarnos el pasado miércoles a las 11 de la mañana, creo recordar que era la hora. Y lo que recibimos fue justamente en la tarde del martes un comunicado de que no podían asistir porque a esa hora tenía una rueda de prensa y con la misma han presentado un preaviso de huelga.
0: Claro, le hemos preguntado por las claves, ¿dónde están los desacuerdos? ¿Serán las guardias? ¿Serán las retribuciones? Goya dice que no comprende qué es lo que ha cambiado. Él cree que ha sido una huelga de motivación política.
5: Si quieren seguir haciendo jornadas en ese volumen, lo dejamos, porque pueda existir ese modelo. Pero también tenemos que abrir la posibilidad, sobre todo para aquellos facultativos que nos lo reclaman, de que esas jornadas de guardias tan extensas desaparezcan. Por eso estamos totalmente desconcertados con este movimiento. Por eso entendemos que aquí hay un trasfondo más político, o vamos a decir, más de interés del sindicato como tal que del interés de los trabajadores.
0: Bueno, si esto sigue así, al final los pacientes van a notar, evidentemente, este problema, porque además los sindicatos que convocan son sindicatos mayoritarios. Le hemos preguntado al responsable del Servicio Canario de Salud si por lo menos se podrá avisar con tiempo. Sobre todo estamos pensando en los pacientes que tienen que trasladarse desde puntos lejanos de los hospitales de referencia o incluso de otras islas, pero es pesimista el director del Servicio Canario de Salud porque dice que eso no se sabe hasta última hora.
5: En el momento en que detectamos que el facultativo no está, automáticamente avisar a los pacientes de que no acuda. Y luego reajustar las agendas, sobre todo para los pacientes que vienen de otras islas, intentamos. Esto es, como les digo, no podemos hacer mucho en este sentido, pero dentro de nuestras posibilidades, saber qué predisposición hay por parte del facultativo para que esos pacientes que se desplazan de otras islas sean los que menos afectados se vean. Pero todo esto queda a la buena voluntad de colaboración de los facultativos y de los equipos.
0: Bueno, ¿y qué dicen los médicos? Levi Cabrera, secretario del Sindicato Médico de Canarias, niega que estemos ante una huelga política y asegura que las condiciones que propone el Servicio Canario de Salud no son suficientes. Pero lejos de decir que no se ponen al teléfono, él dice que están dispuestos a desconvocar si recibe una llamada esta misma tarde.
22: Hay un acercamiento en no dárnoslo. Nosotros, la mayoría de las cosas dinerarias van a ser diferidas. No nos lo va a dar a la firma, sino en 2 o 3 años. Por ejemplo, la carrera profesional nos la va a aumentar en tramos hasta el año 28.
0: Bueno, y así es, llegamos a las 8:04 de la mañana, pues con la duda, en principio la certeza de que va a haber huelga, la duda de si se podrá llegar a un acuerdo, la certeza de que está convocada, pero la duda es si todavía se podrá llegar a un acuerdo después de haber escuchado a las partes reconocer que, bueno, que había avances, pero que por alguna razón las conversaciones se han roto. Bueno, pues por el bien de los pacientes yo creo que es hora de retomarlas y agotar cualquier posibilidad de acuerdo.
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18: Tiempo para la tertulia. Se une a Paco Ramos, aquí presente, Carlos Saavedra. ¿Qué tal, Carlos? Buenos días.
19: Buenos días, Roberto. Muy bien.
18: ¿Cómo va esa mañana? ¿Bien?
19: Bien, muy bien.
18: ¿No te has mojado? Mira, no, que ha caído agua, ¿eh? En algunos puntos.
19: Sí, sí ha caído, pero bueno, espero que caiga más todavía.
18: Pero no, bueno, tocará, pero no sobre ti. Que llega un fin de semana full equip, ¿eh? Con el lunes, con su sábado, su domingo, su lunes festivo, ¿eh?
19: Sí, sí.
18: Para celebrar la hispanidad. ¿Todavía se celebra la hispanidad? ¿Se puede decir? Sí, todavía, claro, es el día de la hispanidad.
20: Bueno, la hispanidad,
18: antes, con esas cosas de...
20: Antes era el día de la raza, incluso, ¿te acuerdas?
19: Yo creo que con la polarización tú dices que vas a celebrar el día de la hispanidad y ya estás de derecha, eres un fascista, sí, seguro.
18: Feliz día de la hispanidad y ya te dejan de hablar, ¿no? Algunos, por lo que sea.
19: Total, ahora mismo en pre-campaña, bueno, antes ya, pero en pre-campaña, como se te ocurra decir que eres hispánico, ya estás muerto.
20: Pues la verdad que no se entiende, porque entonces no sé que somos chinos, o es que de verdad.
18: Bueno, en su momento fuimos parte de la Alianza de Civilizaciones, acuérdate.
20: Sí, señor. Sí, señor.
18: Sonaba como argumento de la Guerra de las Galaxias, pero sonaba guay, ¿no? La Alianza de Civilizaciones. Oigan, una de las grandes retos para los equipos de campaña de cualquier partido es tratar de colocar los temas de la agenda, dominar la agenda. ¿Y qué quiere decir esto? Bueno, quiere decir que se hable de lo que yo quiero que se hable. Que se hable bien, que se hable mal, pero que se hable de ese tema. porque ya solo con hablar de ese tema ya estoy colocando el marco mental donde yo quiero, ¿no? Bueno, pues esa es la lucha de los partidos, y en este caso yo creo que lo vamos a encontrar con muchísima claridad. Hay dos bloques claramente representados. Uno quiere hablar de vivienda, lo cual es un riesgo muy grande también, porque es el partido en el gobierno, lleva 8 años en el gobierno, no ha solucionado un problema que se ha convertido en el mayor de todos los españoles, pero bueno, tiene su estrategia, que es echar la culpa a las comunidades autónomas, decir que estos son cosas de la cogobernanza y que ellos hacen su parte, pero los otros no. Y por otro lado, pues están quienes quieren colocar a Ceuta, quienes quieren colocar la corrupción, quienes quieren colocar otros temas que están también ahí. Y en esta lucha por la agenda, a ver si primero están ustedes de acuerdo conmigo. El primer punto, el primer touché, se lo llevaría al gobierno, que ha conseguido que se coloque la vivienda y se deje de hablar otras cosas. ¿Estamos de acuerdo en eso? Ahora, en estos primeros pases de la campaña.
20: Sí.
18: De la pre-campaña.
20: Vamos a ver, no solo ahora, yo creo que este gobierno de Sánchez casi siempre logra llevar a donde quiere los temas. No es la primera vez. Lo que pasa que también se aprovecha de que la gente, lo tengo que decir, es un poco ignorante del fondo de la cuestión. Porque la pura realidad, Roberto, es que el problema de la vivienda es un problema estructural.
18: Transversal,
20: Y esto es un tema que es un parche, y yo acabo de venir de la Comisión Nacional de Mercados y la Competencia, y esto es un problema absolutamente de largo plazo, que es de oferta. Si no hay más oferta, no hay nada que arregle esto. Se pudieran estar sin todas las viviendas que se construyan en los próximos 5 años. Si se pusieran todas para públicas, para que fueran públicas y de alquiler, no daría para resolver el problema. Entonces es un problema de largo plazo. Y encima estos decretos empeoran el problema, porque lo único que hacen es que todavía más gente, y además con la duda, si pongo o no quito el decreto, el que quiera alquilar se retira del mercado. Con lo cual el problema no se va a solucionar. Ahora, claro, si yo lo invisto todo de una demagogia, todos queremos, qué bonito es apagar el fuego en el monte, claro que sí, pero no nos vamos todos al monte allí porque no somos expertos y nos coge el toro y nos quema allí. El problema es mucho más serio. Ahora, claro, si yo me pongo a ver la imagen de esta pobre señora que se murió y los pobres que están en la calle sin analizar el problema de fondo, pues la gente le compra el problema, le compra el producto.
19: Bueno, está por ver que lo compre, porque el peso de 8 años, que justamente como se tenía que haber empezado a hacer políticas, incluso políticas como las que, porque este último Real Decreto es que introduce conceptos que son más propios incluso de la derecha, ¿verdad? Sí, porque aparte de toda esta parte, digamos, de protección frente a los desahucios y demás, incorpora cosas como un préstamo, una ayuda, unos ahorros fiscales para arrendatarios y arrendadores, con lo cual, de alguna manera, solamente con haber tenido ese poco de orientación y haber trabajado en el otro elemento, que era el de la oferta, podías haber solucionado este problema. Pero claro, como tú dices, ahora quedan 50 días y hay que hablar de lo que hay que hablar. Le ayuda al Partido Socialista que los sindicatos están dispuestos a convocar una huelga general contra...
20: No se sabe quién.
19: Contra, o sea, que no es un conflicto laboral. Eso no sé, o sea, mañana podemos...
18: No, ayer hablábamos con el representante de Comisiones y señaló que era contra el Parlamento. Ajá. Y contra las comunidades autónomas. Y dentro del Parlamento incluía, digamos, también al gobierno, ¿no? Pero diluye la responsabilidad. Ya es contra todos, que es un problema de todos.
20: Sería un gobierno que lleva 8 años... Justo cuando ya acaba el gobierno, es cuando hago las elecciones, es cuando hago, perdón, una huelga general, y no la he hecho en 8 años.
19: Una huelga general.
20: Oye, por favor, de verdad. Y además,
19: yo creo
20: que además es que se han sumado porque lo pidió el sindicato de inquilinas, claramente.
19: Yo creo que se desprestigian porque al final, pues no están defendiendo a los trabajadores y van a perder un día de salario por otro lado. Es decir, que no lo están. Habrá que ver qué seguimiento tiene, pero es que no defienden a los trabajadores. Defienden también a cualquier otro que no siendo trabajador puede tener un problema de vivienda. O sea,
18: habrá muchos trabajadores, que aquí trabajadores somos todos, ¿no? Pero habrá muchos perfiles de los que el sindicato entiende que son los que ellos defienden, que habrán heredado un piso. Por ejemplo, de su padre. A lo mejor en una barriada, no te digo yo, ¿eh?
19: Sí, hombre.
18: ¿Qué sé yo? Vecindario, en Somosierra, no sé. Y a lo mejor lo han puesto en alquiler y están complementando su paga con eso. Oye,
19: pero,
20: Y a lo mejor son hasta vulnerables, porque si no cobran el alquiler porque alguien se les mete y encima pagan luz y el agua, como había un caso, el que se vuelve vulnerable es el propio dueño del piso. Esto es un tema donde la demagogia que se puede hacer es tremenda.
19: Tremenda.
20: Y yo creo que se está haciendo.
18: Y la simplificación, ¿no?
20: Se simplifica.
18: Tomar a Mari Carmen como bandera, una mujer que, bueno, conmovió su caso. Yo creo que nadie, de entrada, todo el mundo pensó, oye, hay que hacer algo para que... Bueno, y quien hizo al final fue el alcalde de Madrid... Pero claro, dividir todo esto entre buenos y malos, dejarlo todo a la emoción y a que ardan las calles y que ardan los contenedores. Y que...
19: Ayer, sí, esa palabra que has dicho, esa frase que ayer la pronunciaba alguien de...
20: Digamos, de la Asamblea de Madrid.
19: La Asamblea de Madrid es casi preguerra
20: civil.
19: Guerra
20: civilista.
19: O sea, es una, y además porque la inquina con la que lo decía, ¿vale? Me recordaban a los que están justamente en el otro lado del espectro, ¿verdad? En la extrema derecha. Entonces, al final, lo que se ha conseguido y se pretende es llegar a ese grado de polarización, de tal manera que efectivamente son en esos extremos, y sobre todo en la parte del extremo, de la más a la derecha, el que va a salir beneficiado de toda esta polarización. No particularmente del tema de la vivienda, pero, a ver, la losa es muy grande, son ocho años de frustración para mucha gente. Y si tú me preguntas a mí, pues efectivamente el debate, unos van a estar en el tema de la vivienda, les va a durar lo que permita con la huelga y demás, pero necesariamente se va a hablar de otras cosas y necesariamente va a salir el escenario judicial, que como te he dicho siempre, no se lo van a perdonar. Y
18: sí,
19: por tanto, yo, cualquier cosa
20: yo de
19: que
20: todas
19: tenga
20: maneras...
19: que salir, saldrá, y saldrá ahora. Y
20: Carlos,
19: no será una persecución,
20: yo, aunque parezca anecdótico, pero yo lo siento mucho por esta pobre señora, creo que está... se está manipulando incluso su mensaje, porque ya le dedicó una carta al presidente que no le respondió. Imagínate que el presidente fue a la derecha. Pero yo también pregunto, ella dice, es que yo quiero seguir viviendo aquí. Okay. Oye, claro, yo también me gustaría vivir en el retiro pagando 500 euros al mes. Mm. Es que también, vamos a ver, si tú ya no es tu propiedad, y ya no, pues a lo mejor tu solución era que te hubieran dado un pisito, en Móstoles, donde sea, pero no, ella quería vivir... seguir viviendo en el centro de Madrid. Quiero decirte también es que incluso en el fondo de la cuestión, si tú, oye, caramba, es que no, es que las cosas no son así tampoco.
19: Si coges todos los editoriales y todos los artículos de gran parte de la prensa, te darás cuenta en el sentimentalismo en el que hemos caído, que claro, no entra en ese debate, sino entra solamente en el pobre gatito, ¿verdad? Sí.

0: de la renta.
1: Sí, pero eso tiene su trampa. Al parecer, después de que el propietario litigue, pase un montón de tiempo y mientras tanto no ha cobrado. Y después si cobra, y vamos a ver si lo termina cobrando, no cobra intereses de mora ni idea. Quiero decirte que puede estar años sin cobrar un duro.
0: Y no dice quién se lo tiene que pagar. Efectivamente. Porque aparentemente igual se lo
1: tiene las comunidades.
2: Pagar las comunidades autónomas.
0: Entonces, claro, es como...
1: Yo saco una ley donde pagas tú.
0: Bueno, vale. Claro. Pero conceptualmente fíjate que estás virando hacia postulados más... compables por la derecha. Pues, mira, yo no me paga el inquilino, pues mira, que me paga el Estado, que es quien tiene la responsabilidad. Sí. Pero claro, cuando tú coges la exposición de motivos del Real Decreto primero, hablaba de la vivienda como una infraestructura pública, es decir, equiparaba la vivienda como si fuera un hospital o un puente, ¿no? Y yo, oiga, espera un momento, que es que el hospital está claro que no es mío y el puente tampoco, pero ¿cómo lo puede usted equiparar al mismo nivel? El siguiente paso era, bueno, como esto, la casa tuya es de todos, ¿no? Un poco conceptualmente.
3: Después toda, claro, el tomar decisiones con electoralismo, en caliente, que es lo que dicen que no se debe hacer siempre, bueno, pero tomar decisiones con la emoción, con las tripas, claro, después lleva cuestiones. ¿Cómo se justifica que el Ayuntamiento de Barcelona junto a la Generalitat hayan comprado un edificio y se la hayan entregado, digamos, a las 32 familias que no tenían ni título habilitante ni nada dentro? O sea, que no me parece, oye, puedes decir, oye, hay un problema de, pues, no sé, de vulnerabilidad, no sé el caso, pero ¿cómo lo justificas? ¿En función de qué? ¿No? Dices, bueno, pues toma, lo compro y ahora las familias que viven aquí se lo doy, ¿no? Claro, todo esto...
1: Sí, son medidas que además, ¿por qué a esas familias y no a otras, no? ¿Por qué me gasto yo un dinero...? Yo lo que creo es que...
3: ¿Cómo justificas después todas las decisiones que toman?
1: El problema es que estamos viendo el árbol y no el bosque. Y el bosque es que si no hay más viviendas y no se construyen en los próximos años viviendas, el problema va a seguir. Porque incluso aunque tú digas, no, le doy más dinero para que paguen, les ayuden en el préstamo, bueno, pero los precios van a seguir subiendo, con lo cual van a seguir debiendo un montón de dinero. Si no se hace vivienda, no se va a resolver el problema. Y además hay un problema que dicen los expertos que no se está valorando. Y es que no hay mano de obra en el sector de la construcción, ¿eh? Al parecer no se está incorporando gente joven al mercado de tal, con lo cual tenemos un problema de cómo hacemos toda esa cantidad de viviendas, más de un millón que tienen que hacerse. Es complicado.
0: Intenta reformarte un baño y me lo cuentas, claro, si quieres, a ver si vamos, acabas tú yendo a comprar el cemento y enfoscando la pared.
3: Ayer hablaba yo precisamente con un albañil, que ahora mismo tener un albañil bueno, eso es una joya, y me decía los problemas que tiene para encontrar gente que le ayude a trabajar y trabajar bien, ¿no? Evidentemente y tal. Y dice que muchísimos problemas para ellos.
0: Bueno, fíjate qué razón tienes en cuanto al tema del relato, que llevamos 15 minutos hablando de vivienda, luego nosotros mismos hemos caído ¿verdad? En que nos han impuesto el relato.
1: Bueno, también es verdad que es un tema importantísimo en la sociedad.
0: Sí, pero...
3: ¿Qué duda cabe?
0: Alguien está haciendo que nosotros hablemos de algo.
3: ¿Qué duda cabe? Pero es un tema importantísimo en el que el gobierno estatal es quien corre el riesgo de recibir el mayor peso de las críticas, y también hay que decir que lo está esquivando. Aunque por otro lado, mira, Fontaduque nos dice, buenos días, si nos estamos enterando de las viviendas que tienen todos los ministros y da vergüenza, dice Sánchez y Begoña solo suman 8 pisos, claro. Hay un discurso en el que a veces no se es coherente en absoluto, entonces esa falta de coherencia en un momento dado puede saltar.
1: Está hablando de los fondos buitre y de toda esta historia y resulta que ellos tienen 8 pisos, entonces tú eres un fondo buitre, ¿o qué eres tú? Esta demagogia es intolerable, de verdad. Y yo no entiendo cómo hay gente, de verdad, es que no entiendo cómo hay
3: luego
1: gente que compra.
3: Luego nos dice Daniel que hay que recordar el contrato, el supercontrato estatal de gestión de vivienda que ha firmado el gobierno estatal con Blackstone, que sería el fondo buitre, buitre leonado de los fondos por antonomasia, ¿no? Bueno, digo que efectivamente hay una pelea por la agenda, por colocar el tema. Ahora mismo está claro y es evidente que hay un éxito por colocar este tema, aunque es un tema que yo creo que es el que más preocupa a los españoles y es obvio que esté ahí. Pero luego hay otros, y hay otros que irán saliendo y que no son tampoco menos graves. Que el partido en el poder sea sospechoso de haber organizado una trama mafiosa a través de su número 2, secretario de organización, a donde están señalando ahora mismo todos los indicios y a quien no se ha interrogado todavía, y habrá que ver, que llegue a amenazar a una jueza por investigar el entorno cercano del presidente, es un escándalo tal que llama la atención que no esté ya directamente.

0: ahí en la pole position de los temas, ¿no?
1: Sí, sí. O sea, el Watergate era una,
0: el Watergate,
1: no sé, un juego de niño.
0: Era el Monopoly.
2: No es que sea un escándalo, es que esto es criminal. Es decir, estamos hablando de algo criminal.
1: Da miedo. Bueno,
2: da miedo. Es un comportamiento absolutamente mafioso. Y si esto se demuestra que viene del Partido Socialista, es que esto es para que acabe más de uno en la cárcel, Roberto. No es ninguna broma. Una jueza, detentando su capacidad jurisdiccional, fueron incluso al colegio a amenazar allí para que viera que estaban. Es lamentable y yo creo que, bueno, esto si fuera otro país, yo creo que...
1: Bueno, y Santos Cerdán estaba dentro de ese núcleo duro que se reunió con el presidente en el periodo de reflexión de los 7 días, ¿no? Es decir... yo no digo
3: creo que se tomó 5, ¿no? 4 o 5 días de reflexión.
1: Sí, 5 días, otros de amor, eran de baja.
2: Aquellos días de amor y concentración y nostalgia.
1: Entonces, bueno, yo qué sé, de algo habrán hablado allí, ¿verdad? Porque aquello era, él entendía que era un ataque directamente a su familia, ¿no?
3: O sea, podemos plantearlo de la siguiente manera, Carlos. ¿Qué se diría allí? Exacto. Que este hombre lo que entendió es que tenía que montar una trama mafiosa, amenazar a los jueces y tirar por ellos. O sea, que ¿con qué pasión se hablaría allí? Sí. Si es que no se dieron órdenes directas para esto, yo quiero poner... O sea, ¿con qué vehemencia se hablaría allí para que este señor, el número 2, saliera allí y dice, voy a llamar a los Rochos para que vayan a este señor, a la Medrante, y a todo el mundo aquí para que vayan a saco.
2: Y no sabemos si le dieron la orden o no, pero él, al parecer, sí está implicado. Menudo elemento este señor, un auténtico mafioso.
1: ¿Tú te imaginas, Roberto, que tú, no sé, tienes algún problema y yo me tomo la libertad de ayudarte sin preguntarte? Imagínate en cualquier circunstancia de la vida, es decir, tienes un problema...
3: Con
1: tu mujer, más cercano a vos. Oye, no te preocupes que yo, sin decirte nada, voy a ir por detrás, ¿verdad?, hablando con los amigos de tu mujer y no sé qué.
2: Carlos,
1: tú imagínate.
2: Y más conociendo...
1: ¿Tú te imaginas que eso cabe en una...
2: Y más conociendo a Pedro Sánchez, que Pedro Sánchez es un tío que detenta el poder, lo detenta, y es una persona que no dudo yo mucho que se haga nada sin que él lo sepa.
3: Conozco a un tipo, yo te lo arreglo, ¿no?
1: Ya decirle yo te lo arreglo significa que estás compartiendo con él algo que vas a hacer.
2: Sí, no me digas nada, haz lo que tengas que hacer, no me digas nada, ¿no?
1: Exacto. Yo estoy 5 días contigo, encerrado, viendo tu problema, tú me lo cuentas, lo devastado que estás, por lo que te ha pasado, y yo no digo nada, o sea, voy tomando café por las esquinas y tal, y sin embargo, al día siguiente empiezo a montar una máquina, ¿verdad?, que llega a ese nivel. Bueno, pues eso, yo me imagino que los jueces no se lo creen. Otra cosa es que puedan probarlo, porque la gente no es tonta. Pero yo creo que eso va tan en contra de la lógica de que tú no puedas saber nada, que al final, como no se lo creen, van a seguir investigando, que es lo que han dicho. Dice, hay indicios, pero todavía no son suficientes. Lo cual me parece prudente. No saques una cosa sin que la tengas medianamente cerrada. Ahora bien, que no se cree en nada y que por tanto el relato oficial y que por tanto van a seguir hasta el final.
2: Yo solo sé que por mencionar en una sentencia de refilón a Mariano Rajoy cayó
3: al Partido Popular,
2: ni siquiera cayó el gobierno de Mariano Rajoy, solo porque de refilón salió una sentencia. Y aquí estamos hablando
3: a título lucrativo,
2: y aquí estamos hablando ya no solo el caso Leire, muchos casos más, el del hermano, el de Begoña, el de, y todavía están diciendo que en las listas igual va a ir Begoña, y que a lo mejor la campaña va a ir Zapatero. Pero por favor, son personas imputadas, de cuando antes por estar imputado te echaban de un partido, ahora resulta que va a ser un mérito en el Partido Socialista estar imputado. No lo entiendo.
1: Bueno, en esa guerra del relato, es decir, argumentos de reglamento, el Partido Popular tiene muchos para tratar de imponer su relato, y capacidad tiene, y capacidad económica y de seguimiento tiene. Ahora estás en un momento de una ola del que hablamos, de algo tan sentimental como el fallecimiento de Mari Carmen y la vivienda. Pero volverá el otro relato, y ahí, habrá un gran debate, porque argumentos hay para parar un tren, para hablar de otras cosas que nos preocupan, ¿no?
3: Pues, oigan, una cosa que nos preocupa y muy cerca, de la que vamos a hablar dentro de un momento. Fíjense, la policía canaria ha descubierto en Tenerife un vertedero ilegal de 8.000 metros cúbicos de residuos que incluían amianto, y no hace falta que les recuerde los peligros que tiene el amianto para la salud, ¿verdad? 8.000 metros cuadrados, que se dice pronto. Enseguida hablamos de esto.
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0: Bueno, la noticia es esta. La Policía Canaria ha descubierto en Tenerife un vertedero ilegal con 8.000 metros cúbicos de residuos, que ya para acumular esta cantidad de residuos, y entre ellos está restos de amianto, que saben que es un material muy peligroso. Estaba en una parcela clasificada como suelo rústico de protección agrícola. Y allí, bueno, allí se tiraba de todo, escombros, neumáticos, cableados, bases de pintura, el amianto y todo esto sin autorización ninguna. Vamos a hablar, sin revelar su nombre, con un agente del Grupo de Medio Ambiente de la Policía Canaria. ¿Qué tal, agente? Buenos días.
1: Hola, buenos días, Roberto y Radio Oyente.
0: Bueno, encontrar un vertedero de 8.000 metros cúbicos, uno dirá, hombre, eso tiene que ser muy cantoso. ¿Es sencillo averiguar que hay un vertedero de este tipo? ¿Cualquiera que pasaba por allí lo podía ver?
1: Pues si no has visto la evolución a lo largo del tiempo, sinceramente no. No, de hecho, nosotros pensamos que se estaban excavando huecos en esa parcela de protección agraria para verter dentro de esos huecos. Y lo que había pasado, viendo después un histórico de la evolución de la orografía, durante el paso del tiempo, es que habían tapado cuatro bancales tradicionales de cultivo, que ya es decir.
0: O sea, sobre el último bancal de abajo, digamos, suben un muro y a partir de ahí a rellenar todo lo que da.
1: Van como poniendo muros de contención y a partir de ahí rellenan.
0: Y ustedes se han encontrado ahí material peligroso también.
1: Sí, sí.
0: Vamos, para la salud, vaya.
1: Sí, residuos peligrosos, pues. Aceites, neumáticos y sobre todo pues el amianto, el asbesto, que según pues la Agencia Internacional para la Investigación del Cáncer es de las sustancias más peligrosas que hay.
0: Esta persona, cuando ustedes se personan allí, le dicen que Cristiano, que está usted echando ahí, que alega, que les dice, es una empresa grande a lo mejor o se dedica a la gestión de residuos. ¿Cómo justifica que haya ahí toda esa cantidad de escombros?
1: Bueno, el propietario del titular lo que nos indica es que está rellenando para afirmar, para después poder plantar, que eso realmente se hace en los terrenos agrícolas. Pero claro, eso nos lo indica cuando nosotros vemos ya todo hecho, sin saber lo que había ahí debajo. Simplemente cuando descubrimos esos, digamos, hoyos o esos agujeros para donde se estaban vertiendo escombros y otros materiales, pues fuimos a hacer labor informativa. Oiga, que eso no se puede hacer ahí. Y claro, ya cuando un poco nos dimos cuenta de la situación y empezamos a visualizar el histórico, ya nos quedamos asombrados. Y bueno, entendemos que no es toda la verdad lo que nos está diciendo, que está poniendo eso para afirmar la tierra para plantar, porque lo que ha hecho es, ya le digo, pues destruir cuatro bancales tradicionales de cultivo. Y no creo que una persona que vierte residuos peligrosos en su parcela se vaya a poner a plantar encima. Es más, habrá que ver las posibles filtraciones que hayan llegado a través del subsuelo a los vecinos que sí plantan alrededor.
0: Ah, vale, esa es otra, claro. Claro, porque a ver, claro, todo
2: pero
0: lo que
2: yo me
0: ve ahí, todo eso.
2: Pero yo me pregunto, ¿eran escombros de él o es que también permitía que otra gente pusiera los escombros allí? Porque claro, me imagino que era una cantidad pues bastante elevada, ¿no? De escombros, ¿no?
1: Sí, hombre, démonos cuenta que estamos hablando que hemos descubierto que se está vertiendo desde hace 18 años. Ya si son de él o no, ya eso queda en manos de la fiscalía y de la investigación judicial pertinente. En principio nosotros vemos lo que hay y no podemos, digamos, hacer suposiciones, ¿no? Entonces ya eso queda en manos de las autoridades fiscales y judiciales. Lo que sí es verdad que esos escombros y esos residuos peligrosos, incluso, bueno, electrodomésticos, materiales de construcción, gomas, quemas, restos de quemas al aire libre, pues todo eso sí que, pintura, etcétera, todo eso sí que estaba allí. Sí. O sea, sí podemos hacer constatar nosotros que eso estaba allí. Lo que no sabemos ya su origen, evidentemente.
0: Hombre, claro, pero a ver, ¿qué interés tenía? ¿O esta persona tenía una constructora o cobraba por
2: sí, no es, sé, que es que lo que yo intento ver, todo eso, ahí, eso ¿no? Digo yo, porque si esto lo entrega a donde hay que hacerlo bien, ¿acaso por tenerlo aquí estaba ganando algún dinero? Es que cuesta creer por qué hace esto. Pues sí, por algo lo hará, ¿no?
1: Claro, lo que pasa es que, ya le digo, nosotros a nivel policial no podemos actuar con suposiciones.
0: Ya.
1: Exactamente, nosotros no, entre las suposiciones, ya cuando empiece la investigación a nivel fiscalía o a nivel judicial, pues imagino que abordarán todos esos temas. Nosotros lo que sí hemos hecho es ponerlo en conocimiento y solicitar que se detenga inmediatamente eso, porque eso es un disparate, un disparate, es que son muchos, es que hasta que uno no lo ve, no nos podemos hacer una idea de, es que son 10 o 12 metros de altura de...
3: No, lo que me sorprende, por un poco por entender, es que esto se descubre ahora, pero que dice que lleva 18 años vertiendo, es decir, tan difícil es poder encontrar la comisión de este delito y que tardemos 18 años en que alguien se dio cuenta. ¿Cómo se dan cuenta ustedes de que... Ya porque aquello era un volcán nuevo, ¿no? Un volcán en el barrio.
1: No, nosotros durante la inspección, sí es verdad que vemos esos, digamos, hoyos o esos huecos en el suelo donde parece que se está vertiendo pues restos de demolición, de construcción. Y en principio nosotros vemos eso nada más, porque ya está todo tapado. O sea, ya estamos sobre 12 metros de altura de lo que hay ahí debajo, ¿no? Y claro, nosotros también lo que utilizamos mucho es las vistas satélites para ver desde cuándo se están realizando las conductas o si hay prescripciones o no. Entonces, a raíz de la vista satélite empezamos a detectar de que, oye, estos movimientos no cuadran mucho. Entonces, a raíz de ahí hacemos un histórico de reseñas gráficas, y ahí es cuando nos damos cuenta de cómo estaba el terreno hace 20 años y cómo está el terreno a día de hoy.
3: Porque
1: y ya le digo, son esos bancales que vemos todos, que son tan típicos de aquí para salvar las laderas de las montañas, esos bancales de cultivo, pues tres bancales con su ancho correspondiente, tapados totalmente.
3: Porque ustedes
1: ¿Es difícil de detectar en el momento? Yo pienso que sí, porque el hombre va subiendo muritos de contención y va rellenando. Alguien que no sepa lo que está rellenando o lo que está haciendo, pues tampoco lo detecta. Y además, a lo largo de 18 años, tampoco haya sido todo de golpe.
3: Claro.
1: De seis meses acá, sino ha sido 18 años, poco a poco, ¿no?
3: Y esto de la vista de utilizar la foto satelital para hacer revisiones y comparaciones, ¿eso lo hacen ustedes, digamos, con carácter recurrente? Si cada 6 meses hacen un escaneado de la isla y comparan con el anterior, ¿o cómo se hace eso habitualmente?
1: No, nosotros, eso está el visor Grascan, el IDE Grascan, que es el visor cartográfico del gobierno de Canarias, que este visor sí que hace un batiente una vez al año, si no recuerdo mal. Y nosotros lo utilizamos, pues bueno, cuando tenemos que alguna duda o que corroborar algún dato, algún histórico.
2: Bueno, lo usarán cuando tengan una sospecha para ver un sitio concreto. No estarán monitorizando todas las islas.
1: No, eso son capas. No, o sea, no es una cámara en vivo en
2: directo. Ya, por eso.
1: Son fotos que hace el visor cartográfico, el Grascan, que tiene acceso a todo el mundo, libre acceso. Y de esas fotos, pues nosotros vemos los datos que nos interesan.
3: Sí, pero nadie hace una...
1: La persona que tiene un cuarto de apero con un pequeño estanque y de repente en la foto de Grascan del año siguiente, pues aparece que eso se ha multiplicado por 4 y el estanque ahora tiene el suelo azul y una cosa que parece un trampolín.
3: Vale, pero
1: vamos a mirarlo, claro.
3: Vale, pero ustedes hacen ese contraste con carácter anual, es decir, miran la capa de un año con la capa anterior y si ven algo raro.
1: No. Nosotros actuamos o de oficio o a requerimiento, en este caso para estos casos de ordenación del territorio,
3: claro,
1: de la Agencia Canaria de Protección del Medio Natural, que ellos sí son los que, me imagino, hacen esas comparativas. Y nosotros, bueno, cuando vemos algo que trasciende pues lo habitual de las labores agrícolas o acopios de tierra o lo que sean zonas a priori que pueden ser o pueden estar protegidas por algún tipo de fin pues agrario, económico o de infraestructuras o lo que sea, entonces nosotros sí ya vamos al Grascan, comparamos, miramos a ver, miramos no solo Grascan, o sea...
2: Y tampoco hay tanto personal.
1: Los planeamientos vigentes, tenemos que mirar las certificaciones cartográficas y todo.
2: Sí, por eso digo yo que no hay tanto personal como para estar... será cuando un caso concreto hay una duda, pues entonces se va...
1: Exactamente, se va al año y al...
0: Bueno, gente, nos queda que nos diga cuánto le puede caer al ínclito personaje, al sepulturero de residuos por meter 8.000 metros cúbicos de residuos ahí.
1: Bueno, nosotros tampoco entramos en eso, es una valoración ya que tiene que hacer pues fiscalía a la hora de imputar los delitos y la autoridad judicial a la hora de juzgarlos, si consideran que está para juzgar, y nosotros ahí no entramos.
0: Podría ir a la cárcel incluso, o esto se resuelve con una multa.
1: Por el tamaño de la pena sí podría ir a prisión. Pero bueno, siendo la primera vez alegando desconocimiento, que no lo sé si tendría conocimiento o no, de todas formas ya le digo, es suponer y nosotros no entramos en suposiciones. Nosotros hemos puesto en conocimiento de la fiscalía los indicios que tenemos de que eso aparenta ser un delito, que sí que lo aparenta y bastante bien aparentado, y ya a partir de ahí pues empieza a actuar la máquina judicial, nuestro trabajo está hecho. Lo que sí nos queda es pues los requerimientos que nos hagan sobre este caso, pues si hay que ir otra vez o si hay que hacer más cosas, pues realizarlo, pero nuestro trabajo, digamos, principal, que es la detección, la denuncia y la solicitud de paralización de este tipo de conductas, pues está hecho.
0: Nos pregunta un oyente que por dónde, ¿se puede decir la zona? ¿Por dónde fue, por dónde encontraron esto?
1: No. No, en el norte de Tenerife. Vamos a decir que esta vez fue en el norte de Tenerife, pero que vamos, que esta es una actuación, que nosotros hacemos muchas, muchas actuaciones en todas las islas. Hay mucho problema de ordenación del territorio, sobre todo a raíz de la pandemia. Y nosotros, bueno, tanto a requerimiento como de oficio, pues nosotros hacemos muchas actuaciones en todas las islas. O sea, nosotros, la finalidad nuestra es defender la sobreexplotación de los recursos de nuestras islas, tanto a nivel de ordenación del territorio como en otras materias.
0: Bueno, pues aquí está. Muchas gracias por habernos atendido, por habernos contado esto, que bueno, no es la única actuación. Por lo que veo, la Policía Canaria pues tiene las competencias en este aspecto y llevan a cabo esta labor de vigilancia, en este caso después de haber localizado un vertedero ilegal de 8.000 metros cúbicos con amianto en su interior. Gracias por habernos atendido, agente. Buenos días.
1: Buenos días, hasta luego.
0: Claro, después que se filtre esto, que es lo que, ¿no? Que empiece a caer agua, que se filtre ahí.
2: Hombre, en fin. Es que es un tema muy peligroso. Hay gente que quema cobres en los montes y hacen disparates. Ahí sí, poquito a poco vamos acabando con esas conductas.
0: Quédense un momento conmigo, que vamos a hablar de un grado de FP que les va a sorprender.
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0: Bueno, seguimos aquí en nuestra tertulia con Carlos Saavedra. Y Carlos, tú has oído hablar de un grado de FP para ser tanatopractor. ¿Te suena el grado en sí?
1: No, me suena a llevar un tractor, pero no sé si...
0: No tiene nada que ver. Y además, es una profesión que puede tener mucha demanda. Miren, en el Instituto Fernando Sagaceta, en el Valle de Ginamar, hay una FP de servicios funerarios. Este es el primero implantado en Canarias. Consta de 2.000 horas y se aprende desde la tramitación y documentación del fallecimiento. Bueno, las cuestiones que tienen que ver con la cremación o con la inhumación, pero también con el acompañamiento a las familias, con la tanatoestética que hemos comentado. En fin, la verdad es que nos llama la atención porque no es un grado que se estile y que sepamos que existía un estudio en este sentido. Por eso nos ponemos en contacto con Alhambra Beltrán, que es coordinadora del ciclo de servicios funerarios. ¿Qué tal, señora Beltrán? ¿Cómo está? Buenos días.
2: Hola, muy buenos días.
0: Bueno, es muy llamativo, ¿verdad? Que haya unos estudios especializados con la gestión del fallecimiento de las personas, ¿no?
2: Sí, es algo llamativo y además es algo que en este momento nos hace ilusión poder decir que tenemos casi el cupo de alumnado completo, que hay muchas personas que están interesadas en ayudar a las familias y a las personas fallecidas y poder formarse además de manera gratuita, ya que se ha comenzado a hacer un curso de educación pública. Antes eran cursos privados.
0: Claro, porque a lo mejor uno dice, caramba, tener que especializarse en eso, pero... Cuando llegas a situaciones de este tipo, a las que llegamos todos, pero las familias agradecen la profesionalidad, el buen servicio, en unos momentos además de tanta... en que la sensibilidad está a flor de piel y en la que, bueno, pues precisamente se demanda más, ¿no?, este servicio. Quien acude a estos estudios... ¿Pueden decir, debido a que hay una gran demanda, que hay también una gran posibilidad en el mercado de trabajo, Alhambra?
2: Sí, este servicio lo que está haciendo es que anteriormente las personas se especializaban solamente en una categoría y gracias a la creación de este ciclo formativo, las personas ahora van a poder trabajar en todo el ámbito que viene siendo el servicio funerario. Antes se especializaban pues en gestión de documentación, se especializaban en tanatoestética o tanatopraxia y ahora lo que ha hecho Educación ha sido englobar todas estas cuestiones y formar a la persona para que haga un servicio integral, es decir, que las personas que tienen una persona fallecida en el entorno puedan contar con la misma persona desde que comienza la tramitación del proceso hasta que una vez el familiar sufre la inhumación o la cremación. Con lo cual, la calidad humana, el acompañamiento y la intervención va a ser siempre con la misma persona, que esto se agradece, no va tocando cada una de las puertas, sino que
0: sea
2: un acompañamiento global.
0: Claro, digamos que hay un asesoramiento que te acompaña durante todo este proceso, por así decirlo.
2: Sí, así es.
0: Claro. No, desde luego ahí se agradece. Llama la atención, ¿no? Bueno, pues puede ser la tramitación de documentos, lo que sea necesario, pero también, bueno, que haya quien se especialice en lo que llaman tanatoestética, ¿no? Creo que también se decía un tanatopractor, ¿no?
2: Bueno, la tanatoestética y el tanatopractor van unidos, pero son dos conceptos diferentes. Uh-huh. La tanatoestética es la elaboración de preparación del cuerpo, ya sea maquillaje, peinado, vestimenta, imposición de joyas, zapatos, y el tanatopractor lo que hace es el embalsamamiento. Algunos cuerpos por cuestiones de traslado o porque tienen que pasar más tiempo sin ser enterrados o incinerados, tienen que sufrir un proceso que es el proceso del embalsamamiento. Y ahí es donde entra el tanatopractor, porque es un proceso que va más relacionado con la anatomía de la persona. Entonces son dos funciones. En este caso, en el ciclo, se trabaja la tanatoestética, que es lo que se suele hacer normalmente a la persona fallecida. Se le adecua y se le pone en función de la solicitud que ha hecho la familia para realizar la velación, el enterramiento o la incineración.
0: ¿Y todo el mundo vale para esto, Alhambra? ¿O hay espíritus a lo mejor especialmente sensibles, ¿no?, que se enfrentan a estos estudios y dicen, uff, no, pensé que podía, pero no es lo mío?
2: Sí, al final no todo el mundo vale para esto, al final no todo el mundo tiene la capacidad de ponerse delante de un cuerpo fallecido, atenderlo con el respeto que se merece, y también hay que tener en cuenta que en ocasiones esos cuerpos fallecidos que nos encontramos no son de muerte natural, pueden sufrir algún accidente, con lo cual pueden tener alguna parte del miembro corporal que no esté o que se encuentre herido, y entonces ahí es verdad que hay personas que no tienen la capacidad de sentirse adecuada o sentir la habilidad de poder trabajar con ese cuerpo. También hay que tener en cuenta que un fallecido, no todos los fallecidos huelen bien. También hay que ver que podemos encontrar diferentes olores corporales.
0: Claro, claro. ¿Ustedes se enfrentan a prácticas con cuerpos reales, Alhambra?
2: Sí, tanto en primero como en segundo, al ser un FP dual, ya acuden a centros de prácticas. En este caso, este año, en el mes de mayo, el alumnado ya estará preparado y formado para acudir ya sea a funerarias o a tanatorios para trabajar con cuerpos reales, realizando un periodo de 150 horas en centros de formación, es decir, en tanatorios o en funerarias.
0: Ya, porque aquí también hay FP dual, o sea que también van a trabajar también con empresas, me imagino, y con...
2: ¿no? Sí.
0: Tratan de que esa formación sea completa, ¿no?
1: No, yo me preguntaba que escuchándolo y viendo lo necesario que es y todo lo que supone esta práctica, hasta ahora, no existiendo esa formación, ¿cómo se formaban? ¿Cómo el que le tocaba, digamos, realizar la tanatopraxia, por ejemplo? O sea, ¿qué es lo que hacía? ¿De qué sector venían? ¿De Bellas Artes o de Medicina, por entender?
0: Medicina forense sería, ¿no?
2: No sé. O de Medicina forense, y también ha existido mucho tiempo este curso de manera privada. Tú pagabas una cantidad de dinero, realizabas un curso privado y obtenías la titulación, obviamente no es oficial porque son centros privados, que te permitían realizar estas funciones y estos desempeños. También hubo un tiempo en que había lo que se llamaban certificados de profesionalidad. Pero lo mismo
0: que lo tenías en el trabajo, ¿no? Mientras desarrollabas el trabajo, ¿no?
2: Realizabas como un curso, que es un certificado de profesionalidad, y obtenías una titulación. El problema de esas titulaciones es que eran de oferta privada, con lo cual muchas veces incluso han llegado a hacer hasta formaciones online.
0: Pues, qué curioso, Alhambra. Me imagino, bueno, si usted como coordinadora de este ciclo lo comenta por ahí, me imagino que debe ser el centro de atención de cualquier cena, de cualquier conversación, vamos, porque, claro, sí, esto despierta muchísima curiosidad, ¿no? No somos los primeros, ¿no?, que nos interesamos, ¿no, Alhambra?
2: No, claro, además, yo vengo de la familia de servicios socioculturales y a la comunidad, que es la familia a la que pertenece el servicio funerario. Esta familia es muy amplia, damos desde el ciclo superior de educación infantil, damos el ciclo medio de atención a personas dependientes, y ahora se ha incorporado en esta familia servicios funerarios, con lo cual es un abanico muy amplio, que tenemos una formación que nos permite trabajar con las personas desde cualquier ámbito, desde que nacen con la educación infantil hasta que fallecen con servicio funerario.
0: Claro. Yo ahora, siendo un poco frívolo con esto, ¿no?, me estoy imaginando las asignaturas, ¿no? Primero, de enterramiento. Segundo, de o sea, ¿cuáles serán los nombres de las asignaturas que tendrán allí, ¿no?, entre los propios alumnos y todo, que se dirán, ¿no? Que claro, bueno, que también, oye, ustedes salen preparados, pero que bueno, que después ahí habrá también entre ustedes, tendrán su propia jerga y sus propios códigos, ¿no?
2: Sí, sí, para que se haga una idea, entre dices con los compañeros, por ejemplo, en segundo hay un módulo, una asignatura que se llama cremación. O sea, que se trabaja todo, claro.
0: Directamente, claro.
2: Claro. Ahora, en primero, sí que es verdad que los módulos así como más específicos son tanatoestética, que es trabajar con el cuerpo y habilitarlo para el enterramiento o la incineración. También tenemos ofimática aplicada, la creación de esquelas, la creación de documentos, trabajar con los software propios. Tenemos prestación de servicios funerarios, que es toda la parte de documentación, todo el abanico que tienen que saber dónde trabajan.
0: Oye, Alhambra, y una cuestión más mundana, ¿se gana bien la gente que sale con esta especialización?
2: A ver, tener en cuenta que es un ciclo de nueva creación. Entonces, ahora es verdad que las empresas lo que están haciendo es que están solicitando estos perfiles para la contratación de empleo. Y es un empleo como otro cualquiera. También depende de la empresa que te contrate. Te pueden contratar por trabajar de lunes a viernes o te pueden contratar por un servicio de guardias. Tú tienes un teléfono, si hay una persona que fallece, es cuando realiza la gestión.
0: Bueno, ya hemos sabido una cosa que nos llamaba muchísimo la atención y teníamos muchísima curiosidad por hablar. Alhambra Beltrán, coordinadora del ciclo de servicios funerarios, una FP nueva, que el primero, además implantado aquí en Canarias, en el Instituto Fernando Sagaseta. Gracias, Alhambra, por habernos atendido.
2: Gracias a ustedes, buen día.
0: Curiosísimo, ¿no? La verdad es que es curiosísimo y después, claro, se da, bueno, los juegos de estas. Primero de cremación, ¿qué tienes? Primero de cremación, ¿no? ¿Cómo estudias estas cosas? ¿Cómo llevas? Pero bueno, ahí está.
1: Y fíjate que al final es una profesión de esas que no van a estar afectadas por la IA, ¿verdad? O sea, que la inteligencia artificial que va a entrar en muchos sectores, yo creo que en la tanopraxia no va a tener un gran impacto y como tú bien sabes, la demanda siempre va a existir, ¿no?
0: No. Lamentablemente, eso nos están diciendo los oyentes. Uno dice, al final de todo polvo eres y en polvo te convertirás. Y nos dice Dani que dice, lo relacionado con la muerte es todo un negocio porque nunca te van a faltar los clientes, ¿no? Bueno, pues es cierto. En fin, pero que no me digan que no llama la atención, ¿eh? Que no es una cosa curiosa que van ustedes ahora a comentar tomando un café con alguien y decir, ¿sabes que ha habido un curso que es el primero que se pone en FP sobre este tema? Bueno, pues ya lo saben. 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
0: Bueno, Carla Saavedra, solo me queda desearte un feliz fin de semana. ¿Lo vas a dedicar para culturizarte, para leer, para ir al cine?
1: Mira, no te lo vas a creer, pero voy a hacer una triatlón.
0: Anda, ¿en serio?
1: Sí, hay una en Tenerife que se hace y hay una categoría que es la sprint. Y nada, me he atrevido a hacer la primera triatlón de mi vida, que no creo que acabe, pero lo voy a intentar.
0: ¿Pero cuánto tienes que nadar, correr y pedalear para hacer eso?
1: 750 nado, 20 kilómetros en bicicleta y 5 corriendo.
0: Claro.
1: Entonces, bueno.
0: Bueno, lo que pasa es que después de 20 kilómetros en bicicleta, igual no te quedan muchas ganas de correr. 5, mira, ¿no? Las piernas estarán.
1: Te lo digo, según subí a la escalera para entrar en la COPE, ya me noté cargado. O sea, que yo creo.
0: Oye,
1: que.
0: Pero, ¿y esto cómo se entrena? ¿Corres esa distancia de vez en cuando o no llegas nunca a correr esa? O sea, ¿ya has nadado 750 metros? ¿Ya has pedaleado 20 kilómetros?
1: Sí, pero no lo haces tan a menudo. Yo creo que vas haciendo casi y el día de la carrera haces más. Te hablo de alguien que es absolutamente amateur y la va a ser la primera vez en su vida, como tanta otra gente. Se apuntó mi hijo, yo decidí no fallarle, bueno, y ahora, bueno, mi único reto es ganarle, pero.
0: Ten cuidado, pero que tú eres muy despistado, no vayas a nadar 20 kilómetros a correr 750 metros. ¿No? Quédate con las cifras bien y apúntatelo bien. Gracias, Carlos Saavedra. Feliz fin de semana y que gane el mejor.
1: Gracias.
5: Ya estamos en las 10, las 9 en Canarias.
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5: Noticias. Jorge Bustos.
7: Pedro Sánchez prepara el indulto del exfiscal general del Estado, Álvaro García Ortiz, condenado por el Supremo por revelación de secretos. El presidente del Gobierno baraja otorgar esta medida de gracia a García Ortiz antes de las elecciones generales del 29 de noviembre. Ricardo Rodríguez.
8: Pedro Sánchez tiene en sus manos indultar a Álvaro García Ortiz. Toda vez nunca ha aceptado la condena del Supremo a 2 años de inhabilitación y 12 meses de multa por revelación de secretos contra Esquerra, el entonces novio de Isabel Díaz Ayuso. El gobierno ha sostenido que el exfiscal general del Estado es inocente. En esa línea, y antes de alcanzar las urnas, el presidente podrá plantearse la medida de gracia. Lo ha revelado en entrevista el diario.es.
6: ¿El Consejo de Ministros va a aprobar el indulto para el fiscal general del Estado antes de las elecciones?
9: Estamos estudiando ahora mismo todas las leyes, todas las medidas que nos han quedado pendientes para ver la factibilidad de poder aprobarlas.
10: No lo descarta.
9: No lo descarta.
8: El indulto de García Ortiz sería elevado a Consejo de Ministros por Félix Bolaños en su condición de titular de justicia. Lo haría en su caso con el criterio en contra del propio Supremo, que sin embargo no es vinculante.
7: Y hablando de la convocatoria electoral, el Partido Popular ha anunciado que acepta participar en los tres debates propuestos en Mediaset, A3Media y Radio Televisión Española. Uno de ellos sería un cara a cara entre Pedro Sánchez y Alberto Núñez Feijóo. Y nos vamos hasta Francia, donde el gobierno anuncia un refuerzo de 3.000 profesores de institutos desde este mismo viernes para cubrir las bajas de docentes. Un anuncio con el que intenta Macron calmar las protestas estudiantiles tras la gran manifestación que recorrió este jueves las calles de París y ante el anuncio de más movilizaciones para el próximo martes. Asunción Serena.
11: Esta mañana, 141 institutos de 3.700, así como algunas universidades, siguen cerrados por la movilización de parte de los alumnos, después de que el ministro de Educación, Edouard Geffrey, haya anunciado un plan de emergencia para cubrir las plazas de los profesores ausentes.
12: 114
11: institutos que están en rojo y 400 en naranja. En las próximas horas tenemos 3.000 profesores que van a llegar a esos centros. El ministro, que está visitando en estos momentos uno de los centros incendiados durante las protestas, también ha anunciado la liberación de fondos para la contratación de personal temporal, pero los sindicatos denuncian que se trata de una solución improvisada y las organizaciones estudiantiles mantienen la manifestación convocada para el martes 13 de octubre, día en el que la Asamblea comienza el estudio de los presupuestos para 2027.
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7: Y en los deportes vuelve la Liga por fin y vuelve Mourinho. Dani Asenjo.
14: 3 semanas, Jorge, de espera, que hoy llegan a su fin. Esta noche a las 9 arranca la octava jornada con el Málaga Español, por supuesto, en tiempo de juego. Y atención a mañana porque hay Super Sábado. El Real Madrid recibe al Villarreal con Mbappé recuperado de su lesión de rodilla. Y en Valdebebas acaba de empezar la rueda de prensa de José Mourinho.
15: Me conocéis un poco y yo no miento. Puedo intentar ser inteligente y escapar de alguna cuestión más complicada que me puedan hacer, pero mentir, yo no miento.
14: Acaba de decir Mourinho que es ridículo todo lo que se ha montado en torno a Mbappé. Además del Madrid, mañana juega el líder, el Barça, ante el Getafe. Parece que sin Rafinha, el brasileño apunta a baja por precaución. Y el Atlético de Madrid visita Vitoria con un nuevo inversor, la estrella de los Thunder y de la NBA, Shai Gilgeous-Alexander. La agenda al margen del fútbol también viene cargada. En la Euroliga de baloncesto, ayer ganaron el Valencia y el Real Madrid. Los blancos suman su primer triunfo en Europa después del peor arranque de su historia. El alero Jaime Pradilla anoche en el partidazo.
16: Un poco quitarnos esa presión, esos tres partidos fuera de casa que han sido complicados. Creo que necesitábamos un partido en casa con este nivel y con esta energía y creo que al final hemos transmitido eso y creo que nos ayuda a coger esa energía para los siguientes partidos.
14: En tenis, Masters 1000 de Shanghái, está debutando Davidovich ante el estadounidense Brooksby. Acaba de empezar este partido y ya está en marcha el segundo día en el Open de España de Golf en el Club de Campo de Madrid, que lidera el español Eugenio Chacarra.
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8: Muy buenos días, son las 9:04. 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Los saludos de Gustavo de Dios. Hay un accidente en los túneles de Julio Luengo en sentido salida por las Alcaravaneras en la ciudad de Las Palmas de Gran Canaria, que está produciendo en estos momentos una gran retención. Y además, un jurado popular ha considerado esta noche culpable a un hombre acusado de matar al hermano o su expareja en la localidad de Fonsalía, en el municipio tinerfeño de Guadisora, además de agredir y amenazar a su mujer, hechos que hubieran ocurrido en el año 2022. Historias de esta mañana que te estamos contando en COPE, en donde a esta hora sigues informado con Carlos Herrera, en Herrera en Cope y con Roberto González en Herrera en Cope, Canarias. Tal vez hasta ahora, Gustavo de Dios, buenos días.
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0: Y ahora el punto de vista de Rafa Dorta.
10: A Teodoro Sosa le ha venido Dios a ver. El adelanto de las elecciones generales supone la ocasión perfecta para que el galdense suba un escalón en la isla y provincia y se presente en Madrid como el hombre que defiende los intereses de Canarias. Estar en el Congreso de los Diputados le permitirá a algún alcalde de Galdar librarse de la mera imagen de gestor eficiente que está en todo y recuerda los nombres del vecindario al dedillo. Y llegado el momento procesal oportuno, dispute la candidatura a la presidencia de Canarias en 2031 a Rosa Dávila. Coalición Canaria y Primero Canarias pone negro sobre blanco todo lo que se barruntaba. Cada alcalde se lleva consigo su legión de votos y le dan matarile a Antonio Morales. Morales es una persona de principios y es congruente con la máxima que ha defendido siempre de un nacionalismo de izquierdas que no se disuelva en coalición canaria. Pero al agüimense lo engañaron y no ha reaccionado desde entonces. Cuando pudo parar la crisis, no lo hizo. Y se le fue de las manos a pesar de controlar, con muchas perras, la máxima institución de la isla. Estamos en otra pantalla. Y Sosa tiene la portería vacía para chutar y meter gol y al fin tornarse en figura primera que va y viene a Madrid. Es la suya y no puede desaprovecharla.
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0: Ya son las 9 y 7 de la mañana. Me escriben algunos conductores de la TF5 del norte y dice, ¿cómo que no era tanta la cola? Si me he pegado allí esta mañana media hora. Otra vez, yo tuve que llegar a la laguna a través de la Esperanza. Oigan, bueno, pues la información que nos llegaba aquí y lo que veíamos en los mapas es que la situación no era tan atascada como otros días. Lo que pasa es que, claro, díganle usted eso al que está en medio de la cola. La situación no está tan mal, pero yo llevo 10 minutos aquí, no me he movido. Pero ese tramo, después pasaba ese tramo y ya que la cosa quedaba un poco mejor. A esta hora no se quejarán, ¿eh? A esta hora sí que el tráfico ya está mucho mejor. Claro que no, sí, a buena hora, a las 9. Yo tengo que estar a las 8, yo tengo que estar a las 7 y ahí la hora punta es lo que tiene, la hora punta, ¿no? Qué gustito le debe dar a los que van en sentido contrario, ¿verdad? Los que van en contra de la hora punta, ¿no? Pasar allí, estar viendo la cola al lado y decir, ¡oh, mi madre! ¿Dónde van todos a la vez? Qué suerte el que va en sentido contrario y dándose cuenta de todo el tráfico que se está ahorrando en ese tramo. Nos hemos hecho una pregunta esta mañana. ¿Qué es lo que pasa en la sanidad pública de Canarias para que no se llegue a un acuerdo entre administración y médicos que lleve a que estos mantengan su huelga prevista para el 16 de octubre? ¿Es una cuestión de condiciones? ¿Se está apretando para lograr mejores condiciones salariales? ¿Porque las horas de las guardias no son las que el sector quiere? El director del Servicio Canario de Salud, Adasar Goya, nos ha manifestado su sorpresa porque no se hayan aceptado sus propuestas, que dice que son de las mejores que se podían haber hecho, que de hecho nos ha asegurado que incluso mantenían a los médicos, los situaban en un nivel retributivo de los más altos de todas las comunidades autónomas. Sin embargo, nos ha dicho Goya que los médicos les dejaron colgados en una reunión.
1: Ni siquiera han atendido el teléfono. Con uno de los responsables había concertado la posibilidad de cerrar el acuerdo este miércoles. De hecho, por eso convocamos la reunión. Y con esa intención teníamos previsto sentarnos el pasado miércoles a las 11 de la mañana, creo recordar que era la hora. Y lo que recibimos fue justamente en la tarde del martes un comunicado de que no podían asistir porque a esa hora tenía una rueda de prensa y con la misma han presentado un previso de huelga.
0: Es una huelga, ha dicho el director del Servicio Canario de Salud, de motivación política.
1: Si quieren seguir haciendo jornadas en su volumen, lo dejamos, porque pueda asistir ese modelo. Pero también tenemos que abrir la posibilidad, sobre todo para aquellos facultativos que nos lo reclaman, de que esas jornadas de guardias tan extensas desaparezcan. Por eso estamos totalmente desconcertados con este movimiento. Por eso entendemos que aquí hay un trasfondo más político, o vamos a decir más de interés del sindicato como tal que del interés de los trabajadores.
0: Claro, la siguiente pregunta es cómo va a afectar esto a los pacientes, más tratándose de sindicatos mayoritarios que son los que convocan la huelga, pues les va a afectar seguro. El propio director del Servicio Canario de Salud reconoce que va a ser complicado organizar las agendas para que los ciudadanos no lo sufran en sus carnes.
1: El momento en que detectamos que el facultativo no está, automáticamente avisar a los pacientes de que no acuda. Y luego reajustar las agendas, sobre todo para los pacientes que vienen de otras islas, intentamos. Esto es, como les digo, no podemos hacer mucho en este sentido, pero dentro de nuestras posibilidades, saber qué predisposición hay por parte del facultativo para que esos pacientes que se desplazan de otras islas sean los que menos afectados se vean. Pero todo esto queda a la buena voluntad de colaboración de los facultativos y de los equipos.
0: Los sindicatos tienen su propia versión sobre este desencuentro. Dice el secretario del Sindicato Médico de Canarias, Levi Cabrera, que esto no es ni una huelga política, ni mucho menos, que simplemente, en su opinión, el Servicio Canario de Salud no ha ofrecido las condiciones suficientes, pero reconoce que ha habido un acercamiento y además nos dice que están dispuestos a desconvocar si se accede a los términos que proponen los facultativos.
2: Hay un acercamiento en no dárnoslo. Nosotros, la mayoría de las cosas dinerarias van a ser diferidas. No nos lo va a dar a la firma, sino en 2 o 3 años. Por ejemplo, la carrera profesional nos la va a aumentar en tramos hasta el año 28.
0: Bueno, pues nos ha dicho también el representante de los sindicatos que si recibe una llamada esta tarde, pues que está dispuesto a sentarse de nuevo. claro, al final uno ya no sabe con qué versión quedarse, porque decía el Servicio Canario de Salud que les había llamado y que el otro día que le dejaron colgados y que ya nadie se pone al teléfono. En fin, esperemos que por lo menos esta charla que hemos mantenido esta mañana con ambas partes sirva para que alguien se ponga al teléfono, para que alguien descuelgue y para que a lo mejor se puedan retomar las negociaciones. Nos ha llamado mucho la atención lo que nos ha contado un agente del Grupo de Medio Ambiente de la Policía Canaria sobre el descubrimiento de un vertedero ilegal de 8.000 metros cúbicos en el norte de Tenerife. 18 años arrojando escombros, algunos muy peligrosos, ¿eh? Porque allí había placas de amianto, de uralita, materiales altamente cancerígenos. El agente nos ha comunicado que mediante muros de contención se habían tapado ya hasta 4 bancales de cultivos tradicionales para almacenar este vertedero de residuos.
3: Y no has visto la evolución a lo largo del tiempo, no. Nosotros pensábamos que se estaban excavando huecos en esa parcela de protección agraria para verter dentro esos huecos. Viendo después un histórico de la evolución de la orografía, durante el paso del tiempo habían tapado 4 bancales tradicionales de cultivos. Van poniendo muros de contención y a partir de ahí rellenan. Residuos peligrosos, aceites, neumáticos y sobre todo pues el amianto, que según la Agencia Internacional para la Investigación del Cáncer es de las sustancias más peligrosas que hay.
0: 9:13 de la mañana, en esta mañana de viernes en la que encontramos un poquito de temperatura, algo más fresca. Estamos a la puerta de un largo fin de semana que puede venir con lluvias, ojo, pero bueno, esto ya saben que en Canarias a por zonas, si le llueve en un sitio, pues se traslada usted a donde no llueva si lo que busca es un poquito más de sol. 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

0: sentimientos, nuestras emociones y el desarrollo del pensamiento. ¿Cómo influye esta forma de pensar, nuestra forma de expresarnos con la educación de los más pequeños? El Colegio Nuriana, en La Laguna, en Tenerife, ha recibido estos días al doctor en biología y profesor de genética David Bueno, que es un reconocido divulgador científico y especialista en la relación entre el cerebro y la educación, que ha impartido varias charlas sobre neurolingüística. Y con él queremos hablar sobre lo que nos dice la ciencia, en la manera en la que aprendemos a comunicarnos y cómo se puede trasladar estos conocimientos a la enseñanza y al desarrollo de los más pequeños. David, bueno, ¿qué tal? Buenos días.
1: Hola, muy buenos días.
0: Bueno, para lo primero que tendríamos que hacer es definir qué es la neurolingüística, señor Bueno. ¿Cómo lo definiríamos?
1: Bueno, yo de hecho me dedico a la neuroeducación, uh-huh. No a la neurolingüística, lo siento.
0: Es la neuroeducación, disculpe.
1: Sí, no. Mira, la neuroeducación es una disciplina académica que lo que hacemos es utilizar los conocimientos que hay en neurociencia y generar conocimientos nuevos en neurociencia, cómo es el cerebro, cómo funciona, cómo se conecta, para aplicarlos al mundo de la educación, para continuar optimizando también ahora con base científica todos los procesos de pedagogía, de cómo podemos acceder mejor a los conocimientos, cómo podemos ayudar a nuestros chicos y chicas a que no que aprendan mejor o más, sino que aprendan con más calidad, que después les sea mucho más eficiente en sus vidas.
0: Uh-huh. Al final se trata de meternos en la cabecita de los más jóvenes y ver de qué forma piensan, ¿no?
1: Pues sí. Este es uno de los motivos, es saber cómo piensan. Según las edades, el cerebro cambia, es muy dinámico, no es lo mismo los 3 años que los 6, que la pubertad, claro, y bueno, por supuesto los adolescentes. Y después ver cómo todo aquello que les transmitimos, y muy especialmente cómo se lo transmitimos, con qué estados emocionales generamos en las aulas, les está influyendo en su propio carácter, en su propia personalidad, en la manera que tienen de afrontar las situaciones nuevas en su vida.
0: Uh-huh. ¿Comunicamos bien en función de esta forma de pensar? ¿Educamos bien teniendo en cuenta esta forma de pensar de los alumnos?
1: Mira, actualmente educamos mejor que en toda la historia de la humanidad, ¿vale? Oye, ya lo estamos haciendo muy bien, vamos en el buen camino.
0: No está mal un mensaje optimista. No estamos acostumbrados a esto, ¿eh?
1: No, pero es así, o sea, lo estamos haciendo mejor que al menos que en los últimos siglos, sin duda. Pero todavía podemos mejorar, nos queda mucho campo para mejorar y esta para mí es la gran importancia. El mundo cambia, las estrategias cambian, pues debemos cambiar también la educación para adaptarla pues a los nuevos tiempos. Y eso es lo que pretendemos hacer.
0: ¿Usted es un enemigo de la memoria? ¿O la memoria tiene que intervenir también ahí?
1: Por supuesto que tiene que intervenir. Somos memoria. Recordamos nuestro pasado en función de nuestro pasado, de los aprendizajes que hicimos. Vivimos el presente y eso es lo que nos permite imaginar cómo queremos que sea nuestro futuro. La memoria es clave, hay que aprender cosas. Otro tema es qué cosas hay que saber de memoria en el año 2026, ya en pleno siglo XXI, porque no es lo mismo que había que saber pues en 1980, que es cuando yo pues terminé mis estudios obligatorios, ¿no? Son cosas diferentes, porque el mundo ha cambiado, tenemos una tecnología digital que nos permite acceder a todo el conocimiento de la humanidad con un simple clic, y antes no existía eso. Pero hay que tener siempre unos referentes claros de memoria para que nos permitan continuar aprendiendo, pero sobre todo percibir cómo queremos que sea nuestro propio futuro.
0: ¿Todos aprendemos de la misma manera? Es decir, ¿a todos se nos quedan las cosas por imitación, repetición, error, ensayo o no? ¿O hay formas distintas de aprender para cada persona?
1: Mira, los procesos generales son los mismos. La repetición, el ensayo, el poner una atención consciente, todo eso a todos nos ayuda a aprender. Lo que sí es cierto es que hay personas que necesitan más repetición que otras, otras que se aburren cuando la repetición es excesiva, otras que lo entienden mejor cuando es visual o cuando se lo cuenta alguien, pero todos aprendemos de todas las maneras. Es cuestión de, iba a decir casi como de porcentaje, de que nos va mejor a unos u

0: a otros. Pero ahí lo importante de la educación es que hay que ofrecerlo todo a todos.
1: Claro, suena bien, claro, ¿no? Que, oye, vamos a aprender a través, pues eso, yo qué sé, de la reflexión, ¿no? Vamos a pensar en ello, vamos a analizar las cosas. Pero los que somos padres sabemos que cuando tratamos de ayudar a aprender a nuestros hijos, ellos quieren la respuesta ya. No me estés... Y uno, claro, a ver, piensa en esto, vete hacia... No, que me digas ya que cómo se hace esto, ¿no? Es difícil. Puede ser la mejor manera, pero es difícil que los principales interesados lo entiendan, ¿no, señor Bueno?
0: Es difícil. Siempre ha sido así, ¿eh? Yo recuerdo cuando yo era pequeño también quería exactamente lo mismo. ¿Sabes qué pasa? Que pensar, reflexionar, consume mucha energía metabólica. El cerebro es el órgano de nuestro cuerpo que más energía consume con diferencia. Y tenemos un instinto paleolítico de nuestros orígenes, que es ahorremos tanta energía como sea posible por si acaso en el futuro nos falta comida, tal cual. Si alguien te da la solución, porque tienes que pensarlo tú. Y eso es lo que hay que ayudarles a no entenderlo, porque si son especialmente pequeños, pues no lo van a entender, pero sí es que encuentren satisfacción, placer, en el simple hecho de pensar y deducir por sí mismos. Cuando uno deduce algo por sí mismo y encuentra una solución, el cerebro lo recompensa con sensaciones de bienestar. Pues es ayudarles a que descubran este bienestar para que no pidan tan a menudo que les demos las soluciones hechas.
1: Claro. Hombre, muchos lo descubren por sí mismos, el gustito, ¿no?, de satisfacer, de llegar, de plantearse un reto y a lo mejor encontrar la solución. A otros a lo mejor hay que dar un estímulo externo, ¿no?
0: Sí. Es buscar esos retos que ellos vean como un reto. Si algo no lo vemos como un reto, ¿para qué nos vamos a molestar? Claro. Pero que sea un reto que se perciba como asequible. Porque si no lo percibimos como asequible, también ¿para qué nos vamos a molestar? Ahí es donde la educación tiene muchísimo. Cuando antes me preguntaba si aprendemos todos de la misma forma, ese es uno de los problemas que a veces hay, que en un aula donde hay pues 20, 25, 30 chavales, cada uno, este sentido de reto es ligeramente diferente. Y ahí está la gran dificultad del docente. Plantear unos retos que sirvan más o menos para todos, o irlos replanteando para no dejar a nadie fuera, para aquel que necesita retos más intensos, porque es más ágil mentalmente, pues dale unos retos más intensos, y aquel que le cuesta más, pues dale unos retos un poco más sencillos, pero siempre deben ser retos.
1: Claro, que al final no es que haya vagancia, es que el cerebro reptiliano que les está llevando, lo digo como padre, ¿no?, para justificar que les está llevando a ahorrar energía, vaya, ya, ¿no?, ya, pues, ya era buscar lo más sencillo posible.
0: Sí, exacto.
1: David, bueno, doctor en biología, profesor de genética, muchas gracias por habernos atendido, señor Bueno. Buenos días.
0: Muchas gracias, buenos días.
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0: Tiempo para nuestro debate de los viernes, más este viernes que es un viernes con todas las prestaciones, ¿eh? Con su sábado, con su domingo, con su lunes, que es festivo. Vamos, un viernes full equip. Jorge Galván, cómico, guionista, presentador, integrante del supositorio. ¿Qué tal, amigo? ¿Cómo estás? Dios mío.
1: El lunes de fiesta. Buenos días a todo el mundo, Roberto.
0: Sí, señor. Sí, señor. David Amador, compositor, vocalista de The Locos, ni un pelo de tonto. ¿Qué tal? ¿Cómo estás, David? Buenos días.
2: Qué bonita es la vida oyendo a mi amigo Jorge feliz, Dios. Qué bonita es la vida.
0: Sí, desde luego que sí. Y tanta gente, ¿eh? Lo que hace un día más en el fin de semana.
2: Lo que hace un día. Qué
1: bonito. Hoy es el lunes en la cama por la mañana, me jago, qué rico.
0: Sí. El estar ahí, poder levantarse un poquito más tarde. ¿Remolonean? ¿Les gusta remolonear ustedes? ¿Un día festivo es para estar toda la mañana ahí?
2: Tengo hasta la desgracia de que si descanso mucho, me levanto molido. No sirvo para nada. Tengo que... hasta esa desgracia tengo. ¿Sí? ¿Qué quieres? Así. A las 6:30, 7 de estar ya... como los móviles, cargados, ya me tengo que levantar.
1: Qué va, David. No tienes que hacer algo con tu vida. Esto no puede ser, David. Yo me levanto no molido, yo me levanto en grano, como el café. O sea, a mí una cosa que me encanta es atemperar la oreja. Si tú estás dormido sobre el lado izquierdo, y abres el ojo y dices, oh, hoy lunes es festivo, mira, 8:10. Dice, un ratito más. Entonces, te das la vuelta y la oreja que tiene fría, porque la pones en la almohada caliente, y ese momento que la orejita te empieza a coger calor, ese momento es maravilloso. Yeah. Atemperar la oreja, lo recomiendo.
0: Es magnífico. A mí, si duermo demasiado, me empieza a doler la cabeza. También me pasa un poco como a David. Hombre, pero ya demasiado, quiere ser muchas horas, ¿eh? Me pasa como a ti, David. O sea, no.
2: 18 horas, más o menos.
0: No podemos sin. No, ojalá. No tanto. Pero no puede uno ni dejarse de ir y disfrutar. Oye, ¿dónde ha estado David Amador estos días? Te veo ahí durmiendo en un tren. Este señor que aparece en la foto que has mandado es Rod Stewart.
2: Sí, señor.
0: Sir Rod Stewart.
2: Fue una sorpresa enorme para todos los que estábamos en el gran concierto, una deuda pendiente que tenía yo con el cantante Richard Marx. No sé si la audiencia se acuerdan de él, aquellas baladas que él cantaba y que las sigue cantando. Y entonces aparece Sir Rod Stewart ahí en un palco. Y bueno, todo el mundo no le vino bien a él porque todo el mundo se giró hacia Rod Stewart y pasó un poco del concierto, ¿no?
0: Ya.
2: Pero conciertazo.
0: Y el otro de la foto es el tal Richard Marx, este, ¿no?
2: Richard Marx, sí. Wherever you want, wherever you do.
0: Ah, vale. Hombre, una canción. Ya. La canción esa está bien.
2: ¿Sigo cantando o me paga?
0: No.
2: Ah, vale. Entonces,
1: mientras no cante yo, David, no hay problema. Tú sí puedes cantar lo que quieras.
0: Espero que cante algo más animado, porque una canción así, pero un concierto entero.
2: No, que va, tiene.
0: ¿Sí? No, este es Rod Stewart, este sí. Este,
2: ah, vale.
0: Este no es Richard Marx.
1: Yo tengo una duda,
2: dime, amigo mío.
1: Cuando lo conociste le dijiste, ¿do you think I'm sexy? ¿I'm sexy? ¿Lo dijiste o no?
2: ¿Do you think I'm sexy?
1: Really, really sexy. Temazo ese, ¿eh? A mí se me va la caderita con ese.
2: Toda esa música de esa época es digna de escuchar.
1: La bomba, ¿no?
2: Maggie May.
0: Oye, ¿tienes de Rod Stewart en el repertorio?
2: Pues en el repertorio me encantaría tener muchos más artistas de los que tengo, pero yo soy de Ofra, no me dio tiempo de ir a Radio ECA, no por ser de Ofra, sino que no fui a Radio ECA. y yo el inglés lo justo.
0: Ah,
2: además
0: eso.
2: Que me enseñaron el castellano, me enseñaron a hablar español y entonces no sé.
0: Bueno, pero eso las trasladas al castellano y las sacas, seguro. Bueno, castellano. Oye, ¿cuánta gente hay que canta en inglés sin saber, sin tener ni idea de lo que canta? ¿Eh? ¿Es verdad? ¿Te suena igual?
1: Bueno, de hecho, mi abuelo cantaba una que decía Guachilongi tutipi reli. Y decía guachi, te lo juro, decía Guachilongi tutipi reli. Y con el tiempo nos dimos cuenta que era It's a Long Way to Tipperary, que es una canción británica. It's a long way to... Y él decía Guachilongi to Tipperary. O sea que el inglés de mi abuelo era para tenerlo en cuenta, ¿eh?
2: Era muy suyo, era muy suyo.
1: Solo se entendía él.
2: Y por eso.
0: Mira, Jorge, el otro día me dieron una sorpresa porque fui a una fiesta, una fiesta de cumpleaños, y a que no sabes quién estaba allí cantando. De repente, quién aparece allí y empieza a cantar.
3: Espera.
0: ¿A qué no te imaginas tú?
3: ¿Pero tiene larga melena?
0: Absolutamente.
3: Ya, no me digas que apareció David Amador in person.
2: El helicóptero, perdona.
0: Ni un pelo de tonto allí que nos puso a bailar a todos. Oye, ¿cómo manejas ahí, ¿Cómo manejas también? O sea, una cosa ya cantar, que canta bien, moverse, pero ya después está el oficio, que es coger y decir, voy a poner a toda esta gente a bailar y además al son que yo quiero. Ahora todos para adelante, ahora para acá, ahora me dan un brinquito. Y todos allí cuesta, brincando, amigo, y pasándolo estupendamente.
2: Cuesta horrores. Lo primero es que yo me meto en el papel y me lo creo yo, primero. me lo creo que somos buenos y que vamos a darlo todo. No, broma. La gente, al final, todo el público es igual en todos sitios y todo el mundo lo que queremos es pasarlo bien y divertirnos. Y si yo les doy la chispa, ustedes ponen pues el resto. Eso es así.
1: No. Pero no te quites mérito, que tienes más horas de vuelo que el halcón milenario, ¿sabes? Eso también influye, hijo mío.
2: Hombre, claro, muchas veces lo decimos, ¿no? Hay situaciones muy difíciles en las que llegas y dices, hoy para levantar esto hay que tirar de manual, ¿no?
1: Pero a mí me ha pasado, bueno, pero no cantando.
2: Ya me imagino, claro. Es lo mismo.
1: Eso digo a mi mujer, a ver, si yo para levantar esto, cariño, va a estar complicado.
2: Como decía aquel futbolista famoso, todos ponerse.
1: Todos ponerse. Pues yo lo decía lo mismo,
2: Todos ponerse.
1: Es que el lunes es fiesta, Roberto.
0: No me lo esperaba. Oye, me has cogido con la guardia baja.
2: Te cogí ahí bailando todavía. Mira, ¿sabes lo más que me gusta del lunes? Que es el día del Pilar, del amor de mi vida. Entonces... ese día me gusta por eso. Ay, Pilar.
0: Ay, qué bonito. Sí, sí.
1: Señor. Hombre bonito, Pilar, además. ¿Quién no conoce una Pili? Vamos a ver, ¿quién no conoce una Pili?
2: Es el Pilar de mi vida, nunca mejor dicho.
1: Ya se puso romántico, ¿eh? Las baladas hoy, del Mark Singer lo están matando.
2: Hoy como caliente.
0: Mira, nos dice Luco, dice un oyente, dice, la que cantó David a Rob Stewart fue You Are My Ego Pico Flower. ¿Eh?
2: Eso es el maestro. Tú eres mi ego pico flower.
0: Mira, yo fui a un concierto Rob Stewart, en el sur de Tenerife, en el campo de golf. Y sí. Bueno, el hombre magnífico. Le ha dado por las baladas. Es verdad que a mí me gustaba la parte más rockera de él, pero con el tiempo le ha dado las baladas y por cantar canciones más de crooner, ¿no? Más de cantante melódico. Lo que pasa es que con esa voz arenosa, rasgada que él tiene, la verdad es que le queda muy bien. Y también un tipo con... esta gente ya tiene un carisma, ya saben que ya salen ahí, ya saben que ya están, ¿no?, que ya están manejando al público totalmente. Y me gustó y disfruté mucho de esto. Luego está, cuando uno va a un concierto, ¿verdad?, ¿cómo se lo plantea? O sea... o bien vas a darte allí al principio codazos con todo el mundo, lo más cerca del escenario que pueda, o te vas atrás y decides sentarte, tomarte tu cañita tranquilo, ¿no?
2: Sabes que yo siempre doy un consejo a quien va a un concierto, que siempre se les ocurre ponerse como muy delante, muy a un lateral, ¿no? Demás. Y mucha gente no lo sabe, porque bueno... normal, a lo mejor no están al tanto de todo lo de la música. El mejor sitio de un concierto es delante de la mesa de sonido donde esté el técnico. Y lo quieres disfrutar y escuchar. Ese es el mejor sitio. Por eso el técnico está allí.
0: ¿En serio? Suena bien. Oye, no es mala idea. Pero claro, el técnico se pondrá a dar cogotazos allí para quitarse a tu mundo de delante, entonces, ¿no?
2: No, hombre, ellos siempre están en tarimas altas.
0: Están,
2: ¿no?,
0: un poco más alto. Oye, pero buen truco. Sitio. O sea, tú, mirar dónde está la mesa de sonido y ahí es donde hay que ponerse.
2: Sí, donde está la torre, que está en el medio, casi siempre está en el medio del lugar, pues ahí. Y ahora, el próximo concierto les digo dónde voy, pero me cogió, porque empezamos este lunes con Candy Caramelo, el productor que tenemos en Madrid, de los Fito y Fitipaldi y demás, empezamos a grabar el nuevo disco. Queremos hacer un... De Locos va a tributar, como todo español. De Locos quiere hacer un tributo a Ni un pelo de tonto. El primer disco que sacó Ni un pelo de tonto hace 15 años, el sencillo y natural, lo vamos a grabar. Y resulta que veo en las redes, único concierto en Madrid, otro artista que tenía pendiente, Bryan Adams, que no lo había visto nunca.
1: Mi madre,
2: estoy en Madrid y...
1: No, hace bien, no para.
2: Pilar y yo, los pocos ahorros que tenemos, nos los gastamos comiendo y viajando y viendo conciertos. Es la mejor manera de vivir esta vida ardua y dura que nos está tocando vivir.
1: Yo debería hacer eso y dejarme ya de drogas, de alcohol y de tabaco y pasarme a los conciertos.
2: Sí. Yo, las veces que te he ido a visitar a la asociación, la verdad que te lo he dicho, pero no me has hecho caso. Te he querido llevar conmigo, pero no has querido.
1: Soy el más joven y parezco el mayor. Esto es horrible.
0: Tienes que cambiar. ¿Recuerdan el primer concierto al que fueron? ¿De pibes? ¿Cuál fue su primer concierto? El mío no tiene glamour ninguno, pero díganme el suyo. A ver.
2: Pues yo fui a ver el Horizonte, seguro.
0: No. ¿Ese fue el tuyo?
1: Yo fui a ver a Loquillo y los Trogloditas en la Plaza de Toros de Santa Cruz de Tenerife.
0: Ese está bueno.
1: Ese fue el primero, Loquillo.
0: Ese está bueno.
1: Y es que siempre me ha gustado ese hombre a mí.
0: El mío fue la Orquesta Mondragón, también en la Plaza Toros, también. En la época, estaba con Popocho y todo. ¡Popocho!
1: ¡Sí, Gurruchaga! ¡Un viaje con nosotros, en otro lugar! Oye, tienen temazos también, ¿eh?
2: No.
1: Histórico.
2: Creo, un artista, conozco al saxofonista de la banda y es un personaje en mayúsculas a día de hoy también.
1: A tope, ¿no? Oye, ¿y el concierto más raro al que han ido?
0: Raro.
1: Raro. Por Dios, raro, porque yo fui a ver a los Celtas Cortos en el aparcamiento del Hipertrébol.
0: Anda.
1: Del polígono Mayorazgo también.
2: En
1: el aparcamiento del Hipertrébol, para el que no está ahí, está el supermercado y al fondo hay un muro enorme de cemento, porque hay una nave encima, está como en cuesta. Pues pegado a ese muro pusieron el escenario y estaba todo el mundo pegando brincos y en el suelo marcada la raya donde se aparcan los coches para ir al hipermercado.
2: Yo diría que el más raro, no voy a nombrar a los artistas con los que estábamos en el escenario, porque no los voy a nombrar, pero el más raro fue ese. Yo era el primero que empezaba, el telonero, digamos. Otro artista y otro artista de mucho renombre, muy conocidos y demás. El telonero que era yo tuve que hacer casi hasta que empezaba el último. El del medio estaba metido en los baños. Ya. Y el tercero tuvieron que ir a buscarlo al hotel porque no estaba, ni estaba ni se le esperaba. Y todo el mundo, un pelo tonto, por favor, puedes seguir un ratito más. Y yo, pues bueno, ¿qué hago ya? Le dice que no.
1: Claro. O sea, que salvaste el concierto allí dándolo todo.
2: Sí. Por eso ha sido uno de los más raros.
0: Igual le tuviste que prestar allí uno de estos y todo, un músico y todo.
2: Le presté el número de teléfono a un colega, sí.
0: Te digo, para que vaya. ¿Pero era de un médico o de un músico?
1: De un médico. Desfibrilador, ¿no?
0: Mira, yo recuerdo un concierto muy bonito, y además el escenario también lo daba, en el Grec, en Barcelona. ¿Se acuerdan de Cesaria Évora? No sé si la escuchaban, que era una cantante de Cabo Verde, que cantaba descalza, ¿no? Y fue en el Grec de Barcelona, que yo cuando estaba allí pensaba que era como un antiguo teatro romano, ¿no? Digo, le llamarán el Grec, a lo mejor porque era un teatro griego o lo que sea, ¿no? Y no, era una antigua mina que han excavado y ahora lo han convertido en un parque. Y una de esas minas la han convertido con un anfiteatro, ¿no? Y allí el concierto, el escenario, era verano, recuerdo, yo era un pibito y me impresionó la voz de Cesaria Évora allí cantando.
1: La música caboverdiana es preciosa, ¿eh? La furna, el funaná, es precioso como suena, es muy bonita esa música. Sí, y una chica que se llama Mayra Andrade, que aparte de ser guapísima, tiene una voz, Secaña Reinalda, Luis Moraes, la música de Cabo Verde es súper bonita.
0: Sí. Mira, esta es Cesaria Évora. Mira, Cesaria Évora. Qué recuerdos. Tiene un toquito así, casi de bossa nova, ¿verdad? Que también tenía su cosilla, ¿no?
1: Sí, la armonía portuguesa, que la música portuguesa es muy bonita.
0: Y la mujer y cantaba, la mujer cantaba de pie. Me llamó la atención porque tiene unos pies muy grandes. La verdad es que esta, la señora se podía, claro, digo, joder, claro, que esta señora se pone unos zapatos, se podía quedar dormida de pie. Me llamó la atención, ¿no? Y cantaba siempre descalza, ¿no?
2: Claro, no había número para ella, claro.
0: No sé si era.
3: Además, por eso. Si hizo famosa a ese nivel internacional, ya está ayudita, ¿eh?
0: Sí, sí. Mira, los oyentes se apuntan a nuestros conciertos memorables. Mago de Oz, nos dice Guayasén, en la Plaza de Valleguerra, allá por el año 2000. ¿Quién me iba a decir a mí que ese gran grupo iba a venir aquí al pueblo de al lado, ¿eh? Mago de Oz también, grupo ochentero también, ¿eh? Este que en su momento. Además, este era como un grupo heavy de baladita, ¿verdad? Con su flautita,
2: sí,
0: tal.
2: Y era, ¿no? Celta y demás, sí.
3: Tiene temazos también.
0: Sí, míralo, ahí estaba, sí.
2: Esto, yo cuando llego a este momento, perdón, que interrumpo la música, por favor.
0: No.
2: Cuando llego a este momento y tengo la oportunidad, siempre digo lo mismo y siento ser pesado, pero lo repito hasta la saciedad. ¿En qué momento entró el reggaetón en nuestras vidas?
0: Mira,
2: ¿en qué momento? ¿Quién dejó esa puerta abierta?
0: El concierto que recuerda a Luco fue el de Miguel Ríos en el estadio, entiendo que era el Heliodoro, saltando en el césped, dice, casi se suspende por la lluvia. Pero Miguel es un puntal y lo dio todo, ¿eh?
2: Menudo me recuerda.
0: Sigue. Cristina dice, Hombre G en la Plaza de Toros, ¿eh?
3: Oye, pues otro histórico, sí.
0: Pues Hombre G los vi yo hace 2 años en El Paso, en La Palma, y disfruté como un enano, ¿eh?
2: Sí, wow. Yo lo vi una vez en la Plaza del Cristo y siguen ahí.
0: Está para Luco, sí. Que recordar ayer.
3: Pero tú no te pasa que hay canciones, claro, las canciones con las que uno crece se te quedan grabadas en la cabeza y de repente un día te ponen una, estás en la radio, en el coche, te suena una y te dices, ¿cómo me acuerdo de esa letra? No sé, de Radio Futura, o cómo me acuerdo de esa letra de... Y te sabes la canción todavía, ya han pasado tropecientos años.
0: Sí, ¿Y cómo te traslada, ¿verdad? Una canción que tú recordabas en un momento, o te recuerda a algo, o a alguien, ahí lo dejo. Y
3: me pasa ahí, con la chica de ayer de Nacha Pop.
0: ¿Sí?
3: La chica de ayer, esa canción, la chica de ayer de Nacha Pop, no sé por qué, me pone de un buen rollo, es oírla y... Ahí te vas a un momento en el que fuiste feliz seguramente, ¿no?
0: Qué bueno. Alberto Oliver nos escribe también, dice, Palmera en el Parque San Francisco, en Puerto de la Cruz. ¡Wow! La llave de la moto. esa
3: que Palmera grandísimo, temazos también, ¿eh?
0: Sí, Palmera estuvo hasta principios de los 80, yo creo, ahí, ¿no? Dando sus conciertos, ¿no?
2: Palmera hasta los 80 y pico, no, largo, después han hecho varias reuniones, sí. Y este que vi yo creo en el Parque La Granja. Creo que me llevaron mis hermanos y ahí me quedé yo prendado de Palmera.
0: Sí, porque bueno, había componentes de Palmera en el Eructo del Bisonte, ¿no? Que era también
2: eran ellos. El siguiente paso fue...
0: Qué de recuerdos. Qué de recuerdos los conciertos. Sí. Bueno, con esta les despido hoy, ¿eh? Por cierto, que han cambiado mucho. Que a mí ahora los conciertos está bien, por un lado, ves los conciertos que son en teatros y que ves sentado, están bien, pero al final todo el mundo se levanta, salvo, hombre, que sea, no sé, un concierto así más melódico, ¿no? Pero al final todo el mundo que se levanta y todo el mundo quiere estar de pie y todo el mundo quiere disfrutar.
3: O que lo hagan en el aura, en la sala, zona de traumatología del hospital, todo el mundo se levanta. Eso es,
2: se levanta, ¿no? Todo el mundo quiere felicidad y pasarlo bien, amigo mío.
0: Sí.
3: Mira, yo estaba reacio a ver uno de los homenajes a Queen que vino, no sé cómo se llama, la banda esta argentina, que lo hacen espectacular. Sí. Y estaba ahí mi mujer, vamos, y yo, estaba yo remolón, que no quiero. Me tuvo que agarrar porque yo me caí gritando el día siguiente afónico con el Bohemian Rhapsody a grito limpio, o sea, tú eras el que no querías venir. Tenía razón la jodida, para variar.
0: Lo pasaste fantástico, ¿no? Claro que
3: me lo pasé pipa.
0: Claro que
3: y estaba remolón.
0: Pues mira. Bueno, pues hoy hemos recordado, ¿eh? Conciertos que nos vienen a la memoria, conciertos donde tantos disfrutamos, conciertos donde éramos más jóvenes aún. Jorge Galván, David Amador. Oiga, para fin de semana largo, bueno, a David, ¿cómo tienes el cuerpo de baile?
2: Hoy voy a televisión a grabar un tema en un programa de aquí, de un programa de televisión, y después nos van todos a ver a la Movie Club, que es el pub que está en Santa Cruz. Hoy estamos en un pub, que son de los que me hacen ilusión.
0: Vaya.
2: Paseo Milicias de Garachico por allí, por la Alameda.
0: Sí.
2: y la movie. Entonces estamos ahí a partir de las 11, o sea, que están todos invitados.
0: Bueno, estupendo. Estupendo.
2: Cantaremos algo de Palmera.
0: Estupendo, pues.
4: Muy bien.
0: Jorge, esta vez vas tú, que te pilla más cerca.
3: Vale.
0: Tienes ahí como el de, mira, como el del homenaje a Freddie Mercury, o sea, ya sí, te digo sí, yo, sí, vete que vas a acabar brincando allí, vamos, te pone David a brincar que no veas.
4: Con David no lo doy, te centrifuga. David te centrifuga, te pone el programa largo y te centrifuga el tío.
0: Jorge Galván, David Amador, gracias, un abrazo.
2: A mi familia,
4: un abrazo. Buen fin de...

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13: 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Bueno, nuestra noticia del día, las negociaciones que se han roto en torno a un conflicto que nos va a llevar a una huelga, una nueva huelga en la sanidad pública de Canarias a partir del 16 de octubre. Bueno, hemos hablado con las partes, hemos hablado con el director del Servicio Canario de Salud, que asegura que no cogen el teléfono desde los sindicatos que interrumpieron la conversación y las negociaciones sin excusa en lo que él cree que es una huelga política. Y está la contestación que hace el representante de uno de los sindicatos mayoritarios, Levi Cabrera, que reconoce que hay acercamiento en algunas cuestiones y que, bueno, que si recibiese una llamada para negociar, pues podrían sentarse, que están dispuestos a ello.
14: Si quieren seguir haciendo jornadas de ese volumen, lo dejamos, porque pueda existir ese modelo. Pero también tenemos que abrir la posibilidad, sobre todo para aquellos facultativos que nos lo reclaman, de que esas jornadas de guardias tan extensas desaparezcan. Por eso estamos totalmente desconcertados con este movimiento. Por eso entendemos que aquí hay un trasfondo más político, o vamos a decir, más de interés del sindicato como tal que del interés de los trabajadores.
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3: Bueno, están nuestros compañeros de su COPE más cercana preparados. Está Úrsula Márquez, está Carla Larrabeiti, está por ahí Guillermo García, está también Miguel Ángel San Blas. Déjenme antes que les plantee una cuestión. Hemos hablado del concierto de nuestra vida o del concierto que recordamos, ¿no? Fíjense, por ejemplo, Úrsula, una oyente, Carmen, quiero decir, que nos escribe, nos llama desde Santa Úrsula, en el norte de Tenerife, que nos recuerda su concierto más querido.
4: Yo recuerdo de Isabel Pantoja, Ana Rodríguez López, eran mis hijas pequeñas, lo que no recuerdo el año, y fue, vamos, precioso.
3: Y ojo al que vivió Alejandro, otro oyente, ¿eh?
5: Buenos días, COPE Canarias, Roberto y compañía. Pues yo tengo la suerte y la satisfacción de haber estado en el mejor concierto para mí que se ha dado en el mundo, en el Live Aid for Ethiopia en el 85, en el antiguo estadio de Wembley, con The Bob Geldof, y ahí estaban todas y cada una de aquellas estrellas y ese Freddie Mercury incomparable.
3: A ver si me superan eso, ¿eh? Carla, ¿tú qué concierto te viene a la mente si te pregunto el concierto de tu vida? Carla Larrabeiti, Gran Canaria. ¿Qué tal, Carla?
6: Buenos días. Pues la verdad es que he estado muchísimos, pero diría quizás Coldplay, que también lo vi en directo, pero cuando no eran tan famosos, ¿eh? Vamos, este oyente Alejandro me supera, ¿eh? Diciéndoselo
3: eso es como
6: a los
3: subirse,
6: técnicos,
3: no sé.
6: Madre mía, qué suerte.
3: Eso es como haber ido en el Titanic, ¿no? Haberse subido antes de que se hundiera, ¿no? Miguel
6: Total,
3: Ángel,
6: entonces, tú, frente a eso no puedo hacer nada.
3: ¿Qué concierto guardas tú en la memoria con especial cariño?
7: Pues estaba pensando ahora, guardo algunos. Por ejemplo, mira, tú que eres muy sabinero, guardo alguno de Sabina en La Palma, de Sabina en Tazacorte, pero yo creo que el primero que se me vino a la memoria es un concierto de Pablo Milanés, súper íntimo, en San Francisco, en el Patio de los Naranjos en San Francisco, apenas 250 personas. Bueno, un concierto espectacular, parecía que estaba tocando allí para nosotros en una bodega.
3: Sí, recuerdo, de pibes, a nosotros nos iba mucho Pablo Milanés, Silvio Rodríguez, era, todos nos sabíamos alguna de la cantante. Úrsula Márquez, a Úrsula hay que explicarle quién era Silvio Rodríguez, quién era el señor Milanés, ¿no?
8: Pues la verdad que sí, ¿eh?
7: Oye, que Silvio está de gira por España, ¿eh?
3: Sí, pero bueno, que vaya, que digamos que es de otra.
8: Yo no voy a decir
3: generación.
8: Entonces mejor cuál es el concierto de mi vida, dilo. Mejor, porque sí.
3: Didi, el concierto de
8: mira,
3: tu vida.
8: Mira, pues yo creo que fue, no se compara, pero uno que hice con mi amigo, a ver, a Quevedo, yo me lo pasé súper bien.
3: A Quevedo, bueno, pues está bien también. Y Guillermo García. Guillermo es muy fan de Quevedo, ¿eh? Que lo pone muchísimo en la sección del día de hoy. Bueno, tengo que decirlo, ¿eh?
9: Eso ya en época moderna, Roberto. No, hombre, a ver, yo recuerdo desde luego el concierto de Michael Jackson en Tenerife. Para mí fue el año 93, un antes y un después. Y hombre,
3: me da mucha rabia
9: bien
3: la gente que fue a ese concierto, porque yo me lo perdí. Pues yo fui.
9: Y esta oyente que decía lo de Hombres G en la Plaza de Toros de Santa Cruz de Tenerife, yo estuve en ese concierto, fue como el año 88, una cosa así aproximadamente. Pero es que en la Plaza de Toros vi tantos conciertos para mí tan importantes en mi vida. Roberto, vi a todos los grupos de esa época, desde Loquillo, Los Ronaldos, Gabinete Caligari, Radio Futura, en fin. O sea,
3: muchísimo.
9: Pues todo eso. Era un lugar muy emblemático.
3: Les propongo un reto. Tenemos 10 segundos para cada uno para que me elijan un tema. Un tema del día que nos vaya a acompañar para quedarnos con ustedes, con nuestra COPE más cercana. Venga, Guillermo.
9: Venga, pues correo y lo del voto por correo. Vamos a la sindicato con Comisiones Obreras en Canarias a ver qué opinan del asunto de la polémica.
3: Miguel Ángel en La Palma.
7: Bueno, vamos a recordar a Ernesto Arrocha, que fallecía ayer, camarero durante décadas de la Virgen de las Nieves.
3: Carla en Gran Canaria.
6: La gripe se ha adelantado este año en Canarias. Hablaremos sobre esa campaña de vacunación.
3: Bueno, y la amiga de Quevedo, Úrsula Márquez, en Fuerteventura.
8: Valoración insular de las elecciones generales con Mario Cabrera.
3: Muy bien, pues nada, queridos, oigan, si tienen la oportunidad de disfrutar del concierto, el que pillen, da igual, a disfrutar de este largo fin de semana. Se quedan con su COPE más cercana, en la mejor compañía.
10: Son las 11, las 10 en Canarias.
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13: ¿Qué es lo último, Alberto Herrera?
14: Pues una información de última hora sobre el caso de las cloacas del Partido Socialista. Patricia Rossetti, buenos días.
15: Buenos días, Alberto. La última noticia está en la Audiencia Nacional y es que el juez Pedraza rechaza por el momento imputar al PSOE. Por el momento. Rechaza atribuir la condición de persona jurídica investigada porque faltan algunas diligencias por practicar, tal como decía ayer la Fiscalía Anticorrupción. El juez Pedraza se basa en doctrina del Supremo y aunque los hechos pudieran presentar en abstracto apariencia delictiva por parte del PSOE, no se incorpora todavía un elemento de prueba que avale razonablemente su realidad. Dice que es necesario practicar determinadas diligencias, algunas ya acordadas, como el análisis de la documentación incautada en la sede del PSOE o en el domicilio de Santos Cerdán, y otras que se tendrán que señalar como la declaración de este último, una vez realizadas todas las diligencias acordadas, la petición de la Fiscalía Anticorrupción. Y una vez completadas las diligencias, aclara el juez Pedraz, será el momento de decidir sobre la posible condición de investigado del PSOE como persona jurídica.
14: Seguiremos informando. Bueno, continúa cayendo el uso del tren en España, lastrado por la alta velocidad. En los 8 primeros meses de este año, el número de viajeros ha descendido más de un 11%, en un contexto de retrasos y de accidentes ferroviarios como el de Adamuz. Victoria Ballesteros.
16: El transporte público crece en España, pero el tren pierde pasajeros. Solo en agosto, el mes vacacional por excelencia y uno de los que registran más desplazamientos de todo el año, mientras el número de usuarios de autobuses, metros y otros medios aumentó, los viajes en ferrocarril cayeron un 4,6% respecto al mismo mes del año pasado. La bajada fue especialmente pronunciada en la media distancia, con casi un 8% menos de viajeros, y en cercanías, que perdió un 5%. En cambio, los trayectos de larga distancia lograron un ligero incremento, aunque en el cómputo del año acumulan un descenso significativo. Fuera del ferrocarril, el autobús interurbano fue uno de los medios que más creció, con un 5,5% más de usuarios. También aumentaron los desplazamientos en avión.
14: Bueno, y esta semana se han comenzado a poner en residencias de ancianos y colegios las primeras vacunas contra la gripe. A partir del 19 de octubre se va a extender a toda España. Comienza así la campaña de vacunación, con la novedad de que se amplía hasta los 7 años la inmunización de los niños en algunas comunidades autónomas. Sefi García.
17: La vacuna protege contra 3 cepas de la gripe que este año llega con una intensidad similar a la del año pasado, aseguran los médicos de atención primaria. El objetivo es llegar a las Navidades con la gran mayoría de los ciudadanos inmunizados para evitar hospitalizaciones y muertes, pero se conforman con que los más vulnerables las reciban, explica el doctor Ginel.
18: Por delante de nosotros pasan los pacientes con enfermedades crónicas. Esos pacientes son los que nosotros intentamos que se vacunen, porque son los más vulnerables. Mayor edad, más complicaciones por enfermedades crónicas o disminución de su sistema inmunitario. En esos son los que tenemos que centrar.
17: Porque los niveles de inmunización siguen siendo bajos, aunque en los niños superaron el 52% en la campaña anterior. El objetivo es que la vacunación alcance en los pequeños el 60% y el 75% en mayores y embarazadas.
14: Bueno, y tenemos Premio Nobel de la Paz, Navi Pillay, destacada jurista defensora de los derechos humanos.
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14: Mourinho saca la cara por Mbappé. Ya está aquí la Liga, Daniel Asenjo.
3: Por fin, Alberto. Por el fin. Técnico portugués acaba de hablar antes de enfrentarse mañana al Villarreal y, entre otros asuntos, ha querido ser contundente en su defensa al jugador francés, Melchor Ruiz.
19: Sí, muy contundente con Kylian Mbappé y también con Vinicius. Ha confirmado Mourinho que Mbappé va a jugar mañana, ha dejado la duda de Fede Valverde. Dice que Mbappé no ha faltado a ninguna obligación con el Real Madrid y ha desmontado así todas las cosas que se han venido diciendo de Kylian Mbappé las dos últimas semanas.
20: Exagerado, ridículo. Primero era la discoteca que no era discoteca. Era una discoteca transformada para la Semana de la Moda en París. Después era la bicicleta en Suiza, que era simplemente un hotel de tranquilidad absoluta. Ya estaba haciendo la vuelta a Suiza en bicicleta. No pienso, yo estoy seguro de que no ha fallado con el Real Madrid, no ha fallado con sus obligaciones.
0: este Real Madrid-Villarreal mañana a las 9 en un super sábado. A las 4 y cuarto Alavés Atlético de Madrid y a las 6 y media Barça-Getafe. La octava jornada de Liga arranca hoy con el Málaga Español desde las 9 y en tiempo de juego. En tenis, Masters 1000 de Shanghái, está debutando Davidovich ante el estadounidense Brooksby, 6-1 el primer set para el español y pierde 3-2 en la segunda manga. Y en MotoGP han terminado los entrenamientos libres del Gran Premio de Indonesia con Raúl Fernández marcando el mejor tiempo. El líder del Mundial, Jorge Martín, ha sido tercero y Marc Márquez quinto.
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9: La convocatoria de huelga general para el próximo 11 de noviembre sigue generando todo tipo de reacciones a favor y en contra. Una huelga que, curiosamente, parte de la iniciativa del autodenominado Sindicato de Inquilina, un colectivo que poco tiene en esencia sindical y responde exclusivamente a los intereses políticos de la extrema izquierda. Por eso, sorprende que los dos grandes sindicatos, Comisiones Obreras y UGT, permitan que este pequeño colectivo les marque la agenda y el discurso, aunque, para ser justos, no todos han respondido de esta manera. CESIF y USO han rechazado participar en este paro con connotaciones claramente políticas y, por tanto, no van a secundar esta iniciativa el próximo 11 de noviembre. Estas son sus razones y así lo ha explicado el portavoz del CESIF aquí en Canarias, Javier Cruz.
22: Que no es el momento adecuado para que nosotros la secundemos, precisamente porque después de las elecciones va a salir un nuevo gobierno que tomará las medidas oportunas correspondientes con los apoyos que tenga. Pero en este caso nosotros consideramos que no es el tiempo para ello. Es que además hemos hecho huelgas y manifestaciones contra Ayuso, contra Moreno en Andalucía, contra Calavijo aquí en Canarias, contra Pedro Sánchez, pero al mismo tiempo también intentamos siempre llegar a acuerdos cuando es posible.
9: Ratificamos hasta la última coma lo que manifiesta el representante del CESIF. Es de sentido común, a la espera de unas elecciones y probablemente con un nuevo gobierno, ¿qué sentido tiene una huelga general? Pues ya le respondo yo, politizar el asunto, básicamente. Se busca la confrontación en la calle, atacar a la derecha y situarla como la gran culpable de un problema que el gobierno socialista ha tenido 8 años para solucionar. Hemos llegado a un punto en el que la izquierda y la ultraizquierda buscan enfrentarnos, dividirnos y quemar las calles. Es así de triste. Basta con escuchar a la portavoz de Más Madrid, es decir, de la ultraizquierda en la capital de España, Manuela Bergerota.
23: El día que desahuciaron a Mari Carmen, algo empezó a romperse. Hoy se ha roto del todo. Hoy en España no hay consuelo para la gente buena y en las calles de Madrid no va a haber paz.
9: Lo han escuchado bien. En las calles de Madrid no va a haber paz. De Madrid. Con un lenguaje guerra civilista que casi nos retrata al 36, buscan la revolución callejera. ¿Qué será lo siguiente? Y la huelga general no es solo, sino un instrumento para lograrlo. Y esta es la realidad de las cosas en la España de 2026, no en la de 1936, no, aunque parezca mentira, en la de 2026. 18 minutos de la mañana en Canarias, soy Guillermo García Saavedra, y este es tu programa, Herrera en COPE, Tenerife.
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9: Te anticipo que nos hemos venido hoy a Icod de los Vinos. Aquí estamos haciendo la radio en la misma plaza de Lorenzo Cáceres, en el entorno de la iglesia de San Marcos, con motivo de la tercera feria de empleo y formación de Icod. Pero vamos a situar las claves informativas que nos deja la mañana de este viernes. Lo hacemos con nuestro compañero Alejandro Gómez. Alejandro, ¿qué tal? Buenos días.
25: Muy buenos días, Guillermo. Pues mira, breve actualización del tiempo en Tenerife para este fin de semana, ya que vamos a tener intervalos nubosos con posibilidad de lluvias débiles y algunos chubascos, y seguro que más de algún oyente pues ya las ha sentido, especialmente en el norte y en las zonas de medianía. Para el sábado se espera una jornada con alternancia de nubes y claros por la mañana, luego ya por la tarde sí que se va a mantener el tiempo un poquito más estable, y ya el domingo van a predominar los cielos parcialmente nubosos durante todo el día, con menor probabilidad de precipitaciones, eso sí. En cuanto a las temperaturas, se van a mantener más o menos iguales entre los 23 y los 25 grados. Y hoy el tema del día, ¿qué es lo que pasa en la sanidad pública de Canarias? Pues que tenemos anuncio de huelga indefinida de los médicos desde el 16 de octubre, luego los grupos C, D y E de la sanidad, que también amenazan con paros, y nos hemos preguntado qué es lo que ha ocurrido para que las negociaciones, que en principio parecía que iban bien encaminadas, pues se rompieran esta misma semana con el anuncio de ese paro indefinido. El máximo responsable del Servicio Canario de Salud, su directora, Dasat Goya, ha dicho aquí en COPE que ha sido una decisión completamente unilateral.
1: ni siquiera han atendido el teléfono. Con uno de los responsables había concertado la posibilidad de cerrar el acuerdo este miércoles y lo que recibimos fue justamente en la tarde del martes un comunicado de que no podían asistir porque a esa hora tenía una rueda de prensa y con la misma han presentado un preaviso de huelga.
25: Se lo hemos, bueno, además Goya tilda de huelga política esta manifestación y tú te preguntarás, oye, ¿es así? Pues se lo hemos planteado a Levi Cabrera, que es el secretario del Sindicato Médico de Canarias, y le desmiente también en nuestros micrófonos este término, el de huelga política. Las condiciones que propone el Servicio Canario de Salud no son suficientes, pero están dispuestos a desconvocar si se accede a los términos que proponen los facultativos.
2: La mayoría de las cosas dinerarias van a ser diferidas, no nos lo va a dar a la firma, sino en 2 o 3 años. Por ejemplo, la carrera profesional nos la va a aumentar en tramos hasta el año 28.
25: Y también hemos hablado con un agente del Grupo de Medio Ambiente de la Policía Canaria sobre un vertedero ilegal de 8.000 metros cúbicos en el norte de la isla de Tenerife, que se fue formando a lo largo de 18 años. En él se almacenaban pues elementos como placas de amianto, incluso euralita, materiales altamente cancerígenos. Le escuchamos.
4: Si no has visto la evolución a lo largo del tiempo, no. Nosotros pensamos que se estaban excavando huecos en esa parcela de protección agraria para verter dentro de esos huecos. Viendo después un histórico de la evolución de la orografía, durante el paso del tiempo habían tapado 4 bancales tradicionales de cultivos. Van poniendo muros de contención y a partir de ahí rellenan residuos peligrosos, aceites, neumáticos y sobre todo pues el amianto, que según la Agencia Internacional para la Investigación del Cáncer es de las sustancias más peligrosas que hay.
25: Y otra noticia en clave de suceso, la policía local la DGE detenía a un hombre como presunto autor de la muerte de un perro al que habría quemado vivo en la zona de Casas Baratas, en el puertito de Adeje. Todos estos hechos sucedían en la madrugada del jueves 8 de octubre, cuando una llamada al 112 pues alertó de un fuego en circunstancias sospechosas. Guillermo.
9: O bien, quemado vivo un perro. ¿Qué clase de...? Iba a decir de persona, es que yo no sé si es una persona, es un sujeto, un individuo, yo no sé cómo calificarlo.
25: Una
9: auténtica barbaridad. Déjame que salude a Alejandro a Ricardo Reyes, que es su comisario de la Policía Local de Adeje. Don Ricardo, ¿qué tal? Buenos días.
5: Hola, buenos días, ¿qué tal? ¿Cómo estamos?
9: Pues muy bien. ¿Cómo han ocurrido los hechos exactamente, Ricardo?
5: La verdad es que estamos consternados, bastante indignados e incluso sorprendidos por la muerte de este animal en esta circunstancia y de esta manera cruel. En la madrugada del día 8 de octubre recibimos una llamada a través del SOCOE 112 alertando de que había una hoguera y que parece ser que estaban quemando un animal. Una vez traído a las policías al lugar, en el lugar conocido como Casa Barata, eso está en el acceso al puertito Adeje, descubrimos que ciertamente había una hoguera y le estaban dando fuego a un animal, concretamente a un perro. Y tras las diligencias de investigación en la zona, pudimos detener a una persona responsable de la muerte de este animal.
9: Ustedes lo tienen, pero después la competencia creo que es de Guardia Civil en este tipo de casos, ¿no?
5: Nosotros hemos hecho la primera diligencia, detuvimos a este varón de 44 años y hemos traspasado el diligencia detenido a la Guardia Civil, que a su vez habrá traspasado el detenido a la Diputación Judicial, los juegos de Arona, y la investigación de la muerte del animal lo está llevando la Guardia Civil a DEJ.
9: Se da la circunstancia, creo que ustedes estaban investigando desde hace un mes algunas circunstancias o hechos parecidos que incluían gatos, y leo por aquí la nota que nos remite desde el ayuntamiento, un cochino negro incluso.
5: Sí, llevamos ya un tiempo en esa zona de Casa Barata, que es un lugar de donde hay bastante infraviviendas, y hemos retirado durante este 2 meses unos 6 perros en estado de abandono o maltrato animal, incluso una colonia de gatos que también estaba por allí sin ser atendida, incluso un animal, un cochino negro, ¿verdad?, que estaba en malas condiciones. Y sí, llevamos un tiempo a través de las patrullas de medio ambiente que tenemos investigando esa zona.
9: ¿Y ustedes sospechan que este caso puede estar relacionado con lo que ustedes investigaban, Ricardo?
5: Bueno, hay posibilidades de que sí, que ciertamente tenga relación a lo que estamos investigando. Lo que nunca llegamos a pensar de que, bueno, que es verdad que hemos retirado al perro en estado de abandono, pero nunca llegamos a ese pensamiento, a esta situación de que encontrarnos con un servicio tan cruel, con la muerte de un animal en estas circunstancias.
9: Claro, desde luego debe ser la parte más ingrata del trabajo de ustedes como policía local, ver ese, bueno, dantesco... Es que no me lo quieren imaginar, sinceramente, dantesca estampa. Ricardo Reyes, su comisario de la Policía Local de Adeje, gracias, felicidades por supuesto por el trabajo y espero que nunca más tengan que tropezarse con eventos como este, desde luego. Gracias, su comisario.
5: Esperemos que no, muchas gracias, muy amable.
9: Gracias, un saludo. 10:14, las claves lianas llegan siempre de la mano de Canary Colchón.
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9: 10 y 17, estamos en directo hoy desde Eco de los Vinos. De inmediato vamos a hablar de esta Feria del Empleo, pero vamos primero con algunos temas de actualidad. Miren, desde Vox y desde el Partido Popular se viene insistiendo y se ha deslizado en la presente semana la posibilidad de un presunto o posible amaño electoral, vamos a decirlo así, en el voto por correo. Y se ha insistido en que la gente acuda a las urnas y no use ese voto por correo. Escuchen, por ejemplo, lo que ha dicho Isabel Díaz Ayuso y Santiago Abascal.
31: Como ellos pueden asignar a dedo la circunscripción, si el elector no elige cuál, pues ahí tienes el asunto. Yo le pido a todo el mundo que ni se le ocurra votar por correo.
32: Yo les animo a que no voten por correo, les animo a que voten en la urna.
31: ¿Usted el voto por
32: correo? Yo en estos momentos no me fío absolutamente de nada.
9: Pues no se fían absolutamente nada. Esto es una palabra de Santiago Abascal en Antena 3 Televisión. Pero esto es posible realmente. ¿Hay algo que temer? ¿Podemos ir a votar por correo con absoluta tranquilidad? ¿Cómo se lleva el proceso a cabo? Son preguntas que queremos trasladarle y valorarlas con Pedro Segura, que es secretario provincial de Correos de Comisiones Obreras en nuestra provincia. Pedro, ¿qué tal? Buenos días.
33: Hola, buenos días, Guillermo.
9: ¿A ustedes qué les parecen las afirmaciones que llegan desde políticos de la derecha, Pedro? ¿Realmente podemos estar seguros a la hora de votar por correo?
33: Sí, totalmente seguro. De todos modos, lo primero que hay que trasladar aquí, o por lo menos queremos trasladar desde Comisiones Obreras, es que un mensaje de absoluta tranquilidad a la ciudadanía, porque el voto por correo es seguro y Correos y sus profesionales pues son de plena confianza. Correos lleva participando en procesos electorales en nuestra democracia, Guillermo, desde 1900.

0: propia de campañas electorales, pero otra muy distinta es poner bajo sospecha y sin aportar ninguna prueba uno de los mecanismos mediante el cual millones de ciudadanos ejercen un derecho, el derecho al voto. Y esto, bajo nuestro punto de vista, tiene dos consecuencias. La primera es evidente, ¿no? Te falta gravemente al respeto de miles de trabajadores de correos que garantizan el voto por correo. Pero existe otra que bajo mi punto de vista, me parece hasta más importante, ¿no? Porque es que se introduce en la ciudadanía esa sospecha de que un proceso electoral puede no ser limpio. Y ya, hombre, aquí ya estaríamos hablando de algo que trasciende de correos y que incluso podríamos estar hablando de una afectación a la propia democracia, ¿no?
1: He llegado a escuchar algunas matizaciones que los presuntos culpables no serían los trabajadores, sino los directivos, incluso de correos. Sí. No sé qué tienes que decir al respecto y sobre todo si hay algún momento del proceso que pudiera ser sensible de que alguien pudiera manipular ese voto por correo.
0: No, es que el procedimiento es un procedimiento garantista, está regulado. Los trabajadores cumplen una función que legalmente tienen encomendada dentro de ese procedimiento electoral. Y vamos, lo que podemos es confirmar con absoluta rotundidad que el procedimiento de voto va siempre custodiado, está sellado, van a armarios con llave. Vamos, es que es muy seguro. A nosotros nos sorprende de verdad mucho que alguien piense que un trabajador de correos puede manipular un voto. No sé, es algo que yo creo que es muy peligroso el mensaje que se da. Y insisto, y a nosotros lo que nos gustaría realmente, pues es que los políticos saquen a correos y a sus trabajadores del fango electoral, que si alguien tiene alguna prueba de fraude, que vaya a las autoridades competentes, porque desde luego no es admisible que se utilice el prestigio de una empresa pública, además la profesional de la plantilla, y yo creo que también la confianza de la propia ciudadanía en unas elecciones como una munición electoral, ¿no? Que es lo que parece que estamos viendo o entendemos.
1: ¿Se sienten ustedes como utilizados, digamos, en el debate de crispación política que hay?
0: Sí, totalmente, totalmente. Nosotros creemos que esto es una herramienta electoral más que usan los políticos, que están usando los políticos, y yo creo que no han medido un poco las consecuencias o cómo se puede sentir los miles de trabajadores que están detrás. Insisto, el daño que puede hacer a la propia democracia, porque mire, la democracia no se sostiene únicamente con leyes y procedimientos, también necesitan que los ciudadanos confíen que esos procedimientos funcionan, y por lo tanto, sembrar sin pruebas la sospecha de que un voto puede ser manipulado no perjudica únicamente a correos, es que erosiona la confianza en un sistema electoral, e insisto, y con ella también yo creo que caso debilita la propia democracia de nuestro país.
1: Pero no sé si tienes un manos libres o algo, pero hay momentos en que se te pierde un poco la señal.
0: Pues
1: intenta no moverte mucho porque te escuchamos bien, pero de repente hay uno o dos segundos que a lo mejor se pierde un poco. Vale. Una cosa me gustaría preguntarte, es decir, en varias ocasiones hemos hablado contigo de los problemas de recursos humanos que hay en Correos, en Canarias, y particularmente en nuestra provincia y en nuestra isla, en Tenerife, ¿no? Es decir, en un momento como este, de tanto demanda de trabajo, como es unas elecciones, ¿ustedes son suficientes para llevar a cabo el trabajo?
0: Hoy por hoy, desde luego que no. Eso también somos muy claros en eso, Guillermo. Hoy por hoy, las plantillas de correos para cumplir el día a día ya nos cuesta. Esto es debido a que la plantilla estructural está recibiendo unos recortes brutales. Estamos hablando que nos hemos encontrado con plantillas trabajando al 50%. ¿Qué pasa? Entendemos o queremos pensar, porque algunos mensajes ya hemos detectado en los centros de trabajo, que Correos va a cumplir con las contrataciones para esta campaña de elecciones, y me imagino que también, que hay que decir, con la campaña de Navidad, ¿no?, que se nos acumula. Ahora sí. Bien, si a nosotros nos preguntan, oye, ¿para Comisiones Obreras esto está bien o esto es suficiente? Radicalmente no. Mire, la plantilla de Correos está cansada de tanta utilización y también de cómo se han gestionado los dirigentes de esta empresa, cómo han gestionado a Correos. Para nosotros no es suficiente que durante dos meses se contrate la plantilla estructural. No, porque esa normalidad no la vamos a dar nosotros, porque esa plantilla estructural, cuando tiene que ser contratada, es durante los 12 meses del año. Oigan, que después llega campaña de elecciones y campaña de Navidad, amplíela con contratos de refuerzo. Pero aquí lo que estamos sufriendo es durante 10 meses un día a día insostenible con cargas de trabajo inasumibles.

0: más de salud, y ahora cuando interesa se contrata. No, nosotros en ese sentido somos, el mensaje es claro.
1: De o sea, hecho, que va a haber una contratación temporal para esta campaña de correos, el amor un poco para las Navidades, pero después volverán a la misma situación, vamos, por lo que
0: hay. Exacto, exacto. Eso es lo que desgraciadamente podemos encontrarnos. Nosotros desde el martes pasado tuvimos un consejo estatal de correos y en él se acordó pues empezar a realizar asambleas en todos los centros de trabajo de correos del país, y estamos valorando distintos escenarios, ¿no?, que podamos llevar a cabo. En principio estamos ahora, o vamos a empezar a realizar estas asambleas en los centros de trabajo para información sobre cómo están las negociaciones, porque también hay que recordar que firmamos un acuerdo en diciembre del 2025 y que ese acuerdo a día de hoy ni siquiera se ha desarrollado. En ese acuerdo hay distintas cuestiones importantes para la plantilla de correos, hablamos de planes de salida, planes de entrada, incentivos.
1: Pues han pasado 2 años ya prácticamente.
0: Exacto. Exacto. Desgraciadamente nos han mareado porque reuniones para desarrollar todos estos acuerdos pues han sido nulas. Entonces, eso es otra cuestión que tenemos sobre la mesa y que vamos a plantear a la plantilla.
1: Muy bien. Bueno, por cierto, antes de despedirte, otra vez hemos hablado del sur de Tenerife. Sigue siendo complicada la situación en el sur, no se ha mejorado, me imagino.
0: Sí, sí, la zona sur de Tenerife es una plantilla que no está estabilizada, que Correos se empeña en no poner una plantilla fija durante todo el año, y el sur de Tenerife, pues con el crecimiento poblacional que hemos vivido ahí en esa parte, pues sigue siendo un punto negro, digamos, en Correos.
1: Muy bien. Bueno, Pedro Segura, secretario provincial de Correos y Comisiones Obreras de la provincia de Santa Cruz de Tenerife. Pedro, gracias por atendernos. Un saludo.
0: Muchísimas gracias a ustedes. Un saludo y buen día.
1: Bueno, pues, ya lo han escuchado. Los trabajadores de correo cansados de que se les utilice como arma arrojadiza electoral, y nos dicen que podemos votar por correo de forma absolutamente tranquila. Yo, desde luego, animo a que la gente, sobre todo, vaya a votar. Por fin podemos votar. Y creo que bien sea presencialmente en la urna, bien sea por correo, evidentemente no podemos faltar la cita del próximo 28 de 29 de noviembre. Bueno, son las 10 y 27, estamos hoy desde ICOT de los Vinos, en esta tercera feria del empleo y formación de ICOT. Tenemos que hablar de algún tema de actualidad más y seguimos en directo. 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
1: 10 y 29. Vamos a ver, en los últimos días habrás escuchado hablar de nuevo del circuito del motor. Un proyecto que el Cabildo de Tenerife, a través de los años, porque esto viene de hace décadas, llevamos mucho tiempo hablando del circuito del motor en el sur de Tenerife, pues ya peleando por sacar adelante este proyecto con algunos inconvenientes de tipo administrativo, en fin. Lo cierto es que esta semana ha sido noticia porque hay un revés, evidentemente, hay un revés que puede ser más o menos importante. Habrás visto unos titulares más altisonantes, otros menos altisonantes. Pero la realidad es que el Tribunal Supremo, en una providencia dictada el pasado 30 de septiembre, ha decidido pues no admitir un recurso de casación que había interpuesto el Cabildo de Tenerife contra una sentencia del Tribunal Superior de Justicia de Canarias que confirmaba que la declaración de impacto ambiental del proyecto de los graderíos estaba caducada. Es decir, que hay una parte del proyecto que tiene un problema administrativo, no todo el proyecto. Lo digo porque rápidamente los colectivos ecologistas se apresuraron a lanzar un comunicado que había que parar toda la obra y que así había sido una gran victoria. Bueno, se ciñe esta parte del proyecto, es decir, a la declaración de impacto ambiental de los graderíos de este circuito. Esta decisión del Tribunal Supremo es firme y ha llevado a que el Cabildo, pues de momento, suspenda el contrato relativo a las instalaciones desmontables para ese fin, ¿eh? Y Rosa Ávila pues manifestaba ayer, después de la rueda de prensa del Consejo de Gobierno, que ha pedido a los servicios jurídicos de la institución que analicen el alcance de esta providencia del Tribunal Supremo. Y ahora tendrán que ver qué hacen. Damaso Arteaga es el consejero que más lleva el tema directamente, que es consejero de Carreteras y Movilidad del Cabildo. Damaso, ¿qué tal? Buenos días.
10: Hola, ¿qué tal? Buenos días.
1: He intentado resumirlo y explicárselo a la gente para que lo entienda, pero básicamente la noticia es esa, entiendo, ¿no?
10: Perfectamente, lo has hecho perfectamente.
1: Bueno, me alegro.
10: Casi mejor que yo, o sea que muy bien. Efectivamente es uno de los procedimientos, son cuatro los que tenemos en marcha. Y tenemos distintas sentencias, ¿no? Efectivamente hay unos colectivos que advierten incluso de responsabilidades y demás, pero tenemos una sentencia favorable a la no caducidad, en este caso, de la declaración de impacto ambiental, con lo cual esa sentencia aún no ha sido revocada en segunda instancia, con lo cual estamos esperando los pronunciamientos judiciales al respecto. Y en todo caso, este procedimiento se remite a uno de los cuatro proyectos que conforman el circuito del motor, unas obras que han comenzado ya algún tiempo y que tienen un presupuesto que supera los 44 millones de euros, que están adjudicadas a una empresa y que todo este tipo de decisiones conlleva pues consecuencias a la hora de paralización o de suspensión de trabajos, indemnizaciones y demás. Entonces, desde el Cabildo hemos solicitado, desde el grupo de gobierno hemos solicitado a los servicios jurídicos que nos estudien el alcance de la decisión, en este caso, de inadmisión del recurso, ¿no?
1: O sea, que entiendo que quiere decir, en lo que no es el graderío, si puede seguir adelante la obra, yo lo he entendido bien o no.
10: En principio es lo que estamos valorando. Esta suspensión, lo que sí está claro, que la suspensión de los graderíos hay que ejecutarla con carácter a la mayor brevedad. Eso es lo que está claro. Y lo que vamos a pedir es que se nos informe sobre el alcance. La declaración de impacto ambiental es una. No obstante, hay cuatro procedimientos y se pueden dar distintos pronunciamientos judiciales, con lo cual estaremos a resultas de esos pronunciamientos judiciales, ¿no? Uh-huh. En todo caso, bueno, lo que hay que insistir es que hay uno que es favorable y que no está caducado, que no está revocado, ¿no? O sea, tenemos una sentencia en el ámbito jurídico, conviven en estos momentos, pues una sentencia firme que dice.
1: Pero
10: que...
1: ¿Y en qué cambia lo de este revés en particular, de esta parte, digamos, de lo que es la zona de gradería? Habría que hacer una declaración de impacto medioambiental nueva, con lo cual eso sí que retrasaría bastante en el tiempo de todo el proyecto, entiendo, ¿no?
10: Efectivamente, eso es lo que va a ocurrir. En todo caso, va a haber una dilación de la ejecución de la obra y seguramente un encarecimiento, porque si tú suspendes unas obras durante un plazo para tramitar una nueva modificación de declaración de impacto ambiental o lo que fuera, pues estaremos hablando de en torno a un año. Entonces, lo que conlleva este tipo de cosas es una dilación y un encarecimiento al final del proyecto, porque en las sentencias judiciales, Guillermo, hay otro aspecto que hay que poner sobre la mesa. Cuestionaba también los denunciantes, el grupo ecologista, que el programa de actuación territorial, que es la herramienta urbanística que conlleva este proyecto, el circuito en el que se basa el circuito del motor, pues también corría riesgo de ser nula, ¿no? El tribunal en distintos pronunciamientos ha ratificado el carácter indefinido de la vigencia del programa de actuación territorial. O sea, en la isla de Tenerife hay una mancha en el suelo, en el territorio, que el planeamiento urbanístico dedica al circuito, con lo cual tarde o temprano el circuito será una realidad. Y eso se ha puesto de manifiesto también en estas sentencias judiciales que estamos recibiendo.
1: Bueno, pues yo creo que ha quedado bastante, bastante claro. Habrá retrasos, pero ustedes siguen adelante y siguen apostando por el proyecto, pues como no podía ser de otra forma, seguramente. Damas Arteaga, gracias por aclarárselo a los oyentes aquí de la cadena COPE. Gracias, un saludo.
10: Muy bien, gracias a ti, un saludo.
1: Hasta luego. Bueno, son las 10:35, estamos en ICOT de los Vinos, vamos a hablar de la tercera feria de empleo y formación de ICOT. A vuelta de unos mensajes.
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1: Bueno, ese es el motivo de nuestro programa hoy. Nos hemos venido, como digo, a ICOT de los Vinos. Estábamos en esta plaza de Andrés Lorenzo Cáceres, justo al lado del Drago, para que ustedes se sitúen. Y la verdad que para mí es un placer saludar hoy aquí en ICOT de los Vinos a su alcalde, don Javier Sierra. Javier, ¿qué tal? Buenos días.
12: ¿Qué tal? Muy buenos días. Encantadísimo de recibirles, de tenerles a los pies de esta iglesia de San Marcos en esta plaza, sí, maravillosa.
1: Y encantado, por supuesto, estar nosotros y también saludar a Mónica Hernández, que es concejala de Desarrollo Económico, Hacienda, Recursos Humanos y Fomento del Empleo, que es de lo que venimos a hablar básicamente, Mónica.
13: Exactamente. Buenos días a todos y a todas. Pues sí, es importantísimo hablar de empleo y de formación, así que para mí es un placer enorme estar con ustedes.
1: ¿Qué supone para ICOT de los Vinos y para este ayuntamiento tener esta feria aquí, alcalde?
12: Bueno, pues son 3 años de feria de empleo y formación, pues supone oportunidades para nuestra gente, oportunidades para todos aquellos que se acercan a buscar ideas, a buscar la iniciativa para saber qué hacer con su futuro y bueno, aquí tenemos la presencia de alumnos, alumnas de los institutos, no solo del municipio, sino de la comarca, que vienen a buscar pues esas posibilidades de crecimiento en lo personal, en lo profesional y que puedan ver todas esas alternativas que probablemente no conozcan en la actualidad, pero que aquí pues están todas mostrándose en esos estanques que se han habilitado al efecto. Así que, bueno, es una oportunidad para no solo para los jóvenes, sino también para aquellos adultos que todavía están buscando pues una iniciativa, una salida a su día a día y aquí la pueden encontrar.
1: Claramente, Mónica, es una jornada pues para eso, para informarse, para conocer oportunidades, para dar un futuro a todos estos jóvenes, ¿no?
13: Exactamente, es verdad que tenemos un amplio, lo que decía el alcalde, tenemos un amplio abanico de stand donde se pueden encontrar tanto formaciones, sobre todo que la formación es muy importante, y demás, y empleo, es decir, pueden pasar por los diferentes stands que están, que hay muchísimos, y allí pues le
1: pueden informar. Yo me he dado un paseo y he visto de todo, de escuelas, sí, de idiomas, sí. De para volar, o sea, exacto, ahí, sí. Está Simpromi, está el ejército, o sea, exacto. La oferta es muy variada.
13: Es muy variada, sí, hemos apostado desde la Agencia de Desarrollo Local por apostar, es decir, hay más stand que el año pasado y que el año anterior, sí. Entonces hemos apostado por una amplia gama de stand para darle oportunidades a todo el mundo y no solo a los alumnos de los institutos, sino al público en general. Sí.
1: Apoyar desde lo público, Javier, este tipo de encuentros que fomenta estas sinergias es fundamental.
12: Sí, por supuesto, evidentemente tenemos un papel muy relevante de las administraciones públicas para generar empleo, generar oportunidades, eso desde la formación, lo hacemos mano a mano también, en este caso, pues con las diferentes administraciones públicas, del Gobierno de Canarias hasta el Cabildo Insular de Tenerife y nuestro propio ayuntamiento, que destina muchísimos recursos para mejorar la formación. En el caso de ICOT de los Vinos estamos ya muy cerca de culminar lo que es la creación, la edificación de un centro de formación, sí, del municipio, que va a recoger muchas disciplinas formativas, sí, en el municipio, que tanta falta nos hacía, más de 20 años para poder construir ese edificio en este municipio, y el próximo año 2027 pues será ya una realidad, puesto que estamos terminando esas importantes obras, y luego, como dices, de la mano de otras administraciones públicas que hemos creído en que hay que mejorar la formación en el municipio, en la comarca, y hay que destacar en este caso pues cómo el Gobierno de Canarias ha creído en la idea, la iniciativa que le planteamos planteábamos desde el Ayuntamiento de ICO para mejorar las instalaciones del Instituto de Formación Profesional, sí, el IES San Marcos de ICO de los Vinos, convertirlo en un centro integrado de formación profesional con una amplia oferta de formación profesional en el municipio, que ha empezado precisamente este año su andadura en ICO de los Vinos desde el mes de septiembre, y estamos muy contentos porque eso va a dar muchísimas oportunidades a los jóvenes, porque la formación profesional, pues bueno, da esas posibilidades de estudio, de poder realizar prácticas en empresas y luego la inserción laboral que tanto ansiamos y deseamos para todo el mundo.
1: Ha dicho Javier en esa ocasión, me los he contado 5 veces la palabra formación.
13: Sí, es que
1: es la clave.
13: Es importantísimo. Hay que formarse para conseguir un empleo, bueno, con las condiciones que deberían tener cualquier persona. Entonces, formarse. Nosotros también en la Agencia de Desarrollo Local apostamos por la formación. Actualmente vamos a empezar ahora ya formaciones para la gente de la calle, es decir, para no solo para gente de los proyectos de empleo, sí, sino por gente de la calle que nos está exigiendo, nos demandan muchísimo formaciones. Así que eso creo que es nuestro objetivo principal.
1: Esta es la demostración práctica de que desde el ámbito competencial de una entidad municipal, de un ayuntamiento, se pueden hacer cosas en favor del empleo.
13: Sí.
12: Y tanto, sí, y tanto. Sí, sí. Y bueno, ahí están los resultados. Yo sí destaco mucho y estamos muy alegres porque el pasado mes de septiembre pues teníamos y batíamos los récords en la mejora del empleo en el municipio. No teníamos unos datos de desempleo desde el año 2006, 20 sí, años precisamente, que tenemos los datos de desempleo más bajos en ICO de los Vinos.
1: ¿Cómo estamos ahora? Por ejemplo, ¿cuántos parados en ICO de los Vinos?
12: Con un 15,2%, que siguen siendo cifras altas, pero veníamos de 22, 23% de desempleo en 2023 y ahora tenemos un 15,2 en el mes de septiembre, y esto supone 1.700 personas, que sigue siendo bastante, pero no veíamos unos resultados así desde el 2006, y eso pues nos da ganas, nos alienta a seguir trabajando en esa línea, todas las administraciones con esos planes de empleo que se ponen en marcha desde el propio ayuntamiento, con el respaldo, la financiación de entidades estatal, de la entidad estatal, el gobierno de Canarias, también fondos europeos que nos hemos acogido a muchos de esos planes. Aquí la compañera pues ha trabajado mucho con la Agencia de Desarrollo para que esos planes sean una realidad, obtener esa financiación, y ahí se ven los resultados. Y luego también con la iniciativa privada. Sí. Hoy precisamente estamos celebrando en el municipio la apertura de un gran hipermercado que ha dado sí, empleo a casi 100 personas, y eso se nota también en las listas de desempleo del municipio y de la comarca, porque al final no queremos ser ombliguistas y hablar solo de lo que se genera en ICO de los Vinos, sino también en toda la comarca noroeste de esta parte de la isla, y estamos muy contentos.
1: Pero, yo pregunto, y para esta, y me responde cualquiera, sí, de los dos el que quiera, para esta comarca es importante que esos jóvenes trabajen aquí, generen aquí, paguen impuestos aquí, quiere decir que no se vayan a trabajar a la área metropolitana, por ejemplo.
12: Evidentemente, claro, ¿no? Sí, eso es importantísimo. Primero, porque hablamos también mucho de movilidad. Esta parte de la isla tiene muchísima sí, población. ICO de los Vinos solo tiene 25.000 habitantes, y generar oportunidades aquí pues favorece también la movilidad, favorece la conciliación familiar de muchas personas que al final, pues desarrollando su vida en el municipio en el que pertenecen o a escasos kilómetros de él, pues evidentemente
1: son menos coches que están en la TV.
13: Sí, exactamente. Sí, sí, nosotros apostamos por eso, y bueno, y que se nos queden aquí, que es importante. Aquí se vive muy bien sí, en ICO de los Vinos.
1: Bueno, desde luego. En las dos primeras ediciones han visto jóvenes del municipio decir, oye, pues mira, pues, ¿y ahora los ven ya trabajando y con salidas laborales o no?
13: Sí, bueno, han pasado por estas dos ediciones tanta gente que, sí, bueno, no lo sé, no te puedo decir en concreto a nadie, pero sí, bueno, yo creo que hemos dado oportunidades para conseguir un empleo.
12: Sí, sí, no, y mira, ahora fue muy bonito al entrar en la plaza, pues un joven de 16 años, sí, que además le preguntaba la edad, y me decía que estaba motivado porque sabía que había un puesto del Ministerio de Defensa, del Ejército, y que a él le llama mucho la atención, y que, bueno, está esperando a cumplir los 18 para poder también ver las posibilidades y las opciones para entrar también ahí y conseguir pues esa oferta también de poder crecer en lo profesional a través del Ejército. Y bueno, es una de las opciones que damos aquí, con tantas otras, con todas esas entidades que dan sí, las ideas que probablemente jóvenes de 16, 17, 18 años pues a lo mejor no tienen todavía sí, muy claro, y que se puedan permitir también probar, equivocarse, cambiar de opinión más adelante, porque tampoco es que la decisión que se tome ahora sea la que vaya a marcar toda tu vida.
1: Claro.
12: Hay la opción de equivocarse también, ¿eh?
1: Javier, quería aprovechar que estamos hoy aquí para preguntarle también al alcalde por algunas cuestiones de actualidad. Bueno, tuvimos un desprendimiento en la Plaza San Marcos el otro día que, gracias a Dios, quedó en un susto nada más, ¿no?
12: Sí, bueno, son desprendimientos de verdad que parecen o son muy aparatosos en lo visual, con sí, esa nube de polvo y demás. Es verdad que en esta zona suelen ser frecuentes a lo largo del año, pues al final no deja de ser un acantilado con su piedra, su vegetación, sí, pero sin ningún tipo de riesgo para la población. Es decir, está en la zona en la que no hay acceso de peatones, de bañistas, por lo que, bueno, no ha generado nunca ningún tipo de problema a la población, a la gente. Es verdad que en el lado más pegado al paseo marítimo sí se hizo una labor de prevención, de limpieza del talud en el año 2023, en el verano del 2023, tras la caída de algunas rocas, y bueno, no ha habido que lamentar ningún tipo de incidente desde ese momento hasta la fecha.
1: Más allá de este episodio puntual, ¿cómo está el tema de la playa de San Marcos? Que es un tema farragoso que hemos explicado varias veces en este programa, pero así en síntesis, ¿hay alguna novedad, algún avance o no?
12: Bueno, estamos a la espera que el gobierno de Canarias emita el informe de impacto ambiental, sí, del proyecto de recuperación de la playa de San Marcos. Es verdad que paralelamente la Consejería de Infraestructuras del gobierno de Canarias, de otro color político, al que lleva el proyecto de infraestructura turística del gobierno de Canarias, pues también ha hablado y ha estado especulando con la posibilidad de una recarga de arena de ceniza del volcán de La Palma, pero bueno, el proyecto original, el que va a permitir la recuperación de la bahía, de la playa, está a expensas de ese informe de impacto ambiental que nos permita después poder licitar los trabajos de recuperación de la playa. Seguimos insistiendo desde el ayuntamiento para que todo eso se haga con la mayor celeridad posible, porque la gente no puede aguantar más con una playa que sigue perdiendo arena, que sigue en unas condiciones que no son las más óptimas para el acceso al baño, y bueno, seguiremos insistiendo, que es nuestro papel como administración local.
1: Vamos a la previa ya de... Bueno, estamos en mayo, pero bueno, ya estamos todos, yo creo que todos un poco
13: estamos
1: en clave...
13: Estamos en la fase preelectoral.
1: Estamos en fase preelectoral, ¿no? Y va a ser larga la campaña. Yo me gustaría preguntarle a Javier Serra por un balance de estos 3 años y medio prácticamente, y si queda algo por hacer.
12: Queda muchísimo por hacer. Siempre en un municipio como este, pues hay mucho trabajo por delante, pero la verdad que el balance es muy positivo, es muy bueno. Yo creo que la gente, los vecinos de Ico de los Vinos, han visto la evolución, cómo el municipio está vivo, se está moviendo con muchas obras, con mucha cantidad de actividades que hemos puesto en el mapa, en los diferentes lugares, en los diferentes rincones que componen Ico de los Vinos, y eso yo creo que lo están valorando mucho, porque veníamos de un municipio que apenas veía ese movimiento en lo que supone la mejora de las infraestructuras más básicas, agua, parques infantiles, carreteras, y lo están viendo. La percepción es buena, nuestras perspectivas son muy buenas de aquí a mayo, y confiamos en que la gente nos siga dando el respaldo para seguir mejorando Ico de los Vinos con proyectos tan importantes como este centro de formación, que ya está a puntito de culminar, la Casa de la Juventud también a punto de culminar y abrir sus puertas en escasos meses, la reapertura y la recuperación de ese mercado de abasto, que estamos hablando de generar, sí, economía, de generar oportunidades de empleo, tras casi 30 años de estar cerrados en esa infraestructura del municipio, ya hemos comenzado las obras para recuperarlo, y al final ahí se ve pues que tenemos un equipo motivado, un equipo de gobierno que ha trabajado mucho pues para conseguir todos esos proyectos positivos y beneficiosos para los icodenses, y que nos den la oportunidad cuando llegue el momento de poder continuar con todos estos proyectos y tantos otros que se están, bueno, trabajando ya.
1: Bueno, pues Mónica Hernández, felicidades por esta iniciativa, que sirva para,
13: gracias,
1: que, para que los jóvenes aprovechen esta sinergia y se imbuyan de cuál puede ser, sí, su futuro. Javier, un placer estar aquí, como siempre. Gracias por invitarnos.
12: Ustedes. Gracias,
13: vale,
12: a ustedes.
13: Muchas gracias.
1: Gracias. 10:48, seguimos en directo. Estamos en Ico de los Vinos hoy.
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4: 10 minutos nos quedan para llegar a las 11. Hay un montón de oferta de trabajo para jóvenes y de formación y de estudios. Y una de ellas es la del Ejército de Tierra, que está aquí justo al lado del stand de la cadena COPE. Con el lema La Fuerza de los Valores, también el Ejército de Tierra está informando sobre los requisitos y procedimientos de ingreso. Y para mí es un placer saludar al cabo mayor Alejandro Castro, que es jefe del equipo de captación y formación del Mando de Canarias. Alejandro, ¿qué tal? Buenos días.
5: Muy buenos días.
4: Pues ustedes también querían estar aquí e informar a los jóvenes de que también pueden tener una salida laboral en el ejército, ¿no?
5: Sí, como es una feria de empleo y formación, pues nosotros ofertamos empleo y formación. Uh-huh. Empleo, en tanto en el empleo, pues se han ofertado este año 12.000 plazas para ser militar en las diferentes escalas. Y en cuanto a la formación, pues la posibilidad de estudiar grados universitarios dentro de las Fuerzas Armadas y ciclos formativos de grado superior.
4: Uh-huh. ¿Qué requisitos hay que tener para acceder a las Fuerzas Armadas?
5: Requisitos son múltiples. Dependiendo de la escala a la que yo me quiera presentar, pues hay varios. Por ejemplo, en la escala de tropa, requisito mínimo tener cuarto de la ESO, pero es un concurso oposición. Cuantos más estudios tenga, más posibilidades tengo de acceder. Uh-huh. En tanto a la escala de suboficiales, hay tres vías de acceso. Puedo acceder con bachillerato, con un grado medio o con la prueba de acceso a grado superior. Siempre que ese grado medio y ese ciclo y esa prueba de acceso a grado superior sean de la misma familia profesional que el grado superior que tengo que estudiar en la academia militar para poder salir con el empleo de sargento.
4: Uh-huh. Ustedes dan la posibilidad, por ejemplo, también de que alguien que estudie medicina o ingeniería pueda incorporarse al ejército, ¿no?
5: También. Hay múltiples formas de titulaciones que se pueden estudiar fuera del ámbito militar y venir a ejercerlas dentro. Si me deja enumerárselas todas, sí, pues claro, paso pues, a enumerárselas.
4: Estupendo, estoy habido a escucharle.
5: En la rama de sanidad se puede estudiar medicina. Sí. O sea, puedo estudiar medicina fuera y venir a ejercerla dentro. También decir que medicina cabe la posibilidad de estudiarla dentro del ejército. Uh-huh. Para la gente que viene con titulación, medicina, enfermería, psicología, veterinaria, farmacia y odontología. Esto es la rama de sanidad. Luego tenemos el cuerpo de ingenieros, sí, que cada ejército tiene su cuerpo de ingenieros específico. Cualquier ingeniería es apta. También tenemos el cuerpo jurídico militar, evidentemente es el graduado en derecho. También se puede pertenecer a los cuerpos de intendencia, que son cuerpos específicos dentro del ejército. Que son gente que tenga cualquier...
4: Perdón, un paréntesis. ¿Y qué hace un graduado en derecho dentro del ejército?
5: Pues hay un cuerpo jurídico militar.
4: Jurídico militar.
5: Dentro del ejército hay asesores jurídicos, sí, que asesoran al mando, hay fiscales, hay secretarios judiciales, hay juez togado militar. Uh-huh. Pues para los delitos que se cometen, que sean
4: del ámbito militar,
5: claro, pues...
4: Claro, lo había parado, perdón. Vamos a seguir haciendo repaso de las profesiones.
5: Nada, no se preocupe. Bueno, también habíamos quedado en el cuerpo de ingenieros, también sí, tenemos el cuerpo de intervención, que también son cualquier graduado en cualquier grado en economía y finanzas y vienen a ejercer su grado. Los interventores hacen de auditores y también hacen de notarios dentro del ejército. Uh-huh. Auditan a esos intendentes las cuentas del ejército.
4: ¿Y qué titulaciones puede estudiar un joven dentro del ejército, por ejemplo?
5: ¿Cuáles se pueden estudiar dentro, sí, del ejército? Pues bueno, son múltiples. En caso del ejército, para ser oficial del ejército de tierra hay que estudiar un grado en estudios para defensa y seguridad. En la Armada se estudia una ingeniería industrial de rama mecánica, y en el ejército del aire es un grado nuevo que es técnicas aeroespaciales.
4: Vale.
5: Militares, en operaciones militares.
4: Sí.
5: Luego también en la escala de suboficiales se estudian ciclos formativos de grado superior. Hay inmensa variedad y familias profesionales de grados superiores. Te pongo un ejemplo, hace 15 años, los sargentos que entraban en la infantería estudiaban, uh-huh, actividades físicas y deportivas. Ahora actualmente están estudiando administración y gestión. Cuando el ejército determine que tiene gente preparada, ya ha conseguido gente con actividades físicas y deportivas, ahora está formando a actividades de gestión y finanzas, pues cuando crea que tiene un número importante, pues cambia de familia profesional y forma gente para tener en varios campos, la gente preparada en varios campos.
4: ¿Y qué perfil suele ser de jóvenes que se incorporan al ejército, por ejemplo?
5: ¿Disculpe?
4: ¿Qué perfil, digamos? Suelen ser...
5: Perfiles
4: de todo tipo.
5: Amplio. Gente que le llame la atención el ejército. Evidentemente, sí. El ejército es un trabajo que es vocacional. Tienes que sentir la llamada.
4: Claro.
5: Y cualquier perfil que tenga ganas de trabajar, ganas de formarse, de espíritu de sacrificio, de superación, compañerismo.
4: Si hay algún oyente, algún joven o algún padre que nos está escuchando y oye, pues me interesa, digamos, más allá de poder pasarse hoy aquí e informarse un poquito más, habitualmente, ¿qué puede hacer? ¿Ir a Capitanía en Santa Cruz o cómo puede hacerlo?
5: Bueno, tenemos, nosotros somos un equipo de información que habitualmente nuestra labor fundamental es dar conferencias en instituto. De hecho, en los institutos en Tenerife damos 200 conferencias anuales, ponemos puntos de información, participamos en ferias como esta de empleo, ahora el 15, 16 y 17 vamos a una feria de educación en Granadilla, ponemos puntos de información en centros comerciales. Si quieren ir físicamente, pueden ir a su delegación de defensa. Y luego a través de internet, en la página web de reclutamiento.defensa.gov, tienen toda la información.
4: Muy bien. Pues cabo mayor Alejandro Castro, jefe de equipo de captación e información del mando de Canarias. Muchísimas gracias por contar saludos a los oyentes de la cadena COPE.
5: Gracias a usted, muy amable.
4: Gracias, un saludo. Nos quedan 4 para las 11. Venga, seguimos en directo.
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4: Estamos hoy desde ICO de los Vinos en esta tercera feria de la formación y el empleo, y la verdad es que si estás por aquí te invito a que te des una vueltita, porque está muy bien, vas, sobre todo si tienes a lo mejor un hijo, tu hijo está buscando cómo enfocar su futuro, vas a tener una oferta muy importante. Vamos a seguir hablando de este asunto, también tenemos nuestra tertulia simpática como todos los viernes, en un ratito estaremos echando unas risas para despedir la semana, pero ahora vamos a ponernos al día de cómo están las cosas. Escuchamos el boletín nacional y seguimos contigo con una hora de radio en directo. Venga.

0: Hemos llegado a las 12, las 11 en Canarias.
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0: ¿Qué está pasando, Alberto Herrera?
3: Carlos, el campo español anuncia una gran tractorada en Madrid el próximo 28 de octubre. A un mes de las elecciones generales. Una tractorada que llega después de sus quejas muy numerosas por la subida del gasóleo y de los fertilizantes. Le cuento más cosas. Mañana se cumplen 2 semanas de la acampada levantada en Sol, en la Puerta del Sol, en protesta por los precios de la vivienda. No es la única, porque también hay otras en otras ciudades. Es el caso de la colocada en la plaza del Ayuntamiento de Valencia, que ha obligado a suspender el espectáculo pirotécnico que estaba previsto para este viernes, día festivo en la comunidad. Santi Pacheco.
4: Pues sí, finalmente los acampados de Valencia se salen con la suya y mantienen su tinglado en medio de la plaza del Ayuntamiento, obligando así a suspender o a reubicar un montón de actos previstos con la motivo de la celebración del Día de la Comunidad Valenciana que estamos celebrando hoy. Los últimos días han sido bastante tensos, con el Ayuntamiento exigiendo a la delegación de gobierno que despejara la zona y la delegación argumentando que es que los acampados tienen respaldo legal, aunque no hayan pedido autorización. De momento, ayer tarde los bailes tradicionales ya tuvieron que cambiar de ubicación y en un rato, a eso de la 1:30, la bandera histórica regresará al Ayuntamiento tras una procesión cívica que recorre las calles del centro de la ciudad y no habrá pólvora con la que rendirle homenaje, que es lo que se hace todos los años desde hace siglos.
3: 418 migrantes han llegado en 4 embarcaciones a Canarias en tan solo 48 horas. Los últimos en 2 neumáticas a la isla de Lanzarote. Y todo cuando la Guardia Civil asegura que ha frustrado la salida de 2 de cada 3 embarcaciones. Gustavo de Dios.
5: En este repunte de llegadas a Canarias encontramos cuestiones insólitas. Entre esas 4 embarcaciones ha llegado una lancha neumática con 125 personas procedentes de la costa del Sáhara y este es el mayor grupo de migrantes sobre una lancha de este tipo que ha llegado nunca a Canarias. En estas 48 horas tenemos otras 2 embarcaciones de este tipo hasta Lanzarote y un cayuco hasta El Hierro. Estas son las 2 islas que más llegadas han registrado a lo largo de todo este año, aunque incluso con este repunte migratorio en este mes, las embarcaciones en la ruta atlántica con destino Canarias han caído un 55% con respecto al año pasado.
3: Y un sustazo tremendo esta mañana al que se han llevado los navarros. Un terremoto de 3,6 grados ha sacudido Pamplona. Hasta allí nos vamos. Jaime Armendáriz.
6: Terremoto con epicentro en la localidad de Burlada, pero que se ha sentido en toda la cuenca de Pamplona a las 10 y 49 minutos de la mañana.
7: Hemos notado primero como una pequeña vibración, que no sabíamos muy bien lo que era, y de repente pues como si habría explotado una bomba, se ha movido todo.
8: Ha sido literalmente como si fuera una bomba, primero una pequeña explosión y luego nos ha pegado un viaje en las ventanas. Madre mía, menudo pepinazo, impresionante.
6: El movimiento sísmico ha tenido lugar a 3 kilómetros de profundidad y con intensidad entre los 2 y 4 grados según localidades.
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3: La Liga vuelve por fin con un super sábado, Daniel Asenjo.
9: En el que van a jugar, Alberto, 4 de los 5 equipos españoles, porque el quinto ya sabes que va a jugar el domingo, que es el Betis. Mañana sábado el líder, el Barça, recibe a las 6:30 al Getafe, pendiente de Rafinha, Víctor Navarro.
10: Que sigue sin entrenar el brasileño, no lo ha hecho en toda la semana, se ejercita al margen de sus compañeros en esta previa del Barça-Getafe, salvo que Flick diga lo contrario, la rueda de prensa que tendremos menos de una hora, a la 1:00 p.m, salvo que diga lo contrario, Flick no estará ante el Getafe en la vuelta de la Liga. Tampoco entrena Christensen, que tiene para varias semanas de baja, y sí están Eric y Joan García en condiciones para jugar mañana de titulares. Sigue Frenkie de Jong entrenando con sus compañeros, pero aún tardará unas 2 semanas en recibir el alta médica.
9: Mañana a las 9:00 p.m, el Real Madrid se enfrenta al Villarreal. Hoy Mourinho ha querido dar la cara por Mbappé. El técnico portugués dice que es ridículo todo lo que se ha generado en torno al francés y asegura que en ningún momento le ha fallado al club. Y a las 4:15 el Atlético de Madrid juega en Vitoria con todos sus jugadores disponibles. Una octava jornada que arranca hoy a las 9 y en tiempo de juego con el Málaga Español. Y en Fórmula 1 acaban de terminar los primeros libres del Gran Premio de Singapur, Carlos Miquel.
11: Y van a ser los únicos porque es un fin de semana al sprint. A las 2:30 tendremos la calificación del sprint y el favorito es el hombre que va a estar muy penalizado para el domingo. El hombre que ha cambiado motor, George Russell, y que saldrá último en la parrilla el domingo, puede hacer la pole después de haber logrado el mejor tiempo en esa carrera, en esa libres 1. Por delante 2 décimas de Leclerc, tercero Norris, cuarto Hamilton. Los españoles no están lejos de una previsible Q3, pero ahí hay un escaloncito, 14º Alonso, 14º Carlos Sainz, a las 3:15 más.
9: Y en tenis Masters 1000 de Shanghái, victoria de Davidovich para meterse en 16avos. Su rival será el estadounidense Tiafoe.
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0: Continuamos en directo, estamos en esta Feria de la Formación y Empleo de ICO de los Vinos, pero si te incorporas ahora con nosotros debes saber que en la primera hora hemos hablado de muchos temas de actualidad. Por ejemplo, hemos hablado con los trabajadores de Correos. Nos dicen que están un poco enfadados con que, bueno, desde determinadas formaciones políticas se acuse de un posible pucherazo en las elecciones. Manifiestan que ellos son profesionales y que está garantizado el proceso de voto por Correos. Nos han dicho, por lo menos desde su secretario aquí en Tenerife de Comisiones Obreras, que podemos votar tranquilamente por correo. Te hemos contado también que el Cabildo Insular de Tenerife está estudiando jurídicamente el revés que han recibido con el tema del circuito del motor de Tenerife después de que el Tribunal Supremo haya, bueno, inadmitido el recurso planteado justamente por el Cabildo en orden a la declaración de impacto medioambiental de la zona de gradería. Esto es importante explicarlo porque los ecologistas, bueno, pues han querido o nos han contado que es una gran victoria, que esto va a paralizar las obras. No, lo que va en principio es paralizar la obra del graderío y se está estudiando qué puede hacer. Eso sí, Damaso Arteaga, el consejero de carreteras, ha reconocido que esto va a suponer un retraso importante y que evidentemente pues para esa zona habrá que buscar una nueva declaración de impacto medioambiental. Y te estamos contando un montón de cosas que tienen que ver con esta Feria de Formación y Empleo. En cualquier caso, también hemos hablado de la huelga general y el portavoz del SASIF en Canarias nos ha contado las razones por las cuales su sindicato no va a respaldar esta huelga general que sí respaldan Comisiones Obreras y UGT. Se llama Javier Cruz.
1: Que no es el momento adecuado para que nosotros la secundemos, precisamente porque después de las elecciones va a salir un nuevo gobierno que tomará las medidas oportunas correspondientes con los apoyos que tenga. Pero en este caso, nosotros consideramos que no es el tiempo para ello. Es que además hemos hecho huelgas y manifestaciones contra Ayuso, contra Moreno en Andalucía, contra Calavijo aquí en Canarias, contra Pedro Sánchez, pero al mismo tiempo también intentamos siempre llegar a acuerdos cuando es posible.
0: En fin, seguiremos hablando mucho del tema en los próximos días. 11 y 6 minutos, 11 y 7 minutos ya, en solo 2 minutos hablamos de cómo Sinpromi también está dando oportunidades laborales a muchas personas con discapacidad.
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0: 11 y 9 minutos, seguimos desde esta tercera Feria de Empleo y Formación de ICO de los Vinos y para mí es un placer saludar a Adal García Puello, que es consejero delegado de Sinpromi en el Cabildo de Tenerife. Adal, ¿qué tal? Buenos días.
10: Muy buenos días, Guillermo.
0: Encantado de saludarte, además, en este día, en el Día Mundial de la Salud Mental, en el cual ustedes también desde Sinpromi tienen mucho que decir, ¿no?
10: Sí, efectivamente, confluyen muchas cosas hoy. Hoy estamos aquí en esta Feria de Empleo en ICO de los Vinos y en el Día de la Salud Mental, efectivamente, donde tenemos, como bien dicen, mucho que decir.
0: Bueno, oportunidades laborales para personas con discapacidad. Es un poco el leitmotiv de Sinpromi, ¿no?
10: Sí, Simpromi nació hace ya casi 35 años, fruto de una iniciativa en una época en la que evidentemente hablar de estos temas era casi como predicar en el desierto.
0: Sí.
10: Y evangelizar a mucha gente de que existían en la sociedad colectivos de personas, de seres humanos, con condiciones diferentes, con capacidades diferentes, que merecían oportunidades. Y por eso nació Simpromi, siendo efectivamente el empleo el eje central de su motivo de nacimiento.
0: ¿Y con qué políticas, digamos, podemos llevar a cabo y concienciar a la sociedad de que hay que emplear a personas con discapacidad, ¿no?
10: Que yo creo que en el siglo XXI, en el año en el que estamos, ya resulta inconcebible pensar que en esta sociedad podamos entenderla, visualizarla, convivir en ella, incluso gestionar políticas públicas, sin entender que la sociedad tiene que caber todo el mundo, independientemente de su condición. Y yo creo que el empleo, fundamentalmente, no quiero tampoco decir en detrimento de otras cosas, pero el empleo para cualquier ser humano, para ti, para mí, para todas las personas que nos rodean, es la principal fuente para obtener autonomía, independencia y, sobre todo, Guillermo, porque no hay un proyecto de vida que se sustente sin un empleo detrás.
0: Todavía más para estas personas que históricamente o tradicionalmente estaban marginadas en ese aspecto, ¿no?
10: Muy marginadas, con muchos estigmas, con muchos estereotipos alrededor de ellas, y yo creo que la realidad del día a día y entre ellas, y aquí aprovecho para felicitar el trabajo de los compañeros de Simpromi durante más de 3 décadas, han ayudado a que en esta isla se vea a las personas con discapacidad de otra manera y sus capacidades.
0: Y de esto va un poco esta feria, ¿no? De emplear a estas personas, en este caso lo que a Simpromi corresponde, pero la cuestión es, ¿la mentalidad del empresario, del empleador, ha cambiado en ese aspecto? Hay más allá de ventajas fiscales, etcétera, que se puedan dar, pero hay mayor, digamos, mentalidad en el empresario de decir, bueno, pues una persona que tenga un cierto grado de discapacidad puede llevar a cabo un trabajo perfectamente como cualquier otra persona.
10: Yo, cuando me hacen esta pregunta, siempre digo que hay 3 clases de empresarios. La tercera es la que más me gusta. El primero es aquel que, como tú bien dices, se acoge a este tipo de políticas por los beneficios económicos fiscales que puedan haber. El segundo, aquel que además de ello, y esto no es malo del todo, introduce la diversidad dentro de su organización, entre ellas a personas con discapacidad, buscando aportar un valor añadido. Y también, ¿por qué no? Porque de cara también al mercado es un elemento de valor que incrementa también la forma en la que percibimos esa empresa a los consumidores. Sí. El tercero que más me gusta es aquel que, además de las 2 cosas anteriores, lo hace por convicción. Porque igual que tú, que yo, que muchas personas, no entiende el no dar esas oportunidades igual que el resto de personas. Ese es el que hay que apostar, y de esos cada día hay más.
0: Cuéntame, ¿cuántas personas, por ejemplo, gracias a la acción de Simpromi pueden tener un trabajo hoy en día de forma indirecta o más directa?
10: Pues mira, una forma de analizarlo es, creo que la época del COVID marca un antes y un después para todo análisis estadístico que se haga. En la época post-COVID, pues cerca ya de 1.500 personas han obtenido un empleo a través de Simpromi en los años posteriores al COVID, teniendo en cuenta que es una población que en la isla de Tenerife ocupará entre el 10 y el 12 o el 13% de la población de la isla, pues estamos hablando que es un impacto importante poder introducir a todas esas personas y además intentar que una mayor parte de ellos lo haga de forma estable en el mercado laboral.
0: Ponme un ejemplo de políticas que ustedes estén llevando a cabo desde Simpromi para lograr ese objetivo, por ejemplo.
10: Vale, uno de los objetivos que nosotros tenemos y una de las iniciativas a través de las cuales intentamos no solo insertar el mercado laboral, sino hacerlo de forma estable y permanente, es el uso de una metodología que se llama de empleo con apoyo. El empleo con apoyo es una metodología de trabajo en la que nuestros técnicos, para que aquellos que nos están escuchando lo entiendan muy bien, acompañan en el puesto de trabajo, es una forma muy simple de explicarlo, pero muy visual, acompañan en el puesto de trabajo a la persona con algún tipo de discapacidad para garantizar su adaptación al puesto de trabajo, que conozca sus funciones, sus tareas, que entienda convivir en una organización con otros compañeros y con otros empleados, y también para favorecer que esa organización y esos equipos humanos que acogen a esa persona también aprendan a vivir con esta realidad. Es una metodología muy cara en cuanto al tiempo de recursos que se utilizan.
0: Sí, porque al final sí.
10: Efectivamente.
0: Pero que está toda la jornada laboral.
10: Correcto. Hay un proceso también de, vamos a llamarle, desescalada, en que la persona cada vez se le dedica menos horas. Pero es la metodología en la que garantizamos que los porcentajes de estabilidad en el empleo y de permanencia a largo plazo en el puesto de trabajo son casi a la inversa que suele ser el mercado laboral español. Es decir, la mayor parte de los contratos que realizamos bajo esa metodología son contratos que acaban formalizándose de forma estable.
0: Eso es un dato interesante, porque cuando hablamos de personas con discapacidad, la temporalidad suele ser, digamos, mayor que en una persona sin discapacidad.
10: Sí, a ver, el empleo para las personas con discapacidad, según el tipo de mercado y según el tipo de puesto, tampoco en algunas ocasiones tiene muchas diferencias con la composición del mercado laboral, que en los últimos años ha crecido en cuanto al número de contratos indefinidos que se van generando, pero también es cierto que en algunos momentos y para algunos tipos de discapacidades encontrar una oportunidad estable a largo plazo es más complicado. Por eso existen metodologías como las que comentaba, que lo que intentamos es establecer un enganche mutuo entre el trabajador, la empresa y los dueños o la dirección de la empresa, de manera que sea una relación lo más estable a largo plazo posible.
0: Oye, ustedes siempre forman parte también de otro programa ambicioso del Cabildo, que es el Barrios por el Empleo. Explícanos de qué forma.
10: Sí, correcto. Nosotros llevamos desde hace varias ediciones o anualidades de Barrios por el Empleo formando parte de este proyecto, que es un proyecto impulsado desde la Consejería de Empleo del Cabildo Insular, y en el que junto con otras entidades, sobre todo de carácter social, forma parte Simpromi. Nosotros en Barrio por el Empleo lo que hacemos es añadir la visión de la discapacidad, la visión de la inclusión social a un proyecto que ya nació con ese objetivo. ¿Qué nos permite Barrios por el Empleo? Pues participando de este proyecto nos permite llegar mucho más allá en zonas de la isla, en comunidades, en barrios, como su nombre indica, sí, que de otra manera no tendríamos la posibilidad de hacerlo.
0: Claro. Oye, y casi termino como empezamos. ¿Qué mensaje hay que mandar en este día con una entidad como Simpromi, este Día Mundial de la Salud Mental?
10: Bueno, pues la salud mental es una realidad
0: que a veces es la gran olvidada de todo esto. Porque una discapacidad física, digamos, es más visible y más notoria, pero la mental no tanto a veces.
10: No, y además el nivel de incidencia en la población es tan alto como cualquier otro, entre comillas, pandemia, como sí, puede ser la obesidad, como puede ser otras situaciones que afectan de forma transversal, porque la salud mental no entiende de rentas, no entiende de comunidades, no entiende de orígenes, no entiende de geografía. La salud mental está presente en cualquier situación. Nosotros, el mensaje que lanzamos es que la salud mental hay que hablar, hay que visibilizarla, hay que contar, hay que entenderla, y hablar de salud mental es hablar de personas, es hablar de realidades con las que todos convivimos directa o indirectamente. Y nosotros, en el caso de Simpromi, apostamos de una forma muy clara por la salud mental y por el empleo como una forma científicamente comprobada y con mucha literatura detrás, como una forma de rehabilitación y de ayuda a las personas con un trastorno mental grave en su proceso de recuperación. El empleo es fundamental para ellos y para cualquier ser humano.
0: Muy bien. Espero que la presencia de Simpromi aquí sirva para seguir creando esas sinergias y para que los jóvenes con discapacidad, en este caso, también tengan una primera aproximación a la labor que hace Simpromi y al mercado laboral en general. Adal García Apoyo, consejero delegado de Simpromi en el Cabildo, muchísimas gracias por la visita.
10: Muchas gracias a ustedes y a COPE por atendernos.
0: Gracias, un saludo. Bueno, 11 y 17, seguimos aquí en esta tercera feria del empleo y formación de ICO de los Vinos. 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

0: Que es muy importante para los jóvenes, para que puedan buscar un empleo. Estamos en la tercera feria de empleo y formación de ICO de los Vinos. Ha venido corriendo y espero que tenga aire. Parece que sí, porque una persona joven y en forma. Voy a saludar a Alejandro García Delgado, que es consultor sociolaboral de la Fundación Adecco. Alejandro, ¿qué tal? Buenos días.
1: ¿Qué tal? Buenos días, encantado.
0: La Fundación Adecco, que también quería estar aquí hoy y ofrecer oportunidades laborales a los jóvenes, ¿no?
1: Por supuesto que sí, queremos acercar el empleo a la juventud. Y, de hecho, la Fundación Adecco, dentro de un mesito, mesito y medio, vamos a sacar un proyecto propio con garantía juvenil y personas con discapacidad, el Programa Integral de Empleo.
0: Sí. Cuéntame qué proyectos tienen ustedes y qué ofrecen en un día como hoy a los jóvenes aquí, Alejandro.
1: Mira, de primero a la juventud, este programa que te digo, ¿no? El Programa Integral de Empleo, Emergencia para el Empleo, que lo llevamos 10 años sacándolo edición tras edición, y donde tenemos en cuenta a jóvenes inscritos en garantía juvenil, que lleven su periodo de inscripción con su edad de activo en el Servicio Canario de Empleo,
0: sí,
1: y donde tenemos un programa completamente integral. Queremos decir, no solo te orientamos en la búsqueda de empleo, sino que hay una intermediación laboral. ¿Qué significa eso? Significa que yo, Alejandro, tengo la responsabilidad contigo de buscarte ofertas de empleo y oportunidades, sí, de empleo adaptadas a tu perfil. Uh-huh. Así que no solo se queda una orientación, que también la tenemos, sino que también ofrecemos una pequeña oferta formativa que complementa este Programa Integral de Empleo.
0: Uh-huh. Quizás deberíamos haber empezado por el principio. Quiero decir, más allá de Adecco como empresa, digamos, ¿cuál es el motivo de la Fundación Adecco, digamos?
1: Mira, te cuento. La Fundación Adecco nace de es la razón social del Grupo Adecco. El Grupo, sí, Adecco pero es verdad. Es el grupo más importante de recursos humanos del mundo. Uh-huh. Y aquí en España nace a principios del 2000 la Fundación Adecco, donde nace en un origen con el objetivo de ayudar a personas con discapacidad para insertarse laboralmente. Y según va pasando el tiempo, observamos que empieza a haber nuevos colectivos que se ven en esa situación de vulnerabilidad en consecuencia de no tener un acceso al empleo, donde tenemos, por ejemplo, personas, sí, víctimas de violencia de género, mayores, uh-huh, de 45 años, jóvenes inscritos en garantía juvenil, personas en exclusión social.
0: Claro, efectivamente. Oye, y más allá de las ventajas fiscales, ¿los empleadores han cambiado clichés y moldes y en fin, antiguos estigmas con respecto a las personas con discapacidad a la hora de contratar? ¿Qué les dice la experiencia a ustedes?
1: Hay una tendencia de mejora, pero sin duda las acciones de sensibilización son fundamentales. Desde la Fundación Adecco lo hacemos a través de embajadores, de charlas, de acciones formativas de sensibilización, donde trabajamos directamente la discapacidad, pero sí es verdad que el papel del consultor día a día, trabajando con la empresa directamente, intermediando con personas, incluso con las personas también, es lo que rompe la barrera junto con esas acciones directamente en la empresa, ¿no?
0: O sea, que cada vez más podemos decir que se están contratando personas con discapacidad, que por otra parte son tan capaces para muchos trabajos como cualquier otra persona, ¿no?
1: Y a veces más. Date cuenta que un certificado de discapacidad simplemente está describiendo una parte de tu fisiología o de tu naturaleza. Pero eso también te fortalece, porque una persona con un TOC, por ejemplo, uh-huh, sería y es perfectamente capaz y espectacularmente buena para, por ejemplo, trabajar en un almacén. O sea, claro, esa persona te gestiona perfectamente un almacén, te tiene un inventario al día y no te falla una.
0: Ustedes creo que son un termómetro estupendo para valorar una cuestión de la que siempre hablamos, es decir, la formación de los jóvenes hoy en día responde a las verdaderas necesidades del mercado de trabajo. Por ejemplo, en un lugar como Canarias, tan específico, dependiente del sector turístico, dependiente del sector servicios, etc.
1: Me estás trayendo el barro, ¿eh?
0: Hombre, la pregunta tendría que hacértela.
1: Mira, la verdad,
0: he empezado diciendo que ustedes son un termómetro muy importante, es decir, que tienen una opinión que creo que es muy importante conocer.
1: La verdad que lo bueno de la Fundación Adecco es que está pegada a la realidad de las empresas, sí, día a día. O sea, yo hoy acabo de tener 3 ofertas de empleo mientras estaba aquí y me han llamado 3 personas de empresas. Pero mira, sí es verdad que observamos que...
0: Yo te lo pregunto, perdona, Matiz, porque a veces los empresarios se quejan, ¿no? Dicen, oye, es que nosotros necesitamos perfiles laborales que no nos están llegando porque los chicos se dedican a estudiar otras cosas.
1: O no llegan lo suficientemente preparados, ¿no?
0: Exacto.
1: Cuando la realidad a lo mejor que no está lo suficientemente cerca de la realidad empresarial, ¿no? Por ponerte un ejemplo, el sector audiovisual.
0: Sí.
1: O sea, aquí en Canarias el sector audiovisual no para de crecer.
0: Es verdad.
1: Ahora mismo en Santa Cruz, en la Santa Cruz ciudad capital, es el segundo sector que más contrata. Estamos hablando, solo le supera puertos de Tenerife. Uh-huh. Entonces, de la Fundación Adecco, lo tenemos ahí, estamos trabajando en ello, no podemos decir nada todavía, pero lo que principalmente observamos y vemos a la hora de contratar es que no porque tengas discapacidad o no, sino también en jóvenes que no llegan. No puede ser que un instituto tenga para 20 jóvenes una cámara para trabajar, que eso pasa, y eso es una realidad que está pasando, claro, aquí en Canarias. Entonces, claro, cuando ese joven llega sin haber tocado una cámara más allá de a lo mejor 50 horas, aunque en el currículum ponga 300, no tiene el manejo, la autonomía, la independencia para trabajar ahí.
0: Ahora, has puesto un ejemplo muy bueno, el del sector audiovisual, por ejemplo, ¿no? De

0: que dice que es el segundo que más contrata. Pero claro, los jóvenes no llegan a eso por desconocimiento o porque todavía tenemos un poco esa estima de decir, no, no, mira, el padre le dice al hijo, tú tienes que estudiar derecho, tienes que estudiar esto, lo que sea, ¿no?
1: No, esa tendencia yo creo que ya hay que superarla, siempre hay alguna situación, pero no, yo lo que veo es que en situaciones de vulnerabilidad muchas veces no es el que te digan, sino el acceso que hay. Hay una barrera, ¿eh? Hay una barrera a nivel de ingresos, de nóminas y de acceso a ese empleo, ¿no? Pero yo creo que cada vez más se tiene en cuenta lo que la persona quiere hacer, lo que la persona se quiere dedicar, el objetivo profesional de la persona, y se evoluciona bien hacia ello.
0: Alejandro, vamos a invitar a la gente que nos está escuchando, que van a estar aquí hasta las 3 de la tarde, ¿no? Se pueden dar una vueltita por el stand de la Fundación Adecco, ¿no?
1: Por supuesto, ahí estamos y con un montón de ganas de atender a ustedes, con 3 bolsas de empleo activas, que están para toda la isla, es decir, que una persona que reside aquí puede tener ofertas de empleo en toda la isla, y con ofertas aquí presentes, lo que digo. Bueno, vamos a cerrar una ahora hace un momentito.
0: Pues oye, pues es una buena noticia. Alejandro García Delgado, consultor sociolaboral de la Fundación Adecco, muchísimas gracias.
1: Un placer, muchas gracias.
0: Saludos, hasta luego. Bueno, 11 y 26, seguimos con nuestro programa, y los viernes ya saben que tenemos cita con nuestros buenos amigos y compañeros de Agrocabildo.
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0: Ya tenemos en línea a nuestra compañera Cataisa González y hoy en nuestra sección de Agrocabildo vamos a hablar de la iniciativa Red Conecten del Cabildo de Tenerife, que ofrece acompañamiento práctico y gratuito a autónomos y pequeñas empresas para utilizar la aplicación de facturación de la agencia tributaria, Verifactu, que me consta que a más de uno le ha dado un dolor de cabeza. Para hablar más de ello nos acompaña nuestra compañera, como decía, Cataisa González. Cataisa, ¿qué tal? Buenos días.
1: Buenos días, Guillermo.
0: Bueno, vamos a conocer un poquito mejor esta iniciativa. ¿Qué es Red Conecten y a quién se dirige?
1: Pues Conecten es la red insular de centros de competencias digitales del Cabildo de Tenerife y contamos con 15 centros distribuidos por diferentes municipios y trabajamos para que la ciudadanía se pueda desenvolver con mayor autonomía en el entorno digital. Y ofrecemos formación y acompañamiento gratuito también a autónomos y pequeñas empresas.
0: Y ahora recorriendo y hablar de este Verifactu. Explícanos de qué estamos hablando cuando hablamos de Verifactu.
1: Pues Verifactu es una modalidad de los sistemas informáticos de facturación en la que los registros generados al emitir una factura se envían a la agencia tributaria. Nuestro acompañamiento en este caso se centra en enseñar a utilizar esa aplicación, introducir la información necesaria, preparar y emitir las facturas y consultar después los registros.
0: ¿Y eso significa que todos los autónomos y todas las empresas tienen que utilizar esa aplicación?
1: No, y esto es importante aclararlo. Una cosa son los requisitos que deben cumplir los programas de facturación y otra es utilizar esta aplicación en concreto. La herramienta gratuita de la agencia tributaria es una opción, pero no es la única. Y además existen actividades y situaciones que quedan fuera del ámbito de aplicación de la normativa y por eso pedimos que antes de participar, cada persona confirme con su asesoría cuál es su situación y si esta herramienta resulta adecuada para su actividad.
0: ¿Y cuáles son los plazos de adaptación que están establecidos actualmente?
1: Para quienes estén incluidos en el ámbito de la normativa, los sistemas deben estar adaptados antes del 1 de enero de 2027, en el caso de los contribuyentes del impuesto sobre sociedades, y antes del 1 de julio de 2027 para el resto de empresarios y profesionales obligados.
0: Vale, ¿y a qué perfil de participante está dirigido entonces este acompañamiento?
1: Pues principalmente a autónomos y pequeñas empresas con un volumen reducido de facturación que todavía no utilizan un programa específico y quieren empezar a gestionar sus facturas con esta herramienta.
0: ¿Y cómo organizan ese aprendizaje?
1: Nuestro acompañamiento está pensado para realizarse en dos sesiones de 3 horas cada una. La primera jornada es principalmente técnica y preparatoria. Explicamos qué son los sistemas informáticos de facturación, los principales cambios de la normativa y cómo funciona Verifactu. Y también hacemos un primer recorrido por la aplicación, donde se incorpora la información, cómo se organizan los clientes y los productos o servicios, qué son las series y la numeración de las facturas y qué tipos de facturas existen. Y además explicamos cómo queda registrado lo que hacemos y para qué sirve el código QR. Y luego ya en la segunda sesión, que es fundamentalmente práctica, cada participante trabaja con la información de su actividad, que debe haber preparado previamente con su asesoría, y le acompañamos para configurar sus datos, crear clientes, incorporar productos o servicios y preparar su entorno de facturación, y después abordamos la creación y emisión de facturas y la consulta de los registros generados.
0: Cuéntanos qué hay que llevar preparado para poder aprovechar estas prácticas, ¿qué tal, Isa?
1: Hay dos cuestiones fundamentales. La primera es que tienen que disponer de un certificado digital operativo, que es el requisito que pedimos para acceder y realizar las prácticas de estas sesiones. Y la segunda es tener definida la información fiscal y contable de la actividad, es decir, los datos fiscales, los impuestos que corresponden, las posibles retenciones o exenciones, las series y la numeración de las facturas y cualquier otra particularidad que se tenga que tener en cuenta. También es útil preparar los datos de los clientes y de los productos o servicios con los que quieran trabajar.
0: Y para quien está escuchando y piense que son bastantes cosas que preparar, ¿facilitan alguna orientación previa?
1: Sí, una vez que realizan la inscripción en nuestros cursos, cada participante recibe una guía gratuita de preparación. Esa guía ayuda a comprobar qué cuestiones deben consultar con su asesoría, qué datos de su actividad conviene reunir y qué requisitos técnicos necesitan, incluido el certificado digital.
0: Durante octubre y noviembre van a acercar este acompañamiento a distintas zonas de la isla, en colaboración con la Agencia de Extensión Agraria del Cabildo. ¿Dónde estarán?
1: Tenemos previstas acciones en 4 localidades. En Granadilla habrá una convocatoria los días 26 y 28 de octubre. En Tacoronte las sesiones serán los días 3 y 4 de noviembre. En Guía de Isora se realizará el 9 y 16 de noviembre. Y en Valle de San Lorenzo los días 25 y 26 de noviembre.
0: Y para quienes estén interesados en estas jornadas Verifactu, ¿cómo pueden informarse sobre la participación?
1: Pues pueden contactar con la red Conecten en el teléfono 922 55 7201 o escribir al correo info.conecten@tenerife.es y les orientaremos sobre el acompañamiento y los pasos que deben seguir. Y recordamos que tanto este acompañamiento como la guía de preparación son gratuitos y también lo es la aplicación de la agencia tributaria con la que vamos a trabajar.
0: Muy bien, pues nos quedamos con este acompañamiento práctico, gratuito y orientado a ganar autonomía. Cataiza, como siempre, muchas gracias. Un saludo.
1: Un saludo, gracias.
0: Hasta luego. 11:32, venga, después de una pausa, despedimos la semana con una sonrisa.

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8: Bueno, aquí estoy yo, Nico, de los vinos, y no sé dónde están mis tertulianos de hoy. Aisa me dice que de momento no pueden estar, si la podemos contactar en un ratito, pero están Andrés de la Vega. Andrés, ¿qué tal? Buenos días.
9: Muy buenos días, don Guillermo.
8: Alias Willy Fogg, que no, hoy estás en Tenerife, ¿no? Y no te has movido por
9: ahí. Hoy estoy en Tenerife, hoy me quedo aquí. Tengo un asadero mañana en Las Palmas.
8: Ah, bueno. Ah, un asadero tiene. Ah, ¿tú quieres canario o qué?
9: Tú te has ido sin asadero. Pues si vas a donde fueres, haz lo que vieres.
8: Toño Arma, ¿qué tal? Buenos días.
10: Buenos días, Guillermo.
8: Toño, pues mira, yo estoy... Toño un buen asadero el otro día, en su cumpleaños.
10: Sí. Mira, yo sí te puedo garantizar que estoy en un sitio privilegiado. Me traes a mi equipo de venta, me lo traes aquí a Araya, a la finca de mi amigo Ángel, el que tenía el archete, Ángel Machín.
8: Sí, sí.
10: Estoy a 900 metros de altura.
9: ¿Cómo echo de menos el archete? Que bien se comía
10: ahí. Sí, todo. Sí, pues ahí nos hizo los platos clásicos, el montadito de pata con aguacate y tomate. Y estoy viendo Candelaria abajo a 900 metros de altura, 600 metros de altura.
8: Oh.
10: Un día fantástico. Y estoy aquí con los chicos míos que están. Dicen que si veníamos a trabajar, digo, a trabajar nada. Vamos aquí hoy a vacilar un rato.
8: Bueno, así que pues eso nada, está bien. Con todo el equipo. Eso está bien. Hay que vacilar de vez en cuando.
9: Oigan, yo tengo un muy buen recuerdo del archete. Perdona, Guillermo. ¿Tú te acuerdas, sí, Toño? Yo creo que fue el primer restaurante canario que hacía algo como novedoso, ¿sabes? Pero todo con comida típica canaria.
10: Con producto local, ¿verdad? Sí. Yo recuerdo ir de soltero, que lo tenía, que la carretera de Caletilla Candelaria era de tierra, y ir allí al Archete, que es un sitio emblemático. Para mí, cuando cerraron, me quedó mucha pena.
9: Ángel
10: hizo alguna cosa en Santa Cruz, estuvo lo que era la fundación.
8: Sí, porque eso te iba a decir, cambió de sitio varias veces, ¿no?
10: Sí, después estuvo en Candelaria, en Santa Ana, también en un local, pero bueno, yo creo que también el cierre de él, por lo que fue, por problemas de problemas entre...
8: Compañeros en Estudios Centrales, nuestro técnico Paco Bastarrica, estoy perdiendo la señal de Toño, yo no sé si nuestra señal de ICO... O que la línea de Toño hay que recuperarla, hay que colgarla a lo mejor y volverlo a llamar a Toño, porque...
9: No, es que Toño, como no está con los taconitos en el despacho, no...
10: Hace... No, a lo mejor tengo, yo no tengo cobertura, pero bueno, si no me oye,
8: A ver, es cuando habla Toño, sí, a ver, Toño, te vamos a cortar un momentito y recuperamos la llamada, ¿vale? Porque parece que
9: yo oigo a Toño perfectamente,
8: Ah, ¿tú oyes a Toño perfectamente?
9: Perfectamente, sí.
8: Entonces, ¿debemos ser nosotros aquí Nico de los Vinos?
9: Bueno, hijo, muy buena.
8: Si quieren, sigan ustedes la tertulia y cortamos nosotros aquí un momento Nico de los Vinos.
9: Porque si no, ya no se la... Toño no se ha cortado en ningún momento.
10: Yo los oigo bien a los dos.
8: O sea,
10: dos,
8: ¿eh? Andrés, tú estás escuchando bien a Toño.
9: Perfectamente, y a ti
8: vale,
9: también.
8: Pues entonces somos nosotros aquí.
9: Porque cojo un poco lejos, pero te oigo bien.
8: Yo es que me da miedo cortar, porque si dejo a Andrés que dirija la tertulia, vamos, esto se puede cortar aquí. Pero bueno.
10: Tienes que tener la cabra,
9: seguro.
8: Oigan, que Roberto tiene una tertulia parecida en el programa regional los viernes, que habla con David Amador y con algún tertuliano más. Y estaban hablando, a mí me gustó el tema, estaban hablando de conciertos que hayan marcado la vida de uno, ¿no? Digamos, ¿no? Conciertos de música, lógicamente, se entiende, ¿no? Había un oyente, por ejemplo, que a mí me hizo mucha gracia, que recordaba el concierto de Hombres en la Plaza de Toros allá por los finales de los 80. Yo creo que
9: ese concierto. Yo fui,
8: ¿verdad? Tú también estuviste, Andrés. Pues yo también estuve en ese concierto.
10: ¿Dónde nos has ido?
8: Y debió ser como el año 88, una cosa así, más o menos.
9: Bueno, es que de hecho entonces ahí.
8: ¿Y qué conciertos recuerdan ustedes que les haya así marcado, que recuerden con muchísimo cariño, por ejemplo? A ver.
10: Michael Jackson.
9: No, ese estuvo muy bueno también, Pero yo tengo uno con mucho recuerdo que fue. El Joshua Tree de U2 en Vancouver, en Canadá. Brutal. O sea, fue una cosa auténtico loco. Pero además, yo era un pibito y estaba estudiando ahí en Estados Unidos, tenía 17 años y tuve que falsificar el pasaporte, inventarme un rollo de cojones para poder llegar hasta ahí. Y bueno. Ahí empecé, bueno, yo ya había falsificado las notas en Luther toda la vida, ¿no? Pero falsificado el pasaporte ya.
8: A ver, yo no sé si ustedes me escuchan, pero.
9: Yo escucho.
10: Yo te escucho también, Andrés.
8: Ah, va.
9: Eso te digo.
8: Estamos intentando solucionar el problema, pero bueno, no he escuchado nada de lo que han dicho los conciertos.
9: Pues me digo que yo, que más recuerdo yo, bueno, el Toño de Michael Jackson, yo uno en Vancouver, en Canadá.
8: Yo le dije a Roberto el de Michael Jackson también, ¿eh? El de Michael Jackson en el Puerto de Santa Cruz fue un poco, yo creo que el que nos marcó a nuestra generación.
10: Sí. Yo creo que sí.
9: Bueno, la historia.
8: Pero también le decía yo a Roberto que, precisamente, un poco aludiendo a esa oyente que nos escribía, que la Plaza de Toros, no sé si ustedes coinciden también conmigo, fue un momento de nuestras vidas en el que todos los conciertos eran en la Plaza de Toros de Santa Cruz.
9: Todos.
8: En la Plaza de Toros de Santa Cruz vi a todos los grupos de los 80 que me gustan y que forman parte de la banda sonora de mi vida. Ese que decía Don Breje, pero es que vi a Loquillo, vi a los Ronaldo, vi a Radio Futura.
9: Ronaldo, el de los Ronaldo es buenísimo, la Plaza de Toros.
8: Buenísimo. Vi a Mecano, por supuesto, lo vi en la Plaza de Toros, que después lo vi también Mecano, en el estadio.
9: Todos eran en la Plaza de Toros.
8: Todos eran en la Plaza de Toros, ¿te acuerdas, Andrés? Que la Plaza de Toros era
10: no había otra cosa, cosa donde hacer un concierto.
9: La terraza de verano más divertida de Santa Cruz de todas era la cuando fue la Plaza de Toros.
10: Sí.
9: ¿Te acuerdas?
10: Es verdad,
8: efectivamente.
9: Que la montó, la montó Tuto Zárate con... ¿Esto era con Nacho también?
10: Con Nacho, eso era con Nacho, sí.
9: Ahí hubo muchas noches veraniegas. Bueno, ahí hasta cine de verano había ahí también.
2: Sí, señor. Sí, señor.
9: Ahora sí que se viene escandalera. ¿Tú qué estás haciendo en Ico, Guillermo?
8: Estamos aquí cambiando los micros, a ver si ahora parece que los escucho mejor.
9: Ahora se oye perfecto.
8: Pues el problema era nuestro aquí.
9: El concierto mío en Canadá, que yo tenía 17 años.
8: ¿A quién viste en Canadá?
9: U2, el Joshua Tree.
8: Udo.
9: Venía de verlo en Madrid y cuando me enteré que estaba a 6 horas de Vancouver y que lo ponían, pues me... Bueno, tuve que falsificar el pasaporte porque solo tenía 17 años, tuve que falsificar. Pero
8: esa aventura tuya.
10: Ahí donde empezó a hacer ahí sí. Fue cuando empezó a imitar a Sánchez como un trilero.
9: No,
8: pero
9: yo
8: espérate,
9: ya
8: Toño,
9: venía, como venía a falsificar la nota en el Luther.
8: Como perdí el audio no me enteré. Toño, tu concierto que tú recuerdes así con mucho cariño de siempre.
10: Michael Jackson por arriba de todos los que he visto.
8: Michael Tampoco Jackson
10: visto
8: por encima de los
10: Michael
8: demás.
10: Jackson, sí.
8: Vale. Sí, hombre, yo digo también que, por ejemplo, si a ver a los Rolling Stones en el Bernabéu también es otro concierto.
10: Yo lo vi en el Vicente Calderón, también espectacular, pero ha marcado Michael.
8: Pero aquel concierto del año 82 que llovió tan famoso, ¿ese es el que viste tú, Toño, o no? ¿O viste uno posterior?
10: No, el más reciente, mucho más reciente, hace 10 años o por ahí.
9: Este hace, en el Vicente Calderón, esto hace 14 o 15 años, no creo que hace más, que haga más.
10: Sí, por ahí, no hace más.
8: Porque
10: no hace
8: se
10: más.
8: Recuerda mucho ese concierto del año 82 en el Calderón, que cayó una lluvia tremenda, y que a pesar de eso los Rolling Stones siguieron adelante con el concierto. Y ese se recuerda
9: uno
8: mucho.
9: Uno de lluvia que recuerdo muchísimo es uno de Joe Cocker en la Semana Negra en Gijón. Eso fue en 1990, pero que llovía a mares. Y el tipo acabó cantando sin sonido ni nada. Todo el mundo apretado ahí.
10: Ahí donde se le puso la voz ronca a Joe Cocker.
8: Claro, la voz ronca a Joe Cocker.
9: Y yo creo que el concierto de nuestra época, por lo menos fue mi primer concierto, fue el de Miguel Río en el estadio.
10: En el estadio de Miguel también.
8: Sí, señor. Ahí era yo muy chiquillo, pero yo recuerdo esa gira, era la gira aquella de Bienvenido y tal.
9: Fue mi primer concierto, nunca olvidaré que dijo.
8: A mí me cayó también un agua buena viendo en Barcelona a Mark Knopfler. Me cayó un agua y el tío siguió tocando, no paró.
9: Tiene que gustar mucho la guitarra. Yo he ido a un concierto y ya.
8: A mí es que me gusta muchísimo Mark Knopfler. Yo que Mark Knopfler. Bueno, podríamos entrar aquí en descripciones de por qué dejó los Dire Straits y entró en esa música ahora un poco celta y tal, que en fin, también el hombre ha tenido una deriva ahí, pero a ver, Mark Knopfler es uno de los grandes, Andrés, por Dios.
9: Sí, Dire Straits, sí, pero no es un concierto que tú digas para dar bote.
8: ¿Eh? No.
10: Más tranquilidad.
8: Es más tranquilito. Pero te digo que es un concierto para verlo más sentado y era de pie y nos cayó una lluvia allí que no te cuento, pero bueno, aguantamos porque era Mark Knopfler, francamente.
9: El mío de Gijón, ya te digo, fue una cosa espectacular, y no tiene una cosa igual, pero una cosa lloviendo a mares y el tío no se iba, ¿eh?
8: Dice nuestra compañera Cristina de Administración que también estuvo en el concierto de los Hombres G. Es que ¿quién no estuvo en aquel concierto? Es que eran los Hombres G en su momento ochentero fan, ¿verdad?
9: Sí, y cuando podían decir marica en la canción y no te pasaba nada.
8: Sí.
9: Porque no debería de pasar nada.
8: Nadie te miraba mal.
9: Porque yo tengo muchos amigos homosexuales y todas estas cosas dicen, pero de verdad, o sea, vamos a seguir con estas tonterías.
8: Yo creo que mi intención era no sacar la política hoy, pero si quieres la sacamos, no. Porque vamos, tal y como está el panorama, o sea, lo de la cloaca del PSOE, de verdad que es una cosa.
10: Eso tenía que dimitir hasta el apuntador.
8: Que vaya una jueza a declarar diciendo que ha pasado una angustia tremenda porque han ido a espiar a sus niños al colegio. De verdad.
10: Y documentado que es por parte de la cúpula del PSOE, que es quien ha mandado todo este tema.
8: Claro. Bueno, presuntamente, vamos a decirlo así, pero bueno.
10: Presuntamente.
8: Que todos los indicios indican lo que es. Ni más ni menos que lo que es.
9: Bueno, yo te voy a dar mi opinión, que va a ser un poco bruta, pero...
8: A ver, miedo te tengo.
9: Veo muchísimo más grave esto, que la ETA. Y lo argumento. Al final la ETA era una banda militar armada...
10: Terrorista.
9: Esto es un partido socialista que gobierna actualmente el Estado español, o sea, que gobierna España, y dentro de su propio partido emana una mafia que es capaz de contactar con sicarios para cargarse una jueza porque está judicializado el caso de un familiar del presidente del gobierno. O sea, es una cosa...
10: De loco, pero
9: de locos. Entonces yo creo que es más grave esto que ETA. Fíjate lo que te digo.
8: Hombre, yo no estaría en esas comparaciones, Andrés, pero que es gravísimo, no lo siguiente, desde luego. O sea, esto es muy grave. Muy grave, y es para ponerse en serio.
9: Yole la extremeña con su par de arrestos, coño.
8: Sí, desde luego.
9: Porque yo no quiero ni imaginarme lo que se habrá vivido en esa casa.
8: Yo lo único que digo es que si esto se demuestra, que todavía presunto, pero si esto se demuestra y hay una sentencia judicial, aquí tienen que rodar cabezas por algún lado.
10: Aquí tiene que ir alguno a la cárcel. Tiene que ir a la cárcel.
9: Ya hay correos de la Fiscalía General al fiscal del caso sobre este tema. O sea, es una trama, es un lío muy feo y muy miserable.
8: Muy feo, muy miserable.
9: Y muy criminal.
8: Es que fíjate que la trama utiliza a un ex juez como nexo con una banda de sicarios, traficantes, etcétera. Pero es que esto es un culebrón. O sea, ese ex juez resulta que fue condenado por la jueza que están mirando, la de los niños, fue condenado por esa jueza por violencia de género. A la juez lo condenan, le echan del cuerpo judicial y como venganza arma toda esta trama junto con presuntamente, junto con la cloaca del PSOE. O sea, ¿qué es? O sea, es todo tan feo, es todo tan repugnante.
9: Y tú date cuenta que los pagos para todo esto salen del PSOE. Si es que es todo, o sea, es una... Pero yo creo que nos quedan más cosas por ver y nos quedan mucha más gente en la calle. Ahora se acaba de anunciar una tractorada. Bueno. Quiero ver el 2 de octubre, quiero ver el lunes la que se va a liar.
10: No, y después lo peor es esto, indudablemente, de todo lo que ha salido. Yo estoy de acuerdo contigo, Andrés, pero que se haga una huelga, nosotros los empresarios, en las huelgas no es que las tememos ni nada, si hay que hacer, la gente tiene derecho a la huelga, pero que se haga una huelga contra la oposición, esto es de mear y no echar gota. No, los paros contra las escopetas.
9: Yo he dicho, mi oficina se abre.
10: Y la mía.
9: El que quiera ir, que vaya.
10: El que quiera venir a trabajar, no voy a trabajar, pero nosotros vamos a trabajar.
9: Ha sido unánime de todos que todos vamos a trabajar, porque es que esto no tiene ningún sentido. Yo creo que les va a salir mal la fiesta, porque yo creo que estará despertando los pocos que quedan dormidos de su cuerda, ¿no? Y encima lo que está haciendo es quitar de su bar, que tenía 30 y tantos, y yo creo que van a quedar
10: se va a quedar partido restante.
9: Pero está encabronando al resto de España. Porque los están cabronando. O sea,
8: yo creo que va a pasar, Andrés, es que el voto de la izquierda va a ir casi todo al PSOE. O sea, Yo creo que Sumar se va a desinflar completamente, o Frente Amplio, como demonios quieren llamarse. Y que el PSOE va a mantener un poco el tipo porque va sobre todo el voto de la izquierda, pero no va a ser necesario ni va a sumar con los demás, porque claro, si ese voto acaba yendo al PSOE, pues no va a tener con quién sumar.
9: Yo creo que lo que él quiere, ¿cierto? Y es una opinión, no tengo datos. Yo creo que a lo que él aspira es, sabe que no va a sumar, pero él tiene pensado ganar al PP. Bien, es cierto que yo creo que el PP va a seguir bajando, yo creo que va a seguir subiendo Vox, y yo creo que eso sí es a lo que él aspira, que el PP saque 125 y yo 126, o algo así. ¿Sabes? Porque
8: Vox... Para venderlo como una victoria, aunque después el PP sume con Vox.
9: Claro, ese es su argumento. Y desde la oposición, bueno, para hacer la vida posible, intentar tirar a la gente a la calle y sobre todo ver cómo va paliando. Obviamente, es el que, tema de los juzgados no le afecta
8: es que
9: nada.
8: Lo que dijo la portavoz ayer de Más Madrid en la Asamblea de Madrid, o sea, que vamos, que no va a haber paz en las calles de Madrid, pero esto que
9: pero
8: el
9: qué,
8: 36
9: qué,
8: es
9: qué,
8: esto.
9: Qué,
8: que,
9: significa
8: o sea,
9: eso? ¿Qué significa eso? ¿Esto qué significa?
8: Pues que volvemos a quemar las calles. Prepárate para el día de la huelga general, prepárate. O sea, es que van a montar, o sea, van a arder las calles en Madrid y en no sé dónde. O sea, es que esto parece el 36, es que nos quieren llevar a un lenguaje guerra civilista. O sea, ¿esto qué es? ¿Qué es esto?
9: Nos quieren llevar al 36. Y vamos a ver ahora que se va a liar con la visita del rey en Ceuta, porque parece que Ceuta está todo arreglado y que va, Ceuta.
8: No, y como tú decías antes, el lunes es el día de la hispanidad. Ahora nos darán la turra. Con lo mal que nos portamos en Hispanoamérica, renegando de España, no sé qué, no sé cuánto.
9: Claro, yo quiero ver el lunes, a ver qué pasa. Con los requetefachas armándola por Madrid, pues son los únicos que la arman, junto con los requete de izquierda comunista que tienen mucho tiempo libre, por no decir otra cosa.
10: Y los perros flautas.
9: Pues
8: en fin, me ha puesto un poco serio y esta tertulia la para
10: no, reírnos. No, esta tertulia no puede ser serio. Oye, Guillermo, ¿verdad que echamos en falta a Andrés el otro día?
8: Echamos en falta a Andrés el otro día.
9: Mira que vi fotos. Es de las cosas que más rabia me ha dado perder, pero claro, pero yo...
10: No puede estar en todos lados, Andrés, no puede estar en todos lados.
8: Yo quiero llegar a la edad que tiene Toño, vamos, lo firmo ya, con el buen espíritu que tiene, en todos los sentidos. Así que,
9: perdona, Guillermo.
8: Yo creo que eso es el vino, Toño,
10: Sí, no lo dudes.
9: Guillermo, que te lo digo yo, que yo lo conozco mucho y desnudo gana, aparte.
8: Bueno, eso ya no lo sé.
10: Mira,
8: pero yo lo vi pegando unos brincos y manteado que vamos.
10: Mira, Andrés, tú vas como Vinicius, que ahora dice que hay dos Vinicius, uno El Vinicius que está ahora en España, no Vinicius.
9: No, no, es
10: que pone un...
8: Es que usted ríase para salir a Mourinho y a defender a Vinicius, ¿eh? O sea que...
9: No, Vinicius Mbappé, sí. el Madrid ya perdió el norte en septiembre, imagínate. No va a ser eterno la... a los merengues. Pero escucha, Vinicius, es verdad que está fondón, ¿eh? O sea...
10: No, es que no te parece nada con él.
9: Fuera de coña. Me recuerda a Ronaldinho.
8: Este que se cambió la cara y tiene algún kilo de más.
9: No, y la nueva novia esa que tiene, que yo no, que, bueno, sí, me voy a callar porque es una cosa que...
10: No te metas en pantano, Andrés.
9: No, es que mi Madrid nunca ha cabido... O no tiene cabida ni Vinicius, ni Mourinho, ni...
8: Yo creo que no. Yo esto que no seré machista el comentario, por favor, que no es ninguna intención, pero yo vi la foto de cuando apareció con la novia lo de la Fórmula 1 y estoy con Andrés. Yo creo que el hombre ha perdido la cabeza. Hombre, con esa chica completamente. Esto es como cuando los toreros, siempre se ha dicho que los toreros no se pueden distraer con mujeres y tal, no sé qué, pues... Sí. Pues viendo la chica, yo creo que está bastante distraído, sinceramente.
9: No, para ti, además. Y después se sacó una foto de rodillas pidiéndole matrimonio con esos pantalones, la otra con ese bikini. Bueno, eso es auténtica. Mi padre que se murió siendo el 37, socio del 37 del Madrid. Llega a haber visto eso y ese hombre se levanta y va para allí para pegar.
8: Ese día, entre los pantalones que llevaba Vinicius...
9: La cosa rara aquella que no sé
8: la qué cosa decir. Rara que llevaba ella, que parecía con un bikini, como dice Andrés, es que iban los dos, que vamos, madre mía. Bueno,
10: pero mira, uno que ha hecho una... Mira, uno que ha hecho un... Ha puesto un protocolo de vestimenta fue Zidane. Dice que eso no era una pasarela para ir todo el mundo cuando iba la convocatoria. Pues
8: mira, me parece estupendo.
10: El tío dice, no, aquí hay que venir con el equipo, con la ropa de faena, de trabajo, no puede venir aquí todo el mundo, se pone a pasar a Cibeles, cada uno con un modelo distinto.
9: De todas maneras, sí, para los partidos. Guapo, pero de nariz, o sea, un tío espectacular, o sea, ver ese hombre ahí.
10: Ay, aparte como futbolista elegante, los dos futbolistas más elegantes que ha tenido el Madrid son Zidane y Redondo.
9: Pero físicamente...
8: Bueno, pero Zidane es mucho más que... Mira que yo, Redondo es uno de mis ídolos, pero yo creo que Zidane era mucho más elegante, digamos.
10: Sí, pero para mí Redondo era un tío que a mí me gustaba mucho como sí. Y Zidane igual, ¿verdad? Pero quiero decirte que no había tanta mariconada, perdón por la palabra. No, con pantalones raros y con... Dios. Que parece que van a una pasarela, ¿me entiendes?
8: Pues tú eres Redondo, mira, hablando de pasarela, Redondo tuvo un incidente con pasarela. Que verá seleccionado argentino, se recorre.
9: Por el pelo.
10: No lo llevó sí, por el pelo, sí, por el pelo, pero pelo largo.
8: Exactamente. Y el tío dice que no iba. Le dijo que o se cortaba el pelo o no iba a la selección. Y él dijo que no se lo cortaba y no fue a la selección.
10: Después fue Mundial de Estados Unidos.
9: Yo creo que fue al revés, ¿eh? Yo creo que yo no me corto el pelo y automáticamente renuncio a la selección. Ni siquiera le
10: digo algo así.
8: Sí, exacto, así fue. El dijo, no me voy a cortar el pelo y no voy, exactamente.
9: Últimamente está todo de renuncia. Mira, Patricia Hernández está renunciando también a lo que dijo el mar.
8: Ya me he perdido ya. ¿Qué tiene que ver Patricia Hernández con Redondo?
9: No, pues los renuncios.
8: Ah, vale.
9: Bueno, oye, tu ídolo es Fernando Redondo y el mío Patricia Hernández. Es estudiar.
10: También.
8: Oye, cada uno tiene lo que quiere.
10: Es de estudiar.
9: Lo que pasa es que ahora está caliente, no la van a llevar pa Madrid, está caliente. Bueno, esos muchachos son que están, hombre.
8: Sí, va. Ahora hay tiros en todos los partidos por colocarse, no te creas tú, ¿eh? O sea que,
9: pero por colocarse. Pero
8: también me han contado una serie de cosas un poco, en fin, que me ha sorprendido a mí. Pero bueno.
9: Para colocarse, pero con el vino de Toño no.
8: O sea, no. Para colocarse en la lista, en la lista, que es lo que importa.
10: En la lista. Ahora de todas maneras, yo después de los bolorinos ya no sé.
9: Oye, Coalición Canaria lo tiene chungo, ¿eh? Coalición Canaria, hay muchos votantes que no lidan ni la
10: cabreado.
9: Estructura, ni todo. No, se está
10: cabreado.
8: Cuidado, bueno.
10: Entre ellos y yo.
8: No es que yo quiera cortarlos, pero tenemos que dejarlo aquí porque la publi manda. Así que lo hablamos el día que viene. Adiós, Toño. Adiós, Andrés. Hasta luego.
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8: 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Agradecemos el trabajo de Jorge Medina aquí, nuestro compañero técnico, pilotando nuestro sonido COPE, de Paco Bastarrica en Estudios Centrales. 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
21: Hola, ¿qué tal? Muy buenas tardes. Esto es Mediodía COPE de un viernes, para variar, intenso. Pero lo primero es lo primero. Estamos a las puertas del Puente del Pilar, así que mucho ojo a las carreteras, porque lo importante siempre es regresar. Mira, el gobierno habla de la vivienda como si el problema hubiera surgido ayer. De repente nos ha caído del cielo, ¿verdad? Tú que nos sigues aquí en Mediodía COPE, en la Linterna de la Economía, con Ángel Expósito, o en la mañana de Herrera en COPE, sabes que eso no es verdad. Y hoy te quiero hablar de otra de las razones muy importantes de por qué en este país tampoco se construyen viviendas. Te quiero hablar de la luz que necesitan las casas ya terminadas para que se pueda entrar a vivir. El titular sería este: no hay suficientes enganches a la red eléctrica, no se puede construir por falta de luz. La empresa que preside Beatriz Corredor no ha generado los enganches suficientes como para ofrecer este servicio, que es de primera necesidad, a la gran cantidad de nuevos hogares que se necesitan. Fíjate, la inversión en la red eléctrica es determinante para transformar el suelo en nuevas viviendas. Según un informe de BBVA Research, la ampliación de la red en grandes desarrollos urbanísticos puede requerir entre 5 y 8 años. Has escuchado bien. Y esto es un cuello de botella más para la construcción de las viviendas. Por ejemplo, se estima que en la Comunidad de Madrid se necesitan 100.000 viviendas ya, pero la red eléctrica solo permite conectar 40.000, lo que deja en el aire la viabilidad de la mayoría de las promociones que están proyectadas. El informe sitúa también zonas de alto riesgo por toda España, especialmente en puntos como Valencia, Alicante, Murcia. Además, señala tensiones en áreas de Castellón, Toledo, Granada, Cádiz, Almería, Zaragoza, Lleida, Jaén. La expansión de la red no ha avanzado al mismo tiempo que la electrificación. Y la generación renovable, que tanto impulso y tan necesaria es para nuestro país, ofreciendo competitividad a nuestro país y a la sociedad, se está quedando perdida. Conclusión: histórica recaudación de impuestos durante los últimos 5 años. Exprimidos todos por Hacienda. No hay dinero para redes eléctricas. Exactamente, ¿dónde está el dinero? Alío.
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21: Ángela Sánchez, buenas tardes.
20: Buenas tardes, Pilar.
21: Gran tractorada del campo español.
20: De agricultores y ganaderos hasta el Ministerio de Agricultura en Madrid. Va a ser el 28 de octubre protestas por el alto precio del gasóleo y los fertilizantes.
21: Inflación.
20: El Banco de España pronostica que este año cerraremos con una inflación del 3,9% y con la energía disparada un 22%.
21: Debates electorales.
20: El Partido Popular acepta participar en los 3 propuestos en Mediaset, A3Media y Radio Televisión Española. Uno de ellos sería un cara a cara entre Sánchez y Feijóo.
21: Nobel de la Paz.
20: Para la jurista sudafricana Nabi Pile, y el Comité Nobel ha reconocido su labor, por ejemplo, en los juicios por el genocidio en Ruanda.
21: Y el nuevo nombramiento en el Vaticano.
20: El del cardenal filipino Tagle como nuevo decano del Colegio Cardenalicio. En el futuro será el encargado de comunicar la muerte del pontífice y presidir su funeral.
21: Gracias, Ángela. Y en el deporte, Luis Munilla, buenas tardes.
22: ¿Qué tal, Pilar? Buenas tardes.
21: Mourinho defiende a Mbappé antes del regreso de la Liga al Bernabéu.
22: Vuelve la Liga tras el parón de selecciones y mañana hay un Real Madrid-Villarreal. Hay que ver cómo recibe el Bernabéu a Mbappé después de todo lo acontecido en las últimas semanas, pero para Mourinho son todo problemas que busca la prensa.
23: Exagerado, ridículo. Primero era la discoteca, aquí no era discoteca, era una discoteca transformada para la Semana de la Moda en París. Después era la bicicleta en Suiza, que era simplemente un hotel de tranquilidad absoluta. Ya estaba haciendo la vuelta a Suiza en bicicleta. Yo estoy seguro de que no ha fallado con el Real Madrid, no ha fallado con sus obligaciones.
22: Mourinho, por cierto, todavía no ha descartado a Fede Valverde para mañana. A esta hora comienza la rueda de prensa de Hansi Flick en la previa del Barça-Getafe y hay noticia porque ha confirmado que Rafinha va a ser baja para ese partido de mañana ante el Getafe y también para el regreso de la Champions la semana que viene ante el Galatasaray. Simeone, en el Atlético de Madrid, ha confirmado que mañana tendrán minutos Barrios y Sorloza ante el Alavés y hoy se abre la jornada con el Español Málaga. La noticia en el Málaga es que el juez ha decretado prisión incondicional para el hijo del jeque Altani por su gestión al frente del club.
21: Gracias, Munilla. 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
2: Igual ya nos estás escuchando desde el coche. ¿Eres uno de los afortunados o afortunadas que hoy empieza un estupendo puente de 3 días? ¿Te ha tocado a ti? Menchu, Rosa, Lucía, Juan, Pedro. Ojo, Ojo porque se esperan casi 6 millones de desplazamientos por carretera entre esta tarde y el lunes. Así que vamos lo primero a pasar por la DGT para ver qué tal se circula en este día de la operación salida por el Puente del Pilar. Dirección General de Tráfico, Marta Míguez, buenas tardes.
3: ¿Qué tal? Muy buenas tardes. Ya con bastantes complicaciones. De hecho, les pedimos precaución por 2 vías cortadas. En Zaragoza, la A68, en Mayén, sentido Logroño, y también en Valladolid, de salida por la A62, en el entorno de Villamarcial, en sentido Salamanca. Van a encontrar los desvíos señalizados, pero les pedimos mucha precaución. También pendientes de otros 2 accidentes que complican en Valencia, la AP7, en Gandía, sentido Alicante, y en Alicante, la A7, en Orihuela, hacia Murcia. Además, bastantes complicaciones en las salidas de Madrid, por la A1 en Alcobendas y La Cabrera, y la A3 en Rivas, también la A6 en Majadahonda. En Cuenca se complica la A3 en Saelices y Belinchón, todo ello hacia Madrid. También tráfico bastante intenso en Castellón, en la A23 en Soneja hacia Teruel, y la AP7 en Peñíscola sentido Tarragona, y bastantes complicaciones en las salidas de Valencia, por la A3 en Cheste, Buñol y Siete Aguas, también hacia Madrid, en la A7 en Alcira hacia Alicante, Paterna y Puzol, todo ello en sentido Castellón.
2: Gracias, Marta Miguel, desde la DGT. Ya lo sabes, mucho cuidado porque hay ya mucho tráfico en las carreteras. Operación salida con buena noticia por fin para los conductores. Mira, el litro de gasolina está en 1,80 euros y el de gasoil en 1,90. Más cosas. A esta hora el Partido Socialista sigue librándose de estar imputado en el caso Cloacas, pero la investigación avanza. La decisión que ha comunicado esta mañana el juez Pedraz, siguiendo la línea marcada por anticorrupción, coincide además en que la decisión se va a tomar cuando avance la instrucción. Y en esa instrucción son clave declaraciones como las de Santos Cerdán o Leire Díez. Así que jefa de tribunales de COPE, Patricia Rossetti, buenas tardes.
4: Hola, Pilar, buenas tardes.
2: Y por ello el fiscal insiste en avanzar en esas declaraciones.
4: Así es, Pedraz actúa en línea con anticorrupción, que es lo que está pasando en líneas generales en estos casos de los últimos tiempos, y dice que no por el momento. Rechaza la imputación del PSOE como persona jurídica por ahora, dice que se lo tomará cuando se practiquen las diligencias que están pendientes y algunas ya están acordadas. Realizadas las diligencias, tal como pide anticorrupción, será el momento de llamar a declarar a Cerdán, y la Fiscalía considera también necesario que en segunda instancia lo hagan Leire, Zarrías y el exjefe de gabinete de Sánchez en el partido, Juanma Serrano. Dice la Fiscalía en su escrito que de las diligencias practicadas no cabe duda de que Cerdán estaba autorizado para tomar decisiones en nombre del PSOE y ostentaba facultades de organización y de control, siendo la persona situada en el nivel superior de decisión. Parece evidenciarse, dice la Fiscalía, que no existía mecanismo de control sobre la gestión de Cerdán hacia las cuentas del partido, pero hay que esperar al resultado de las diligencias. El juez Pedraz, para este no, de momento se basa en doctrina del Supremo y explica que es necesario valorar los indicios de responsabilidad criminal del PSOE por los delitos presuntamente cometidos en esta causa por Cerdán y también por la gerente imputada en la causa. Hay que ver, bueno, pues muchas cuestiones de las cuentas, quién ordenó, quién tenía acceso, quién tenía titularidad, quién estaba autorizado, si había límites, si el sistema de control permitió todo esto. Y dice, bueno, pues que el principio de prueba es un dato, pero no demuestra el hecho. Por eso hay que esperar, y la Fiscalía ya desde ayer decía que en este momento es prematuro y espera a que se practiquen todas estas diligencias.
2: Por lo tanto, Patricia, hay indicios, estos que señalas tú, que señala la Fiscalía. La pregunta no es tanto si se imputará al Partido Socialista, es cuándo y si eso es posible antes de las elecciones.
4: Eso lo iremos viendo a medida de que avance la investigación y se practiquen esas diligencias.
2: Es Patricia Rossetti, jefa de tribunales de COPE. Gracias, Patricia.
4: A ti, Pilar.
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2: Bueno, y esta mañana de viernes sigue siendo noticia las declaraciones de una de las investigadoras que está trabajando en esclarecer qué provocó el accidente de tren en Adamuz. Isabel López es investigadora de la Autoridad Independiente de Accidentes Ferroviarios y ayer reconoció en el Congreso que sus informes se modifican, se cambian, se adulteran cuando llegan a instancias superiores, como puede ser un ministerio.
5: En muchas ocasiones los informes que elaboramos los técnicos llegan a las instancias superiores y se modifican. Que se respete completamente el criterio técnico de los investigadores. Es la única garantía de que nuestro trabajo no está al servicio de nadie.
2: Es decir, que se manipulan los informes que redactan los expertos independientes y que pueden ser clave para investigar un accidente, en este caso, el de Adamuz, en el que murieron 46 personas. ¿Qué es lo que les dicen? ¿Que ponen en riesgo a Adif? Bueno, Adif es una empresa pública que vive de tus impuestos y nosotros tenemos derecho a saber qué está pasando en Adif. Más allá de ello, hay otra cosa clara que reconoce incluso el propio Ministerio de Transportes en sus informes. La inversión sigue siendo insuficiente para mantener una red que tiene 4.000 kilómetros solo de alta velocidad. Mira, te voy a dar los datos. Entre los años 2019 y 2025, el incremento de pasajeros ha sido del 77%. El gasto destinado a mantener las vías solo ha crecido un 48%, según los datos de la CNMC. Es decir, el incremento de la inversión no se corresponde con el incremento de viajeros, a lo que hay que sumar la entrada de compañías privadas que traen más trenes y, por lo tanto, un desgaste de la infraestructura. Así que en este punto quiero saludar a José Trigueros, él es presidente de la Asociación de Ingenieros de Caminos. José, buenas tardes.
6: Muy buenas tardes.
2: Gracias.
6: Un placer estar con ustedes.
2: Gracias por acompañarnos. Bueno, ahora empieza la temporada de lluvias, ¿verdad? Ya vimos el otro día el caso en las cercanías de Cataluña. ¿Estamos este otoño mejor, peor preparados en lo que tiene que ver con infraestructuras en general, infraestructuras viarias?
6: Pues mire, bajo mi punto de vista no estamos mejor que el año pasado. Es más, me atrevería a decir que con el episodio de lluvias, de cambio climático que tenemos, vamos todavía con más retraso del que ya llevamos acumulado. Porque el mantenimiento que se venía haciendo tanto en carreteras como en ferrocarriles era casi sobre la rodadura, ¿no? Sobre las vías o el balasto, y en las carreteras sobre el firme, con un déficit que tenemos acumulado de 14.000 millones de euros. Pero bueno, pero entonces es que ahora hay que hacer otro tema muy importante que hasta ahora no le prestamos atención, que es el tema del mantenimiento preventivo, pero sobre todo en los temas que pueden ser los taludes, la vegetación, la vegetación más gestionada, los sistemas de vigilancia de posibles arroyos o torrenteras que no estaban previstos, y al mismo tiempo también ver cómo nuestras infraestructuras, tanto en puentes, tanto en carretera como en ferrocarriles, se puede ver afectado en sus cimientos debido al cambio climático y a la lluvia con la fuerza que está entrando, que ha cambiado. O sea, llover puede que llueva en cantidad, lo mismo en España, pero desde luego llueve de forma muy diferente, como estamos viendo, pero ya no solamente lo estamos viendo en el invierno, lo hemos visto en la primavera, lo estamos viendo en el otoño, con las ranas que ha habido en todo el arco mediterráneo, y va a ser una constante. O sea, que yo creo que realmente hay que hacer un stop, pararse, intentar seguir lo que es los circuitos de vía o bien las capas de rodadura en las carreteras, pero al mismo tiempo pararnos y repensarnos todas las carreteras tal como fueron construidas por la red ferroviaria, para que no tengamos deslizamiento de taludes o desprendimientos por desmontes.
2: Si vamos, José Trigueros, presidente de la Asociación de Ingenieros de Caminos, si vamos por partes las carreteras, ¿no? Por ejemplo, la Asociación Española de la Carretera denuncia que más de la mitad de la red de carreteras en España, o sea, más de la mitad de las carreteras que utilizamos todos los días, ¿verdad?, está en situación grave. ¿Esto qué significa exactamente para la seguridad viaria y cuánto dinero haría falta en carreteras?
6: Pues mire, yo le comento, no solamente la Asociación Española de la Carretera, la propia Asociación de Ingenieros de Caminos hace cada 4 años un ejercicio de ver cómo está el estado de nuestras infraestructuras. Ya la estamos ya terminando el del año 2027, y puedo adelantar precisamente que tenemos un déficit de cada año, digamos, solo en las autovías del Estado, o la red del Estado, por lo menos de 500 millones de euros. Harían falta unos 2.000 millones de euros para hacer el mantenimiento Ojo, que me estoy refiriendo exclusivamente a las capas de rodadura. Ya estamos destinando 1.500 millones de euros, con lo cual estamos acumulando no solamente los 13.000 millones de euros que ya llevamos atrasados, sino que además cada año estamos viendo un déficit de esto. Y aparte eso es que los gastos, lo que nos cuesta el mantenimiento, puede ser, por ejemplo, en el año 2022 uh-huh. había 13.000 kilómetros deteriorados. Hemos pasado a 34.000 en 2025, con lo cual estamos cada vez no solamente arreglando lo anterior, sino incrementando lo nuevo con el coste que esto supone, que podemos pues multiplicar por 3 o por 4 la cantidad de dinero
2: pero,
6: que haría
2: y
6: falta
2: esto,
6: invertir.
2: Y esto, José, yo no sé si desde la Asociación sí. de Ingenieros de Caminos os reunís con alguien del Ministerio, pero bueno, ¿esto lo conoce el Ministerio de Óscar sí. Puente? ¿Lo conocen sus secretarios de Estado, sus directores generales, en fin, toda esta gente que trabaja allí?
6: Claro que lo conocen, y lo que están haciendo, verdad, esto también es verdad, ¿eh? han cambiado, digamos, de los últimos 2 años a través de, bueno, tanto las asociaciones como los ingenieros que forman parte del propio cuerpo de ingenieros de caminos del Estado, esta denuncia, y ahora sí que están incrementando, digamos, cierta partida para arreglar lo que es la conservación. Pero fíjense que muchas veces en la partida de conservación estamos metiendo también la vialidad invernal, lo digo que no haya que meterla, estamos metiendo en el caso de ferrocarriles el arreglo de estaciones y no estamos atendiendo lo que es lo importante ahora mismo para toda la sociedad, que es garantizar nuestra seguridad, tanto ferroviaria como de carretera.
2: O sea, arreglamos la estación de tren, pero no arreglamos las vías del tren.
6: Yo digo que es que hay que priorizar. Yo no digo que las estaciones no haya que arreglarlas, pero hay que priorizar. Y en este momento hay que pararse. Hay que detenerse y hay que decir, nuestra prioridad ahora mismo, algunos de los oyentes me van a decir, ¿qué está diciendo este señor? Pero mira, a lo mejor no hay que invertir ahora mismo en hacer un nuevo tramo de autovía hasta que no tengamos en perfecto estado lo que ya tenemos. Ya. Porque de verdad, esto es gravísimo. Bueno, yo no sé, yo creo que los oyentes que están escuchando están viendo que hay tramos de autovías, de carreteras de estado, en el cual no podemos circular por el carril de la derecha porque es la inseguridad y el ir saltando con el bacheo que existe. Entonces, yo creo que esto hay que hacérselo ver.
2: Bueno, eso cuando no te encuentras de repente un agujero tamaño catedralicio, ¿no? De la Catedral de Burgos.
6: A eso me refiero. Hemos incrementado el número de accidentes se mantiene más o menos, desgraciadamente, cerca de los 8.000 accidentes por año, pero hemos incrementado los que son debidos al estado de la carretera. Y esto hay que hacérselo ver. Uh-huh. Yo creo, insisto, que esto lo que tiene que hacer, bueno, yo me atrevería aquí también, bueno, a los oyentes, tranquilizarles. Los trenes no son inseguros ni las carreteras son inseguras, por supuesto.
2: Pero hay que mantenerlo y hay que hacer el ejercicio de inversión para mantener. José Trigueros, nos vamos, presidente de la Asociación de Ingenieros de Caminos.
6: Gracias
2: por habernos acompañado.
6: Entre todos lo conseguiremos.
2: Bueno, veremos. Gracias.
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17: Y hola, ¿qué tal? Son las 12 y 20, estamos a 10 minutos para las 12 y media. Los saludos de Gustavo de Dios. Vamos a actualizar información en COPE Canarias. Hasta ahora de la mañana han rescatado un cayuco con 120 personas en Tenerife. Se elevan a 538.

0: Interceptan 2 de cada 5 cayucos que parten desde aguas próximas, en este caso a la costa del Sáhara o en Mauritania y Senegal, al sur de Marruecos. Vamos a echar un vistazo a ver qué está ocurriendo ahí fuera.
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0: Y queremos fijarnos en qué es lo que pasa en la sanidad pública de Canarias, porque por un lado tenemos un anuncio de huelga indefinida de los médicos desde el 16 de octubre, luego tenemos los grupos C, D y E de la sanidad que amenazan con paros y tenemos a las enfermeras de los hospitales, bueno, casos como el de Candelaria en Tenerife, que fíjate cómo están.
3: Que se cubra el 100% de la plantilla y no se está cubriendo. Los permisos de LD se están denegando a los trabajadores. Están pidiendo a los trabajadores que doblen para cubrir las IT.
0: Bueno, pues así están, saturadas y demandando más medios. Detengámonos en la huelga de los médicos. Nos preguntamos qué es lo que ha ocurrido para que las negociaciones, que en principio parecía que caminaban bien, se rompieran esta semana con el anuncio de ese paro indefinido. El máximo responsable del Servicio Canario de Salud, su director Adasad Goya, ha dicho aquí en COPE que ha sido una decisión completamente unilateral de los sindicatos.
4: Ni siquiera han atendido al teléfono. Con uno de los responsables había concertado la posibilidad de cerrar el acuerdo este miércoles y lo que recibimos fue justamente en la tarde del martes un comunicado de que no podían asistir porque a esa hora tenía una rueda de prensa y con la misma han presentado un preaviso de huelga.
0: Y Goya sostiene que los principales puntos de desencuentro estaban superados y que estaban a punto de comenzar a hablar de firmar acuerdos. Una de las claves ha estado en las guardias. Los sindicatos aceptaban el modelo que se proponía en ese sentido, dice Goya, y sigue insistiendo que no comprende qué es lo que ha cambiado. Es una huelga, ha dicho, con una motivación política.
4: Si quieren seguir haciendo jornadas de ese volumen, lo dejamos, porque puede asistir ese modelo. Pero también tenemos que abrir la posibilidad, sobre todo para aquellos facultativos que nos lo reclaman, de que esas jornadas de guardias tan extensas desaparezcan. Por eso estamos totalmente desconcertados con este movimiento. Por eso entendemos que aquí hay un trasfondo más político o vamos a decir más de interés del sindicato como tal que del interés de los trabajadores.
0: Huelga política la de los médicos en Canarias. Bueno, se lo hemos planteado a Levi Cabrera, que es el secretario del Sindicato Médico de Canarias. Esto lo desmiente. Dice que las condiciones que propone el Servicio Canario de Salud no son suficientes, pero que están dispuestos a desconvocar si se accede a los términos que proponen los facultativos.
5: La mayoría de las cosas dinerarias van a ser diferidas, no nos lo va a dar a la firma, sino en 2 o 3 años. Por ejemplo, la carrera profesional nos la va a aumentar en tramos hasta el año 28.
0: Y lo cierto es que podríamos estar frente a un escenario de paralización total de la sanidad si se confirman los paros que se proponen desde enfermería y de los grupos C, D y E, los celadores y los administrativos. Pero eso es el terreno laboral. El terreno operativo, fíjate, el adelanto de la circulación del virus de la gripe y el mantenimiento de contagios por COVID están incrementando la afluencia de pacientes en los centros de atención primaria de Canarias, que registran ya desde hace unas 3 semanas un aumento constante de consultas por cuadros víricos caracterizados por fiebre, dolor muscular y congestión. La gripe toda la vida, vamos. Ante el repunte de casos, los sanitarios recomiendan no ir a urgencias y recomiendan el autocuidado y la gestión de los síntomas leves. Hombre, si estás que te mueres, pues sí, vas. Pero la clave está en eso. Ana Cruz, miembro de la Asociación de Médicos de Atención Primaria de Canarias.
6: Si los síntomas son leves, es decir, que no presentan un signo de alarma, como por ejemplo falta de aire, fiebre alta que dure más de 5 días o un malestar general muy grande, lo ideal es que este tipo de cuadros los tratemos con reposo, con paracetamol y con mucha hidratación. Es decir, hacer cuadros víricos, no hay ningún tipo de medicamento que los cure, debemos pasarlos.
0: Esta mayor circulación de infecciones respiratorias coincide con el inicio de la campaña de vacunación para los colectivos más vulnerables, que se extenderá a la población general a partir de mediados de octubre. Estamos en las 11 y 25 minutos de la mañana.
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0: El sindicato Comisiones Obreras en Canarias defiende la plena seguridad del voto por correo frente a las acusaciones de pucherazo electoral vertidas por algunos partidos de cara al 29N. Recuerdan que la plantilla lleva practicando y participando en comicios municipales desde hace más de 50 años y advierten de la gravedad de sembrar la confianza en los votantes de toda España. Pedro Segura, secretario de Comisiones Obreras en Correos en Santa Cruz de Tenerife, en una entrevista aquí en COPE, se ha puesto el foco en la falta de personal y dice que va a ser peor a la espera de los contratos de refuerzo previstos para las campañas electorales y navideñas.
7: Es un procedimiento garantista, está regulado. Los trabajadores cumplen una función que legalmente tienen encomendada.

0: nada dentro de este procedimiento electoral. Lo que podemos es confirmar con absoluta rotundidad que el procedimiento de voto va siempre custodiado, está sellado, van armarios con llave.
1: Ahora, el colectivo exige a los partidos políticos sacar a la plantilla de la confrontación electoral y desvincular el debate partidista del prestigio de la empresa pública. 12 y 26, próxima parada en Tenerife, donde la policía autonómica ha destapado un vertedero ilegal con unos 8.000 metros cúbicos de residuos, entre ellos restos de amianto. El hallazgo se ha producido en una finca de 4.000 metros cuadrados, clasificada como suelo rústico de protección agrícola, donde este tipo de actividad no está permitida. Los agentes han comprobado que se vertía allí, en el terreno, desde hacía mucho tiempo y sin autorización. Han localizado residuos urbanos, de construcción, neumáticos, enseres, bueno, de todo, bote de pintura. También había señales de quemas de residuos al aire libre. Uno de los agentes del Grupo de Medio Ambiente de la Policía Local Canaria nos lo ha contado en Herrera, en COPE Canarias.
2: Nosotros pensábamos que se estaban excavando huecos en esa parcela de protección agraria para verter dentro de esos huecos. Viendo después un histórico de evolución de la orografía, durante el paso del tiempo habían tapado 4 bancales tradicionales de cultivos. Van poniendo muros de contención y a partir de ahí residuos peligrosos, aceites, neumáticos y sobre todo pues el amianto.
1: Esto ha sido en el norte de Tenerife. En el norte de Gran Canaria, el constante exceso de velocidad en el tramo urbano de la carretera de Miraflor reabre las protestas vecinales en Teror por el peligro para los peatones y el impacto para los vehículos contra las fachadas de las viviendas. Los residentes denuncian la inseguridad diaria que afrontan al transitar a pie por un tramo de apenas 400 metros, donde los conductores ignoran de forma habitual el límite de 40 kilómetros por hora. Ya son habituales las colisiones contra las viviendas del barrio y retenciones de más de un centenar de vehículos durante la intervención de los servicios de emergencia. Tampoco hay aceras, fíjate, ni iluminación en las paradas de guagua escolares. Lourdes Alemán, portavoz de los vecinos de Miraflor.
3: Psicológicamente, cuando sales por la carretera, vas tenso todo el tiempo, porque no sabes lo que te vas a encontrar, y sobre todo al de adelante lo ves, pero al de atrás no. Yo creo que los guardias muertos, los lomos de asno o burro que se le dice, creo que no lo van a poner por una carretera de ese tipo, pienso que no lo van a poner. Algo tan sencillo como pueden ser unas placas con un radar o un semáforo de velocidad a la entrada.
1: 12 y 28.
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1: ¿Qué nos espera en este largo fin de semana, amigo, amiga? Pues nos espera, de momento, hoy lluvias en el norte de Tenerife y Gran Canarias, lluvias débiles, eso sí, con una baja de temperaturas que ya se está notando a lo largo del día, lo cual eso siempre es una buena noticia, así que contentos todos, porque vaya calor que ha hecho en los últimos 2-3 meses, sobre todo por las noches, que era imposible, y esto más o menos se va a mantener hasta el sábado, aunque las temperaturas se van a estabilizar ya en este otoño, cálido, dicen desde la Agencia Estatal de Meteorología, más cálido de lo habitual, que va a ser lo mismo que el invierno. Sigues informado en COPE con Pilar García de la Granja en un instante, mediodía COPE, esto es lo que escuchas. Te hablo hasta ahora de la mañana, aquí en la COPE, Gustavo de Dios, te deseo un feliz fin de semana, claro que sí, son ahora las 12 y media de la tarde.
5: Es la 1:30 de la tarde, son las 12:30 en las Islas Canarias.
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5: Hoy es 9 de octubre, a las puertas del puente del 12 de octubre que van a disfrutar gran parte de los españoles. Mira, si te toca coger el coche vas a tener que aflojar el bolsillo para llenar el depósito. El litro de gasolina se sitúa en 1,80 euros, el de diésel está en 1,90. Con este panorama, a pesar de los retrasos que acumulan los trenes, hay quien se piensa bastante qué medio de transporte elegir para viajar. Hoy en COPE lo hemos comprobado en la estación de Atocha de Madrid.
7: Me voy de puente porque, me voy en tren porque sí, la gasolina está carísima y no, como trabajo en Madrid y vivo en Galicia, pues no me planteaba ir a Galicia y después venir en coche porque es demasiado caro.
5: Precisamente el alto coste de los carburantes lleva a que el campo español vuelva a salir a la calle gran tractorada hasta Madrid el próximo 28 de octubre, Ángela.
6: Agricultores y ganaderos prevén marchar en varias columnas hasta la ciudad, hasta Madrid, y alcanzar la sede del Ministerio de Agricultura. El alto precio del gasóleo y de los fertilizantes elevan las protestas con esta gran marcha que se celebrará justo un mes antes de las elecciones generales.
5: Y es que todo está ya marcado por el adelanto electoral, cuyo run-run empezó a alcanzar fuerza hace una semana y el presidente anunció el lunes pasado. Se aventura una intensa precampaña y campaña hasta el 29 de noviembre. Los tribunales siguen trabajando y el juez Pedraz, quien instruye, entre otros, el caso de la cloaca del PSOE, ha anunciado que en este momento rechaza imputar al Partido Socialista por financiación ilegal.
6: Prefiere el juez esperar a los próximos pasos que de anticorrupción, que hace 24 horas ya adelantaba que había indicios como para producirse esa imputación, pero que de momento está es prematura y hace falta practicar más diligencias, como interrogar a Santos Cerdán.
5: ¿Y el presidente del gobierno qué? Pues a lo suyo, adelanta cuáles van a ser sus próximos movimientos.
8: El Consejo de Ministros va a aprobar el indulto para fiscal general del Estado antes de las elecciones.
9: Estamos estudiando ahora mismo todas las leyes, todas las medidas que nos han quedado pendientes para ver la factibilidad de poder aprobarlas.
10: No lo descarta.
9: No lo descarta.
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6: Hoy tiene Pilar nombre propio, el de la jurista sudafricana Nabi Pillay. El Comité del Nobel reunido en Oslo ha reconocido su trabajo contra, por ejemplo, el genocidio en Ruanda. Es una de las figuras más destacadas en la defensa de la justicia internacional.
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13: Un tiempo para presentarles la actualidad y el testimonio de la Iglesia que vive y peregrina en las islas de La Palma, La Gomera, El Hierro y Tenerife, como saben perfectamente. Un programa que no solo es un espacio que habla de la Iglesia, sino una transmisión que deja hablar a la Iglesia a través de sus personas y sus testimonios, a través de muchas historias humanas y de fe que irán pasando por estos micrófonos azules de COPE aquí en El Espejo cada viernes. En la realización técnica hoy, Jorge Medina, en la colaboración Luis Martín y quien les habla, Paco Hernández. Bienvenidos, amigos, a esta sexta entrega del Espejo de la Iglesia aquí en la cadena COPE en la presente temporada.
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13: Buenas tardes, Luis.
16: Hola, buenas tardes, Paco, para ti también, para todos los que nos escuchan a través del Espejo en la cadena COPE.
13: Continúan las reuniones por vicarías o zonas pastorales, ya celebradas, la de la Vicaría del Norte y del Sur. Ahora la siguiente será La Palma.
16: Arrancaron en primer lugar con el encuentro en la Vicaría Norte. Se contó con la presencia del obispo onibariense Eloís Santiago, el vicario general Juan Antonio Guedes y la secretaria de Coordinación Pastoral Nieves María Montesinos.
13: Pues al finalizar el primer encuentro tuvimos la oportunidad de conversar con Nieves María, secretaria de Coordinación Pastoral.

0: Bueno, buenas noches. ¿En qué ha consistido este encuentro? ¿Cuál es la finalidad de este encuentro aquí de la Vicaría Norte? Por tanto, en las parroquias que están desde Buenavista hasta Tacoronte.
1: Bueno, la idea es empezar a trabajar este nuevo curso y estamos haciendo visitas por vicaría para que todos los arciprestazgos se trabaje de la misma manera y con esa reflexión de hacer memoria, ¿no? Que todos tengamos en cuenta todo lo que hemos vivido para que juntos podamos avanzar y mejorar y hacer las propuestas para el siguiente plan de pastoral del próximo los cuatro próximos años.
0: Ha señalado cuatro ejes fundamentales sobre los que va a girar este año donde hacemos memoria. ¿Podrías repetirlos, por favor?
1: Sí, el primero, y no más importante, pero el primero que ha puesto el señor obispo es el 150 aniversario de la restauración de la diócesis de Tenerife, la diócesis nibariense, que llevaba 41 años sin obispo y que con una bula papal se volvió otra vez a instaurar un obispo, y a partir de ahí pues se han ido sucediendo hasta el actual don Eloy. El segundo acento es la revisión del plan diocesano de pastoral. Este año se ha planteado que para poder hacer un nuevo plan de cuatro años hay que revisar primero lo que hemos hecho, lo que hemos avanzado, las cosas que hemos conseguido, pero también las cosas que no hemos conseguido.
0: Perdona, 2022-2026, ¿verdad?
1: 2022-2026, sí. A raíz de eso, pues una vez que hemos reflexionado sobre lo que nos falta, podemos mirar para el futuro, qué es lo que tenemos que hacer para conseguir lo que nos falta, ¿no? El tercer acento es la asamblea eclesial que surge del sínodo de la sinodalidad, que hay una comisión encargada de organizar este encuentro, probablemente sea en el segundo trimestre del año 2027, también con la finalidad de revisar lo conseguido y mejorar las cosas que faltan, ¿no? Ellos se van a encargar de un poco de ver la ruta y cómo se va a hacer esa evaluación. Y por último, y no menos importante, es como un tema transversal a lo largo de todo el curso, hacer memoria de lo dicho por el Papa, todos los mensajes que el Papa nos dejó en su visita a Tenerife, y que yo creo que es un tema que se puede exprimir muchísimo. Y hay mensajes muy buenos que a nivel personal y a nivel arciprestal se pueden trabajar en todos los grupos, en los movimientos, en las catequesis, se puede trabajar esos mensajes que él dejó.
0: Vamos a la parte personal. Al hilo de esos comentarios que has hecho referente a esos cuatro ejes sobre los que va a girar un poco el próximo curso, 2026-2027, a título personal, ¿con qué te quedas de la visita del Papa, por ejemplo?
1: Pues yo me quedo con, bueno, hay muchas frases importantes, pero creo que una que a mí me llegó mucho es que tenemos que ser corazones abiertos, ¿no? Que las iglesias tienen que ser de puertas abiertas y que tenemos que recibir al otro de la misma manera que Jesús nos ha recibido a nosotros, ¿no? No solo al inmigrante. A lo mejor tenemos al lado gente con la que no hemos tratado y la conocemos de muchos años, ¿no? Que yo creo que a mí me deja marcada eso, ¿no? De tener un corazón abierto.
0: Seguimos con preguntas personales, ya termino, porque hay que ahora ir a compartir un ratito, ¿verdad?, con la gente. Bueno, y cuando, porque creo que te han elegido como subsecretaria de esta organización.
1: Eso no lo sé. Sinceramente no tengo ni idea.
0: ¿Cuáles fueron las palabras del obispo que te dijo, mira, hemos pensado para ti esto?
1: Bueno, el obispo lo que me dijo es que habían pensado en que fuera una mujer, que tuviera una coherencia de fe, vida y fe, y que todos los que con los que había consultado le había dicho que yo era la persona idónea. Esa idoneidad, pues no lo sé, porque yo cuando me reviso yo digo, esto es muy grande para mí. Pero bueno, yo confío en que la oración de toda la gente que está rezando por mí, el apoyo incondicional del vicario, que es el que me está guiando para hacer lo que tengo que hacer. Y bueno, la fe que tengo en que Dios me capacitará para esto. si él me eligió, él me tendrá que capacitar.
0: ¿Hay un momento en tu vida en donde hay un antes y un después? Es decir, te encuentras con Cristo, por tanto tu vida cambia totalmente. ¿Puedes rememorar ese momento?
1: Sí, ya era adolescente. Yo soy de la generación en la que hubo aquí un movimiento de jóvenes que se llamaba Hombres Nuevos. Y yo estuve allí durante muchos años y creo que yo soy lo que soy porque estuve en ese movimiento. Porque a mí me cambió la vida. Y a lo largo de los años me he dado cuenta de que lo que yo viví, lo que compartí en ese movimiento con gente de mi misma edad, un poco locos todos, pero con mucho fondo, es lo que a mí me ha hecho que cada vez que me encuentro con Dios, lo viva con una intensidad como si tuviera 18 años, ¿no? En aquella, como cuando aquella época, ¿no? Y a lo largo de mi vida siempre he recordado esa historia, ¿no? Hay muchísima gente que ahora son sacerdotes, muchos casados que están en movimiento, que son de esa misma época de Hombres Nuevos, ¿no? Y creo que fue mi explosión espiritual.
0: Bueno, pues gracias por tu disponibilidad para aceptar esta responsabilidad.

0: Que el Señor te encomienda, que sea buen instrumento en sus manos, que haya mucho fruto así.
1: Muchísimas gracias, eso espero.
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4: Minutos para nuestro habitual repaso por la actualidad eclesial de nuestra Iglesia Diocesana en este recién estrenado mes de octubre, mes misionero por excelencia. Asamblea Regional Católica de la Renovación Carismática.
5: Oración comunitaria de alabanza e intercesión, Eucaristía diaria, celebración de la penitencia, catequesis, además de espacios para la adoración eucarística. Todo esto desde esta mañana y hasta el domingo, pues se está celebrando la 32ª Asamblea Regional de la Renovación Carismática Católica de Canarias en el Hotel Semiramis del Puerto de la Cruz. Mañana sábado el obispo se hará presente en la asamblea para compartir un rato con los participantes

0: con mucha generosidad a su llamada. Continuamos, Carlos Acutis.
1: Este lunes 12 de octubre a las 18:15, la parroquia de San Antonio de Padua, Las Retamas, celebrará con especial alegría la festividad de San Carlo Acutis, una celebración que en este templo se vive de forma especial, ya que en él se custodia y se ofrece a la veneración de los fieles la reliquia de San Carlo Acutis, entronizada solemnemente en la parroquia el 20 de septiembre de 2020. 25.
0: Datos, como siempre decimos, de una iglesia que está haciéndose y siempre está por hacer. Es la sección de nuestro programa que dirige y presenta el sacerdote Juan Pedro Rivero.
1: Nos referimos a la sección del programa La Imagen de la Semana. En esta ocasión, la imagen la titula Mirar desde arriba.
2: La imagen de esta semana nos regala una vista de la laguna desde el mirador de San Roque, desde arriba. La ciudad parece extendida, serena, casi como un mapa vivo. Sus calles, sus casas, sus caminos. Y al fondo, el horizonte abierto bajo un cielo de nubes densa y claros de luz. Mirar así tiene algo de privilegio. Desde la altura todo parece ordenarse. Y uno cree comprender mejor el conjunto, captar la belleza de la ciudad y también la pequeñez de cada una de nuestras prisas cotidianas. Pero esta imagen puede ayudarnos a dar un paso más, porque como recordó el Papa Francisco, solo tenemos legitimidad para mirar desde arriba si es para tender la mano y levantar al otro. Esa frase encierra una verdadera sabiduría humana y cristiana. Mirar desde arriba no puede convertirse en superioridad, distancia o juicio. La altura solo es noble cuando se transforma en servicio. Ver más lejos debería hacernos más responsables, no más orgullosos, más cercanos, no más fríos. Quizás esa sea la lección de esta panorámica de la laguna. Toda mirada elevada está llamada a convertirse en compromiso concreto con quienes caminan abajo entre dificultades, cansancios y esperanza. Mirar desde arriba sí, pero para comprender mejor, para amar más y para ayudar a levantar. Solo entonces la altura no separa, sino que humaniza. Y solo entonces la belleza del paisaje se convierte también en una llamada moral para nuestra vida.
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0: Cuando decimos renovación carismática, ¿qué estamos diciendo? ¿Reyes entre las dos se dan respuesta a esta pregunta?
4: Como una renovación en el espíritu.
0: Y cuando hablas de renovación en el espíritu, ¿a qué te estás refiriendo? Pues estamos tan materializados todos, yo entre otras cosas, y uno que dice esto de renovación carismática, renovación en el espíritu.
4: Bueno, la renovación carismática invocamos mucho al Espíritu Santo y hacemos unos retiros para dar la efusión del espíritu. Son siete enseñanzas, ¿no, Reyes?
5: Sí.
4: Y ahí el Señor va pues transformando nuestra vida, bueno, va iluminándonos, va guiándonos y nos sentimos como criaturas nuevas en el Espíritu cuando se hacen estos retiros.
0: O sea que una persona como tú, en este caso Reyes, entras al grupo porque has sido invitada, estás con ellos un tiempo, haciendo esos ratitos de oraciones los jueves, dijiste, y ¿hay obligación de hacer esas siete semanas de catequesis?
5: No son siete semanas.
0: O siete catequesis.
4: Siete enseñanzas, ¿no?
0: Siete enseñanzas, perdón, sí.
5: Sí, pero hacemos un retiro de amor de un día o dos días y entonces pues vamos a una enseñanza sobre el pecado, sobre el perdón, la salvación y un poco más. Y entonces ahí nos vamos sintiendo como llenos del Espíritu Santo y ya tenemos el Espíritu Santo, de por sí, cuando recibimos el bautismo.
0: Y luego en plenitud en la confirmación, si te has confirmado.
5: Exactamente. Pero con esto, desde este grupo es como... Es como una gracia que el Señor te da y te sientes llena. La verdad que para mí ha sido una gracia, una bendición estar en este grupo.
0: Pero, ¿qué diferencia los grupos de renovación carismática de oración a otros grupos de oración, pero no tiene ese adjetivo de carismático?
5: porque la renovación carismática se alaba mucho al Señor.

0: Hay mucha alabanza.
1: Pero en los otros grupos no.
0: Yo creo que no, por lo menos los que yo he participado, que he ido a algunos, no se alaba al Señor como nosotros lo alabamos y cantamos, porque todo un canto y el alabanza, una, como decimos aquí en Canarias, un golgorio, que no, que eso el Señor te da una paz y una gracia que no puede.
1: ¿En qué ha cambiado en tu vida, Andrea, el pertenecer a este grupo de oración carismática?
2: En todo. Poco a poco.
1: Pero todo es una palabra muy, sí, muy amplia.
2: Pues el Señor me ha ido pues transformando, ver las cosas de otra manera, tener otra esperanza, otra ilusión, el poder perdonar y algo que es como nacer de nuevo, poco a poco, y es lo que, gracias al Señor, que me puso en la renovación carismática, he visto la mano de Dios en mí, en mi familia, en los hermanos que invitamos a la renovación, el ver cómo van cambiando, cómo tienen otra esperanza y que se aferran al Señor, el ver que practican los sacramentos y viven esa ilusión en la iglesia de pertenecer al Señor.
1: Una pregunta, Reyes. ¿El grupo carismático tiene vinculación estrecha, supongo que sí, con la parroquia?
0: Bueno, no es estrecha. Tenemos un sacerdote de los siglos que pertenece a la renovación carismática, que es
2: el conciliario.
1: Una especie de director espiritual.
0: Él nos dice, sí, exactamente. Él nos dice en la, de vez en cuando en una misa o pone el Santísimo, pero a ver, don Juan ya con todo lo que tiene.
1: ¿Quién es don Juan?
0: Don Juan aquí, el párroco de aquí, Cos de los Vinos, San Marcos. Pues el pobre ya, con todo lo que tiene, pues.
1: Pero aún así hay relación estrecha con la parroquia, evidentemente, que eso no es una cosa al margen de la parroquia.
0: No, está todo unido. Lo que pasa es que es verdad que él, pues con sus cosas que tiene, pues ya bastante tiene, no puede dar pues la Eucaristía, ni puede pertenecer al grupo, porque cada uno tiene su manera de ser, y si puede ir al grupo, pues invitado está, pero sabemos que no puede ir.
1: Porque Andrea, te pregunto, es decir, una persona va al grupo de renovación carismática, tal vez su primera experiencia de grupo y de iglesia, está allí, pero el grupo vincula a la persona con la parroquia, porque luego durante la semana hay que vivir la fe.
2: Sí, les vamos animando de que hay que ir los domingos a misa, hay que confesar, y les vamos inculcando poco a poco pues el ir, que vaya perteneciendo no solo al grupo, sino a la parroquia, en lo que puedan asistir, aunque hay muchos hermanos que no son de aquí, de esta parroquia, que son de otros pueblos, y ya pues van practicando la fe en sus parroquias.
1: Esta pregunta era para la coordinadora, que no pudo estar entre nosotros, Carmen Luisa, coordinadora diocesana, digo, pero te la hago a ti, Reyes, que eres también bien entendida. ¿Qué tal la vitalidad de los cuántos grupos aproximadamente hay en nuestra diócesis que son de renovación carismática? Aproximadamente. Cuando hablamos de la diócesis, hablamos de La Palma, La Gomera, El Hierro y Tenerife. Más o menos.
0: Cantidad, sí, no sé si habrá 20, 30.
1: 20 grupos, sí.
2: Antes aquí habían 20 o más, pero algunos han cerrado. En lo que es en Tenerife, ahora mismo exactamente no sé los que habrán.
0: Sí, en el sur hay uno, aquí en la zona norte.
1: Sácate el micrófono.
0: En la zona norte tenemos otro, en el puerto hay varios, en Santa Cruz también hay, en Güímar, pues en todos esos sitios pues hay varios grupos.
1: ¿En las islas, sabes, tienen noticias ustedes?
0: Sí, en La Palma, Gran Canaria, en La Palma, Fuerteventura, creo que en Lanzarote también hay.
1: Andrea, fecha de la Asamblea Carismática Regional Católica de nuestras dos provincias, de Islas Canarias, en definitiva.
2: Sí, días 9, 10 y 11 de octubre.
1: ¿Dónde?
2: En el Hotel Semiramis del Puerto de la Cruz. Es el encuentro de todos los grupos de la Renovación Carismática Católica.
1: O sea, tanto la diócesis hermana como lo nuestro, ¿no? Canarias.
2: Sí, todas los grupos de todas las islas.
1: ¿Quién un poco va a dirigir estas jornadas?
2: Bueno, un sacerdote que traen de Bosnia, predicador. Tiene un nombre que un poquito complicado.
1: Reyes, que sabe idiomas, te lo puede traducir, ¿no, Reyes?
0: Sobre todo yo.
2: Padre Ivo Pavic.
1: Muy bien.
2: No sé pronunciar ahí.
1: ¿Cómo es, Reyes?
0: Padre Ivo Pavic.
1: ¿Traducido, Reyes?
0: Padre Pablo.
1: Bautizado está ya. ¿Y cómo van un poco las jornadas, en qué van a consistir? ¿Empiezan el día?
2: El viernes empieza a las 9 de la mañana con acogida, presentación de la asamblea, la bienvenida, luego hay un descanso, exposición del Santísimo, una enseñanza, el primer tema es el proyecto de Dios, luego a la 1:30 el almuerzo, a las 4 se comienza con alabanza, el tema de la segunda enseñanza es vivir en Pentecostés, en un Pentecostés permanente. Uh-huh. Luego habrá descanso y a las 6 la Eucaristía. Y luego el domingo también, el sábado, se empieza a las 9 de la mañana con otra enseñanza, la transformación, habrá confesiones, intercesión. A las 2:30 la Eucaristía.
1: ¿Qué es eso de intercesión?
2: Es orar por los hermanos. Habrá un equipo de hermanos que están preparados para orar por las personas que necesiten oración.
1: Que sea por los otros, claro.
2: Por sí. Luego por la tarde empieza a las 4. A las 4:30 está el tema de sanación y liberación, que este sacerdote tiene ese don de sanación y liberación. Bueno, pues el Señor pues ha derramado estos dones en este sacerdote, que uh-huh. cuando ora por las personas, si el Señor quiere sanarlas, las sana. E igual que las liberaciones, si están oprimidas por algo, pues el Señor también lo utiliza con mucho poder para liberar.
1: A través de, en este caso,
2: del sacerdote de las manos.
1: Que es medio, no es
2: claro,
1: el fin.
2: Claro. Sí, es el medio. Quien hace la obra es el Señor.
1: ¿Y continúa la jornada?
2: A las 6:30 hay exposición y oración de sanación y liberación. Eso es algo muy grande que se vive en la renovación.
0: Recalca que el sábado tenemos al obispo que nos da la Eucaristía.
2: Sí, a las 2:30, sí. Es la misa por el señor obispo.
1: ¿Y por qué ese énfasis, Reyes?
0: Porque la gente piensa que nosotros somos una secta y para que vean que esto es de la renovación carismática católica, que es de la Iglesia.
1: Por tanto, está el obispo.
0: Está el obispo.
1: Que nos preside en el servicio.
2: La gente libremente puede entrar, salir cuando quiera.
1: Con acceso, por tanto, al almuerzo, si quieren pasar todo el tiempo allí, ¿no?
0: No, nos damos almuerzo. Bueno, ya. El hotel tiene almuerzo, ya. Pero pueden...
1: De acuerdo, sí.
0: Si lo pagan, claro.
1: O sea, que una persona puede ir todas las 3 jornadas o solo una puntualmente y ya está.
2: Puede ir a las 3.
1: Se aprovecha de...
2: Sí, pueden ir a los 3 días, puede ir 1, puede ir 2. Libremente puede entrar y salir como...
1: Hay un lema, señora Reyes. ¿Cuál es el lema?
0: El lema, ese es importante. Recibiréis la fuerza de mi espíritu y seréis mis testigos.
1: ¿Qué quiere decir eso?
0: Que tenemos que ser testigos de la palabra del Señor. Donde quiera que estemos, tenemos que hablar del Señor.
1: ¿Pero qué fuerza se nos ha
0: pagado? Con la fuerza del Espíritu Santo.
1: El Espíritu Santo, que es el protagonista de la Iglesia.
0: Exactamente.
1: No solo de la renovación carismática, sino de toda la Iglesia.
0: De toda la Iglesia.
1: Reyes Rodríguez y Andrea González, he dicho bien, ¿no? Dos miembros de la renovación católica carismática católica. Católica. Por tanto, queda claro que es de la Iglesia. Uh-huh. Gracias por estar aquí. Casualmente, amigas, la radio nos vuelve a unir. Después de mucho tiempo, ¿no?
0: Muy bien, ustedes bienvenidos.
2: Muchas gracias por invitarnos.
1: A ustedes.
0: De parte de aquí, Dicotología, ¿no?
1: Por estar aquí.
3: En ciertos momentos de nuestra vida necesitamos el consuelo de Dios, que algunas veces parece estar ausente, pero no lo está, porque Él nunca se va. Lo mejor, ser constante en la oración para que su luz brille. Hasta el próximo día, si Dios quiere.

0: yo te cuento que Francesc Torralba es catedrático en la Universidad Ramon Llull, imparte cursos y seminarios en universidades de España y de América. 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

0: Son las 2 de la tarde, es la 1 en las Islas Canarias.
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0: Entramos en la segunda hora de Mediodía COPE. Te recuerdo que estamos contigo desde la 1 de la tarde de este viernes 9 de octubre del año 2026. Y además estamos a las puertas del Puente del Pilar. Así que si estás en la carretera, ármate de paciencia. Hay atascos, muchos atascos por todos los sitios. Bueno, no pasa nada, es un momento estupendo para que te dejes acompañar por la cadena COPE y por nosotros. Y ya sabes que lo importante aquí es llegar y luego volver. Eso mismo debe estar pensando Pedro Sánchez, ¿eh? Que lo importante es llegar. La cuestión es ¿a dónde? ¿A dónde quiere llegar Pedro? Bueno, es una buena pregunta porque ya sabes que ha verbalizado, por ejemplo, que no descarta indultar al fiscal general del Estado.
3: ¿El Consejo de Ministros va a aprobar el indulto para el fiscal general del Estado antes de las elecciones?
4: Estamos estudiando ahora mismo todas las leyes, todas las medidas que nos han quedado pendientes para ver la factibilidad de poder aprobarlas.
5: No lo descarta.
4: No lo descarta.
0: Bueno, lo ha confirmado en una entrevista al diario.es. Hablamos de Álvaro García Ortiz, primer exfiscal ya, pero bueno, fue el primer fiscal general del Estado imputado, juzgado y condenado en la historia de la democracia española y del Partido Socialista. Este hombre, te recuerdo, filtró datos personales de un ciudadano privado por ser entonces pareja de Díaz Ayuso e impidió lo que hacen miles de ciudadanos al año en nuestro país, que es llegar a un acuerdo con la Fiscalía por un problema con Hacienda. Ya sabes que la única tendencia que se repite desde que Sánchez llegó al poder es la de la reflexión para montar cloacas o la reflexión para pactar con delincuentes. Escucha a Bolaños, ayer en la cadena SER.
6: La amnistía se pacta con Junts, con Esquerra Republicana y con otros grupos parlamentarios para sumar la mayoría de 176 votos que necesitábamos.
0: Claro, esto es interesante, ¿verdad? Porque sabíamos que se habían pactado votos por indultos, pero nunca lo habían reconocido hasta ese lapsus del ministro. Mira, como dice Herrera Carlos, lo que mal empieza normalmente mal acaba. Y además las cosas son como parecen. El juez Pedraz ha decidido no imputar aún al Partido Socialista por financiación ilegal. En un escrito de esta misma mañana, asegura en línea con la Fiscalía Anticorrupción que tienen que seguir las investigaciones y llamar a declarar en esta causa a Santos Cerdán y a Leire Díez. Quedan 51 días para las elecciones generales. Al lío.
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0: Ángela Sánchez, muy buenas tardes.
7: Buenas tardes, Pilar.
0: Por ejemplo, otro lío que se nos viene sí. Encima en Madrid. El campo español anuncia una gran tractorada.
7: Va a ser el 28 de octubre, prácticamente un mes antes de esas elecciones. Agricultores y ganaderos marcharán por las calles de la capital hasta el Ministerio de Agricultura bajo el lema Por un campo con futuro. Protestas que se enmarcan por los altos precios de la luz, los combustibles y los fertilizantes.
0: Hablando de protestas, estas llegan hoy a Bélgica y prosiguen en Francia.
7: En Bruselas, una gran manifestación ha recorrido el centro de la capital belga ante la subida del IVA y los recortes que prepara el gobierno. En Francia ya son casi 7.000 los detenidos por las protestas estudiantiles que comenzaron hace 2 semanas.
0: Y la reina Sofía ha presidido la entrega de los premios sociales de la Fundación MAFRE.
7: Premios que reconocen la solidaridad, el compromiso social y la generosidad de personas e instituciones. Este año, entre los premiados, está la nadadora Teresa Perales, que el mes pasado se colgó su medalla número 100. También se premia proyectos impulsados por entidades como Ayúdame 3D, Cortijo, Guadiana y Aeslem.
0: Gracias, Ángela. Y en los deportes, Luis Munilla, buenas tardes.
8: Buenas tardes, Pilar.
0: Rafinha se pierde el regreso de la Liga con el Barça.
8: Se confirma esa mala noticia, está lesionado. Rafinha se pierde el regreso de la Liga y también el de la Champions, Víctor Navarro.
9: No es una lesión grave, ha dicho Hansi Flick, pero no estará ni mañana en la vuelta de la Liga en el Camp Nou contra el Getafe, ni tampoco el martes en Turquía en Champions contra el Galatasaray. Será el próximo fin de semana ya en Sevilla contra el Betis cuando regrese, misma fecha en la que se espera Frenkie de Jong. Joan García sí será titular contra los de Bordalás. Eric García está para hacerlo si quiere Flick, y quien tiene en plenas condiciones es un Lamine Yamal, al que ve como el mejor del mundo.
10: A jugar por eso
5: Lo que he visto en los partidos con España y con nosotros en los primeros 8 encuentros es fantástico. Lo vi en Londres contra Inglaterra en directo y estuvo increíble. Es bueno que se haya mantenido a ese nivel. Disfruta jugando al fútbol y tiene la confianza y la actitud, que son increíbles. Será el mejor jugador del mundo, si no lo es ya. Está cerca y lo será al 100%, con su actitud, su mentalidad y su voluntad de mejorar cada día.
8: Mañana también Real Madrid-Villarreal. Mourinho ha defendido con rotundidad a Mbappé, asegura que no ha faltado a sus obligaciones y espera que mañana el Bernabéu sea justo con él. Valverde, por cierto, no está descartado todavía por Mourinho. Hoy abrimos jornada de liga con el Málaga español a las 9 y en tenis, esto es de última hora, Master 1000 de Shanghái, eliminado Novak Djokovic en su estreno ante el polaco Hurkacz.
0: Vaya, gracias Munilla. 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
0: Son las 2 y 6 minutos de la tarde, la 1 y 6 en las Islas Canarias. Mira, hasta ahora muchos, muchos de vosotros que nos estáis escuchando en Mediodía COPE, estáis en el coche. Y no es para menos, hoy empieza el primer fin de semana largo después del verano.
10: Vamos de puente a Zaragoza, a Festa del Pilar.
11: Me voy a Málaga de puente con amigos.
12: Venimos aquí desde Barcelona, 4 amigas a ver Shakira.
13: Venimos de Barcelona y vamos a Aranjuez. Vamos a pasar un fin de semana en familia.
14: Me voy a Sevilla con mi pareja y tengo ganas de desconectar un par de días.
0: Casi 6 millones de desplazamientos esperan solo por carretera entre esta tarde y el lunes, que ya sabes que es 12 de octubre, Día del Pilar y Día de la Hispanidad. Así que lo primero es parar en la Dirección General de Tráfico para ver qué tal se circula a esta hora. Marta Míguez, buenas tardes.
15: Buenas tardes. En estos momentos les pedimos precaución ya por varias incidencias. Se encuentran cortadas en Zaragoza la 68 en Mayén, sentido Logroño, y también en Valladolid la 62 en Villamarciel hacia Salamanca. Debido a accidentes van a encontrar los desvíos debidamente señalizados. Y más siniestros en Segovia, en la A1 en Santo Tomé del Puerto hacia Burgos, y en Madrid en la salida por la A1 en Circuito de Jarama. Además van a encontrar dificultades en Madrid en las salidas por la A1 en Alcobendas, A2 en Torrejón, A3 en Rivas, A4 en Butarque, A42 en Parla y A6 en Majadahonda. Se complica en Cuenca la A3 en Belinchón en sentido Madrid, en Castellón la A23 en Soneja hacia Teruel y en Valencia dificultades en las salidas por la A3 en Cheste y Buñol, además de la A7 en Alcir hacia Alicante y en el entorno de Paterna y Puzol ya en sentido Castellón. Más complicaciones en la A7 en Alicante, en Orihuela y en Murcia, en Santomera, todo ello en sentido Almería, y en Andalucía complicaciones en Granada, en la A92 en Loja, sentido Antequera.
0: Operación salida con buena noticia por fin para los conductores, porque baja el precio del litro de gasolina. Sí, lo voy a repetir otra vez. Baja el precio del litro de gasolina. La subvención, por primera vez después de 12 semanas al alza, permite que nos alejemos de los 2 euros el coste del litro. Mira, el litro de gasolina está en 1,80 euros y el de gasoil en 1,90 euros. Pero más allá de las carreteras, es día también de mucho ajetreo en las estaciones de tren. De hecho, Renfe ha puesto a la venta más de 1 millón de plazas extra para este puente. Nos vamos a la estación de Atocha. Fran Rojano, buenas tardes.
16: Hola, ¿qué tal, Pilar? Muy buenas tardes. Pues trasiego constante de maletas desde primera hora de la mañana y mucha presencia policial en uno de los días con más desplazamientos del año. Adif cifra en 4.230 trenes los que circularán por toda España en este puente del Pilar. Y, por ejemplo, aquí en Atocha, pues hay prevista la salida y llegada de 913 trenes por los 500 que lo harán en Barcelona. Los destinos favoritos de los usuarios, pues son el norte y, como no, Zaragoza, para celebrar la festividad del Pilar. Pero hay que mirar también el bolsillo, y a pesar de la bajada de la gasolina, hay usuarios que optan por el tren antes que por el coche.
17: Me voy de puente porque, me voy en tren porque sí, la gasolina está carísima y no, como trabajo en Madrid y vivo en Galicia, pues no me planteaba ir a Galicia y después venir en coche porque es demasiado caro.
16: Porque a pesar de la subvención, las personas que quieren llenar un depósito de 55 litros para desplazarse en este puente tendrán que pagar de media cerca de 98 euros si usan gasolina y 104 euros si usan diésel.
0: Sí, es una pasta. Es Fran Rojano desde la estación de Atocha de Madrid. Gracias, Fran.
16: A ti, Pilar.
0: Precisamente hoy hemos conocido los datos de pasajeros en los trenes de larga distancia que ha publicado el INE y sigue cayendo el número, ¿eh? En los 8 primeros meses de este año se han perdido un 11,6% de pasajeros, sobre todo por la caída de usuarios en la alta velocidad, que ya acumula un descenso del 14%. Fíjate en los datos de agosto, el mes por excelencia de vacaciones en nuestro país. El incremento fue solo del 0,3%. En la larga distancia. ¿Y qué hay detrás de estas malas cifras? Bueno, los retrasos, las cancelaciones y las averías que sufren todos los usuarios de tren diariamente. Y también los accidentes. Atención a las declaraciones que ha hecho en el Congreso de los Diputados una de las investigadoras del accidente de Adamuz. Se llama Isabel López. Es de la Autoridad Independiente de Accidentes Ferroviarios. Dice que los informes se modifican cuando llegan a instancias superiores, por ejemplo, ministerios.
18: En muchas ocasiones los informes que elaboramos los técnicos llegan a las instancias superiores y se modifican. Que se respete completamente el criterio técnico de los investigadores. Es la única garantía de que nuestro trabajo no está al servicio de nadie.
0: Investigaciones manipuladas e inversiones fundamentales que no llegan, y con las lluvias del otoño ya aquí. En Mediodía COPE acabamos de hablar con José Trigueros, presidente de la Asociación de Ingenieros de Caminos. Nos ha recordado que esa falta de inversión no afecta solo a los trenes.
19: No estamos mejor que el año pasado. Es más, me atrevería a decir que con el episodio de lluvias, de cambio climático que tenemos, vamos todavía con más retraso del que ya llevamos acumulado. Hay que hacer otro tema muy importante que hasta ahora no le prestamos atención, que es el tema del mantenimiento preventivo, tanto en carretera como en ferrocarriles, se puede ver afectado en sus cimientos debido al cambio climático y a la lluvia con la fuerza que está entrando.
0: Y todo esto en el día en el que la Audiencia Nacional ha decidido no imputar en este momento al Partido Socialista en el caso de las cloacas. Y decimos en este momento porque lo que dice el juez Pedraz es que quiere avanzar en la investigación antes de tomar esa decisión. Va en línea de lo que manifestó ayer el fiscal anticorrupción. Pero ojo, que en el escrito que la Fiscalía ha presentado al juez Pedraz, buenas tardes, Patricia Rossetti.
20: Hola, Pilar, buenas tardes.
0: Señala que los indicios apuntan a que el Partido Socialista autorizó a Santos Cerdán para las cloacas.
20: Lo que hace la Fiscalía, Pilar, es reforzar la investigación. Dice en su escrito que de las diligencias practicadas no cabe duda de que Cerdán estaba situado en el nivel superior de decisión, estaba autorizado para tomar decisiones en nombre del PSOE y ostentaba facultades de organización y de control. Parece evidenciarse, recuerda, que no existía mecanismo de control sobre la gestión de Cerdán hacia las cuentas del partido, pero hay que esperar al resultado de las diligencias, algunas ya acordadas, y después que declare Cerdán, aunque Anticorrupción considera necesario que también lo hagan Leire y Zarrías, entre otros. Entre esas diligencias, el juez Pedral se refiere al análisis de documentación incautada en la sede del PSOE y en el domicilio de Cerdán. Se tiene que concretar los pagos efectuados a Leire y a otros, la finalidad, y si fueron ordenados y abonados por Cerdán desde cuentas de titularidad del PSOE para la comisión del delito. También es necesario saber quién ordenó esos pagos, quién estaba autorizado, si existían límites, si el sistema de control permitió los pagos incautados. Control. Con lo actuado, dice Pedraz, que recurre a doctrina del Supremo, no se acredita lo que se denomina un principio de prueba para atribuir la condición de investigado. Es un dato, pero no demuestra el hecho. Por eso, no por el momento.
0: Es Patricia Rossetti, jefa de tribunales de COPE. Gracias, Patricia.
20: A ti, Pilar. Buen fin de...
0: Queda mucha campaña, faltan 51 días para las elecciones generales. En el entorno de Sánchez se han abierto 17 causas judiciales, 129 investigados en total y varios condenados. Entre ellos, el exfiscal general del Estado, Álvaro García Ortiz, para el que ya se está cocinando un indulto.
21: ¿El Consejo de Ministros va a aprobar el indulto para el fiscal general del Estado antes de las elecciones?
4: Estamos estudiando ahora mismo todas las leyes, todas las medidas que nos han quedado pendientes para ver la factibilidad de poder aprobarlas.
21: No lo descarta.
4: No lo descarto.
0: Tú ya sabes que con este gobierno o te amnistían o te indultan. Esto ha sido lo que ha dicho Pedro Sánchez en una entrevista al diario.es. Ricardo Rodríguez, buenas tardes.
22: ¿Qué tal, Pilar? Buenas tardes.
0: Así que la pregunta es, ¿inevitable se plantea indultar el presidente del gobierno, García Ortiz, antes de las generales del 29 de noviembre?
22: Bueno, el mensaje ha sido diáfano. En tres palabras, no lo descarto. Pedro Sánchez ha asfaltado así la medida de gracia a Álvaro García Ortiz, cerrando los ojos de nuevo al daño reputacional a las instituciones. El presidente nunca ha digerido el mazazo del Supremo contra el exfiscal general, encajado por el gobierno como injusto, además de carácter político. 2 años de inhabilitación y 12 meses de multa por revelación de secretos contra el entonces novio de Isabel Díaz Ayuso. Los socialistas han recurrido a la cantinela de que la condena dejó más dudas que certezas. El núcleo duro niega de todas las maneras posibles que existiesen pruebas contra García Ortiz y desacredita la resolución, achacándole más creatividad que en Hollywood. Esto es textual. La decisión ha quedado en manos de alguno de los consejos de ministros que restan de aquí a las generales, aunque el criterio desfavorable del tribunal sentenciador solo posibilita a Álvaro García Ortiz recibir un indulto parcial y no uno total. Elevar una propuesta al gabinete corresponde a Félix Bolaños.
3: No lo descartamos, tenemos que estudiar el expediente, que el expediente ya está en la mesa del Ministerio de Justicia, y a partir de ahí ya veremos si procede tomar una decisión en estos días o procede a dejarlo para más adelante.
22: En el propio Ejecutivo, por cierto, circulan pésimas opiniones del exfiscal general. Estaba tan agradecido, según traslada a COPE un alto cargo, que por hacer méritos nos metió en un lío. Aún así, para los estrategas, rescatar a García Ortiz ayudaría también a activar al conjunto de la izquierda
0: penal. Es Ricardo Rodríguez, jefe nacional de COPE. Gracias, Rick.
22: Gracias a ti.
0: El Partido Popular, por supuesto, ha reaccionado ya a ese posible indulto al primer fiscal general del Estado condenado de la democracia. Vamos hasta la sede del Partido Popular. Íñigo Palomar, buenas tardes.
6: Muy buenas tardes, Pilar.
0: Los populares hablan de un pago a los favores que prestó García Ortiz al gobierno.
6: Sí, es el secretario general del partido, Miguel Tellado, quien cree que a Sánchez le corre prisa por pagar todos los favores, sobre todo a la fiscalía, dice que le abrió las puertas a las cloacas.
7: Supongo que pretenden indultarlo en pago a los servicios prestados, claro. Entre ellos, abrir de par en par la Fiscalía General del Estado a esta cloaca. Es evidente, Sánchez tiene que pagar los favores y pronto, porque sabe que va a perder en las urnas. Y por lo tanto, o lo hace ahora o no le dará tiempo a hacerlo.
6: Por cierto, sobre esas cloacas, aquí consideran que el clan de los Rocho tuvo más escrúpulos que el propio gobierno.
7: Sánchez apuntaba y la cloaca ejecutaba. Afortunadamente, el clan con el que contactaron se negó a hacerlo. Todo apunta a que Viedma no sufrió daños físicos por eso, porque el clan de los Rocho tuvo más escrúpulos que el clan de los Sánchez.
6: El clan de los Sánchez, en la línea en la que apuntaba ayer mismo Alberto Núñez Feijóo en este inicio de campaña en Génova, se preguntan, Pilar, ¿qué se estaría diciendo si hubiesen sido ellos los que estuviesen protagonizando este escándalo?
0: No me lo quiero ni imaginar. Es Íñigo Palomar desde la sede nacional del Partido Popular en la calle Génova. Gracias, Íñigo.
6: Buen fin de...
0: En unos instantes te vas a quedar con tu COPE más cercana. Cuando regresemos a las 2:30 te vamos a explicar las últimas previsiones del Banco de España, que ha dicho que este año la inflación va a terminar en el entorno del 3,7%, pero el año que viene, en el 2027, va a estar rozando el 4%, en el 3,9%, y cayendo la riqueza, una riqueza que los últimos años tú no has visto y yo tampoco. 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
13: Muy buenas tardes, es la 1 y 20 minutos de la tarde en Canarias y en mediodía en COPE vamos ya a contarte la actualidad del archipiélago y nos hacemos una pregunta que es ¿qué es lo que pasa con la sanidad pública en Canarias? Tenemos anuncio de huelga indefinida de los médicos desde el 16 de octubre, luego los grupos C, D y E de la sanidad que amenazan con paro y también las enfermeras de hospitales como la Candelaria en Tenerife manifestándose porque dicen que están saturadas de trabajo.
14: Que se cubra el 100% de la plantilla y no se está cubriendo. Los permisos de LD se están denegando a los trabajadores. Están pidiendo a los trabajadores que doblen para cubrir las IT. Esto es inasumible.
15: Si cuidamos de los trabajadores.
13: Las enfermeras saturadas y demandando más medios, pero vamos a detenernos en la huelga médica. Todo parecía encaminado a una solución entre el Servicio Canario de Salud y los sindicatos en Canarias, pero esta semana se rompieron las negociaciones. El máximo responsable de la sanidad pública, Adasad Goya, señala a los propios sindicatos.
17: Ni siquiera han atendido el teléfono. Con uno de los responsables había concertado la posibilidad de cerrar el acuerdo este miércoles y

0: facultativo no está, automáticamente avisar a los pacientes de que no acuda. Y luego reajustar las agendas, sobre todo para los pacientes que vienen de otras islas. Intentamos, dentro de nuestras posibilidades, saber qué predisposición hay por parte del facultativo para que esos pacientes que se desplazan de otras islas sean los que menos afectados se vean. Pero todo esto queda a la buena voluntad de colaboración de los facultativos y de los equipos.
1: Sobre si es una huelga política, se lo hemos planteado a Levi Cabrera, secretario del Sindicato Médico de Canarias. Las condiciones que propone el Servicio Canario de Salud no son suficientes, pero están dispuestos a desconvocar si se accede a los términos que proponen los facultativos.
2: La mayoría de las cosas dinerarias van a ser diferidas, no nos lo va a dar a la firma, sino en 2 o 3 años. Por ejemplo, la carrera profesional nos la va a aumentar en tramos hasta el año 28.
1: Lo cierto es que podríamos estar frente a un escenario de paralización total de la sanidad si se confirman los paros que proponen desde la enfermería y los grupos C, D y E, celadores y administrativos. Y hablando de sanidad, ahora pasamos a la gripe, y es que el adelanto de la circulación del virus de la gripe y el mantenimiento de los contagios por COVID incrementan la afluencia de pacientes en los centros de atención primaria de Canarias, que registran ya desde hace unas 3 semanas un aumento constante de consultas por cuadros víricos caracterizados por fiebre, dolor muscular y congestión. Ante el repunte de casos, los sanitarios recomiendan evitar la sobrecarga en las urgencias y el autocuidado y la gestión de los síntomas leves en el domicilio. Esa, dicen, es la clave. Ana Cruz, miembro de la Asociación de Médicos de Atención Primaria de Canarias, lo explica así.
3: Si los síntomas son leves, es decir, que no presentan un signo de alarma, como por ejemplo falta de aire, fiebre alta que dure más de 5 días o un malestar general muy grande, lo ideal es que este tipo de cuadros los tratemos con reposo, con paracetamol y con mucha hidratación. Es decir, hacer cuadros víricos, no hay ningún tipo de medicamento que los cure, debemos pasarlos.
1: Esta mayor circulación de infecciones respiratorias coincide con el inicio de la campaña de vacunación para los colectivos más vulnerables, que se extenderá a la población general a partir de mediados de octubre. Escuchas Mediodía en COPE, te saluda Héctor Fuertes. Hacemos una pequeña pausa y enseguida te contamos más sobre la actualidad del archipiélago.
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1: Y seguimos contándote más temas de actualidad, y es que el Sindicato de Comisiones Obreras en Canarias defiende la plena seguridad del voto por correo frente a las acusaciones de pucherazo electoral vertidas por algunos partidos de cara al 29N. Recuerdan que la plantilla lleva participando en comicios municipales desde hace más de 50 años y advierten

0: de la gravedad de sembrar la desconfianza de los votantes en el sistema. Pedro Segura, secretario de Comisiones Obreras de Correos en Santa Cruz de Tenerife, en una entrevista en COPE, pone el foco en la falta de personal en las oficinas de todas las islas a la espera de los contratos de refuerzo previstos para las campañas electorales y navideñas.
1: Es un procedimiento garantista, está regulado. Los trabajadores cumplen una función que legalmente tienen encomendada dentro de este procedimiento electoral. Lo que podemos es confirmar con absoluta rotundidad que el procedimiento de voto va siempre custodiado, está sellado, van armarios con llaves.
0: Y cambiamos completamente de tercio y nos vamos hasta Tenerife, porque la inadmisión de un recurso por parte del Supremo retrasará un año las obras del circuito del motor de Tenerife tras caducar la declaración de impacto ambiental de los graderíos. El tribunal ha dictado una providencia firme que rechaza el recurso presentado por el cabildo tinerfeño contra la sentencia que confirmó la caducidad en la evaluación ambiental de las gradas. Esta resolución judicial ha obligado a la corporación a suspender de forma inmediata la contratación de estas estructuras. Aunque el proyecto global supera los 44 millones de euros, el fallo judicial afecta únicamente a la infraestructura de los graderíos. Damaso Arteaga, consejero de carretera del Cabildo de Tenerife.
2: Efectivamente, eso es lo que va a ocurrir. En todo caso, va a haber una dilación de la ejecución de la obra y seguramente un encarecimiento, porque si tú suspendes unas obras durante un plazo para tramitar una nueva modificación de declaración de impacto ambiental o lo que fuera, pues estaremos hablando de en torno a un año.
0: Pese a la demora administrativa, el Cabildo mantiene la validez del planteamiento urbanístico que reserva solo para la infraestructura. La institución continuará con la ejecución del resto de los trabajos mientras los servicios jurídicos determinan el alcance de las decisiones judiciales pendientes. Y también te cuento que Salvamento Marítimo ha acompañado este viernes hasta el puerto de los Cristianos, en el sur de Tenerife, a un cayuco con unas 120 personas migrantes de origen subsahariano a bordo. La embarcación fue avistada navegando por sus propios medios en aguas próximas a Costa del Silencio, por lo que se movilizaron una salvamar y un helicóptero Elimer, que la escoltaron hasta su llegada a puerto, donde finalmente desembarcaron todos sus ocupantes. Y esa es toda la información de las islas hasta el momento. 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
3: Son las 2:30 de la tarde y es la 1:30 en las Islas Canarias.
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3: Hola, hola, ¿qué tal? Muy buenas tardes. Gracias por seguir aquí con nosotros en Mediodía COPE. Bienvenidos a los telespectadores de 13 Televisión. Hoy es un viernes especial, intenso, como todos los días, ¿verdad? Pero especial porque tenemos por delante el primer puente después del verano, el Puente del Pilar, así que ojo a las carreteras, que lo importante siempre es regresar. Mira, ¿y de qué te quiero hablar hoy? Que igual estás atascado en el coche y le estás dando vueltas al tema este de la vivienda, ¿no? Bueno, la vivienda es una cuestión muy compleja, ¿verdad? Y tiene diferentes aristas y se enfrenta a muchas dificultades, ¿no? A muchos desafíos. Pero uno de ellos es tan básico como la luz. Y te voy a explicar por qué. Hoy te quiero hablar de la luz que necesitan las casas ya terminadas para que tú puedas entrar a vivir. Y dirás, ¿y qué está pasando con la luz de las casas ya terminadas? Bueno, el titular sería que no hay suficientes enganches a la red eléctrica. Que no solo es que no se pueda construir porque no hay suficientes redes para llevar luz a aquellos solares que ya tienen todos los permisos para empezar a construir. Es que si tú tienes una casa terminada, no puedes entrar a vivir porque no hay luz conectada, ni manera ni forma humana de conectar esa luz. La empresa que preside, Beatriz Corredor, no ha generado los enganches suficientes como para ofrecer este servicio de primera necesidad a gran cantidad de nuevos hogares que se necesitan. La inversión en la red es determinante para transformar el suelo en nuevas viviendas. Mira, según un reciente informe del BBVA, la ampliación de la red en grandes desarrollos urbanísticos puede requerir entre 5 y 8 años. Llevan 8 años en el gobierno. Para hacer las redes que hacen falta, invertir un euro en las redes de electricidad que hacen falta, en las autovías para que luego salgan las carreteras nacionales y comarcales que llegan a tu edificio, ¿verdad? Entre 5 y 8 años. Y esto es un cuello de botella más para la construcción de viviendas. Por ejemplo, se estima que en la Comunidad de Madrid se necesitan 100.000 viviendas más, pero la red eléctrica actualmente construida solo permite conectar 40.000 viviendas. Es decir, deja en el aire más de la mitad de las viviendas que hacen falta. El informe sitúa también zonas de alto riesgo por toda España, especialmente en puntos como Valencia, Alicante y Murcia. Señala además tensiones en áreas de Castellón, de Toledo, de Granada, de Cádiz, de Almería, de Zaragoza, de Lleida, de Jaén. La expansión de la red, el hacer esas autovías, ¿verdad?, por donde tiene que ir la electricidad, no ha avanzado al mismo tiempo que la electrificación, que está tan de moda. Todo tiene que ser eléctrico, ya, claro, pero yo cuando quiero llegar a mi casa le quiero dar el interruptor y que efectivamente haya luz, ¿verdad? Y además esto está provocando que la generación renovable, que tanto impulso y competitividad ofrecen a nuestro país y a la sociedad, pues se quede parada. O que la luz que generamos renovable haya que tirarla, porque no hay forma de conectarla. Entonces uno, normalmente constituido, se pregunta, pero bueno, pero vamos a ver, ¿pero qué está pasando aquí? ¿Pero cómo es posible? ¿De verdad recaudación histórica de impuestos año a año durante los últimos 5 años? ¿Nos deja titiritando Hacienda cada vez que tienes que hacer la declaración de la renta o pagar algo? Una subida de impuestos brutal. 100.000 millones de euros que ayer nos explicaban que habían llegado de la Unión Europea, de los que 50.000 se habían ido a obra pública. ¿A qué obra pública? ¿Cuánto dinero ha llegado a red eléctrica? No, es que realmente es insólito. O sea, hay que preguntarse que ¿dónde está el dinero? ¿De verdad? ¿Dónde está el dinero? Al lío.
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3: Es viernes, es 9 de octubre. Titulares, Ángela Sánchez, buenas tardes.
6: Buenas tardes, Pilar.
3: Tú sí que sabes dónde tienes tu dinero, ¿verdad?
6: Yo sí, el mío sí, tampoco es mucho,
3: Pues da igual, un país con 4 años sin presupuestos generales del Estado, pues eso significa que no los has querido hacer a propósito, para que no se sepa dónde ha ido el dinero. En fin, el juez Pedraz rechaza en este momento imputar al Partido Socialista por financiación ilegal.
6: Atiende a la petición de anticorrupción que pide practicar más diligencias, entre ellas interrogar a Santos Cerdán. Un escrito presentado por la Fiscalía al juez constata que el PSOE puso a disposición de las cloacas su estructura y sus finanzas.
3: Pedro Sánchez abre la puerta a indultar al exfiscal general del Estado, Álvaro García Ortiz, antes de las elecciones generales.
6: Condenado a inhabilitación por un delito de revelación de secreto relacionado con el entonces novio de Isabel Díaz Ayuso, Miguel Tellado, secretario general del PP, hace hoy este llamamiento.
7: Que cuando los españoles acudan a la urna y cojan la papeleta, recuerden a Jessica, recuerden a Plus Ultra, recuerden al fiscal general del Estado condenado, recuerden a Begoña Gómez procesada o recuerden al hermano de Sánchez ya condenado.
3: Estados Unidos se prepara para la llegada del huracán Isaías.
6: De categoría 2, el primero de la temporada de huracanes, ya ha sido declarada la emergencia en los estados de Florida, Alabama y Georgia. Se espera que los alcance la madrugada del sábado.
3: Gracias, Ángela. Ya a partir de las 3 en la tarde de COPE Todo el Deporte, Luis Munilla, buenas tardes.
8: Pilar, buenas tardes. Vuelve la Liga tras el parón con el Barça líder destacado, pero sin Rafinha, que se pierde los partidos ante Getafe y Galatasaray, y su sustituto va a ser Gabriel Jesús. Rotunda defensa de Mourinho a Mbappé, calificando toda la polémica de estos días de problemas que busca la prensa. Mañana Mbappé será titular ante el Villarreal y Valverde no está descartado. El que llega con la enfermería vacía es el Atlético de Madrid para enfrentarse mañana al Alavés. Hoy abrimos jornada con el Español Málaga en tiempo de juego. En la Euroliga de baloncesto, anoche llegó por fin la primera victoria del Real Madrid, ganó también el Valencia y hoy juegan Barça y Baskonia. Fórmula 1 en Singapur, acaba de arrancar la calificación para la carrera al sprint. Motos en Indonesia, Jorge Martín empieza los entrenamientos por delante de Marc Márquez y ha caído Novak Djokovic en su estreno en el Masters 1000 de Shanghái.
3: Gracias, Munilla. 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
3: Bueno, pues estamos a las puertas del Puente del Pilar. El lunes es fiesta, 12 de octubre, Día de la Hispanidad, que este año se va a vivir con especial emoción en Ceuta. Primero, porque al día siguiente van a recibir a los reyes, la primera visita de un jefe de Estado a Ceuta en casi 20 años. Y en segundo lugar, bueno, por cierto, los reyes se van a quedar a dormir en Ceuta. Y en segundo lugar, porque los ceutíes le llevan 71 días reivindicando algo tan obvio como que son tan españoles como un andaluz, un asturiano, un valenciano o un castellano leonés. En Ceuta está también parte del equipo de La Linterna de COPE con su director al frente, Ángel Expósito. Buenas tardes.
9: ¿Qué tal, Pilar? ¿Cómo estás?
3: Tú estás precisamente en el polígono del Tarajal, ¿no? A pocos metros sí. De la frontera de Marruecos. Oye, ¿qué estás viendo?
9: ¡Buah! Mira, es indescriptible. Está más ordenado, entre comillas, de lo que vimos hace un par de meses. Pero hay familias enteras, familias con bebés. Hay una familia con un crío que ha nacido hace 10 días en el hospital de Ceuta y que lo tienen metido en una cajita de galletas María.
3: Madre.
9: En una, bajo una lona. Hay familias que entraron aquel 30 de julio, papá, la niña, un niño y días después vino mamá. Están en tiendas desperdigados, atendidos por Médicos del Mundo o Médicos Sin Fronteras que aparecen de vez en cuando y viviendo gracias a la buena voluntad y a los donativos de gente como Alicia, que es una ceutí que nos hemos encontrado por allí en su nave industrial. Mira, escucha.
10: Nosotros hemos escuchado de todo porque es reducirnos a una ideología, ¿no? Y cuando es lo más absurdo que ha podido haber. Aquí hay mucha gente que está sufriendo, hay mucha gente que no comparte esto que está sucediendo, que no se hace una idea de lo que es vivir esto día a día.
9: Mira, la actitud de solidaridad, de apoyo, de ayuda, viendo a esos niños que se te cae literalmente el alma a los pies, es increíble. ¿Cuál es el problema? Pues que entre esos inmigrantes, imagínate cómo estarán en su país, en Marruecos, para estar mejor aquí metidos en una lona con los bebés, entre esos o al lado están los que acaban de salir de la playa del trampolín o los malos malos que están ocultos en pisos patera o en el bosque.
3: Fíjate, pero es que además...
9: Esa es la mezcla que generalizamos y juntamos a todos.
3: Pilar. Claro, pero es que esas familias, esos críos, es que llevan ahí 70 días...
9: Ojo.
3: Durmiendo en el suelo. En fin,
9: llega el invierno, ¿eh?
3: Plásticos.
9: Y llega el invierno y la lluvia y el frío y la miseria pura. Es sobrecogedor.
3: Qué horror. También creo que has estado en el hospital de Ceuta,
9: sí.
3: ¿No? Allí, ¿cómo están las cosas?
9: Mira, están, entre comillas, depende del día, relativamente más tranquilas. Siguen atendiendo un montón de cortes, de costuras, de cirugías. Me contaba un médico que nunca había operado ni reducido tantas fracturas nasales a base de las palizas y los golpes que se dan en las peleas por la noche. Fíjate qué dato, ¿eh?
3: Madre.
9: Mira, hemos estado con Enrique Roviralta, que es el presidente de los médicos en Ceuta. Nos ha atendido en la puerta del hospital. Digo en la puerta porque dentro, lo que es en el hall o directamente pisando la urbanización del hospital, no permite el ministerio que pisemos los periodistas, que conste. Mira, Enrique Roviralta.
11: Muertos, miles de asistencias en la calle, miles, más de 4.000 por mis compañeros. Hemos tenido brotes infectocontagiosos de todo tipo. Hemos tenido lesiones por heridas de arma blanca, reyertas, como nunca hemos visto. De puñetazos o, bueno, agresiones brutales, secciones de oreja, fracturas de mandíbulas que mandábamos a la península y después se daban de alta por fuga cuando llegaban a Cádiz.
9: Eso no ha salido en los medios. Pero eso también sigue ocurriendo, ¿eh? Aquí hay constantemente peleas, lo de cómo se sajan las orejas directamente debe formar parte de algún ritual especialmente humillante para ellos, pero eso es lo que tiene que atender esta gente en urgencias todos los días y todavía aparece Mónica García por aquí mintiendo y dejándoles completamente colgados.
3: Sí, sí.
9: Es increíble, pero esa es la situación sanitaria, Pilar.
3: Y diciendo que no había colapso y que los sanitarios podían hacer frente a todos.
9: Tensionamiento, sí, que había un tensionamiento.
3: Y luego, pues creen que cambiando de lugar a los migrantes no se va a ver nada, ¿no? Y en fin, y ahí están porque eso no son campos de concentración. Tienen que salir por la calle.
9: Claro, es que no se han ido,
3: claro.
9: Se han trasladado, que es distinto.
3: Pues Ángel Expósito, director de La Linterna de COPE, hoy vuelves a encender la linterna desde Ceuta, 71 días después de la invasión. Gracias.
9: A ti, Pilar. Gracias. Chao.
3: Hasta luego. Bueno, y mientras tanto, al otro lado de la frontera, hoy van a volver a escuchar a Mohamed VI. El rey de Marruecos tiene previsto pronunciar un discurso ante las dos cámaras del Parlamento marroquí a 4 días de la visita de los reyes de España a Ceuta. Vamos hasta Rabat, corresponsal Beatriz Mesa. Buenas tardes.
12: Hola, ¿qué tal, Pilar? Buenas tardes.
3: ¿Qué esperamos esta tarde del rey Mohamed VI?
12: Bueno, pues esto es una cita muy importante para el calendario político marroquí. Es uno de los momentos, diríamos, más importante, prevista además en la Constitución, cuando preside esa apertura del curso parlamentario, donde pronuncia un discurso ante las dos cámaras reunidas. Para entenderlo desde España, el Parlamento marroquí tiene una cámara comparable al Congreso y otra al Senado. Pues habrá que escuchar sus palabras para saber si incluye alguna referencia a España. Yo diría que no, no se ha producido nunca la tradición. ¿Por qué? Pues porque al final esto tiene que ver con la agenda nacional y el trabajo de las instituciones, por lo tanto no cabría dar por hecho que su majestad el rey Mohamed VI vaya a utilizarla para pronunciarse sobre esa visita, algo que sí que veremos a partir del lunes.
3: Pues estaremos muy atentos, Beatriz Mesa, gracias.
12: Gracias.
3: Por cierto, que ya conocemos la agenda de los reyes en Ceuta, lo acaba de hacer público la Casa Real. Como te acabamos de adelantar, van a dormir la noche del día 13 de octubre, es decir, el martes en Ceuta. Un rey no dormía en la ciudad desde Alfonso XIII, que pasó la noche en un barco atracado en el puerto de Ceuta. Y el martes 13 van a visitar el ayuntamiento, un colegio, y van a participar en un acto en recuerdo de los 141 migrantes que murieron intentando entrar en la ciudad. Por la tarde se reunirán con una representación de la sociedad haití y el miércoles 14 viajarán a Melilla, en donde van a visitar la asamblea e, igual que en Ceuta, un colegio. Y te estamos contando además en Mediodía COPE las previsiones que hoy ha presentado el Banco de España de Escrivá y que se pueden resumir en un titular. La economía española va como un tiro, pero aquí nadie puede comprar una casa, nadie puede alquilar, el salario más frecuente son 16.000 euros, pero todo va como un tiro. Menos mal que han hablado de la inflación. Jefa de Economía de COPE, Marta Ruiz, buenas tardes.
13: Hubieran hablado, porque
3: no, hombre, es que si no llegan a hablar de la inflación, en fin, yo ya me borro de dar noticias del Banco de España. Cuéntanos.
13: Pues bueno, vamos a tener más inflación este año y más el que viene, ¿no? Vamos a tener una inflación este año rozando el 4%, el año que viene el 3,7%, un punto más de lo proyectado en verano debido a la energía, pero no solo, los servicios también presionan y eso se nota en una inflación subyacente que está anclada por encima del 3% y así va a seguir. Son niveles medios elevados que van a traer picos mensuales importantes y ojo, porque es el consumo de los hogares lo que más está tirando del crecimiento, 2,6% para este año. ¿Por qué está tirando más el consumo? Bueno, teníamos ahorrado el que podía, ahí embalsado, estamos dando salida a ese
3: bueno,
13: ahorro
3: y, porque quien
13: y
3: tiene
13: créditos al consumo. Muchos créditos al consumo están subiendo 17% ya del total, un punto más que hace un
3: Marta,
13: año.
3: Marta, créditos al consumo y que quien tiene un salario bajo se gasta el 90% en consumir. Y esa es la razón de por qué en este país el consumo está disparado, porque tú no puedes ahorrar y por lo tanto te gastas todo lo que ingresas, ¿no?
13: Y ojo,
3: y
13: también
3: tú no puedes basar el crecimiento económico de un país en el consumo, vamos.
13: Y ojo al tema de la vivienda, porque se ralentiza la inversión en vivienda, lo constata el Banco de España. Vamos a seguir con esta crisis todavía un tiempo, Pilar, 1 millón de déficit para el 2028.
3: ¡Qué barbaridad! Es Marta Ruiz, jefa de Economía de COPE. Gracias,
13: a ti,
3: Marta.
13: Pilar.
3: Bueno, y tenemos un minuto, Pilar Cisneros, buenas tardes.
14: Hola, ¿qué tal? Buenas tardes.
3: No me mires con esos ojos para hablar, de la ley de nietos.
14: Claro, por eso.
3: Claro, ¿y qué pasa con la ley de nietos? Que la abogacía del Estado dice que no se pueden poner a trabajar para revisar 170.000 expedientes, ¿no? Que qué horror, antes de las elecciones, que ¿cómo van a hacer eso?
14: Bueno, vamos a hablar de esta cuestión y he hablado además con un nieto, con Carlos José Pocaterra, que es un abogado venezolano. Ajá. Con abuelo andaluz, que ha conseguido la nacionalidad y se ha inscrito para votar. Mira lo que me dice que va a votar.
15: Yo apoyaría indudablemente a quienes permitieron que y aprobaron esa ley para que yo tuviese el derecho, o mi madre tuviese el derecho a ser española.
14: Bueno, pues eso y otras muchas cosas nos va a contar esta tarde sobre esta ley de
3: nietos. Blanco y en botella.
14: Eso es.
3: Hasta luego, Cisneros. Te quedas con tu COPE más
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0: Muy buenas tardes, es la 1:48 de la tarde en las islas. En Mediodía en COPE vamos a contarte todo lo que está pasando en el archipiélago. Y es que nos hacemos una pregunta, y es ¿qué es lo que pasa en la sanidad pública de Canarias? Pues tenemos un anuncio de huelga indefinida de los médicos desde el 16 de octubre. Luego los grupos C, D y E de la sanidad que amenazan con paro. Y también las enfermeras de hospitales como la Candelaria en Tenerife manifestándose porque dicen que están saturadas de trabajo.
24: Que se cubra el 100% de la plantilla y no se está cubriendo. Los permisos de LD se están denegando a los trabajadores. Están pidiendo a los trabajadores que doblen para cubrir las IT. Esto es inasumible.
25: Si cuidamos de los trabajadores en sanidad...
0: Enfermeras saturadas y demandando más medios, pero vamos a detenernos en la huelga médica. Todo parecía encaminado a una solución entre el Servicio Canario de Salud y los sindicatos en Canarias, pero esta semana se rompieron las negociaciones. El máximo responsable de la sanidad pública, Adasad Goya, señala a los propios sindicatos.
26: Ni siquiera han atendido el teléfono. Con uno de los responsables había concertado la posibilidad de cerrar el acuerdo este miércoles, y lo que recibimos fue justamente en la tarde del martes un comunicado de que no podían asistir porque a esa hora tenía una rueda de prensa, y con la misma han presentado un preaviso de huelga.
0: Y es que una de las claves está en las guardias. Los sindicatos aceptaban el modelo que se proponía en este sentido, dice Goya, y sigue insistiendo, aunque no comprende qué es lo que ha cambiado. Es una huelga, ha dicho, con motivación política.
26: Si quieren seguir haciendo jornadas de ese volumen, lo dejamos, porque pueda asistir ese modelo. Pero también tenemos que abrir la posibilidad, sobre todo para aquellos facultativos que nos lo reclaman, de que esas jornadas de guardias tan extensas desaparezcan. Por eso estamos totalmente desconcertados con este movimiento. Por eso entendemos que aquí hay un trasfondo más político, o vamos a decir más de interés del sindicato como tal que del interés de los trabajadores.
0: El director del Servicio Canario de Salud ha explicado que es muy complicado tratar de organizar las agendas de los facultativos, ya que no avisan si asumen la huelga o no.
26: En el momento en que detectamos que el facultativo no está, automáticamente avisar a los pacientes de que no acuda. Y luego reajustar las agendas, sobre todo para los pacientes que vienen de otras islas. Intentamos, dentro de nuestras posibilidades, saber qué predisposición hay por parte del facultativo para que esos pacientes que se desplazan de otras islas sean los que menos afectados se vean. Pero todo esto queda a la buena voluntad de colaboración de los facultativos y de los equipos.
0: Sobre si es una huelga política, se lo hemos planteado a Levi Cabrera, secretario del Sindicato Médico de Canarias. Las condiciones que propone el Servicio de Canario de Salud no son suficientes, pero están dispuestos a desconvocar si se accede a los términos que proponen los facultativos.
27: La mayoría de las cosas dinerarias van a ser diferidas. No nos lo va a dar a la firma, sino en 2 o 3 años. Por ejemplo, la carrera profesional nos la va a aumentar en tramos hasta el año 28.
0: Lo cierto es que podríamos estar frente a un escenario de paralización total de la sanidad si se confirman los paros que proponen desde la enfermería y los grupos C, D y E, celadores y administrativos. Y de la sanidad también pasamos a hablar sobre la gripe, y es que el adelanto de la circulación del virus de la gripe, el mantenimiento de los contagios por COVID incrementan la afluencia de pacientes en los centros de atención primaria de Canarias, que registran ya desde hace unas 3 semanas un aumento constante de consultas por cuadros víricos caracterizados por fiebre, dolor muscular y congestión. Ante este repunte de casos, los sanitarios recomiendan evitar la sobrecarga en las urgencias, autocuidado y gestión de los síntomas leves en el domicilio, dicen. Esta es la clave. Ana Cruz, miembro de la Asociación de Médicos de Atención Primaria en Canarias.
1: Es un procedimiento.
2: Si los síntomas son leves, es decir, que no presentan un signo de alarma, como por ejemplo falta de aire, fiebre alta que dure más de 5 días o un malestar general muy grande, lo ideal es que este tipo de cuadros los tratemos con reposo, con paracetamol y con mucha hidratación. Es decir, hacer cuadros víricos, no hay ningún tipo de medicamento que los cure, debemos pasarlos.
0: Esta mayor circulación de infecciones respiratorias coincide con el inicio de la campaña de vacunación para los colectivos más vulnerables que se extenderá a la población general a partir de mediados de octubre. Escucha Mediodía en COPE, te saluda Héctor Fuerte, hacemos un pequeño alto en el camino y enseguida te contamos más sobre lo que pasa en Canarias.
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0: Y seguimos contándote la actualidad del archipiélago, y es que el Sindicato de Comisiones Obreras en Canarias defiende la plena seguridad del voto por correo frente a las acusaciones de pucherazo electoral vertida por algunos partidos de cara al 29N. Recuerdan que la plantilla lleva participando en comicios municipales desde hace más de 50 años y advierten de la gravedad de sembrar la desconfianza de los votantes en el sistema. Pedro Segura, secretario de Comisiones Obreras de Correo en Santa Cruz de Tenerife, en una entrevista en COPE, pone el foco en la falta de personal en las oficinas de todas las islas a la espera de los contratos de refuerzo previstos para las campañas electorales y navideñas.
33: Es un procedimiento garantista, está regulado. Los trabajadores cumplen una función que legalmente tienen encomendada dentro de este procedimiento electoral. Lo que podemos es confirmar con absoluta rotundidad que el procedimiento de voto va siempre custodiado, está sellado, van armarios con llave.
0: Y cambiamos de tema y nos vamos ahora hasta Gran Canaria, porque el constante exceso de velocidad en el tramo urbano de la carretera de Miraflor en Gran Canaria reabre las protestas vecinales en Teror por el peligro para los peatones y el impacto de los vehículos contra la fachada de las viviendas. Los residentes denuncian la inseguridad diaria que afrontan al transitar a pie por un tramo de apenas 400 metros, donde los conductores ignoran de forma habitual el límite de 40 kilómetros por hora. Ya son habituales las colisiones contra viviendas del barrio y retenciones de más de un centenar de vehículos durante la intervención de los servicios de emergencia. Tampoco hay aceras ni iluminación en las paradas de guaguas escolares. Escuchamos a a Lourdes Alemán, portavoz de los vecinos de Milaflor.
3: Psicológicamente, cuando sales por la carretera, vas tenso todo el tiempo porque no sabes lo que te vas a encontrar y sobre todo al de adelante lo ves, pero al de atrás no. Yo creo que los guardias muertos, los lomos de asno o burro que se le dice, creo que no lo van a poner por una carretera de ese tipo, pienso que no lo van a poner. Algo tan sencillo como pueden ser unas placas con un radar o un semáforo de velocidad a la entrada.
0: El colectivo mantendrá los contactos con las instituciones insulares para exigir la instalación urgente de estos dispositivos de control. Y en página de sucesos, la Policía Nacional ha detenido a 5 personas acusadas de cometer 9 robos en viviendas al sur de Gran Canaria. Los sospechosos accedían a los domicilios y forzaban las cajas fuertes para sustraer joyas y dinero en efectivo. Uno de los detenidos trabajaba como instalador y técnico de mantenimiento de alarmas, lo que presuntamente le permitía obtener información sobre las viviendas. Los agentes sorprendieron a 3 integrantes mientras robaban un chalet y uno de ellos resultó herido grave al intentar huir. La operación ha permitido recuperar parte de los objetos robados y 2 de los detenidos han ingresado ya en prisión. Con esto nos quedamos. 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
12: En estos compases previos a la campaña electoral no puede pasar inadvertida la amenaza que la representante de Más Madrid profirió ayer en la Asamblea de la Comunidad. Manuela Bergerot dijo que en las calles de Madrid no va a haber paz. Hay que tomarse en serio este lema electoral como síntesis de la estrategia de una izquierda radical dividida en busca de un líder que la represente. Y también del aprovechamiento de la alteración del orden público y la convivencia ciudadana por parte de un partido socialista que ha perdido su identidad y que utiliza a la izquierda más radical para hacer ruido en las calles y movilizar a un electorado que suele quedarse en casa. No es necesario remontarnos a la más dramática historia de España para entender que las invitaciones a la confrontación civil siembran las peores consecuencias. Ya no se trata solo de levantar muros, sino de construir un enemigo ficticio formado por sectores políticos y sociales heterogéneos para generar una tensión y un conflicto que se les puede ir de las manos. Sánchez está aún a tiempo de frenar esta espiral, pero desgraciadamente sus últimas intervenciones parecen alimentarla. Afortunadamente, la inmensa mayoría de la sociedad española, con toda su pluralidad cultural y política, se configura hoy muy alejada de estos espejismos radicales y de estas invitaciones a la violencia revolucionaria. Aún así, algunos están jugando con fuego.
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0: hola, buenas tardes. ¿Qué tal? Es viernes 9 de octubre de 2026. Y vamos a seguir hablando de fechas y nos vamos a acordar del 19 de junio de 2022. ¿Se acuerdan de aquel día? Un día fatídico para el Club Deportivo Tenerife y especial, evidentemente, para el Girona. Porque a partir de ese día empezó una escalada hacia el cielo del fútbol. No lo olvidemos, el Girona, temporadas después, consiguió un grandísimo rendimiento en Liga, quedando entre los cuatro primeros de la clasificación de la máxima competición española de fútbol. Llegó a la Champions League, compitió en la Champions League contra grandes equipos, aunque sí que es cierto que no pudo seguir avanzando. Pero lo que está claro es que qué importantes son los proyectos a largo plazo. Qué importante es la paciencia y qué importante es saber tomar buenas decisiones en cada cambio de ciclo y en cada cambio de proyecto. Ya saben que el Girona ahora mismo pues está con un proyecto diferente, se ha marchado Michel y esto también va en clave blanquiazul, porque es muy importante que se confíe en las decisiones que se han tomado hasta ahora, que se confíe en el proceso que se vivió en Primera Federación, que se vaya más allá del cortoplacismo tóxico que nos puede hacer mucho daño en el regreso hasta segunda división. Alejemos las voces que van en contra de este proyecto encabezado por Raico García y llevado al verde por Manu Gil en cuanto a su dirección deportiva y Álvaro Cervera en el terreno de juego. Aunque hayan diferencias, debemos hermanarnos, debemos unirnos y hacer que este Club Deportivo Tenerife siga para que en vez del Club Deportivo Tenerife ante el Girona haya ascendido el Girona, quizás dentro de unos años la historia cambie y sea el Club Deportivo Tenerife quien llegue a grandes citas en el futuro y a grandes gestas. Todo eso lo vamos a repasar en esta hora de programa con la realización técnica de Jorge Medina. Les habla José Chinea y hasta las 3. Estos son los Deportes COPE en Tenerife.
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0: Segundo lunes de esta serie de tres encuentros en un arranque de semana en el que el Club Deportivo Tenerife recibirá al Girona en Heliodoro Rodríguez López. Y más allá de recordar aquel fatídico 19 de junio de 2022, vamos a escuchar una figura importante dentro del proyecto gerundense. Alguien que jugó en el Club Deportivo Tenerife entre la temporada 2002-2003 y la 2004-2005 y en el Girona. Y que también está como segundo entrenador de Quique Álvarez y que además es su hermano. Hablamos con Óscar Álvarez. ¿Qué tal? Buenas tardes, Óscar.
3: Hola, buenas tardes.
0: Bueno, si nos fijamos en los puntos, en los goles anotados, encajados, cualquiera diría que el Girona viene de un descenso. ¿Cómo se encontraron el equipo después de bajar a segunda división y de todos esos movimientos que hubo en verano?
3: Bueno, el que ha pasado por esa situación sabe que no es una situación difícil y a nivel lo que es social, a nivel institucional y sobre todo a nivel del propio jugador, porque bueno, principalmente los jugadores que son los principales protagonistas del juego, pues el hecho de estar en primera y verse en segunda, pues bueno, hace que el verano haya sido largo y complicado en muchas situaciones personales de los chicos que tenían para salir y al final se quedan, los que se iban a quedar pero al final salen. Entonces, en ese sentido sí que ha sido un proceso un poquito largo hasta que se cerró definitivamente el mercado de fichajes, ¿no?
0: Óscar, vuelves al Heliodoro, un estadio que en parte es especial para ti, pero también para el Girona. No solo por ascender, sino por esa venganza de aquel partido en Montilivi del 13 de junio de 2009 ante el Club Deportivo Tenerife. Y aparte también es especial por todo lo que vino después, ¿no? El rendimiento de la Liga y la clasificación para la Champions League.
3: Sí, sí, sí. Bueno, fue un momento dulce del club donde bueno, fue capaz de conseguir el ascenso que venían persiguiendo y después pues todo lo que vino después que fue realmente espectacular a nivel deportivo, sobre todo, ¿no? A nivel social evidentemente que también, pero bueno, tú sabes cómo ha estado el fútbol, pasas de arriba abajo un poco tiempo. Son proyectos o son situaciones que lo que buscas es tener la estabilidad de poderte asentar en primera, pero bueno, desgraciadamente el año pasado se perdió la categoría y en eso estamos para intentar devolverlo, ¿no?
0: ¿Y qué crees que ha pasado? Porque claro, llegar a la Champions es algo de un equipo que asciende a segunda en tan poco tiempo y luego de repente tener esa caída tan pronunciada. ¿Qué crees que ha pasado dentro del propio club?
3: Bueno, Bueno, no solo una cosa. Al final, cuando ocurre en descenso, es el cúmulo de muchísimos pequeños factores que hacen que al final pues se decante la balanza. Partiendo de la base de que la primera división y la segunda división también es súper competitiva y que donde los equipos pues evidentemente no regalan ni la posición ni la categoría, y entonces bueno, entras en luchas que realmente están muy muy muy competidas. Pero bueno, no te digo, no te podría decir nada en concreto, sino es un sumatorio de muchísimas cosas.
0: Estuviste en el Club Deportivo Tenerife de la temporada 2002-2003 y la 2004-2005. ¿Qué recuerdos tienes de esa época? ¿Y qué pasó? ¿Por qué te fuiste?
3: Pues mira, yo tengo un recuerdo, bueno, muy, muy, muy bueno. De hecho, sí, mira, haciendo un paralelismo a lo que antes me preguntabas,
0: Sí.
3: yo llego a la isla o llego al Club Deportivo de Tenerife cuando bajan de
0: Sí.
3: primera división con Javi Clemente. Entonces, ese verano ya fue complicado. Se optó por la contratación de Van Linden, y ese verano fue complicado a nivel de jugadores, pues muchos jugadores que querían marchar, otros que no se contaba, y me acuerdo de ese verano que fue complicado. Yo, desgraciadamente, en el primer año, con una lesión muy importante que me tuvo al margen casi la mitad del primer año y todo el segundo año, y al final pude hacer un tercer año muy, muy, muy bueno, y el recuerdo es espectacular. Sí que institucionalmente, pues cogí una época del club un poco, bueno, convulsa, pero básicamente por lo que te decía antes, el hecho de bajar de categoría de primera a segunda división, pues hacen que los clubs tengan que afrontar reestructuraciones, sobre todo a niveles salariales, de gente, de masa social, y me acuerdo una época un poco convulsa, pero bueno, realmente en lo deportivo y en lo personal, pues hicimos un grupo de compañeros, me acuerdo, bueno, que a día de hoy somos amigos íntimos y que seguimos yendo juntos: Antonio Hidalgo, Jesús Vázquez, Sebas Corona, Álvaro Iglesias, Martín Pose. O sea, hicimos un grupo muy, muy fuerte, y donde, de hecho, mi primera hija es nacida en Hospital en Rambla,
0: Anda, mira,
3: así que tengo una chicharrera en
0: tinerfeña.
3: casa, así que la verdad que todo fue todo bueno, ya te lo digo, tengo un recuerdo espectacular.
0: ¿Y tu salida? ¿Cómo fue tu salida del Club Deportivo Tenerife?
3: Bueno, pues situaciones de mercado, yo acababa contrato, se puso por el medio el Nàstic de Tarragona, mi intención era continuar. La situación, lo que te digo, un poco convulsa a nivel institucional, a nivel de club, y bueno, son situaciones que a veces no, el corazón te dice de quedarte, pero la cabeza te dice de marchar, ¿no? Pero bueno, son situaciones que donde los futbolistas tenemos que escoger, y al final decidimos eso, ¿no?
0: ¿Y cómo se está preparando el equipo para enfrentar al Club Deportivo Tenerife de Álvaro Cervera? ¿Cómo se le ve desde tierras gerundenses?
3: Bien, bien, bien. Bueno, nosotros evidentemente estamos trabajando lo nuestro, estamos intentando hacer un buen día a día para afrontar un partido que va a ser muy, muy, muy complicado. Sí que es verdad que en estos dos últimos partidos, las dos últimas salidas del Tenerife, les ha costado goles, que es no raro, pero en los equipos de Álvaro, pues quizá ese aspecto pues no es destacable. Pero bueno, son rachas. O sea, no le damos importancia a la situación de estos goles que hayan recibido, sino más que nada en la situación propia del Tenerife. Va a ser un rival súper complicado, lo sabemos, en casa aún más, y en eso pensamos, en la dificultad que nos depara de cara al lunes, ¿no?
0: Desde el punto de vista puramente deportivo y lo que tú me puedas contar, ¿qué puntos débiles le ven al Club Deportivo Tenerife ahora mismo, ¿no? Teniendo en cuenta esta secuencia de partidos, y cómo creen que les puedan hacer daño?
3: Bueno, desde el respeto máximo,
0: Sí.
3: y no en este caso porque estamos hablando de Tenerife, nos intentamos fijar en lo nuestro, sí, en lo nuestro, de crecer en lo nuestro, que tenemos mucho margen de mejora en muchas cosas, y en ese proceso estamos de construir, y evidentemente, pues tener en cuenta lo que me estás diciendo tú del Tenerife, que tiene muchas cosas buenas.
0: Te voy a preguntar precisamente ahora, entiendo que te podrá, a lo mejor aquí me puedes explicar un poquito más, ¿cuáles son los puntos fuertes que le ven a este Club Deportivo Tenerife, teniendo en cuenta que es un recién ascendido?
3: Bueno, el grupo, la intensidad, el juego que está muy marcado, la forma de jugar. Bueno, es que cada equipo, cada entrenador, tiene su estilo, y sobre eso pues te tienes que adaptar e intentar buscarles las cosquillas, ¿no? Para que me entiendas. Entonces, sí. en eso trabajamos. Y después, cada partido, a veces te planteas partidos que pueden darse de una manera y se dan de otra manera totalmente diferente. Así que seguro que habrá que estar preparados para lo que pueda pasar.
0: ¿Tú cómo has visto los refuerzos que han hecho y también la figura de Enri Gallego, que con 40 años sigue, bueno, está pichichi de la liga? Entiendo, no sé si tienen un plan específico para él.
3: Bueno, lo de Enric pues es de alabar. O sea, es un chico que ha salido del fútbol. Aparte, bueno, en la parte de Cataluña lo conocemos un poquito más porque, porque estuvo principalmente en estos equipos de aquí en su fase inicial. Y es de alabar, lo que digo, lo que con la edad que tiene y cómo está jugando, cómo aguanta el equipo, pues es de alabar. Pero no solo es Enric. Sí que es verdad que el equipo quizá se apoya en muchos aspectos del juego en Enric, pero detrás tiene 10 compañeros más que saben lo que tienen que hacer y que tienen nivel más que de sobra para competir. Todos estamos completamente seguros.
0: Pues Óscar Álvarez, le deseo mucha suerte a lo largo de la temporada, evidentemente contra el Club Deportivo Tenerife, pero seguramente es un gran partido con grandes recuerdos tanto para ustedes como también para los aficionados del Club Deportivo Tenerife y en el Heliodoro por enfrentar un rival que ha significado tanto alegría como tristeza para todo Tenerife. Sí, sí. Te mando un abrazo.
3: Bueno, venga, un abrazo y muchas gracias.
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0: Y seguimos en clave Girona porque evidentemente es un partido especial tanto para el Club Deportivo Tenerife como para el equipo gerundense por lo que significó aquel, insistimos de nuevo con la fecha, 19 de junio de 2022, y nos va a seguir informando nuestro compañero de COPE Barcelona. ¿Qué tal, Albert Díaz? ¿Cómo estás?
4: ¿Qué tal? ¿Cómo estáis? Buenas tardes. Muy bien.
0: Bueno, lo primero, ¿cómo fue el comienzo del verano, el comienzo de mercado? ¿Cómo afectó el descenso para un equipo como el Girona después de haber estado, Albert, hace apenas pocos años en la superélite, ¿no? En la Champions League.
4: Sí, y acabar tercero en la liga que dio paso a ese hecho histórico de ser el 14º equipo español que disputó la máxima competición continental. Obviamente fue un palo durísimo el hecho de perder la categoría, porque ya la temporada anterior había estado coqueteando con el descenso. Uh-huh. En esas últimas jornadas, no sé si la gente lo recordará, tanto Porto como Estuani acaban salvando al equipo y fue un palo muy duro, porque la segunda es una competición también durísima. Que vengas de primera no quiere decir que vayas a subir al año siguiente. Si no subes, ese músculo económico que tienes la primera temporada justo después del descenso ya casi no existe.
0: Claro.
4: Con lo cual se abrió un escenario pues muy complicado, incluso de tener que salir públicamente el Girona, que forma parte del grupo City, a decir que el proyecto continúa, ¿no? Aquí los veranos son muy largos, lo digo porque si os fijáis en cómo ha configurado la plantilla el Girona, primero tardó el tiempo que entendió el Girona que era necesario para determinar el entrenador, el relevo de Mitchell.
0: Sí.
4: La sombra de Mitchell es muy, muy alargada.
0: Claro.
4: En este caso, Quique Álvarez, sin experiencia en segunda división, era el entrenador del primer filial en segunda federación. Es cierto que había trabajado en el Villarreal, pero siempre como técnico asistente, ¿no? Y después, el Girona hace unos mercados, yo te diría, muy quirúrgicos. Es decir, jugadores de un perfil muy concreto. Si te fijas, el gasto que ha tenido, no quiero equivocarme, deben ser 4 o 5 millones de euros. En
0: sí.
4: cambio, ha tenido un beneficio tremendo, porque vende bien, ¿no?
0: Claro, y la salida de jugadores largo, claro, que también se querían marchar debido también al descenso de categoría, claro.
4: Exacto, uh-huh. Exacto, sí. Explicarlo, al final casi es tan largo explicarlo como el recorrido que ha tenido en el verano el Girona, ¿no? Para que la gente se haga una idea de por qué el Girona ha quedado configurado como ha quedado configurado y de por qué las cosas han sido así. Con muchos jugadores se tuvo que hablar, porque efectivamente cuando tú bajas, lo más fácil que es, pues todo el mundo quiere, o muchos, abandonar la nave, ¿no? Hay un mercado que es el de evitar que los jugadores se fuesen, algunos, caso de Fran Beltrán, por ejemplo, Alex Moreno, para mí el mejor lateral izquierdo de segunda. Hay otro mercado que es el tener que vender porque necesitas dinero. El Girona, recuerdo que está excedido de la masa salarial, y hay otro mercado que es el de incorporar a jugadores, con lo cual todo eso hizo que el inicio de temporada fuese un poquito convulso, con ese empate frente al Leganés y después la derrota en Córdoba. Yo creo que ahora sí que estamos viendo a un equipo más reconocible.
0: Sí, de hecho, acabamos de hablar justamente con Óscar Álvarez, hermano y segundo entrenador del Girona, que también, en este caso específicamente, también conoce muy bien al Club Deportivo Tenerife, y hablan de venir a un estadio muy complicado, un estadio donde también acabas de mencionar uno de los jugadores que también se mantiene desde ese proyecto. Hablamos de Stuani, que marcó también en el Heliodoro. Entiendo, sé que, si no me equivoco, creo que es duda. Confírmame esto, Albert, pero bueno, sí. Un jugador que tiene grandes recuerdos del Heliodoro también.
4: Sí, hombre, yo Stuani es una institución en el Girona, ya tardan en hacer la
0: estatua.
4: Estatua, efectivamente. Es que te iba a decir que casi yo le pondría el nombre al estadio, al nuevo, cuando lo haga el Girona de Cristian Stuani, ¿no? Pero como mínimo una estatua, ¿no? Sí, es duda. Realmente la renovación de Stuani también se alargó, yo creo que sin saber mucho por qué, ¿no? Porque yo creo que sí que has de invertir en un jugador que come aparte y que al final lo que quiere es retirarse descendiendo la camiseta del Girona y devolviendo al Girona primera, ¿no? Es duda, jugó los dos primeros partidos saliendo desde el banquillo, después estuvo inédito, ya frente al Albacete se cayó de la convocatoria el otro día, también por esas molestias, esa lesión, no estuvo, y vamos a ver qué se explica mañana, porque va a hablar el sábado Quique Álvarez. Al final el desplazamiento es largo hacia Santa Cruz de Tenerife, con lo cual va a hablar mañana y vamos a ver si nos dice si Stuani puede volver o no, claro.
0: Te quería preguntar también por la elección del entrenador, ¿no? Tanto de Quique Álvarez como también de su segundo, ¿no? Óscar Álvarez. Ya habían informaciones a lo largo del verano de que podían ser las piezas adecuadas, pero ¿por qué se decide al final la institución por estas dos figuras?
4: Bueno, eso lo ha explicado el Girona. Como te digo, aquí todo se hace de forma muy quirúrgica. Y es cierto que los equipos que pertenecen al grupo City no son filiales, para que la gente nos entienda. Ni el grupo City abre un grifo y empieza a manar y a caer el dinero, porque me parece que a lo mejor fuera de Girona o fuera de Cataluña se tiene una imagen que no es.
0: Ve bastante ese tipo de narrativa.
4: Bueno, es que pero más allá de la narrativa y del cortoplacismo que tenemos hoy en día, vamos a guiarnos por los hechos.
0: Sí, por lo real,
4: claro. Defender yo al Girona. Es decir, ¿qué jugadores la temporada pasada o la anterior estuvieron cedidos por el grupo City? Estuvo Vitor Reis, que es un buen central, pero que venía aquí, que era un melón para abrir. Yo creo que es un gran central, Vitor Reis. Sabiño no pertenecía al City, pertenecía al Troyes, y eclosionó en el Girona, viniendo del filial del PSV Eindhoven, que es de las cosas más random que se han visto. Esta temporada, ¿qué jugadores? No hay ningún jugador del grupo City. Quiere decir que al final tú perteneces a un grupo porque ese grupo creen en el proyecto global y porque tiene un tanto por ciento elevadísimo de acciones, ¿no? Te lo digo esto porque el Girona ya ha explicado que la elección del entrenador se consensúa con el grupo City, ¿no? Quique Álvarez, yo creo, esa es opinión personal, como diría el clásico, esto es opinión y no información, me parece una persona muy preparada, pero es cierto que en todo se necesita experiencia. Y el riesgo es, en una categoría como la segunda división y después de descender, esa falta de experiencia. El binomio Quique-Óscar, eso no era negociable porque van siempre juntos. Claro. Además, Óscar es el estratega. Ya os fijaréis, si no lo habéis visto, que en las jugadas a balón parado se mete Quique Álvarez en el banquillo y sale Óscar para gestionar tanto en defensa como en ataque esas acciones a balón parado, faltas o saques de esquina. Con lo cual, ¿es una buena elección? Es la elección del Girona. Yo creo que el Girona va a estar arriba. Después podemos entrar, o más adelante podemos entrar, en qué significa estar arriba. Pero es una buena elección. Es que mandan los resultados.
0: Claro, claro.
4: Si no cumples los objetivos que el Girona se ha marcado subir, pues no será una buena elección, eso es evidente.
0: Y por ahora tampoco está saliendo mal. Estamos hablando de 8 partidos jugados, 4 victorias, 2 empates, 2 derrotas, 14 goles a favor. Son ahora mismo 14 puntos. Curiosamente, el Club Deportivo Tenerife, si ganara este lunes en el Heliodoro, se pondría con los mismos puntos ante el Girona. Por lo tanto, entiendo que es un partido vital también para los gerundenses.
4: Bueno, es que al final todos los partidos
0: son vitales, claro.
4: Claro, y más para el Girona. Lo que yo creo que hay que tener claro es que, vuelvo a repetir, y perdón, no quiero hacerme pesado, la segunda es muy larga, muy competida. Claro. Vimos al Castellón que de inicio, bueno, casi lo ganaba todo, estaba arriba, el otro día empata con el Ceuta. Bueno, el Eibar parece de lo más regular, pero es que llevamos 8 jornadas. Quiero decir, final, para mí el ascenso directo se decide en las 10 últimas jornadas, hay que estar ahí. Hombre, es como todo en la vida, José, si compras muchas papeletas para algo tienes más números de que te toque, ¿no? Pues es evidente, ¿no? Claro, el Girona en Tenerife, hombre, pues está obligado a ganar, porque hay una diferencia que después hay que verla sobre el terreno de juego, evidente por muchas cosas. Pero es que no es un desplazamiento fácil. Pero ¿qué hay fácil? Nada. ¿Es más reconocible el Girona? Sí, también te digo, y no es una excusa, los compromisos de selecciones, partido contra el Albacete, partido contra el Mallorca, casi te diría que se anulaban, porque también el Mallorca tenía muchos jugadores con las selecciones.
0: Claro.
4: Eso adultera la competición, porque al final tú no puedes disponer de jugadores. Es decir, por una parte, tienes a muchos jugadores con sus selecciones porque tienen mucho nivel, pero tú no puedes disfrutar de ellos. Entonces no tiene ningún sentido, ¿no? Y yo creo que eso sí va a volver a pasar en noviembre, va a volver a pasar el mes de marzo.
0: Esperemos que no pase, sobre todo en junio, cuando llegan los playoffs. Esperemos que no pase, porque llevamos varias temporadas con esa.
4: Mira lo que pasó hace años con el Zaragoza, Luis Suárez, etcétera, etcétera, ¿no? Con lo cual, si me quieres preguntar, ¿un empate es un buen resultado para el Girona en Tenerife? No es un buen resultado, porque además viene de empatar. ¿Va a penalizar? No va a penalizar, porque es que esto es muy largo y ganas dos partidos, otro equipo empata los dos o pierde los dos, y bueno, la diferencia es abismal, ¿no? Tiene que entrar más la competición, no sé, en el ecuador de la competición podríamos ya empezar a sacar algunas conclusiones. Obviamente, ahora el Eibar está muy fuerte, Castellón está muy fuerte. ¿Alguien tiene dudas de que Mallorca, Girona, podemos meter algún equipo más, va a estar arriba? No.
0: Pues te quería preguntar precisamente ahora ya de cara a lo puramente deportivo, de cara a ese encuentro del lunes, ¿qué novedades hay? ¿Qué posibilidades de bajas altas hay para ese encuentro ante el Club Deportivo Tenerife?
4: Mira, yo creo que hay un interrogante muy grande sobre todo esto, porque como los internacionales ya los ha recuperado el Girona y están entrenando, pero hay que ver cómo han llegado esa carga de partidos, porque al final vienen de jugar con sus selecciones, un extra. Con lo cual, hay que ver, yo creo que es muy interesante, va a ser muy interesante escuchar a Kike Álvarez, si es que

0: de los máximos goleadores de la segunda división también, claro.
1: Efectivamente. Con lo cual, yo creo que va a depender un poco de cómo estén estos jugadores para ver qué 11 presenta el Girona, ¿no? Pero bueno, hay piezas básicas. Junior debe volver teóricamente al eje de la defensa. Eso puede hacer que Francés arranque desde el banquillo, que estaba formando pareja con David López, porque Boñar lo está haciendo muy bien. Son tantas incógnitas que podremos despejar alguna escuchando a Quique Álvarez en la jornada del sábado.
0: Por último, un tema de actualidad en cuanto a las sanciones que ha recibido el City, ¿vale? El tema este de las sanciones contra el Manchester City. Te quería preguntar, ¿hay algún eco que haya llegado al Girona? ¿Hay alguna afectación que le haya podido llegar al Girona Fútbol Club?
1: No, afectación no. Aquí es palabrería, ¿no? Es lo que podemos, o rumorología, si quieres decir, sí. de lo que, en función de lo que acabe pasando realmente. A ver, el City sigue con el proyecto y entiendo que sobre todo a mitad de temporada, incluso en este tramo inicial de temporada, un proyecto no se va a romper, ¿no? Pero claro, vuelvo a lo mismo. Y tú imagínate, ¿vale? Vamos a poner el ejemplo de que el Manchester City desciende a segunda y el Girona sube a primera. Hombre, ahí el Girona es un tesoro muy valioso, ¿no?
0: Claro,
1: por eso te lo digo. Vamos a ver qué pasa finalmente. Vamos a ver cómo acaba la temporada deportiva el Girona. Porque, vuelvo a insistir, si desciende el equipo inglés pero sube el Girona, tras, ahí sí que tienes un nicho importante, a lo mejor incluso para situar jugadores que no quieren estar en segunda división inglesa, ¿no? Bueno, no lo sé, yo creo que hay que esperar. A corto plazo ahora mismo no hay ninguna afectación, pero obviamente sí que hay cierta, dile, preocupación ante lo que puede pasar, porque realmente estamos hablando de una sanción importante, ¿eh?
0: Pues vamos a ver cómo queda todo y ver también cómo va a quedar ese Club Deportivo Tenerife ante la llegada del Girona a la isla de Tenerife y para ese magnífico encuentro con grandes recuerdos, alegrías y tristezas también. Te mando un abrazo, Albert.
1: A vosotros, cuidaros mucho. Un abrazo para todos, que vaya muy bien.
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0: 2:27 de la tarde, está con nosotros en este tiempo de análisis Jaime Méndez. ¿Qué tal, Jaime?
15: ¿Qué tal? ¿Cómo estamos, señor?
0: Y también nos acompaña Julio Ruiz. ¿Qué tal, Julio?
16: Hola, buenas tardes.
0: Yo les quería preguntar a los dos, ¿qué recuerdo?

0: tienen de ese partido en el año 2022, el 19 de junio tan fatídico? ¿Qué recuerdos tienen de ese día, Jaime?
1: Uf, pues mira, mi recuerdo lo tengo todavía muy nítido porque yo tenía unas entradas para un concierto de Harry Styles aquí en Wembley.
0: Wow.
1: Así que con eso ya empezamos fuerte, ¿no? En plan, Jaime, One Directioner. Pues el tema fue que, claro...
0: ¿Pero yo te tenía coincidió?
1: Sí, me coincidió el mismo día del partido con el del concierto.
0: Wow.
1: Y claro, yo llevaba toda la semana diciéndole a mi ex, yo creo que voy a irme, y claro, mi ex era, bueno, si te quieres ir, vete, pero tú dame el ticket. Y después dije yo, pero ir para allá, y encima que lo perdamos, el tal, el no sé qué. Pues al final dije, mira, no voy a ir. Y me fui al concierto, y bueno, seguí el partido en el concierto, que encima me acuerdo cuando marcó Carlos Ruiz, la gente estaba llorando por la canción que estaba sonando, y yo voy llorando porque marcó Carlos Ruiz el gol. Un disparate total. Y ya cuando vi encima el 3-1 o el 2-1, no me acuerdo qué fue, era sonando la canción más triste de todo el concierto, yo diciendo, esto no me puede estar pasando.
0: Es decir,
1: así que lo vi lejos, muy lejos.
0: Es decir, cantaste la canción y también cantaste el gol de Carlos Ruiz. Y por parte, para ti, Julio Ruiz, ¿cómo fue ese día?
2: Pues de mucho trabajo, como te puedes imaginar. Supongo que para la mayoría de los que estamos en las cabinas de prensa del Estadio Eleodoro Rodríguez López, uno también, aparte de dedicarse a eso, ha sido y es aficionado y sigue al Tenerife, y también lo sufres o lo disfrutas desde ese lado, aunque en menor medida, porque estás centrado en lo que tienes que estar. Yo, si te digo la verdad, y de hecho llegué a hacer un pronóstico, no es que me dedique a eso ni que sea divino, pero cuando acabó la temporada le dije a alguien de confianza, mira, va a pasar esto, el Tenerife va a eliminar a Las Palmas, el Girona va a eliminar a Eibar, y la final va a ganar el Girona. Me dio por ahí ese pálpito, se cumplió. Y lo de la final, yo no la tenía como con muy buenas vibraciones, porque el Tenerife le había ganado los dos partidos al Girona en Liga, había empatado en Montilivi y la ida de la final del playoff, y dije, bueno, le toca ganar al Girona, sea como sea. Y al final, cuando acaba el partido, más allá de filias, ¿no?, de que te guste más un equipo u otro, sales con la sensación de que ganó el mejor. El equipo, el Tenerife no estuvo bien ese día.
0: Incluso en la ida, también, que yo creo que en la ida fueron mejores que nosotros también.
2: Sí, cierto. Tuvo más ocasiones, aunque fue un partido muy trabado, muy de 0-0, que fue el resultado final. Esta semana escuchaba a Juanjo con Juan Carlos Cordero hablar, después de pasado el tiempo, ¿no?, de ese partido, y reconocía a Cordero que el Tenerife falló más de la cuenta en la final, en el partido de vuelta, siendo un equipo que era fiable con Ramis. Pero bueno, ese día no estuvo acertado, y el Girona hizo todo lo contrario, estuvo bien y ganó con justicia. Y cuando pasa eso, bueno, lo que tienes que hacer, aunque te duela, es asumirlo y ya está.
0: Y yo les planteo un poquito de fútbol ficción, ¿no? ¿Qué hubiera pasado si hubiera sido al revés, ¿no? Si hubiera ascendido el Tenerife, luego vino la época de Garrido. Jaime, ¿tú crees que hubiéramos tenido el ascenso tan brutal que tuvo el equipo catalán en Primera División?
1: Hombre, yo creo que no hubiéramos tenido eso, pero sí he pensado muchas veces cómo podría haber cambiado la vida al Tenerife, ¿no? Porque era un muy buen momento para ascender.
0: El año del centenario, claro.
1: Exacto, y la dinámica que se había cosido en torno al equipo, en torno a todo el club, no sé, era como un muy buen momento, y creo que nos hubiera venido muy bien para sentarnos en la máxima categoría. Sí es verdad que también algunas veces pienso que aquel equipo era un equipo muy limitado, que Ramis llevó a otro nivel, y que posiblemente en Primera División no hubiera durado más de una temporada, porque al final tenías que cambiar prácticamente el 85% de la plantilla.
0: Y la identidad del proyecto también, ¿no? Porque en ese momento luego vimos lo que pasó. Entonces, bueno, Julio, ¿tú cómo lo hubieras visto?
2: Pues sí, te comparto con ustedes que podía ser un buen momento. Todos los momentos lo son, evidentemente, para ascender a Primera División, pero parecía que el Tenerife ya lo iba mereciendo por el tiempo que había estado en segunda, porque ya había perdido una promoción para dar el salto a la máxima categoría. Teníamos el recuerdo de las dos anteriores experiencias en primera, que habían sido de una sola temporada, y quizás eso nos podía llevar a pensar que podía ocurrir lo mismo, ¿no? Que pagas la novatada, que bajas a la primera, pero el ejemplo del Girona sirve para pensar que nada es imposible, que no digo yo que vayas a jugar la Champions estando un par de años en primera después de ascender, pero nada lo impide, ¿no? Y date cuenta que el Girona la temporada pasada descendió con 41 puntos, que es lo normal. Bueno, el Mallorca bajó con 42, que eso ya es peor todavía.
0: Claro, claro.
2: Que lo normal, que todo el mundo, como en segunda ponen los 50 puntos como tope para permanecer, en primera son los 40 y bajó. Entonces, nunca se sabe, ¿no? Pero mira, las cosas cuando pasan tienen que ser por algo, y claro, quién sabe, igual ahora cuando el Tenerife esté cerca de ascender, va a ser con una mayor estabilidad, puede ser institucional y eso le venga mejor.
0: Mirando al partido de este pasado lunes, ¿vale? De este partido entre el Córdoba y el Club Deportivo Tenerife, termina el partido, escuchas la rueda de prensa de Álvaro Cervera y luego te da la manía, como la gran mayoría de seguidores del fútbol, de meterte en redes sociales y empiezas a ver que si informaciones de Álvaro Cervera, que si lo otro y demás. Y a mí, honestamente, me dio miedo, ¿eh? Me dio miedo de pensar la vorágine de yo ni lo quise pensar, o sea, tiré el móvil, o sea, en serio, tiré el móvil y dije, no quiero saber nada, no quiero mirar redes, aunque como periodista quizás es una de las cosas que más me pertenece, Jaime. No sé si a ti también te dio esa sensación.
1: A mí la sensación, yo el partido del otro día lo vi y no quise saber nada de nadie, ni de Twitter, ni de nada, pero porque también, es decir, fue una... A ver, obviamente hay un problema, ¿no? Y,
0: sí.
1: Y es verdad que cuando existen problemas y no pierdes porque juegues bien y pierdas, sino porque estás haciéndolo mal, pues al final hasta el propio Cervera lo ha destacado, es un problema. Y yo creo que es normal que cuando haya este tipo de cosas pasan, se quieran buscar soluciones. Ahora bien, creo que el inicio de temporada del Tenerife ha hecho que en este mini bache, que a lo mejor es la normalidad para nosotros por los fichajes que hemos hecho y para el equipo que tenemos, que esto sea lo normal, nos ha hecho pensar que podíamos estar en otra temporada diferente, con un equipo luchando por el playoff o por algo más. Entonces, creo que a lo mejor esto es la normalidad y nos estamos ahora dando pues de cuenta de eso y no queremos aceptarla, de que somos un equipo más que ganamos y perdemos.
0: Pues muy bien, Jaime Méndez, Julio Ruiz, muchas gracias por estar en este tiempo de análisis. Les escuchamos la próxima semana. Gracias.
1: Un abrazo.
2: Hasta la próxima, gracias.
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0: Y ya saben que la cita especial de este fin de semana la tenemos en el Peñón, en el Puerto de la Cruz, donde el Atlético Unión Güímar jugará por fin el partido definitivo y aplazado después de esa suspensión la pasada semana ante Sporting de Hortaleza. Todas las novedades del fútbol territorial nos las va a dar Alex Iberio. ¿Qué tal, Alex? Buenas tardes.
7: Buenas tardes, José Chinea. Un saludo a los oyentes de Deportes Cope en Tenerife. Pues en tercera división es noticia que esta noche puede jugarse el último partido de la Unión Deportiva Añaza, ya que ayer el club sacó un comunicado en las redes sociales anunciando su retirada de la competición. Es cierto que minutos más tarde borraron ese mensaje de las redes sociales, pero también es cierto que hubo una reunión con el ayuntamiento en la que no se llegó a ningún acuerdo a corto plazo, con lo cual seguramente esta noche frente al San Miguel se juegue el último partido de la Unión Deportiva Añaza, con 3 ascensos en 4 temporadas, con una trayectoria futbolística histórica dentro del fútbol regional tinerfeño. Así que esta noche, como decían ellos mismos en sus propias redes sociales, seguramente se apaguen las luces para esta trayectoria de la Unión Deportiva Añaza por problemas económicos. En el resto de la jornada en tercera división, el Real Unión que va a visitar Fuerteventura para enfrentarse al Sotavento, los Llanos va a visitar a la Estrella, el Laguna ya en su campo del Francisco Peraza, ya en el estadio de Césped Natural, va a recibir al San Mateo. Para el domingo quedará ese duelo entre el Mensajero y el San Bartolomé. Y el sábado por la tarde también se va a disputar el duelo del Tenerife C frente al Villaverde. En regional preferente, tras ese cruce de comunicados entre las Ocas y el Wimar jugó el miércoles en San Lorenzo y ganó 1-2. Pues el partido de esta noche frente a las Ocas, tras, como digo, no llegarse a un acuerdo y ese cruce de comunicados, se va a disputar, así que el Wimar afrontará del miércoles al domingo esos tres partidos, porque como recordamos y decía José, el Wimar afrontará la vuelta de esa previa de la Copa del Rey el domingo en el Puerto de la Cruz frente al Sporting de Hortaleza. Poco más, José, un abrazo, buen fin de semana.
0: Gracias, Alex, nos vamos a la pista. Ya saben que este domingo a partir de las 11 pueden seguir aquí en el tiempo de juego el partido entre el UCAM Murcia y el La Laguna Tenerife, que empezará a las 11:30. Nos da todos los detalles de la previa la voz del tiempo de juego de baloncesto, Javi Fernández. ¿Qué tal, Javi? Buenas tardes.
8: Hola, muy buenas tardes. ¿Qué tal, José? Oyentes de la cadena COPE, La Laguna Tenerife jugará este domingo en el Palacio de los Deportes de Murcia ante UCAM Murcia, en lo que será el tercer partido de la Liga ACB en esta temporada. Tras la derrota de la primera jornada ante Casa de Monzaragoza y la victoria cosechada la semana pasada ante Unicaja de Málaga, los de Jack Kalakovic buscan poner el contador en positivo en esta tercera jornada de la Liga ACB. Tras haber caído en el duelo intersemanal europeo ante los Lions en Londres, los de Jack Kalakovic buscan reencontrar buenas sensaciones ganando el compromiso liguero. Enfrente, un conjunto pimentonero que también ha ganado y perdido un partido, la derrota ante Básquet Girona y la victoria ante nada más y nada menos que el Barça, también llega tras haber jugado un partido intersemanal en clave europea, ellos ante el Varese en la Basketball Champions League. Por lo tanto, duelo de altos vuelos para este domingo, partido muy importante para La Laguna Tenerife, que se medirá a las 11:30 de la mañana ante UCAM Murcia.
0: Y hablando de UCAM Murcia, estas son las palabras de Jack Kalakovic, el entrenador rojinegro, sobre el partido de la jornada 3 de Liga Endesa.
9: Murcia siempre fiel a su filosofía, que ya hace años que tienen con mismo entrenador, y yo creo que es un equipo que juega muy físico, al límite de falta, sobre todo en Murcia, en casa, donde esta intensidad, esta propuesta física es sobre todo va a más, ¿no? Y hay que prepararse para ello, hay que saber sobreponerse y jugar contra esta intensidad.
0: Y ahora nos vamos sobre las dos ruedas.
10: ¿Qué tú te hiciste? 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
0: Y en esta sesión de Polideportivo vamos a hablar del ciclismo, porque el ciclismo canario y tinerfeño vuelven a reunir pasado, presente y futuro en torno a una historia que merece ser contada. Miren, la reciente concentración en Tenerife, del pasado mayo, de una amplia representación del pelotón profesional en peninsular con figuras de primer nivel y profesionales de grandes vueltas, ha servido para recuperar recuerdos, reencontrar viejos compañeros y poner sobre la mesa una reivindicación que sigue vigente. Que Tenerife vuelva a tener protagonismo, el protagonismo que merece en el ciclismo nacional. La iniciativa nace de un recuerdo imborrable, la salida de la Vuelta Ciclista a España desde Santa Cruz de Tenerife en 1988. Casi cuatro décadas después, aquel acontecimiento vuelve a cobrar fuerza como símbolo de lo que el ciclismo significó para las islas y de lo que todavía puede representar. Hoy hablamos con uno de los impulsores de este encuentro para conocer cómo nació la iniciativa, qué ha supuesto reunir de nuevo tantos protagonistas y qué pasos hacen falta para que Canarias vuelva a situarse en el mapa de las grandes citas ciclistas. Está con nosotros Carlos Antonio Pérez, colaborador del Mundo del Ciclismo y de un ciclista también que vivió la época dorada del ciclismo aquí en Tenerife y en Canarias, con una larga trayectoria como es Eufrasio Costa, que por cierto ha completado dos quebrantahuesos, ¿eh? Casi nada, que también nos acompaña en este programa. Buenas tardes, Carlos, ¿qué tal? ¿Cómo estás?
11: Buenas tardes.
0: Buenas tardes, Eufrasio, ¿qué tal?
12: Buenas tardes.
0: Bueno, lo primero es, Carlos, ¿cómo nació la idea de reunir de nuevo a tantos profesionales del ciclismo y recuperar el recuerdo de aquella Vuelta a España que arrancó en Tenerife en 1988?
11: Vale. Yo corrí aquí una época de los años 80-90 y el año pasado contactó conmigo con unos compañeros, Vías Glorias aquí del ciclismo, y queríamos reunirnos para revivir aquella época. Entonces, sabíamos, teníamos constancia que la Vuelta a España se iba a celebrar 2026 aquí en España, iba a empezar o terminar, pero por los temas que ya sabemos políticos, se aplazó la Vuelta a España. Entonces me puse mano a la obra y había un compañero que estaba en la península, que era Eugenio Díaz, y Jesús López Dóriga iba a venir a Tenerife, y o contra la mejor ocasión, después de muchos años, es reunir a corredores, no de Tenerife, sino también de La Palma, de Gran Canaria, de La Gomera, viejas glorias del ciclismo de aquí, de los años 70, 80, reunirlos aquí en Tenerife y hacer un almuerzo de convivencia, todos ellos, un día concreto. Aprovecho la ocasión también hacer un homenaje a los ciclistas que han fallecido, uh-huh, famosos, federativos, como el caso de Manuel Cabrera y Paco Núñez, Chano Berrier, Gervasio Armas, etcétera, etcétera, que se nos han ido, y al mismo tiempo recuperar antiguos ciclistas que empezaron la Vuelta a España aquí en el año 88, como Álvaro Pino, Sinkeli, Anselmo Fuerte, corredores profesionales que han corrido la Vuelta a Giro Tour, y convivir con ellos aquí en persona, in situ, casi 40 años después. Entonces, eso era un día que hicimos en mayo y aprovechamos la ocasión de unir a todas las viejas glorias de Tenerife. Ahí está el caso del compañero aquí que está escuchando, que es una eminencia, a Eufrasio, uh-huh, más conocido como Fafín, el palmerito de Recupera Todo. ¿Qué pasa? Que después de 40 años, obviamente hay mucha gente que por motivos de salud no han podido venir y por trabajo.
0: En esa línea, ¿qué significó para ustedes poder volver a encontrarse con antiguos compañeros después de tantos años? ¿Y qué recuerdos de aquella época siguen especialmente vivos? Estuvo cerca, si no me equivoco, estuvo cerca de venir Indurain incluso. Y ojo, fueron 40 ciclistas, de los cuales 15 corrieron en esa Vuelta ciclista también.
11: Sí, vamos a ver, yo estuve intentando contactar con Pedro Delgado, porque Pedro Delgado hizo el servicio militar aquí, Agustín Tamame, uh-huh, Herminio Díaz Zavala, Pedro Díaz Zavala, hay muchos corredores que hicieron la mil aquí y después corrieron aquí, como el equipo John Gay, el Swing, equipos aquí canarios, y entonces era una jornada única que pocas veces se da en la historia, de reunir a tantas viejas glorias del ciclismo canario y de la península,
0: sí, nacional,
11: de rescatarlos, uh-huh, de toda España, venir aquí unos días y convivir aquí y disfrutar del turismo de la isla, por aprovechar la ocasión, y es una jornada que se vive, es emocionante ver compañeros que con cierta edad, de otras épocas, revivirlos aquí. Estuvo aquí la ocasión de traer también a otro corredor como Oscar Pereiro, ganador del Tour de Francia, Oscar Freire, tres veces campeón del mundo, vías glorias de aquí, y compañeros que no han podido venir, como el caso de Indurain. Intentamos hacer una conexión con él, Manolo Sainz, el director del equipo a la 11, etcétera. Son corredores, personas muy famosas a nivel nacional, mundial.
0: Sí, leyendas, básicamente.
11: Leyendas. Marino Lejarreta. Entonces, pero sobre todo buscar los corredores de aquí, de la tierra. Es lo que yo estaba luchando meses, buscar, localizándolos y estar con ellos.
0: Teniendo en cuenta esta reunión, en el encuentro, también se habló de la situación del ciclismo en Canarias. ¿Cuál es el diagnóstico que hacen en esa reunión? ¿Y cuáles son las principales dificultades y retos que hay que afrontar para que este deporte vuelva a crecer en las islas?
11: Hombre, obviamente la época de antes no la podemos comparar con la época de ahora. Son dos épocas diferentes, otras personas diferentes. Uh-huh. A día de hoy, yo creo que para mí estamos atravesando una pequeña crisis.
0: Ajá.
11: Porque por diferentes motivos, el tema de a día de hoy, la Federación Insular de aquí, Tenerife, casi no existe. Por decir que no existe, la Federación Canaria está a la sede en Gran Canaria, y sí, se hacen pruebas de montaña, se hacen marchas cicloturistas, carreras puntuales, pero como la época que llevaba Manuel Cabrera, el presidente de la Federación, que estuvo 30 años, es una época dorada, había competiciones todas las semanas. Eso, la Vuelta a Tenerife este año no se volvió a hacer otra vez. O sea, esto es un cúmulo de cosas que no echamos de menos, pero es lo que hay, es lo que toca vivir ahora.
0: Vamos a mirar los buenos tiempos, ¿no? Vamos a ir a esa época dorada. Eufrasio, han pasado casi 38 años desde aquella salida de la Vuelta a España desde Tenerife. No lo pueden ver, pero aquí tengo recortes de periódicos, de piezas de Ricardo Pietavi, que fue especialista del Día del Ciclismo Y yo le pregunto a usted, Eufrasio, ¿por qué consideran importante que la carrera regrese a Canarias y qué supondría para las islas desde un punto de vista pues deportivo, social y turístico que este evento se vuelva a realizar aquí?
12: Bueno, pues que eso se ha olvidado todo.
0: ¿Y usted cree que está sin ninguna duda, a partir de ahora, pues hay que implantar esos recuerdos en las próximas generaciones para que Tenerife vuelva a ser lo que fue?
12: Es que aquí hay muchos ciclistas y muchas ciclistas. Y veo que lo están arrinconando. Y un deporte...
0: Bueno, no se preocupe, Eufrasio, evidentemente las emociones convergen por esos recuerdos de esa época, pero sin ninguna duda, Eufrasio tiene grandes recuerdos de esos momentos.
12: Y yo lo que me estoy acordando es que pasé mucha fatiga en Barcelona. Yo estuve de juvenil entrenando a las 6 de la mañana con un frío que terrible, meterme en carrera y ganarlas también, y salir con el equipo de Sainz.
0: Sí.
12: Que había en esa época, había una ¿cómo se llama?
11: Una contrarreloj. Una crono.
0: Ajá.
11: Una etapa.
12: Y estuve en el equipo de Barceloneta también. Corrí la Vuelta a Cataluña de juveniles, el Campeonato de Cataluña. Y cuando fui a sprintar, se me cayó la cadena al eje. La tenía ganada, claro. Y todo ha sido retroceso de una cosa a la otra.
0: ¿Cuál es el siguiente paso para volver, para tener la posibilidad de que esa iniciativa sea real?
11: Hombre, primero parte que las dos puntos de organización, que sea la organización de la Vuelta a España y el Gobierno Canario y el Cabildo, tomen como iniciativa de empezar o terminar la Vuelta a España aquí, y nosotros, de forma complementaria, llamar a todas estas viejas glorias del ciclismo canario y de la península, traerlos aquí. Estamos intentando, ¿qué pasa? Que todo esto hay que hacerlo un año antes o dos años antes. Traer todas estas personas.
0: Estamos un poco justos de tiempo, entiendo, ¿no? Por las fechas que me está contando.
11: No, vamos a ver, la Vuelta se organiza un año antes. La Vuelta a España ya del 27 ya se sabe. La del 28 se está negociando. Si la Vuelta a España viene aquí, podíamos intentar traer un grupo grande de corredores, el caso de Miguel Indurain, Perico Delgado y todas estas vías glorias del ciclismo a nivel nacional e internacional, traerlos aquí a Tenerife y convivir un día con todos ellos, es una ocasión única. Eso no se da muy pocas veces en la historia.
0: Carlos Antonio Pérez, Eufrasio Costa, ha sido un placer tenerles aquí. De verdad que espero que esto salga adelante y que en dos años podamos tener esa vuelta ciclista aquí en Santa Cruz de Tenerife y recordar esa vieja gloria y esos recuerdos de la Edad Dorada de Santa Cruz de Tenerife en 1988.
12: Y queremos un presidente de ciclismo.
0: Pues lo tendremos en cuenta. Muchas gracias.
11: Venga, gracias, mi amor.
0: Y de las dos ruedas al motor. Nos va a contar toda la actualidad del motor para este fin de semana y también para las próximas semanas y meses. Álvaro Díaz, director de Motor Chicharrero. Álvaro Díaz, ¿qué tal? Buenas tardes.
13: Hola, muy buenas tardes. Saludos, compañero, para ti, para toda la audiencia de COPE Tenerife. Este fin de semana en Canarias, el mundo del motor mira hacia la isla de Tenerife y más concretamente hacia el municipio de Santiago del Teide con motivo de la celebración de la subida a Tamaimo. Este año, esta prueba mítica, tanto a nivel de la isla de Tenerife como a nivel de Canarias, incluso con una prueba que tiene mucha relevancia a nivel nacional, cumple su 51 edición. Vamos con los principales datos de la carrera y con la agenda y horario de la misma. Organiza la escudería Barlea Motor Sport. La lista de inscritos está formada por 150 equipos. Entre los apartados de velocidad, ahí incluido barqueta, turismo, Fórmula Rally, también este año, esta edición, con un apartado para la especialidad de drift, de derrapada. Las actividades comenzarán dentro de muy poquito, en el entorno de la zona de Playa de la Arena, con motivo de la realización de las verificaciones técnico-administrativas. Y a eso de las 20:45 habrá también incluso una presentación de algunos de los pilotos participantes, algunos venidos incluso de la península. A las 21 horas está previsto que los pilotos con sus respectivos vehículos partan hacia la avenida marítima de Playa de la Arena, donde se va a celebrar el parque cerrado y bueno, pues una foto que ya es un auténtico icono ver en esa avenida marítima de Playa de la Arena a 150 equipos congregados en ese parque cerrado. Sin duda, todo un espectáculo. La competición, pura y dura, mañana sábado en su totalidad. La carretera se cerrará al tráfico a las 6:30 de la mañana, una carretera que va comprendido entre la parte alta de Playa de la Arena y la zona de Tamaimo. La manga de entrenamientos, la primera, a las 8:30 de la mañana, y a continuación las sucesivas mangas. Es una carrera que se espera que asistan miles de aficionados, incluso algunos de ellos pernoctarán desde esta noche en el tramo. Sin duda alguna, todo ya un aliciente para una prueba en la que será necesario extremar al máximo la seguridad, porque es una prueba muy complicada de organizar. Así que les pedimos desde aquí, desde COPE Tenerife, a todos los aficionados que vayan a ir a la prueba, se espera que miles, como digo, muchos de ellos incluso acampando esta noche, que respeten al máximo las indicaciones de los comisarios de la organización y el respeto máximo al medio ambiente. Recuerden que en el mundo del motor la seguridad siempre es lo más importante. Y para finalizar, bueno, comentarles una noticia que se ha producido a lo largo de esta semana, como fue la paralización parcial por parte del Cabildo de las obras que se están realizando en el municipio de Granadilla de Abona, y más concretamente en la parte alta de Atogo, para construir el anhelado desde hace más de 40 años circuito de velocidad de Tenerife. El Cabildo ha paralizado parte de las obras, según se ha comentado desde la institución, debido a que ha sido desestimado el recurso que presentó ante el Tribunal Supremo, que en su día aceptó que el certificado de impacto medioambiental había caducado. El Cabildo apeló, recurrió a esta decisión y al final ha sido desestimado. Por lo tanto, como digo, el Cabildo lo que ha decidido ha sido paralizar parte de las obras que se están realizando, tanto lo que van a ser los accesos al circuito, como lo que se denomina la explanación y la zona de gradas y de recta principal. Toda una auténtica pena, porque es una instalación altamente demandada por los aficionados y deportistas del mundo del motor, y porque es una aspiración que se lleva esperando para que un día sea una realidad desde hace más de 40 años. Vamos a ver lo que pase y les tendremos informados puntualmente. Como siempre, ha sido un auténtico placer. Saludos, cuídense mucho y muy buena tarde.
0: Gracias, Álvaro. Próximo fin de semana arrancará la temporada de lucha canaria. Nos va a contar todas las novedades de cara a esta temporada Willy Calero. ¿Qué tal, Willy? Buenas tardes, ¿cómo estás?
14: Hola, buenas tardes, José Tinea. ¿Qué tal? Un saludo a todos los oyentes de Deportes COPE. Pues llegó el momento, se acabó la espera. Este fin de semana, esta misma noche de viernes, arranca la competición oficial del deporte de la arena de la lucha canaria, con la competición más madrugadora, que es la Liga Interinsular Tenerife Fuerteventura, Liga OPC Sumitrans Cabildos Tenerife Fuerteventura. Con ese nombre es como se le va a conocer oficialmente a esta competición, que, como ya habrán imaginado, pues une a los equipos de la máxima competición, de la máxima categoría de Tenerife, los cuatro equipos de esta temporada, con los tres de Fuerteventura. Una competición, este torneo de siete equipos, y que va a ser, como digo, la más madrugadora, que es la primera que se pone en marcha de forma oficial. Y ya tenemos para esta misma noche, pues, el Campitos Chimbés, que nada más y nada menos, para abrir esta competición oficial, esta temporada 26-27, pues en el Pancho Suárez de la capital, nada más y nada menos que el duelo del Morbo. Vuelven a enfrentarse los hermanos Ledesma, los dos puntales A, Marcos, el mayor, con las filas del Campitos, con el campeón, pluricampeón de todo, el chimbesque imbatible la temporada pasada, de Eusebio Ledesma, que pone, bueno, va a empezar a defender ese título insular, como ya saben, conquistó también el título regional, y además la pasada semana, que comenzó la temporada de la misma forma con la que acabó, es decir, con un título. Son campeones de la Supercopa, se impusieron al Rosario de Valleguerra, como digo, hace una semana, nada más y nada menos que en la muerte súbita, en la garrada extra, después de empate a 12. Fue Lamine Dien, el luchador del África Continental, que decidió ese título para el equipo del sur de la isla de Tenerife. Como digo, ese campito chimbesque con el que arranca esta misma noche esta Liga Interinsular. Para la jornada del sábado queda en la catedral, el Tegueste con el Max Sorata, el Tegueste con la baja de Mamadou Camara, del Pollo de Bamako. Aquí en este caso pues parte con cierta ventaja el Max Sorata, de que está apuntado por Kylian González, y en Antigua, en la isla de Fuerteventura, el equipo local que va a recibir al Rosario de Valleguerra, el nuevo Unión Antigua, con los primos Matoso, con Jonay y con Tino Matoso, ante el Rosario de Valleguerra de Fabián Rocha. Eso en cuanto a la primera categoría. También arranca en Tenerife la segunda, la Liga CaixaBank de segunda, y la de tercera. En una semana arrancará la competición femenina, y en el resto de islas, pues también, que están ya en ciernes, dentro de una semana arrancará la competición en la Isla Bonita, en la Isla de La Palma, y también en la Isla de Gran Canaria, y con muchísimas, muchísimas novedades, cambios de cromos, cambios de puntales. Por ejemplo, los más destacados: Álvaro Denis, el Pollo de Moya, que deja el Almogarén y se marcha al Bediesta de La Palma para sustituir a Alejandro Afonso, el equipo del norte de la Isla Bonita, que parte como favorito. Otro fichaje estelar, el de Ayose Reyes, el tinerfeño que abandona después de 15 años el Guamasa y se va al Candelaria de Mirca. O el Pollo de la Montaña, Fernando Rodríguez, que deja el Tamanca y ficha en el Tedote. Son la Isla Bonita, pero es que en Gran Canaria, para sustituir la marcha de Álvaro Denis, el Almogarén de Valsequillo se movió rápido y ha fichado a Yeser Gutiérrez. Y, por ejemplo, Francisco Pérez Cejas, el hijo del Pollito, que deja el Guamasa y se va al Castro Morales de Telde. Bueno, muchos cambios, y también, sobre todo, uno de los fichajes estelares es el de Miguel Hernández, el majorero, que deja el Saladar después de muchos años y ha fichado en el histórico de Argoma. Vuelve a casa en el centenario, nada más y nada menos, que cumple 100 años el equipo del barrio de San José de la capital Gran Canaria. Pero bueno, todos esos cambios los iremos contando semana a semana aquí en Deportes Cope. De momento, este fin de semana, esta misma noche, arranca ya la competición oficial en la isla de Tenerife, arranca el espectáculo y se lo contaremos aquí cada semana. Un saludo.
0: Gracias, Willy. Una información de última hora. Esto es lo que avanza nuestro jefe de Deportes Cope Tenerife, Juanjo Ramos, y es que hay un nuevo revés para el Atlético Unión Güímar. El Estadio Municipal de Tasagaya no cumple los requisitos impuestos por la Real Federación Española de Fútbol para la Copa del Rey. Es decir, de superar la eliminatoria este domingo, el club tinerfeño debería buscar un recinto alternativo para jugar contra el Sevilla el día 29. Así que así están las cosas para el Atlético Unión Güímar, que después de lo que pasó la semana pasada, pues se encuentra a este nuevo desafío en caso de, insistimos, superar esa eliminatoria. Recuerden que este domingo, a partir de las 10:30 de la mañana, desde las 11, perdón, podrán seguir aquí en el tiempo de juego de la cadena COPE el partido de El Laguna Tenerife ante Vulcan Murcia. Gracias y feliz fin de semana.
15: Son las 4, las 3 en Canarias.
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18: ¿Qué tal? ¿Cómo estás? Nosotros, los de la tarde, preparando las maletas para ir a Ceuta y a Melilla, porque desde allí, desde las dos ciudades autónomas, haremos este programa de la tarde de COPE, los días 13 y 14, martes y miércoles de la próxima semana, con motivo de la visita de los Reyes. Es una visita que va a ser histórica, porque hace 20 años que unos Reyes no visitan Ceuta. Los últimos fueron don Juan Carlos y doña Sofía en el año 2007. Pero es que además va a ser la primera vez que unos Reyes duerman en Ceuta, la primera vez que pernocten allí desde Alfonso XIII. Y esto hay que interpretarlo seguramente como un claro mensaje a Marruecos. En la última visita, la del rey Juan Carlos, se desató una crisis diplomática que duró 54 días. Marruecos llegó a retirar a su embajador en Madrid y calificó la visita como una humillación. Recordemos que la visita actual de los Reyes llega en un contexto mucho más tenso con Marruecos, con la ciudad intentando aún recuperar la normalidad después de la entrada masiva de migrantes, y con ministros del país vecino reivindicando abiertamente el derecho geográfico e histórico sobre Ceuta y Melilla. ¿Pero qué derecho? ¿Qué derecho? Si nunca han sido de Marruecos. Si Ceuta y Melilla ya eran españolas antes de que existiese el propio Marruecos. La realidad es que es algo para lo que hay que estar preparados. Me refiero a la posible respuesta de Marruecos a la visita de los Reyes. Es verdad que el viaje se produce con los ánimos un poco más templados, no en lo peor de la crisis, pero oye, todo puede pasar. Y el hecho de que los Reyes duerman en Ceuta es un mensaje evidente. Es un mensaje de aquí estamos nosotros. Somos los jefes de Estado de una ciudad española como cualquier otra y tenemos derecho a visitarla y dormir en ella, pues como cualquier otra. Hoy hemos conocido ya el esquema de esa visita de los reyes a Ceuta y Melilla, y además de pasar noche en Ceuta, hay otra imagen muy relevante. Y es que el martes 13 los reyes visitarán el cementerio musulmán de Ceuta. ¿Por qué? ¿Por qué es tan relevante? Pues porque allí se encuentran enterradas las víctimas de la entrada masiva, recuperadas del agua. Y esto también es un mensaje a Marruecos, porque significa que los reyes de España van a rezar delante de las tumbas de los muertos marroquíes antes que su propio rey. Y es que el cementerio musulmán de Ceuta se ha convertido también en un retrato perfecto de las relaciones entre España y Marruecos en esta crisis. Porque no existe una colaboración impecable, como ven, del gobierno español. Y los muertos lo evidencian. Fíjate, en ese cementerio, a las afueras de la ciudad, están enterrados 89 migrantes que murieron en el último gran cruce del Tarajal. Muchos de ellos descansan en tumbas sin nombre, simplemente con un número de identificación que permitiría saber quiénes son si alguien viene a reclamarlos algún día. Pero es que hay otros muertos que sí, que tienen nombre, que en su lápida aparece quiénes son. Estos son los muertos marroquíes que sí que han podido ser identificados. ¿Por qué? Pues porque sus familias, si los reclamaron, acudieron con su foto a la frontera, pusieron una denuncia, se sometieron a pruebas de ADN, la Guardia Civil los identificó, pero Marruecos no permitió que el cuerpo cruzase la frontera. Esto es así. Esto es verdad y es un escándalo. Marruecos, el socio impecable, bloqueó la devolución de estos muertos mientras sus familias los esperaban para enterrarlos en su tierra. Las víctimas, la mayoría chicos muy jóvenes, tuvieron que ser enterrados en suelo español, en ese cementerio de Ceuta. Así que sí, la imagen de los reyes de España delante de esas tumbas será también un mensaje a Marruecos. Una fotografía que evidencia las diferencias entre ambas monarquías y que retrata al régimen de Mohamed VI. ¿Es que puede cuidar a los vivos a alguien que no respeta a sus muertos? La visita de los reyes a Ceuta y Melilla dejará esta y otras muchas imágenes. Y nosotros, como te digo, ya estamos haciendo las maletas para contártelas desde allí mismo. Los de este programa de la tarde de COPE. Son las 4 y 5 minutos, hora menos, en Canarias, tarde de viernes 9 de octubre. Soy Pilar Cisneros y están pasando más cosas, como que en la isla de Mallorca un grupo de magrebíes y rumanos han ocupado un hotel en el municipio del Lluc Mayor. Lo que está sucediendo en el interior del establecimiento, que está cerrado por unas reformas inacabadas, ha generado una gran preocupación entre los vecinos. Más datos. Cristina Requena, buenas tardes.
19: Buenas tardes. El inmueble se ha convertido en un foco de peleas, gritos y constantes problemas de convivencia. Los residentes denuncian que la zona está llena de gente sin hogar, que ha ocupado hasta cuevas de la costa. Se quejan también de un repunte de los robos. Temen que con la llegada del frío y el fin de la temporada turística, la situación se vuelva insostenible. David Cervera es portavoz vecinal de Amixes Arenal.
20: Hasta hace dos días no sabía que había nadie en el hotel. Lo que sí que es que el Arenal se ha llenado de indigentes viviendo en el bosque, en coches y tal, y era obvio que cuando empezara a llover se iban a meter en algún sitio. Hay un montón de delitos, un montón de robos, y bueno, supongo que debe ser esta misma gente. Y el miedo es que no vaya peor, que no empiece a meterse más y más y más.
19: La impunidad con la que actúan algunos delincuentes en el barrio ha provocado una profunda sensación de resignación entre la población, que ha llegado a presenciar robos a plena luz del día sin atreverse a intervenir.
18: Y ya está en marcha el primer puente del otoño, por el que miles de españoles van a descansar el próximo lunes. Como es lunes festivo, pues ya tenemos aquí, como decimos, ese primer puente. Algo que se está notando en nuestras carreteras, así que vamos a acercarnos a la Dirección General de Tráfico para ver cómo se circula a esta hora. DGT, Elena Lozano, buenas tardes.
1: Muy buenas tardes, seguimos pendientes de esa operación salida que se nota ya en las carreteras y de varios siniestros que complican la circulación. Uno provoca en Valladolid el corte de la autovía A62 en Villamarciel hacia Salamanca, otro en Zaragoza complica la A68 en Mallén sentido Logroño, al igual que en Madrid la salida por la A1 en el entorno de Circuito del Jarama. En Barcelona se dificulta la AP7 a la altura de Sant Cugat del Vallès dirección Girona y finalmente otro alcance en Murcia genera tráfico lento en la autovía A7 en el entorno de Sangonera, ya en sentido Almería, por lo que les pedimos mucha precaución en todos estos tramos y vías.
18: ¿Y qué va a pasar con el tiempo en estos próximos días? Pues que va a ir subiendo el termómetro. Es verdad que hoy viernes tenemos en general temperaturas frescas, pero irán aumentando hasta llegar el lunes en el entorno. Se pondrán de los 30 grados en el sur y los 25 en el resto de España. No está mal. Estas temperaturas más propias de septiembre que de octubre se quedarán buena parte de la semana que viene. Y un apunte más, ha muerto un hombre de 75 años por el virus del Nilo. Es el quinto fallecido en lo que va de año en Andalucía. Y en los deportes, final de la clasificación al sprint en el Gran Premio de Singapur de Fórmula 1. Noa García.
21: Max Verstappen saldrá mañana en la pole. Carlos Miquel.
22: Ha sido un vueltón el que ha hecho porque solo tenía un intento para lograr esa mini pole o pole de la carrera al sprint. Primer puesto en la parrilla, pero lo ha logrado en un circuito donde nunca ha ganado y podría ganar este fin de semana en las dos carreras que hay. La del sprint, que será mañana de 11 a 12 de la mañana. Segundo Russell, tercero Leclerc, cuarto Piastri y ojo que Verstappen, eso sí, está siendo investigado por adelantar con banderas amarillas a Lewis Hamilton, con lo cual podría perder esa primera posición. Alonso, decimoquinto, ha estado peor de lo esperado por el tipo de circuito. Saldrá 22º Carlos Sainz, que se ha quejado de un problema de software. Se ha quedado sin modo adelantamiento por un problema de la Federación Internacional.
21: En fútbol vuelve la Liga este fin de semana después de 3 semanas de parón. En el Barça ha hablado Hansi Flick este mediodía. Víctor Navarro, ¿habrá novedades mañana?
23: No estará ni Rafinha, ni Frenkie de Jong, ni Andreas Christensen mañana ni en el siguiente partido en Champions. Lo ha desvelado Hansi Flick. Volverá Joan García a la portería después del último partido ante el Sevilla, antes del parón. Y Eric García está en condiciones de ser titular si así lo quiere el entrenador. El que estará seguro en el 11 es un Lamine Yamal, al que Flick ve como el mejor del mundo.
21: En el Real Madrid es noticia Fede Valverde, que vuelve a entrar en una convocatoria y estará disponible para el partido contra el Villarreal. Y te recuerdo que la jornada arranca esta noche con un Málaga Español a las 9.
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24: Muy buenas tardes, actualizamos la información en COPE Canarias gracias al baño barato. Los saludo de Héctor Fuertes y te cuento que la Policía Nacional ha detenido a 5 personas acusadas de cometer 9 robos en viviendas del sur de Gran Canaria. Los sospechosos accedían a los domicilios y forzaban las cajas fuertes para sustraer joyas y dinero en efectivo. Uno de los detenidos trabajaba como instalador y técnico de mantenimiento de alarmas, lo que presuntamente le permitió obtener información sobre las viviendas. Los agentes sorprendieron a 3 integrantes mientras robaban en un chalet y uno de ellos resultó herido grave al intentar huir. La operación ha permitido recuperar parte de los objetos robados y 2 de los detenidos han ingresado en prisión. Esa es toda la información hasta el momento. 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

0: las polémicas de esta precampaña electoral es la llamada Ley de Nietos. Te recuerdo que se trata de una disposición de la Ley de Memoria Democrática de 2022 que actualizaba la Ley de Memoria Histórica de Zapatero. Esta medida extraordinaria contempla que los hijos de españoles de origen y nietos de exiliados pueden conseguir la nacionalidad española sin haber vivido nunca en España. El problema es cuando a todos ellos se les otorga la posibilidad del derecho al voto. Hoy tenemos en la tarde a uno de esos nietos. Se llama Carlos José Pocaterra, es abogado, tiene 58 años y vive en Caracas, en Venezuela. Carlos José, buenas tardes.
1: Buenas tardes, buenos días desde aquí en Venezuela.
0: Tu abuelo Alejandro nació en Andalucía, pero entre el 26 y 30, el 30 emigró a Venezuela. ¿Cómo ha sido el trámite para conseguir la nacionalidad?
1: Bueno, realmente el trámite fue algo largo, ¿no? Porque mi abuelo nació ciertamente en Andalucía, España. Él es hijo de madre española y padre holandés. Mas, sin embargo, yo intenté hacer la solicitud a través de mi abuelo, pero resulta que él tenía la nacionalidad holandesa. Visto todo esto, mi madre, quien está viva todavía, empezamos a indagar, a investigar y conseguimos que mi bisabuela, la abuela de mi mamá, que es de Antequera, en Andalucía, española, y solicitamos su... No es el acta de nacimiento como tal, eso tiene la partida de bautismo, creo que era la cuestión. Y una vez obtenida ese documento, empezamos los trámites por el consulado de aquí en Caracas, Venezuela.
0: ¿Y por qué querías conseguir la nacionalidad española, Carlos José?
1: Bueno, es un hecho conocido en el mundo, creo yo, que cuál es la situación. ¿Y cuál era la situación hace unos años atrás? Política aquí en Venezuela no estaba nada fácil en el sentido económico, social y político. Para los venezolanos ha sido muy duro enfrentar todo esto que ha venido sucediendo entre partidos políticos encontrados, oposición, gobierno, habían desmanes, privaciones de libertad, una cantidad de cosas que me hicieron pensar en el futuro de mis hijas.
0: Y por eso pediste la nacionalidad, ¿no? También como una vía de poder venir a España. Pero claro, ahora, hay que decir que el Tribunal Supremo todavía tiene que decidir si los extranjeros que habéis conseguido la nacionalidad por esta llamada Ley de Nietos podéis o no votar. Pero en el caso que se decida que sí, ¿a ti te gustaría votar?
1: Por supuesto, yo he manifestado que indudablemente tener la posibilidad de votar, aunque yo no he estado muy, muy, muy a la par o investigando cómo está la situación política, porque yo mis razones, vuelvo y repito, de solicitar la ciudadanía española fueron más de índole de el futuro de mis hijas, ¿verdad? Entiendo de que se interpuso un recurso ante el Tribunal Supremo de allá de España, donde se está solicitando de que las personas que hayamos obtenido la nacionalidad española no podamos votar. Creo que eso estaba un poco apartado del marco legal, ¿no? Porque somos ciudadanos españoles igualmente, se haya obtenido como se haya obtenido. Aquí en Venezuela los españoles nacionalizados venezolanos tienen derecho a votar. Uh-huh. Entonces creo que indudablemente nosotros tenemos el mismo derecho como españoles que somos.
0: Tú dices que a ti te gustaría votar, pero ¿estás al tanto de lo que pasa en España, de la política española?
1: No estoy muy al tanto porque yo realmente trato de mantenerme un poco alejado de lo que es el tema político. Incluso aquí en Venezuela lo he hecho, a pesar de que mi profesión, yo soy abogado, no trato de inmiscuirme en esos temas porque no me agradan.
0: Pero entonces no estás muy al tanto de lo que pasa en España, de la política española, pero te gustaría votar, sin embargo, para ejercer ese derecho que tienes como un nacionalizado español. Entonces, ¿sabrías ahora mismo a quién votar en las elecciones del 29 de noviembre? ¿Tienes claro tu voto?
1: Yo apoyaría indudablemente a quienes permitieron que y aprobaron esa ley para que yo tuviese el derecho, o mi madre tuviese el derecho a ser española, y se le reconoció ese derecho. Pues indudablemente que votaría por la tendencia política que aprobó esa ley.
0: Entiendo. Oye, por cierto, hablabas antes de tus hijas, que tú pediste esa esa nacionalización precisamente por tus hijas, sobre todo. Tienes tres hijas que también han conseguido la nacionalidad española por esta ley de nietos y ninguna de ellas tampoco vive en España. De hecho, una de ellas vive en Suiza, otra en Venezuela y la otra creo que está iniciando el proceso de solicitud de la nacionalidad. ¿Ellas querrían votar?
1: Es correcto. Bueno, fíjese, mi hija mayor, que ya que vive aquí en Venezuela, ya sigue, ya está aquí, ya sí tiene la nacionalidad española. La segunda también tiene la nacionalidad española, no vive aquí, vive en Suiza. Ellas, bueno, realmente, al igual que yo, no son muy dadas al tema político. De hecho, en Venezuela ellas no han votado, no están ni siquiera inscritas en el padrón electoral. Entonces, yo realmente no puedo hablar por ellas, ¿no? Pero según lo que veo, no están muy interesadas en estos momentos de votar.
0: Bueno, pues Carlos José Pocaterra, veremos qué pasa finalmente con la decisión del Tribunal Supremo, si vais a poder o no votar. Obviamente la nacionalidad la tenéis, eso no os lo quita nadie, sería simplemente el derecho al voto. Tú decías, bueno, soy ciudadano de pleno derecho, también quiero votar. Es verdad que en otros países hay ciudadanos nacionalizados y sin embargo, bueno, pues a lo mejor no tienen ese derecho al voto, precisamente pues porque a lo mejor están muy alejados de la realidad política que pasa en ese país al que sí que tienen derecho a votar. Veremos qué ocurre, Carlos José. Buenas tardes y gracias por atendernos.
1: No se preocupe, muchas gracias.
0: Bueno, pues veremos qué ocurre, veremos qué decide el Tribunal Supremo, pero voy con algunas preguntas y respuestas para intentar entender, ¿no?, este follón y en qué punto se encuentra todo. Ahora, Quisqueta, buenas tardes.
2: ¿Qué tal, Pilar? Buenas tardes.
0: ¿De cuánta gente estamos hablando?
2: Bueno, pues estamos hablando de 168.896 electores. Esos serían los directamente afectados por esa suspensión cautelar del Supremo. Son personas que han obtenido la nacionalidad en virtud de esa ley de nietos, que se han inscrito en el CERA, en el Censo de Españoles Residentes en el Extranjero. Esos serían los directamente afectados por esa suspensión, pero según las propias cifras de la Abogacía del Estado, habría 300.000 solicitudes que están pendientes de resolución y hay 1 millón largo de peticiones pendientes de tramitar. La Fiscalía también ha pedido hoy que se levante esa suspensión.
0: ¿Y qué pide el Tribunal Supremo para levantar o no la suspensión del derecho de voto de estas personas?
2: Pues mira, básicamente lo que pide el Tribunal Supremo es revisar uno a uno los expedientes de esos 160.000 expedientes, casi 170.000, para ver cómo han obtenido esa nacionalidad, si se ajustan a lo estipulado en la Ley de Memoria Democrática. La Abogacía del Estado lo que dice es que no hay tiempo material de revisar esos expedientes. Y Justicia Europa, que es la que recurrió al Tribunal Supremo la ley de nietos, ha pedido hoy directamente la suspensión de las elecciones del 29 de noviembre. Argumenta que las resoluciones judiciales deben ser efectivas y que tiene que haber garantías de que la voluntad popular que salga de esas urnas tenga como base el censo que resuelva el Tribunal Supremo.
0: Para estas elecciones, recordemos, se toma el censo cerrado a 1 de agosto. ¿Qué datos hay de la participación en las elecciones de los españoles en el extranjero?
2: Pues mira, si tomamos como base las últimas, las elecciones generales de julio del 23, el voto en el exterior, el censo fue de 2.300.000 personas y votó aproximadamente el 9%, 207.000 personas. El censo exterior para estas elecciones, las del 29 de noviembre, ha subido en unas 400.000 personas, un 17%, y se sitúa en 2.700.000 personas.
0: Gracias, Araquís.
2: A ti.
0: Bueno, ¿y qué dicen los expertos? El politólogo Manuel Mostaza nos da dos claves. La primera, ir a la raíz del problema. Se inscriben en el censo de españoles residentes ausentes, personas que nunca han residido en España ni tienen intención de hacerlo. ¿Qué sentido tiene esto? Otros países, recuerda Mostaza, separan la nacionalidad del derecho al voto.
3: Hay otros países europeos donde la nacionalidad está separada del voto y tú pues o tienes que haber vivido unos años en el país o tienes que acreditar que tienes intereses en el país. Una cosa es que te den el pasaporte, hombre, y otra cosa es que tú en un sitio en el que no has vivido nunca, en el que no pagas impuestos y en el que no te afectan las decisiones, puedas participar. Yo creo que esta es la verdadera reflexión.
0: Y segunda clave, aunque el gobierno juega la confusión con las cifras, no parece que el voto cera vaya a ser decisivo en estas elecciones.
3: Si el índice de participación se mantiene similar, bueno, a mí me da la sensación de que más allá de que efectivamente en alguna provincia, ya pasó en las últimas, en Madrid, por ejemplo, te pueda cambiar el sentido de un escaño, yo veo difícil que esto pueda dar, digamos, un vuelco electoral.
0: Bueno, veremos qué ocurre, ¿no? En las generales del 23, esa participación del voto CERA fue solo del 9%. Es verdad que no tuvo gran incidencia en el resultado final. El recuento de ese voto exterior sumó un escaño más para el Partido Popular por Madrid en detrimento del Partido Socialista. Pero bueno, el follón está ahí, obviamente. Eso es inevitable. La polémica también, y ya es una de las principales polémicas que tenemos encima de la mesa en esta precampaña electoral. Veremos cómo va evolucionando la cuestión y escucharemos también aquí en la tarde a los protagonistas, como por ejemplo a este nieto que hemos escuchado desde Venezuela y que atentamente escuchaban también Maite Rico y Julio Llorente. ¿Qué tal, cómo estáis?
4: ¿Qué tal, Pilar?
5: Buenas tardes.
0: Buenas tardes. Bueno, habéis escuchado, ¿no?, a Carlos José desde Venezuela, lo que me ha contado. No sabe mucho de la política española, pero quiere votar. Maite.
4: Confirma la situación absurda que ha generado esta ley de nietos y más en concreto la instrucción de Sofía Puente, demandada por prevaricación, al hacer que pues una simple instrucción de una dirección general modifique el espíritu de una ley aprobada en el Parlamento y extiende la condición de exiliado a todos los españoles que salieron entre el 36 y el 55, de suerte que los descendientes pueden adoptar la nacionalidad y el derecho al voto sin presentar siquiera pruebas de ello. Por eso el Supremo ha querido, exige que se depure ese censo y que las personas que tienen derecho al voto y que no han demostrado su condición de descendiente de exiliado, pues se han depurado, ¿no?, del padrón. Entonces, este señor venezolano ha sido el clarísimo ejemplo

0: el PP ganó en el territorio, digamos, nacional, y en el voto fuera ganó el PSOE.
1: Ya.
0: ¿Eh? Entonces, digamos que hay municipios, además, que hemos leído que se están dando ya, son 162, uh-huh, con más electores cera que residentes. Claro. Entonces, ahí yo creo que empieza a ser preocupante.
1: Julio.
2: Sí, la intención de esta ley es alterar el censo electoral. Se ha repetido hasta la saciedad, pero nunca está de más decirlo de nuevo. Si finalmente estos nacionalizados pueden votar, las elecciones no serán la fiesta de la democracia, sino la parodia de la democracia. Una parodia de la democracia, un sainete. Esta ley es abiertamente injusta. No tiene sentido que decidan el destino político de un país personas que no están vinculadas a él. No tiene sentido. Violenta el sentido común. ¿Puede decidir la suerte de los españoles quien es completamente ajena a ella? ¿Puede elegir a los gobernantes quien no va a ser gobernado por ellos? Son preguntas en el fondo retóricas, porque la respuesta es evidentísima. Hay que oponerse por activa y por pasiva a la ley de nietos porque es una ley inicua.
0: Además, es que cuando vas directamente a los datos, de hecho, la ley de nietos lo que pretendía era, porque muchos de los exiliados se fueron en familias con niños pequeños o tuvieron los niños allá y, por tanto, los hijos tenían la nacionalidad española. Y los nietos también. O sea, ha habido una buena parte del exilio que mantuvo la nacionalidad. Otra cosa es que a lo mejor, pues bueno, alguien que fue soltero o soltera y tuvo hijos allá con un nacional del otro país o que se desentendió, efectivamente haya nietos que ya no, que perdieron la nacionalidad. Y entonces la ley de nietos por eso se creó, para darles esta posibilidad. Pero la buena parte del exilio mantuvo la nacionalidad, claro, española. Y de hecho, cuando compruebas las cifras, es una auténtica locura, porque por ejemplo, con América Latina, donde más nietos han salido, 2,6 millones, pues el total de exiliados se calcula que fueron como 25.000 uh-huh, exiliados, y fundamentalmente a México. Y da la casualidad que donde más nietos están saliendo es en Venezuela, Cuba y Argentina. En Cuba fueron, no sé, llegaron a 500 exiliados. Y de repente en Cuba, ahora no me acuerdo, no tengo las cifras, pero son decenas de miles de nietos. Bueno, para ver cómo se reproducían.
1: Y luego hay otra cuestión, que es el tema de dónde se están inscribiendo después estos nietos, ¿no?
0: Esa es otra
1: Porque
0: cuestión.
1: Ellos que pueden elegir inscribirse donde quieran, ¿o cómo va esto? Es decir, porque claro, no es lo mismo por circunscripciones y no es lo mismo inscribirte en un pueblo que en otro, en un sitio que en otro. ¿No?
2: El voto vale más en unos sitios,
1: claro,
2: que en otros. La relevancia del voto es mayor en un pueblo pequeño que en una gran ciudad. Eso es así. Yo tengo entendido que se pueden inscribir donde quieran.
0: Pueden,
2: ¿no?,
0: inscribirse donde quieran. De hecho, bueno, ha sido ya conocido el caso de Ricardo Darín, que para elegir, pues, miró el mapa y dijo, mira, me gusta Jaén, le sonaba bonito, y entonces decidió...
1: Yo eso no
0: Jaén.
1: Entiendo, en todo caso, si ha existido una investigación, no sé, vamos a
0: es que
1: llamarme
0: no ha existido.
1: Loca, pero si ha existido una investigación, pues no sé, para que esta persona tiene derecho realmente a esa nacionalidad, y así se le ha otorgado el derecho a la nacionalidad, supongo que tendrá unos orígenes.
2: Exacto.
1: De pues su abuela, su bisabuelo, el que sea, que salieron, pues mira, como Carlos José, de Antequera. Entonces me imagino que en todo caso te tendrías que inscribir, digo yo, no lo sé, pero, se me ocurre, por lógica, en Antequera. No
2: es
1: sé.
2: Que le presupones a nuestros gobernantes un rigor que no tienen.
0: No, el problema es que tú puedes escoger,
1: pero
0: y cuando no, tengas constancia fehaciente, puedes escoger. Y si tú no escoges, y ahí es otra de las cosas que han alertado Justitia Europa y la gente que ha recurrido, es el funcionario consular el que puede decir dónde votas. Entonces, eso es todavía más grave, uh-huh, porque a lo mejor tú posiblemente, la persona que va a hacer el trámite, igual ni siquiera tiene intención de votar y no sabe que está en el CERA y no sabe que está inscrito en un pueblo de Teruel. Con lo cual, eso estás abriendo la puerta a que haya a lo mejor alguien que vote por esta persona que no se va a enterar ni que ha votado. Eso es que hay un trasfondo bastante fastidiado.
1: Sí, Julio.
2: Sí, no, totalmente. Te decía yo, Pilar, que le presupones a nuestros gobernantes un rigor del que carecen. Es que la intención es precisamente esta. La intención es manipular las elecciones. No es un acto de justicia hacia los exiliados, bajo ningún concepto. No es un acto de reconocimiento, bajo ningún concepto. El propósito de esta ley es adulterar las elecciones. El propósito último era adulterar las elecciones. De ahí la reacción airada cuando el Tribunal Supremo sentenció lo que sentenció.
0: Claro, que se pusieron todos como monas.
2: Exacto, si no fuese esa la intención, no habrían reaccionado de ese modo. El Tribunal Supremo frustró sus intenciones.
1: Hay muchas cosas que desde luego no se entienden en esto. Luego el tema de

0: inscripciones me parece efectivamente una cosa muy rara, porque yo soy española y yo no puedo decidir, en vez de votar donde estoy empadronada, no, pues ahora voy a votar en Barcelona. ¿No? Por ejemplo, eso yo no lo puedo hacer como española.
1: Si se consagra una suerte de desigualdad. Totalmente.
2: Por eso no, pero por eso justamente lo que decía Manu Mostaza, la nacionalidad, es que en cuanto te dan la nacionalidad va implícito el derecho al voto. No es verdad. No es verdad. De hecho, en las elecciones autonómicas, en las elecciones municipales, hay restricciones al voto según donde vivas. Y aquí, bueno, en España se ha puesto el ejemplo sangrante de los vascos que tuvieron que salir en los años duros, los años de plomo, y que han vivido fuera y que no pueden votar en su comunidad autónoma. Y de hecho, ahí el cambio también de tendencia política cada vez más aguda que se está viviendo ahí. Entonces, bueno, pues es absurdo.
0: Bueno, a ver qué decide finalmente el Tribunal Supremo. Tiene que decidir ya, porque creo que es el lunes, cuando lunes o martes, cuando tienen que ser enviadas ya las listas electorales a los ayuntamientos. O sea, no tiene tanto tiempo, ¿no?
2: Claro, es una decisión complicada también, claro, porque me imagino, hombre, estas personas pueden luego recurrir en un momento dado por haberse sentido afectadas o lo que sea, pero no tengo yo muy claro, la verdad, que porque no entiendo tampoco en materia legal, pero por lo que sí he oído a los expertos es que el Supremo tiene complicado el seguir con las cautelares, ¿no?
0: Bueno, pues nada, estaremos pendientes de lo que ocurra con esta cuestión, que, como decimos, va a ser sin duda inminente. Por comentar algunas de las otras noticias también del día importantes, bueno, sin duda una de ellas es que el juez Pedraza ha decidido, de momento, no imputar al PSOE en la causa que investiga las cloacas de este partido. Dice que sí ve indicios sólidos para esta imputación, pero explica que quedan diligencias importantes todavía, como la toma de declaración, por ejemplo, a Santos Cerdán, ¿no? Cabecilla de la trama, es decir, que el PSOE respira, pero quizá por poco tiempo.
1: Sí, yo creo que la gran pregunta, la pregunta que nos formulamos ahora todos, es si Santos Cerdán actuó autónomamente. Si se lanzó a defender de ese modo un tanto audaz al hermano de Pedro Sánchez por voluntad propia. Si la razón era que es más papista que el Papa, por así decirlo. Yeah. Creo que esa es la pregunta que nos tenemos que formular ahora, y me temo que la respuesta razonable es la que niega la autonomía de Santos Cerdán. Muy probablemente Santos Cerdán estuviese dirigido, no creo que actuase autónomamente. Eso es lo que sospecho yo, luego tendrá que probarse y efectivamente probablemente sea muy difícil demostrarlo.
2: Sí, es que el PSOE tiene muchísimos frentes abiertos, este es uno, el de Pedraz, todo el tema de la cloaca, luego está el tema de la financiación irregular que está bajo secreto. Puede tener suerte y que las cosas empiecen a salir justo después de la votación. De hecho, siempre se ha contado, ¿no?, que hay una norma no escrita que los jueces no toman las decisiones, digamos, de más impacto durante la campaña. Una política que a mí me parece aberrante, porque tanto con PSOE como con cualquier partido. Totalmente. Quiero decir que estás escamoteando a los ciudadanos información importante, como pasó con Zapatero, ¿no?, que se le imputó 2 días después de las elecciones andaluzas. Este gesto de cortesía lo puedes tener con delitos menores, pero cuando estás hablando de corrupción, de organización criminal y de financiación irregular, no. Hombre, en el caso de Pedraz, supongo que evidentemente también los jueces son cuidadosos y llevan los procedimientos de una manera sólida, ¿no?
0: Uh-huh. Seguimos en unos minutos. Por cierto, bueno, tú, Julio, es que eres muy joven, pero quizá Maite ahí sí tiene más perspectiva. ¿Crees que a medida que cumplimos años tenemos cada vez menos amigos? ¿Reducimos ese círculo?
1: Qué pregunta tan perturbadora, ¿no?
2: Hay gente que al revés, ¿eh? Yo veo, por ejemplo, señores y señoras, a lo mejor más mayores, que con la jubilación empiezan a tener una vida social más intensa, se implican en actividades, pues ya sea de su centro del barrio, los viajes del Inserso.
0: Pero ¿y si hablamos de amigos de verdad? O sea, amigos...
2: Aparte de que se vaya muriendo, que eso también pasa.
0: Ay, madre.
2: No, fíjate, yo creo que a mí, mi experiencia es que al revés, cuando ya empiezas a llegar a cierta edad, echas en falta. Has tenido una vida con la vorágine que te ha hecho no prestar atención a cosas importantes, como pueden ser los amigos.
0: Qué bueno.
2: Y entonces yo echo en falta y trato de buscar ahora a personas que fueron muy cercanas a mí para y cuando nos encontramos, bueno, pues es, revives lo que era antes, ¿no? Entonces, yo, en mi caso,
3: los vamos
2: yo creo
3: perdiendo
2: que va a ser...
3: por el camino.
0: Sí. Bueno, no, pierdes no, por no, el no, camino, caso, sí, pero hay una vez que empiezas a recuperarlos, eso me gusta, ¿eh? Me gusta esa perspectiva que nos da Maite Rico de este
1: sí,
0: tema.
1: Sí, los de verdad suelen permanecer, ¿no?
0: Sí.
1: Si son
2: sí,
1: de
2: es verdad,
1: verdad
2: que
1: oye,
2: puedes pasar años sin verte
1: tiempo,
2: y vivir en países distintos.
0: Y luego están ahí para cuando ya puedas prestarle atención.
2: Y luego, a mí me ha pasado que te reencuentras y te ríes de las mismas tonterías.
0: Bueno, ahora también es verdad que con esto de tantas redes sociales parece que tenemos miles de contactos de todo tipo, incluso en el WhatsApp, pero amigos de verdad, pues no sé si cada vez menos, pero contados. Y luego están esos amigos a los que queremos mucho, pero uff, tienen cada cosa, tienen esas manías que de verdad no aguantamos desde el cariño, ¿eh? Desde el cariño vamos a hablar de esas manías.
3: Sí, pero la amistad lo puede todo, porque fijaos, a testarudos es que no hay quien nos gane.
4: Buenas tardes, gente. Yo tengo un íntimo amigo que es muy cabezón. Yo también, pero un poco menos. Un viaje que hicimos de La Rioja a Ciudad Real, vinimos todo el viaje sin hablarnos, por una discusión muy tonta. ¿Qué significaba somero? Uno decía que poco profundo y otro que superficial. Pues vinimos todo el viaje sin hablar. Al día siguiente, pelillos a la mar y seguimos tan amigos como siempre. Vamos, ni los matrimonios.
3: Es buenísimo, amigos. Pero ¿cuántos viajes mudos hemos tenido con la pareja o con amigos por tonterías así, ¿no?
0: Ah, es que los compañeros de viaje, eso sí que
2: requiere
0: bien.
2: Otro programa.
1: Oye, pero con un buen amigo estás cómodo en el silencio, disfrutas
0: eso
1: del silencio.
0: Eso también es verdad, estoy de acuerdo.
3: No, sí, no es lo mismo sí. Que con la pareja, que es como más complicado. La
1: no, incluso con...
2: Salvo
1: con
2: que estés cabreado, en este caso.
1: Sí,
0: silencio es súper desagradable. Bueno, ¿qué manías tiene ese amigo de toda la vida, que será muy amigo tuyo, ¿no? Pero que no, que te pone de los nervios. ¿Qué teléfono tienen que marcar los oyentes?
3: 607-15-0602.
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0: Miércoles 7 de octubre, poco antes de las 6 de la tarde, nos situamos en Marbella, en Málaga. Un hombre con el rostro cubierto entra en una clínica, se dirige al despacho del cirujano plástico Alexander Aslani, de 57 años, y le dispara varios tiros a bocajarro y después escapa en la moto. Los sanitarios que acudieron al lugar no pudieron salvar al médico. Ayer mismo la policía detenía al presunto autor de este suceso, un ciudadano sueco de 18 años que se alojaba en un piso turístico en Benalmádena. Los investigadores creen que actuó por encargo. La principal hipótesis que se maneja ahora apunta a un desacuerdo de un cliente con la operación de estética que había realizado el doctor. Según dicen algunos medios, podría tratarse de una operación de glúteos. La verdad es que la violencia extrema que se vive últimamente en la zona de la Costa del Sol empieza a dar mucho miedo. Hay muchos casos, luego comentaremos algunos, pero seguro que uno de los que se nos viene inmediatamente a la cabeza es uno sucedido en septiembre, hace tan solo unas semanas, un crimen que conmocionó a Málaga. El fallecido, el asesinado, fue Nacho. Nacho tenía 20 años. Estaba sentado en un banco. Unos hombres lo confundieron con una persona de una banda rival y le dispararon. Creyeron además que llevaba un arma en la riñonera. Pero en realidad él llevaba las llaves de casa. Y fíjate, los tres detenidos que dispararon a Nacho también son suecos, de entre 22 y 29 años. Como digo, son casos distintos, pero nos acercan a un fenómeno que preocupa a la policía. Jóvenes reclutados como sicarios para matar por dinero, algunos incluso menores de edad, que están llegando desde Suecia. ¿Quién los capta? ¿Qué les ofrecen? ¿Por qué vienen a la Costa del Sol? Son preguntas que vamos a tratar de responder en los próximos minutos aquí en la tarde. Víctor Méndez Sanguos es periodista especializado en narcotráfico y fundador de Narcodiario. ¿Qué tal, Víctor? Buenas tardes.
1: Hola, Pilar. ¿Qué tal? Buenas tardes.
0: Hablamos de sicarios suecos en Málaga, en la Costa del Sol. ¿Quiénes son estos chicos? ¿Por qué de repente surgen estos sicarios de Suecia?
1: Bueno, yo no diría que de repente, ¿no? Desgraciadamente es una problemática que llevamos ya viviendo en España, aunque más a cuentagotas que ahora, pues como mínimo desde 2024, ¿no? Yo tengo el recuerdo en el año 24, en Alicante, una operación de la policía en la que también pues lo que hicieron fue identificar y detener a personas de nacionalidad sueca, que lo que hacían era precisamente esto, reclutar a jóvenes, incluso a menores de edad suecos, para cometer ajustes de cuentas en España, ¿no? Esto lleva sucediendo ya un par de años, aunque está alejado del foco, ¿no? Por suerte ahora parece que lo ponéis vosotros en el foco, ¿no?
0: ¿De Suecia por qué?
1: ¿De Suecia por qué? Pues mira, Suecia es un país en el que ha habido una evolución a nivel poblacional en los últimos 20, 30 años, que ha hecho que se haya convertido, sobre todo en el extrarradio de las principales ciudades, de Malmo, de Göteborg, de Estocolmo, el extrarradio se han convertido en auténticos guetos, ¿no? Se ha producido un proceso de migración completamente descontrolada y las políticas gubernamentales allí han llevado a la creación de este tipo de guetos, de personas procedentes de otras nacionalidades y con gran vulnerabilidad, ¿no? Esto ha hecho que en su país se haya lanzado la delincuencia, ¿no? No han tenido oportunidades, pensaban que aquello de ir a los países nórdicos era una maravilla, ¿no? Y no han encontrado nada, ¿no? Han tenido que empezar a delinquir. Fruto de ello, pues se han ido generando organizaciones delictivas en las que ya personas ya nacidas en Suecia, pero de origen muchas veces africano, muchas veces de distintos países de Asia, de Oriente Medio, pues han generado este tipo de organizaciones criminales que al final acaban dedicándose a este tipo de cosas, ¿no? Que, uh-huh. que realmente pues es muy grave.
0: Y hay una mafia sueca también que está implantada en la Costa del Sol, que es la que organiza todo esto, ¿o cómo?
1: A ver, no, realmente son organizaciones, sí que efectivamente, como dices, hay organizaciones, hay dos, tres grupos suecos muy fuertes, ¿no? Dedicados, sobre todo en su país, ¿no? Allí es un país en el que, algo que parece raro, que no se piensa, ¿no? Pero paradójicamente muchísimas bombas, explosiones se producen en Suecia por parte de este grupo de crimen organizado y se ha trasladado a España. ¿Motivo? ¿Por qué? Pues porque son especialistas en esto, ¿no? Desgraciadamente en España y concretamente en la Costa del Sol, como estáis hablando ahora, tenemos un problema enorme, un problema completamente endémico, ¿no? Que está arraigado, que es la presencia del crimen organizado de todo el mundo, ¿no? Las mayores organizaciones criminales están ahí. ¿Qué hacen las personas de estas organizaciones criminales cuando quieren ajustar las cuentas? Ajustar las cuentas, todo eso tiene distintas lecturas, ¿no? Porque el caso este, por ejemplo, del médico de Marbella no es ajustar las cuentas, es otra cosa, ¿no? Pero cuando necesitan eso, buscan a las personas que puedan hacer ese trabajo por el menor precio posible. ¿Quiénes hacen el trabajo por el menor precio posible? Pues normalmente menores de edad, personas con 16, 17, 18, incluso 20 años, que a lo mejor no tienen la formación, ni siquiera tienen la capacidad para pensar en las consecuencias de los crímenes que cometen, ¿no?
0: ¿Por qué precio se podría estar contratando a estos jóvenes?
1: Uf, muy barato. Realmente es que ahora mismo, por desgracia, la muerte parece difícil de decir, ¿no? Pero la muerte en España es muy barata, ¿no? A lo mejor por 2.000 euros pueden cometer uno de estos crímenes, ¿no? En ocasiones fallan, ¿no? Porque también tampoco tienen la profesionalidad que a lo mejor pueden tener sicarios de otras nacionalidades que también tenemos en España, ¿no? Pero a lo mejor por 2.000 euros se puede estar encargando una muerte en España ahora mismo.
0: Uh-huh. ¿Y quién les proporciona las armas y les da pues la cobertura suficiente, por lo menos para que lleguen hasta aquí, el alojamiento y demás?
1: Pues mira, das el detalle de las armas, que es importante, ¿no? Al final los que le proporcionan son otras redes criminales, ¿no? Las redes criminales están todas conectadas y muy bien conectadas. Incluso puede ser el que hizo el encargo, ¿no? El que hizo el encargo, pues suele ser una organización criminal. En este caso no lo sabemos, ¿no? En el caso del doctor, pero probablemente la persona que encargó esa muerte es alguien relacionado con el crimen organizado muy potente, ¿no? Esas personas tienen acceso total a las armas, ¿no? En España ahora mismo es muy sencillo conseguir armas en el mercado negro, ¿no? No estamos hablando de armas que compras legalmente, sino que son armas que por una parte pueden llegar de los antiguos Balcanes y por otra parte, muy peligroso y muy recurrente ahora, armas que se fabrican ya con la ayuda de las impresoras 3D, ¿no? Son armas que proceden a lo mejor de armas de fogueo, se modifican y se convierten en armas de fuego, ¿no? Esto lo está trayendo a España de forma pues casi rutinaria el crimen organizado turco. España está, repleta de armas. De esa manera es muy sencillo que este tipo de organizaciones accedan a ellas. Normalmente, ¿qué hacen? Pues estos sicarios que vienen de Suecia reciben las armas por parte de otros miembros de la organización, que pueden ser de la propia organización sueca o de la organización que les haya contratado para hacer el trabajo, entre comillas, en cuestión, ¿no?
0: Este caso concreto que estamos diciendo del cirujano plástico asesinado es de todas formas un caso, digamos, extraño, ¿no?, en lo que es habitual dentro del crimen organizado.
1: Sí, es extraño, pero no podemos desviar el foco, ¿no? Porque tú comentabas antes con buen criterio, ¿no? Hablabas de la muerte del chico de Nacho, ¿no? Del chico de, sí, de Málaga, ¿no? Que es una muerte cometida por el crimen organizado, pero la víctima es una persona ajena al crimen organizado, ¿no? Parece que aquí, digamos que el foco está en que no nos importa cuando se matan entre ellos, entre comillas, ¿no? A nivel mediático, a nivel incluso político, pues se matan entre ellos, que se maten. Pero es que llevamos varias muertes ya consecutivas en las que las víctimas no están a priori en el crimen organizado, como el caso de Nacho, como el caso de una de las personas, si recuerdas, del terrible triple asesinato que se cometió en Isla Cristina hace algunos meses, que también pasaba por allí, y como el caso de este doctor, que al final este doctor es víctima a lo mejor de hacer su trabajo de una forma, por lo que dice la policía de momento, de una forma que a lo mejor no le gustó a alguien del crimen organizado, pero él nada tiene que ver con el crimen organizado. Están siendo muertes ya ajenas al crimen organizado, que deberían alertar como mínimo, ¿no?, a las autoridades.
0: Sin duda. Bueno, y hace no mucho se produjo un tiroteo en una zona supercéntrica también de Marbella, con la gente cenando, y bueno, no pasó más pues porque dio la casualidad de que no pasó más, pero efectivamente ya empieza a aparecer en la vida casi diaria, a ver, sin exagerar, pero más cerca de lo que podemos llegar a pensar. En cualquier caso, ¿crees que esta zona española se está empezando a convertir casi en una especie de región narcoestado o algo parecido?
1: Bueno, a ver, yo pienso que no. Yo pienso que, por suerte, las fuerzas de seguridad siguen teniendo su peso, siguen teniendo su fuerza, y de hecho muchas de las veces en las que se cometen este tipo de crímenes, pues se acaban resolviendo, ¿no? Pero claro, la cuestión no es que se resuelvan, la cuestión es que no se produzcan, ¿no?
0: Claro.
1: Efectivamente hay un problema muy grave, ¿no? Hay un problema muy grave de presencia, y es un problema que no se está sabiendo combatir, ¿no?, con las armas que se debería saber combatir, que en este caso probablemente las más importantes serían la colaboración internacional, ¿no?, porque sabemos que la mayor parte de estos crímenes se cometen por personas extranjeras, ¿no? Eso es una parte fundamental, y la segunda, pues la mejora, ¿no?, en los medios de los que dispone la Policía Nacional, claro, en este, claro, caso concretamente en la Costa del Sol, ¿no?, que tiene medios, pero no son suficientes en absoluto, y esto es porque no se pone el foco realmente en la gravedad, ¿no?, de estos hechos, que al final son hechos muy graves y que parten muchas veces o casi siempre de un problema que parece que siempre colocamos a otro lado, ¿no?, que es el narcotráfico, ¿no? Al final el crimen organizado, estos ajustes de cuentas proceden, digamos, primariamente de una actividad delictiva como es el narcotráfico que tenemos en España.
0: Víctor Méndez Sanguos, gracias por atendernos. Buenas tardes.
1: Muchas gracias a vosotros.
0: Sí, claro. A ver, yo estoy convencida además que las fuerzas de seguridad hacen todo lo que pueden y además trabajan muy bien, ¿eh? Y desde luego, como bien decía Víctor, la mayor parte de los de los, no sé si de los sicarios, pero desde luego de parte de estos que cometen crímenes suelen ser detenidos, pero el problema es que no tienen los suficientes medios y cada vez van a necesitar más, como esto sigue así.
2: Ahora mismo yo hace poco hablaba con Ana Villagómez, la fiscal, la coordinadora antidroga de Andalucía, e incluso la propia fiscal general del Estado han destacado esto. En el caso de Andalucía ya ella dice que el problema es un problema estructural. Ya no son pues bandas que traían hashish de Marruecos. Estamos hablando de cocaína, estamos hablando de bandas internacionales que están asentadas por toda la costa y estamos hablando de unas fuerzas de seguridad que están a años luz de los medios que tienen los criminales. Respecto a si este crimen, hablando de los suecos, en general, los suecos que están en la Costa del Sol son somalíes, son de origen somalí. Hay una mafia somalí en Suecia muy violenta, es la más violenta, y son de donde salen los sicarios, casi todos menores, son los que mataron a Nacho y son los que parece ser que han asesinado a este cirujano. Efectivamente, el origen es el crimen organizado, pero luego ya pues se alquilan para otros trabajos, ¿no? Y a ver, Suecia y Dinamarca han sido extremadamente generosos siempre, no es que se hayan visto obligados a delinquir. Las ayudas sociales y los medios que el Suecia ha puesto en la acogida de extranjeros han sido tan enormes que justamente se han visto desbordados por el problema. O sea, que digamos que aquilatemos un poco las cosas.
3: Sí, esta situación nos pone ante la paradoja de un Estado gigantesco, pero muy ineficaz. Un Estado incapaz de cumplir una de sus misiones básicas, que es la de garantizar la seguridad en todo el territorio, en todo su territorio. Cada vez hay más zonas en las que el Estado es incapaz de garantizar una seguridad mínima, cada vez hay más zonas de España en las que la ley del Estado no impera. Eso es una desgracia, porque supuestamente pagamos nuestros impuestos precisamente para esto, para que el Estado garantice una seguridad mínima en todas las zonas del territorio. Estamos hablando de la Costa del Sol, pero lo mencionabais, la situación en las costas onubense y gaditana también es dramática.
2: Se está trasladando hasta Almería, que era la zona más
0: expandiendo,
3: descubierta,
0: ¿no?
3: Sí. Y la prueba de que este gobierno no se ha tomado en serio la cuestión del narcotráfico es que se desmanteló el Oconsur, que la mayor parte de los policías y de los guardias civiles destinados allí denuncian una falta crónica de medios, etcétera, etcétera. Este gobierno no se ha tomado en serio el problema del narcotráfico. Lo primero para resolver un problema es reconocerlo, considerarlo en toda su dimensión.
2: Acordaos que se están viendo ya las narcolanchas en el río Guadalquivir, o sea, ya van a cara descubierta, ya están saliendo, ya se han confiscado decenas y centenares de fusiles automáticos, Kalashnikov, granadas de mano, hablamos de armamento de guerra, o sea, ya es otro nivel lo que hay en Andalucía.
3: Impropio de un país del primer mundo, todo esto.
0: Sin lugar a dudas. Bueno, pues nada, veremos qué ocurre, pero me parece que de esto vamos a seguir contando este tipo de crímenes.
2: A todo esto parece ser que lo del el señor cirujano, es verdad que las primeras tesis de la policía apuntan a una clienta insatisfecha que habría encargado el asesinato, pero bueno, vamos a ver.
0: No, ya, bueno, pero qué nivel, ¿no? O sea, vamos a ver, si no te gusta, pues arréglamelo o yo qué sé, pero en fin, llegar ahí y...
2: Sí, habían tenido al parecer, según han firmado un par de medios, sería una señora de origen árabe que le había puesto unos glúteos que no le había gustado. Pero bueno, vamos a ver. La tesis apunta más a un problema con un paciente, una paciente.
0: Qué barbaridad. Bueno, pues así están las cosas, en fin, y los amigos, ¿cómo están? Rosa Rosado.
4: Hay gente que va por la vida haciendo amigos, ¿eh?
0: Sí, exactamente, sí, fíjate hasta qué punto, además.
4: Qué barbaridad. Bueno, hablamos de manías, esa manía que tiene tu amigo, que te saca de tu amiga, que te saca de quicio, pero bueno, es para cuatro que tenemos, pues vamos a cuidarlos y a quererlos, ¿no? Pero fijaos que hay gente que tiene las palabras conectadas directamente a los bíceps, y lo digo por esto.
5: Buenas tardes, gente, yo tengo un amigo que me he cabreado con él 85 mil veces, lo conozco desde que éramos niños, que es de estos que te pegan una somanta de palos cada vez que te ve, da igual haya pasado un mes, dos meses o cinco minutos, una palmada en el pecho, una palmada en la espalda que te dejan temblando. Dice, pero tío, ¿a cuento de qué viene esto?
0: Siempre. Venga, hombre.
4: ¿A cuento de qué viene esto?
3: Yo también soy muy dado a expresar el cariño así, ¿eh? Para mí una colleja o un... es una carantoña.
4: ¿Una carantoña?
3: Sí, es mi manera de expresar afecto, sí.
4: Un buen tostazo.
0: ¿Sabes a mí lo que me agobia un poco? Aquellos amigos o amigas que se te ponen a hablar y cada vez se te acercan más a la cara.
2: Y si te coge la sola, pues ya ni te cuento.
0: Que sabes que se mete muchísimo tu espacio.
3: O te agarran del brazo y te...
0: Sí.
4: Hay gente que no es de fiar. fijaos.
6: Hola, gente. Bueno, los maniáticos estos, incluido mi hermano, que cuando mandas un WhatsApp, por ejemplo, no marca los dos palitroques en azul. Eso me saca de quicio, porque no sabes si ha leído el WhatsApp, que sea un WhatsApp importante. Eso a mí es algo que me saca de quicio. Pero bueno, sus razones tendrán para que no se vean los palitroques en azul. Buen fin de semana a todos.
4: Lo entiendo.
7: Los que han quitado el check-in azul,
4: lo
7: ¿no?
4: entiendo. Exacto.
7: ¿Qué dices tú? ¿Por qué lo habrán quitado?
4: Sí, ¿no? Además, no me fío.
7: O sea, yo me parece bien como para proteger la privacidad y que déjame en paz. Así no sabes si me he leído o no he leído. Bueno.
3: Exacto.
7: Pero sí, pero
4: te da rabia que el palitroque, que no sabía de qué existía, me encanta ese nombre.
3: Bueno, es que yo lo entiendo, porque parece que por haber leído un mensaje estás obligado a responder.
7: Eso también, y yo, es, no. verdad, también es
3: sí, yo lo puedo haber sí, leído y necesito necesitar mi tiempo para
7: bueno,
3: responder.
7: manías de los amigos. ¿A qué teléfono tienen que llamar los oyentes?
4: 607-15-0602.
7: Bueno, pues Julio, Maite, gracias. Hay un buen fin de semana.
3: Buen fin de semana.
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0: Las 5, las 4 en Canarias.
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0: Pasan ya 2 horas del inicio de la operación especial de tráfico por el puente del Pilar, en el que se esperan casi 6 millones de desplazamientos por carretera. Desde ahora y hasta las 10 de la noche se espera que se den las mayores retenciones, así que nos asomamos a la Dirección General de Tráfico para comprobar cómo se circula a esta hora. DGT, Elena Lozano, buenas tardes.
3: Muy buenas tardes, seguimos pendientes de esa operación salida y de varios siniestros que complican la circulación. Uno causa el corte en Valladolid de la A62 a su paso por Villamarciel, ya en sentido Salamanca. Otro complica la salida de la capital madrileña por la autovía A2 en Torrejón de Ardoz, y en Barcelona un alcance dificulta la AP7 en Barberá del Vallès en ambas direcciones de la marcha. En Zaragoza otro en la A2 en Miralbueno sentido Barcelona, y un último siniestro dificulta la salida de la capital valenciana en la A7 en Picassent. Al margen de ello, se dificulta ya en Madrid la salida por la A3 en Rivas, la A4 en Butarque y Pinto, la A42 en Parla y la A5 en Arroyomolinos. Y en Barcelona encontrarán tráfico lento en la entrada por la C-17 en Granollers y por la C-58 en Montcada.
0: La Ertzaintza busca a un hombre de 33 años acusado de violar presuntamente a una menor de 14 el pasado fin de semana en las fiestas de Mondragón. El juzgado lo dejó en libertad tanto a él como a su cómplice después de que la fiscalía no pidiera su ingreso en prisión preventiva por agresión sexual. COPE Bilbao, Eloisa Santiago.
4: Sí, los hechos ocurrieron el pasado fin de semana en un parque de Mondragón, donde los agresores al parecer engañaron a la víctima. Tras abandonarla inconsciente por una intoxicación etílica, la joven descubrió en su móvil un vídeo con los sospechosos y acudió al hospital, donde los médicos certificaron lesiones compatibles con una agresión sexual. A pesar de que el principal acusado tiene antecedentes por otra violación, quedó en libertad en el juzgado de guardia de Eibar porque la fiscalía no solicitó su prisión preventiva. Al día siguiente, solo el segundo implicado, de 20 años, compareció en Vergara e ingresó en la cárcel. Pero el principal sospechoso, de 33 años, no se presentó y se ha dictado esa orden de busca y captura.
0: Y contamos que la Unión Europea y China han alcanzado un principio de acuerdo para reducir a la mitad las ventas de coches híbridos a los 27. La medida llega tras 2 días de negociación y con ella se quiere evitar una guerra comercial entre ambos bloques. Más detalles, corresponsal en Bruselas, Olga Rodríguez, buenas tardes.
5: Buenas tardes. Lo ha anunciado el comisario europeo de comercio, Maro Sefcovic, desde Pekín, un preacuerdo comercial al que ahora tendrán que dar el visto bueno los 27. Es el primer resultado de unas negociaciones muy intensas, dicen en Bruselas, que de nuevo optan por la diplomacia para resolver el desequilibrio comercial que la Unión sufre frente al gigante asiático. La Comisión y el gobierno chino han pactado una reducción a la mitad del número de vehículos híbridos que se vendan al viejo continente durante los próximos 4 años. Un mayor acceso para las empresas europeas que quieran exportar a China y mayores facilidades para que las tierras raras lleguen a la industria comunitaria. Los líderes europeos valorarán estas medidas la próxima semana aquí en Bruselas.
0: Y en los deportes, en la clasificación al sprint en Singapur, un nuevo fallo informático vuelve a enfadar a media parrilla en la Fórmula 1. Noah García.
6: Carlos Sainz es uno de los afectados. Carlos Miquel.
7: Pues sí, así es, ha perdido él y la mitad de los coches que estaban en ese momento compitiendo, ha perdido medio segundo por vuelta y ha afectado lógicamente a sus tiempos y al hecho de que salga 22º a la carrera del sprint. Reconoce Carlos Sainz que no entiende que haya distinciones. Tampoco estaba muy contento Fernando Alonso, aunque no ha habido tan anteriores problemas informáticos con su 15º lugar. Pensaba que el coche tenía más prestaciones, no ha sido así. Pero vamos a escuchar a un Sainz muy enfadado y que no entiende que se impliquen con los grandes y no con ellos. Le escuchamos.
8: Por la razón que fuera, la FIA, al igual que Malasia, no optó por garantizar la equidad deportiva y se conformó con que la mitad de los coches en la clasificación rodaran con mayor potencia que la otra mitad. Así que no entiendo muy bien por qué el deporte sigue haciendo cosas distintas dependiendo de quién quede en la Q1 o de quién abandone en la primera vuelta.
6: En fútbol vuelve la Liga después de 3 semanas de parón. En el Real Madrid, Fede Valverde estará disponible para el partido con el Villarreal. El uruguayo estaba recuperándose de un esguince que sufrió en el derbi justo antes del parón de selecciones. En el Barça, el que no estará en el partido contra el Getafe será Rafinha, y así lo ha confirmado Flick este mediodía en rueda de prensa. Volverá a la portería Joan García, y Eric García también estará disponible si Flick así lo requiere. Te recuerdo que la jornada empieza hoy con el Málaga Español a las 9 de la noche, y que en tenis, Novak Djokovic ha caído en su estreno en el Masters de Shanghái, el mismo día en el que se convertía en el tenista con más participaciones en un torneo de esta categoría.
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9: Muy buenas tardes, actualizamos la información en COPE Canarias gracias al baño barato. Los saludos de Héctor Fuertes, y te cuento que Salvamento Marítimo ha acompañado este viernes hasta el puerto de los Cristianos, en el sur de Tenerife, a un cayuco con unas 120 personas migrantes de origen subsahariano a bordo. La embarcación fue avistada navegando por sus propios medios en aguas próximas a la costa de El Silencio, por lo que se movilizaron una salvamar y un helicóptero Elimer, que las escoltaron hasta su llegada a puerto, donde finalmente desembarcaron todos sus ocupantes. Y en cuanto al tráfico, retenciones ahora en la Gran Canaria 1 en sentido norte entre Vecindario y La Garita, y atasco también en la Gran Canaria 3 entre La Montañeta y La Paterna. Situación similar en la TF5 en sentido norte. Eso es todo. 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

0: Las 5 y 7 minutos, hora menos en Canarias. Es viernes, fin de semana largo, además por delante. Escuchas la tarde de COPE, soy Pilar Cisneros. Vamos a hablar de inteligencia artificial. Está ya aquí, como cada viernes a esta hora, nuestro divulgador científico Jorge Alcalde. Jorge, ¿cómo estás?
1: Muy buenas tardes, ¿qué tal?
0: Tu uso habitual, ¿no? De IA. ¿Lo considerarías alto, moderado o bajo?
1: Pues yo creo que es moderado y creciente.
0: Vamos, y creciente.
1: Sí, y creciente. Sí, porque cada vez que lo usas, claro, cada vez que lo usas descubres una nueva funcionalidad, te enganchas todavía más. Es un uso, bueno, a medio camino entre profesional y personal, pero desde el punto de vista profesional tiene tantas, tantas posibilidades que cada vez te ves más enganchado. Así que yo estoy seguro que si me preguntas esto dentro de un par de meses, te diré que ya es intensivo el uso de la IA.
0: Pues te lo preguntaré seguramente. Pero ahora imagínate que tienes pendiente pedir una cita médica, buscar un hotel para una escapada o llamar a tu compañía de internet para intentar que te bajen la factura. ¿A quién no le gustaría decir encárgate tú y quitarte algunas de esas gestiones de encima? Bueno, pues esa es la propuesta de Muse, el nuevo asistente de inteligencia artificial de Meta, la empresa, ya sabes, de Facebook, Instagram, WhatsApp. Fíjate, puedes encargarle tareas que requieran buscar por internet, rellenar formularios, gestionar una reserva e incluso comprar. Sí, comprar. Aunque claro, para esta última acción tiene que pedirte, menos mal, autorización previa, pero también tiene que tener acceso a tu tarjeta, ¿eh? Pero claro, una cosa es lo que promete, ¿no?, esta Muse, y otra, cómo funciona cuando de verdad te pones a utilizarlo. David Alandete, nuestro corresponsal en Washington, resulta que ya la ha probado estos días, así que estoy deseando saber cómo le ha ido. David, ¿qué tal? Buenas tardes.
2: ¿Qué tal? ¿Cómo estás? Buenas tardes.
0: Bueno, pues queremos tu caso, ¿no? En la práctica, ¿qué le has encargado tú a Muse y qué ha conseguido hacer?
2: Bueno, es llamativo porque yo, la verdad, empiezo a utilizar Muse en pruebas porque en Estados Unidos, aquí en Washington, en la Casa Blanca y en otros sitios, me doy cuenta de que todo el mundo, absolutamente todo el mundo, está usándolo. Es una verdadera revolución. Se colocó entre las principales descargas y te das cuenta, es que lo que tú has dicho, pero es que este además, fíjate, un ejemplo. Le mandé un mensaje, le digo, necesito hacer mi examen médico anual, llama a mi médico y agéndalo.
0: Sí.
2: ¿Lo dejas? Y hace la llamada.
0: ¿Pero qué me dices?
2: Hace la llamada. No tienes que esperar, agenda, y cuando estás dispuesto ya, tenía que comprobar un dato porque he cambiado mi seguro médico privado aquí, te conecta con la recepción. Y ahí dice, ¿ya estás listo para hablar? Sí, te conecta y hablas con una persona. Y todo el papeleo anterior, dar tu fecha de nacimiento, tu DNI, el equivalente aquí en Estados Unidos, lo hace antes. O sea, ese es un ejemplo de lo que este sistema de inteligencia artificial está haciendo. Es un verdadero agente que, bueno, y te digo, es un tsunami lo que está pasando ahora aquí con este servicio que va más allá de lo que es ChatGPT, Claude y otros. Y se está instalando.
0: No me extrañas, que es como tener una secretaria a tu servicio, ¿no?
2: Sí, y lo que es llamativo es que es gratis, porque claro, mira, Facebook, Meta, que es la empresa de Facebook, se da cuenta hace un año y medio, de que está perdiendo la carrera de la inteligencia artificial, ¿no? Han aparecido titanes, ¿no? OpenAI, que es la que hace ChatGPT, Claude, Microsoft. Entonces se dan cuenta de que lo que ellos quieren hacer es, bueno, vamos a hacer una inteligencia artificial, pero que sea para todos. La inteligencia artificial que podría utilizar, no sé, mi madre, los abuelitos, niños, ¿no? Y vamos a hacer algo que sea simplemente para ayudarte en tu vida diaria. Han invertido muchísimo dinero y, como tú dices, una secretaria, y además lo están ofreciendo gratis, no tiene ni publicidad. ¿Por qué? La estrategia de Meta, que está pegando muy fuerte en el campo de la inteligencia artificial, es apostar, porque mucha gente se lo va a descargar, instaurar una vía de entrada y luego ya de cara a futuro pues poner publicidad. O incluso han llegado a plantear, porque otra cosa que te hace, una prueba que hice el otro día. Le di los datos, ¿no? Tiene tu tarjeta de crédito, tiene tu nombre. Y le dije, pídeme la comida que crees que me gustaría más.
0: Sí.
2: De verdad, ¿eh? Y va, selecciona un restaurante de comida rápida, de ensaladas aquí que hay en Washington.
0: Sí.
2: Selecciona, va dentro de mi correo, ve cuál es mi historial de compras,
0: bueno,
2: ve
0: bueno,
2: cuál es la ensalada que más he pedido y te la trae a casa. Tal cual, ¿eh?
0: O sea, no necesitas ni decirle esta ensalada, que es lo que más me gusta. Él mismo
2: no,
0: averigua cuál es la ensalada que más te gusta por tu historial. Claro, esto es el tema un poco, dices, es gratis, pero claro, tiene acceso efectivamente a todos tus datos y a los servicios que utiliza, ¿no? Por cierto, ¿qué permisos le tienes que dar o cuáles te ha pedido? Porque me imagino que habrá alguno que a lo mejor te ha dado algún reparo. Me decías que, claro, tienes que meterle la tarjeta de crédito también.
2: Ese es el problema. Yo para hacer esta prueba de varios días le di, pues, mi nombre, mi tarjeta de crédito, acceso a mi correo y a mi calendario, acceso a mi cuenta bancaria, y claro, te das cuenta, después de hacer la prueba le he quitado la mitad, ¿no? Porque realmente si miramos hacia atrás, Facebook no es una empresa que precisamente haya brillado en su gestión de la información privada.
0: Sí, la verdad es que no.
2: Es una empresa que en tanto en Instagram como en la plataforma de Facebook como demás, ha tenido problemas muy graves. No solo de desinformación y de políticas bastante laxas para cómo lo usan los niños, sino también de gestión de datos. Entonces, es verdad que para obtener estos beneficios de forma gratuita le tienes que dar mucha información. Y yo creo que ese va a ser el gran problema, ¿no? Cuando tienes delante una pantalla y dices, bueno, le estoy dando... O sea, darle a alguien acceso a tu correo personal es darle tu vida entera, toda, ¿no? Lo único que no hice fue darle acceso a mi correo profesional, pues porque ahí hay conversaciones con fuentes que, bueno, imagínate que, no sé, el gobierno de Estados Unidos podría en algún momento, no creo que sea el caso, pero pedir acceso a esos servidores.
0: Podría
2: ¿no?
0: ser, sí efectivamente, no en algún caso concreto o alguna investigación judicial, vete tú a saber. Oye, ¿y desde dónde la has utilizado tú? Quiero decir, ¿es una aplicación que instalas en el móvil, una web que abres en el ordenador?
2: No, claramente es una app que está en tu móvil y tiene también acceso a tus apps de Facebook. Es decir, tiene acceso a tu WhatsApp, no lee los mensajes, pero puedes compartir los mensajes, Facebook e Instagram. Pero también puede mirar lo que haces en el móvil y es una aplicación móvil. Está todo jugándose en este momento en el entorno de los móviles, ¿no? Es decir, los móviles aquí, los nuevos que ya tienen sistemas operativos nuevos de Apple, Samsung y demás, ya van con inteligencia artificial instalada. Y lo que quiere Facebook es que Muse, que es este servicio, sea la inteligencia artificial que va por default en muchos teléfonos, ¿no? Uh-huh. Claro, esto se puede dar aquí en Estados Unidos porque Donald Trump ha tomado la decisión de que va a regular lo mínimo en inteligencia artificial. Si te acordarás, hace un par de semanas tuvimos aquí en la Casa Blanca a los grandes tecnólogos, ¿no? Estuvo Zuckerberg, que es el creador de todo esto, Jensen Huang, de NVIDIA, muchos otros, Darío Amodei, y ellos fueron los que le pidieron a la Casa Blanca que considerara algún tipo de regulaciones, y Trump no quiere. Primero, le ha cambiado el nombre a todo esto, él no le llama inteligencia artificial, y es más, cuando te acercas y le haces una pregunta y le dices inteligencia artificial, pone cara de ogro y te dice, no, se llama superinteligencia.
0: Superinteligencia, que es como
2: y
0: la
2: no te permite seguir la pregunta, no te permite seguir la pregunta. Sí.
0: Oye, Meta también ha presentado Charm, que es un pequeño dispositivo con pantalla donde el asistente aparece como una especie de mascota animada. Hay quien lo ha denominado ya como el nuevo Tamagotchi. ¿Para qué sirve este aparato y es necesario comprarlo para utilizar Muse?
2: Bueno, básicamente es el avatar que ellos han creado y lo puedes personalizar, ¿no?
0: Ajá.
2: Y es también va parte de los problemas que ha tenido Facebook en el pasado, ¿no? O Instagram, que era esta infantilización un poco de sus servicios que después escondía utilización de datos de menores y, bueno, lo hemos hablado muchas veces, ¿no? Una utilización negativa por parte de los menores de estas redes que acababa pues afectándoles muy negativamente a su autoestima, ¿no? Entonces, le dan esta apariencia infantil, este avatar, que sí, que aparece en un aparatito y también aparece en tu teléfono y empieza a tocar el teclado cuando hablas con él y demás, y parece, pues eso, un Tamagotchi, ¿no? Básicamente están intentando suavizarle la imagen a la inteligencia artificial. Porque, claro, cuando alguien habla de inteligencia artificial, por efecto de la ciencia ficción, pero también de lo que hemos visto últimamente con ChatGPT y Claude, ¿no? Que han hackeado a otros servicios y se han infiltrado en servidores del gobierno. Entonces lo están dulcificando. Y esto también aquí en Estados Unidos hay muchos analistas y expertos que alertan de que esto da una estrategia para alcanzar un máximo número de usuarios y también menores, que desde luego esto sí que aquí no se ha regulado, pero se tendría que regular. Y ya, como te decía, Facebook es un ejemplo de cuando no se regula algo, sobre todo para proteger a los más pequeños, pueden aparecer problemas muy, muy, muy graves.
0: Bueno, pues yo me he quedado con la copla ya de Muse, porque si hay algo que no me gusta hacer es este tipo de gestiones, así que en cuanto llegue a
2: esperar
0: España...
2: Esperar al teléfono, sobre
0: exactamente,
2: todo.
0: Exactamente. Probablemente me lance de cabeza, porque como estás contando, en Estados Unidos, desde luego ha causado, está causando furor. Gracias, David.
2: Gracias a ti. Hasta luego.
0: Bueno, Jorge Alcalde, que has estado muy atento a la conversación. ¿Qué te parece, Muse?
1: Bueno, es un paso que había que darlo, que se esperaba desde hace tiempo, y es un paso natural en la evolución de la inteligencia artificial, desde el uso de la inteligencia artificial, que técnicamente se llaman los chatbots, ¿no? Es lo que hemos utilizado como ChatGPT y otros parecidos, que lo que hace es contestar a tus preguntas, tú le preguntas, te contesta muy bien, muy rápido, con una gran cantidad de información, te resuelve problemas, te redacta, te resume, te calcula, pero no deja de ser un contestador maravilloso de tus dudas y tus cuestiones, a lo que son los agentes de inteligencia artificial, que lo que hacen es tomar decisiones por ti. Es diferente. E incluso en un futuro, posiblemente tomen decisiones por ti sin que tú se las hayas pedido, porque consideren que pueda ser bueno para ti en ese momento. Por ejemplo, te vas de casa y te has dejado la luz encendida y el agente te la puede apagar sin que tú digas, por favor, Muse, apágame la luz de la casa, ¿no? Uh-huh. Ese era un paso natural. Los agentes de inteligencia artificial son, sin lugar a dudas, el modo en el que nos vamos a acostumbrar ya mismo a utilizar la inteligencia artificial. Es un paso adelante en el uso de estas herramientas, en principio para mejorar la vida de los usuarios. Pero obviamente es obvio que la cantidad de dudas, de miedos, de incertidumbres que se nos abren es inmensa.
0: Sí, lo que no sé si tenemos alternativa, siempre tenemos, claro, podemos apagar todo, claro, y decidir vivir de forma totalmente analógica, pero yo es que estoy deseando, de verdad, por ejemplo, no sé, que tengas un agente aquí en el móvil y decirle, por favor, haz todo lo posible para conseguirme entradas para el concierto de Shakira del día 12, y que en vez de estar yo 2 horas en una cola virtual que no puedo, esté ella en la cola virtual,
1: claro,
0: y se pelee ella con otras IAs en esa cola virtual, no sé si me explico.
1: Es una de las virtudes de estos sistemas, y
0: por ejemplo,
1: y tendremos que contratar a la mejor IA,
0: claro, ese es
1: aquella
0: el tema
1: que se demuestre más eficaz.
0: Exacto.
1: A la hora de conseguir nuestros objetivos. Eso es lo que vamos a hacer. Y yo ante eso no le tengo ningún miedo, porque este tipo de tecnologías tienen sus seguros, tienen sus propias barreras de uso, que incluso el propio usuario debería poner. Mira, David Alandete nos lo ha dicho. Yo me he dado cuenta que a lo mejor no debo poner mis teléfonos profesionales,
0: claro,
1: a disposición de la IA, porque sé lo que tengo en ellos, o le,
0: claro,
1: he quitado ya el acceso a la cuenta corriente. Bueno, eso lo podemos hacer, y es como tenemos que hacerlo. El gran reto, por lo tanto, será educarnos en el uso de estas tecnologías. No, y lo malo es que llegan de golpe. Llegan, se convierten,
0: es verdad,
1: como
0: es que no
1: amigos
0: nos da tiempo.
1: En una gran...
0: Es que no nos da tiempo. Bueno, por lo menos a los de alguna generación, otros son muy rápidos en esto, los jovencitos, los de la generación Z inmediatamente se hacen con todo esto, pero para algunos que ya tenemos una edad, es verdad que nos parece que se abre un mundo súper útil y muy interesante, pero sinceramente yo me considero incapaz de ir a ese ritmo. Me parece que no tengo tiempo para aprenderme todo esto.
1: No, también es cada vez más fácil. Nos hemos acostumbrado a la utilización de códigos PIN para comercio electrónico. Y sigue habiendo riesgos. Y nos pueden, por ejemplo, hackear nuestra cuenta y utilizar nuestra tarjeta de crédito para hacer compras. Pero creo que ya está muy establecido el uso de criterio de seguridad. Las propias compañías proveedoras de estos servicios generan sus propios sistemas de seguridad. Ahora la famosa doble identificación, el doble factor de identificación. Cuando tú compras algo con tarjeta de crédito, te mandan al teléfono un mensaje para confirmar que quieres comprarlo. Eso no existía hace 5 años.
0: Es verdad.
1: Y hoy en día es muy, muy convencional. Con estos agentes de la IA, bien porque estén regulados o bien porque las propias compañías lo van a hacer porque les interesa que confiemos en ellas. Los agentes proveedores de este tipo de tecnologías quieren que estemos seguros con ellas para que si las compremos van a poner los sistemas de seguridad necesarios. Aún así, cada vez tenemos más puertas de entrada a nuestros datos. Eso es cierto. Nuestra casa cada vez tiene más ventanas abiertas que tenemos que cerrar y, por lo tanto, más riesgo de que entren y utilicen nuestros datos o tomen decisiones en contra de nuestra voluntad, y por eso tendremos que acostumbrarnos a aprender a usar esa tecnología.
0: Claro, ¿a qué le podemos dar acceso y a qué no le podemos dar acceso o no queremos que tenga acceso, ¿no?
1: ¿Para qué queremos utilizarla?
0: ¿Para qué la queremos utilizar? Pero fíjate que me ha llamado mucho la atención lo que ha dicho también David, ¿no? Cuando dice, encárgame mi comida favorita, y no hace falta ni que te pregunte qué comida favorita, porque simplemente le has dado acceso a tu correo, sabe que tú has pedido siempre tal ensalada en tal sitio, y dice, bueno, pues es su comida favorita y te pide esa comida.
1: Claro, pero eso no está tan lejos de lo que hacemos habitualmente.
0: Ya.
1: Al final nosotros ya sabemos, todos lo sabemos, que estamos navegando por las redes sociales y nos aparecen siempre anuncios de cosas que hemos comprado,
0: sí,
1: de las que hemos hablado.
0: Claro, que no hay mucha diferencia, hemos, ¿no?
1: Entre, la tecnología es muy sencilla.
0: Entre los datos que le estamos dando ya a determinados buscadores y los que les vamos a dar, claro, seguramente a.
1: Y en el fondo, el tendero del barrio de toda la vida ya sabía cuál era tu comida preferida y te la dejaba preparada cuando llegabas. O sea, que al final no es más que hacerlo esto, pero a lo bestia, ¿no? Sí, es verdad que hay algunas incertidumbres con esta tecnología. Fíjate, hace muy poquito hubo una investigación científica que puso, comparó un agente de esto, de inteligencia artificial, con el uso del ordenador para buscar en Google, uh-huh, y los buscadores para resolver problemas. Todavía era entonces, esto hace un año y medio, era mejor buscarlo en Google en cuanto a eficacia. Uh-huh. Se equivocaba un 47% de las veces la inteligencia artificial.
0: Fíjate.
1: Pero claro, es que la inteligencia artificial mejora con cada,
0: claro,
1: día de uso.
0: A toda pastilla.
1: Y ese porcentaje es cada vez menor. Hay también un fenómeno que se llama las alucinaciones de la inteligencia artificial. Produce sesgos, produce equivocaciones, y a lo mejor resulta que la ensalada que le gustaba a David no era esa, y te puede generar resultados falsos en sus búsquedas. Y luego hay un problema serio, que es posiblemente el problema más serio al que se tendrán que enfrentar las empresas que provean de estos servicios, es la piratería. Porque evidentemente también existen programas también de inteligencia artificial muy avanzados que son capaces de entrar en estos agentes y entender los datos que tú quieres guardar, desvelarlos, o incluso hacerte tomar decisiones que tú no has tomado. Y hacer que con tu nombre y con tus datos aparezca una petición de un servicio que tú no has pedido.
0: Me estás quitando las ganas, Jorge Alcalde, bueno, ya con esto que me estás diciendo, ¿eh?
1: Por eso hay que tener cuidado, y por eso hay que saber utilizar los cortafuegos y los sistemas de seguridad habituales para todas las tecnologías, en este caso todavía mucho más.
0: Gracias, Jorge Alcalde.
1: Buen fin de semana, hasta otra.

0: está Jimeno, que viene con los niños. Jimeno, buenas tardes.
1: Hola Pilar, ¿qué tal estás?
0: Muy bien, ¿y tú?
1: Bueno, normalmente los niños los viernes aquí en la tarde de COPE pues planteamos nuestra actualidad, que es bien distinta a la de los adultos, a la de los mayores y mucho más divertida. Lo que pasa que esta semana se han unido, se han fusionado.
0: ¿Sí?
1: Porque llegó Pedro Pérez. ¡Uy, Pedro Pérez!

0: ser presidente si eres sucio? Igual es mal. Que los presidentes son limpios, no sucios.
1: Que son limpios.
2: Ahí está.
1: Son limpios y pulcros.
2: En el tema de ducharse, sí, porque en el tema de que huelen bien.
1: No nos metamos en corrupción y cosas de esas. No,
2: claro que no. Venga, nenes, venga. ¿Qué harías para elegir presidente?
0: Con una entrevista.
2: Vale, tú en la entrevista al presidente, ¿qué le preguntarías?
0: Si ha hecho algo malo, si no ha reciclado, si ha matado a alguien, si ha tirado la pelota al mal.
3: Yo de mi parte elegiría yo al que tenga el corazón más grande, porque yo tengo sentimientos de corazón.
2: Claro, ¿y cómo se mide quién tiene el corazón más grande?
3: Con una radiografía.
2: Ahí está, le hacemos radiografías a todos los candidatos.
1: Qué bonito, que tenga corazón.
2: Claro que sí. Es que mundo inocente, si los países fueran gobernados por niños.
1: Hombre, mejor nos iría mil veces.
2: Claro,
1: ya te digo
2: que
1: yo.
2: Sí. Por eso nos hemos puesto manos a la obra y le he preguntado a los niños, a ver, por imaginar, si tú fueras candidato a la presidencia del gobierno, ¿qué prometerías?
4: Que los juguetes bajen de precio. Que el helado también baje de precio.
2: ¿Y con la gasolina? ¿Y la gasolina no la quieres bajar de precio?
4: No, porque huele mal.
0: Que la gente sea más feliz.
2: ¿Y cómo lo ibas a conseguir?
0: Le contaría unos chistes en el teléfono.
2: ¿Qué prometerías con la economía, por ejemplo?
4: Es una economía.
2: ¿Con el dinero?
4: Que los billetes estén más limpios. Porque tienes un billete de 20 y como está sucio, parece de 10.
1: Ay, por favor, no me... Totalmente. Es que es buenísimo, es buenísimo.
2: Es que no me digas que no, o sea, es que cambiaría muchísimo.
1: Totalmente, pero vamos.
2: Vamos, ahora estamos en pre-campaña. Totalmente, estamos en pre-campaña. Hay partidos como Frente Amplio que todavía no tiene su candidato. Pero nosotros los niños ya nos hemos puesto a imaginar, a ver, ¿tú qué harías si fueras candidato?
4: Prometería trabajo, esfuerzo por el país.
2: ¿Qué harías con el tema de la vivienda?
4: Pues de la biblioteca.
2: No, de la vivienda.
4: Pues decir, esta casa está barata.
2: Muy bien, ¿qué harías con la educación?
4: Pues si uno está comiendo y no está comiendo bien, le diría, así no se come, coge tenedor y te lo metes a la boca.
5: De las días chuches a todos los españoles los lunes y los viernes.
2: ¿Por qué solo los lunes y los viernes?
5: Porque a lo mejor por mi culpa se ponen malos. A lo mejor me echan, pero a lo mejor no me echan o sí me echan, no sé.
2: Muy Rajoy esto al final, ¿eh?
1: Totalmente.
2: A lo mejor
1: totalmente.
2: Me echan o no, o sí o bueno.
1: O sí o no, pues ya veremos, ¿eh? Muy gallego, sí.
2: Nos enfrentamos a una pre-campaña y a una campaña. No sé por qué le llaman pre-campaña, hombre, porque oficialmente empieza el 13 de noviembre, pero llevamos en campaña años.
1: Toda la vida.
2: Entonces,
1: ya se me ha olvidado cuando no estamos en campaña.
2: ¿Verdad? Y claro, los niños estamos acostumbrados a pillar las mentiras. Nosotros los niños que somos de decir
1: como
2: la
1: tú,
2: verdad.
1: Niños como tú.
2: Ahí está, efectivamente, yo soy un niño más. Y entonces, nosotros sabemos cuando alguien está mintiendo y queremos ayudar al país. Porque claro, se ponen ahí los candidatos a soltar cosas, a prometer, y la gente se lo cree. Entonces le he preguntado a los peques, ¿qué hay que hacer para detectar que un político te está mintiendo?
6: Le pregunto.
2: Sí, ¿cómo le preguntarías?
6: Hola, buenas. ¿Me estás mintiendo?
7: Que no tiene la mirada limpia.
2: ¿Cómo es la mirada limpia?
7: Que ponen mala cara, como cuando te huele la tripa.
2: ¿Qué podemos hacer para que todos los españoles sepan cuando nos mienten o cuando no?
7: Yo lo sé. Si por ejemplo, lo dicen en la tele o lo dice en la radio. Porque si lo dicen en la tele, que en la tele mienten más.
1: Di que sí. Hombre, por
2: estará
1: favor.
2: Estará por la primera vez que un político ha mentido en la radio. Siempre que han mentido en la tele.
1: Pero
2: y
1: vamos,
2: eso lo sabe todo el mundo.
1: Y los niños lo dicen porque siempre
2: totalmente.
1: Dicen la verdad.
2: Total y absolutamente. Y así terminamos, Pilar.
1: Mira, de verdad, niños al poder, ¿eh?
2: Totalmente.
1: Niños al poder, yo les votaría, Jimeno, ¿qué quieres que te diga?
2: Y yo de asesor, me encantaría.
1: Gracias, Jimeno.
2: A vosotros, feliz fin de...

0: Es de la tarde, ¿no?
1: Los adultos eso, que nos ponen adultos a prueba la paciencia muchas veces.
0: Sí, los amigos.
1: Sí, con sus manías, porque fíjate, hoy hablamos de eso. Y mira, tú llegas con tus tacones o tus deportivas nuevas, tu chaqueta de colores, tu bolso monísimo, y ahí la tienes con la mirada de rayos X.
2: Buenas tardes, gente. Pues sí, yo tengo una amiga del pueblo de toda la vida, pero es que siempre que te ve, es que vayas como vayas, te tiene que decir, ay, la falda esta no te va con el Nicky, o el jersey este de cuadros no te va con, aunque vayas monísima, pero siempre te pone pegas, o los zapatos no te van con el pantalón. Y yo siempre la digo, pero hija, ¿qué día te va a gustar lo que me ponga? No, sí que me gusta, me dice, pero es que yo me lo combinaría de otra manera. O sea, tiene que llevar la razón ella siempre, sin pedir la opinión, claro está. Pero bueno, la quiero porque es mi amiga, la conozco y bueno, es así ella.
0: Claro.
2: Buen fin de...
1: Un poco envidiosa.
0: Siempre pone pegas. Siempre. No, nada está bien. Siempre tiene algo que sacar ahí y que criticar. Y
1: a mí me cansa, ¿eh? Un poco.
0: Ay, qué aburrimiento, de verdad. Sí. Pero bueno, efectivamente la quiere porque es amiga suya. Vale.
1: Bueno, acostumbras.
0: Hablamos de amigos.
1: Sí.
0: De buenos amigos. Y desde el cariño lo que queremos es que nos cuentes esas manías que en realidad no soportas. Venga, suéltate. Cuéntalas. No pasa nada. Cuéntalas. ¿En qué teléfono?
1: 607-150602.
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0: Imagina que paseas por la calle buscando un kiosco o un revistero y descubres un lugar donde hay 300.000, sí, 300.000 periódicos. ¿Te lo imaginas? Y además de épocas pasadas, por ejemplo, ¿en qué fecha naciste? Bueno, pues seguro que tienen el periódico de ese día. Y dices, ¿pero esto cómo es posible? Esto existe. Pero claro, ¿resulta rentable un negocio así? ¿Qué tipo de clientela tienen? Para saberlo, John Uriarte ha elegido la palabra periódico para nuestra sección Te doy mi palabra.
21: Una sola palabra. Palabras,
22: palabras, palabras. Hola, Pilar Cisneros, buenas tardes.
0: Hola, John Uriarte, ¿cómo estás?
22: Pues mira, escucha la definición de la palabra periódico que recoge la RAE, es muy escueto. Que se publica a intervalos determinados. Bueno, así es. También se podría denominar diario. Pero eso implica que es efímero. Bueno, o no. Porque hay quien guarda y vende periódicos, como tú has dicho, de otro tiempo. A mí me consta que eres de las personas que, porque te suelo ver, que leen varios periódicos al día, pero...
0: Lo intento.
22: ¿Guardas alguno? ¿Alguno especial?
0: Guardo alguno de hace muchísimos años, con alguna entrevista mía cuando empezaba y esas cosas, ya sabes.
22: Yo guardo los de las ligas y copas de mi Athletic, por ejemplo, con sus portadas. Algún artículo especial de que haya sido yo protagonista o haya escrito yo
0: o
22: de
0: alguien
22: escrito, especial.
0: O haya escrito, claro.
22: Sí, pero ojo que cada cual, claro, considera interesante lo que le gusta. Vamos a recordar esta escena de primera plana.
23: 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El campeonato de liga, inclúyelo, es de interés humano.
22: El gran Walter Matthau, como director del periódico, pero no deja de ser curioso leer aquello que fue portada o noticia destacada en su día.
0: Sí, menos mal que existen las hemerotecas para saberlo, porque claro, los periódicos son como las moscas de mayo, que mueren a las 24 horas de nacer.
22: Sí, ya, bueno, fíjate, recuerda, lo cantaba Héctor Lavoe en su día. Una cosa es un diario y otra ser el periódico de ayer.
24: Tu amor es un periódico de ayer. Fue un titular que alcanzó página entera.
0: Pues no, no es un periódico de ayer, sino que son, atento, 300.000. Eso tienen. Y a eso se dedican, a guardarlos y venderlos, los propietarios de un lugar que tiene un nombre que lo dice todo. En la prensa de aquel día. ¿Quieres entrar con nosotros hasta allí? Bueno, pues está en la calle Joaquín Costa de Barcelona y nos recibe ya Agata Costantini, una de las hermanas propietarias. ¿Qué tal, Agata? Buenas tardes.
25: Hola, ¿qué tal? Buenas tardes.
0: Oye, ¿cómo es ese lugar? ¿Puedes describirnos un poco de qué está rodeada?
25: Bueno, pues claro, aquí estamos rodeados de, bueno, papel antiguo, de prensa, revistas, periódicos deportivos de la época, de diferentes rotativos, y la verdad es que lo que más destaca, por lo que nos cuentan los clientes, es este olor a papel. Estábamos rodeados de estanterías de más de 2 metros de altura y con todo periódicos almacenados.
22: La idea fue de vuestros padres, pero... ¿qué sucedió? Porque es curioso, para que tuvieran esa idea.
25: Pues sí, la verdad es que fue muy curioso. Nosotras, en realidad, cuando nos dijo la idea, no le dábamos mucho crédito. Pensábamos que, bueno, que no podríamos nunca realizar el proyecto de mi padre. Pero sí, al final fue, bueno, una idea que surgió a través de un amigo. Mi padre es italiano y tiene un amigo en Bruselas. Le comentó este tipo de negocio que allí se hacía. Y él, pues, decidió ponerse manos a la obra y empezó a, bueno, pues, a hacer pequeños viajes por los pueblos, poniendo carteles, pidiendo, bueno, que se compraba prensa, periódicos antiguos. Y de poquito a poco, pues sí, fuimos acumulando hasta el punto de tener más de 40 años de prensa. Y se empezó con un local muy pequeñito y luego a medida que íbamos avanzando, pues ahora estamos en la calle Joaquín Costa 44, como habéis comentado, y con una trastienda de 300 metros cuadrados, más o menos, o sea que...
0: Entonces, Agata, o sea, la recopilación se hizo así, pueblo por pueblo, poniendo carteles y para que la gente, si guardaba algunos diarios de hace 1000 años, bueno, 1000 años es un decir, se los vendiera a tu padre.
25: Claro, sí, sí, no sabíamos cómo empezar. Bueno, la idea era pues buscando estas personas coleccionistas que en su momento lo compraron, ¿no? Desde, bueno, pues, personas que eran aficionadas, personas que vivían en los Pirineos o gente que guardaba, y gracias a ellos hemos podido conseguir todo este material. Efectivamente, pues nosotros empezamos, bueno, pues hará unos 32 años, ¿no? Entonces, claro, los periódicos de los 40 se nos escapa, ¿no? ¿Cómo lo recuperas? Pues buscando pues precisamente personas que hayan tenido esta inquietud en su momento, y sí, sí, primero se empezó por los pueblos, poniendo los carteles por diferentes localidades, y luego ya más o menos la gente empezó a conocernos y ya vino personas que nos ofrecían, bueno, pues colecciones para que se lo pudiéramos comprar.
22: Bueno, hemos hablado de 300.000, pero no sabéis realmente cuántos son, me imagino, porque eso tiene que ser una locura.
25: Esto es una locura, efectivamente. Es imposible pensar que, claro, esto empezaron mis padres muy poquito a poco, antes de que tuviéramos todos la tecnología en casa, ordenadores en casa, conociéramos el Excel. Esto se hacía poco a poco. A medida que llegaban los periódicos, había personas que se encargaban de ordenarlos por fechas, por meses y años, y esto se trasladaba toda esta información a través de unas cartulinas que aún actualmente las hacemos servir. Nuestro Excel es una cartulina con papel y boli, o bueno, lápiz en este caso, porque es muy importante. Luego cuando lo vendes tienes que borrarlo, tiene que ser con lápiz. Y aquí lo tenemos en este Excel antiguo, que es con el que estamos trabajando actualmente, pero es lo que nos funciona. Y efectivamente no se llegó a contar nunca cuántos tenemos, y como todo está pasado en cartulinas y en lápiz, se iba pasando el stock que llegaba, pero nadie hacía las sumas. Sabemos que tenemos unos 300.000 a grosso modo, no sabemos
0: qué barbaridad.
25: La cantidad.
0: Pero, y lo que sí está claro es que ya no nos caben más, ¿no?
25: Claro, el local, ya comentaba, es grande, tenemos algunos periódicos todavía por pasar a ficha, ¿no? Pero ya, claro, llega un momento que tenemos tal cantidad que sí, que actualmente no estamos recibiendo ya más documentos hasta que, bueno, pues pueda haber más espacio o se pueda hacer de otra manera.
22: A ver, si yo te pido, por ejemplo, un periódico del 5 de marzo de 1966, que es mi fecha de nacimiento, ¿lo tendréis y lo podríais localizar?
25: Bueno, pues te lo miro, claro. Ahora voy a acercarme para verlo en estos tomos, que en esto no tengo que teclear ningún ordenador, que esto también es importante, que las personas que vienen a la tienda se quedan fascinados cuando nos preguntan por la fecha y ven que no vamos a ningún ordenador, directamente vamos a los bloques de los álbumes. Entonces, bueno, ahora estoy buscando tu fecha. Pues mira, del 5 de marzo del 1966, tengo también las revistas como el Blanco y Negro y el Semana, la Gaceta Ilustrada. Bueno. Y luego también tengo el ABC del 5 de marzo.
0: Qué bueno. ¿Y cuál era la portada?
25: Claro, yo no los...
22: Tendría que mirarlo ahora, ¿no?
0: Ah, o sea, tú ahora has cedido al fichero que tienes, que sabes que efectivamente está ese periódico, pero sí, luego tendrías que ir a buscarlo ya para ver la portada, claro.
22: Ah, que podría llorar y hasta nacido, supongo.
25: Claro, yo ahora no sé qué portada tiene, porque yo no las tengo digitalizadas, yo los periódicos no los tengo digitalizados.
0: Claro, ahora entonces, ¿a dónde tendrías, a qué parte de la tienda tendrías que ir a buscarlo?
25: Claro, pues ahora tendría que ir a la columna de los años 60. Es un pasillo, tenemos unos carteles que indica cada columna qué décadas hay, y luego pues nada, buscar el mes de marzo y subirme a las escaleras para
0: qué
25: sacar
0: bueno,
25: el periódico.
0: Qué bueno. Sí. Y claro, esto es un tesoro que tenéis ahí, y me pregunto, ¿quiénes son vuestros principales clientes?
25: Claro, los principales clientes, y de hecho la tienda se creó para ese objetivo, es personas que quieren regalar el periódico de la fecha de cumpleaños a un ser querido, a una persona querida. La mayoría de personas pues vienen con esa motivación, ¿no? De poder ya no regalar cualquier cosa material, ¿no? Porque cuando se regala el periódico, ahí pues surgen muchas emociones, surge viajes en el tiempo, recuerdos, ¿no? Cuando íbamos al cine, ¿no? Que ahora todos tenemos Netflix, o no sé, ¿no? Cuando íbamos a alquilar la película de la VHS, ver los precios de los pisos, ¿no? Cómo estaban, pues yo qué sé, ¿no? Algunas tiendas, comercios que han dejado de existir, ¿no? Entonces, bueno, es recordar ya no solamente periódicos que son históricos todos, ¿no? Pero esas pequeñitas cosas del día a día, ¿no? Cuando tú eras pequeño, cuando llegaste a este mundo, ¿no? Y recordar, ¿no? Un poco, porque es verdad que los tiempos han cambiado mucho y ahora recordar todo esto, ¿no? Te trae como una nostalgia, ¿no? Y saber cómo funcionábamos antes, ¿no? Y bueno, sería principalmente estas personas que buscan algo diferente a la persona que le quieren obsequiar el regalo, ¿no? Algo que se salga de fuera de lo común. Y luego, obviamente, viene gente pues que también son coleccionistas, personas que buscan pues noticias del Elvis, noticias de los Beatles, sobre todo, gente que busca algún reportaje importante porque allí escribió alguien de la familia. Una persona nos contactó porque en una portada del Diario de Barcelona salía su madre, ¿no? Era San Jordi, estaba en las Ramblas, ¿no? Comprando un libro. Esta persona era de Argentina, vio esta portada en nuestras redes sociales y enseguida no dudó en contactarnos para poder conseguir ese ejemplar donde estaba su madre, ¿no? Oye, era de los años 50 o así.
0: Qué bonito esto, ¿no?
22: Sí.
0: Sí, me parece una cosa súper entrañable, la verdad, lo que estás contando.
22: Y además luego tiene una cosa, claro, ha hablado de la nostalgia, pero también permite conocer la evolución de la prensa en España. Por ejemplo, has hablado de que había un Lecturas del día que yo nací. Claro, Lecturas no era como es ahora la revista.
25: Claro, en Lecturas, claro, empezó en los años 20, entonces esta revista se llamaba precisamente Lecturas porque era exactamente lo que su nombre indica, para leer, era cultural, ¿no? En el que habían novelas, habían escritos. En cambio esto, pues claro, ha ido pues evolucionando, imagino, con la sociedad. Y ahora Lecturas que conocemos hoy en día, pues claro, es más de prensa rosa. Claro, la trayectoria de los periódicos, la verdad es que es fascinante. Ya no solamente su formato, sus rotativos, sus también ideologías y cómo cada ejemplar de periódico muestra una época, ¿no? O sea, el ejemplar y el rotativo, porque hay rotativos que habían en la época de la República, luego estos desaparecieron, aparecieron otros y después, ¿no? En nuestra transición, pues habían otros periódicos que surgieron, ¿no? Entonces es fabuloso ver este mapa, ¿no? De diferentes rotativos que han ido surgiendo a lo largo de la historia, ¿no? Que nos cuenta un poquito cómo ha ido, ¿no? Evolucionando
0: sin
25: todo.
0: Sin duda,
25: ¿no?
0: Sin duda es un viaje en el tiempo, pero también efectivamente ver claramente la evolución, ¿no? De nuestra propia vida, la de nuestros padres. En fin, la verdad es que me parece una cosa preciosa en la prensa de aquel día, ¿eh? Es como se llama además este negocio y que decíamos que teníais 300.000 periódicos o revistas, pero a saber realmente lo que hay ahí. Ágata Costantini, muchísimas gracias por atendernos, ¿eh?
25: Muchas gracias a vosotros y bueno, me alegro de haber podido hablar con vosotros.
0: Gracias, ha sido un placer, de verdad.
22: Un abrazo. Pues mira, periódico es la palabra elegida hoy. Te doy mi palabra, pero lo cierto es que no es un periódico, son más de 300.000 periódicos los que hemos elegido.
0: Y de todas las épocas, qué maravilla. Gracias, John.
22: Un abrazo.

0: Tenemos que quedar. Piensa en cuántas veces has dicho esta frase últimamente y en cuánto hace que no ves a la persona a la que se la has dicho, ¿eh? ¿Sabes que ha cambiado de trabajo? ¿Has visto las fotos de sus vacaciones en las redes? ¿Le has felicitado por su cumpleaños? Pero ¿cuántas veces habéis hablado realmente, pues, en los últimos meses? Me refiero a hablar de verdad, ¿eh? Contaros cómo os va, reíros un rato, quedar sin tener que buscar una fecha con semanas de antelación. Es que es curioso y raro a la vez, pero estamos en la era de la hiperconexión. Puedes tener 300 amigos en Facebook, varios grupos de WhatsApp, el móvil lleno de mensajes, pero si te pregunto cuántos amigos de verdad tienes, ¿cuántos me dirías? Bueno, pues se lo hemos preguntado a varias personas.
1: Yo en mi caso siempre he tenido claro quién eran mis amigos de verdad, quiénes eran conocidos, quiénes eran colegas.
2: En mi caso, a medida que cumplo años, he mantenido siempre mis amistades. No las he reducido, pero sí lo que sí que noto es que no me abro a tener nuevas amistades.
3: Que cuando he tenido algún tipo de situación mala, me han apoyado, han estado conmigo en ese momento.
4: Sí que llamo amigo a mucha gente, pero es verdad que si lo piensas, considerarlo amigo de verdad, te diría que tengo como a mis 3 o 4 amigas, que son a las que les cuento todo.
0: ¿Y tú? ¿Tú que nos escuchas? Piensa en esas personas con las que puedes compartir una preocupación o las que te apetece llamar en cuanto te pasa algo bueno, ¿no? Y ahora piensa si esa lista ha ido cambiando con los años. Las investigaciones han observado que el círculo de amistades tiende a hacerse más pequeño durante la vida adulta. En ese camino llegan cambios de trabajo, a veces de ciudad, llega la crianza de los hijos y puede ocurrir que, sin discutir ni enfadarte con nadie, dejes de ver a personas que han sido importantes para ti y por ende la relación deja de ser cercana. ¿Por qué pasa esto? ¿Nos falta tiempo? ¿Nos volvemos más selectivos? ¿O damos por hecho que los amigos siempre van a estar ahí? Manuel Espinosa es psicólogo y docente del Centro APIR. ¿Qué tal, Manuel? Buenas tardes.
5: ¿Qué tal? Buenas tardes.
0: ¿Por qué vamos perdiendo amigos con los años?
5: Pues mira, yo creo que aquí ocurren varias cosas a la vez. La primera es que cuando somos jóvenes, bueno, pues por supuesto tenemos muchas más oportunidades de hacer amigos casi sin proponérnoslo. Compartimos el colegio, la universidad, actividades, y vemos prácticamente a las mismas personas pues todos los días. La cosa es que conforme nos vamos haciendo adultos, esas circunstancias van cambiando, porque aparece el trabajo, bueno, pareja, quien tenga, hijos, familia, bueno, pues como empezamos a tener menos tiempo, ¿no?, para cultivar estas relaciones. Y yo diría incluso que hay otra cuestión interesante, y es que con los años, no sé si os habéis fijado, pero nos vamos volviendo más selectivos. Uh-huh. Ya no solo buscamos conocer a mucha gente, sino que preferimos mantener relaciones que realmente nos aporten algo. Es decir, el problema no es que nuestro círculo se haga más pequeño, sino que llegue un momento en el que no tengamos a nadie con quien compartir esto que nos importa. Cada vez lo vamos reduciendo más.
0: ¿Y qué hace que alguien pase de ser una persona con la que te llevas más o menos bien a considerarlo realmente amigo?
5: Yo diría que hay fundamentalmente 3 ingredientes. El tiempo que compartes con esa persona, la reciprocidad que tengas con ella, que te lleves mejor, que los gustos y la confianza, por supuesto. Porque todos tenemos compañeros de trabajo, conocidos, con los que nos llevamos estupendamente. Pero eso no significa necesariamente que sean nuestros amigos. La amistad empieza a construirse cuando esa relación va más allá del contexto en el que nos conocemos. Cuando salimos a tomar un café fuera del trabajo, cuando nos apuntamos al gimnasio o al pádel. Entonces, cuando nos interesamos por cómo está la otra persona, por hacer planes con ella, cuando compartimos este tipo de experiencias y sobre todo cuando podemos mostrarnos tal y como somos con ella.
0: Uh-huh. A los amigos hay que cuidarlos especialmente, porque si no, al final esa relación, bueno, pues se va perdiendo.
5: Sí, claro que sí. A los amigos hay que cuidarlos, y aquí además me gustaría sacar un tema bastante polémico, creo yo, que es el tema de las redes sociales. Muchas veces, bueno, actualmente tenemos WhatsApp, tenemos Instagram, tenemos cientos de contactos en el teléfono. Y no es lo mismo el ver una foto, una instantánea en WhatsApp de un amigo de lo que está haciendo, que realmente interesarte por él, llamar 10 minutos, tomarte un café, no hace falta que sea algo extraordinario, o algo cotidiano, algo sencillo, vale. Y preocuparnos de realmente cómo está.
0: Ajá. Pero como bien dices, hay como una amistad antes y otra amistad después de las redes sociales. Pero también ahora parece que tenemos como menos tiempo, porque es cierto que tú muchas veces conectas con ese amigo y dices, tenemos que quedar, que era yo lo que yo decía al principio. Y pasan meses, parece que nunca encontramos el momento. ¿Realmente estamos tan ocupados que no encontramos un hueco para quedar con los amigos?
5: Bueno, Fidar, exactamente. Vamos, te devuelvo la pregunta. ¿Cuántas veces te has encontrado cualquiera de los oyentes con un conocido, con un viejo amigo, y le has dicho, oye, a ver si quedamos? Y sabes perfectamente que no vas a hacerlo. Sí que es cierto que actualmente vivimos en una sociedad en la que, bueno, que nos exige mucho y que nos exige mucho tiempo de no compartir con nuestros amigos y con nuestras personas queridas. Pero yo creo que siempre se puede sacar 10 minutitos, el coger, dar una llamada, el tomarte un café. Siempre hay algo.
0: Uh-huh. A lo mejor el problema es que ahora también llamamos menos por teléfono, estamos menos acostumbrados a lo que es la llamada telefónica, ¿no? Mandamos WhatsApps constantemente, mensajes de todo tipo, incluso nos comunicamos a través de Instagram, pero parece que hemos perdido esa costumbre de hablar por teléfono.
5: Exactamente. No es demonizar a las redes sociales porque, bueno, permiten estar en contacto con personas que si no fuera por ellas, por esas redes sociales, no podríamos, pero sí que a tus amigos de verdad, a tus amigos más cercanos que tengas, bueno, pues en vez de darle ese like en Instagram o ver esa foto que te ha colgado en el estado de WhatsApp, pues sí que preocuparte un poco más. Uh-huh. y hacer por llamarlo. Fíjate, yo en la academia donde tengo el placer de colaborar, en APIR, formamos a sanitarios de todas las especialidades, médicos, psicólogos, enfermeros. Y al grupo que yo suelo tutorizar siempre digo, siempre tengo el mantra, por así decirlo, de no camines solo. Por hecho de que conforme vamos cogiendo responsabilidades, parece que vamos aislándonos. Esto, fíjate que concuerda muy bien con una teoría psicológica que dice que conforme vamos creciendo en la adolescencia, bueno, pues tenemos muchos amigos y estamos dados a las relaciones sociales. Pero sin embargo, en la adultez lo que hacemos es perder esas relaciones sociales en pos de producir o generar algo que no es que sea incompatible con esas amistades, pero sí que vamos buscando otra cosa en la vida, vamos buscando una casa, un poder, un estatus económico.
0: Y por tanto, es importante mantener esas amistades o recuperarlas. Y para eso hace falta, pues, cuidarlas, como estamos diciendo. Manuel Espinosa, psicólogo y docente del Centro APIR, gracias y buenas tardes.
5: A ti, Pilar. Buenas tardes.

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0: Son las 6, las 5 en Canarias.
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0: Ceuta se prepara para recibir a los reyes el próximo martes, en la que va a ser la primera visita de los monarcas a la ciudad autónoma. Un viaje del que hoy hemos conocido más detalles. Entre otros puntos de la agenda, Felipe y Letizia visitarán un colegio, acudirán al cementerio musulmán de Sidi Mbarek, donde yacen las personas que fallecieron los pasados 30 y 31 de julio, y mantendrán un encuentro con la sociedad ceutí. La visita llega tarde para la mayoría de los ceutíes, aunque reconocen que la imagen de los reyes en la ciudad autónoma es un alivio.
3: Un poco tarde, pero la verdad bien. Es que tiene que haber venido antes y que vea cómo es en realidad.
4: Pues que nos ayudara, porque esto todavía no se ha terminado.
5: Porque nosotros somos sanitarias y trabajamos en el hospital. Y eso está todo muy tapado. La realidad es que sigue todo igual.
4: Pero luego te vas a la frontera, que están las naves esas del Tarajal.
5: Está a tope.
4: Está a tope.
0: A partir de las 7, las 6 en Canarias, Ángel Espósito enciende la linterna desde Ceuta para contarte cómo se encuentra la ciudad a 4 días de recibir a los reyes y qué importancia tiene esta visita 70 días después de producirse la entrada masiva de migrantes. Hablando de Ceuta, acabamos de conocer un informe del Departamento de Estados Unidos donde advierte de que el gobierno de Pedro Sánchez no cuenta con los servicios suficientes para detectar a víctimas de trata en Ceuta. Se trata de un documento elaborado este año que recoge hechos ocurridos en 2025, pero no incluye la entrada masiva de migrantes del pasado 30 de julio. Corresponsal en Washington, David Alandete.
6: Estados Unidos advierte de carencias para detectar y proteger a las víctimas de trata en Ceuta. Es un informe sobre este asunto de este año, de 2026. Acaba de salir y recoge una alerta del Defensor del Pueblo. La policía no dispone de capacidad suficiente para identificar a todas las víctimas entre las llegadas migratorias, tanto en Ceuta como en Melilla y Canarias también. Además, señala que Ceuta carece de servicios específicos para atender a esas personas. Son dos problemas que pueden dejar a quienes sufren explotación sin ser reconocidos como víctimas y sin ayuda especializada. El documento reprocha al gobierno no haber abordado adecuadamente los riesgos de trata relacionados con la presión migratoria, esto expresamente, y advierte para el conjunto de España de que algunas víctimas pueden acabar siendo castigadas por delitos que han cometido como consecuencia de su explotación. España mantiene, a pesar de estas críticas, que se recogen la máxima categoría del informe por sus esfuerzos con la trata, pero esa valoración convive con fallos concretos de protección en territorios específicos como Ceuta.
0: Y son muchos los que se desplazan a esta hora a sus destinos para disfrutar del primer puente del otoño. La festividad del Pilar deja 3 días libres por delante y casi 6 millones de desplazamientos por carretera, lo que ya está provocando las primeras retenciones en las salidas de las grandes ciudades. Así que nos asomamos a la Dirección General de Tráfico para saber cómo se circula a esta hora. DGT, Elena Lozano, buenas tardes.
7: Muy buenas tardes. Seguimos pendientes de esa operación salida y de varios siniestros que complican la circulación. Uno causa retenciones en Valladolid en la A62, en Villamarciel hacia Salamanca, también en Madrid en la salida por la A2 en Torrejón de Ardoz, en Barcelona en la AP7, en Barbera del Vallès en ambas direcciones. Otro siniestro complica en Zaragoza la autovía 2 en Miralbueno sentido Barcelona, al igual que en la salida de Valencia por la A7 en Picassent, y en Ciudad Real un alcance dificulta la A4 en Santa Cruz de Mudela dirección Córdoba. Finalmente, otro accidente complica en Almería la A7 en Aguadulce, ya en dirección Motril, por lo que les pedimos mucha precaución en estos tramos y vías.
0: Y en los deportes, Fede Valverde estará disponible para el Real Madrid-Villarreal, no a García.
8: El uruguayo, que recibió una entrada en el derbi justo antes del parón de selecciones, sufría un esguince de grado 3. Ha sido duda hasta el último momento para los blancos. Con quienes no podrá contar Mourinho serán Mendy, Militao, Asensio y Huijsen por sanción. El Atlético de Madrid viaja hoy a Vitoria para su partido de mañana con el Alavés. Javi Gómez, ¿cuál es la última hora de los rojiblancos?
9: A la espera de la lista de convocados del Cholo, a priori toda la plantilla está apta para viajar a Mendizorroza. Recuperado Sorloth y Barrios, no han tenido mayor problema después del parón y sus molestias Baena, Grimaldo ni Kangin, así que gran noticia para los rojiblancos, que partirán en unos minutos hacia Vitoria para visitar un estadio donde no ganan desde 2021.
8: En el Barça, el que no estará en el partido contra el Getafe será Rafinha. Volverá Joan García a la portería y Eric estará disponible. Te recuerdo que la jornada empieza hoy con el Málaga Español a las 9 de la noche, partido que podrás seguir en tiempo de juego aquí, en la cadena COPE. Y en baloncesto, la huelga general cambia la agenda de la selección femenina. Pilar Casado.
10: La selección absoluta tras el bronce mundial retoma los clasificatorios para el Euro del 27 y tiene que adelantar el primero de los partidos de la ventana de noviembre por esa huelga general. Inicialmente el partido contra la República Checa se jugaba el día 11 de noviembre, se adelanta el 10 a las 8 y media, el escenario el mismo, el Palacio de los Deportes de Oviedo.
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11: Muy buenas tardes, actualizamos la información en COPE Canarias gracias al baño barato. Los saludos de Héctor Fuertes y la Guardia Civil investiga la aparición de un hombre con golpes y quemaduras en una cuneta de la carretera de la Cumbre en El Hierro. El afectado fue localizado este jueves por unos trabajadores que circulaban por la vía cerca de la frontera y es que alertaron a los servicios de emergencia. Tras recibir una primera asistencia sanitaria en el lugar, fue evacuado de urgencia en helicóptero al Hospital de la Candelaria en Tenerife. La Guardia Civil mantiene abierta una investigación para esclarecer las circunstancias en las que el hombre acabó herido junto a la carretera. Y rápidamente, en cuanto al tráfico, retenciones que se mantienen ahora en la Gran Canaria 1 en sentido norte entre el vecindario La Garita y atasco también la Gran Canaria 3 entre La Paterna y Tamaraceite. No, con eso nos quedamos. 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

0: 6 y 7 minutos, hora menos en Canarias, tarde de viernes, estamos ya 9 de octubre, soy Pilar Cisneros y sí, esto es la tarde de COPE. Quiero hablarte ahora de Marcos. Marcos cogió la baja en diciembre del año pasado. Llevaba 5 años trabajando como especialista en seguridad de la información en una empresa que prestaba servicios a entidades financieras. Desde el verano había empezado a acumular cada vez más trabajo y en otoño empezó a encontrarse mal. Infecciones, bajadas de tensión, hasta que su médica de familia vio que detrás de aquello había también un problema de ansiedad relacionado con el trabajo y le dijo, pues lo de Marcos, tienes que parar. Marcos ha estado 6 meses de baja. Volvió a trabajar en junio. Pero hay un detalle de su historia que explica bastante bien por qué queremos hablar hoy de esto. Fíjate, la primera cita con el psicólogo que le han dado en la sanidad pública es para abril de 2027. Sí, has oído bien. Marcos se enfermó en diciembre de 2025, estuvo 6 meses de baja, volvió a trabajar y cuando llegue esa primera cita llevará ya casi un año reincorporado. Marcos, ¿qué tal? Buenas tardes.
1: Buenas tardes.
0: Vamos, si te parece, a volver por un momento a diciembre, ¿no? ¿Qué te estaba pasando para que tu médico te dijera eso de Marcos, tienes que parar?
1: Bueno, yo estaba yendo a revisiones periódicas y seguimiento por parte del médico porque yo tuve infecciones y alguna otra cuestión médica más y en una de esas visitas me vio que estaba como con un ataque de ansiedad y entonces yo le conté cómo estaba en el trabajo y me ofreció, bueno, me dijo, tendrías que cogerte la baja, tendría que dar la baja ya mismo. Uh-huh. Y de hecho yo estaba con tanto trabajo que le dije, no, por favor, que tengo a mi compañera que no puede hacer esto sola, la semana que viene sí eso. Y entonces solucionamos el problema y volví a la semana siguiente y le dije, sí, dámela porque yo veo que no estoy bien.
0: Uh-huh. Pero tú en ese momento imaginabas que podía ser un problema de ansiedad.
1: Bueno, yo a lo mejor no llamaba ansiedad, sino estrés, ¿sabes? Que es el primer paso. Yo tenía el estrés normal pues para poder trabajar bien y bajo presión, pero tenía más síntomas, como pues la hiperventilación, opresión en el pecho, temblor en las manos, pues que se indicaban que ya no era solo estrés, sino que tenía bastante ansiedad.
0: Bueno, te dan de baja por tanto y empieza aquí otra parte de la historia porque necesitas, claro, ayuda psicológica. ¿Qué pasa cuando intentas conseguirla en la sanidad pública?
1: Bueno, a mí me dijo la médico, te damos cita con el psicólogo, si quieres, de la seguridad social, pero sería recomendable que lo cogiera por privado, por tu cuenta, porque la primera cita disponible es en abril de 2027. Y yo, es una broma, o sea, 15 meses tengo que esperar para la primera cita con el psicólogo. Y me cogí el psicólogo por mi cuenta. Y yo, pues todavía no me llega. Bueno, sí me llegó una notificación diciendo que me adelantaban 2 meses, a febrero de 2027.
0: Uh-huh. O sea que tienes que buscar un psicólogo y pagarlo, vamos.
1: Sí, bueno, sigo en terapia con el mismo psicólogo que me iba atendiendo. Al principio pues era cada semana, cada 2 semanas, que uh-huh. Es lo normal cuando uno está en esta situación, pues que tiene que coger mucho ritmo para poder curarse bien y pronto.
0: ¿Ibas también al psiquiatra?
1: Y al psiquiatra, no, el psiquiatra, yo no, o sea, he ido al psiquiatra, pero me dio cita para el psiquiatra en si no recuerdo mal, en mayo de 2026. Es decir, pues eso, 5 o 6 meses después de que me diera la baja. Para poder confirmar la dosis de la medicación y qué medicación, porque yo tuve efectos adversos, y de hecho me cambió una medicación, me subió la dosis, me cambió a otra, entonces necesitaba confirmarlo la médico porque no es experta la médico.
0: Claro, o sea, porque a ti la medicación así de entrada te la puso al médico de familia.
1: Sí, vale. Sí. Ella, pues con sus conocimientos generales,
0: uh-huh. Sí.
1: Me da una medicación, no me iba bien, subió la dosis y dije que esto no mejora porque en enero tuve un cuadro depresivo y dice, pues vamos a cambiar a otra. Entonces aparece que está mejor, que es estable, sigo teniendo efectos secundarios, pero ella me pide cita con el psiquiatra para confirmar que ya lo estaba haciendo bien, porque no sabe tanto de este asunto.
0: Ahora sigo con tu historia, Marcos, si te parece, pero también nos ha servido para poner en contexto lo que está pasando en España con las bajas, porque cada día en nuestro país hay alrededor de 1.270.000 trabajadores de baja médica. Esto supone, claro, que se ha incrementado de una manera extraordinaria el dinero, el dineral a costa de estas bajas, y la factura estimada de todas ellas puede superar este año, este 2026, los 36.000 millones de euros. Claro, dices tú, ¿eso cuánto es? Mucho, poco, porque no nos movemos fácilmente, ¿no?, en estas cantidades. Bueno, pues estos son prácticamente 100 millones de euros al día. ¿Y es mucho o poco? Bueno, no sé, pero mira, en 2025, por ejemplo, el gobierno fijó algo más de 33.000 millones para todo el gasto en seguridad y defensa. Aquí estamos hablando ya de 36.000 millones, ¿eh? Además, ese coste, el coste que decimos por bajas médicas, se ha duplicado desde el año 2019. ¿Que quién lo paga? Bueno, pues prácticamente a medias, ¿eh? Alrededor de 18.700 millones corresponden a prestaciones de la seguridad social y unos 17.400 millones son costes directos para las empresas. Pero volvamos al tema que nos está planteando Marcos, porque todavía falta una parte de su historia. Porque tú, Marcos, pasas, como decimos, 6 meses de baja, pero luego un momento en que incluso tú querías volver antes al trabajo. ¿Pero qué te dice el médico?
1: Sí, yo quería volver porque a mí me gusta trabajar y me gusta lo que hago y lo que hacía en esa empresa, pero me dice que todavía no estaba preparado, que me relajara, que ya veríamos el momento oportuno para poder volver a trabajar. De hecho, fui yo cuando quien le exigió la reincorporación, pero porque tenía una oferta de trabajo, de un trabajo distinto, sobre la mesa, y era que me diera de alta para poder empezar en otra empresa.
0: Bueno, llega junio y por fin te dan el alta después de 6 meses fuera. ¿Cómo fue ese momento? ¿Cómo fue volver al trabajo?
1: Yo, en primer lugar, me pedí el alta y volví a la misma empresa en la que estaba. Ajá. Y en una hora que estuve ahí en la empresa, vi cómo estaba el percal, cómo estaba la situación, y que era igual o peor que cuando yo me había ido. Es decir, las cosas no habían cambiado. Y me vinieron los fantasmas del pasado, porque dije, yo no quiero volver a pasar por lo mismo en lo que estuve. Y entonces hablé con la empresa, y bueno, porque yo me iba a ir a otra empresa, y y bueno, pues para despedirme y decirles adiós. Pero yo me callé para que en un primer momento, porque quería ver cómo estaba la situación, y dije, madre mía, menos mal que tengo otra oferta de trabajo, que si no me vuelve a dar otro ataque de ansiedad y me tengo que volver a pedir la baja, o me la tengo que volver a dar, porque la situación no era buena. Y me dio mucha pena por mis compañeros de ahí, porque lo que tenían ahí no era nada bueno.
0: Bueno, el caso es que tú al final efectivamente tienes otra oferta y te cambias a otra empresa. ¿En algún momento tuviste miedo de que pudieran llegar otra vez esos ataques de ansiedad y acabar en la misma situación?
1: Sí, por supuesto, porque a mí lo que me ocurrió fue, pues así como que yo exploté, o imploté por dentro, ¿sabes? Porque yo me creía fuerte, que tenía que sostener a la familia con el trabajo y hacerlo muy bien, y que yo valgo mucho. Y de repente, de un día para otro, que no, estás trabajando, que no puedes, que no tienes capacidad. Entonces, ya mi muro psicológico ya se había derrumbado. Entonces, yo tenía que recomenzar. Y estuve 6 meses trabajando en mí mismo para ganar confianza, para cómo manejar el estrés o la carga de trabajo. Y ahora era el momento de ponerlo a prueba. Y yo no sabía cuánta fortaleza tenía, si era la misma que antes, o iba a ser gradual y la iba a tener que dejar poco a poco con el ritmo de trabajo, y además sin conocer la empresa, cómo funciona el equipo de trabajo, cómo van la distribución de cargas. Entonces, eso daba mucho miedo, porque la incertidumbre a mí me genera mucho estrés y ansiedad. Entonces, he tenido que volver a trabajar mucho sobre este asunto.
0: ¿Y qué tal vas?
1: Muy bien, porque aquí tengo un buen equipo, unos buenos responsables y también con los consejos que voy poniendo en práctica, los consejos que me ha dado el terapeuta, el psicólogo, lo voy manejando bien. Hay momentos en los que tengo estrés, pero no es la ansiedad que tuve hace un año.
0: Oye, por curiosidad, Marcos, ¿en abril del año que viene vas a ir a la consulta que tienes programada con el psicólogo de la sanidad pública?
1: Pues a lo mejor sí, ya que me lo dices me puedo plantear ir, porque nunca viene mal que escuchar la opinión de otro experto psicólogo y para ver si me ayuda más.
0: Marcos, gracias por contarnos tu historia.
1: De nada, vosotros
0: buenas,
1: por escucharla.
0: Buenas tardes. Fíjate, en la primera mitad de este año, el número total de nuevas bajas, es cierto que ha bajado un poco, sin embargo, la duración y el coste es mucho más elevado. Y además hay una excepción especialmente llamativa, la salud mental. Las bajas relacionadas con problemas de salud mental están aumentando y además son especialmente largas, duran de media unos 117 días, es decir, de media 4 meses. Recordemos que Marcos estuvo 6. Claro, queremos entender qué pasa, ¿no? ¿Qué pasa durante todo ese tiempo? ¿Qué ocurre desde que alguien entra en una consulta y dice no puedo más, hasta que realmente está ya preparado para volver? ¿Y por qué está pasando esto de forma tan frecuente, ¿no? Con todas las consecuencias que estamos viendo. Voy a saludar al doctor Darío Fernández, es médico de familia, psicólogo clínico, con larga experiencia además en atención primaria. Doctor Fernández, ¿qué tal? Buenas tardes.
2: Hola, ¿qué tal? Buenas tardes.
0: Bueno, ha estado escuchando también a Marcos, ¿no?
2: Sí, perfectamente, sí. Marcos ahí pues nos refiere a alguna de las explicaciones o de las causas por qué se están alcanzando estas cifras históricas de bajas y por qué estas bajas de larga duración. Ajá. Y él ha dicho una muy importante, la primera, que es la lista de espera para los especialistas, que se alarga muchísimo.
0: Sí,
2: esa
0: sí.
2: Es una causa de que haya tantas bajas. Y luego también...
0: ¿Es una causa de que haya tantas bajas y que sean tan largas? Porque claro, desde que alguien necesita, por ejemplo en este caso ir al psicólogo, hasta que finalmente tiene esa cita, permanece de baja.
2: Claro, es la causa de que se alarguen las bajas, no la causa de la baja.
0: Yeah.
2: La causa de la baja, en el caso de Marcos, que es una de las causas más frecuentes, es pues el incremento de la patología de salud mental, de la ansiedad, del estrés, ¿eh? Pues eso es otra causa. Y también hay otra causa que explica por qué estas bajas se alargan tanto. Bueno, las bajas de salud mental, como muy en el caso de Marcos, ya has comentado, pues llegan hasta 130 días, ¿eh? Porque son procesos cuando llega la persona a solicitar una baja por causa mental, por ansiedad o depresión, viene ya muy machacado. Y claro, pues el médico a veces ponemos un tratamiento más o menos prudencial que entendemos nosotros que es el adecuado, pero luego tiene que confirmarlo un psiquiatra y eso pues también alarga la baja, ¿eh? Entonces, esto y la falta, y también otra cosa de que se alarguen tanto la baja es la falta de inspectores, porque claro, cuando la persona lleva 12 meses de baja, ya el control de la baja pasa a manos del inspector. Y como hay pocos inspectores, pues no tienen tiempo para hacer estas evaluaciones y decir si hay que dar el alta a esta persona o tiene que seguir. Y luego, otra cosa que me ha llamado la atención y que es verdad de Marcos, es que porque este incremento de baja, hay que dejarlo bien claro, no es por fraude, no es por incremento de fraude.
0: Ya.
2: Porque hay una patología. Y en caso de Marcos, pues queda bien claro que el paciente pues quiere reincorporarse y se reincorpora sin estar preparado. Y una de las medidas quizás que deberíamos tomar para evitar esta prolongación de las bajas y está el número de bajas, pues es procurar una reincorporación gradual, facilitar el regreso progresivo al trabajo después de una baja laboral tan, tan larga. Entonces, en el caso de Marcos no se cumplió y tuvo la suerte que pudo cambiar de trabajo.
0: Es decir, que claro, pasar de la inactividad, de repente, de golpe, estar las 8 horas en el trabajo, no puedes, a lo mejor no es la mejor fórmula. Lo que pasa es que, claro, esto, las empresas dirán, bueno, ya, pero es que para mí es intentar una recuperación progresiva es un lío y además es un coste, ¿no?
2: Claro, pero invertir en prevención y en bienestar laboral no solo mejora la calidad de vida de los empleados, sino que también es un ahorro para a largo plazo para la empresa, incluso un impulso para la productividad. O sea, que la empresa tiene que invertir un poquito a largo plazo.
0: Claro, porque ¿cuál es la causa del incremento tan exagerado de bajas por salud mental?
2: Pues el estrés que hay, las prisas que tenemos, el prontismo, la oferta que hay en las empresas del trabajo, las exigencias, pues todo este estrés laboral pues incrementa mucho los problemas de salud mental. Fíjate, más que en las empresas, las bajas por accidentes laborales, uh-huh. accidentes laborales han bajado bastante, han bajado bastante. Lo que no han bajado son los accidentes in itinere cuando va la gente a trabajar, pero los de por accidentes laborales sí que han bajado. ¿Por qué? Porque hay más prevención, porque hay más ergonomía, porque se invierte en la mejora de las condiciones físicas del trabajo, ¿eh? Pero si no hay esa inversión, pues vamos a pagarla todos.
0: Por lo tanto, ahora sería necesario también para intentar efectivamente bajar este número tan elevadísimo de bajas, que sean de tan larga duración y que supongan un coste tan enorme, ¿no? Tanto para la seguridad social como para las propias empresas, invertir también en este problema, ¿no? Invertir en la prevención de este tipo de enfermedades. ¿Cómo se haría esto? ¿Cómo se cambia en este sentido esa manera de actuar de determinadas empresas o por qué camino se tiene que tomar?
2: Bueno, primero tenemos que cambiar nosotros, los trabajadores, en una formación de hábitos saludables, ¿eh? Donde, pues bueno, pues fomentemos la actividad física, una buena alimentación, una buena higiene del sueño para poder abordar es la jornada de trabajo. Y luego la empresa, pues eso, en la ergonomía, en adaptar el puesto de trabajo a las personas, el facilitar momentos de descanso, el fomentar el trabajo en equipo y repartir responsabilidades, pues todo eso puede descargar un poco el estrés al que está sometido el trabajador. Pero mira, no, déjame que diga otra causa que hay de que haya tantas bajas, además de las que hemos comentado, pues es el envejecimiento de la población trabajadora.
0: Ya.
2: El alargamiento de la vida laboral pues provoca que haya más trabajadores en edades donde la incidencia de las enfermedades es mayor. Y luego también pues hay otro problema, es que las enfermedades crónicas, pues bueno, pues a esas edades es más fácil que aparezcan, que esa persona al prolongar la edad laboral pues tenga una diabetes un poco ya con muchos años de patología o una hipertensión, que eso también pues mina bastante su salud y su resistencia, no solamente física sino también mental.
0: Comprendo. Claro, pero esto que ha apuntado de que hay trabajadores cada vez en

0: eso. Entonces hay que, el trabajador cuando se estresa en el trabajo es que pues a veces le cuesta poner límites y decir no. Y sobre todo, muy importante para el estrés laboral y para la ansiedad, el desconectar. El desconectar cuando se sale de la empresa, pues quitarse el mono, el hábito, la bata, lo que sea, y desempeñar otros roles. Somos trabajadores, pero también somos padres, abuelos, maridos, centrarnos solamente, focalizándonos en el rol del trabajo.
1: Darío Fernández.
0: Y un ocio, un ocio saludable después, fundamental, casi obligatorio, después del trabajo. Sobre todo si no está relacionado con nuestra profesión, pues mejor.
1: Y si se pueden reducir las listas de espera, especialmente para psicólogos y psiquiatras, tampoco estaría mal, ¿eh? Porque realmente lo que nos ha contado Marcos es tremendo. Darío Fernández, médico de familia y psicólogo clínico, muchas gracias, ¿eh? Y buenas tardes.
0: Muchas gracias, buenas tardes.
1: Las 6 y 26 minutos, hora menos en Canarias, y nos vamos a Ceuta, donde llevan más de 2 meses, como sabes, afrontando una crisis migratoria terrible que ha dejado a miles de personas viviendo en condiciones precarias y ha alterado completamente el día a día de los vecinos de Ceuta. La verdad es que se ha desalojado el asentamiento de la playa del Trampolín, pero, oye, muchas de esas personas que dormían allí en realidad se han trasladado a los montes o se refugian en los túneles. Es decir, han ido de un lugar a otro. Esto lo ha comprobado Ángel Espósito, que está en Ceuta con el equipo de La Linterna, y todo esto mientras se prepara la visita de los Reyes para los próximos días 13 y 14 de octubre. Ángel, ¿qué tal? Buenas tardes.
2: ¿Qué tal, Pilar? Buenas tardes.
1: Bueno, sigues en Ceuta, ayer ya sí. Programa especial de La Linterna, hoy también. Y se están montando, nos dices, nuevos asentamientos a pesar del desalojo de la zona de la playa del Trampolín, ¿no?
2: Mira, la playa del Trampolín había miles de inmigrantes, una situación de salud pública absolutamente insostenible, por eso lo han desalojado, por eso y por imagen, para no dar el espectáculo ante el mundo. Y digamos que se han sido trasladados en tres direcciones. Una, a nuevos asentamientos, digamos, carpas, más o menos controladas, tanto en el monte de los cuarteles como en otros puntos de la ciudad. Dos, han sido trasladados directamente al monte, han echado a correr y han cruzado la carretera literalmente al otro lado, y unos pocos cientos, los menos, habrán vuelto a Marruecos. Cuando dicen del gobierno pomposamente, no, aquí han vuelto no sé cuántos mil, mentira.
1: Yeah.
2: Han vuelto unos cuantos cientos, si acaso, ni siquiera les toman nota ni les filian cuando salen, por lo tanto, pueden volver a intentar entrar en cualquier momento, pero lo gordo y lo preocupante es que quien no quiere ser controlado, quien no quiere ser filiado, está en el monte, está en las cañerías o está en los túneles del Sarchal. Es escalofriante. Mira, hay un montón de chavales, en este caso son hombres jóvenes, la inmensa mayoría, en nuevos campamentos, en nuevas carpas, en nuevas chabolas o chamizos, en el polígono del Tarajal, en las aceras, ya ni siquiera dentro de las naves. Hemos estado con Ami. Ami es uno de estos chicos, escucha.
3: Mi amigo tiene una hija de 7 años enferma de cáncer. Tiene años, tiene cáncer, está muy enferma, necesita esta medicación urgente y no tengo dinero ni trabajo, por favor, trabajadora social.
2: Mira, aquí se dividen los inmigrantes en tres categorías. Los más hundidos, que pueden ser africanos, mujeres, niñas, o muertos de hambre, literalmente. Pero también están los malos. Los malos, muy malos,
1: ya.
2: Que son los que no tienes controlados, que son militares, espías o gente con antecedentes penales. Ahí lo dejo.
1: Y Ángel, la situación de los menores, ¿se ven por las calles ahora o no?
2: Sí, se ven, pero es muy curioso los horarios. Tú ves a algunos menores por las calles por la mañana, pero el problema es por la noche y al atardecer. O sea, salen menores, salen mayores, por la tarde-noche hay zonas, plazas o parques donde no puedes aparecer literalmente porque están completamente tomados, solo oyes sirenas y solo ves luces azules de policía y guardia civil por todas partes, y una cosa terrorífica. Donde hay campamentos, donde no están controladas las niñas o las mujeres, llegan furgonetas, llegan coches.

0: la noche, las captan, las meten y las devuelven a las dos horas.
1: Ay, qué horror.
0: Te puedes imaginar entre medias qué ha pasado.
1: Madre mía. Oye, y en este contexto, Ceuta, bueno, se sigue preparando para la llegada de los Reyes. ¿Eso se nota?
0: Sí. Se nota porque están pintando hasta el último banco y están limpiando la fachada de la alcaldía presidencia. Se nota porque hasta donde se van a hospedar los Reyes están dejando... Lo hemos dejado todo maqueado y perfecto para cuando vengan. Se nota ya la policía. En la propia Plaza de la Constitución hay furgones de policía por todas partes. Esto, lógicamente, se nota. Pero, fíjate, hay una sensación... A ver cómo lo digo, ¿eh? Hay una sensación de ilusión, de ganas, de historia, porque el último jefe de Estado que vino aquí fue Niceto Alcalá Zamora en la Segunda República, calcula. Ni Franco visitó estas tierras antes del golpe de la Guerra Civil, imagínate. Pero a la vez, junto a esa ilusión, hay una sensación de algo así como, coño, ya era hora. Mira, escucha a esta vecina que nos hemos cruzado esta mañana por Ceuta.
2: Un poco tarde, pero la verdad, bien. Es que tiene que haber venido antes.
3: Sí.
2: Y que vea cómo es en realidad, ¿no? Que le están arreglando todo y están quitando todo el medio y no lo va a ver. Porque me supongo que vendrá por el centro y nada más.
1: Ya.
0: Bueno, a mí me consta que, por propia voluntad de Felipe, él quiere estar con los ceutíes. Y quiere ver a los ceutíes. Y obviamente por cuestiones de seguridad obvias no le vas a meter en el mogollón más complicado. Pero quiere estar con la gente, yo creo que va a estar. Y nos quedamos con esa expresión del más vale tarde que nunca. Pues mira, vendrá, eso es lo bueno. Pero la gente aquí en Ceuta, tú lo comentas, les miras y hacen así con las cejas como... Vale, ya, bien, venga, sí, que venga, venga, ilusión y ya está.
1: Bueno, pues lo veremos y lo contaremos, porque tanto el programa de Herrera en COPE como nosotros los de la tarde estaremos allí precisamente el día 13, pero hoy ya Ángel Expósito, ya sabes, con la linterna, pues a partir de las 7, las 6 en Canarias. Gracias, Ángel.
0: Os lo hemos dejado todo niquelado.
1: Ya estoy notando. Gracias.
0: Chao, Pilar.
1: Adiós,
0: gracias.
1: Adiós.
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1: Ya es viernes y puede que a esta hora estés volviendo del trabajo, en tu coche, quizá paseando, buscando un rincón de tu casa también para descansar. O bueno, a lo mejor no, ¿eh? A lo mejor estás deseando que llegue ese momento del día en el que nadie te moleste y puedas poner tu canción.

0: Dime una cosa, ¿cuándo fue la última vez que subiste el volumen de la radio, de los altavoces o de los cascos porque empezó a sonar una canción? Esa que te hace cantar, aunque no te sepas la letra, que te lleva a lo mejor hacia una persona, un lugar, una época tal vez de tu vida. Porque hay canciones que no envejecen, canciones que empiezan siendo de un grupo, pero que terminan perteneciendo a millones de personas. Hoy vamos a hablar de 12 canciones que forman parte de la historia del rock y que nuestros compañeros de Rock FM han decidido reunir de una manera muy especial.
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0: 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Rock Me acompaña Marta Vázquez, compañera de Rock FM, que viene con algo bajo el brazo. Marta, por favor, ¿qué tal? ¿Cómo estás? Buenas tardes.
3: Muy bien, Pilar. Muy buenas tardes. Encantada de estar aquí contigo y de enseñarte esta preciosidad.
0: ¡Qué cosa tan bonita es esta!
3: Bueno,
0: es
3: tócalo, bonito. Tócalo.
0: Lo toco.
3: Es nuestro cuarto vinilo ya en Rock FM.
0: Es bonito por fuera y bonito por dentro.
3: Sí.
0: Porque encima me lo he abierto y es azul.
3: Azul. Azul jean, que se llama.
0: Es azul jean. Bueno, qué maravilla.
3: Pasada.
0: O sea, esto es Rock FM on vinyl,
3: sí,
0: que hay que decirlo
3: sí.
0: Así, el cuarto vinilo de la casa.
3: Eso es. 12 canciones que, como decías, forman parte de nuestra vida, y para quienes amamos la música, volver a poner la aguja sobre un disco tiene algo especial. Ya lo sabes tú, Pilar.
0: Oye, y además creo que se ha fabricado, por cierto, en un lugar muy especial, ¿no?
3: Efectivamente, en Mad Vinyl, en Algete, o sea que fenomenal, en Madrid. Que han vuelto a abrir un montón de fábricas, gracias a Dios. Y bueno,
0: nosotros
3: queríamos formar parte
0: más
3: de
0: vinilos.
3: Eso. Por supuesto,
0: que me parece fantástico.
3: Ha subido una barbaridad. Creo que es el 70% de toda la música física que se consume en España, el 70% casi es para el vinilo.
0: Claro. Bueno, dentro de este vinilo hay mucho más que canciones, porque estáis vosotros, los compañeros de Rock FM. También aparece gente como Alejo Stivel, que sí. Ha producido discos de artistas fundamentales de nuestra música. ¿Qué nos vamos a encontrar cuando empecemos a curiosear en este vinilo?
3: Bueno, queríamos llevar un poquito más allá lo que hacemos cada día en Rock FM, ¿no? Compartir canciones que nos acompañan toda la vida, reunirlas en un disco que puedas tocar, regalar, guardar, y con nuestras voces presentándolas dentro. Es como si te llevas llevarás un pedacito de Rock FM a casa.
0: Bueno, le he pedido a Marta la difícil tarea de elegir cinco canciones de todas las que están en este vinilo. No sé si habrá sido tarea fácil, pero bueno, la primera pues tenía que ser esta.

0: Rolling Stone, que escuchas esos primeros acordes y parece que alguien ha pulsado ese interruptor, da igual cómo hayas empezado el día, algo de repente se pone en marcha con este tema.
1: Totalmente. Bueno, no sabes hasta qué punto, Pilar, porque fue Microsoft quienes la utilizaron para presentar el Windows 95 y arrancar todos los ordenadores. O sea que, ¿cómo no te va a poner en marcha? Los Stones tenían que estar sí o sí, sí y o este sí. Tema es que te enciende.
0: ¿Qué tiene este riff para que lo reconozcamos en cuestión de segundos? ¿Cómo se consigue que algo tan sencillo sea tan inolvidable?
1: Pues les costó muchísimo trabajo, porque de hecho nació la canción como un reggae, no daban con la tecla y la guardaron durante años y años en el cajón y al final dijeron, venga, vamos a darle este aire, fue Keith Richards y en el año 81 la sacaron, pero tardaron muchos años.
0: Fíjate, ¿y cómo se consigue que una canción sea tan inolvidable para tantas generaciones?
1: Siendo un Rolling Stone.
0: Siendo un genio como Keith
1: Richards.
0: Ellos
1: tienen el secreto, ¿no?
0: Claro, efectivamente. Bueno, es verdad que hay canciones, Marta, que te ponen en marcha y otras que consiguen a lo mejor justo lo contrario, que pares un momento, que te acuerdes de alguien y que te entre una especie de nostalgia y te dé una especie de pellizquito en el corazón.

0: Canción de Scorpions, el Still Love You, está también dentro de este precioso vinilo Rock FM on Vinyl, ¿no?
1: Sí.
0: No podía faltar. Esta canción es un poco controvertida. Hay gente que la ama y gente ¿sí? que dice, madre mía, no, por favor.
2: Pero sí, para mí es como el baladón por excelencia.
0: ¿Sí?
2: Es como, de
0: serio?
2: Verdad, es para mí como que se detiene el mundo.
0: Es
2: yo creo que para mí la definición de power ballad.
0: ¿Sí?
2: Es esa.
0: En la máxima representación.
2: Para mí sí. Sí,
0: curioso,
2: sí, tenía
0: no sé.
2: que estar. Luego te va a encantar esta historia, Pilar.
0: Cuéntame.
2: Porque en un programa francés les dijeron que habían sido los responsables del baby boom de los 80. Y de hecho hay muchísimas niñas que se llamaron Sly por las iniciales de Still Loving You. O sea, alucinas.
0: No.
2: Sí, esto es así.
0: No sabía,
2: o sea,
0: yo eso.
2: Sí, que algunos no solo se enamoraron escuchándola, sino que también ampliaron la familia. O sea, fíjate si es importante.
0: Pues, y tanto, ¿qué tienen los grupos de rock, lo que llamamos habitualmente rock duro, ¿no? Para pasar de hacerte saltar con una guitarra a dejarte luego el corazón encogido con una balada.
2: Es que es impresionante porque para mí son los mejores, o sea, los más duros, los que componen las baladas más románticas. Yo creo que, bueno, al final tienen su corazoncito, parece que no, pero lo tienen.
0: Ya lo creo. Bueno, lo tienen y podríamos poner miles de ejemplos, pero desde luego si tiene que estar una canción aquí, hombre, ¿cómo no va a estar?
3: Hombre,
0: el
3: claro.
0: Y de una canción que habla de sentimientos, nos vamos a otra que para muchos, supongo, es viajar en el tiempo.

0: ¡Qué grandes héroes del silencio! Una de esas bandas con identidad propia, con esa voz inconfundible de Bunbury, este sonido que es totalmente reconocible. Yo no sé si somos capaces de valorar lo grandes que fueron héroes del silencio. O sea, no. O sea, sí lo fueron en su momento y tuvieron muchísimos seguidores, lo siguen teniendo. Sí. Pero no sé si somos capaces de darle la entidad que realmente tienen, fíjate.
1: Nosotros en Rock FM, sí, de hecho siempre decimos que es nuestra banda más internacional, cómo triunfaron en Alemania con las cintas pirata incluso. Uh-huh. Es impresionante. ¿Quién no llevaba además, acuérdate Pilar, esos vinilos en el coche con el logo de Héroes del Silencio? ¿Te acuerdas? Que era como, bueno, lo lleva todo el mundo. No eres nadie si no lo llevas. Es impresionante esta banda y con el tiempo yo creo que somos así en España y lo vamos apreciando y valorando cada vez más.
0: ¿Qué tenían Héroes del Silencio para convertirse en ese grupo que ha trascendido más allá de su época?
1: Bueno, Héroes es que pues tomaron la imagen de grupos internacionales y se lo tomaban súper en serio. Fíjate que hablar, bueno, esas letras también, ¿no? Esa iconografía, sus propios símbolos como Led Zeppelin. Yo creo que era la banda más internacional que teníamos y que se fijaban, que era como un espejo, las bandas internacionales para ellos. Y además es que eran, tremendamente obsesivos con la canción, con la producción y demás. Esta canción, te va a encantar también esta historia, Pilar, porque se grabó, un local súper cutre de Zaragoza que se colaba el ruido de la lavadora del vecino y fíjate cómo eran que trabajaron la intro del tema obsesivamente y lo repitieron hasta 500 veces.
0: Wow.
1: Se dicen, o sea, imagínate lo importante.
0: 500 veces.
1: Sí.
0: Eran perfeccionistas,
1: ellos, muy perfeccionistas. Entonces lo clavaron para que en 2 segundos reconozcamos el tema.
0: Eso es verdad. No hay ninguna duda. Bueno, hablando de bandas españolas con personalidad, hay otra que desde luego rompió moldes y demostró que desde aquí también se podía hacer un rock con un sonido muy particular.

0: que está también por derecho propio, además, en este fantástico disco, este vinilo de Rock FM on vinyl. ¿Qué lugar ocupa Dover en la historia del rock español, Marta, y qué recuerdas tú de aquello?
1: Bueno, Dover era una presencia obligatoria en Rock FM on vinyl. O sea, cuatro chavales de Madrid con dos mujeres al frente en los 90, cantando en inglés desde, ya te digo, desde España y en un sello independiente. Y consiguieron lo que parecía imposible, vender cerca de 800.000 discos y poner patas arriba la industria musical española. O sea, tenía que estar sí o sí.
0: Y aquí está, desde luego. Y como cualquiera de las canciones que están, desde luego las vamos a volver a poner mil veces. Y seguimos con otro grupo que consiguió algo parecido, convertir una historia cotidiana en un himno que se canta a pleno pulmón en cualquier parte del mundo. Mira.

0: pasada Bon Jovi con este Living on a Prayer. Qué pedazo de canción. Ese estribillo, es imposible quedarte quieto, lo tienes que cantar sí o sí. En fin, detrás de toda esa energía, Marta, están Tommy y Gina, dos personas corrientes que intentan salir adelante cuando las cosas se ponen difíciles.
1: Eso es, te suena, ¿no? Pilar, tú lo has dicho, es el himno de los que no se rinden. Tommy y Gina son una pareja de currantes que llega justita a fin de mes, pero sigue adelante porque se tienen el uno al otro. O sea que...
0: Pues qué bien, qué bonita historia, ¿no?
1: Por supuesto, totalmente. Y ¿sabes qué figura? Living on a Prayer, esto me encanta, en una famosa selección de canciones que nos ponen de buen humor.
0: Anda, además.
1: Sí, o sea, que lo tiene todo.
0: La verdad es que es una maravilla. Bueno, y si hablamos de canciones que consiguen unir a miles de personas, esta no falla, una que hemos escuchado después de ganar el Mundial, al levantar una copa o al celebrar una victoria que para nosotros lo significaba todo.

0: Bueno, Queen tenía que estar. Hombre, tenía que estar, hombre. En este disco tenía que estar. Lo difícil seguramente ha sido elegir una canción.
1: Elegir cuál. Pero nos hemos quedado con la que, según la ciencia, es la canción más pegadiza de la historia.
0: Qué pasada, qué
1: ahí
0: pasada.
1: Ahí es nada. Y no celebraban ninguna copa, ¿eh? O sea, Freddy lo que quería es que todos, después de superar nuestras dificultades, pues nos sintiéramos campeones.
0: Pues lo ha conseguido, ¿eh?
2: Lo ha conseguido.
1: Sin duda.
0: Por décadas, además. Oye, tengo... Para acabar, un juego final contigo, si me
1: claro,
0: lo permites, si me dejas.
1: Por supuesto, por supuesto.
0: Tres canciones, tres respuestas. Vamos a ver cómo hemos organizado la cosa. Te voy a dar tres situaciones y tienes que elegir una canción del repertorio de este vinilo para cada una de ellas.
1: Vale.
0: No sé si te parece.
1: Me encanta,
0: venga.
1: Me encanta.
0: Pregunta uno. De todas las canciones de este vinilo, ¿cuál elegirías para levantarle el ánimo a alguien que está teniendo un día horroroso?
1: Uy, la que hemos dicho... Libera una prayer de Bon Jovi.
0: Sin duda,
1: ¿no? Claro, si lo dice un estudio, ¿qué voy a hacer yo? Claro.
0: Di que sí. Ahí es, esa, exactamente. Es que es verdad, tú después tú dices, se acabaron los problemas. Marta, pregunta dos, ¿cuál elegirías para escuchar a todo volumen en el coche y cantar como si estuvieras en un estadio y olvidarte del mundo?
1: Uy, Born to be Wild, Steppenwolf, el himno del motor, por supuesto.
0: Por ejemplo,
1: eso te
0: ¿no?
1: sientes ahí al Easy Rider, eso es insuperable.
0: Bueno, y tercera, ahí está.
1: Claro.
0: A ver.
1: Es que dime,
0: espera, a ver,
1: Melena
0: a ver.
1: Al viento.
0: Born to be Wild. Si tú ya estás pensando, perdona, en el desescapotable es también,
1: totalmente.
0: Claro. Dije,
1: la
0: no,
1: moto,
0: claro,
1: todo.
0: Ahora, o sea, Melena al viento,
1: sí,
0: dice
1: sí.
0: ahí. Venga, y última pregunta. Que es quizá, yo diría que la más difícil, pero a lo mejor no para ti. Si tuvieras que elegir una canción de este vinilo para que alguien que no te conoce entendiera un poquito mejor quién eres tú, Marta, ¿cuál sería y por qué?
1: Pues yo diría Start Me Up, de los Stones.
0: ¿Sí?
1: Sí, sin duda.
0: Y es Marta tal cual, si pones la canción de los Stones inmediatamente dices... Es ella, es Marta Vázquez de Rock FM. Ahí
1: ¡Oba!
0: Está.

0: Qué buen punto final, ¿no? Para este ratito que he compartido contigo, que me ha encantado, Marta.
1: Y a mí, Pilar,
0: para presentar
1: quieras.
0: A todos los oyentes este lanzamiento, que es el cuarto vinilo ya,
1: sí.
0: ¿Verdad? De Rock FM, y que es Rock FM on Vinyl. Tú lo dices mejor.
1: No, que va.
0: 12 canciones que forman parte de la historia del rock y que nuestros compañeros han querido reunir en esta edición tan especial. Y además, que es precioso el disco. Y
1: es
0: el vinilo
1: bonito.
0: Es azul, es una
1: ¿Qué
0: pasada.
1: ¿Qué más queremos?
0: Marta Vázquez, compañera de Rock FM, cuando quieras, ya sabes, pásate por aquí por la tarde.
1: Muchísimas gracias, Pilar.
0: Un abrazo.
1: Verdad, gracias, un abrazo enorme.
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2: Amigos, unos más, otros menos, los queremos mucho en cualquier caso, pero tienen manías que a veces no aguantamos, de eso hablamos con los oyentes.
3: Bueno, Pilar, ¿quién no tiene una amiga a la que quieres, pero algunos días le arrancarían los pelos?
4: Estar de gente. Pues yo tengo una amiga que si en mi estado he puesto una foto, pues ella enseguida no sé cómo la saca, me la saca aumentada y encima me dice que estoy ya mayor. Esas son sus bromas. De jovencita ya no te queda nada, ¿eh? Tú sabes que ya estás mayor, madre mía. Así que al final las quiero un montón, pero hay veces que le arrancaría los pelos.
2: De verdad, vaya bromita, eso no.
3: Hombre, que hay amigas que en vez de sumarte quitan 3 años de vida cada vez que abren la boca, ¿eh? Muy mal. Bueno, hay gente también que necesita hacer un congreso internacional de cocina antes de comerse, en este caso, una ensaladilla.
5: Hola, gente. Yo tengo una amiga que yo me pongo nerviosísima cada vez que voy con ella a tapear. A ella le gusta la ensaladilla y ella siempre termina pidiendo una ensaladilla, pero tiene una manía y es que le gusta marear al camarero y le gusta coger la carta y hace todo tipo de preguntas. ¿Y esta tapa cómo la hacen? Y esta tiene mucha sal a la carne y está picante. Y, pero no tienen sangre encebollada. Esto está bueno y le pregunta todo tipo de cosas, pero al final yo sé y siempre lo hace. Pide ensaladilla.
2: En todo grupo de amigas hay una amiga que es así. Y tú estás ahí y dices, bueno, hay que dejarla porque que lo hace siempre. Pero dices, madre
3: mía. Y hay otra que tarda muchísimo en decidir lo que quiere comer.
2: Exactamente.
3: Mira, no puedo contigo, de verdad.
2: Ay, pero bueno.
3: Es así.
2: Las queremos mucho.
3: Sí, claro. Con todas vuestras chifladuras os queremos.
2: Buen fin de semana. Llega la linterna.

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2: La jurista sudafricana Nabi Pillay será condecorada con el Premio Nobel de la Paz en una ceremonia que se celebrará en Oslo el próximo mes de diciembre. Pillay, nacida en Durban, en el seno de una familia originaria de Sri Lanka, ex alta comisionada de Naciones Unidas para los Derechos Humanos, ha sido jueza del Tribunal Superior de Sudáfrica, presidenta del Tribunal Penal Internacional para Ruanda, así como jueza de la Corte Penal Internacional. Su servicio a la paz desde órganos jurisdiccionales nacionales e internacionales se ha materializado siempre a través del derecho como instrumento que sirve a la justicia. Pillay cree firmemente en las normas del derecho internacional para promover de manera efectiva los derechos humanos y las relaciones entre los pueblos. Dirán algunos que sus convicciones en materia de derecho internacional no gozan de buena salud. El Comité del Nobel reconoce no solo el mérito profesional de Pillay, sino el valor del derecho internacional. Precisamente en un contexto en el que el desorden nacido de la imposición de los fuertes parece ser la regla de oro de la política internacional, la voz de Pillay, gracias a su Nobel de la Paz, quizás ayude a formular las preguntas adecuadas acerca del modo de promover un orden que reemplace al desorden existente, para que la libertad, la justicia y la seguridad sean de nuevo vistos y considerados como valores por los que merece la pena luchar.
3: Son las 7, las 6 en Canarias. ¿Qué tal? Soy Ángel Expósito. Encendemos la linterna de este viernes. Seguimos en Ceuta.
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3: Estamos en las naves, en el polígono del Tarajal. A 100 metros de la frontera, completamente desierta, por cierto, se oyen gritos, ruidos de fondo, y lo que llama la atención de este lugar es el olor a orines y a suciedad. Resulta muy curioso visitar la playa del Trampolín y toda aquella zona del Guano, cómo está quedando desierta, limpia, pero limpia, completamente desinfectada, de verdad, y cómo esa gente que se dice que por parte del gobierno que han vuelto directamente es mentira. Habrán vuelto unos cientos, si acaso, pero es falso. Ni siquiera los filian cuando salen. Se han trasladado, se han cambiado de sitio. O están en los montes o están en campamentos a lo bestia como este. Otra vez, en vez de estar en las playas, están en las aceras, en sitios improvisados.
4: Asmático, soy asmático mucho. Duermo aquí mismo en la casa, estoy muy enfermo y mi hijo, hija también necesita tratamiento. Soy asmático grave, tengo asfixia. Por favor, necesito ayuda médica urgente y un sitio digno donde dormir. No puedo seguir en la calle, mi vida corre peligro. Mi amigo tiene una hija de 7 años enferma de cáncer.
3: Un par de datos, qué ruido, es tremendo. Un par de datos que confirman cuál es la situación. Fíjate, me comentaban que el número de operaciones en los cajeros automáticos de los bancos se han disparado en los últimos 2 meses. ¿Y por qué? Pues porque muchos traen tarjeta y sacan dinero de los cajeros de aquí, dinero que les meten en Marruecos, con sus tarjetas de crédito. Y otro mercado que se ha disparado, que también es muy curioso, es el de la albañilería. Porque se dispara la albañilería y las obras ilegales y de construcción en el polígono del Príncipe, que lo tenemos justo allí detrás. Están aumentando áticos, están aumentando terrazas, sótanos, readaptando viviendas, y esos son los famosos pisos patera. Por lo tanto, la situación continúa y mi duda es si el próximo martes los Reyes, aparte de la recepción y aparte de la ilusión de la gente al recibirles, mi duda es si verán y si pasarán por campamentos y sitios como este.
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3: Aquí en Ceuta seguimos recogiendo miles de imágenes. Llama especialmente la atención la situación de los menores, claro, a los que ves en grupos, de un lado para otro, chavales de todas las edades. De repente te encuentras con niños de 4, 5, 7 años, preciosos, sonrientes, se acercan a chocarte la mano, a jugar a la pelota, ajenos a todo lo que les rodea. Es imposible no empatizar, de verdad. Te mueres de la pena pensar cómo estos chavales quieren jugar un ratito contigo. Dentro de unas horas, cuando sea de noche, van a dormir sobre asfalto, en el mejor de los casos, sobre un cartón. Noelia es ceutí y nos contaba la historia de Marian, una chavalita rubita que entró el día de la invasión, tiene 5 años.
5: Pues mira, Marian vino el primer día que pasó la invasión, llegó con su padre. Al principio estaba solo con su padre y con otro hermanito que tiene, un poquito más pequeño que ella. Y a los días ya apareció su madre. Está sola con el padre, no tienen comida, no tiene nada, porque aquí no viene ni Cruz Roja ni viene nadie. Duerme ahí en una caseta de estas de plástico, cuando llueve está ahí, y ni colegio ni nada, o sea, nada de nada. Y lleva ahí desde el primer día. Futuro ninguno, no tiene futuro ninguno. Es una pena porque son niños, son preciosos, son súper cariñosos, vamos, y es que no tienen ni pan para comer, o sea, nada.
3: Ceuta está llena de carteles de apoyo a sí misma. Apoyo a los ceutíes. Banderas de distintas comunidades como la aragonesa en señal de apoyo. Muchos pósters animando a los vecinos a seguir luchando. Me llama la atención que dice Ceuta, no estáis solos dentro, desde el otro lado del estrecho, os decimos que no estáis solos. Muy cerquita de aquí está la sede del gobierno de esta ciudad. Hace un rato hemos estado allí charlando con la vicepresidenta de Ceuta, Kisi Chandiramani.
6: Pues una Ceuta rota, con el alma en vilo, una Ceuta triste, una Ceuta que necesita mucho apoyo en el ámbito del corazón, te diría en el económico, en el social, en el cotidiano, ¿no? En el volver a la Ceuta que añoramos del 30 de julio.
3: Ya conocemos, por cierto, la agenda de los Reyes aquí en Ceuta el próximo martes. Alberto Escalante, buenas tardes.
7: Buenas tardes, Ángel. Van a llegar a mediodía y su primera parada será el ayuntamiento. Recibirán las llaves de la ciudad y mantendrán una reunión de trabajo con las autoridades locales. De allí irán al Colegio Vicente Alexandre y ya por la tarde uno de los momentos más emotivos, el homenaje en el cementerio musulmán a los migrantes fallecidos en el mar durante la entrada masiva de finales de julio. Su jornada va a terminar con un encuentro con la sociedad civil en el Parador, donde van a pasar la noche, algo que no hicieron en 2007 los reyes Juan Carlos y Sofía. Al día siguiente volarán a Melilla.
3: Visto desde aquí, de verdad, te puedo asegurar que la campaña electoral y el politiqueo me da hasta vergüenza, pero es lo que hay. Pedro Sánchez pretende aprovechar cada minuto en Moncloa antes de las elecciones y atención a uno de sus próximos movimientos. Cuidado que es capaz, ¿eh? Hoy ha abierto la puerta a utilizar uno de los próximos consejos de ministros para indultar, con un par, ¿eh?, al exfiscal general del Estado, Álvaro García Ortiz. Es capaz, ¿eh? Ricardo Rodríguez, buenas tardes.
8: Buenas tardes. El mensaje ha sido diáfano en 3 palabras, no lo descarto. Pedro Sánchez ha asfaltado así la medida de gracia a Álvaro García Ortiz. El presidente nunca ha digerido el mazazo del Supremo contra el exfiscal general encajado como injusto, además de carácter político.
9: ¿El Consejo de Ministros va a aprobar el indulto para el fiscal general del Estado antes de las elecciones?
10: Estamos estudiando todas las leyes, todas las medidas que nos han quedado pendientes para ver la factibilidad de poder aprobarlas.
9: No lo descarta.
10: No lo descarto.
8: Sánchez en el diario.es. El núcleo duro niega de todas las maneras posibles que existiesen pruebas contra García Ortiz y desacredita la resolución achacándole más creatividad que en Hollywood. Textual, la decisión ha quedado ahora en manos de alguno de los consejos de ministros que restan de aquí a las generales, aunque el criterio desfavorable del tribunal sentenciador solo posibilita a Álvaro García Ortiz recibir un indulto parcial y no uno total. En el mismo ejecutivo circulan pésimas opiniones del exfiscal general. Estaba tan agradecido, según traslada a COPE un alto cargo, que por hacer méritos nos metió en un lío.
3: El juez Santiago Pedraz no imputa de momento al PSOE por el caso Leire, como pedía el PP, que coordina las acusaciones particulares. Siguiendo el criterio de la Fiscalía, explica que en estos momentos no hay una conexión objetiva entre los delitos que podría haber cometido Santos Cerdán y el partido como persona jurídica. Patricia Rossetti, buenas tardes.
11: ¿Qué tal? Buenas tardes. En este momento no. Son necesarias varias diligencias y una vez finalizadas habrá que escuchar a Cerdán, dice el juez Pedraz, tal como pide Anticorrupción. Explica que es necesario valorar los indicios de responsabilidad criminal del PSOE por los delitos presuntamente cometidos por Cerdán. Se tienen que concretar los pagos efectuados a Leire y a otros, la finalidad y si fueron ordenados y abonados por Cerdán desde cuentas de titularidad del PSOE. También es necesario saber quién ordenó esos pagos, quién estaba autorizado, si existían límites, si el sistema de control permitió estos pagos sin control. Y practicadas todas las pruebas, será el momento de escuchar a Cerdán. Anticorrupción también considera necesario que lo hagan Leire y Zarrías. Con lo actuado, dice Pedraz, que recurre a doctrina del Supremo, no se acredita lo que se denomina un principio de prueba para atribuir la condición de investigado. Es un dato, pero no demuestra el hecho. Por todo ello, no en este momento.
3: Mientras tanto, el PP anuncia que Núñez Feijóo acepta debatir cara a cara con Sánchez en A3 Media y también participar en el debate a cuatro con Sánchez, Abascal y quien sea del Frente Amplio. Recordemos que en la última campaña no acudieron al segundo debate, la silla se quedó vacía. Miguel Tellado, director de campaña del PP, dice que están dispuestos a una entrevista en Televisión Española, pero con condiciones.
12: Candidato del Partido Popular, el presidente Feijóo, estaría dispuesto a entrevistas en la televisión pública de nuestro país siempre y cuando las realicen profesionales de la casa, no de productoras externas contratadas por el Partido Socialista. Nosotros no elegimos periodistas, eso lo hace Sánchez. Nosotros no. Esa es la gran diferencia nuestra con respecto a Sánchez.
3: Y un apunte para terminar. La Audiencia Nacional confirma la imputación de Jessica, ¿te acuerdas, no? La churri de Ábalos. Y también del exalto cargo de Adif, Ignacio Zaldívar. La sala de lo penal rechaza sus recursos y ratifica la decisión del juez Ismael Moreno.
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3: Deportes en la Linterna, Charlie Sae, buenas tardes.
13: ¿Qué tal, Ángel? Muy buenas.
3: Oye, Mou defiende a Mbappé.
13: Pues sí, había ganas de escuchar al técnico del Real Madrid esta mañana en sala de prensa, después de las últimas semanas que ha tenido el francés. Pues viene una defensa encendida que ha hecho el técnico portugués de su estrella de delantero. Básicamente, Ángel ha dicho que la prensa ha sacado punta a todo lo que ha ocurrido en los últimos días con el delantero francés. Y también, por supuesto, ha defendido a Vinicius en pos de que pase mañana en el Bernabéu algún pito o alguna protesta por parte de la parroquia blanca. Vuelve por fin la Liga, ojo al sábado que tenemos por delante. Dime. Mañana Getafe-Barça, a la vez Atlético de Madrid y Real Madrid-Villarreal. La jornada arranca esta noche, lo hace a las 9 con un buen partido entre el Málaga y el Español. Te cuento también que hoy tenemos baloncesto, Euroliga desde las 8:30, Barça-Zalgiris y Baskonia-Besiktas en Fórmula 1. En Singapur, Verstappen ha sido el más rápido y en MotoGP en Indonesia, Raúl Fernández de momento ha sido el más rápido en los primeros entrenamientos.
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14: Muy buenas tardes, actualizamos la información en COPE Canarias gracias al baño barato. Los saludo de Héctor Fuertes y te cuento que Salvamento Marítimo ha localizado este viernes un segundo cayuco con unas 100 personas migrantes a bordo cuando navegaba a 10 millas al sureste del Hierro. La embarcación fue detectada por un radar de la Guardia Civil y la Salvamar Difna se desplazó hasta la zona para acompañarla al puerto de La Restinga, donde se espera que llegue antes de las 7 de la tarde. Por otra parte, en Tenerife, otras 120 personas migrantes de origen subsahariano han desembarcado en el puerto de los cristianos tras ser localizadas en un cayuco que navegaba por sus propios medios cerca de la costa del Silencio. Una salvamar y un helicóptero de salvamento marítimo escoltaron la embarcación hasta puerto y, según el 112, no fue necesario realizar traslados hospitalarios. Con eso nos quedamos. Eso es todo. 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
2: Nos hemos venido hasta uno de los puntos neurálgicos, un auténtico termómetro, nunca mejor dicho, de esta crisis de seguridad y también crisis humanitaria y sanitaria en Ceuta. Estamos a las puertas del Hospital Universitario de Ceuta, un edificio enorme, moderno, de muy poco tiempo inaugurado, donde se vivieron auténticos momentos de drama, auténticos colapsos. Los primeros días, como me decían por aquí, no eran escenas de guerra, era peor que la medicina de guerra. En el hospital de Ceuta estamos comprobando ese lado terrible de la crisis que permanece.

0: Enrique Roviralta es el presidente del Colegio de Médicos y del Sindicato Médico de Ceuta, y desde el principio de la crisis, por desgracia, una de las voces autorizadas para analizar la cuestión. Doctor, gracias por atendernos.
1: A vosotros, por dar voz todavía a la situación de Ceuta, que para su desgracia parece que estamos cayendo un poco en el olvido mediático, pero yo creo que...
0: Pues dijimos que no. En su día que no íbamos a olvidarnos de esto y aquí estamos. Precisamente, ¿cuál es la situación 70 días después?
1: Pues mire, la situación 70 días después es que no ha cambiado nada. Y le digo no ha cambiado nada porque desde el minuto uno, el que les habla pidió que se desplegara aquí, al lado, un hospital de campaña. Porque alertamos, el primer día, por cierto, recordar que más de 90 muertos en este lado. Miles de asistencias en la calle, miles, más de 4.000 por mis compañeros. Hemos tenido brotes infectocontagiosos de todo tipo. Hemos tenido lesiones por heridas de arma blanca, reyertas, como nunca hemos visto. Yo, que soy otorrino, he operado más fracturas nasales en esta semana, en esas primeras semanas.
2: De puñetazo,
1: o bueno, agresiones brutales, secciones de oreja, porque no sé qué tipo de vendetta había, se seccionaron orejas, fracturas de mandíbulas que mandábamos a la península y después se daban de alta por fuga cuando llegaban a Cádiz, que seguimos probablemente con 15.000 personas por ahí deambulando por la calle. Y sin un horizonte, digamos, próximo, esto lo que está generando es un auténtico desánimo en la profesión médica, y cuando digo desánimo hablo incluso de trastornos ya de la salud, efectivamente, pero es que la situación de la ciudad, como verás, si hablas con cualquier ciudadano, con cualquier paciente, todos van a ser lo mismo. Verás un ánimo apático, de tristeza y sobre todo de una mezcla entre indignación y frustración, porque después de tantos meses, que ya vamos para casi tres, la sensación que tenemos, insisto, es de abandono.
0: Yo, por lo que he visto, Enrique, por ahí, por lo que vi entonces al principio de la catástrofe, y lo que sigo viendo ahora, justo aquí detrás, camino de las naves, es un problema de salud pública. Solo el olor te echa para atrás, y que no me vengan diciendo que eso es xenofobia y racismo, todo lo contrario. Los primeros enfermos son ellos. ¿Es un problema de salud pública?
1: Hombre, es evidente. Esta población de Ceuta, que tiene 84.000 personas, que le entren otras tantas, se duplique la población, por lo menos, y que después se queden en torno a 20.000, donde no sabemos ni si está, bueno, evidentemente no estaban vacunados, porque empieza a vacunarse. Tenemos enfermedades que en Marruecos son endémicas, como por ejemplo la tuberculosis, y que aquí no lo son. Hemos tenido procesos de infecciones por gastroenteritis, que hubo un momento en que se colapsó las urgencias y tuvieron que abrir la sala de catástrofe porque había más de 70 casos, creo recordar. Brotes de sarna, varicela, hemos tenido esta viruela del mono. Te puedo dar un dato de enfermedades de declaración obligatoria, es decir, declaradas, que no quiere decir que todas hayan sido declaradas. En el periodo de estos dos meses, con respecto a los dos meses del año pasado, la tuberculosis se ha incrementado un 1.400%. Hemos pasado de 0 casos a 14, que dicho en número absoluto parece que no son mucho 14, pero dicho en relativo se ha multiplicado por 14.
0: ¿Cuál es el problema psicológico? Cuando hemos hecho el gesto de, efectivamente, esto afecta al personal sanitario, ¿cómo podríamos definirlo, doctor? ¿Es estrés? ¿Es tensión? ¿Es depresión? ¿Cómo?
1: A ver, es monotema. Es decir, aquí en Ceuta, yo recuerdo el COVID y es hablar siempre de lo mismo. Recuerdo compañeras mías que me decían, yo salgo del trabajo, y te lo decían llorando, que somos médicos, que es raro que un médico llore, pero es que también...
0: Estáis entrenados.
1: Estamos entrenados, pero también somos humanos. Se desplomaban y decían llorando. El problema es que cuando nosotros salimos de aquí y llegamos a casa, no desconectamos, porque no puedo sacar el perro, me da miedo sacar el perro. O compañeros que tenían un cólico nefrítico y seguían la guardia, porque con 5 médicos, ¿cómo vas a atender el triple de pacientes? 300, 400 personas de repente, todos los días, y sobre todo eso, ese goteo de todos los días. Es decir, los médicos, claro que se ven afectados, no solamente los de urgencia, emergencia, servicios como traumatología, radiodiagnóstico, otorrinolaringología, medicina interna, etcétera. Es decir, esto es un efecto dominó, y la situación de epidemia, como yo digo, la epidemia silenciosa de la salud mental, ha llegado al punto que el Consejo General de Médicos, la Organización Médica Colegial de España, haya tenido que abrir o activar un programa de ayuda extraordinaria y urgente, de ayuda precisamente a la salud emocional o mental del médico.
0: Claro, esta pregunta que voy a hacer, doctor Roviralta, es pregunta solo a Mónica García, pero ¿cómo es posible que ante esa evidencia no se reaccione, no apoyen algo tan lógico como esto?
1: Pues es que esa pregunta me la hago todos los días yo y no sé responderla, salvo que lo que se pretenda sea ocultar un problema. Entonces, si tú lo que pretendes es negar la realidad,
0: es absurdo,
1: y ocultar un problema, primero, el problema va a seguir, y segundo, es que tú eres parte del problema, en vez de ser la solución, que es lo que debía haber sido. Si desde el minuto uno esto se hubiera planteado como se tenía que haber planteado, como un escenario de catástrofe, como fue, se hubieran desplegado la sanidad militar, la UME, se hubiera contenido y además se hubiera aplicado, ya no me estoy saliendo a lo mejor de mi campo, pero bueno, te lo digo como ciudadano, que creo que también tengo derecho a opinar, se hubiera declarado el estado de emergencia o de excepción, y probablemente esto que ahora se está eternizando con situaciones tanto para ellos como para nosotros de hastío y de desesperación, se hubiera solucionado y probablemente en 48 horas habrían sido devueltos.
0: Como ciudadano, también me contaba algún ceutí, viendo esto con optimismo para el futuro, hay que ser optimista, lo decían los autónomos, pero claro, para optimista un médico. Y es que a Ceuta se le ha puesto en el mapa. Se le ha puesto en el mapa para toda España y para Europa. Creo que para Europa se va dentro de poco, doctor.
1: Sí, yo creo que esa idea es la... Yo siempre... de lo bueno a lo malo, y creo que eso es fundamental. Yo he hablado con medios nacionales e internacionales, y todos los medios internacionales me decían, ¿y por qué tu gobierno consiente esto?
0: Es inexplicable.
1: No lo entienden. Tengo la oportunidad de ir al Parlamento Europeo y yo voy a contar la verdad, es decir, mi experiencia, lo que yo he vivido, que de verdad...
0: Las costuras, las heridas y las orejas.
1: Y sobre todo... la sensación de abandono, porque al final, si Ceuta cae, es que España cae y Europa cae. Es que estamos hablando de muchos factores.
0: La cuestión es, se lo pregunto a quien fue militar, ¿eh? Pues un militar no deja de serlo nunca, ¿eh? Pero claro, un militar y con una bata blanca tiene un plus. Esto, aparte de un problema sanitario, aparte de un problema humanitario, aparte de un problema social, esto es un problema de seguridad y de defensa, doctor.
1: Claro, porque cuando un ciudadano... no puede ir tranquilo por la calle, cuando una mujer tiene que llevar un spray de pimienta, o cuando un niño, como me han contado, con autismo, TDAH, no puede salir de su casa, imagínate lo que es eso.
0: O las personas mayores.
1: O las personas mayores que llevan semanas sin poder salir de casa, alguna he visto yo, aprovechando que sale mi hija, viene y me acompaña. Eso al final va a dejar una secuela gravísima, es decir, no solamente... que se están consumiendo aquí para dormir ansiolíticos por un tubo, con perdón, pero eso es verdad, es que esa es la verdad, yo no quiero ocultar la verdad, aquí los pacientes, no, los ciudadanos de Ceuta, muchos están sufriendo, a lo mejor sin saberlo todavía, un trastorno de ansiedad crónico, que eso les va a dejar secuela. Y creo y espero que alguien alguna vez asuma esas responsabilidades y tenga que dar cuenta ante la justicia de por qué a 80,000+ españoles se les estuvo secuestrado y casi torturados, como estoy viendo yo.
0: Enrique Roviralta es el presidente de los médicos en esta ciudad de Ceuta. Doctor, gracias por estar ahí.
1: A vosotros, sobre todo, por darnos voz, de verdad, porque es que es muy triste

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0: 7:30, 6:30 en Canarias.
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0: Llevamos 30 minutos contando la actualidad este viernes, que te resumo en varias claves. Primera, el rey Mohamed VI ha criticado lo que considera declaraciones irresponsables por parte de sectores políticos y mediáticos en España. Aunque no nos ha citado directamente, pero imagino que ahí estaremos nosotros también. En el discurso de apertura de la legislatura, el rey de Marruecos ha rechazado presiones por parte de nuestro país.
3: Ante declaraciones irresponsables de ciertos círculos políticos y mediáticos y su flagrante explotación de la situación, afirmamos que la asociación es una elección soberana, un compromiso voluntario que no puede estar sujeto a presiones, amenazas ni chantajes.
0: Bueno, no voy a hacer ningún comentario especial, pero solo con escucharle el tono y la fuerza del discursito, ya está dicho todo. Segunda.

0: los próximos días el Supremo decidirá si mantiene la suspensión de voto a los nacionalizados a través de la ley de nietos. Hoy la Fiscalía se ha sumado a la Abogacía del Estado y le ha pedido que les permita votar. La Fiscalía. Tercera, el PSOE confirma que estudia acudir en una lista conjunta con otros partidos de izquierda al Senado. Desde Ferraz dicen que el PP ha hecho un uso espurio de la Cámara Alta. De confirmarse, sería la primera vez que el PSOE utiliza esta fórmula en toda España. Hasta ahora lo ha hecho en varias ocasiones en determinadas circunscripciones. Con alguien comentaba yo esta tarde de qué serán capaces de aquí a que haya que elecciones el personaje. En fin, cuarta. Estados Unidos sanciona a la Corte Penal Internacional horas después de que una de sus ex juezas, la sudafricana Navy Pillay, ganara el Premio Nobel de la Paz. El tribunal asegura que es un ataque al Estado de Derecho que busca intimidarles y dice que nadie debería ser castigado por servir a la causa de la justicia. Y la clave económica del día que nos trae Iván Alonso. ¿Qué tal, Iván? Buenas tardes.
1: ¿Qué tal, Ángel? Buenas tardes. Hoy hemos conocido el informe del Banco de España sobre la situación de nuestra economía. Interesante en varios aspectos. Por ejemplo, eleva el crecimiento del PIB hasta el 2,6% para este año y al 2,2% para el que viene, pero empeora las perspectivas de inflación. La subida de precios podría mantenerse, según las previsiones del Banco de España. Cerraremos alrededor del 5% en este 2026 y nos quedará todavía muy alta en 2027 hasta el 3,7%. Y otra de las cifras importantes, la construcción de vivienda pierde fuerza. Si el supervisor bancario lo achaca a varios motivos, por ejemplo, el aumento de costes, la falta de suelo o la falta de acceso a la red eléctrica. Además, insiste en que la crisis se va a agravar en 2028 cuando el déficit de viviendas alcance ya el millón. Lo que no hace el Banco de España es valorar los decretos de vivienda aprobados por el gobierno. Dice que aún es pronto para hacerlo, pero apuntan a que lo que puede funcionar a corto plazo puede terminar alterando el mercado del alquiler.
0: Gracias, Iván. A las 9:30 en clase de economía vamos a analizar las perspectivas de la economía española que marca el Banco de España.

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Así es mi voz,

0: o estás moviendo ahora mismo una de las piernas o directamente está muerto. Bienvenida, bienvenido a la sección musical de La Linterna. Esta tarde el ritmo, el son, el sabor van a ser los protagonistas de la selección de éxitos, porque estamos en el fin de semana de la Hispanidad. Y como al otro lado del Atlántico, la tierra suena también, hemos seleccionado los éxitos de algunos grandes nombres de su música, y no hay un sitio mejor para hablar de Hispanidad con la que está cayendo que aquí, en Ceuta. Paloma Serrano, buenas tardes.
1: Buenas tardes, Expósito. Buenas tardes, amigos. Azúcar. Oye, pues nos vamos allí, ponemos música esta tarde de viernes. Eso es porque el lunes es la Hispanidad y nosotros ya lo estamos celebrando, porque están muy bien las cabalgatas, las jornadas gastronómicas, pero una de las señas de identidad de aquel continente es su música. Y como este es un espacio musical, pues lo teníamos muy fácil. Estaréis conmigo en que la gran Celia Cruz, la mejor artista de aquel continente y de este, era una buena opción para arrancar esta selección. Un especial que continuamos con otro gran cantante-compositor nacido en Nueva York, pero de ascendencia puertorriqueña. El Flaco

0: es uno de los tíos más envidiados de la historia del mundo. Pero en fin, el flaco de oro es Marc Anthony.
1: Sí, no será por su cuerpecillo. En fin, un artista...
0: No, por la compañía.
1: Sí, lo sé,
0: por
1: lo sé.
0: Memoria.
1: Bueno, un artista que últimamente tiene unos directos un poquito raros, ¿no? Algún día ha salido así como un poquito perjudicado y es lo que tiene tomar tantísima leche de pantera. Todo lo contrario que el siguiente invitado, que no puede ser más profesional y discreto.

0: Juan Luis Guerra, uno de los artistas más completos de la música latina, es compositor, arreglista, productor, empresario y, oye, que fue jugador de baloncesto, lo tiene todo.
1: También, también. Para eso, oye, ha pasado por la universidad de su tierra, allá en Santo Domingo, donde estudió filosofía y letras. También recibió formación en la Universidad de Boston, donde allí obtuvo la licencia de compositor de jazz. La música latinoamericana, amigos, nos ha ofrecido parejas muy fantásticas, como la formada por una colombiana de Barranquilla y un tipo también de Colombia que domina el vallenato.
0: Jamás olvidaré un concierto de Carlos Vives en la Plaza de Toros de Cartagena de Indias. Ahí lo dejo.
1: También lo recuerdan allí ellos.
0: Ya ves.

0: pareja formada por Shakira, el lunes Día de la Hispanidad, actuará por última vez en su Macondo Park en Madrid, y Carlos Vives, su compatriota.
1: Sí, volviendo al concierto del lunes de Shakira, la colombiana ha invitado a Maluma, ha invitado a Dani Martín y otros muchos amigos. Promete ser un gran fin de fiesta. Te recuerdo que estamos recuperando algunos éxitos de la música latinoamericana porque el lunes es la Hispanidad. Venga, que nos vamos a Brasil.

0: Tal Costa, del mismísimo Salvador de Bahía.
1: Sí, falleció en Sao Paulo a los 77 años. Esta fiesta de interior fue uno de sus mayores éxitos. Ahora le toca el turno a uno de los grupos más rockeros de México. ¡Ándale!

0: ¿Cómo pasa el tiempo, eh?
1: Ajá.
0: Los mexicanos Maná, ojo, llevan en la música desde 1986.
1: Sí, esta selección musical y este espacio está muy bien, pero también es una faena porque caen las cifras y los años
0: y nos damos cuenta,
1: con un peso que te mueres. Bueno, y ahí están desde el 86 sin parar. Desde entonces han publicado 11 álbumes, han vendido más de 45 millones de discos. En estos momentos andan, fíjate, liados en Estados Unidos presentando su Vivir Sin Aire Tour. Antes de pasar a otros ritmos, vamos...
0: Espera, Paloma.
1: ¿Qué
0: Paloma,
1: quieres?
0: ¿Es necesario?
1: Sí, es que tampoco podemos cerrar los ojos a esto.
0: ¿Cómo que no?
1: ¿Por qué no, hombre?
0: Yo sí, he cogido, que lo cierro.
1: Yo también, ya lo sé. He cogido la menos mala.
0: ¿Cómo será la demás?
1: No, hombre, porque esta no es suya. Dale.

0: Nueva York, el artista del espectáculo del descanso de la Superboy.
1: Ahí está. Tira. Oye, ya, los 10 conciertos en Madrid el pasado mes de mayo, el tema es una versión de clásico, por eso decíamos del 75 del Gran Combo de Puerto Rico. Este repaso por algunos de los mejores artistas latinos lo terminamos con otra gran mujer cubana, así empezábamos, ya lo sabía, que casualmente, fíjate, fue la primera latina que actuó en el espectáculo de la Super Bowl.

0: yo oigo a Gloria Estefan, oigo cualquier canción con ese son y se me pone la piel de gallina pensando en Cuba.
1: Sí.
0: No lo puedo evitar.
1: Bueno, ahí están ellos ahí con ese carácter, con esa sonrisa que no la han perdido, en Miami, donde estén, no la han perdido.
0: En Miami sí, pero vete a Cuba. En fin, inconfundible Gloria Estefan.
1: Sí, ella y su marido, el productor capo de la música latina en Miami, Emilio Estefan. Oye, los últimos minutos antes de escuchar la exclusiva de Julio César, vamos a consultar algunos acontecimientos musicales. Vamos, un 9 de octubre, las efemérides. Por ejemplo, 1940 nació uno de los compositores más importantes de la historia de la música.

0: John Lennon, el alma, entre comillas, el intelectual de los Beatles.
1: Exacto, este tema es suyo, aunque en los créditos aparece también Paul McCartney. Oye, hoy hubiera cumplido 86 años, ahí es nada. Vamos con otro cumpleaños, este lo puede celebrar porque está entre nosotros, no está entre los muertos. Jackson Brown.
0: Que sepamos.
1: Que no, que este está, que más vuelve con un disco y vuelve a la carretera.

0: Jackson Browne, 76
1: tacos. 76 tacos, efectivamente, que tampoco está nada mal. El mes que viene, como decía, Browne vuelve a los escenarios tras un año de luto por la muerte de su hijo. También el 9 de octubre de 1978, Bruce Springsteen lanzaba el disco Tunnel of Love.

0: Dicen que fue un salto en la carrera de Bruce Springsteen, que este disco era muy, muy melancólico.
1: Sí, melancólico, introspectivo, en fin, el caso es que este fue el primer sencillo del disco del Tanner Los Bluff y que llegó al número uno de la lista del rock norteamericana. No tuvieron tanta suerte los Rolling Stones el 9 de octubre del 81, porque en realidad solo estuvo 20 minutos en el escenario, el telonero, en Los Ángeles, porque la gente lo que quería era ver a los Rolling.
0: La maraca de Machín, pero buenísimo. El artista antes conocido como Prince.
1: Sí, era el telonero de los Rolling Stones, salió al escenario, lo empezaron a buchear y todo el mundo pidiendo a los Rolling, total, que a los 20 minutos cogió el bolso y se marchó directamente. El Prince de toda la vida, que mira que era, como tú decías, rarito, pero que sonaba francamente bien. Bueno, pues lo que te comentaba, que el público ahí estaba. Y el chimpún de esta de viernes, víspera de un fin de semana largo, lo van a poner unos peludos. Unos peludos que, fíjate, hace 40 años también publicaban esto y fue un éxito.
0: Suecos de Europe.
1: Sí, que mañana llegan a Madrid, no sabemos en qué estado, pero llegan a Madrid en su gira de Final Countdown 40 aniversario.
0: ¿En el Vallesol o algo así?
1: Espero que no, porque la gente ha comprado las entradas. Veremos cómo suena este Final Countdown en directo, que no está mal.
0: Bueno, casi con la misma melena llega Julio César Herrero. Hola, Julius.
2: Eso es verdad, qué pasa, Gelote.
0: Hola,
1: Palomilla.
2: Pues nada, que acabamos una semana muy entretenida. Se convocan elecciones, el Ejecutivo aprueba todo lo que rechazó el Legislativo. Bolaños reconoce que lo de la amnistía era para tener la mayoría para formar gobierno. Y vuelve Ada Colau, la que vive de alquiler, porque es que no le llega.

0: termino como empecé. O estás moviendo un dedo, la pierna, o estás dando al volante golpecitos.
1: ¡Palmolive!
0: O te has muerto, macho. O sea, directamente. Una de dos, no hay solución. Gracias, Julio. Gracias, Palo.
2: Bueno,
1: a ti, Salado. Adiós, Palomino.
2: Buen día de la hispanidad.

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0: Nos acercamos a las 8, las 7 en Canarias, ya tu COPE más cercana.
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3: Muy buenas tardes, son las 6:50 de la tarde en Canarias. Te saluda Héctor Fuerte. Vamos ya mismo a contarte lo que sucede aquí en las islas y empezamos por una pregunta, y es que ¿qué es lo que pasa en la sanidad pública de Canarias? Pues tenemos anuncio de huelga indefinida de los médicos desde el 16 de octubre, luego los grupos C, D y E de la sanidad que amenazan con paro, también las enfermeras de hospitales como la Candelaria en Tenerife manifestándose porque dicen que están saturadas de trabajo.
4: Que se cubra el 100% de la plantilla y no se está cubriendo. Los permisos de LD se están denegando a los trabajadores. Están pidiendo a los trabajadores que doblen para cubrir las IT. Esto es inasumible.
5: Si cuidamos de los trabajadores en sanidad, cuidamos de una sanidad pública de calidad.
3: Enfermeras saturadas y demandando más medios, pero vamos a detenernos en la huelga médica. Todo parecía encaminado a una solución entre el Servicio Canario de la Salud y los sindicatos en Canarias, pero esta semana se rompieron las negociaciones. El máximo responsable de la sanidad pública, Ada Sadgoya, señala a los propios sindicatos.
6: Ni siquiera han atendido el teléfono. Con uno de los responsables había concertado la posibilidad de cerrar el acuerdo este miércoles y lo que recibimos fue justamente en la tarde del martes un comunicado de que no podían asistir porque a esa hora tenía una rueda de prensa y con la misma han presentado un preaviso de huelga.
3: Y una de las claves está en las guardias. Los sindicatos aceptaban el modelo que se proponía en este sentido, dice Goya, y sigue insistiendo en que no comprende qué es lo que ha cambiado. Es una huelga, ha dicho, de motivación política.
6: Si quieren seguir haciendo jornadas de ese volumen, lo dejamos, porque pueda asistir ese modelo. Pero también tenemos que abrir la posibilidad, sobre todo para aquellos facultativos que nos lo reclaman, de que esas jornadas de guardias tan extensas desaparezcan. Por eso estamos totalmente desconcertados con este movimiento. Por eso entendemos que aquí hay un trasfondo más político, o vamos a decir más de interés del sindicato como tal que del interés de los trabajadores.
3: El director del Servicio Canario de Salud también ha explicado que es muy complicado tratar de organizar las agendas de los facultativos, ya que no avisan si asumen o no la huelga.
6: En el momento en que detectamos que el facultativo no está, automáticamente avisar a los pacientes de que no acuda. Y luego reajustar las agendas, sobre todo para los pacientes que vienen de otras islas. Intentamos, dentro de nuestras posibilidades, saber qué predisposición hay por parte del facultativo para que esos pacientes que se desplazan de otras islas sean los que menos afectados se vean. Pero todo esto queda a la buena voluntad de colaboración de los facultativos y de los equipos.
3: Sobre si es una huelga política, se lo hemos planteado a Levi Cabrera, secretario del Sindicato Médico de Canarias. Las condiciones que propone el Servicio Canario de Salud no son suficientes, pero están dispuestos a desconvocar si se accede a los términos que proponen los facultativos.
7: La mayoría de las cosas dinerarias van a ser diferidas, no nos lo va a dar a la firma, sino en 2 o 3 años. Por ejemplo, la carrera profesional nos la va a aumentar en tramos hasta el año 28.
3: Lo cierto es que podríamos estar frente a un escenario de paralización total de la sanidad si se confirman los paros que proponen desde enfermería y los grupos C, D y E, además de los celadores y administrativos. Y hablando de sanidad, también hablamos de la gripe, porque el adelanto de la circulación del virus de la gripe y el mantenimiento de los contagios por COVID incrementan la afluencia de pacientes en los centros de atención primaria de Canarias, que registran ya desde hace unas 3 semanas un aumento constante de consultas por cuadros víricos caracterizados por fiebre, dolor muscular y congestión. Ante el repunte de casos, los sanitarios recomiendan evitar la sobrecarga de las urgencias. Autocuidado y gestión de los síntomas leves en el domicilio, dicen, es la clave. Ana Cruz, miembro de la Asociación de Médicos de Atención Primaria en Canarias, lo explica así.
8: Si los síntomas son leves, es decir, que no presentan un signo de alarma, como por ejemplo falta de aire, fiebre alta que dure más de 5 días o un malestar general muy grande, lo ideal es que este tipo de cuadros los tratemos con reposo, con paracetamol y con mucha hidratación. Es decir, hacer cuadros víricos, no hay ningún tipo de medicamento que los cure, debemos pasarlos.
3: Esta mayor circulación de infecciones respiratorias coincide con el inicio de la campaña de vacunación para los colectivos más vulnerables, que se extenderá a la población general a partir de mediados de octubre. Y hablamos ahora sobre un tema muy polémico, y es el que el Sindicato de Comisiones Obreras en Canarias defiende la plena seguridad del voto por correo frente a las acusaciones de pucherazo electoral vertida por algunos partidos de cara al 29N. Recuerdan que la plantilla lleva participando en los comicios municipales desde hace más de 50 años y advierten de la gravedad de sembrar la desconfianza en los votantes en el sistema. Pedro Segura, secretario de Comisiones Obreras de Correo en Santa Cruz de Tenerife, en una entrevista en COPE pone el foco en la falta de personal en las oficinas de todas las islas a la espera de los contratos de refuerzo previstos para las campañas electorales y navideñas.
9: Es un procedimiento garantista, está regulado. Los trabajadores cumplen una función que legalmente tienen encomendada dentro de este procedimiento electoral. Lo que podemos es confirmar con una absoluta rotundidad que el procedimiento de voto va siempre custodiado, está sellado, van armarios con llave.
3: El colectivo exige a los partidos políticos sacar a la plantilla de la confrontación electoral y desvincular el debate partidista del prestigio de la empresa pública. Y nos vamos ahora hasta Tenerife, porque la policía autonómica ha destapado en la isla un vertedero ilegal con unos 8.000 metros cúbicos de residuos, entre ellos restos de amianto. El hallazgo se ha producido en una finca de unos 4.000 metros cuadrados clasificada como suelo rústico de protección agrícola, donde este tipo de actividad no está permitida. Los agentes han comprobado que se vertía en el terreno desde hacía mucho tiempo y sin autorización. Han localizado además residuos urbanos y de construcción, neumáticos, enseres, cableados, envases y botes de pintura. También había señales de quema de residuos al aire libre. Uno de los agentes del Grupo del Medio Ambiente de la Policía Canaria nos ha contado más detalles en COPE.
10: Nosotros pensamos que se estaban excavando huecos en esa parcela de protección agraria para verter dentro de esos huecos. Viendo después un histórico de evolución de la orografía, durante el paso del tiempo habían tapado 4 bancales tradicionales de cultivos. Van poniendo muros de contención y a partir de ahí residuos peligrosos, aceites, neumáticos y sobre todo pues el amianto.
3: Y nos vamos ahora hasta Gran Canaria, porque el constante exceso de velocidad en el tramo urbano de la carretera de Miraflor en Gran Canaria reable las protestas vecinales en Teror por el peligro para los peatones y el impacto de los vehículos contra las fachadas de las viviendas. Los residentes denuncian la inseguridad diaria que afrontan al transitar a pie por un tramo de apenas 400 metros, donde los conductores ignoran de forma habitual el límite de 40 kilómetros por hora. Ya son habituales las colisiones contra las viviendas del barrio y retenciones de más de un centenar de vehículos durante la intervención de los servicios de emergencia. Tampoco hay aceras ni iluminación en las paradas de guaguas escolares. Lourdes Alemán, portavoz de los vecinos de Miraflor.
11: Psicológicamente, cuando sales por la carretera, vas tenso todo el tiempo porque no sabes lo que te vas a encontrar y sobre todo al de adelante lo ves, pero al de atrás no. Yo creo que los guardias muertos, los lomos de asno o burro que se le dice, creo que no lo van a poner por una carretera de ese tipo, pienso que no lo van a poner. Algo tan sencillo como pueden ser unas placas con un radar o un semáforo de velocidad a la entrada.
3: El colectivo mantendrá los contactos con las instituciones insulares para exigir la instalación urgente de estos dispositivos de control, una petición que trasladarán los próximos días a los representantes del Cabildo de Gran Canaria durante su visita a la zona. Y también te cuento que Salvamento Marítimo ha localizado este viernes a un cayuco con unas 100 personas migrantes a bordo cuando navegaban a 10 millas al sureste del Hierro. La embarcación fue detectada por un radar de la Guardia Civil y la Salvamar DIFDA se desplazó hasta la zona para acompañarla al puerto de La Restinga. Por otra parte, en Tenerife, otras 120 personas migrantes de origen subsahariano han desembarcado en el puerto de los Cristianos tras ser localizada en un cayuco que navegaba por sus propios medios cerca de la Costa del Silencio. Una salvamar y un helicóptero de Salvamento Marítimo escoltaron a la embarcación hasta puerto y, según el 112, no fue necesario realizar traslados hospitalarios. Y hablamos ya de deporte y lo hacemos como siempre con nuestro compañero Juan Fracruz. ¿Qué tal? Buenas tardes.
12: Hola, ¿qué tal, Héctor? Buenas tardes. Ya pendiente del fin de semana deportivo en fútbol en la segunda división, el Club Deportivo Tenerife juega ante el Girona. Será el lunes lo que va a ser este compromiso del cuadro blanquiazul. Mientras que la Unión Deportiva Las Palmas viaja ya mañana hacia Tierra Baleares para jugar el domingo contra el Mallorca. En la Liga se ve Murcia ante la Laguna Tenerife y en la primera FEF el Gran Canaria se enfrenta fuera de casa al Alicante.
3: Como siempre, muchísimas gracias, Juanfra.
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3: Y mañana, sábado 10 de octubre, tendremos una jornada de tiempo inestable en Canarias con lluvias y posibilidad de chubascos fuertes, especialmente durante la madrugada. El gobierno de Canarias mantiene la prealerta por lluvias en Lanzarote, La Graciosa y Fuerteventura, así como en las vertientes norte de Gran Canaria y Tenerife, ante la posibilidad de precipitaciones que superen los 15 litros por metro cuadrado. Así que mucha precaución este fin de semana largo. 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Seguimos contándote todo lo que te interesa con Ángel Espósito.
0: Son las 8, las 7 en Canarias.
13: Hola, ¿qué tal? Soy Ángel Álvarez Campos, tengo 12 años y de Ceuta. Esta es una buena hora para escuchar la radio. ¿Qué digo? La mejor hora para escuchar la radio aquí en La Linterna con Ángel Espósito.
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0: Lo último, desde aquí, desde Ceuta, se oye y se escucha y se valora con especial intensidad. Lo último, el aviso a navegantes de Mohamed VI a 4 días de la visita de los reyes a Ceuta. Dice que nuestras leyes migratorias están obsoletas y alimentan la actividad de las redes criminales. Añade que la relación con España no puede estar sometida a amenazas ni chantajes, comillas, de ciertos círculos políticos y mediáticos.
14: Esa cooperación se enfrenta a importantes desafíos relacionados con ciertas disposiciones legales obsoletas, decisiones judiciales alejadas de la realidad. Esto dificulta la repatriación de menores y de quienes solicitan falsamente el estatuto de refugiado y alimenta la actividad de redes criminales. Ante declaraciones irresponsables de ciertos círculos políticos y mediáticos y su flagrante explotación de la situación, afirmamos que la asociación es una elección soberana, un compromiso voluntario que no puede estar sujeto a presiones, amenazas ni chantajes.
0: Vamos a ver, con toda la tranquilidad y con toda la calma. Hablar de leyes o normas obsoletas por parte del rey de Marruecos, ¿en serio? ¿Quién le ha escrito eso? Luego, cuando le escuchas el tono y ves las imágenes y demás, en fin, te explicas muchas cosas de lo que está pasando en Marruecos, ¿eh? Y ahí lo dejo. Y claro, cuando se refiere a círculos políticos y mediáticos, a mí lo de los políticos mediáticos, fíjate, me siento hasta por aludido. Y estando aquí en Ceuta, se sabe a la perfección que al otro lado de esa frontera no se mueve un lapicero sin que lo sepa Mohamed o el régimen. Como que no se supiera que 80.000 almas iban a cruzar la frontera hacia España. En fin. El drama continúa y el problema de seguridad y defensa nacional en España también. El próximo martes, la foto de portada y apertura de todos los informativos será el rey aquí, en Ceuta. Por fin, y pese al gobierno. Los reyes Felipe y Leticia visitarán Ceuta y Melilla el martes 13 y el miércoles 14. Y se les espera con ilusión. Se analizará cada gesto, cada mirada. Mira, se les espera con la sensación de por fin. Kisi Chamaramati es la vicepresidenta de Ceuta.
15: Sabiendo dónde vivimos, te digo admiración porque desde que hemos sufrido esta invasión, el rey ha demostrado una implicación absoluta. Y no solamente porque ha habido 5 llamadas de teléfono del presidente Sánchez, solo hemos hablado una vez con él, por esos 2 discursos que ha dado el presidente Macron y el presidente de Finlandia, que me parecen contundentes.
0: A la espera y mientras tanto, la vida y el problema continúan en Ceuta, ¿eh?, mezclando la crisis de seguridad y el drama humano. Niños y familias tiradas, tiradísimas, y a la vez espías y militares marroquíes. Mira, 3 datos o sectores que me han sorprendido estos días aquí en Ceuta. Los cajeros automáticos de los bancos están registrando récord de retiradas de dinero en efectivo. Porque muchos inmigrantes vienen con tarjeta de crédito, con saldo o ingresos en origen y retiran aquí para sus gastos. Récord de retirada de billetes de euros en los bancos de Ceuta en los últimos 2 meses. Mira otro. Las obras y construcciones ilegales, otro récord en material de construcción para trasteros, terrazas, techos, pisos, patera. Escucha a Judith, es arquitecta.
16: Porque estamos viendo obras, obviamente sin papeles, sin titulación, estamos viendo cómo terrazas se cubren para hacerlas parte de vivienda, para poder acoger a estas personas, o incluso viviendas, una planta, ampliar una segunda planta, bueno, para ampliar la vivienda, ¿no? Poder alojar a todas estas personas.
0: ¿Y los malos? Militares, espías marroquíes, desperdigados por aquí, servicios de inteligencia y soldados que entraron aquellos días de la invasión y que permanecen. ¿Para qué? Pues para eso, para espiar y coordinar a los que quedan por los montes, los pisos patera, los túneles o las alcantarillas. En fin, desde aquí, la campaña electoral en la península se ve como muy chiquitina, hasta ridícula, ante la magnitud de este drama en Ceuta. Con toda la gravedad de las cloacas y la eliminación de la jueza Batín Viedma, con el plasta de Puigdemont, con la izquierda de la izquierda como el ejército de Pancho Villa, mira, pese a todo, lo ocurrido aquí en Ceuta es mucho más grave. Como precedente y como posibles consecuencias de futuro, porque hablamos de seguridad y defensa nacional, y también de humanidad. Y no hay derecho a que nos olvidemos de esta gente, de los ceutíes y de los inmigrantes de verdad, no de los organizadores o padrinos de este drama. Ah, y mi postdata. Mira, esta mañana hemos vivido una situación indescriptible en el polígono del Tarajal. A pocos metros de la frontera, entre naves industriales arruinadas, atestadas de chicos y familias enteras. Imagínatelo, mira, escucha a Noelia.
17: Hay una madre que ha dado a luz hace 10 días. No tiene leche. Alguna vez viene Médicos Sin Frontera y le trae algún cartón de leche o algo, pero no tienen comida de bebé. Leche de bebé no tiene. Tiene que tomar los biberones fríos, no tiene pañales, no tiene ropa y duerme en una caja de galletas María.
0: ¿El bebé?
17: Sí, duerme en una caja.
0: ¿Te imaginas? Entre esos inmigrantes, la situación es indescriptible. La inmensa mayoría están muertos de hambre. Llega el invierno. Viven bajo plásticos, hay miles y miles. Fueron víctimas de quien les empujó y les abrió la puerta hasta aquí. Y a la vez están los malos, los muy malos, y ese es el problema político y de seguridad que se entremezcla con el problema humano. Seguimos.
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0: Repasamos con Nekane Fernández el resto de noticias de este viernes 9 de octubre. ¿Qué tal, Nek? Buenas tardes.
18: ¿Qué tal? Muy buenas tardes. Los reyes dormirán en Ceuta la noche del 13 de octubre y se trasladarán al día siguiente a Melilla.
0: Será la primera vez que un monarca duerma en Ceuta desde hace casi 100 años. Los reyes se reunirán en el ayuntamiento con las autoridades locales y presidirán un homenaje a los migrantes que murieron en la entrada masiva a finales de julio.
18: El juez Pedraz descarta de momento imputar al PSOE en el caso Leire Díez.
0: Comparte la decisión de la Fiscalía y considera que es prematuro en este momento en la causa. El juez quiere concretar, entre otras cosas, si los pagos hechos a Leire fueron ordenados por el secretario de Organización, Santos Cerdán.
18: La Fiscalía pide al Supremo que permita votar a los nacionalizados por la ley de nietos.
0: Le solicita que renuncie a revisar los expedientes abiertos, unos 170.000, al menos durante el proceso electoral. El tribunal prevé resolverlo este fin de semana, ya que el censo electoral se cierra el lunes.
18: El PP participará en 3 debates electorales, incluido un cara a cara entre Feijóo y Sánchez.
0: El 16 de noviembre, el primer lunes de campaña, el líder del PP intervendrá en otro debate a 4 días antes de las elecciones. Los populares están dispuestos a participar en un tercero con los portavoces parlamentarios.
18: Estados Unidos sanciona al Tribunal Penal Internacional después de que una de sus ex juezas gane el Nobel de la Paz.
0: Es la jurista sudafricana Navy Pillay, que durante años ha trabajado para que se juzguen crímenes de guerra y contra la humanidad. Participó en la comisión de investigación de la ONU que determinó que Israel cometió genocidio en Gaza.
18: El Pentágono retransmitirá en directo la ejecución del autor de un tiroteo en el que murieron 13 personas.
0: Será por fusilamiento a cargo de militares por primera vez desde 1945. Nida al-Hassan, ex psiquiatra del ejército, fue condenado a muerte por la masacre en una base militar en 2009. Tendrá lugar el 3 de diciembre y será la primera vez que se televise una ejecución.
18: Se confirma como violencia machista el asesinato de una mujer de 37 años en Cuenca.
0: Su ex la mató y después se quitó la vida en la casa en la que vivían. Estaban en trámites de separación y tenían 2 hijas menores. No constaban denuncias previas. 42 mujeres han sido asesinadas por sus parejas o exparejas en lo que llevamos de año. Y nos quedan los deportes.
18: Vuelve la Liga tras el parón de la selección. A las 9 en Málaga Español, en baloncesto, jornada de Euroliga. A las 8 y media Barcelona Zalgiris y Baskonia Besiktas Estambul. Y en Fórmula 1, este fin de semana se disputa el Gran Premio de Singapur.
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19: Este primer puente de otoño vamos a disfrutar de un tiempo bastante estable. Volveremos a ver el sol en buena parte de la península, salvo algunas nubes en el norte de Galicia. Las temperaturas serán algo más cálidas, con ascensos generalizados, sobre todo en la mitad norte y en Baleares. Se van a quedar alrededor de los 20 grados en el norte, 25 en la meseta centro y marcarán los 27 en puntos del sur. Las mínimas van a seguir bajando, vendrán acompañadas también de viento, que va a hacer que la sensación sea más fresca. Por debajo de los 10 grados se van a quedar en el norte y puntos de la meseta centro y el litoral catalán. Y en Canarias se mantienen sin grandes cambios, 26 de máxima y 22 de mínima.
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0: Te contamos una cosita más. Esta semana se han empezado a poner las primeras vacunas contra la gripe. En unos días se extenderá a toda la población, sean vulnerables o no. Es una de las novedades de esta campaña. También se amplía hasta los 7 años la inmunización de niños en algunas comunidades. Sefi García.
22: El objetivo es llegar a Navidades con la gran mayoría de los ciudadanos inmunizados para evitar hospitalizaciones y muertes. La vacuna protege contra 3 cepas de la gripe que este año llega con una intensidad similar a la del año pasado. No es en principio especialmente agresiva, nos dicen los especialistas. Los niveles de inmunización siguen siendo bajos, aunque los niños superaron el 52% en la campaña anterior. El objetivo es que la vacunación alcance el 60%, el 75% de los mayores y embarazadas. Leovigildo Ginel, médico de atención primaria, asegura que lo más importante es que los vulnerables se inmunicen.
23: Mayor edad, más complicaciones por enfermedades crónicas o disminución de su sistema inmunitario. En eso son los que tenemos que centrar.
22: Curiosamente, solo el 45% de los sanitarios se vacunan. La gripe provocó la campaña pasada 46.000 hospitalizaciones, 2.000 ingresos en UCI y 3.400 fallecimientos.
0: Ponemos el foco en el mapa mundi.
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0: Abrimos un atlas y llamamos a Enrique Cerveto. ¿Qué tal, Enrique? Buenas tardes.
24: Buenas tardes desde el mundo mundial.
0: Oye, yo estoy en Ceuta. ¿Quieres empezar por la otra punta de este continente? Sudáfrica. ¿Qué pasa?
24: Efectivamente. He ido a mirar a ver qué estaba pasando en Sudáfrica. Y empezaremos por un asunto que te sonará, porque también lo estás viviendo en Ceuta y que, como dices, se ha producido en la otra punta de África. Pues resulta que se han desencadenado ahí una serie de protestas violentas, muy violentas, después de una decisión del Tribunal Constitucional que ha eliminado obstáculos procesales para que los inmigrantes irregulares puedan solicitar asilo. Los sudafricanos sabemos que están preocupados por la creciente inmigración irregular que recibe su país. Sudáfrica, ya sabes que es una especie de potencia regional, uh-huh, y atrae a trabajadores de todo el sur de África. Y aunque esta resolución judicial no les conceda un asilo automáticamente, sí les permite que se examinen esas solicitudes. Y por eso esa decisión ha desencadenado nuevas tensiones en un contexto de hostilidad creciente hacia los inmigrantes y de dificultades administrativas para tramitar las solicitudes. Así que en Johannesburgo se han incendiado no sé cuántos coches y se han saqueado algunos comercios. En fin, caramba, ya sabes que en todas partes cuecen habas.
0: Sí, sí, sin duda. Oye, de Sudáfrica saltamos a Turquía. ¿Por qué?
24: Bueno, es circunstancial o no tanto. En Antalya, una localidad de la ribera mediterránea turca, se está celebrando el 77º Congreso Internacional de Astronáutica, y a diferencia de lo que solía suceder tradicionalmente en un acontecimiento como este, la estrella no es ni Estados Unidos, ni Rusia, ni menos aún Europa. La estrella ha sido China, que está sacando pecho de que en cuestión de semanas va a enviar a un astronauta extranjero, el primer astronauta extranjero, a su estación espacial, que se llama Tiangong, que significa Palacio Celestial. China ya está haciendo lo que hacían antes Estados Unidos y Rusia, que consiste en enviar al espacio astronautas de otros países. Y en este caso, fíjate, se trata de un pakistaní, es decir, originario de un país que es una potencia nuclear, que tiene un papel esencial en el sudeste asiático y que va a enviar a su primer astronauta también al espacio. Obviamente esta es una gigantesca operación de prestigio, y no solo en Pakistán, sino en muchísimos otros países.
0: Sin duda.
24: Y reitero que no nos damos cuenta, o sí, pero China está avanzando en todos los frentes para ser la primera superpotencia. Mucho cuidado.
0: Desde China, doblamos el mapa, cruzamos al Pacífico y el canal de Panamá hasta Cuba. Joder, ¿qué está pasando allí?
24: Bueno, lo de Cuba es una cosa muy curiosa y que, digamos que aquí en España, yo creo que alguno se lo tendría que leer bien. En Camagüey, que como sabes es una provincia de Cuba, hay médicos que han decidido pues abrir una consulta porque no tienen, no les pagan en los hospitales, no tienen dónde comer, y entonces pues bueno, hay médicos que se han organizado y han creado una especie de clínica. Bueno, la reacción del régimen ha sido furibunda. No los han metido en la cárcel, pero casi, y les recuerdan, y es verdad que la ley en Cuba prohíbe que haya asistencia privada, asistencia médica privada de cualquier tipo. Y entonces yo me pregunto, digo, oiga, ¿y a los extranjeros que llevan a esas clínicas donde hay de todo, a diferencia de lo que son los hospitales públicos, los hospitales del régimen, a donde tienen que ir los cubanos? Es decir, ¿eso no es cobrar por la medicina, o lo que hacen, enviar médicos a países también para que les paguen? O sea, es una cosa terrible lo que está pasando en Cuba, sinceramente.
0: Todo un termómetro. Enrique Cerveto, con el Atlas abierto, como siempre. Gracias.
24: Un abrazo.
0: Otro, adiós. Hemos contado noticias, ahora escucha las voces del día. Pedro Sánchez no descarta indultar al ex fiscal general del Estado, te lo juro. Mecane.
4: Lo ha explicado en una entrevista en el diario.es. Dice que están estudiándolo para poder aprobarlo en alguno de los últimos consejos de ministros.
5: Estamos estudiando ahora mismo todas las leyes, todas las medidas que nos han quedado pendientes para ver la factibilidad de poder aprobarlas bien en diputación permanente o bien por parte del gobierno de España en su condición de poder ejecutivo. No lo descarto.
0: Miguel Tellado, secretario general del PP.
4: Tras la declaración de la juez Viedma en la Audiencia Nacional, Tellado se ha referido a este presunto encargo de las cloacas del PSOE que le hicieron al clan de los Rochos para amedrentarla.
6: Sánchez apuntaba y la cloaca ejecutaba. Afortunadamente, el clan con el que contactaron se negó a hacerlo. Todo apunta a que Viedma no sufrió daños físicos por eso, porque el clan de los Rocho tuvo más escrúpulos que el clan de los Sánchez.
0: Andrés Góngora es el secretario general de COAG.
4: Las principales asociaciones agrarias han convocado una gran tractorada a nivel nacional en Madrid el próximo 28 de octubre. Reclaman medidas contra el encarecimiento de los costes, la falta de rentabilidad y otras amenazas al campo.
7: Unos precios justos para poder seguir viviendo de nuestro trabajo. Estamos en contra de unos acuerdos preferenciales que nos llevan a una competencia absolutamente desleal con unos acuerdos comerciales que son absolutamente desproporcionados y que no garantizan una alimentación de calidad.
0: La reina Letizia en el Día Mundial de la Salud Mental.
4: A punto de cumplirse 2 años de la edad, ha recordado la historia de Toñi, una vecina de Benetúser que perdió a su marido y a su hija. Fueron sorprendidos por el agua cuando bajaron al garaje a mover los coches. Ha hablado del sufrimiento de Toñi, la reina Letizia, pero también del que no se ve.
8: Vivir situaciones así de traumáticas significa, en el caso de Toñi García, un dolor profundo e insoportable con el que debe lidiar todos los días. Es fácil entender en esas situaciones cuál es el origen, que necesitamos ayuda para salir de ahí. Podríamos hablar de muchas personas que no comprenden por qué tienen un ataque de pánico camino del trabajo. ¿Cuál es la razón de que a veces sientan alivio al autolesionarse o que se quieran quedar en la cama sin salir de ahí nunca más?
0: Sonido musical Aerosmith.
4: Dos años después de anunciar que dejaban las giras por los problemas de salud de su cantante, ahora van a actuar en directo dos noches en Los Ángeles a finales de mes y además la banda va a estar acompañada de grandes figuras de la música.
0: Gracias, Nekane.
4: Hasta luego, Ángel.
0: Hasta

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2: Noelia es una vecina de Ceuta que trabaja, o al menos lo intenta, aquí en este polígono del Tarajal. Y solo mirando alrededor y te cuenta unas historias. Noelia, cuéntame lo que sepas de esa niña rubita que debe tener 2-3 añitos. ¿Qué sabes de ella?
3: Pues mira, Marian vino el primer día que pasó la invasión. Llegó con su padre. Al principio estaba solo con su padre y con otro hermanito que tiene, un poquito más pequeño que ella. Y a los días ya apareció su madre. Está sola con el padre, no tienen comida, no tiene nada, porque aquí no viene ni Cruz Roja ni viene nadie. Duerme ahí en una caseta de estas de plástico. Cuando llueve está ahí, y ni colegio ni nada, o sea, nada de nada. Y lleva ahí desde el primer día.
2: ¿Y te pide?
3: Y es muy gracioso porque nosotros en el trabajo tenemos muchos dulces porque hacemos decoración de evento y hay galletas. Y siempre me dice, Noelia, caramelo. Es lo que he aprendido, quiere caramelo. Y lleva 2 o 3 días pidiéndonos una muñeca. Que iremos y se la compraremos, claro. Quiere una muñeca, un bebé quiere.
2: Pues es sobrecogedor pensar en el futuro de estos críos, ¿eh?
3: Futuro ninguno. No tiene futuro ninguno. Es una pena porque son niños, son preciosos, son súper cariñosos. Vamos, y es que no tienen ni pan para comer, o sea, nada.
2: Me contabas otra historia tremenda. ¿Quién hay detrás, en una tienda azul, detrás de esa autocaravana?
3: Hay una madre, no sé cómo se llama la mujer, que ha dado a luz hace 10 días. En el hospital la tuvieron un poquito más porque el médico decía que si le daba el alta se venía a la calle, pero claro, ya no podían tenerla en el hospital y le dieron el alta y está ahí con el bebé que tiene pues 10 días. No tiene leche, alguna vez viene Médicos Sin Frontera y le trae algún cartón de leche o algo, pero no tienen comida de bebé, leche de bebé no tiene. Tiene que tomar los biberones fríos, no tiene pañales, no tiene ropa y duerme en una caja de galletas María, de cartón.
2: ¿El bebé?
3: Sí, duerme en una caja.
2: ¿Y no le buscan un centro para el bebé y para ella, por lo menos un centro de asistencia?
3: Hablamos nosotros con Médicos del Mundo y hablamos con algunos conocidos que tenemos por aquí. Le localizaron un sitio en Caballería, que es al lado de Benítez, donde están hecho un grupo para mujeres y niños. Pero ella no se quiere ir sin el marido. Dice que el marido se mete en problemas y que si ella no se puede ir, o sea, si no puede llevar al marido, no va. Y ahí el marido no puede entrar. Ella está con tiene otro niño que tiene 2-3 años y uno un poquito más mayorcito que tendrá 7-8 años. Entonces, para ellos tres sí hay sitio, para los tres niños y para la madre, pero para el padre no. Entonces no se va y tiene el niño ahí.
2: En una caja de galleta María.
3: Sí. Sí. Tiene algo que nosotros le hemos conseguido, algo de ropa de alguna vecina que tiene bebé y nos la ha dado y le hemos traído algunas cosas, pero no tiene nada. Lo básico, básico para un bebé no lo tiene.
2: Ese es el auténtico drama de la inmigración. No solo los chavales estos de la playa y del trampolín. ¡Qué horror! Gracias, Noelia.
3: A ti siempre.

0: damos un paseíto por las redes, seguimos haciendo esta linterna desde Ceuta. Hola Alba, buenas tardes.
1: ¿Qué tal Ángel? Muy buenas tardes. Estamos contando, estamos conociendo también cómo se sienten los vecinos ceutíes ante la llegada en unos días de los Reyes, el próximo martes, a la ciudad autónoma. Aunque muchos coinciden que esto llega algo tarde, también reconocen que la imagen de los monarcas en Ceuta siempre les va a servir de alivio. Escuchamos tus mensajes, como siempre. Tus mensajes de audio en el 600-544-555.
2: Este momento también es interesante porque va a permitir poner el foco en Ceuta cuando ya se había diluido en otras cuestiones. Yo espero que para los ceutíes sea una cosa que sirva para ayudarles a entender que estamos todos con ellos, que nos importan, que no les hemos olvidado, que no son los últimos de la fila.
0: Nuestro tema del día, la visita de los Reyes a Ceuta y Melilla, marca buena parte de la agenda que se está viviendo estos días en las dos ciudades autónomas. En Ceuta, como te contábamos ayer en esta linterna, ya es visible la presencia de personal de Casa Real, seguridad para ultimar el que va a ser el primer viaje de los monarcas aquí. A partir de las 9, las 8 en Canarias, te cuento qué sensaciones, qué significado tendrá esa visita entre la sociedad ceutí y qué importancia dejará en el plano nacional y también mirando al vecino.

0: Esperamos mensajes, Alba.
1: Hasta las 10:30 hoy te seguimos escuchando y leyendo como siempre en facebook.com/linternacope, también en X, que es el antiguo Twitter, y seguimos estando en @expositocope, en nuestro WhatsApp, que es el 600544555, y en Instagram, en exposito-bajo.

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1: Bueno, Espósito, yo sé que estás en Ceuta, pero mañana vuelve la Liga y nos estamos planteando que si usted fuera mañana al Bernabéu en ese partido entre el Real Madrid y el Villarreal, cuando saltara el equipo, cuando empezara el partido, ¿usted qué haría? ¿Aplaudiría, pitaría o pasaría? ¿Tú qué harías, Espósito?
0: Hombre, vamos a ver, ya sabe.
1: Se pueden hacer las tres cosas, ¿eh?

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3: Ya está la Liga aquí de vuelta. Hoy va a haber un partido y este fin de semana volveremos a tomarle el pulso al campeonato doméstico. Hay que destacar que dejamos al campeonato con la derrota del Real Madrid frente al Atlético en el derbi, un Madrid que se ponía a 6 puntos, un Madrid en mini crisis deportiva, un Mourinho cuestionado por su planteamiento, unos jugadores señalados y después todo lo que no tiene que ver en el fútbol. En estos 15 días se ha escrito, se ha hablado y se han visto muchas cosas. Por eso hoy a las 10 de la mañana Mourinho tiraba de ironía.
4: Yo pensaba que tenías casos suficientes, reales, en el mundo del fútbol, pero parece que no ha sido suficiente. Casos gigantes como el del City, como la vieja historia que vosotros no os gusta mucho hablar, la difícil situación en mi país, Cristiano Ronaldo y con su entrenador, tantos casos que podían alimentar vuestro trabajo, pero no ha sido suficiente.
3: No ha sido posible, aunque Mourinho ha intentado desviar toda la atención al City de Guardiola, al caso Negreira, a Cristiano Ronaldo y Jorge Jesús. Parece que no le han hecho caso ni los aficionados ni los medios de comunicación, porque de lo que más se ha hablado ha sido de la mini crisis deportiva del Madrid y de la actitud de algunos jugadores. Recuerden que mañana a las 9 vuelve el fútbol al Bernabéu. Mañana se reencuentra el Madrid con el madridismo y mañana todo el mundo va a mirar a Kylian Mbappé, porque la gente dice, se le puede pitar. Pero Ganga, ¿por qué se le puede pitar al gallo?
5: Mañana vamos a comprobar si el Bernabéu le tiene ganas a Mbappé. A muchos más.

0: Madridistas no les ha gustado que el francés se haya ido de viaje con el capítulo de la bici incluido y que además lo haya mostrado públicamente en vez de quedarse en Valdebebas recuperándose de su lesión. El Bernabéu todavía no se ha pronunciado después de lo que ocurrió con las camisetas de apoyo a Ceuta y no hay que olvidar, Manolo, el nivel bajísimo que dio Kylian en el derbi del Metropolitano.
1: Bueno, pues Melchor Ruiz, hoy le tocaba el turno al portugués. Había muchas, muchas preguntas para el entrenador del Madrid, pero evidentemente el epicentro, el foco estaba puesto en el gallo, en Kylian Mbappé. ¿Qué ha dicho José Mourinho?
2: Bueno, José Mourinho lo que ha hecho en primer lugar es defender de forma contundente a Kylian Mbappé, primero porque entiende que el francés no solo no ha hecho nada incorrecto, sino que además ha cumplido con todas las obligaciones que tenía. Y segundo, porque dice Mou que no es cierto lo que se ha dicho de Kylian y ha explicado, entre otras cosas, lo de la visita a París al médico, lo de la discoteca y también lo de la famosa bicicleta, Manolo. Mou entiende que todo lo que se ha dicho es para buscar simplemente problemas en el Real Madrid, problemas que no hay. Por eso, cuando se le ha preguntado, escucha, si lo sucedido le parecía exagerado, esta es la respuesta de Mourinho.
3: Exagerado, ridículo. Los jugadores del Real Madrid han sido ejemplares y ha sido la búsqueda de los problemas. Primero era la discoteca, aquí no era discoteca, era una discoteca transformada para la Semana de la Moda en París. Era la bicicleta en Suiza, un hotel donde cada casa tenía un par de bicicletas para ir a la zona central de este hotel de tranquilidad absoluta. Ya estaba haciendo la vuelta a Suiza en bicicleta. Ridículo, pero queréis una historia. Es la primera vez en los últimos 10 años que el Real Madrid llega a mitad de octubre sin un único jugador lesionado. Los jugadores que están lesionados son jugadores que vienen lesionados de la temporada pasada.
1: Bueno, pues defensa ultranza de José Mourinho a Kylian Mbappé. Algunos dicen que mañana también en el ojo del huracán va a estar Vinicius. ¿Por qué? ¿Por qué Ganga mañana puede estar nuevamente bajo sospecha el brasileño?
0: Vinicius también fue otro de los señalados por las camisetas de Ceuta, aunque el principal motivo del enfado del Bernabéu con el brasileño es el pobre rendimiento que está ofreciendo desde que no le dieron el Balón de Oro. Y además, su relación con el Estadio Blanco ya viene desgastada por su comportamiento.
1: Bueno, nos ha quedado claro, Melchor Ruiz, que Mbappé ha sido defendido por Mourinho. ¿A Vinicius también le ha extendido la mano?
2: Por supuesto, Mourinho también ha querido mostrar ese apoyo y cariño a Vinicius porque está viendo lo mal que lo está pasando el brasileño, porque Vini, dice Mou, es el primero que sabe que no está en su mejor versión y a pesar de eso está trabajando muy duro cada día para volver a ser determinante. Lo ve tan afectado, Manolo, que dice que incluso le está tocando el corazón a Mourinho.
3: Hay jugadores que cuando no están bien hay diferentes estrategias para intentar que el jugador mejore. Una es, obviamente, la meritocracia pura y tú, si no estás bien, estás fuera. Pero la meritocracia pura también tiene sus riesgos de poder contribuir. En vez de contribuir es para ayudar a un jugador, contribuir es para que el jugador todavía vaya a necesitar de más tiempo para volver a su condición
1: bueno,
3: normal.
1: Pero la redacción de Deporte de la COPE se ha marchado a la calle y le ha preguntado a los madridistas, a los aficionados del fútbol, si usted mañana estuviera en el campo, ¿qué haría usted? ¿A quién pitaría? ¿A quién aplaudiría? ¿Qué haría usted?
4: Si yo fuera el Madrid, pitaría a todos.
5: Yo pasaría del tema.
6: Yo pitaría a Kylian Mbappé, sobre todo.
7: Pero yo aplaudiría siempre, sí.
8: Yo pitaría a Mbappé.
9: Yo soy del Atleti, pero tengo muchos amigos del Madrid y ellos le pitarían. Yo me fío de mis amigos, así que también sí, también le pitaría.
10: Pitaría a Mbappé.
1: Bueno, y este supuesto se lo habéis planteado a Mourinho, que mañana le puedan pitar al equipo, le puedan pitar a él, al palco. ¿Qué ha reaccionado? ¿Qué te ha dicho Melchor?
2: Bueno, Mou, lo que espera Manolo, como te puedes imaginar, es que la afición esté con el equipo desde el principio, que no se deje influir por todas esas cosas que están saliendo y diciendo desde hace semanas en la prensa, entre otras cosas porque en el caso de Mbappé entiende que no son ciertas. Y si tuviese algo que pedirle al Bernabéu, Manolo, escucha, es esto, que fuese justo.
3: Este es uno de vuestros objetivos, obviamente que es uno de vuestros objetivos, de quien prefiero no hablar. Yo al Bernabéu respeto, mi esperanza es de que el Bernabéu sea capaz de ser justo, ser capaz de leer entre las líneas, ser capaz de entender las dinámicas, ser capaz de entender los objetivos. Que mañana Mbappé va a jugar, y si va a jugar es porque no ha fallado con el Real Madrid, no ha fallado con sus obligaciones.
1: Bueno, pues mañana a las 9 veremos qué es lo que hace el Bernabéu con los futbolistas, con el entrenador, con el palco. Pero si mañana nuestra parejita fuera al Bernabéu, ¿qué haría? ¿Pitaría? ¿Aplaudiría? ¿O pasaría? Dale a la pareja.
5: Tomás y Emilio.
8: Que usted hecho de aquí es impropio de una competición que quiere ser seria.
11: Muy bien, bien. Vale, pues hablemos bien de eso, pero vale, no nos adelantemos.
5: Emilio y Tomás.
11: No, si es una noche estupenda.
8: Ha sido el atraco más grande que yo he visto en los últimos años en las jornadas finales. Es vergonzoso.
5: Vaya pareja.
1: A ver, Tomás, pitar, aplaudir o pasar.
8: Oh, si estuviera en el campo sería casi seguro en una localidad de prensa. Y pasaría, de Mbappé y de los otros 21. Lo hice así siempre y más cuando me enseñaron el vídeo de un colega, bueno, lo de colega es un decir, llamándole hijo de tal a Di María cuando jugaba en el Madrid. Y desde una localidad de prensa del Camp Nou. La que ocuparon Castillo, Mir, Rueda, las plazas, Astruels, el mismo Emilio. Si todos los que nos dejaron levantar la cabeza, queridos. Y sí, si estuviera en la grada, de entrada no pitaría a un jugador de mi equipo, fuese Mbappé o el hombre libre del Villarreal.
1: Y tú, por ejemplo, Emilio, si fueras mañana al Bernabéu, fueras madridista, ¿qué harías? ¿Pitarías, aplaudirías o pasarías?
12: Yo creo que este Real Madrid merece una pitada. La merece por cómo está haciendo las cosas, por la poca autoridad que tiene Florentino Pérez, por la mucha cara dura que tiene Mourinho, que hoy no solo se ha vuelto a reír de la prensa, sino que ha defendido a sus jugadores porque saben, ya han despedido a dos entrenadores y pueden despedirle a él tranquilamente. Y además, porque está lejos del liderato y está haciendo una temporada horrible. Yo le pitaría. Por lo de Mbappé, bueno, lo de Mbappé no tiene arreglo. Estaba en el PSG, hacía lo mismo, y ahora aquí hace lo mismo, pues como a todo el mundo le da igual en el Madrid, pues, pero sí, yo creo que este Madrid merece una pitada común.
1: Bueno, generalizada la pitada para Emilio, pasaría Tomaguas. Y Javi Pastor, tú que se lo has preguntado a los que de verdad saben, ¿qué te han dicho los copenautas?
13: El 45% de los internautas, Manolo, pitaría en el Bernabéu en el encuentro que disputa el Real Madrid frente al Villarreal. El 40% aplaudiría y el 15% no haría ni una cosa ni otra.
1: Si mañana hay fútbol en el Bernabéu es porque vuelve la Liga.
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1: La pregunta es que para gustos colores, Juanma Castaño lleva 2 semanas pidiendo que vuelva a la Liga. Elías Israel y yo estamos locos por lo que nos ha deparado la selección española de fútbol. Pero dime, Bruno Casal, los datos del parón.
16: Bueno, hemos asistido al primer parón de selecciones de la historia, Manolo, que ha durado en total 19 días y en el que hasta 127 jugadores de la Liga han sido convocados por sus combinados nacionales. De media, los grandes jugadores se han situado en torno a los 270 minutos, a destacar Renato Veiga, del Villarreal, que ha sido el único jugador en jugar todos los partidos con Portugal al completo, además de los porteros Livakovic, Oblak y Dimitrievski. Ojo, porque el parón se ha cobrado un total de 60 lesionados en las 5 grandes ligas. Se nos ha hecho un poco largo este parón. Fíjate, Manolo, que incluso entre medias a España le ha dado tiempo a que se convoquen elecciones generales.
1: Bueno, ya sabes que esto del parón hay algunos que le gusta y a otros que no. Por ejemplo, el Cholo vio cómo se le iban en desbandada muchos atléticos. ¿Le gusta a Javi Gómez o no le gusta el parón?
17: 17, Manolo, y ninguno, gracias a Dios, ha llegado lesionado. Pero el Cholo está con la duda. Es algo anómalo, es algo a lo que no está acostumbrado ni él ni ninguno. Ha dicho que a él le ha venido bien para descansar, bien para pasar tiempo con la familia y desconectar, pero que los importantes son sus jugadores y los que tienen que tratarlo son ellos y evaluarlo los aficionados.
18: Veremos de qué manera valoran esta primera experiencia, ojalá que haya sido una experiencia y que a partir de ahí hablen con los jugadores, porque creo que, vuelvo a repetir, esto es un espectáculo y los jugadores, para que el espectáculo esté acorde a la gente que paga la entrada para venir, tenga a los jugadores en buen estado todo el tiempo. Si no, ¿por qué no juega? ¿Por qué no juega? Y no juega porque llegó ayer a las 7 de la tarde, a las 7 de la tarde, 8 de la mañana, y no es tan fácil.
1: Bueno, ya saben ustedes que casi todos los entrenadores de primera y de segunda división que tenían internacionales tenían la libreta y el lapicero apuntando los minutos que iba jugando cada uno de sus internacionales. Por ejemplo, en el Barça tenían miedo atroz a que saturaran a Lamine Yamal. Pero hoy Víctor Navarro ha hablado Flick de este tema.
19: Sí, ha hablado Hansi Flick y por primera vez le hemos escuchado con elogios y agradecimiento a Luis de la Fuente. Recordemos que hace un año, en septiembre-octubre del 2025, aquí en Deportes Cope escuchábamos el cruce de declaraciones entre Flick y de la Fuente después de que el alemán le acusara de no cuidar a los jugadores en los parones de otoño y sobre todo de no cuidar a Lamin, al que dijo que dieron incluso analgésicos para poder jugar con la roja. Pues bien, hoy ha cambiado todo. Flick presume de buena relación con el seleccionador, entiende que, por ejemplo, Lamin haya jugado 280 minutos porque es el mejor del mundo, dice, y por primera vez le escuchamos agradeciendo su labor y su gestión de minutos al seleccionador español.
20: So for me, I appreciate a lot.
21: Yo aprecio mucho cuando veo a la selección española, su rendimiento y lo que hace De la Fuente con mis jugadores. Es perfecto porque gestiona los minutos. Hay jugadores que juegan más, obviamente, pero al final lo hace y creo que la relación es muy buena y estoy muy contento de que sea así. Y sobre todo de ver que están jugando al máximo nivel y que es la mejor selección del mundo.
1: Ay, ay, ay, lo que es la vida. ¿Se acuerda cuando Flick le pegaba de la Fuente? Bueno, ahora parece que son hermanos. David Sánchez, ¿quién ha cambiado aquí? Antes había palos y ahora hay elogios.
22: Tengo la sensación de que no ha cambiado ninguno de los dos. Tengo la sensación de que ahora hay mucha mejor comunicación entre la Federación Española de Fútbol y el FC Barcelona para evitar males mayores y para evitar sustos pasados que dejaron en jaque mate al FC Barcelona. Entiendo que la Federación se ha esmerado un poquito más en tener un trato preferencial con el FC Barcelona, que no lo olvidemos, es el club que más jugadores tiene en la selección española de fútbol. El Madrid no tiene ese problema porque su representación en la selección es residual, pero teniendo en cuenta la gran cantidad de blaugranas que hay en la selección, se entiende que Flick y de la Fuente han mejorado su comunicación y que las relaciones son mucho mejor entre el Barça y la Federación.
1: ¿Qué bien te ha quedado, David, así dándole bola a los dos. Por cierto, el parón se ha servido para algo, es para que el Rayo pueda volver a jugar en su campo. Pero claro, ahora ya no sabe uno si jugar en el campo de Vallecas va a ser bueno o malo para todos. Porque Álvaro Frajero, hoy había concentración y rueda de prensa de las peñas antes del partido que tiene el Rayo.
23: Llenar el estadio de protesta, ese es el mensaje que lanza la plataforma Soz Rayo en el regreso del conjunto vallecano al estadio de Vallecas 146 días después. Aseguran que el pueblo es soberano para llevar a cabo una legítima protesta y que han iniciado los trámites legales para solicitar la devolución de la parte proporcional del abono por los partidos a los que no se ha podido asistir.
1: Dime la verdad, Ganga, ¿están preocupados en el club con lo que pueda ocurrir?
0: Sí y no, sí porque les gustaría que la gente estuviera apoyando al equipo todo el partido y no porque saben que va a ser inevitable que la gente proteste. Y Manolo, ya conoces al presidente, a Presa, que le dan igual o eso aparenta todas las críticas y mañana no va a ser diferente.
1: Bueno, y a todo esto, Jorge Hevia, rayista de verdad, de los pies a la cabeza, la gran pregunta que todo el mundo se hace es ¿qué debe ocurrir en Vallecas cuando se juegue el partido?
24: Pues lo que espero es que una vez más, y quizá más fuerte que nunca, Vallecas haga saber su opinión. Y la opinión de Vallecas, cualquiera que haya estado medio cerca del barrio, sabe cuál es. Si Vallecas lo que quiere es Presa, vete ya, pues que lo grite, que se entere todo el mundo, que se entere el propio Presa, el primero, que se entere la Liga, que se entere el fútbol español. Y sobre todo lo que quiero, que Vallecas lo haga de manera pacífica y civilizada. No quiero que haya asientos rajados en el palco, no quiero que haya vandalismo, pero sí quiero que toda España escuche la opinión generalizada de la gente del Rayo Vallecano y que la gente sepa quién quiere que esté al frente de su club y de qué manera quiere que se gestione su club.
1: Bueno, pues habrá que esperar, todo eso lo vamos a ver mañana y dónde lo vamos a ver y a escuchar en el tiempo de juego.
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1: Bueno, ya saben que a las 6:30 mañana el líder, el Barça, juega con el Getafe. Pita ese partido Gil Manzano. ¿Cuál es la última hora del Barça que creo que tiene nombre propio, Novayori?
2: Sí, el de Rafinha. Flick ha desvelado hoy algunas incógnitas y una de ellas es que Rafinha finalmente es baja con ese hematoma en el muslo de la pierna derecha. Se pierde el partido de mañana contra el Getafe y también el del martes en campo del Galatasaray. Ha dicho que la idea es que juegue Gabriel Jesús en su lugar. Ha confirmado también que Joan García está bien y que De Jong volverá a entrar en convocatoria para visitar al campo del Betis el próximo fin de semana.
1: Bueno, el Barça que Juan Elcano con el Getafe. ¿Y con qué última hora viajan los de Bordalás, Gemma Santos?
3: Pues lo más destacado, Manolo, es que el propio Bordalás ha confirmado lo que ya saben nuestros oyentes desde el martes, que Martín Satriano, que se lesionó la rodilla con Uruguay, ya está recuperado y mañana va a entrar en la convocatoria. Kiko Femenía y Abkar también han superado sus lesiones musculares, así que las únicas bajas en principio son las de Uche y Juanmi.
1: Pedro Martín, ¿qué dato me quieres dar de este partido?
4: Pues que el líder Barça recibe en el Camp Nou al Getafe, que sigue sin puntuar como visitante en esta liga. El Barça ganó sus 8 partidos antes del parón, 7 de Liga y 1 de Copa Europa. Es el segundo mejor equipo de la historia en la 7ª jornada de una liga de primera con 7 victorias y más 24 en goles. Y Lamine Yamal, 12 goles y 6 asistencias en esta temporada con Barça y España, se tendrá que multiplicar ante la baja de Rafinha.
1: Justo cuando vaya a empezar el partido del Barça sabrá lo que ha hecho el segundo en la tabla, que es el Atlético de Madrid y que visita Mendizorroza. En el Atlético de Madrid hay noticia deportiva, Gómez.
17: Lista de 24, recién aterrizada en Vitoria, de ahí saldrá un descarte, se quedan fuera Mendoza y Vargas por decisión técnica, entran Barrios y Sorlo, que llegaron lesionados al parón, así que el Atleti con todo a Mendizorroza, donde lleva 4 visitas sin ganar.
1: Y Arrillaga, ¿qué decimos del equipo de Quique Sánchez Flores?
5: Que están todos disponibles, excepto la duda de Koski, que llegó lesionado, ha hecho alguna prueba, mañana se dará la convocatoria.
1: ¿Algún dato quieres reseñar, Pedro?
4: Sí, el Alavés sexto recibe al Atlético segundo después de ganar el derbi antes del superparón de selecciones. El equipo de Simeone ganó 3 partidos seguidos en una semana con goles de Jonathan David en las 3 victorias. El ariete canadiense es el primer jugador que marca en sus 3 primeros partidos de liga con el Atlético desde la brillante aparición de Pénez en 1995 en la temporada del doblete.
1: Bueno, Ortiz, mejor dicho Díaz de Mera, pitará el partido del Madrid contra el Villarreal. Ya sabemos mucho del Madrid, pero deportivamente hay algo que destacar en la lista, Melchor.
6: 22 convocados están en esa lista, donde están los 3 que se han lesionado durante el parón. Mbappé, que además mañana va a ser titular, igual que Konaté. Y también ha entrado Valverde con tan solo un entrenamiento. Manolo, son baja los 3 lesionados. Rodrigo, Mendy, Asencio, Hausen sancionado y Militao, que todavía le queda un tiempo.
1: ¿Qué me quieres decir, Pedro, este partido?
4: Porque el Madrid está apurado después de colocarse a 6 puntos del Barça por perder el derbi antes del parón. Regresa al refugio del Bernabéu, donde ha logrado 4 victorias en esta temporada, marcando 14 goles. 7 de estos 14 goles fueron del vigilado Mbappé. El Villarreal de Íñigo Pérez ha empezado a ganar 2 victorias seguidas y llega al Bernabéu como noveno después de estar en zona de descenso en la 5ª jornada.
1: Bueno, ¿y qué noticia me quieres dar precisamente del Villarreal, Juan Igual?
7: En el Villarreal es baja Buchanan por lesión, pero Íñigo Pérez puede contar con Comesaña y con Foyth, que regresan tras estar lesionados. Podría hacer rotaciones el técnico navarro y que varios titulares descansen pensando en el partido de Champions del martes ante el Nápoles. Hay que resaltar que unos 1,000 aficionados amarillos estarán mañana en el Bernabéu animando al equipo.
1: Bueno, y además ese partido del Rayo, deportivamente al ardor, lo pite Iglesias Villanueva. ¿Algo que destacar del equipo de Beñá San José, Ganga?
0: Recupera ahí siente Callabertru de su duda a Pedrosa por un problema muscular y se lo pierde en batalla. Lesionado y Luis Felipe, que todavía necesita más entrenamientos.
1: El Atlético, decimos Álvaro Rubio.
9: Primero te cuento las noticias que tienen preocupada a toda la parroquia rojiblanca, porque se quedan en el bocho Nico Williams, Ollán Sanzet y baja de última hora a Aymeric Laporte. Por supuesto, hay noticias que tienen ilusionados a todos los seguidores del Athletic. En esta lista ven por primera vez a un chaval de 17 años. Es Christian Inga. Se estrena esta temporada Dani Vivian.
1: Y una de las grandes noticias del fin de semana es que va a debutar Javier Aguirre en el banquillo del Valencia. Hugo Ballester, ¿cómo están por allí los ánimos?
10: Se ha hecho larga la espera, Manolo, entre un partido y otro. La llegada, como dices, de Braulio Vázquez y Javier Aguirre tras los despidos de Gurley y Corberán. Hay ganas de revancha, de sacarlo adelante, pero cuidado, porque el Valencia es penúltimo en la tabla, solo ha ganado un partido y una derrota ante el Racing haría saltar por los aires el efecto de los cambios en el club.
1: Lo de Aguirre será el domingo. El tiempo de juego mañana con el Madrid, con el Barça, con el Atleti, con el Rayo, con el Atleti, pero hoy tenemos partido adelantado. A las 9 juega el Málaga y el Español. Pero en este partido, más allá de lo deportivo, que ahora lo comentaremos, Emilio Guerrero, hay noticia de tribunales que tiene que ver con la propiedad del equipo malacitano, ¿no?
0: Sí, Manolo, y noticia gorda porque la jueza ha ordenado el ingreso en prisión provisional comunicada y sin fianza para Rakan Al Thani, uno de los hijos del jeque que ya se encuentra recluido en la prisión de Soto del Real. La jueza ha tomado esta medida ante el riesgo de fuga del detenido y porque se piden penas de hasta 14 años de prisión por los delitos de apropiación indebida, administración desleal e imposición de acuerdos abusivos cuando era consejero del Málaga Club de Fútbol. Habrá que ver, Manolo, si esta detención sirve para que el jeque dé la cara y se agiliza un proceso judicial que arrancó en el año 2020.
1: Madre mía, por cierto, deportivamente ese partido Málaga-Español, Diego, partida que destacamos.
8: Cuatro cambios en el Málaga Club de Fútbol. Manolo, Funes le da entrada al exespañolista Fernando Calero, que debuta en el día de hoy con la elástica blanquiazul. Carlos Puga, Pablo Martínez y Chupe tras su debut con la sub-21. Seis novedades en el Real Club Deportivo Español. Ingresan Fortuño en portería, además de Harman, Riedel, Omar, Pol Lozano y Dolan. El Málaga busca su primer triunfo en primera en el Español. Manolo González, cuestionado tras los malos resultados del cuadro perico.
1: Hoy no hay fútbol de segunda división porque toda la jornada se va a disputar sábado, domingo y lunes. Pero no, García, ¿qué queremos destacar o qué destacamos de la Liga Hipermoción?
11: Pues Manolo, mañana se abre la jornada con el Ceuta Sabadell y un duelo de filiales, Celta Fortuna Sanse. El Eibar estrena liderato y lo defenderá en el campo del Oviedo. El único invicto, el Castellón, que va segundo, visita al Andorra. Y Joseba Echeverría afronta su primer partido en el banquillo del Albacete, que todavía no ha ganado y solo tiene un punto visitando al Valladolid.
1: Andy Sánchez, ¿y qué apunte me quieres dar de la séptima jornada de la primera red?
12: Que arranca ahora en unos minutitos con el Ibiza Real Madrid, ahora a las 9 en el grupo 1. Mañana el Mirandés recibe al Zamora de Andrea Peláez. El domingo el Atlético madrileño acoge en casa al Zaragoza. Y cerrará la jornada el lunes el duelo por el liderato en el grupo 1, el Lugo contra el Logroñés.
1: Bruno Casar, ¿qué destacamos en el fútbol internacional?
13: Pues que tenemos dos partidos en directo, Manolo, en Alemania, el Dortmund-Werder Bremen, que va en el minuto 23 con empate a cero, y en Francia acaba de arrancar el Lens-Lyon. Ojo que el Lyon, si gana, puede dormir líder. Mañana el Bayern de Múnich va a visitar al Augsburgo en Alemania. En la Premier anotamos un Arsenal-Leeds, el PSG va a recibir al Le Mans, pero ojo que el plato fuerte va a ser el domingo en Inglaterra, Liverpool-Manchester City. Por cierto, Manolo, un trotamundos del fútbol internacional, Pedrito, que hoy ha tenido su homenaje con el Fútbol Club Barcelona.
1: Por cierto, ya saben, me dice Andrea Peláez que este fin de semana juega la selección española de fútbol femenino frente a Estados Unidos. Pero ojo, porque además del fútbol, tenemos más deporte.
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10: ¿Cómo suenan los motores, Carlos Miquel? Cuéntame cómo ha ido el día en ese Gran Premio de Singapur.
11: Brillante Verstappen, que logró la pole para la carrera de mañana al sprint. Segundo, George Russell con el Mercedes viejo. Séptimo, Antonelli, es decir, que no funciona lo que estrenaron ese pack. Décimo quinto, Fernando Alonso. Le falta carga aerodinámica en su Aston Martin. Vigésimo segundo, Carlos Sainz, perjudicado por un fallo de software de nuevo de la FIA. No tenía modo de adelantamiento. Él y otros 6 coches al final no hicieron nada para compensarlo.
12: Por la razón que fuera, la FIA, al igual que Malasia, no optó por garantizar la equidad deportiva y se conformó con...
10: Bueno, de Singapur cambiamos y nos vamos a Indonesia. En las motos, ¿cómo ha ido el primer día? Enviado especial, Borja González.
13: Dominio absoluto de Aprilia en la primera jornada en Indonesia. Raúl Fernández, que ha destrozado el récord del circuito de Mandalika en la que es solo la primera jornada del Gran Premio, ha terminado por delante de Marco Bezzecchi, tercero, el líder del Mundial, Jorge Martín, cuarto. Se ha clasificado Pedro Acosta y en la quinta plaza, con algún problema más, Marc Márquez. En Moto2, el mejor, el ganador de la última carrera, Izan Guevara, por delante de Scrich Diolgado, cuarto, el líder del Mundial, Manu González. En Moto3, el mejor ha sido Almansa, por delante del líder del Mundial, que puede ser ya campeón este domingo, Máximo Quiles.
10: Euroliga, Albert Díez, Barça, Zalgiris, de las 8:30, ¿cómo va eso?
14: Estamos ya en el segundo cuarto, llevamos 2:10, todo muy igualado, Barcelona 22, Zalgiris 23.
10: Baskonia visita, se ven las caras a Arrillaga en Vitoria, ¿cómo va?
15: Todavía en el primer cuarto, 40 segundos para llegar al final del mismo, 18, Baskonia, 28, Beşiktaş.
10: Tenemos convocada huelga general que puede afectar a la selección española femenina de básquet, Pilar Casado.
16: Sí, de hecho el equipo de Miguel Méndez tiene ventana de clasificación para el Euro del 27 en Oviedo. Tenía el día 11 partido contra la República Checa, se ha cambiado el día 10.
10: Anoche Hugo González Parra debutó en la pretemporada de la NBA
17: con el primer partido de los Celtics, que ganaron a Cleveland. El madrileño, 15 puntos, 4 rebotes y 5 asistencias. Y hace 4 horas, Sergio de la Rea se ha estrenado en pretemporada con los Mavericks. Ha anotado 11 puntos en la derrota ante los Rockets en el partido disputado en China. El que no se ha vestido ha sido Santi Aldama.
10: Jornada de Asobal en balonmano Malvar. ¿Qué destacamos?
18: Quinta jornada ya jugada esta tarde. Puerto Sagunto 18, Alicante 22. En juego 6 minutos, segunda parte. Empate 18, Cuenca y Logroño. Descanso, empate 18 también Ciudad Real y Granollers. Mañana destacan Bidasoa, Sevilla, Proen, además de León, Nava. Y Jordi Rivera ha dado la convocatoria de 16 jugadores para las dos primeras jornadas de la Eurocup 2028. El mismo equipo, el habitual, con experimentados y jóvenes, destaca la vuelta de Pérez de Vargas y el extremo Antonio Martínez.
10: Quinta jornada de la Liga de Fútbol Sala, Jorge Pérez.
19: Sí, acaba de finalizar el partido, victoria del líder, victoria del Palma Futsal, Palma Futsal 7, Oparulo Ferrol 3. Y en el otro encuentro de la jornada de hoy a las 9:30 comienza el Jimmy Cartagena, Noia Portus Apostoli.
10: Y en hockey patines, Juan Arias, en marcha la semifinal del Mundial con España.
20: Que se juega en Asunción, quedan 19 minutos para el final del partido, España 1, Portugal 0.
10: Además, en tenis, Ángel García, Master 1000 de Shanghái, ¿cómo va eso?
0: Doble noticia hoy en el Master 1000 de Shanghái, Manolo. Victoria de Alejandro Davidovich ante Brooksby y derrota de Novak Djokovic ante Hurkacz. Venía de ganar en Pekín y cae en su debut en Shanghái. Para mañana, triple cita, 6 de la mañana, Jodar ante Tirante, 8 de la mañana, Carreño ante Tabilo y a las 12 del mediodía debuta Carlos Alcaraz. Lo hace ante el argentino Cerúndolo.
10: Y en el Open de España de Madrid, segunda jornada, Jesús Martín.
21: El gran nombre del día ha sido Chakarla, que se mete de lleno en la pelea por el título, colocándose con 7 bajo par. Y ojo, porque jugando con un dedo del pie roto. Le sigue muy de cerca Ángel Ayora con menos 5 y por su parte Sergio García con menos 4.
10: Fátima Gálvez ha vuelto a ganar medalla de oro en los campeonatos de Europa de tiro. Recuerden, opciones, la linterna, Expósito de Ceuta, tiempo de juego. Tenemos ese partidazo entre el Málaga y el Español. Y 11:30, el partidazo con Joseba Larrañaga. Adiós.
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26: Hola, hola, Pepe Domingo, leyenda eterna. Buenas noches, tiempo de juego. Bienvenidos al regreso de la Liga. Jornada número 8 en el Campeonato Nacional de Liga en Primera División. Después de casi 3 semanas de parón de selecciones, de las 4 victorias de la selección española, la campeona del mundo, de Luis de la Fuente, quiero decir que se ha paseado, pero que ha solventado con muy buena nota esos 4 compromisos de la Liga de Naciones, volvemos a nuestro día a día, que es la Liga. Y la Liga, que llevaba parada 3 semanas, sigue con el Barça líder, que tiene 21 puntos, está segundo el Atlético de Madrid, que está a 5 del Barça. También a 5 del Barça, tercero el Betis, a 6 del Barça el Real Madrid, que es cuarto, cerrando la zona Champions. Y en descenso arranca en esta octava jornada de Liga el Elche con 5 puntos, el Valencia con 4 y el Málaga, que es colista, con 3. Precisamente el colista, el Málaga, abre la octava jornada en casa, en la Rosaleda, recibiendo al Español, que con 7 puntos está decimoquinto. Ha empezado ya el partido en la Rosaleda. Hola, hola, Emilio Guerrero, muy buenas.
27: Fernando, ¿qué tal? Saludos y muy buenas. Sí, ya hay juego en la Rosaleda, primer minuto y medio de esta primera parte. Marcador inicial, Málaga 0, Español 0.
26: No tenemos partido de segunda división en este viernes 9 de octubre, no lo tenemos porque como el lunes es festivo, la Liga ha colocado el lunes 3 partidos de segunda división. Como hay 3 el lunes, no hay ninguno el viernes. Sí que tenemos uno que está a punto de empezar en Ibiza, el Ibiza-Real Madrid-Castilla del grupo segundo, jornada 7 en Primera Federación. Acaba de empezar ahora mismo ese Ibiza-Castilla con 0-0 en el marcador. Tenemos fútbol internacional en 2 sitios, bueno, en 2 grandes ligas, y de momento no hay goles. En Alemania, en el Dortmund 0, Werder Bremen 0, minuto 33 de la primera parte, y en Francia, en el 19 de la primera parte, Lens Olympique de Lyon, 0-0 también. Situamos, aunque lo hemos hecho en Deportes COPE la linterna hace poquito con Manolo Lama, situamos marcadores de la Euroliga, cuarta jornada en Barcelona, Barça, Zalgiris, ¿cómo va? Hola, hola, Albert Díez.
28: Hola, Fernando, hola a todos, ¿qué tal? Buenas noches. Pues tenemos al Barça por delante después de un parcial abierto en este segundo cuarto, 10-2. El primer acto acabó 18-23, 5 arriba el Zalgiris lituano, pero ha arrancado muy bien este segundo cuarto. Estamos acariciando el Ecuador del mismo, está 3 arriba el Barça, Barcelona 28, Zalgiris 25.
26: Y también en la cuarta jornada de la Euroliga, mismo horario, empezó a las 8:30, el Baskonia Besiktas. ¿Cómo va el partido? Hola, hola, Robert Arrillaga, muy buenas.
29: Hola, Evangelio, ¿qué tal? Muy buenas, aquí ya empezando, acaba de arrancar el segundo cuarto
15: Muy mal porcentaje durante todo el primer periodo para Baskonia, que le lleva ahora mismo a estar por detrás del marcador frente al Beşiktaş. Tiros libres ahora para Stewart del Baskonia, 22-28, 9-14, segundo cuarto, aquí en el Fernando Buesa Arena.
26: Es un viernes ocupado en la Liga Sobal de Balonmano, tres marcadores, y en la primera división del fútbol sala con dos marcadores. Ya ha terminado uno en Asobal, Puerto Sagunto 18, Alicante 22. Como venimos de Deportes Cope en la linterna, los titulares del día, las noticias de este viernes 9 de octubre, los repasamos al descanso o en la ronda de las 10 de la noche. 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Somos Tiempo de Juego Cope en Instagram, en TikTok y en el canal de YouTube. Y en nuestro número de WhatsApp, Bruno,
1: 677-580-461.
26: Las 9:05, una hora menos en Canarias, desde ahora y hasta las 11, que llegará la linterna de la Iglesia, después el partidazo, desde ahora y hasta las 11, en COPE+, en cope.es y en la aplicación, es Tiempo de Juego.
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26: Lo primero es dar una fe de ratas en la que me ha rectificado Parra. ¿Qué hace bien? Hola, Parra. Muy buenas.
5: Muy buenas.
26: Valladolid, Albacete, Burgos, Granada, Oviedo, Eibar y Tenerife, Girona. Son cuatro partidos, no tres, los que hay el lunes en
5: Segunda División.
26: ¿Nos hemos perdido algo en Málaga, en Primera División, Emilio?
6: No, hemos tenido un acercamiento interesante del Málaga. Atrapó bien Fortuño, el cancerbero del Español. Hoy una de las grandes novedades del equipo de Manolo González y un buen control de Javi Hernández, que acabó sin consecuencias para el ataque del conjunto españolista. Estamos en el 5 de juego de esta primera parte. De momento, marcador inicial, Málaga 0, Español 0.
26: Y en la Rosaleda, para contar el partido, junto a Emilio Guerrero, que lo va a narrar, Diego Partida. Hola, Diego, muy buenas.
7: Buenas tardes, tenemos 11 confirmados desde hace un rato y, como dice pues Emilio Guerrero, ellos. Pues vamos con ellos. Por parte del Málaga Club de Fútbol, Alfonso Herrero bajo palos, línea de cuatro en defensa con Carlos Puga en el lateral diestro y en el izquierdo Rafita, pareja de centrales para Fernando Calero y para Ángel Recio, doble pivote el que forman Rafa Rodríguez y Pablo Martínez. La derecha es de David Larrubia, la izquierda de Joaquín Muñoz, en el enganche el Marbella y Dani Lorenzo, y arriba para el gol Chumbe, que viene de debutar con la sub-21. Y en el cuadro de Manolo González, el Real Club Deportivo Español sale con Ángel Fortuño, una de las novedades, en portería, lateral derecho para Omar, lateral izquierdo para Harman, en el eje de la zaga forman Riedel y Cabrera, en el doble pivote para el centro del campo Paul Lozano y Edu Espósito, banda derecha para Dolan, banda izquierda para Brian Zaragoza, en la media punta Javi Hernández y arriba les del Málaga Roberto Fernández.
26: Para comentar el partido en Tiempo de Juego están el Mister Javi Gracia. Hola, Mister, muy buenas.
8: Hola, buenas tardes.
26: Y el gran Tomás Guas. Hola, Tomás, muy buenas.
25: ¡Un Tomás!
29: Pero Javi Gracia.
26: Javi Gracia, ¿qué? Nos ponemos de pie.
25: Qué lujo, qué categoría. Quedo mudo hasta el minuto 80. Habla, querido.
8: Lo mismo digo.
25: Madre mía de mi vida, que no lo sabía. Qué ilusión, querido. Qué ilusión. Con tanto zoquete que tengo que aguantar y llega por fin un hombre, de verdad.
26: Sabía que nos la íbamos a llevar los que estábamos alrededor.
25: Por ejemplo.
26: Pero es que el míster sabe mucho y es muy bueno.
25: Además se explica de cuando era pequeñito. Es de los tíos que yo escuchas y entienden. O sea, si mi abuela volviera al mundo y escuchara a Javi, sabría lo que es un 4-2-4 y cómo es sacar eso del punto álgido y el báquido. Javi, encantado de escucharte, querido.
8: Igualmente.
26: Y encantados todos. Él no se va a acordar, pero en un partido, cuando estaba entrenando al Watford, en un partido navideño del Watford, un Watford-Chelsea, creo recordar, pudimos saludarnos fugazmente, pero nos saludamos. Cuidado a este ataque primero del Español.
6: Llegó directamente la pelota a la mano del cancerbero del Málaga, de Alfonso Herrero. 7:30 de esta primera parte. De momento ningún equipo se hace con las riendas del partido. Y para mí sí que es una ilusión estar con Javi Gracia, estar con el gran Tomás Guas. Es mucha historia del deporte, de primera edición, del Málaga y del Español.
25: Hombre, chato, yo
26: dime, Tomás.
25: No, hombre, que este es otro fenómeno, chico. Es gran noche, ¿eh? Esto no puede perder ni el Málaga ni el Español. Que acaben 0-0
26: para casa. Nos lo vamos a pasar bien en la radio, que es de lo que se trata. Digo, Mister, ¿qué estás viendo en los primeros minutos de la primera parte en Málaga?
8: Bueno, pues a ver, yo creo que los dos equipos están manejando el partido con cierta prudencia de inicio. Vemos al Español atacando más, sobre todo por su banda derecha, un poquito con Dolan, alguna también picada entre central y lateral de Javi Hernández, que se mueve muy bien por esa zona intermedia, pero sobre todo por la banda derecha. Y el Málaga está tratando de llevar un poco ahora mismo la iniciativa más del partido. Vamos a ver si también enseña un poco más de lo que está careciendo, ¿no? De esa agresividad en las dos áreas, pero bueno, hasta el momento con tres goles a favor es un bagaje un poquito corto para un poco los méritos que en ciertos partidos están haciendo también.
26: El medidor de aguas revueltas en Barcelona con el Español, Tomás, en el parón, ¿ha habido tranquilidad? ¿Se han calmado un poquito las aguas o siguen un poco agitados? No,
5: hay preocupación porque el partido con el Elche hizo mucho daño, ¿eh? El Elche con 10 desde el minuto 5, 1-3... complicado. Hay una víctima que es Dimitrovic, a poner al niño este.
27: La Rúa, que... perdona, toma la Rúa y vaya parada de Fortuño. Vaya parada abajo de Fortuño, la gran novedad hoy en el 11 de Manolo González. Muy buena la jugada combinativa del Málaga. Joaquín, línea de fondo, el pase de la muerte. Y vaya mano abajo complicada, mano dura que ha metido Fortuño.
26: ¿Qué decías, Tomás?
5: No, que os iba a decir que este niño, hombre, pues siempre nos gusta comprar y demás, es otro proyectito del Español de Joan García. Entonces, que hablan muy bien de él, es un niño que lleva toda la vida ahí puesto y que bueno, que un día u otro tiene que llegar la ocasión. Si el Español está condenado, en el buen sentido, a nutrirse de gente de cantera, pues claro, Dimitrov ha tenido dos años muy buenos, ahora no está bien la criatura, pues a ver este muchacho qué tal sale. Pero hablan muy bien de él y los que le conocen, tipo con una cabeza bien puesta, bien, bien, vamos a ver.
26: Pita Francisco Hernández Maeso y López Toca está en el VAR. ¿Algo que decir para uno?
9: Pues que los dos partidos que le han coincidido a López Maeso en esa temporada de lunes y viernes ha estado notable. Yo creo que terminó los dos con un 8. O sea, que es una noticia.
26: A ver si nos lo gafamos.
9: En sí misma. Sí.
26: A ver si nos lo gafamos hoy. Que a veces los viernes y los lunes los árbitros que llevan buen historial los estropean los viernes o los lunes. Pregunta rutinaria para cerrar la presentación del partido. Bueno, hay que decir que el partido se está viendo en Dazón La Liga y como no estamos en las opciones de audio, pues se sincroniza en el audio con la imagen en la aplicación de tiempo de juego. Público y temperatura que tenemos en Málaga en esta noche de viernes.
7: Más de 27.000 espectadores y rondando los 22 graditos.
26: 22 grados, que está muy bien, ya lo firmaba yo aquí.
9: Pero vamos.
26: ¿Y cuál es el técnico que está en la Rosaleda dando asistencia
7: Don
26: técnica?
7: Javier, perfecta?
9: Don Javier,
7: Campos,
9: me pongo de pie Campos.
26: Javier, me pongo de pie Campos y lo apunto. Pues todo tuyo, Emilio.
27: Pues mira, está jugando ya el Málaga en terreno propio. Calero, un ex del Español que hoy debuta con el Málaga Club de Fútbol. Llegaba como uno de los grandes refuerzos del verano para reforzar la defensa, que había lesionado, se rompió hasta tres costillas en un partido frente al Ceuta. Y hoy por fin puede debutar con el Málaga Club de Fútbol, que lo intenta por el perfil derecho. El perfil izquierdo, Rafita jugando para Joaquín. Buscaba irse de la marca de Omar. Por abajo Rafita, reciente internacional sub-21, no pudo llegar a la pelota. Recupera rápido el Real Club Deportivo Español. Es Dolan el que escapa por la parte derecha. Dolan combinando para un ex del Málaga, para Roberto, jugando de cara para Javi Hernández. Puede pisar área, la pelota a la parte derecha. Para Dolan, le sale al paso Rafita. Puede pisar área el jugador inglés. El centro es bueno, área pequeña, tiene que despejar prácticamente con la rodilla Carlos Puga. Puede montar la contra el Málaga. Ese chupe de espalda a portería que se intenta dar la vuelta. Ojo cómo puede salir por ahí David La Rubia. Lo intenta por la derecha el Málaga. La Rubia jugando al centro. Joaquín prolongando para Chupe. Chupe tiene campo por delante, pisando el esférico. La apertura a la parte izquierda de nuevo para Joaquín, que bien la aguantó Omar. El balón de nuevo para Dolan. Lo intenta el Español. Partido de ida y vuelta ahora. Omar en campo contrario, jugando al centro para Roberto. Roberto jugando para Javi Hernández. La apertura a la parte izquierda. Puede encarar. Qué bueno el recorte. Por dos veces. Vaya golazo. Gol de un malagueño. Gol de Brian Zaragoza. Vaya jugada, vaya contra de libro. El balón de derecha a izquierda. Fue regateando, llevaba la pelota cosida al pie Brian Zaragoza. Recortó uno, recortó dos. El disparo abajo, raso pegado al palo derecho de Alfonso Herrero, que nada puede hacer. Se adelanta el Español en la Rosaleda. 12:30, Málaga 0, Español 1, Brian Zaragoza.
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26: Ahora sí, Diego Banquillos.
7: Primer tanto oficial en Liga de Brian Zaragoza, el jugador cedido por el Bayern de Múnich, y muy caliente Juanfran Funes dando instrucciones a los suyos, aunque Manolo González tampoco es que esté muy eufórico, ¿eh? También rápidamente dando señas, dando instrucciones de cara a la reacción que va a buscar el Málaga a partir de ahora.
0: La jugada mister es muy buena, ¿eh? De fuera hacia adentro, y el remate al primer palo muy bueno de Brian Zaragoza.
8: Sí, ya la jugada empieza, una jugada prácticamente de entrenamiento, desde Dolan, que juega a punta, juega de primera a Javi Hernández, que otra vez abre a la izquierda, y en la primera internada un poco de Brian por esa parte izquierda, metiéndose hacia su pierna derecha, pues bueno, poca ayuda a Puga por dentro, tiene que salir Calero y prácticamente con opción fácil de tiro.
0: Concierto de viento, ¿eh?
6: Sí, la grada, porque mira,
0: la gente está mosqueada.
6: Pero no es porque esté mosqueada por el gol, que evidentemente también, es que Brian Zaragoza, malagueño, nunca jugó a la cantera del Málaga, tiene un gesto con la grada de animación que creo que le ha sobrado.
0: Ah, ¿es por eso?
25: Es una celebración del enemigo. Bueno, es que este es otro que el español está esperando. Porque claro, este muchacho llegó, ha tenido claro, el Bayern, ¿dónde ha pasado? Vamos. Pero que este venía como un gran refuerzo y de momento no se ha enterado. Este es un chico que el español espera mucho de él. Claro, hay dos tíos que se estipuado cuando vuelva, que son dos refuerzos en ataque muy importantes, ¿no? Ya estaba Roberto, está lesionado también tu paisano y tal, Quique. Pero que Brian es un tío muy esperado aquí, claro.
0: Lleva 13 goles encajados el Málaga con este, que iguala con el Valencia. Es verdad que la mayor parte de los goles se los han metido de momento fuera de casa. Pero claro, que atrás tiene problemas. Un equipo que es recién ascendido, pues que le va a costar mucho como no mejoren eso.
6: Sí, porque era la primera que tiene el español, mala basculación del Málaga. Y a ver los nervios ahora cómo le van al Málaga, Javi, porque esa es otra, ¿eh? Después de ser el único equipo que no ha conocido la victoria todavía, más o menos no ha salido mal, y en la primera del español te encaja el gol, a ver cómo se asienta en el campo ahora el equipo.
8: Sí, la verdad es que el equipo en la mayoría de partidos compite bien, se le ve un fútbol valiente, atrevido, pero tiene que encontrar, como decíais, ¿no?, un poco ese equilibrio en rentabilizar más todo ese juego y ese trabajo. Un equipo que ahora tiene 13 goles en contra, ha hecho solo 3, tiene un menos 10 en su diferencia de goles, pues tiene que encontrar ese equilibrio para ir teniendo más opciones realmente de sumar.
0: Y el español, Tomás, que ha empezado bien, ¿eh? Y ahora está teniendo, después del gol, estaba teniendo un poquito el balón para bajar el ritmo al Málaga.
25: Bueno, que viene con las orejas abiertas, Chato. Lo del otro día ha sido muy complicado, 3 semanas sin jugar, después de esa decepción. Pero es que es una cosa que podría estar con 10 puntos. Que yo lo que te digo, estos equipos, y el míster me dará razón, de 10 al 20, al 30... Cada decena de puntos media salvación. Y tenías un partido en casa muy, muy apañado y jugó muy mal. Entonces, a ver, pues si he ganado hoy aquí, ha enmendado la plana, ¿no?
0: Hay gol en el único partido de Primera Federación que hay en esta noche de viernes. Marca el Ibiza en el minuto 14 de la primera parte. Además, es un buen gol también, un zurdazo raso al primer palo. Ibiza 1, Castilla 0. Dale, Emilio.
6: El centro de Puga lo tiene que despejar Riedel. El central alemán será balón de banda para el Málaga, muy cerquita del banderín por el perfil derecho. Recibe la rubia de primera de nuevo para Puga. Le sale al paso Hartmann, jugando de nuevo para la rubia. Bueno, el recorte, le llegó muy bien la ayuda de Brian Zaragoza. Ahora en labores defensivas puede montar de nuevo la contra el Real Club Deportivo Español. Javi Hernández, que pisa el esférico. La apertura a la parte derecha para Dolan. Va a cruzar divisoria el jugador inglés. Le sale al paso Joaquín. Vuelta a empezar. Conduce ya la pelota en terreno propio Riedel, raseando el coro para Lele Cabrera. La presión adelantada del Málaga con Chupe como punta de lanza. Internacional sub-21, de nuevo Cuño. Trabajo también para la cantera del Málaga. El balón al espacio, buscaba Javi Hernández, bien atento, recio para cortar la pelota y para que el Málaga intente sacar la pelota. Juega de atrás, el balón para Calero. Tomás, un Calero que en el español ha tenido buenos años y que el Málaga espera mucho de él. Hoy debuta aquí en la Rosaleda.
25: Sí, hombre, vino del Valladolid, fíjate, parece que fueron 8 o 9 millones en su época, que se consideraba que era un traspaso, digo, claro, pues sí, hombre, ha dado resultado aquí, sí. Para que ficharon a Riedel este y tal, pues claro, tú imagino que él también le daría el Málaga igual más años de contrato. Buen defensa, sí.
0: Estamos en el 18 de la primera parte, en la Rosaleda, Málaga 0, Español 1.
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26: Dale, Emilio.
27: La tiene el Málaga, la tiene Rafita, jugando hoy a pierna cambiada, lateral izquierdo, aunque es diestro. El balón que ya lo maneja el Málaga es Pablo Martínez, zona de tres cuartos, perfil izquierdo. El balón hacia atrás para Ángel Recio. Recio, nadie sale al paso, tiene muy lejos la presión de Roberto, decide combinar entre líneas con Dani Lorenzo. A este, Javi, es al que tenemos ganas de ver en primera división, a Dani Lorenzo, porque de momento lejos de las prestaciones que ofreció en segunda, ¿eh?
8: Bueno, yo creo que es un gran jugador, como dices, y como todos los jugadores jóvenes y con esa inexperiencia en la primera división, necesitan tiempo, necesitan partidos, necesitan un poco hacerse a la competición, y estoy seguro que poco a poco mejorarán el rendimiento colectivo. Y poco a poco iremos viendo a sus jugadores a ese nivel que vimos en segunda, ¿no?
27: La Rubia, el balón centradito, seguro, rodilla en tierra. Ángel Fortuño, el portero del Español, desbarata la ocasión del Málaga. El público, Diego, de momento apoyando lo suyo, y cada vez que toca la pelota Brian Zaragoza, música de viento.
7: Efectivamente, pitidos, está caliente con la celebración el público local. Hay que recordar también que hay alrededor de 200 aficionados del Español, con alguna peña que ha venido desde Granada.
27: El balón que ya lo tiene el Español, y vistiendo de rojo con la segunda indumentaria, jugando en la parte derecha es Dolan, otra vez ese duelo uno contra uno con Rafita. Dolan pisando el esférico, jugando hacia atrás para Omar, levanta la cabeza, prolonga el balón, de nuevo a la espalda para Javi Hernández, muy solo Javi Hernández, el centro abajo, ojo el rechazo Alfonso Herrero, la tiene que sacar bajo palos Carlos Puga.
25: Eso está, era la puntillita, ¿eh?
27: La tiene que sacar Carlos Puga, no pudo repeler la pelota en primera instancia Alfonso Herrero, el balón que se quedó suelto, bombeadita, picadita, Carlos Puga ha emergido como salvador, porque el segundo gol que iba para dentro de la puerta del Málaga se salva de esta el equipo blanqueazul.
26: Bonito el remate de Roberto, ¿eh?
25: Roberto es un tipo interesante.
9: El otro día me recordó Manolo a ti, ¿eh? Nos dijo que le vino a decir que era un mollicao, Roberto. Sí. Que a ver cómo venía, que estaba descansado y en forma tal, y que si fuera, si le gustaran los hombres, que está de muy buen ver.
26: Roberto lleva...
25: Sí, que se enamoraría de él, sí.
26: Seis goles en esta liga, que ha estado a punto de marcar el séptimo, y es que el Málaga ha metido la mitad.
9: Es un recurso enorme de Roberto en esta jugada, ¿eh? Lo hace con toda la mala leche, ¿eh? Porque es taconazo picado abajo.
25: No, eso era un golazo, vamos, sí. Si entra es un gol magnífico. Pero que lo ha dicho Javi, es verdad, el Málaga, tienes que acostumbrarte a la categoría y demás, pero el Málaga está lejos de lo que fue el año pasado, y puede serlo. Ahora, chicos, esto es otro nivel, sí, es verdad, ¿no? Pero que ves jugadores que pueden dar mucho más de sí.
27: Roberto, hay que recordar que es canterano del Málaga, que sí. En primera federación, el año de ascenso del Málaga de nuevo al fútbol profesional, marcó 20 goles, y que es un jugador que siempre todos los entrenadores han agradecido su trabajo, la presión, el sacrificio. Le faltaba tener esa continuidad en el gol, y este año, chico, pues las está teniendo casi todas las que tiene, las mete, y está porque se la ha salvado Carlos Puga debajo de la línea.
26: Jugó 6 años allí, he podido leer. Bueno, sí. Habré leído entre profesional y...
27: Sí, cantera, llegó en cadete, en segundo año de cadete, llegó aquí a Málaga y fue escalando. En juvenil es cierto que Lorenz Zúñiga parecía que era el que iba a salir de esa camada, y luego el que ha salido ha sido Roberto. El balón para el Español. Madre mía, qué trabajo está haciendo Javi Hernández, jugando para Harman, que está solo en el área. Harman, Dolan, Roberto. ¡Ay, qué pierna ha metido Alfonso Herrero! ¡Rechace, córner! El rechace, Javi Hernández, córner. Se ha jugado la cabeza ahí un zaguero del Málaga Club de Fútbol, porque la pelota de nuevo iba para adentro.
25: Hay
27: drama para el Málaga.
26: Otra clarísima, doble además del Español.
25: No se puede fallar esto.
9: Javier Hernández este cada día me gusta más, ¿eh?
25: Sí, Juan Polista.
26: Es bueno, sí.
27: Pero es que está recibiendo ahí entre líneas o la espalda,
25: sí,
27: de los centrales.
25: Hace lo que le da la gana.
27: Clarísimo,
25: sí.
27: ¿Eh? Sí. Le da tiempo a coger la pelota, a girarse, a tener espacio por delante. Está muy suelto Javier Hernández y de momento no se entera de nada la zaga del Málaga. Es
26: parada de pie del portero y luego la saca con el pecho el defensa.
25: Sí.
27: Pues será saque de esquina para el Español, a la derecha de Alfonso Herrero. Levanta los dos brazos el jugador del Español, buscando el punto de penalti. La gana Rafa Rodríguez, el balón repelido. Todo el interior del área del Málaga, la toca lo justito Carlos Puga. No puede darse la vuelta Javi Hernández. Será balón de banda para el Málaga, en el paso casi por el 23 de juego de esta primera parte. Pasito por los banquillos, ¿cómo está Funes? ¿Cómo está Manolo González, Diego?
7: Ambos de pie y, como te comentaba, reclamaba falta David Larrubia en la salida del Español ante esa última ocasión del cuadro perico. Manolo, la verdad que ante la ventaja no es que esté muy tranquilo, ¿eh? Sigue muy pendiente porque su equipo está retrasando bastante la línea cuando el Málaga tiene balón.
26: Hay que contar dos descansos. Primero baloncesto Euroliga en Barcelona, Albert.
28: Con la victoria parcial del Barça gracias a un muy buen segundo cuarto que se ha llevado. 23-16, ahora está 41-39, dos arriba. Y vamos a destacar al descanso los 10 puntos del azulgrana Justin Robinson. 11 minutos y restando y se reanuda el partido de Euroliga aquí en el Palau.
26: Y el otro descanso es de fútbol internacional. En Alemania no hay goles. En el Dortmund 0, Werder Bremen, o sea, Dortmund 0, Bremen 0. El Dortmund-Werder Bremen es un partido que te dicen, ¿cómo podría quedar? Y dices, pues
9: 3-8.
26: 7-5.
25: 4-4.
26: 3-6. Sí, sí. Pues no, va 0-0 al descanso. Volvemos a Málaga.
27: Primera cartulina amarilla del partido, Diego.
9: Cada tarde.
7: Se la lleva Javi Hernández tras a comentar esa infracción sobre Rafa Rodríguez.
27: Sí, se quedó el balón ahí suelto. Llegó tarde Javi Hernández. Primera cartulina amarilla del partido. Casi 24 de juego de la primera parte. Sobre la pelota Pablo Martínez, el exjugador del Levante. Hablaba ahí con David Larrubia. Va a colgar la pelota sobre el área de Fortuño, que de momento ha tenido dos intervenciones, Tomás. Y la verdad es que ha respondido bien, muy seguro.
25: Muy bien, muy bien. De momento parece que no está debutando, como el que dice. Sí, sí. Ha jugado otro partidillo, pero
27: su segundo partido en primera división, Tomás.
25: Sí, eso sí, había jugado un partido de Copa y eso, pero sí.
27: Partido de Copa y el último del año pasado, de la temporada pasada contra la Real Sociedad, con todo.
25: Sí, es verdad, es verdad.
27: También jugó y hoy de momento...
25: Tarde o temprano llega, querido.
27: Lo está haciendo muy bien. El balón para Joaquín, cae al suelo, levanta el batería el colegiado, la falta a favor del Málaga.
7: Falta a favor del Málaga, falta de Paul Lozano.
26: Dices de los minutos de los internacionales, Parra, que me estabas diciendo aquí.
9: No, que me parece curioso que justo Fortuño juegue hoy, porque Mitrovic es uno de los porteros que ha jugado todo en este parón, igual que Obla y Livakovic. Entonces me llama la atención que justo sea hoy cuando no juega, cuando viene de jugarlo todo con Serbia.
27: Pues la falta para el Málaga, pegado a la línea de cal de la parte derecha. Va a ser Pablo Martínez, levanta la mano derecha, marcando la jugada como si fuera un base. La pone Pablo Martínez, buscando el área pequeña, balón prolongado, tiene que meter la cabeza. Providencial Roberto, providencial el delantero, que en estas cosas también, en tarea defensiva, a balón parado, suele ser de los mejores defensores que tienen sus equipos.
26: Sí, señor.
27: Ha abortado la ocasión del Málaga.
25: El tipo es impagable.
26: Encima defiende.
25: Sí, por eso te digo, es honrado, vamos.
27: Saque de esquina para el Málaga, el primero para el equipo de la Costa del Sol. La pone al primer palo Pablo Martínez, despeja por Lozano, el balón rechazado. La tiene el Español, Dolan se tira el autopase, demasiado largo y no llega ni con la moto. Al cruce estuvo atento Carlos Puga, no se entendió con Ángel Recio. Balón de banda para el Español. ¿Te gusta la segunda indumentaria del Español? Esta roja es muy histórica, Tomás, ¿eh?
25: Sí, esta la he llevado otras veces, sí.
26: A los jugadores, verles se les ve, desde luego.
25: Sí, eso, o sea, sí, no molesta, ¿no?
27: Se agradece, sin lugar a dudas. Sí.

0: prolongar la pelota para Brian Zaragoza. El último andar ha sido David Larrubia, jugando el equipo españolista, jugando el equipo perico. Harman se da bien la vuelta, buscando el pasillo de seguridad para Riedel. Pierna derecha, rasea el cuero, intenta salir por el perfil directo el español. Cuando Javi Hernández, que se ofrece a todo este chico, Javi Hernández, dice que le han tocado la punta de la bota y pita la falta.
1: Falta de Pablo, sí, lo terminó rebañando y la pita el colegiado.
0: Sí. Pues 27 de la primera parte, 0-1, gana el español.
2: El partido está bien, ¿eh? Porque tiene ida y vuelta, tiene ritmo, alternativas, sí, sí. Tiene hemos visto ocasionazas, o sea, ha habido posibilidades de que vaya más que 0-1.
3: El Málaga sale grito, ¿eh? El Málaga va.
2: Está en su forma de ser, ¿no?
4: Sí, el problema del Málaga casi es que es muy noblote. El gol, por ejemplo, a Brian le han hecho dos pases de pecho a los defensas.
2: Hay que defender mejor.
0: Cuidado, cuidado, que hay un más y un menos.
5: Amarilla para Carlos Puga, amarilla para el goleador, para Brian Zaragoza. Ambos se han ahí ensalzado y rápidamente llega el trencilla, para es bajar la tensión.
2: Brian le iba al rival, le iba empujando y se ha revuelto el jugador.
3: El otro se ha encabronado.
0: Pero Tomás, las cabezas de los futbolistas.
3: Se van, sí.
0: Yo no lo logro entender. Mira, Brian Zaragoza, cuento la historia de este chico, es un jugador con un talento tremendo. Por H o por B nunca entró en la cantera del Málaga. Siendo juvenil se marcha al Granada y allí termina explotando en el Granada. Él ha dicho muchas veces que es del Málaga, que su padre lo traía en Champions y todas estas cosas. Juegas en Málaga, por primera vez marcas un golazo de bandera y aquí vienes a enfrentarte con la grada de la Rosaleda, ahora encararte con un jugador del Málaga. De verdad, con el partidazo que está haciendo este chico, que ahora te he señalado alguna cartulina amarilla, a mí de verdad que no me está.
4: Yo comprendo que
2: esto que está pasando ahora es una barbaridad.
4: Hernán de Maeso quiere cortar cualquier posibilidad de que se vaya el partido de las manos, pero aquí Puga no tiene culpa de nada. Es Brian el que le está buscando todo el rato, le empuja dos veces por la espalda y si tarjeta para alguien tiene que ser para el jugador.
2: Están cantando una barbaridad, ¿verdad que sí? Es que estoy escuchando una barbaridad cantada.
0: Pues imagínate.
2: Pues la liga sancionará y bien le estará. Bueno. Es parte de la afición del Málaga, no lo habrá cantado todo el mundo, pero es que tenemos que irnos quitando algunas costumbres. Cuida la falta primero.
0: La falta la remataba con la coronilla, prácticamente cayéndose Ángel Recio, sin problemas para Fortuño. Sacaba pierna derecha rápido, buscando precisamente a Brian Zaragoza. Cada vez que escuchen la música de viento, los silbidos, ya saben que es para un malagueño, pero que juega en el español y que es el autor del tanto del equipo perico, que gana 0-1 ya camino de la primera media hora de juego. Cuando Rafa Rodríguez para el perfil izquierdo, balón para Rafita, tiene encima la marca de Dolan. Rafita recorta hacia el centro, de nuevo la pelota para Recio. El español, Javi, está bien posicionado, prácticamente sin sufrir, dejando que el Málaga toque lejos del área.
6: Sí, un poco más replegado en ese bloque medio y un poco en campo propio, pero con pocas distancias. Creo que ajustan mejor a la hora de defender, porque Javi Hernández sí que repliega un poco más y se hace cargo más de alguno de los pivotes de Málaga. En el caso contrario, Javi Hernández creo que está encontrando más esa superioridad, cayendo sobre todo hacia ese costado derecho, y está participando mucho más. Bueno, las ocasiones del Málaga están viniendo como muchas veces por los desequilibrios de sus jugadores de banda, de David Larrubia, de Joaquín, y alguna opción de balón parado que ha sido de la manera que hizo el gol en Vigo, ¿no? En un córner. Bueno, a ver si es un poco más contundente. Si quiere sacar algo, tiene que ser más contundente en ataque.
2: Como son las 9:31, una hora menos en Canarias, aprovechamos el tiempo de juego, situamos marcador, Empezando por el partido que abre la octava jornada en Primera División en Málaga. Málaga Español, Emilio.
0: Hay correr para el Málaga, camino del 31 de juego de la primera parte. Desde el 12 gana el Español con el tanto de Brian Zaragoza. Málaga 0, Español 1.
2: Sin partidos en segunda, hay uno en juego en Primera Federación, Grupo Segundo. Ibiza 1, Castilla 0 en el minuto 29 de la primera parte. Tenemos dos resultados parciales en fútbol internacional. En la Bundesliga, Dortmund 0, Werder Bremen 0 al descanso. Y al descanso también en Francia, Lens 1, Olympique de Lyon 0. Hemos llegado al descanso en Vitoria, Baskonia, Besiktas en la Euroliga de baloncesto. Robert.
7: Sí, acabamos de llegar en un partido que va tarde porque hay muchas interrupciones y eso que los árbitros no están pitando prácticamente nada de lo que está ocurriendo en la cancha. Eso lo ha aprovechado en el primer cuarto Besiktas. Luego ha bajado el porcentaje de Baskonia, después Baskonia ha subido defensa y se va dos arriba al descanso aquí en el Fernando Buesa Arena, 51, Baskonia 49, Besiktas de Estambul.
2: Y recordamos marcador en el Barça Zalgiris, también Euroliga, Albert.

0: en el descanso. Aquí falta menos para que se reanude. 2 minutos y medio restando según el electrónico del Palau Blaugrana. Todo muy ajustado, pero gana el Barça. 2 arriba, 41 Barcelona, 39 Zalgiris.
1: Para terminar, un marcador final en la primera división del fútbol sala. Palma Futsal 7, Ferrol 3.
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1: Tenemos en Málaga...
5: ¿Dónde? Corner, lo está intentando ahora el Málaga, anteriormente la tuvo Chupe, que reclamaba que le habían pegado una patada en el pie, el árbitro no vio nada punible, se sacó el corner, así el Málaga, Javi, que ha dado un pasito hacia adelante, sí tiene un poquito más de intensidad que el español.
6: Sí, está dominando ahora territorialmente, está teniendo pues eso, algunas jugadas de balón parado, pero el español tampoco... se siente mal así, porque las contras que está haciendo, luego encuentra espacios y lo está explotando bien también. Bueno, con esa ventaja en el marcador que tiene, vamos a ver cómo se desarrolla un poco el partido.
5: La pone arriba Omar, el pelotazo que cae con nieve, no la puede controlar Roberto, va a la pelea ahí con Recio, le metió el brazo arriba Roberto, falta.
7: Se lleva el manotazo Recio, se queja de esa acción con Roberto.
8: Sí, pero es que el español la portería cero no la deja nunca, pagarán aquí, tiene que hacer otro gol, Yo esto que del 0-1 yo creo que no le vale.
6: Bueno, ya lo hizo en Pamplona, ¿no? Ya lo hizo en Pamplona.
8: Pamplona sí, pero bueno, que es un partido de...
6: Haciendo dos goles y luego manejó bien el partido.
8: Sí, pero o sea, es una buma muy, muy rarillo aquel partido, ¿no?
6: Sí. No sé. Algunos centros laterales que falló, sí en defensa y facilitó un poco los goles del español.
8: Sí.
5: Buscaba el pase al interior del área David Larrubia, retrocede bien y repele bien la zaga del español. Ahora muy bien Larrubia recuperando en terreno del español. Larrubia no puede con la marca de Espósito y la recupera ya el español. Se la quitó precisamente Edu Espósito a su compañero Roberto Jiménez. Recupera el Málaga, no llega Pablo Martínez, bien las piernas largas de Riedel para anticiparse a su par, jugando Joaquín, buscando el envío a Chupe, que es un islote, no puede prácticamente controlar ninguna pelota. El balón pasado para Fortuño, que tiene que salir de su área, la pone tocadita pierna izquierda directamente por línea de banda, sacará de banda el conjunto malaguista, la va a poner en movimiento el lateral diestro del Málaga, va a ser Carlos Puga. El problema, digo, que hay dos balones en el campo.
7: Efectivamente, ya sale uno de ellos y saca de banda al Málaga.
9: De momento no se puede jugar con dos balones, de momento. Pero ya en la International Board que hagamos, nos reunamos y pongamos nuevas normas. De aquí a 2-3 años, a lo mejor, Tomás, jugamos con dos o incluso a lo mejor 3.
8: Mundial de 300 equipos, 4 o 5 balones, una cosa magnífica. 6 porteros, bien.
5: Oye, de si algo ha servido el Mundial, aparte de que para que España gane la segunda estrella, es que en el Mundial veíamos esos conos con las pelotas para que no se perdiera tiempo. Y por lo menos en la Rosaleda y muchos campos de primera edición, siempre están las pelotitas ahí para que no se pierda el tiempo de juego festivo.
9: Pero eso ya lo hacía la Premier el año pasado, que el míster la conoce bien, es un campeonato que conoce bien. Y en Brasil se estaba haciendo también. O sea, ya se venía haciendo en algunas
8: ligas. Como marque el Málaga, a ver, sabe dónde van los balones. 2-1 para el Málaga, espérate.
5: Aquí está el río Guadalmedina, Tomás, que tú conoces bien, ¿eh? No tiene agua, pero seguro que lo meten en el agua.
8: Lo meten en
5: el... El balón para Riedel. Madre mía, sale como Beckenbauer desde atrás. Qué barbaridad, qué potencia la de Riedel. Riedel de área a área. Sigue Riedel. Sortea Riedel a Recio. Joder, Riedel que va a pisar el área. El balón a la parte derecha para Donald. Donald para Javi Hernández. Otra vez suelto Javi Hernández. Se le echa encima a Rafita. El balón que se pierde cerquita. El banderín de córner. Será balón de banda para el español. Madre mía, Tomás, Riedel. Parecía Beckenbauer.
8: Sí, no. Se ha vuelto loco, ¿eh?
10: No recordaba las subidas estas que hacía Piqué. Cuando le daba
8: sí,
10: por ahí.
8: Que sale bien, pum, pum,
10: pum. Rompo línea ya, pues tiro para adelante.
8: Claro, es que estos tíos grandes, si les deja que cojan mano, van para arriba.
9: Se lanza el central a la aventura, Mister, y como nadie en principio le tiene que seguir,
8: va pues haciendo metro.
6: Ha superado a Pablo primero, luego se ha enfrentado, lo que dices, al central izquierdo y ha llegado demasiado fácil. También te digo que esas excursiones suelen terminar muchas veces con tarjeta amarilla para el central, después de un balón un poquito largo
8: y de
6: una entrada fuera de lugar.
8: Sí. Estaba pensando, digo, este verás.
5: Estáis escuchando los pitos de Brian Zara. Brian Zaragoza cada vez que coge la pelota. Lele Cabrera se anticipa, pierna izquierda. Patapum para arriba, tan para arriba que el balón se pierde por línea de fondo. Será saque de portería para el Málaga. Camino del 37 de juego de esta primera parte. Te lo cuenta el tiempo de juego de la cadena COPE. Este Málaga 0, Español 1. Vale el tanto del pitado, del discutido, del malagueño Brian Zaragoza. Jugando Ángel Recio. Atrás para Herrero. Y ahí está el tío. Tomás Roberto, que no para de correr, no, no para de incordiar y de recuperar la pelota para su equipo.
9: Y ya está a punto de meter un golazo de tacón de escándalo.
8: Ese era un golazo tremendo, sí, sí.
9: Empezó muy bien.
8: No, es un... Para tu equipo es una delicia y para otro es un rompehuevos importante, sí, sí.
5: Oye, ¿lo veis de verdad como un jugador que sea alternativa de la selección?
8: A mí me hizo mucha gracia el otro día porque, claro, llegan con tantos tíos arriba con la pelota España que el delantero centro parece que les molestaba.
10: Tal cual.
8: Porque la pobre criatura...
10: Parece que estorba, sí, sí.
8: Sí, la pobre criatura buscaba allí asociarse y tal, y a ver si llegaba alguna y era complicadísimo, ¿no? Hombre, ese elemento que tenemos cuatro o cinco así, Spi y demás, uno u otro va tiene que entrar. Claro, porque es que tampoco vamos a pretender que Oyarzabal juegue siempre, ¿no? Claro, tienes que darle ahí estos partidos.
5: El balón de Rafa Rodríguez, perdona Tomás, centradito con mucha potencia, pero ahí estaba el cancerbero Ángel Fortuño para detener la pelota. Acabó jugada Javi, el Málaga, que se está animando, ya por lo menos está buscando con más intención la portería rival.
6: Sí, otro tipo de registros también, de tiros de fuera de área, de jugadas que terminan por el centro. Bueno, yo nunca le he visto al Málaga rendirse en ese aspecto. Siempre ha mostrado esa voluntad de ir al ataque. Sigue que tiene que mantener el equilibrio de estar controlando siempre las posibles salidas del rival mientras ataca, porque esa valentía para atacar, no tengo duda que la va a mantener hasta el final.
9: Mira, como estaba el viernes más o menos tranquilito, ha decidido animarlo el Atlético de Madrid. ¿Pasaba algo? ¿En Málaga? No.
5: No, nada, un envío a Chupe. Vamos a ver cómo acaba esta acción en ataque del Málaga. Es Chupe el que gana el balón en la banda. Buscaba el balón con el exterior directamente para Fortuño. Dale, Evangelio.
9: Publicar lo siguiente en la red social X, que normalmente es utilizada para la paz, la concordia, el cariño y la empatía, ha puesto el Atlético de Madrid. Queremos felicitar al Real Madrid, citando la cuenta del Real Madrid, por seguir haciendo historia al demostrar que el 100% de la comunidad médica mundial estaba equivocada. Recuperación milagrosa, parte médico, esguince grado 3, historia que tú hiciste. Historia que tú hiciste. Ponen en un... Qué ganas de meterse con el Madrid en la cuenta de... En la cuenta oficial, de X.
8: Pero de la yo creo que hacen... Yo creo que hacen bien porque como no se mete nadie, yo creo que es una cosa... Es novedosa,
9: sospechamos,
8: ¿no?
9: Sospechamos que lo dicen por Mbappé. Tampoco...
8: Sí, sí.
9: Puede ser, ¿eh? Puede
10: no. Lo dicen por Valverde. Porque a Valverde le lesiona a Kangin Lee y dicen que es esguince fuerte de grado 3 y seguramente Valverde juegue mañana. Lo dicen por eso, seguro. Seguro.
8: Hombre, yo pensaba en Valverde también, ¿eh?
10: Seguro. Hazme caso, ratón.
9: Vale, vale. Sí, sí, es por Valverde. Y lo otro...
8: No fue con Uruguay, es él, claro.
10: No, pero que un E15 de grado 3 son 2 meses mínimo. O sea, que si ya lo dijo el Moro, que tiene una carrera de 15 con su tobillo laso y que era imposible con un grado 3, estuviera pensando en que volvería contra el Villarreal.
9: Gracias a Javi Gómez, que también nos avisa con el tuit, que sí, que es por Valverde el tuit del Atlético. Es que yo estaba pensando yo en
10: la rodilla de...
9: Y lo otro que hay que fijarse... ¿Ha pasado algo?
5: Nada, la rubia, el balón hacia atrás, va a recuperar el Español, cae el suelo Puga, ojo a la contraria del Español, es Brian Zaragoza para Javi Hernández, otra vez suelto, cruzando ya el círculo central, le tiene que agarrar Chupe y el árbitro Diego que señaliza la primera cartulina para el Málaga.
7: Se la lleva el cordobés, se la lleva el califa del gol, amonestado Chupe con amarilla.
10: La segunda. Puga se la llevó también.
5: Es verdad, correcto, la segunda para el Málaga. Y dos también para el Español, Javi Hernández y Brian Zaragoza.
9: Las apunto. Hablando de cosas que ha cubierto Tomás Guas, hay Mundial Femenino de Hockey sobre Patines en Paraguay. Me dice
8: cómo está eso,
9: que se está disputando. España se ha metido en la final.
8: Cosa rara.
9: Después de eliminar a Portugal, que es una potencia en esto, 2-1. Y la final la vamos a jugar contra Argentina o Italia, que van a jugar la segunda semifinal. Cuando sepamos contra quién, pues lo decimos. falta en Málaga.
5: La falta sí es para el Español. Levanta la mano izquierda Edu Espósito. Todo el Málaga prácticamente en su frontal del área la pone Edu Espósito. Buscaba ahí la carrera del Lele Cabrera, que diciendo, macho, vaya melón que me has colocado. Me he pegado la carrera para que salga Alfonso Herrero, para que atrape la pelota sin ningún tipo de problema. 42 de juego de esta primera parte. 0-1 gana el Español. Saca la pelota el Málaga desde atrás y ya tenemos cifra oficial de espectadores.
7: 28.167.
5: Muy buena entrada, ¿eh? Para un campo de 30.080 espectadores, pues prácticamente lleno.
9: ¿Cuánto has dicho? ¿26.000?
7: 28.167.
9: Ah, bueno. Has acertado, porque has dicho más de 27.000. Pues lo has dicho bien.
5: Sí, sí, Diego Partida lo podemos llevar al precio justo, que algo rasca seguro, ¿eh?
9: No eres Arrillaga.
8: El Diego es un fenómeno.
9: Pero oye.
5: Bueno, pues hay falta a favor del Málaga. Oye, no sé si, ya que dice Tomás que Diego es un fenómeno, no sé si podemos contar una anécdota que ocurrió hace 12 años con Diego Partida y Manolo Lama.
9: ¿Se puede contar?
5: ¿Se puede contar, Diego?
7: Bueno, sí, sí, sin ningún tipo de problema.
5: Gracias a Diego Partida, las hijas de Manolo Lama un verano aprobaron matemáticas.
9: ¿En serio? ¿Fuiste profe,
7: sí,
9: o qué?
7: Tal cual, sí, sí, en un verano en Marbella, pues mira, se dio la casualidad. Y ahí estuve con las dos hijas de Manolo, que eran muy majas y la verdad que con muchas ganas de...
9: Niño, necesito ayuda para tal, y tú fuiste y cumpliste como buen...
8: El padre no aprobó nunca, ¿eh?
9: O sea, que si te dan bien las matemáticas...
10: Es una cosa, tiene una cabeza Manolo para eso...
7: Bueno, siempre he sido de letras, pero fíjate, para lo que era esa enseñanza, sí, no hubo problemas y la verdad que pasamos un verano, la verdad que bastante divertido, y fue la ocasión con la que conocí al gran Manolo Lama.
11: ¡Eres un fenómeno!
9: Dale, Emilio.
5: Pues estamos ya en el 43 y medio de esta primera parte. Minuto y medio más el añadido para que termine la primera parte en el Estadio de Rosaleda con ese 0-1, con ese tanto de Brian Zaragoza. El balón va a ser para Fortuño, el balón va a ser para el cancerbero del Español, jugando su segundo partido liguero, el primero lejos del Estadio Perico. La va a poner Fortuño lo más lejos de su área. Se desgañita Funes tirando la línea entre sus cuatro jugadores de la línea de retaguardia. Fortuño, que le gana también segundos al crono. Esquiva ya casi 30 segundos esperando que den el ok. Lo que no sé si el árbitro está mirando algo, ¿no? Porque se ha detenido.
10: Se la ha jugado Riddle, ¿eh? Le ha pegado un empujón por detrás. Creo que ha sido a Chupe, que se la ha jugado, ¿eh?
9: ¿Como para pitar o para no pitar? Pues de momento está parado.
5: Pues el árbitro.
9: Pero dice.
10: Ah, lo que le está diciendo que
9: fuera de juego.
5: Dice que no hay nada, que haya fuera de juego, que no hay nada. Pues claro, todo el mundo se ha quedado un poco extrañado porque no se acaba Fortuño y todo el mundo apremiando que se atacara a Fortuño y es que están revisando esa acción en el VAR.
9: Eso que se lleva el árbitro, que es un lío menos para él.
5: Pues el balón es largo, lo gana por arriba el Málaga, va a ser balón de banda para el equipo blanca-azul, va a sacar a la altura del banquillo Rafita, el lateral del conjunto malaguista, el jugador de Vélez Málaga. Esperando que haya movimiento por delante de él. Rafita jugando para Chupe. Madre mía, qué mala entrega de Chupe. Recupera para allá en Zaragoza. Para Roberto. Roberto medio de larga. Roberto, el disparo. La llegó a tocar Calero. Casi despista Alfonso Herrero. El balón por fortuna para el Málaga. Iba flojito. Y la pudo controlar Alfonso Herrero.
7: Un minuto de añadido. Nos vamos al 46.
5: Pierde la pelota el Málaga. A partir de ahora, un minutito de añadido. Cuando Riddle intentando el Español abrochar esta primera parte, irse como poco con ese 0-1, que ahora mismo para el Español sería evidentemente un buen botín aquí en Málaga. Jugando es por Lozano, hacia atrás para Riddle, el central, hacia atrás para Fortuño, el cancerbero que está con muy buena nota jugando en el día de hoy. Le envió el largo, Brian Zaragoza que choca con Calero, la gana por arriba el central del Málaga, balón para la Rubia, puede ser la última de la primera parte, el recorte de la Rubia, no hay falta de Espósito, recupera el Español, jugando Roberto, se le echa encima Pablo Martínez, recupera la pelota el Málaga, 15 segundos para el 46, ahora el Málaga muy impreciso cada vez que recupera la pelota, con mucha ansiedad, y eso evidentemente favorece al Español, que controla la pelota, que la brocha, que la duerme y que espera que pasen los segundos para irse al vestuario, cosa que ocurre en este preciso instante. El árbitro que decreta que la primera parte se ha acabado, vale el tanto de Brian Zaragoza en la Rosaleda para que mande el Español en la Rosaleda. Málaga 0, Español 1, abajo Diego Partida.
7: Se marchan los 22 protagonistas, caras de enfado en el cuadro local, porque sobre todo esas imprecisiones le han privado al equipo de Funes de poder terminar la primera parte con alguna ocasión que pudiera darle el empate. Abandonan los 22 protagonistas al descanso de la Rosaleda.
9: en este Málaga 0, Español 1, que ahora mismo dejaría al Español con 10 puntos, daría un salto hasta la octava posición. Igualaría a la Real, pero le pasaría por goles y los mismos puntos que el Deportivo de La Coruña, que está séptimo. Tendría el Español, que ha marcado por mediación de Brian Zaragoza en el 13 de la primera parte y que va ganando al Málaga, que se quedaría colista con los 3 puntos que ya tenía. Los mejores de la primera parte, ¿a quién elegís?
5: Yo en el Español me quedaría con Javi Hernández, en el Málaga, Diego.
7: David Larrubia es el único que ha tenido esos dos lanzamientos entre los 3 palos de la portería de Fortuño.
9: Los números hablan de igualdad, quizá las sensaciones es más para que el Español fuera ganando pues 1-3 tranquilamente. 55% de posesión de balón para el Málaga, 45% para el Español. Remates 5-5, desglosados en la puerta 3-3, bloqueados 0-2 y fuera 2-0. Saques de esquina 3-1 y faltas 5-8. 3 más ha hecho el Español. La nota que le ponemos en la primera parte a Francisco Hernández Maeso es...
10: Yo le pongo un 6, ha estado bastante bien. El partido no ha tenido mucha cosa más allá de lo de Púa con Brian Zaragoza. Y ha llevado bien el partido, un 6.
9: Valoración de la primera parte de nuestros comentaristas. Mister, ¿qué te ha parecido la primera parte del Málaga y del Español? Nos estamos divirtiendo, nos estamos entreteniendo. Quien no sea del Málaga y del Español, porque es un partido entretenido, ¿no?
6: Sí, un partido con ocasiones que llegan los dos equipos, pero desde el punto de vista del Málaga, creo que lo que hemos comentado, falta ya esa contundencia en área contraria para sacar fruto de todas esas llegadas, de todo ese juego ofensivo, y luego, paralelamente a eso, pues también el control ante las pérdidas, la organización ante las pérdidas. Creo que el centro del campo de Rafa Rodríguez, de Pablo Martínez, de Dani Lorenzo son buenos jugadores en ataque. Les está también faltando cierta organización para tener más controlado al mejor jugador del Español, que ha sido Javi Hernández en esta primera parte.
9: Y en el Español, Tomás, que va ganando, Brian en la actitud con el público mal, pero está jugando bien.
8: Sí.
9: Y Roberto ha tenido, bueno, sobre todo la ocasión esa que saca un taconazo que si lo mete es uno de los goles de la jornada y ya veríamos si del mes.
8: No, sin duda alguna, no. Yo creo que ha tenido, le ha faltado rematar el partido. Por lo menos poner un 2-0, que ya eso sería quizás demasiado para el Málaga ahora, ¿no? Pero ese hombre ha sido superior. Ha sido superior y ha venido muy atento. Yo no sé lo que puede evolucionar la cosa, pero ha tenido 2-3 semanas complicadas y no iba a regalar nada, ¿no? Le ha faltado la espada, chico, no ha acertado.
9: Los comentaristas, que son premium en tiempo de juego, son los oyentes. ¿Qué dicen en los mensajes, Bruno?
11: El Málaga va a tener mucha plancha, me da a mí, en este próximo mercado de invierno, siquiera aunque sea pelear por la permanencia. Decirle a Guas, decía este oyente, que podemos jugar con un 4-6-0 y ni falso 9 ni leches. Darle una vuelta y a ver si el mensaje le llega a Manolo, que hay que buscar sobre todo el factor sorpresa. Una pena, decía otro que Diego Partida no pillase también por banda a Manolo Lama, que seguro hubiese hecho de él aún más bicho. Y el último oyente que decía qué largo y dramático ha sido este parón de selecciones. Parecía que no volvía nunca a la Liga, pero menos mal que en noviembre volvemos a parar, para que no nos malacostumbremos.
9: Sí, lo que pasa es que el parón de noviembre va a ser más corto.
11: O sea, es más cortito, sí.
9: El parón de noviembre es antiguo.
11: Es el de toda la vida.
9: De 2 semanas, que al final no son 2 semanas, porque en la segunda, el fin de semana, ya hay Liga. O sea, son 7 días de competición. ¿No? Son 7 o son 6, de jueves a martes, y España tiene que jugar los 2 partidos que le quedan. Ella está clasificada para los cuartos de final de la Nations League, pero tenemos que jugar dos partidos más. Que, por cierto, ha dicho Juanma en este parón que se le ha hecho un poco largo y que él hubiera repartido 3 y 3. Yo creo que 3 y 3, 3 partidos y 3 partidos, no se pueden repartir. O al final, o haces la semana de 2 semanas, o haces el parón de 2 semanas, o lo haces de 3. Pero no puedes hacer un término medio. O sea, tiene que ser 4 o 2, que es como ha decidido la UEFA. O lo que se hacía antes, que eran 3 parones de 2 partidos cada uno. Pero claro, si lo queríamos cambiar y ahora no lo queremos cambiar, es que somos la gata flora. Mira, antes de contar una cosa que hemos estado esta mañana en un acto muy chulo, muy bonito, con alguien que tiene mucho que ver con este programa, os pregunto, antes de dejaros que vayáis al baño o a descansar o a lo que queráis, a los dos comentaristas si queréis algún cambio para la segunda parte. ¿Quieres ver a alguien en el Málaga que esté en el banquillo, mister?
6: Bueno, más que querer, creo que los que más van, más posibilidades tienen de salir, y más como va el partido, pues lógicamente tienen que ser jugadores de ataque. Tiene que ser un Adrián Niño, que es uno de los jugadores que ya hizo gol contra el Celta de Vigo en un córner. Eneko Jauregui viene de jugar titular en el último partido. Bueno, alguno de los puntas seguro que entran. Aitam, que viene también de un tiempo de estar al margen del equipo, pues es hoy en día, con la ausencia de Juan Cruz, una de las bandas que posiblemente pues entre en el partido, al igual que Doctor, que suele ser un fijo en el equipo y que te da mucho trabajo también por dentro si quieren sostener el centro del campo, pues al igual que con Izan Merino o Ramón, que suele ser uno de los jugadores, de los pivotes, que le pueden dar un poco más de consistencia al equipo ante momentos de mucho ataque.
9: Javi Puado, Tomás, llevaba sin jugar desde enero, está en el banquillo, sí. Podría jugar en la segunda parte.
8: Eso te iba a decir, que de momento no tocaría nada, porque esto está bien, el equipo está bien puesto, pero me sirve una alegría ver a Javi, sí, la lesión grave, y vuelve ahora, yo creo que es la primera convocatoria. Sí, sí, sin duda. Sería buen hombre. Sí, este es un tipo, además, de toda la vida, es un tipo de personajes que hacen vestuario y que conviene que vaya entrando, que le va a costar, claro.
9: Esta mañana, el equipo de tiempo de juego, casi al completo, ha estado en Aravaca, que al final es está fuera de Madrid centro, pero es un barrio de Madrid. Ahora contamos por qué.
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0: Virgen de Guadalupe.
1: La vaca pertenece al distrito en Madrid de Moncloa. De hecho, el distrito se llama Moncloa-Aravaca. Está unos kilometritos saliendo por la carretera de La Coruña fuera de Madrid. Y desde hace 2 años y medio hay una glorieta al final de la avenida de Valdemarín, que yo siempre la defino como una avenida marítima, un paseo marítimo sin mar, porque tiene pinta de paseo marítimo, pero no tiene mar. Al final de esa avenida de Valdemarín, la glorieta que hay ahí se llama Glorieta Pepe Domingo Castaño. Y hemos estado esta mañana, el equipo de Tiempo de Juego casi al completo, capitaneado por Paco González, Erifrade y Andrea Peláez, para estar en el izado de la bandera de España, que ha sido parte del acto de reinauguración de la glorieta. La han dejado bonita, hay un jardincito ahí muy chulo, ¿verdad que sí, Parra?
2: Estaba preciosa, sí, sí.
1: La han dejado muy bien. Estaba el día precioso, estaba la familia de Pepe al completo.
2: Por supuesto.
1: Y la interpretación del himno, creo que la banda de Leganés, me parece que lo ha interpretado, la interpretación del himno de España, y se han tocado un par de pasodobles. También ha estado muy chulo. Ha sido un acto breve, presidido por el alcalde de Madrid, por José Luis Martínez Almeida, que ha sido muy chulo y que a nosotros nos ha gustado mucho, porque
2: sobre todo lo del sol, ¿no? Lo hablaba con Tere, con la mujer de Pepe, que digo, fíjate tú que nos ha acompañado hasta el tiempo para el acto.
1: Ha sido muy chulo.
2: Ha estado bonito,
1: muy chulo, ha sido breve, ha sido, bueno, Pepe tampoco hubiera querido una cosa muy larga, pero había gente, había oyentes también, y estaba ahí presidido, como digo, por el alcalde de Madrid y por el equipo de este programa y de la emisora, que hemos estado allí acompañando a la familia de Pepe y acordándonos, como cada día hacemos en este programa, de nuestro adorado Pepe Domingo Castaño. Todos los días le echamos de menos a Pepe y todos los días está presente Pepe en este Tiempo de Juego, que va a llegar dentro de poquito a las 10 de la noche, las 9 en Canarias. Situaremos todos los marcadores de este viernes 9 de octubre.

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0: para la ronda de las 10, que me recuerda a Pepe, porque a él esta canción le gustaba mucho. Para abrir este fin de semana de Tiempo de Juego, en este viernes 9 de octubre, abrir la octava jornada del Campeonato Nacional de Liga en Primera División. ¿Cómo lo llevamos en la Rosaleda? En Málaga, Español, Emilio Guerrero.
1: Estamos en tiempo de descanso, aunque ya salta el Málaga. Todavía en la caseta el Español, vale el tanto de Brian Zaragoza. Málaga 0, Español 1.
0: Eso en Primera División. No hay partido de Segunda, porque ya nos ha recordado Parra que el lunes, que es festivo, hay 4 partidos en Segunda. Por eso no hay partido de viernes. Sí que hay partido en Primera Federación, al descanso, el único que se está jugando, el Ibiza 1, Castilla 0. En fútbol internacional hay 2 partidos en grandes ligas. En Alemania, recta final, quedan 20 minutos del Dortmund 0, Werder Bremen 0. Esto me sorprende muchísimo. En un Dortmund-Werder Bremen no hayan goles, me sorprende mucho. Igual es que ya mis tiempos de horda internacional han pasado y me he quedado atrás, puede ser. En Francia queda media hora del Lens 1, Olympique de Lyon 0. Tenemos 2 marcadores que situar en la Euroliga de baloncesto en la cuarta jornada en Barcelona. Barça Zalgiris, Albert.
2: Acaba de comenzar, Fernando, el último cuarto. Venimos de un tercer acto donde el Barça ha vuelto a dejar a su rival en solo 16 puntos. Abre brecha, está 10 arriba el Barça. Llevamos 14 segundos del último cuarto, últimos 10 minutos por delante. 65 Barcelona, 55 Zalgiris.
0: ¿Y en el Baskonia Besiktas, Roberto Arrillaga?
3: Pues llevamos hora y media de partido, no sé si esto es récord, todavía estamos aquí en el tercer cuarto. Ha habido un récord en la Euroliga, en la primera parte, 29 tiros libres ha tirado Baskonia. De momento va uno abajo, a 1.57 para que termine el tercer cuarto. 6-7 Baskonia, 6-8 Besiktas.
0: 3 marcadores terminados hoy de la Liga Sobal, jornada número 5. Hay 2 victorias visitantes y hay una victoria local. Ha ganado Alicante al Puerto Sagunto 18-22. Ha ganado Logroño en Cuenca, en el Sargal, al Revi Cuenca 32-36. Y ha ganado el Ciudad Real en casa 34-33 al Granollers. Y un marcador de momento final en la primera división del fútbol sala, jornada número 5 también, el Palma Futsal 7, Ferrol 3. Terminamos la ronda y antes de que empiece la segunda parte en Málaga, con el número premiado en el sorteo de la 11 de hoy, Noa García.
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0: ¿Ha empezado la segunda parte en Málaga?
1: Sí, con el Málaga intentando poner cerco a la meta de Fortuño. El centro pasado directamente para Fortuño. Directamente para Fortuño. Por cierto, Diego, ¿hay novedades, hay cambios en Málaga en Español?
7: Nada, continúan los 22 protagonistas. Sí que han salido a calentar 3 jugadores en el banquillo del Málaga y también en el del Español.
1: Pues primer minuto de la segunda parte, Evangelio La Rosaleda, 0-1, gana el Español.
0: Dale, dale.
1: Va a jugar ya de banda el equipo malaguista. Va a sacar, finalmente no es el Málaga, va a ser el Español el que ponga el balón en movimiento. Desde la parte derecha, jugando ya ese Reidel, que anteriormente no se entendió y le pudo costar un disgusto con su portero, con Fortuño. Reidel raseando el cuero, jugando para Harman. Harman por el perfil izquierdo, prolongando para Brian Zaragoza, metido a la punta de la bota Dani Lorenzo, a punto de recuperar el Málaga. Harman hacia atrás para Lele Cabrera, pierna izquierda arriba. Ese Rafa Rodríguez que se anticipa. El despeje se convierte en un pase orientado para Chupe. Chupe, cae solo Chupe. Dice el árbitro que se levante. Dice el árbitro que se levante.
7: No protesta. Toda la Rosaleda, sí. Dejó la mano suelta ahí el Lele. Y Chupe cae en área. No sé cómo lo habréis visto.
1: Y ya está el Español del otro lado. Es Dolan. El recorte de Dolan. El balón repelido a punto de llegarle a Brian Zaragoza. Jugando para Carlos Puga. Intenta seguir a la contra el Málaga. ¿Habéis visto algo punible en el área del Español?
0: En directo no. Pero a ver si lo repiten ahora.
8: A mí me parece muy poca cosa. Es verdad que le desplaza un poco Lele Cabrera. Pero yo creo que es que Chupe se la ha echado muy larga y le tiene ganado el sitio.
0: A ver, que lo están repitiendo. Le pone las manos,
8: sí.
0: Y el otro dice, uy, contacto, sí. Chafún.
9: Comeo, se la juega, querido.
8: Sí, se la ha jugado, si se lo pide, se lo tiene que comer.
0: Siempre que sacan las manos a pasear, claro, aunque sea para protegerte, aunque sea para separar al rival, siempre que saque las manos a pasear.
8: Si se lo,
0: en el área,
8: si se lo pita, el VAR no se lo despita. Pero una vez que, toda vez que no lo ha pitado, a mí me parece bien que el VAR no entre en esto.
1: Lo que estamos viendo es un uso de mano excesivo, ¿eh?, en fútbol. Esto, Tomás, sí, antiguamente eran faltas normalmente.
5: Sí, no, aquí no pitan nada.
0: A ver qué tipo de árbitro serías, mister. ¿Tú lo pitarías o no lo pitarías?
9: No, como decís, es una moda, yo creo que más de estos, claro, últimos años, en las que se está tolerando todo ese tipo de empujones con las manos, cuando hace unas temporadas cualquier contacto con las manos, cualquier acción de ese tipo era castigada con falta, incluso hasta con penalti. Hoy en día esas acciones no se pitan, la verdad es que no se pitan.
1: Balón para Chupe, el disparo de Chupe, abajo Rasita para Fortuño. Claro, Javi, porque antiguamente se decía mucho lo de la carga legal, ¿no? Lo del hombro, te iba desplazando, sí, te ibas metiendo, no, te ibas chuchando. Legal,
9: te enseñaban a utilizar, claro, el cuerpo para frenar al contrario, el pecho, el hombro, tal, para evitar ese contacto con las manos.
0: Cuando saca las manitas.
1: Sí, pero que ahora en cualquier tipo de acción, y como bien decir, Lele Cabrera se la juega porque es que está dentro del área. Pero bueno, el árbitro no vio nada punible, se salva el español de esta acción completamente innecesaria, diría, del central uruguayo, del español. Jugando en la parte derecha, Omar para Riedel, muy serio el central alemán del español. Riedel para Lele Cabrera, tocando la parte izquierda para Hartmann, buscando el envío largo, dio en el antebrazo de David Larrubia, entre el antebrazo y la cabeza. Será balón de banda para el conjunto del Málaga. Mister, no ha hecho ningún cambio, Javi, gracias. Aquí apostábamos por Niño, ¿te parece todavía Niño prematuro para que mueva el árbol?
9: Yo creo que a lo largo de la segunda parte lo vamos a ver. A mí me parece bien que mantenga el mismo 11, que le dé la oportunidad de trabajar.
1: Cuidado, Depósito está solo, perdona, Javi, arriba.
5: Sí. Madre mía,
1: entró completamente solo por la parte derecha, Omar. La llegó a despejar la zaga del Málaga, pero pecado mortal, porque el balón rechazado se fue a la media de luna del área de la meta de Alfonso Herrero. Entró solo, libre de marca Expósito. Que Tomás, si la llega a tocar un poquito, a colocar, marca algo. ¿La ha pegado a reventarla?
5: No, hombre.
0: Las cuentas del español son media ocasión, ¿eh?
5: Yo te digo que la va a acabar pagando.
9: Es que todas esas transiciones les están siendo muy similares. Ese enlace con Javi, Dolan. Es lo que digo, al final tiene que tener más control el Málaga de esas situaciones mientras ataca, porque están sufriendo mucho y al final ya han tenido suficientes ocasiones muy claras el español como para haber matado el partido.
5: Como acierte una, te ha liquidado, pero sí, de momento sí. Lo tienes ahí, claro.
1: Pues es de nuevo Dolan por el perfil diestro. Intenta encarar a Dani Lorenzo, no lo ve claro porque iba en inferioridad numérica clara. El balón hacia atrás para Omar para el Lele Cabrera, de nuevo para el portero, para Fortuño, que está cumpliendo y con nota en su debut en la presente temporada, su segundo partido liguero. A punto de recuperar el Málaga, buenísimo, madre mía, el recorte de Riedel. Y ojo que en su afán de recuperar la pelota, Joaquín se ha hecho daño.
7: Sí, se levanta rápidamente porque la jugada continúa.
1: Pues menos mal, porque pensaba que se le había clavado la bota ahí y que pueda tener un disgusto. Afortunadamente se ha levantado sin ningún tipo de problema. Es Expósito el que juega para Brian Zaragoza. El recorte de Brian Zaragoza deja para David Larrubia.
7: Ahora explico por qué me río. Dale.
1: Brian Zaragoza para Roberto. Le pilla contrapié. Va a recuperar el Málaga. Es Rafita para David Larrubia. Muy lejos de su zona de influencia. Está recibiendo siempre muy, muy lejos de la portería. Y cuando tiene que encarar, pues llega lejísimo. Como ahora que recibe la línea de medular. Balón para Puga. Tiene campo por delante. Puga va a encarar a Cabrera. Puga piquito del área. Está justo detrás David Larrubia, nada, no puede sorprender el Málaga. Larrubia tocando para Rafa Rodríguez, demasiado previsible el Málaga. Y lo que decíamos es que intentan encarar, Javi, demasiado lejos del área. Y claro, con tantos metros por delante, luego llega cansadísimo y sin ideas al área rival.
9: Bueno, y el centro del campo del español, ahí hace Edu Expósito, hace un trabajo muy, muy bueno siempre. Es un jugador que, aparte de su calidad con balón, y que puede destacar en ciertos momentos más en el ataque, enseguida también equilibra. Paul Lozano también, que entraba hoy en el equipo, le están dando entre esos tres jugadores un pozo para defender y para atacar,
5: empaque, ¿no?
9: que yo creo que el Málaga, teniendo muy buenos jugadores, no está ajustando también.
1: Se le marchó la pelota por centímetros a Brian Zaragoza. Será balón de banda para el conjunto malaguista en el 7 de juego de esta segunda parte. El saque de lateral que lo va a poner Carlos Puga por la parte derecha, jugando para el hoy debutante del Málaga, para el ex españolista Fernando Calero, retrociendo para Alfonso Herrero, para el portero y capitán del Málaga Club de Fútbol. Ahí está incordiando ¿quién? Pues Roberto, como siempre, el delantero del Español.
0: Voy a explicar la risa de antes para que no se quede sin explicar. Los futbolistas a veces son la leche. O sea, hay un balón dividido que el jugador del Málaga se cae al suelo y parece que es que le han roto la rodilla, y como ve que la acción sigue, pega un brinco, se pone de pie y sigue como si, vamos, si no le hubieran hecho nada. ¿Qué es lo que ha pasado? Que no le han hecho nada.
8: Hay un pequeño choquecín, pero ese que choca con el defensor. Lo que pasa es que en esa milésima de segundo él nota, o sea, es como si te roza un dedo y tú te agarras el brazo como si te hubiera mordido. O sea, pues igual. Nota el mínimo contacto y voltereta.
1: Desde donde estamos nosotros, el contacto es que ni se aprecia, y por eso yo pensaba que Joaquín se había clavado la bota,
5: claro,
1: y que se había roto.
5: Sí, sí. Se ha hecho algo solo, ¿no?
0: Ha hecho gesto de roto, pero sí, sí, a los tres segundos nada. Resulta que no estaba roto.
1: Ni tanto, creo que a las tres décimas de segundo.
0: Mira, Fernando, hay gol en la Bundesliga, marca el Borussia Dortmund, y el muchacho que lo ha marcado, por cierto, ha hecho un salto mortal, que yo, si hago eso...
5: No te levantas más.
0: Salto mortal así, hacia atrás.
8: Medio lateral.
0: Temerario. Está Fabio Silva jugando, no sé si ha sido titular. Dortmund 1, Bremen 0 en el partido de la Bundesliga.
1: Sí, suena el nombre del Dortmund aquí en Málaga y nos da calambre. ¡Ojo, Carlos Puga, entero del área! Puga, línea de fondo, se intenta la vuelta lateral del Málaga, combinado con Rafa, fuera. Le pegó con todo Rafa, con más potencia que colocación. El balón se fue lejos de la meta de Fortuño. Será saque de portería a favor del conjunto perico del Real Club Deportivo Español. La va a poner en movimiento el cancerbero, hoy titular del Español, Fortuño. Creo que va a haber movimiento en breve, Diego, en el Español, ¿eh?
7: Sí, había hasta cinco jugadores calentando. Entre ellos pues está Urco, Pere Milla, Banja, Marcos y Cala. Veremos de estos cinco quién ingresa.
5: Oye, es que me has puesto un poco nervioso, ¿eh? Dortmund, qué mangazo. ¿Qué cosa?
0: Te has acordado, ¿no?
5: No, si es que me acuerdo que si lo tengo presente todavía puesto. Pero es que cuando...
8: Palpemos las carteras.
5: Qué barbaridad, qué manera de
0: fue gol anulado, ¿no?
1: Un cuádruple fuera de juego del Dortmund en el 3-2. Vamos.
0: Ah, sí, eso es. Había que anular el del Dortmund, vale.
5: Hasta el presidente fuera de juego estaba.
1: Totalmente.
5: Ave María.
1: Eso es un mangazo, lo demás son tonterías.
5: Bueno.
0: De Pellegrini, Isco por aquel entonces, ¿no?
5: Eso sí, tanto.
8: Luis Caballero, Joaquín y Cazorla.
5: Qué equipazo, hombre.
1: Iba ganando el Málaga 1-2 en el 90, marcó Eliseo el 1-2 en el 80 y tanto, y en el descuento acabó perdiendo 3-2 y eliminado con un Dortmund que luego eliminaría al Madrid en las semifinales de Champions.
7: Sí, sí. Va a entrar Emilio, el central vasco, Urco González.
1: ¡Ojo, Joaquín! ¡El centro de Joaquín! ¡Córner! Buscaba Chupe, que entraba solo, libre de marca. Acción invalidada, estaba en fuera de juego.
8: Sí, parece, en la prolongación de cabeza.
0: Entonces no hay
1: córner. No hay córner. Acción invalidada, Diego, parece que sí, que hay movimiento, ¿no? En el
7: español. Sí, como te decía, el central vasco de 25 años, Urco González de Zárate, ya preparado para ingresar en el momento que le den el ok.
1: Pues la falta... Perdona, Tomás.
0: Es medio campo, ¿no?
9: Sí, pivote, sí.
0: Urco es medio centro, sí. ¿Que por quién será, Tomás?
5: Pues no tengo ni idea, porque si alguno que esté
0: está
5: ahí,
0: jugando bien, ¿no?
5: Paul, no sé.
8: No, lo mismo quita Javi, que tiene tarjeta.
0: Y adelanta Expósito.
5: O a Javi, bueno, puede ser, sí. No sé.
1: Pues escúchame, Tomás, si quita a Javi Hernández, al Málaga le hace un favor, ¿eh?
5: Eso te iba a decir, que si quita a Javi Hernández, buena noticia para el Málaga.
0: Con Expósito en segunda, o sea, cuidado con Expósito de media punta también, ¿eh?
5: Sí,
0: es un llegador fantástico.
8: Y sobre todo lo de la tarjeta.
5: Sí, puede ser.
1: Intentaba el autopase Brian Zaragoza, no tenía campo para ello. Balón de banda para el Málaga. Y ahí tenemos el cambio, pues es Javi Hernández.
7: Es Javi Hernández el que se marcha, va a entrar Urco, que como bien decía Tomás, es pivote, puede jugar también de central. Así que ahí está el primer cambio que introduce Manolo González.
0: Vamos a ver esto, Parra.
5: Este es que casi siempre titular, vamos, estos son...
0: Buen medio centro ese, ¿eh?
5: Sí.
0: Buen centrocampista.
5: Sí,
0: llegó, sí, llegó en un mercado de invierno de la Real, ¿no? Me suena.
5: Lo cedió un año... Volvió, no le aprovecharon, estuvo jugando, convocado partidos con la Real y vino después. Yo creo que sí, al final fue un mercado de invierno. Salió de allí, vamos, no le vieron. Pero fue un año muy bueno con el Español.
0: Llegó cedido en la 24-25.
5: Exacto.
0: Y después
5: pocos meses volvió.
0: El Español lo compró en
5: propiedad. Sí, sí.
1: El centro de Puga, no hay fuera de juego, la mata con el pecho, Pablo Martín el taconazo para la Rubia, se le echó encima Provincial Harman, córner ahora sí para el Málaga.
5: El
1: córner para el Málaga.
7: Que levanta la Rosaleda, Emilio.
1: Sí, y es Carlos Puga el que se está echando el equipo a la espalda en esas acciones ofensivas, el que está intentando desequilibrar desde el perfil derecho del Málaga. Sí, sí. El saque de esquina lo va a botar Pablo Martínez. En el Levante se las pide toda. El córner la pone con pierna derecha. Pasado. No llegó Fortuño, no llegó tampoco el delantero del Málaga. De lado a lado. Y el que tiene la pelota ya es el Español. Jugando al centro ya el equipo Perico. Jugando precisamente Dolan. Se da la media vuelta para Riddle. Riddle para Lele Cabrera. Jugando para Paul Lozano. Lozano para Hartman, para el lateral holandés, de nuevo para Lele Cabrera, raseando el cuero, jugando con su socio en la zaga con Riddle. Riddle para Cabrera, el tuya mía. El Málaga que intenta adelantar un poquito esa línea de presión porque este 0-1 evidentemente no le vale absolutamente para nada. El balón de Espósito para Riddle, Riddle para Espósito, buscando el pase de seguridad hacia la parte derecha, jugando de nuevo Riddle. Riddle encimado por Chupe, se intenta dar la vuelta Urco González, no lo ve claro, decide jugar con Omar, tocando el Español en terreno propio, sacando la pelota sin demasiados problemas ante la presión de momento tibia del Málaga.
0: Mientras no se la quiten, pues claro, el Español puede estar ahí. Igual Urco también es bueno para eso, para conservar balón. Marca el segundo el Dortmund en Alemania, lo marca Schlotterbeck, el central que ha llegado a sonar para el Real Madrid. Yo creo que está en fuera de juego en Mecha, que además está estorbando al portero. Pero bueno, pues lo ha dado el árbitro. Dortmund 2, Bremen 0 en Alemania.
1: Bueno, Chupa que intentaba con el tiro de la bota combinar con Joaquín. Finalmente en semifallo, pero lo logra por la carrera, la insistencia de Joaquín. Hay falta y amarilla para el Español.
7: Falta para Omar y amarilla.
1: Pues otro jugador amonestado, es el tercero en el Español. Ahora el lateral derecho, Omar. Y será balón para el Málaga.
0: Por agarrón continuado, ¿no?
5: Sí, lo está buscando, vamos.
0: No, la lleva agarrado.
8: Amarilla clara, pero ha estado muy listo, ¿eh? Porque si la falta la hace de primera, se roja. La esperaba que estuviera compañero suyo a su altura, a que Joaquín se diera la vuelta y agarrarle por
0: pues
8: la espalda.
0: La verdad es que sí, porque si corta el avance, lo que dices, corta el avance primero, pues igual se mete en un lío mayor.
1: Viene precisamente Parra porque Omar se duerme, porque Chupe da un pase en el exterior bastante corto. Se duerme Omar, le come la tostada a Joaquín y cuando se queda de cuenta lo tiene encima. Y no tiene más remedio que agarrar a Joaquín. Pues camino de la hora de juego, la falta para el Málaga, barrera de uno, Pablo Martínez, le pega a Omar Lenga al larguero.
5: ¡Uba!
1: Al larguero Pablo Martínez, madre mía, qué pelotazo. Buenísimo. Le pegó como si fueran los de Oliver y Benji, barrera de uno tan solo el que colocó Fortuño. Pero claro, ¿quién iba a pensar que le iba a pegar desde tan lejos? Pues el balón lo repelió el larguero, si no estamos hablando del empate del Málaga.
0: O sea, que le ha pegado desde Benalmádena, ¿eh? O sea, esos serán... Que son 30 metros.
5: Sí, muy bueno.
1: 30, 35, 30, perfectamente.
0: Más de 30, sí, pues eso.
5: Bien bueno, bien bueno.
1: ¿Os acordáis del de campeones, del Marlender este, no?
0: Marlender. Sí. Pero en 10, ha pegado muy fuerte.
5: Tiene buena pierna.
7: Para un triple cambio, Juan Franfunes.
1: Pues ahora vamos a contar ese triple cambio en el Málaga. De aquí ya veo a Aznú,
7: Adrián Niño, es uno de ellos.
1: Niño. Sí, y Dotor, es el otro.
8: Una pena que en el Málaga no juegue monstruo. Niño monstruo.
1: El balón que lo tiene Dani Lorenzo, dentro del área, Dani Lorenzo en el suelo, saca el córner, se le echa
5: encima. Va a empatar el Málaga.
8: Tienes en el miedo, guas.
5: No, pero es que no sé.
0: Tiene miedo en el miedo.
5: El Español regala, el rival se va y estos van a ir para arriba, que están jugando mucho y no van a acertar. El Español hace rato que no llega, ¿eh?
8: Oye, el efecto de la falta es mortal, ¿eh?
0: Sí, sí, es porque sube muchísimo la pelota y luego va bajando con una violencia tremenda.
8: No, pero aparte es que coge curvatura.
5: El buen pelotón.
0: Por eso que sube y luego baja.
1: ¡Córner! Pues anula el córner. No entiendo el motivo.
0: Entonces no hay...
1: ¡Córner! No, anulado el córner y que hay es triple cambio en el Málaga.
7: Se marcha Rafa, se marcha Carlos Puga, los dos que acaba de mostrar el delegado también, Joaquín Muñoz.
0: O sea, quita la banda izquierda entera y el lateral derecho.
7: Ingresa amarilla. Doctor, Adrián Niño y Aznú.
1: Sí, debuta Aznú, el jugador salió de la cantera del Barça, fue compañero de generación de Lamine Yamal, luego se fue a la cantera del Bayern de Múnich, vino a España para jugar en el Valladolid, ahora propiedad del Everton y debuta en ese lateral izquierdo, por lo tanto Rafita va a jugar en el lateral derecho por Carlos Puga.
0: Propiedad del Everton.
1: Aznú. Sí, sí.
0: ¿Qué cosa?
1: Aznú, no, del Everton no.
0: Pues me ha sonado raro, pero...
8: El Everton que está en venta, ¿eh? Otro histórico.
5: Comprémoslo.
0: El otro equipo de Liverpool.
5: ¿Qué cosa haríamos tú y yo, Parra, con un equipo de fútbol propiedad nuestra? ¿Qué mangazos, qué desfalcos, cosas tan bonitas sería. Sí.
8: Ríete tú de
5: nos
8: tal.
5: Nos perseguirían y no nos encontrarían.
8: Ríete tú de tal.
5: Ah, por favor.
8: Iríamos a todos los desplazamientos en tren para robar el tren.
0: Mira, recuerda bueno, distancias el Werder Bremen. ¿Veis cómo iba a haber goles en el Dortmund 2, claro, Bremen 1? Está en la recta final.
1: Pues la falta es para el Málaga. Pues efectivamente, no me equivocaba yo. Propiedad del Everton.
0: ¿Has dudado de ti mismo sin tener que hacerlo?
1: Porque Kajuste, sé que estaba en un equipo celeste, no me ha venido a la cabeza que Kajuste, el sueco, está cedido por el Nápoles y es confundido por ahí. Y no, es propiedad del Everton. Adam Aznou. Pues estamos en el 18 de juego, esta segunda parte, lo intenta el Málaga, pero de momento con más corazón que cabeza y sin poner en demasiado aprieto, excepto esta falta de Pablo Martínez. A Fortuño, que está de momento cumpliendo con nota con el Español. La pone Fortuño, picadita, directamente el balón a la línea de banda. Saque lateral para el Málaga Club de Fútbol. Gesto contrario de Manolo González. Diego, un poquito más gesticulante, podemos decir, en la banda Funes.
7: Sí, está sufriendo ahora el Español. No le está gustando el partido a Manolo González porque se acuerda sobre todo de esas ocasiones que han tenido en el primer acto. Esto es largo y...
1: Pierde la pelota del Español. Tomás, estoy con lo que dices, ¿eh? Lo ha tenido tan cómodo el Español que va un poquito al tran-tran y cuando se quiera dar cuenta veremos a ver, ¿eh?
5: Sí, que sí.
8: Se están dejando llevar demasiado.
5: Le tiene.
8: Pero sí es cierto que si se sigue volcando el Málaga, lo mismo te cogen una del Español y te vacunan y hasta luego.
1: Pues recupera la pelota el Español.
0: Lleva tiempo sin contragolpear, ¿eh?
5: Que lleva un tiempo atontado, vamos.
0: El Español
5: yo creo que algo tiene que tocar, ¿eh?
0: La primera parte ha podido ser 1-3 al descanso, pero en la segunda no está tampoco haciendo muchas cosas.
5: No. Ha ido menos, bueno, notablemente, vamos.
8: Ha tenido el tiro de expósito este, que por encima del larguero y poco más, ¿eh?
1: Jugando Niño, jugando el Málaga a la parte derecha. Ojo, está solo David Larrubia. David Larrubia de primera, el balón rechazado, cae Doctor, no hay nada. Cae Doctor en el área, lo ha visto claro el árbitro. Diego dice que no hay nada.
7: Efectivamente, el contacto de nuevo de Lele Cabrera y el colegiado rápidamente no ha querido saber nada de la acción.
1: Pues lo ha hecho.
0: Exagerado lo que ha hecho claro. Doctor. Muy exagerado, sacó la pierna ahí de una forma.
8: Quiero verlo, ¿eh?
0: Muy ortodoxo. Yo creo que eso no es penalti. Además, por demérito del atacante que...
8: Que se le ha ido largo el control, ¿crees? Y se ha chocado con el cabrón a él.
0: Que hay contacto y que se ha hecho daño, todo lo que tú quieras. Pero saca... Yo creo que saca demasiado la pierna.
8: Sí, no.
0: Saca demasiado la pierna.
8: Pero aparte, se le ha ido la pelota en control, si hay un choque...
0: Y Cabrera, además, es que saca la pierna para el otro lado. No, que se ha chocado. Lo ha buscado el delantero. Para mí, de una forma demasiado exagerada. Mira, ¿dónde están los que decían? Gol del Werder Bremen. Que empata el partido en el descuento.
1: Roberto abajo, Alfonso Herrero salva al Málaga, banda para el Español.
0: Dortmund 2, Bremen 2. Y está en el descuento, quedan 2 minutos, creo.
1: Pues la ha tenido el Español de nuevo, ¿eh? La ha tenido el Español.
0: Roberto tiene unas cuantas. No en la segunda parte, pero tiene unas cuantas.
1: Cae al suelo Brian Zaragoza, la falta para el Español.
7: Falta de Carlos Doctor, que se lleva la tarjeta amarilla, no se lo cree Doctor. Y protestando bastante, ¿eh?, ante Hernández Maeso.
1: Pues otra cartulina amarilla más, en este caso para Carlos Doctor. Tercer jugador también del Málaga, amonestado en el partido. La falta muy cerquita de la línea de banda. Gana su segundo al crono el Español, el depósito que aprovecha para beber agüita. La falta que la va a botar el equipo españolista en la línea de banda de la parte izquierda del ataque del equipo perico con este 0-1. Vale el tanto de Brian Zaragoza en el 13 de la primera parte. La Rosaleda guardando una victoria del Málaga en primera 8 años después. El Español ganar y despejar todos los fantasmas que hay sobre la persona de Manolo González, por lo menos de momento. La pone de opósito, segundo palo, arriba la gana sin problemas Alfonso Herrero. Saca rápido el balón para Niño, corre con el Urco. Niño que la toca ligeramente, el último en darla ha sido Urco. Será balón de banda para el Málaga. ¿Te parece bien los cambios que ha hecho el Málaga con ese triple cambio y agitando todo el frente de ataque y la banda izquierda el conjunto de Funes, Javi?
9: Bueno, yo creo que una de las opciones que tiene el Málaga es esa, la presencia de jugar con dos puntas, con Adrián Niño y con Chupe. que creo que ante la falta un poco de pegada en área, pues es un recurso que deben de utilizar. Ya lo han utilizado en algunos partidos y en alguno de ellos pues les ha dado el gol, y en este caso en Vigo, un punto, ¿no? Por lo demás, ahora va a depender un poco de la profundidad que le dé el lateral izquierdo, Aznou, porque ahí Pablo Martínez se va a meter un poquito más hacia adentro. Y bueno, y siempre pues a expensas de que sigan haciendo ese equilibrio bien, sabiendo que necesitan hacer gol, pero por otro lado, pues que tienen que estar vigilantes y muy pendientes de esas transiciones, porque ahora ha sido Roberto, antes ha sido Edu Espósito. Bueno, el Español, sin tener tanto dominio, va a seguir teniendo esas transiciones.
7: Clamaba falta Rafita de Harman.
1: Pues lo intentaba de nuevo el Málaga por la derecha, David Larrubia, ahora combinando en ese perfil diestro con Doctor para Rafita, que ha cambiado de banda. Qué bueno balón para Larrubia, el recorte, Larrubia desde el suelo, quedó desequilibrado, no pudo conectar con ningún compañero, despeja la zaga del Español, que ahora sí, Tomás, ha dado dos y hasta tres pasitos para atrás, ¿eh?
5: Que sí. Es lo que dice aquí el maestro, que en una transición te puede pillar y tal, pero el Málaga le está echando para atrás.
0: Sí, pero la segunda parte del Español es para que le empaten.
5: Sí.
8: Manolo, contento no tiene que estar.
0: Aunque el Málaga esté, pues, con más voluntad que...
5: Le cuesta el gol y todo lo que quieras, pero que está llegándole.
0: Que otra cosa, pero sí, solo por eso el Español se está jugando que le empaten. Lo próximo para el Málaga vuelve a ser en casa, que es el domingo de la semana siguiente a las 6:30, recibir a la Real Sociedad en la Rosaleda. Uh-huh. El Español tiene que recibir al Atlético de Madrid sábado que viene a las 2 de la tarde.
1: Pues juega el Málaga, juega ya Ángel Recio a la parte izquierda para Adán Aznou, el lateral zurdo, tocando de primera de nuevo para Recio. Estamos en el 24 de juego de la segunda parte. Recio que pisa el esférico, en ese bloque medio-bajo sigue el Español, el Málaga buscando percutir por el perfil derecho. Balón para Rafita, quiere encarar a Harman. Rafita, el recorte por la parte derecha, buscaba meterse por medio, llegó perfecto en la cobertura Brian Zaragoza. Será balón de banda para el Málaga, sacando rápido David Larrubia, el mago de la luz, que lo está intentando. Larrubia aguanta la metida Brian Zaragoza, se va de uno, de dos, ya no puede con el tercero. Le están rascando a David Larrubia por todos lados, se está desesperando.
5: Sí.
1: El jugador del Málaga.
5: Oye, Español Atlético de Madrid, el sábado a las 2.
0: Eso he leído aquí.
5: Cariñosísima la liga profesional con el Español. Cuando no le mete el viernes, le mete a las 2 de la tarde. Está bien.
7: Prepara un nuevo cambio, Manolo. Va a ingresar Alex Calatrava.
5: Calatrava, que empezó muy bien, se paró un poquito y le ha dado aire. Está bien.
1: Pues Cala, la última vez que jugó aquí fue con el Castellón y marcó 3 goles.
5: Sí.

0: solvencia, con mucho mando. El balón directamente para Fortuño.
1: Terminado el partido de la Euroliga, cuarta jornada en Barcelona. Barça, Zalgiris, ¿cómo ha terminado, Albert?
2: Pues con derrota del Barcelona, vaya, que lo llevaba muy bien, pero en el último cuarto, si encajas 33 puntos, compras papeletas para perder el partido. Y así ha sido. 81 Barcelona, 88 Zalgiris. Es la segunda derrota en la Euroliga en cuatro partidos del conjunto que entrena Sekulić. Próximo partido va a ser un partidazo, mismo escenario, el próximo domingo por la tarde, en este caso en la Liga Endesa, ese Barça-Valencia.
1: De 7 ha perdido el Barça. ¿Qué quieres decir, Parra?
3: Que el Zalgiris le tengo apuntado como equipo revelación de este año de la Euroliga. Creo que
4: juegas
3: a
4: Boris.
3: Que va a subir enteros con respecto al año anterior. Y va a ser muy difícil ganar en su casa y te puede complicar la vida fuera, como voy al Barcelona.
1: ¿Hay un Sabonis en el Zalgiris, Albert?
2: No hay ningún Sabonis. Hay un Balanchunas que viene de la NBA, que suena también muy lituano, pero no, de momento no hay ningún Sabonis en el Zalgiris.
3: Edwards tiene buen equipo.
4: No debo de entregar mi alma a Dios sin ir a ver un partido en Kaunas.
1: Oye, hagamos
4: lo que... Me gustaría verlos.
1: Gracias, Albert, un abrazo.
2: Un abrazo.
1: Igual no es la única derrota en la Euroliga hoy, porque ¿cómo lo lleva el Baskonia en Vitoria, Robert?
5: No, muy bien, porque le quedan 3 minutos al partido. 78-85 y canasta ahora también. 78-87, los de Alimpijevic, el Besitas, está por delante en el marcador.
1: Vamos a aprovechar que son las 10 y media, las 9 y media en Canarias, para situar marcadores. Empezando por el que abre la octava jornada en Primera División, en la Rosaleda, Málaga Español, Emilio.
0: 27 y medio de la segunda parte, sigue abriendo el tanto de Brian Zaragoza, Málaga 0, Español 1.
1: No hay partido en Segunda División, si lo hay en Primera Federación. Quedan 21 minutos para el final en Ibiza. Ibiza 1, Castilla 0. Hey. Ha terminado en Alemania el Dortmund 2, Werder Bremen 2. Iba 0-0 durante gran parte del partido, se ha puesto el Dortmund 2-0. Yo creo que le tenían que haber anulado el segundo, pero no lo han hecho. Y el Werder Bremen ha empatado en el descuento. Dortmund 2, Werder Bremen 2. Y está cerca de terminar en Francia. Bueno, le quedan 4 minutillos todavía. El Lens 2, Olympique de Lyon 1. Y ya está, porque el baloncesto ya lo hemos contado y queda por contar el final de fútbol sala, que todavía no ha llegado.
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1: Buscando el empate el Málaga en la Rosaleda.
0: Sí, ha habido cambio en el Español, lo recordamos, Diego, y también cambio en el Málaga.
8: Efectivamente, se ha retirado el goleador, se ha retirado Brian Zaragoza, lo ha despedido con pitidos la Rosaleda para la entrada de Alex Cala y ahora ingresa Izan Merino en lugar de Fernando Calero.
0: Sí, veremos a ver si el Málaga se queda con línea de tres con la presencia de Izan Merino. Porque se retira un central y entra a priori un centrocampista, aunque también lo puede hacer de central Izan Merino. Ahora lo veremos, cómo queda el dibujo del Málaga. Ante ha habido falta
8: sobre Adrián Niño.
0: La falta a favor del Málaga la va a botar el equipo blanca-azul en el 29 de juego de la segunda parte, intentando el Málaga poner cerco a la portería del Español. El Español intentando cazar una contra para prácticamente finiquitar su partido en Málaga. Va a poner el balón en movimiento, el de siempre, Pablo Martínez, levanta la mano derecha, suben hasta 7 jugadores del Málaga, la frontal del área, la pone Pablo Martínez, la gana por arriba el Kaiser Riedel, el balón para Urco, pierna derecha, arriba, patapum para arriba, se la va a quedar ya con el pecho Alfonso Herrero, el cancerbero del Málaga, diciendo completamente de negro, jugando ya también para Pablo Martínez, jugando para Izan Merino. Y Javi, es pronto para saberlo, pero parece que Izan Merino es el que se coloca ahí en una especie de línea de tres. Pero ahora lo contamos porque pierde la pelota el Málaga en esa salida de pelota. Es Espósito el que juega atrás para Lele Cabrera. Bueno, se la quita directamente de encima. Balón para Herrero. Vamos a ver, decía Javi, cómo queda el dibujo del Málaga con Izan Merino ahí atrás.
9: Yo creo que van a mantener a los dos centrales, que va a ser cambio de jugador, pero manteniendo la posición de Fernando Calero. Y los dos laterales, sobre todo el izquierdo, intentarán, como te decía, darle esa profundidad que igual el jugador que está jugando en esa banda pues se va a meter un poquito más hacia adentro. Bueno, va a ser un equipo que va a atacar mucho, que va a mantener sus dos centrales, la figura hay un poquito igual ahora de Doctor como segundo.

0: pivote con más llegada también. Va a ser un equipo muy volcado al ataque. Lo que decíamos, el Español ya no tiene la velocidad de Xavi, tiene a Edu Espósito como segundo punta, un jugador inteligentísimo para la posesión, para muchas fases del juego, pero ya no tienen esa velocidad que ahora con Cala pues intentarán también refrescar para hacer daño en esas transiciones.
1: Camerino y Recio, ¿no?, de centrales en el sí. Málaga ahora, sí. Nos han enseñado a Brian Zaragoza en el banquillo con una bolsa de hielo en la rodilla izquierda.
2: Y por cierto, con la salida de Brian se ha puesto a Dolan en la banda izquierda. Me sorprende muchísimo ver a Dolan en un minuto 78 de partido en el campo.
3: Perdona Parrojo, la falta la pone Pablo Martínez. Muy centrada. El balón que botó antes de Fortuño, pero el balón iba muy, muy centrado. La barrera, la verdad, es que es horrible, porque creo que se abrió, entró por en medio. Y menos mal para Fortuño que el balón le botó con fuerza y le fue a la mano sin ningún tipo de problema, porque la barrera fue un auténtico desastre.
4: Tiene que mover el arbolito, Manolo, ¿no?
3: Pues ahí está.
5: Prepara dos cambios, por lo que he podido ver, sí. Marcos y Pere Milla.
3: Pere Milla, sí, dos jugadores de perfil ofensivo.
1: Le
3: Marcos.
1: Queda esta ventana solo, porque ha hecho los otros dos cambios en la segunda parte.
2: Hasta luego, Dolan. Uno.
4: Sí.
3: Sí, porque ya ha movido las dos bandas. Si quita Dolan, ya habrá quitado las dos bandas. Claro. Pues sigue el Málaga intentándolo con más corazón que cabeza y con poca profundidad. El balón para Carlos Dotor. Dotor la pone picadita para Chupe. Chupe interior del área, se la deja de primera para Rafita. El balón queda dividido. Se lo queda interior del área la Rubia. La Rubia tira tres del Español. Pablo Martínez arriba. Le pegó con el interior de la pierna izquierda. Prácticamente no pudo armar el disparo. Se la encontró encima. El balón que se va alto. Será saque de portería para el Español. 32 y medio de esta segunda parte, con el 0-1 para el equipo perico. Es Fortuño con pierna derecha el que va a poner el balón en movimiento. Siguen calentando en el Málaga hasta tres jugadores. Al Málaga también le quedaría esa ventana de cambios.
5: De momento no llama a nadie Juanfran Funes. Ya preparados tanto Pere Milla como Hinojo, va a ser el otro que ingrese finalmente.
4: Que estaba titular hasta ahora, hoy lo ha quitado por ¿cómo se llama el nombre? Un tiro rarísimo.
3: Sí, Kilinchi Harman.
4: Kilinchi, me acuerdo.
3: Kilinchi. No Chigrinsky, Tomás, no Chigrinsky.
4: Pero lo recuerda.
3: El otro era ucraniano, este es holandés.
4: Sí.
3: El balón que lo maneja el Málaga. Jugando Dani Lorenzo, el recorte ahí un poco arriesgado ante Cala. Finalmente sale airoso el medio centro Marbellí. Recio, jugando para Dotor. Dotor hace atrás para Izan Merino. Merino tiene encima la marca de Dolan. Ahora sí parece que el Español ha dado un pasito hacia adelante en la presión. Izan Merino no lo ve claro, tiene que retroceder atrás para Alfonso Herrero. Pierna derecha, jugando arriba, buscando a Chupe, la gana por arriba Riedel. Es Espósito el que la baja muy bien con la rodilla derecha, jugando para Hartman. Hartman de nuevo para Dolan, pisa la pelota al inglés, no se entiende con Espósito, recupera el Málaga, recupera Carlos Dotor, coge la moto Dotor, Dotor que sigue con el balón controlado. Bueno, el pase a la espalda para la Rubia al centro de la Rubia, córner.
5: Va Marcos finalmente, van a ser tres cambios los que meta Manolo González.
3: Pues antes será el cambio o el córner. Veremos a ver, lo normal es que sea el córner.
1: Si quiere meter tres cambios, tiene que ser ahora.
4: Sí, o sea,
1: si quiere gastarlos todos, tiene que ser ahora.
4: Sí, sí.
3: Pues allá va el saque de esquina para el Málaga. Es Pablo Martínez el que bota todos los balones parados en el Málaga. La pone Pablo Martínez, la intenta ganar por arriba, recio, el balón repelido, le pega Aznú, córner. Pues otro córner para el Málaga.
4: ¡Córner! No, por insistencia, ¿no? Por insistencia.
2: Está tentando la suerte el Español.
1: Pero la lleva tentando casi toda la segunda parte.
4: Hace rato, te lo digo yo.
1: Oye, pues saque de esquina son 6 del Málaga. Me parecen 18. Pero son 6.
3: Pues se lleva con el saque de esquina. Ahora es de la parte izquierda a la derecha de Fortuño. De nuevo Pablo Martínez. La pone buscando el primer palo. La gana Roberto. El balón rechazado para Adán Aznú. Jugando para Rafita, abriendo más el campo para Izan Merino. Se abre para el centro, busca el centro Izan Merino. Ah, demasiado corto, toda la ventaja. Como mandan los cánones, rodilla en tierra al suelo. Balón para Fortuño. Va a sacar el portero del Real Club Deportivo Español. Pierna derecha, arriba buscando a Roberto. Bueno, si gana este Roberto ya es para sacar los hombros de aquí.
4: Sí,
1: tiene
4: sí,
1: cara de... Tiene cara de nene Fortuño. ¿Cuántos años tiene? Ah, no, 25.
4: Los hizo el día 5, el 5 de octubre.
1: 25, pensaba. Tiene cara de
4: lunes.
1: Más joven.
4: Sí, sí. Tiene cara de niño.
1: Tiene cara de imberbe.
5: Vienen los cambios, se va a marchar Roberto.
4: Como tú.
3: Pues hay aplausos, para Roberto.
5: También el Expósito.
4: Aquella promoción con el Nasty que estuvo Roberto.
5: Y Dolan. Ovación en la Rosaleda hacia la figura del delantero Roberto Fernández.
2: Qué hombre. Mucho tiempo escuchando aquí que ya.
1: El arranque de temporada de Roberto es bestial. El otro día con la selección, en la primera parte estuvo menos participativo, pero en la segunda estuvo bien.
2: Ha recuperado un par de balones en la esquina izquierda del Español en defensa. Lo da todo.
4: Claro,
1: seis goles, que son el doble, vuelvo a insistir, de los que ha marcado el Málaga hasta el momento.
4: Un 14 es el tipo.
3: Pues será balón la vida. De banda para el Español. Va a poner el balón en movimiento Hinojo. La temporada pasada ha cedido en la fila de la Cultural y Deportiva Leonesa.
4: Cierto.
3: Y Hinojo jugando para Harman. Harman no se entiende con Hinojo. Se le echó encima a David La Rubia. También se prepara la última ventana de cambios en el Málaga. Va a ser Aitán,
5: preparado, sí. Que era la gran novedad en la convocatoria. Se marcha Pablo Martínez.
3: Sí. Pues este sí que es el extremo puro.
1: En Vitoria, baloncesto de Euroliga, Robert.
6: Pues con la derrota de Baskonia, Clara ha ido por detrás durante todo el partido. Ha defendido mucho mejor el Beşiktaş, que se ha adaptado también a cómo ha pitado los árbitros, aunque han pitado también mucho esta noche. 84-92 más 8 para los turcos. Próximo encuentro, Juventud de Badalona, Liga Endesa, aquí en el Fernando Buesa Arena.
1: Gracias, Robert, un abrazo.
6: Adiós.
1: Dos derrotas de los españoles: Barça de 7 en casa con el Zalgiris y Baskonia de 8 en casa con el Beşiktaş. ¿Quieres decir algo, Parra, o lo dejamos así?
2: No, que va a ser una temporada complicada para el Baskonia en Euroliga. Yo creo que tiene prácticamente imposible meterse en la lucha por el playoff.
1: Acaba en Francia el Lens 2, Olympique de Lyon 1. Y estamos ya completando marcadores. Queda el final del, aparte del partido de primera división. Hay gol del Castilla en Ibiza. Ibiza 1, Castilla 1. A falta de 11 minutos para el final. Ahora digo quién lo ha marcado porque no lo he visto.
2: Carvajal, ¿no? Ponen en la tele.
1: Carvajal ponen en la tele, sí.
2: No sé si es un cambio o es el que ha metido el gol. También te lo digo.
1: Que no es Dani. Que Dani iba a fichar por el Getafe y al final parece que la cosa se ha complicado. ¡Ojo al córner!
3: ¡Ojo a la contra del Málaga, La Rubia! ¡Falta y amarilla para Riedel!
5: Falta para el alemán.
3: Pues del córner del Español se ha convertido en una contra del libro del Málaga. La amarilla completamente necesaria porque se plantaban tres del Málaga en el área rival.
1: Y no es la primera jugada que le pasa eso al Español. Amarilla para Riedel, que la condición ha sido como de, no sé, 70 metros.
4: Sí. Es que no le sale ninguno de los de ahí, que es una cosa de loco.
2: Están todos regulando y te digo una cosa, es una amarilla muy buena para Riedel, ¿eh? Porque si no le mete la pierna, lo mismo se mete hasta la bordilla.
1: Bueno, por eso lo ha hecho.
4: No, claro.
1: O sea, que o le hacía la falta o es que estaba armando el disparo ya.
3: Pues sin Pablo Martínez va a ser Adrián Niño el que ponga esa falta. Acción peligrosa para el Málaga, acción de miedo para el Español. La falta ideal para un diestro. Se coloca un jugador del Español tirado detrás de la barrera.
5: 4 más 1 en la barrera.
3: Sí. Pues la va a poner Niño.
4: ¿Cómo la va a poner? Pues chutará, ¿no?
3: Pues vamos a ver. Da 2-3 pasitos hacia atrás. Allá va el delantero roteño. Niño contra Fortuño en esa falta. Niño, mete la mano Fortuño, córner. Centradita. Directamente para que Fortuño la despeje por arriba del larguero. No quería muchas complicaciones. Y otro córner para el Málaga.
1: Efectivamente ha sido Ángel Carvajal el que ha marcado el gol para el empate para el Castilla en Ibiza. 1-1, quedan 10 minutos. Dale al córner.
3: Pues saque de esquina para el Málaga. Lo va a poner en movimiento David La Rubia. La pone La Rubia buscando a Rece en el primer palo. La gana por arriba la defensa del Español. Aznú jugando para La Rubia, buscando la pared con Aznú. Aznú línea de fondo. Aznú cae al suelo. Será córner para el Málaga.
7: ¡Córner!
4: ¿Cuánto lleva el Málaga? Para...
1: Pues diría que 8.
2: 8 o 9, sí.
4: Mucho.
1: Pero ha aparecido 23.
4: Porque sí.
1: O sea, la sensación de la segunda parte es que todo el rato corren para el Málaga.
4: De agobio, sí.
3: Pero de momento poco rédito en esta acción de balón parado.
1: La verdad es que también es verdad.
4: No, ninguno, sí, claro.
3: Pues otra vez anulado el córner, ¿eh?
1: Golpeo
3: pues
1: va bien.
3: Es la segunda vez que pasa.
1: Es verdad.
3: Otra vez anulado el córner. Me imagino que del VAR le dirán, oye, mira, que no es córner, ¿no?
1: Marcha atrás.
4: Yo creo que la ha tocado fuera.
1: Sí, lo revisan y ven que ha sido. Te digo una cosa.
2: Yo prefiero esto, ¿eh?
1: Sí, yo también.
2: Es bastante más justo.
1: Y evita líos. Pues luego hay gol y. Evita líos, esto evita líos.
2: No, pero me refiero que prefiero que lo pite y si luego no es anularlo, que no lo piten,
1: vale,
2: que no lo piten
1: sí,
2: de
1: también,
2: la duda para evitarse
1: también,
2: el marrón.
1: También estoy de acuerdo.
3: Pues perdió la pelota Cala, el que sale por la parte derecha es Rafita, ya está en campo contrario, Rafita contra el mundo, el recorte de Rafita, tarjeta para Hinojo.
5: La tarjeta que se lleva el 21 llegó tarde sobre Rafita.
3: Pues el recién ingresado en el rectángulo de juego que ve la cartulina amarilla.
2: Bueno.
4: Es una
2: dudosa la tarjeta.
1: Patada de categoría, ¿eh?
4: Sí, yo creo que es un poquito.
2: Vaya no viaje que ha metido.
1: Buen viaje, sí.
3: Pasa el balón, pero no el jugador. La máxima que tiene que tener todo defensa. Pues la tiene el Málaga, la tiene Izan Merino. La falta lateral, la pone al centro para Dani Lorenzo. Lo sigue intentando el Málaga, aunque de momento tampoco que está poniendo en demasiados apuros al Español. Más sensación de peligro que peligro real.
1: ¿Entonces era amarilla Parra o no?
2: Sí, sí,
1: igual sí.
4: Parece, sí, ¿no? A veces hay una repetición que lo
1: toca. Qué patada, niño.
2: Es de categoría, efectivamente.
1: Patada de morderte la lengua, ¿sabes? Cuando.
4: Pero además lo gracioso es cómo se queja el defensa cuando se la saca. Dice, ¡ay, si no! He ido a la pelota, digo, ya.
1: Hagan lo que hagan, protestan, no sé qué decir.
4: Sí, no, pero es que he ido a decir, es que yo iba a darle la pelota, que pues sí, muy claro.
3: El balón para Rafita, el Málaga por lo menos no entrega la cuchara, sigue peleando, sigue remando. El Español que quiere amarrar este botín, que serían 3 puntos de oro para el Español, para su afición y para Vamos. Manolo González. Jugando Vamos. Por la parte izquierda, Aitán, tiene delante la marca de Pere Milla, Aitán buscando el centro pasado a las manos de Fortuño. Pues quién diría que este hombre está jugando su segundo partido en Primera División, Tomás, ¿eh?
4: No, está muy bien, yo la verdad que sí.
3: Pues estamos ya en el 43 de juego de esta segunda parte con este 0-1, Javi, que te noto muy callado. No sé si le das alguna chance al Málaga, porque llega, pero en aprieto no está corriendo demasiado al Español. Sí. ¡Ojo, balón para el Español! Cae al suelo, amarilla para Aznar.
5: Amarilla para Aznar, la protesta bastante. El jugador del Málaga no lo entiende y es una falta peligrosa en el borde del área favorable para los de Manolo González.
1: ¿Cuánto añadirías tú, Parruno?
2: Yo creo que poco. O sea, ha tenido bastante ritmo, sobre todo los sí. Parones de los cambios. Yo creo 3-4 como mucho.
4: Sí, no. Ha estado la cosa, no se ha parado mucho, ¿no? ¿Y qué le ha pasado a este? ¿Que le ha pegado o no le ha pegado?
3: A Cala, bueno, se le echa encima el jugador del Málaga. Y yo creo que sí, que es falta. Y la falta en esa media luna del área puede servir para que el Español mate el partido. Está justo en el centro de esa media luna del área.
4: ¿Pero le ha molestado?
3: Sí, ha molestado a Adán Aznar.
4: Joder, chico, no sé.
3: Ha molestado a Adán Aznar. Y la falta va a ser para el Español. 44 de la segunda parte. Sobre la pelota Pere Milla y Cala. Es precisamente el jugador que ha sido objeto de esa falta. Pues, la falta es un caramelo, ¿eh?
2: La está sobando mucho Cala, ¿eh?
3: Sí, la falta es un caramelo porque está en el centro de la media luna del área. Justo en el centro.
4: La va a mandar a la malagueta.
3: Cala arriba. Pues efectivamente.
1: ¿Cómo lo has visto, eh?
4: La malagueta se me ha parecido.
1: ¿Cómo lo has visto?
4: Vamos.
3: Arriba
4: la falta. Tantos años,
1: ¿verdad?
4: De aquí los conozco si no los hubiera parido.
1: Como la Iglesias, ¿eh? Prácticamente, igual, como a la Iglesia.
4: Prácticamente lo mismo, sí. Qué
3: pues
4: bonito
3: sí,
4: la malagueta, ¿eh?
3: Sigue dejando vivo el Español al Málaga, que lo va a seguir intentando. Desde atrás intenta Hinojo sacar la pelota. Hinojo buscando el envío en largo. La gana Cala, jugando para Harman. Pelota arriba para la carrera de Marcos. Hay minuto de añadido.
5: 3 minutos de alargue, nos vamos hasta el 93.
3: Pues sí, llegaremos Parra, sí, al 93. Porque Parra lo ha clavado.
4: Sí.
2: Si es que se ha jugado mucho.
4: Sí, es verdad, sí. Extrañamente se ha jugado mucho, sí.
3: Como diría el mítico Lauren Postigo, la has clavado.
4: Sí.
3: Jugando recio. Recio, rasgando el cuero. El balón para Izan Merino. Izan Merino prolongando la pelota para Rafita. Pegado a la línea de cal, parte derecha. Perpendicular al área. Rafita para Izan Merino. El Málaga acumula jugadores en el área del Español. El balón al centro para Recio, está solo Aitán en la izquierda, ahora sí lo ve Recio. Aitán encarando a Pérez Milla, que bien Pérez Milla metió la punta de la bota, intentaba recuperar para Español, pero el balón va para Dotor, otra vez la pelota en poder del Málaga. Dotor para Aitán, otra vez ese duelo, jugando para Aznú, Aznú línea de fondo, Aznú se intenta dar la vuelta con Omar, que bien la aguantó Omar, cae al suelo Omar, la falta del jugador del Málaga, respira Tomás el Español.
4: Sí, ahora sí que ya cada segundo solo, sí.
3: Respira el Español. Y Javi, un constante quiero y no puedo del Málaga, ¿eh?
0: Bueno, es que no, nadie pone en duda que es un equipo muy generoso, que se vacía, que lo da todo. Vemos cómo llegan con 7, 8 jugadores incluso a estar ahí dentro del área. Pero de momento no están siendo eficientes en las ocasiones que hacen. Es cierto que hoy el Español, sobre todo en la primera parte, también las ha tenido y muy claras. En la segunda se ha dedicado a defender más cerca de la portería, y ahí pues bueno, un jugador por ejemplo como Cabrera pues le ha dado con su
1: Uy, se nos ha cortado la comunicación con Javi, que ha aguantado hasta el final del partido. ¿La Rosaleda sigue ahí o se ha cortado también?
3: Sí, sí,
1: aquí seguís ahí, ¿no, compañeros?
4: A mí se me ha cortado, pero ha vuelto. Otra vez.
3: ¡Gol! ¡Lo avisaba Tomás! ¡Gol del Málaga! En la última prácticamente acción del partido, el centro para el niño, para el roteño, para el pistolero, marca el Málaga, cuando menos lo esperaba el Español, el Málaga que encuentra premio a su insistencia, marca niño, marca el Málaga, en la Rosaleda, 92 y medio, Málaga 1, Español 1, marcó niño.
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1: ¡Qué bien la ha enganchado! Mira que llevábamos toda la segunda parte diciendo que el Español se estaba jugando que le empataran, y al final ha empatado el Málaga. ¿Reacción en banquillos?
5: Había gente marchándose, Evangelio, yo creo que en la escalera más de uno lo ha celebrado. Segundo gol del roteño, segundo gol de niño, despierta la Rosaleda.
2: Pero es un golazo, ¿eh?
4: Que sí que es un golazo. Le ha pegado con el alma, vamos.
3: Ha enganchado ahí a bote pronto. Y estamos ya con el tiempo cumplido. Me imagino que dará un minutito más. El balón que lo tiene el Español, jugando Omar, el centro de Omar. Salta Alfonso Herrero ahí al bulto. Madre mía, donde iba el portero del Málaga. El balón rechazado, se anticipa Niño, recupera para el Málaga. Y ojo que intenta tener la última el Málaga. No, es Urco el que recupera para el Español, buscando la pelota en largo para la carrera de Omar. Por abajo, en la cobertura de Aznú. El último andar ha sido el jugador del Español. Balón de banda para el Málaga.
1: Mister, ¿estás bien, verdad?
0: Sí, sí, muy bien.
1: Es que se ha cortado la línea, pero ya estás ahí otra vez.
0: No, la verdad es que bien. Y ha sido, no sé si ha sido fruto del gol o
4: sí,
0: qué, pero
4: la,
0: pero chispa, la verdad es que, bueno, solo por el empuje que ha tenido el
1: es
0: equipo,
1: verdad, ¿eh?
0: y las ganas de hacer gol, yo creo que, mira, ha llegado a última hora.
3: Málaga, pues final.
1: Dale,
3: del partido, final del partido. Escuchen a la Rosaleda, celebra ese empate como si fuera una victoria. El tanto de Niño, los jugadores del Málaga derrotados, también los del Español por el esfuerzo realizado. Abajo, Diego, partida.
5: Pues tú mismo lo has comentado, Emilio. Lo están celebrando como si fuera un triunfo. Los jugadores contentos porque veían ya que llegaba la quinta derrota en Liga. Y la Rosaleda, con todos los aficionados, está ahora mismo coreando los cánticos y llevando en volandas a sus jugadores. Es un punto, es insuficiente para salir del descenso, pero el Málaga Club de Fútbol hoy evita una derrota que estaba clara y sentenciada en el descuento. Resignación y bastante los jugadores del Español y también en su entrenador, ¿eh? Manolo González, que no da crédito lo que ha pasado en un partido en el que tuvieron más ocasiones para amarrar el triunfo.
1: El Málaga no ha ganado todavía en esta liga. Están enfocando otra vez a Brian Zaragoza, que lleva todavía la bolsa de hielo atada a la rodilla izquierda. El Málaga, en su cuarto empate, se pone con 4 puntos y abandonaría de momento el puesto de colista por diferencia de goles. El Valencia sería colista ahora mismo, pero el Valencia todavía tiene que jugar. El Español suma un punto, se pone con 8. Llevamos toda la segunda parte diciendo el Español se está mereciendo que le empaten. Pues al final le han empatado. Un puntito para cada uno en este Málaga 1, Español 1, que enseguida resumimos.
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1: Y terminamos este tiempo de juego de viernes, abriendo la octava jornada en primera, con los comentaristas. Primero los oyentes en los mensajes, Bruno.
13: Decía un oyente, al Málaga se le va a hacer muy larga la temporada, me parece a mí, porque es de lejos la plantilla con menos punch de la liga, pero ojito con el Español, que otra vez empieza con la tontería, igual que la temporada pasada. Habéis vendido que el partido ha sido entretenido y la verdad que yo no puedo decir lo mismo, eso sí, hasta los últimos 5 minutos que ha espabilado el Málaga. Otro oyente que aplaudía el gesto de la Rosaleda, que ha aplaudido a Roberto cuando ha sido sustituido, decía: este oyente, hay que tener memoria con los jugadores. Y el último oyente que decía, hoy es el cumpleaños de una oyente vuestra desde los inicios, no se pierde ni un solo programa, se llama Eugenia y le haría mucha ilusión que la felicitaseis en directo. Las nuevas generaciones os escuchamos.
1: Felicidades a Eugenia, que lo pase muy bien.
13: No especifica,
1: ha querido desvelar ese dato. En todo caso, felicidades para Eugenia. Resumen, los mejores en Málaga, ¿quién elegís?
3: Bueno, yo creo que al final me voy a quedar con Adrián Niño, que es el que más ha agitado el partido. Y en el Español ha cambiado mucho cuando ha sustituido a Javi Hernández. Yo me quedo con Roberto.
1: Os escucho a los dos con Joseba, Emilio, Diego, gracias, un abrazo.
3: Un abrazo, buenas noches.
1: El número, remates 15-9, ha tenido 60% de posesión el Málaga. Saques de esquina 8-2 y faltas 10-15, ha hecho 5 más el Español. El último comentario en el medio minutito que le queda del míster, Javi Gracia.
0: Bueno, pues un partido en el que el Málaga lo ha intentado hasta el final, un equipo que siempre lo da todo y un Español que ha ido de más a menos y que se ha visto obligado a ir defendiendo en área hasta que ha llegado el gol. No ha aprovechado mucho el balón parado que ha tenido el Málaga, pero el gol ha llegado de una jugada de centro lateral y, bueno, un puntito más, cuarto empate, todavía buscando la primera victoria.
1: Y la última de Tomás Guas.
14: Que si el Español no gana hoy, querido, no sé dónde va a ganar. Veo el complicado esto de que al Málaga se le va a hacer largo, al Español larguísimo. A mí me parece una cosa, los dos partidos estos, el gol del Málaga, lo he visto 2 veces, cruzan el campo, nadie mete el pie, todo el mundo mira. Miau, miau. Buenas noches.
1: Buenas noches, Tomás. Gracias, un abrazo. Gracias, mister, un abrazo.
0: Buenas noches.
1: ¿Qué nota le pones a Francisco Hernández Maeso o Parra el arbitraje de hoy?
2: Un 7, me gusta bastante.
1: Muy bien. Pues hemos contado en tiempo de juego este Málaga 1, Español 1. En la octava jornada de Primera División no ha habido segunda. En fútbol internacional, Dortmund 2, Werder Bremen 2. Y en Francia, el Lens 2, Olympique de Lyon 1. Hemos asistido a 2 derrotas de equipos españoles en la Euroliga. Cuarta jornada, el Barça ha caído de 7 en casa con el Zalgiris y el Baskonia de 8 en casa con el Besiktas. Victoria visitante en la Soval para Alicante. Victoria visitante para el Logroño en Cuenca y victoria local del Ciudad Real sobre el Granollers. Y ha terminado en fútbol sala el Palma Futsal 7, Ferrol 3. Todavía no ha terminado el partido que está todavía en juego, que es el Cartagena 1, Noia 2. Nos vamos, sigue latiendo la radio a las 11:30, Joseba. Un abrazo, adiós.
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0: Las 11, las 10 en Canarias.
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0: Como cada viernes hasta ahora ponemos el foco de la linterna de la Iglesia en el Vaticano, allí está nuestra compañera Eva Fernández. Muy buenas noches.
1: Muy buenas noches, Irene.
0: Estás siguiendo muy de cerca ese encuentro convocado por el Papa a los 10 años de Amoris Laetitia, que es mucho más que un aniversario, Eva, porque se trata de afrontar los nuevos retos que trae consigo la pastoral familiar. Cuéntanos cómo está transcurriendo ese encuentro.
1: Bueno, pues hoy la verdad es que hemos tenido la oportunidad de conocer cuáles son los temas que se han abordado en estos primeros días, porque como sabéis son reuniones a puerta cerrada, ¿no? Y nos han dicho que está dejando estas sesiones una idea central, importante. La Iglesia quiere acompañar a las familias reales con sus heridas, con sus dificultades, con sus esperanzas y no limitarse únicamente a proponerles un ideal, ¿no? En las primeras jornadas los responsables de las conferencias episcopales de todo el mundo, los representantes de las iglesias orientales, expertos y matrimonios, han comenzado las sesiones compartiendo experiencias, rezando antes de abordar los principales retos pastorales. Decían que no se trata de reescribir el documento de Francisco, sino de evaluar cómo se está aplicando y qué caminos nuevos necesita abrir la Iglesia. Por ejemplo, algunos asuntos que han estado marcando el encuentro. Se ha hablado de la migración como un origen de separación de familias, de separación de matrimonios, de alejar a los abuelos de sus nietos, poner dificultades a la transmisión de la fe. Aunque también se ha señalado que el encuentro entre culturas puede enriquecer a las familias. También se ha hablado de los jóvenes que desean amar, pero desconfían de la duración de ese amor. Y luego ha entrado también la revolución digital, porque lógicamente se ha visto cómo ha entrado en las familias, se han compartido experiencias sobre cómo conseguir que los móviles y las redes impidan esa relación familiar tan, tan importante. Como sabemos, Irene, las sesiones van a continuar hasta el miércoles próximo, el 14 de octubre, y allí se presentará un informe de síntesis y el Papa clausurará el encuentro.
0: Por cierto, el DOMUN se celebra el próximo 18 de octubre, ese Domingo Mundial de las Misiones, que cumple 100 años de vida. Es una cita muy especial para el Papa, Eva, que todos sabemos que ha sido misionero, ¿no? Y que además ha querido celebrar este aniversario con un mensaje muy especial, ¿no?
1: Sí, es la verdad un aniversario particularmente importante y muy personal para León XIV. Y él mismo nos lo revela en el videomensaje que ha compartido esta semana, donde cuenta que las oraciones y las aportaciones de los fieles ayudaron a preparar su vocación misionera y sostuvieron después su trabajo en Perú. Por eso ha querido dar las gracias a quienes durante 100 años han hecho posible el DOMU, ¿no? Y hay también una idea de fondo que él quiere destacar. El lema de este año es Uno en Cristo, unidos en la misión, donde nos recuerda que esa misión no implica únicamente a sacerdotes o religiosos que se marchan a otros países, sino que es una responsabilidad de todos nosotros, de todos los bautizados, cada uno desde su lugar y con los dones que tiene. Y añade algo especialmente oportuno, que para anunciar el Evangelio la Iglesia necesita estar unida, superar las divisiones y dar testimonio con su propia vida. Por eso el Papa insiste algo que yo creo que no tenemos que olvidar, que esos 100 años después el corazón del Domum sigue siendo esa entrega de los misioneros, y el Papa quiere además que vivamos esa jornada con gran generosidad, Irene.
0: Y seguro que así será, ¿eh? Que es una jornada bien bonita. Por cierto, también, Eva, noticia de hoy mismo, el cardenal filipino Luis Antonio Tagle ha sido nombrado nuevo decano del Colegio Cardenalicio. ¿Esto qué significa?
1: Bueno, pues significa que va a ser el cardenal que tendrá un papel decisivo en el próximo cónclave, porque Tagle tiene 69 años, es todavía joven, sí. Y León XIV ha confirmado su elección en sustitución de Giovanni Battista Re, que tiene 92 años y pasa a ser decano emérito. Y un dato importante que conviene tener en cuenta es que el Papa ha confirmado confirmado una elección, pero ha sido elegido entre los 8 cardenales que forman el orden de los obispos. Digamos que es el escalafón superior, ¿no? Ajá. Entre los cardenales, ¿no? ¿Y qué hace exactamente un decano? Bueno, pues es, como bien has comentado, es por así decirlo, quien coordina a los cardenales, quien asume alguna de las responsabilidades más importantes cuando muere un papa, convoca las reuniones previas al cónclave, preside el funeral y si tiene menos de 80 años, también preside también el cónclave que elegirá al sucesor. Será además quien pregunte al papa electo si acepta su elección y qué nombre desea adoptar. Lógicamente, esto esperemos que sea dentro de muchos años y que será el encargo de Tagles, y es que Tagle consigue superar en edad al papa León XIV.
0: Bueno, pues habrá que ir viendo, ¿eh? Sí, no lo de cerca. Sí. Muchísimas gracias, Eva, compañera. Disfruta el fin de semana. Un abrazo.
1: Igualmente, un fuerte abrazo a todos.

0: el tiempo de análisis en la linterna de la iglesia. Hoy me acompañan Julio Llorente, periodista y escritor. Muy buenas noches, Julio.
1: Buenas noches.
0: Y Laura Daniele, del equipo de comunicación de Cáritas Española. ¿Cómo estás?
2: Muy buenas noches.
0: Bienvenida. Irene. Bueno, pues lo venimos contando. 10 años después de Amoris Laetitia, la exhortación del Papa Francisco sobre el amor en la familia, la iglesia vuelve a poner el foco en una realidad que ha cambiado mucho en esta última década. Han cambiado las circunstancias en las que viven las familias y también los desafíos a los que se enfrentan. Y por eso el Papa pues ha convocado este encuentro que se está celebrando estos días en el Vaticano. Decía precisamente León XIV en la apertura de este encuentro que la Iglesia tiene mucho que aprender de las familias y que quiere escucharlas. O sea, Amoris Laetitia abrió una nueva etapa en la manera de acompañar a las familias, pero 10 años después, en una sociedad que no deja de cambiar, que está en un constante cambio, uno se pregunta, claro, ¿qué vigencia tiene Amoris Laetitia y por dónde pasan los nuevos retos en torno a la familia?
2: La verdad que Amoris Laetitia yo creo que fue una revolución, ¿no? En aquel momento todos recordamos...
0: Que no todo el mundo la entendió,
2: ¿eh? No la entendió en su momento, pero justamente porque se abrió a la realidad de las familias, ¿no? Yo creo que eso fue el cambio fundamental, ¿no? De ver que la pastoral familiar no podía ir por un lado y las familias por otro, sino que tenía que realmente adaptarse a la realidad, ¿no? A la realidad de las familias. Y aquello en ese momento fue una revolución, porque... Si todos recordamos, casi de Amoris Laetitia, la mayoría de las personas recuerdan aquella famosa nota 351 en la que se planteaba si los divorciados vueltos a casar podían tener acceso a la comunión o no lo tenían, pero en realidad esa exhortación, creo que era una exhortación, ¿no? Una encíclica, una exhortación, planteaba muchísimas más cosas, ¿no? Y creo que 10 años después lo que viene a confirmar es que, bueno, que la Iglesia ha empezado un camino, que ese camino evidentemente todavía está en sus comienzos, que hay muchos pasos que dar, porque la realidad de la familia no hace más que complicarse, ¿no? Cada vez son menos los jóvenes que pasan por el altar, cada vez lo hacen a una edad más mayor, ¿no? Casi de media estábamos viendo que está casi en los 36 años cuando contraen el primer matrimonio. Hoy precisamente en la tercera de ABC se habla sobre este famoso social freezing, ¿no? Que muchas mujeres recurren a la congelación de óvulos para poder ser madres después de ya una avanzada edad, porque cuando son jóvenes están en plena carrera laboral y la vida profesional te impide un poco, ¿no? Y entonces todas estas dificultades, ¿no? Bueno, lo que la mitad de los matrimonios terminan en divorcio, que también es un dato muy, muy llamativo, ¿no? Entonces, al final, ¿qué nos hace pensar, ¿no? Que al final la cultura en la que vivimos, ¿no? La sociedad esta donde estamos en medio de una crisis antropológica, el relativismo... está creando, ¿no? Personas que empezamos a ver como que son personas rotas, ¿no? Personas que diría José Manuel Domínguez Prieto, infirmes, ¿no? Que toman decisiones que a veces no les ayudan a ser ni más plenas ni más felices, que bueno, que muchas veces terminan en familias que se rompen, en matrimonios que se divorcian, y que la Iglesia realmente se tiene que, ¿no? Hacer un examen de una revisión de cómo poder acompañar a las personas en su sufrimiento, ¿no? Y en sus dificultades.
0: Julio.
1: Sí, estoy de acuerdo. Las circunstancias de las familias han cambiado. Quizá el contexto sea más hostil que el de hace una década, que el de hace 2 décadas, que el de hace 3 décadas. Pero es verdad que lo sustancial de la familia permanece. Mucho cambio, sí, pero también hay un pozo de permanencia. La familia sigue siendo la sede de los amores incondicionales. Es el lugar en el que uno no es amado por lo que hace, por lo que logra, por lo que consigue, por lo que aparenta, sino simplemente por lo que es. Es ese lugar donde se colma la humanísima vocación de amar y ser amados. Y efectivamente, hay cambio, las realidades, las circunstancias familiares se han alterado. La Iglesia debe prestar atención a esos cambios, pero sin olvidar que lo sustancial de la familia permanece y lleva permaneciendo muchos y muchos siglos. A mí me gustaba mucho la expresión del Papa Francisco de hospital de campaña. Y creo que es muy valioso y que bien haríamos en recordarla cada cierto tiempo. ¿Por qué? Porque al final enfatiza lo que también ha enfatizado León XIV, que la misión de la Iglesia no es solo plantear un ideal, como decías tú, Irene, sino también acompañar, cuidar, desvelarse. Asumir como propio el fin, el sentido y el bien de las familias. Esa creo que es la tarea de la Iglesia hoy, en un contexto, como decía, especialmente hostil.
0: ¿No tenéis la sensación de que nos hemos volcado quizá mucho en acompañar a los novios y poco en acompañar a los matrimonios una vez que se casan? Es decir, si el matrimonio va a la Iglesia, sí recibe ese acompañamiento, pero la Iglesia no ha salido a buscar esos matrimonios, especialmente en esos primeros años donde empiezan a surgir muchísimas dificultades, ¿no? Porque, a ver, Laura, tú también estás casado, Julio, tú también, Laura. Yo recuerdo cuando llegan los hijos, todo empieza una revolución, ¿no? Y entonces, no sé, uno se pregunta si realmente necesitamos una pastoral familiar más presente en las distintas etapas, ¿no?, de la vida familiar, no solamente aquí, sino también, bueno, pues la vida va avanzando y tiene que estar cerca.
2: Precisamente lo que a mí más esperanza me da desde este encuentro es que... Y que leía esta mañana a Fernando Vidal, que lo destacaba también en una entrevista que le hacían esta semana. Al final este encuentro también es para compartir las cosas que se están haciendo bien, ¿no? Y de hecho el Cardenal Cobo va a presentar un proyecto diocesano de la Diócesis de Madrid sobre cómo se está acompañando en la Diócesis de Madrid a los matrimonios que hacen sus primeros años, ¿no?, de los primeros años de vida matrimonial. Yo creo que la Iglesia está dando muchos pasos, hay muchísimas iniciativas, ¿no?, que están empezando a acompañar a las familias en estos momentos difíciles, ¿no?, a veces de sufrimientos, de
0: dificultades.
2: Incluso
0: otros matrimonios, ¿no?, que ya han pasado por esas dificultades, los abuelos, ¿no?
2: Incluso acompañar. Personas que ya están divorciadas, ¿no?, sí, porque sí, el matrimonio ha fracasado. Tenemos muchas experiencias de laicos que acompañan a otros laicos en ese proceso. Tenemos también, bueno, que ya hace muchos años que están en funcionamiento los centros estos de orientación familiar que hay en las diócesis, y también muchos profesionales que están empezando a volcarse en la formación, en la afectividad de los jóvenes, ¿no? Hay muchos muchos centros universitarios, recuerdo la Universidad Francisco de Vitoria, Comillas y muchas otras, ¿no?, que están trabajando en cómo formar para tener personas más maduras en la afectividad, ¿no?, para poder... Porque bueno, también amar es un arte. No nacemos, o sea, aunque es un don que hemos recibido, porque lo hemos recibido de nuestros padres, ¿no? Nuestros padres, nuestros abuelos.
0: El amor incondicional se vive en la familia, ¿eh?
2: Lo decía evidentemente Julio, ¿eh?, lo hemos vivido, pero también hay que aprenderlo, ¿no? Es un arte que también requiere un cierto expertise, ¿no? A veces somos torpes en amar, ¿no? Porque a veces somos muy egoístas, no somos capaces de ser fieles, ¿no?, y de sostener una decisión en el tiempo. Tenemos muchas dificultades, ¿no? Y entonces... yo creo que a veces, bueno, el hecho de que la Iglesia tenga estos espacios donde poder aprender, ¿no?, a querernos mejor, también es un regalo que tenemos que ser capaces de ver y que van empezando a surgir, ¿no?, como respuesta al signo de los tiempos.
1: Sí, totalmente. Yo estoy de acuerdo con lo que habéis dicho ambas. Al final el matrimonio es el inicio del camino. De nada sirve preparar a alguien durante el noviazgo y desentenderse de él durante el matrimonio. El matrimonio, como toda institución humana, especialmente esta, el matrimonio, porque compartes una vida, tiene sus asperezas, tiene sus dificultades, tiene sus momentos arduos. Y de nada sirve edulcorar la realidad. Hay que considerarla también con todo su drama. La institución del matrimonio también está atravesada por el drama de lo humano. Y creo que muchas veces es nuestro alrededor, la comunidad en la que vivimos, la que nos sostiene. La que sostiene a los matrimonios en esos momentos difíciles, en esos momentos duros. Qué maravilla es tener a una comunidad que te sostenga, con la que puedas desahogarte, a la que puedas pedir consejo, etcétera, etcétera. Esa labor creo que la ha desempeñado la Iglesia hasta ahora y como decía, es pertinente que siga desempeñándola. Además, hoy el contexto, decíamos antes, es especialmente hostil porque se ha identificado el compromiso con las ataduras. Parece que todo compromiso implica una pérdida de la libertad. Esto es un gran cambio con respecto a siglos pasados. Antes el compromiso era concebido como una suerte de esplendor de la libertad, como la forma más elevada de libertad. Hoy, que se identifica la libertad con una ausencia de impedimentos, el compromiso es visto con recelo, con suspicacia. Parece que el hombre que decide casarse, que la mujer que decide casarse, se está condenando poco menos que a la muerte, o poco menos que a una pena de prisión. también deberíamos esforzarnos en cambiar esa imagen, en mostrarle al mundo la belleza del matrimonio, la libertad profunda que subyace a todo compromiso.
0: ¿Y qué creéis que hace falta para eso? En nuestras parroquias, en nuestras comunidades, hablaba el Papa también de acompañar las fragilidades, ¿no? Y decía también que tenemos mucho que aprender, ¿no? En la Iglesia de las familias de hoy, ¿no? ¿Qué necesitamos cambiar en nuestras parroquias para que las familias no sean únicamente participantes de la vida eclesial, sino que puedan llegar a aportar sus ideas, tomar decisiones, asumir responsabilidades y dar ejemplo, ¿no? Que es lo que hace falta también quizá un poco para perder ese miedo, ¿no? O sea, porque al final el matrimonio también es un ejercicio de libertad, ¿eh? Uno elige casarse, nadie le está obligando.
1: Y es un ejercicio de libertad cotidiano. El hombre casado, la mujer casada, elige todos los días a su marido.
0: Con lo bueno y con lo malo.
1: Con lo bueno y con lo malo.
0: Con las
1: miserias y con las virtudes. Eso es así. Y todos los matrimonios están llamados a dar fruto. Y ese fruto no son solo los hijos, que por supuesto, sino también el testimonio. El testimonio ante la sociedad. De nada sirve, a mi juicio, o es estéril un matrimonio que se encierra en sí mismo. Un matrimonio en el que el esposo y la esposa viven para sí mismos, o solo para los hijos. El matrimonio también debe tener una proyección social. Está llamado a dar fruto en la comunidad en la que vive. Es de alguna manera una misión, un quehacer. Si se obvia esa dimensión del matrimonio, esa dimensión vocacional del matrimonio, al final nos perdemos muchísimo. Muchísimo, casi algo fundamental del matrimonio, que no es para vivir encerrados en el esposo y la esposa en sí mismos, sino con una vocación social.
0: Yo me alegro de este encuentro porque es mucho más que un aniversario, lo decíamos también al principio. La verdad es que la pastoral en general, no solo de las familias, tiene que estar viva para acompañar a la sociedad de hoy, ¿no? Tan cambiante, ¿no? Y tan desafiante que al final, aunque sea así, ¿no? Pero es un reto apasionante, ¿no? En el que todos de alguna forma también estamos llamados. Fijaros, cuando hablamos de acompañar a las familias, también tenemos que hablar de sus condiciones de vida, porque es difícil construir un proyecto familiar cuando el trabajo no garantiza llegar a fin de mes o cuando acceder a una vivienda digna se convierte en una verdadera carrera de obstáculos, y no solo para los jóvenes. Yo os pregunto, ¿cómo condicionan también la falta de vivienda asequible, la precariedad laboral, pues esos proyectos de vida de las personas y la estabilidad de las familias? ¿Qué respuesta quizá pues debería dar la sociedad ante esta realidad?
2: La verdad que, bueno, yo creo que la precariedad laboral y la falta de acceso a la vivienda se ha convertido casi en una tormenta perfecta, ¿no? O sea, ya casi las familias tienen poca salida, ¿no? Cuando se conjunta, ¿no?, dos esferas de la vida que son tan importantes para la vida de las personas, ¿no? Como es el trabajo y la vivienda, que son dos puntos fundamentales para cualquier persona que quiere desarrollarse plenamente. Nosotros ya, ¿no?, desde Caritas hace muchos años que venimos diciendo que el trabajo cada vez protege menos de la exclusión social. Eso lo vemos, ¿no?, por las jornadas parciales, el empleo precario, la inestabilidad, gente que entra y sale del mercado de trabajo mucha facilidad.
0: No puede hablar de trabajo decente si el salario no le permite sostener un proyecto de vida.
2: Claro, y la vivienda y el acceso a la vivienda se ha convertido en una dificultad enorme, ¿no? No solo para la compra, que bueno, que ya es muy difícil que una familia tenga a unos ahorros suficientes para poder acceder a una vivienda a través de la compra, pero el alquiler también se ha convertido en imposible, ¿no? Y eso, bueno, por muchos años de una política de vivienda que, bueno, que no ha estado a la altura de las necesidades de la población, ¿no? Porque al final la vivienda social, somos uno de los países de Europa con menos vivienda social, donde las familias no tienen acceso a una vivienda asequible, ¿no? Que el precio está imposible y evidentemente así no se puede.
1: Sí, al final tenemos que, nos podemos preguntar, es legítimo preguntarse qué es un salario digno. Y creo que la respuesta adecuada a esa pregunta tiene que ver con las familias. Salario digno es aquel que permite a un hombre, que permite a una mujer garantizar a su familia una vida digna, una vida holgada. No una mera subsistencia, no una mera supervivencia, sino una vida relativamente holgada. No opulenta, no lujosa.
0: Coherente.
1: Pero sí holgada.
0: Una vida coherente.
1: Efectivamente.
2: Austera, pero
1: cierta despreocupación por la subsistencia. Sí. Eso es un salario digno. El salario hay que medirlo a la luz de sus fines. Uh-huh. Pues bien, hay que medirlo entonces, en gran medida, a la luz de la familia. Si mi salario me permite mantener a mi familia y mantenerla con cierta holgura será un salario digno. Si no, algo falla. Y tenemos que planteárnoslo también como sociedad, como comunidad política. Si los salarios hoy no garantizan una vida holgada a las familias, es que el sistema tiene que replantearse. No sé cómo, no sé cuál es la solución adecuada.
0: La doctrina social de la Iglesia nos dice mucho. O sea, hablamos de dignidad humana y hablamos de bien común. Es decir, que nos falta afrontar, que nos falta para afrontar esta crisis poniendo a la persona por encima de los intereses económicos en el centro de las decisiones.
2: Sí, también yo creo que hay que hacer un cambio sobre lo que significa la vivienda. O sea, la vivienda tiene que dejar de ser una mercancía, un negocio, para convertirse en lo que realmente es, que es el espacio donde se despliega el hogar, donde las personas son capaces de desarrollar plenamente un proyecto vital. Entonces, mientras confundamos el valor y el precio, no vamos a conseguir resolver este problema, porque el valor de la vivienda es mucho más grande que el precio que pueda tener, ¿no? O sea, tenemos que darnos cuenta que para las personas es un derecho fundamental que sí que hay mecanismos para garantizar, ¿no? Ese despliegue de la persona en el hogar a través de unas políticas públicas que tengan en cuenta un acceso a la vivienda social, por ejemplo, ¿no? Que es lo que hacen muchos países y que funciona y que aquí no lo tenemos.
0: Nos falta diálogo y grandes acuerdos, ¿no? Como decía hace unos días también el presidente de la Conferencia Episcopal Española, un poco mirar más allá de las cosas a corto plazo, ¿no?
1: Y pensar en la naturaleza humana. ¿Qué necesita el hombre para realizarse? Sí. Para ser quien está llamado a ser. Constatamos todos con cierta pesadumbre que muchas personas hoy están abocadas a vivir en habitaciones. ¿Eso es vivienda digna? No, eso no es vivienda digna. La vivienda es digna cuando, por ejemplo, es lo suficientemente grande para acoger, para hospedar, para cultivar la virtud de la hospitalidad. Si no es lo suficientemente grande para eso, no es en absoluto un hogar. Los hombres no estamos llamados a vivir en guaridas, en refugios. Los hombres estamos llamados a habitar hogares, a fundar hogares. Y los hogares, solo hay hogar si hay una holgura, como decíamos también de los salarios, una holgura básica. ¿Cómo se mide esa holgura? Pues también a través de la hospitalidad. Me permite mi casa acoger al prójimo, acoger al extranjero, acoger al amigo. En una habitación no se puede acoger. La solución habitacional es una solución ficticia. Eso no es vivienda. Tenemos que plantearnos también, creo, cuál es el fin del hombre, a qué está llamado el hombre. Si no nos preguntamos por el hombre, es imposible que respondamos a estos desafíos de modo más o menos justo.
0: Poner el problema sobre la mesa, pero efectivamente en el centro a la persona.
1: Eso es.
0: Lógicamente, en definitiva, acompañar a las familias es también trabajar por una sociedad en la que tener un empleo y un hogar digno pues no sea un privilegio, ¿qué queréis que os diga?, sino que sea una realidad. Hay tarea, chicos. Muchísimas gracias, Julio, Laura, por vuestro análisis esta noche. Espero que ayude a reflexionar sobre todo lo que nos rodea. Fijaros, leía yo esta semana una cita que decía: podemos perder la vista, pero no perdamos nunca la mirada. Ojalá sea así. Gracias y hasta pronto.
2: Gracias.
1: Adiós.

Monseñor Ronald Hicks, arzobispo de Nueva York, estos días ha cambiado sus obligaciones, sus reuniones, su agenda por una mochila, unas botas y el Camino de Santiago. Quienes hemos hecho el camino, y yo tengo la suerte de repetirlo cada año, sabemos que lo más difícil a veces es decidirse a empezar, encontrar el momento, dejar a un lado las obligaciones y dar ese primer paso. Pero una vez que empiezas, descubres que merece la pena, porque el camino tiene algo especial. Es tiempo para el silencio, para pensar, para rezar, para escuchar lo que tantas veces queda ahogado por el ruido, las prisas, las obligaciones. También para descubrir que no siempre podemos con todo, que hay días en los que el cansancio pesa, los pies duelen y en los que avanzar cuesta mucho más de lo que imaginábamos. Pero seguimos, un paso y después otro. Monseñor Hicks, ojalá estos días le regalen ese tiempo para encontrarse con Dios, consigo mismo y con los demás. Y ojalá cuando llegue a Santiago descubra que lo importante no es solo haber alcanzado la meta, sino todo lo que ha sucedido mientras caminaba, porque después toca volver a las responsabilidades y las preocupaciones de cada día, y ahí se demuestra si el camino nos ha cambiado por dentro. También la Iglesia está llamada a caminar, a escuchar antes de hablar, a acompañar sin dejar a nadie atrás, a reconocer que no siempre tiene todas las respuestas y que necesita ponerse en marcha, salir al encuentro de los demás. Y al final la vida se parece bastante al Camino de Santiago. No siempre elegimos el terreno por el que nos toca pasar, ni sabemos cuánto queda hasta la meta, pero podemos elegir cómo caminar. Buen camino, Monseñor Hicks, y que Santiago no sea solo el final de esta peregrinación, sino el comienzo de algo nuevo cuando vuelva a casa. Despertar. Hasta aquí la linterna de la Iglesia. Gracias por acompañarnos. Volvemos el próximo viernes. Te quedas ahora con el partidazo de COPE y Joseba Larrañaga. Buen fin de semana.

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0: tal? ¿Cómo están? Muy buenas noches, bienvenidos, bienvenidas a esta edición del Partidazo de viernes. Muchas gracias por estar ahí, son las 11:30, las 10:30 en Canarias. Estamos ya a las puertas de un nuevo fin de semana, un fin de semana con unas temperaturas mucho más frescas de lo que estábamos acostumbrados a vivir, lo que sin duda alguna pues nos invita pues a estar más pendientes de la radio, de la tele, del deporte, de las cosas que van a pasar a lo largo de todo el fin de semana, que son muchas y variopintas, porque además este fin de semana, sí, ya está aquí, vuelve, ha vuelto ya el campeonato de liga, ha vuelto la primera división de nuestro fútbol y además nos presenta un sábado realmente espectacular, porque teniendo en cuenta que ahora el fútbol llega, el fútbol de clubes con toda la maquinaria en marcha, la próxima semana ya tenemos Liga de Campeones y la Europa League y enlazamos directamente con la siguiente jornada de Liga, que será la novena. Así que eso ha supuesto que al haber competiciones europeas, los equipos, los más grandes, vayan a jugar en la jornada del sábado. O sea que tenemos uno de esos super sábados que solemos denominar cuando se trata de una jornada de este tipo. Ha comenzado la jornada, por cierto, con empate en el Estadio de la Rosaleda entre el Málaga y el Español. El Málaga ha marcado a última hora, el Español lo ha hecho a primera hora. En el minuto 13, un golazo de Brian Zaragoza. El malagueño ha adelantado al conjunto perico de Manolo González y en el último minuto del partido, en el 93, ha empatado el Málaga con un golazo, otro golazo de Adrián Niño, que ahora mismo deja al Málaga en el último puesto, sigue siendo el colista, tiene 4 puntos. El Español, por su parte, queda un décimo con 8 puntos. Evidentemente, todo esto hasta que se complete la jornada, no sabremos cuáles son las diferencias reales. Llega una jornada, o ha llegado una jornada, en la que hay muchas cuentas pendientes que hay que ir saldando, y los que están directa o indirectamente afectados por ello están haciendo lo posible por minimizar posibles daños. Es el caso, por ejemplo, de José Mourinho, el técnico del Real Madrid, que hoy, como suele ser habitual, como todos, ha comparecido ante los medios de comunicación antes del partido de su equipo, y hoy sobre todo se ha dedicado a apagar fuegos externos, los fuegos que le llegan desde el exterior, porque es innegable que hemos estado 2 semanas hablando de él y de su actitud, de Kylian Mbappé. Que no de su profesionalismo, porque ahí yo creo que no hay nada que reprochar. Su actitud, eso ya cada uno decidirá si le gusta la actitud que está manteniendo el francés o no. Para muchos, más pendiente del Balón de Oro que de los logros colectivos con su equipo. Y un jugador que recibe las críticas porque hay mucha gente que considera que está mucho más pendiente de lo suyo que de lo que se refiere al Real Madrid. Mourinho, desde luego, lo que ha dejado claro es que no entiende todas las críticas que le están llegando desde el exterior a la estrella francesa.
1: Exagerado, ridículo. En este periodo, los jugadores del Real Madrid han sido ejemplares en su situación profesional. El ejemplo vuestro de Kylian Mbappé ha estado aquí, ha hecho diagnóstico y después entramos en el campo de la búsqueda de los problemas. Primero era la discoteca, que no era discoteca. Después era la bicicleta en Suiza, que era simplemente un hotel de pequeñas casas. No pienso, yo estoy seguro de que no ha fallado con sus obligaciones, no ha fallado con el Real Madrid.
0: Así que lo tiene muy claro José Mourinho, que ha lamentado también las críticas que existen con respecto a otros jugadores, como por ejemplo una foto que hemos visto de Huisen al volante de un coche con el teléfono en la mano. Ha dicho que estaba parado, en definitiva, que está un poco cansado de todo lo que llega desde el exterior y sobre todo de todas las críticas que están llegando, básicamente porque el rendimiento del equipo no está siendo bueno y porque ahora mismo está a 6 puntos del Barça en la clasificación del campeonato liguero. El Real Madrid reanuda la liga con esa diferencia y Mourinho quiere tener

0: a todos a tope. Es el caso de Vinicius, que no atraviesa tampoco un buen momento, y el técnico asume así las críticas que le llegan al jugador brasileño.
1: Me hace mal al corazón cuando un chico como este, que no está, obviamente no está, en este Vinicius, que es un jugador de otro mundo, me hace mal al corazón que la gente que no lo está ayudando. Y es un chico que merece ser ayudado, porque él quiere mucho ser el Vinicius que ha regalado tantas alegrías importantes al madridismo.
0: Pues ha sido la defensa que ha hecho de Kylian Mbappé y de Vinicius José Mourinho antes del partido. Mañana partido importante ante el Villarreal. Partido en el que definitivamente estará, no sabemos si será titular, si está en condiciones de ser titular, Federico Valverde, el jugador del Real Madrid que sufrió un esguince de grado 3, que en su día, ya saben, después del derbi fue muy polémico porque se auguraba un tiempo de recuperación de unas 3 semanas y había expertos que decían que un esguince de grado 3 requiere mucho más tiempo para su recuperación total. Lo cierto es que el Uruguay está en la convocatoria de José Mourinho, mañana estará en el Estadio Santiago Bernabéu y eso ha supuesto, Carlos Ganga, hola Ganga, ¿qué tal? Muy buenas.
2: ¿Qué tal, Joseba? Buenas noches.
0: Que el Atlético de Madrid haya respondido con un tuit y manteniendo esa línea crítica irónica, sí, que está manteniendo en los últimos tiempos.
2: Sí, el Atleti sigue usando sus redes sociales para aludir al Real Madrid. Te pongo en contexto, derbi, 20 de septiembre en el Metropolitano, el Real Madrid quiere la roja para Canguilí por la entrada a Fede Valverde, no se la muestran. El parte médico del Real Madrid es un esguince de grado 3 en el tobillo, que como tú dices es una lesión, bueno, pues de 6 a 8 semanas, algo así. ¿Y qué pasa? Que Valverde se recupera en 17 días. En 17 días Valverde ya está entrenando y hoy entra en la convocatoria para mañana. Así que el Atlético tira de ironía por la queja arbitral del Real Madrid y por la recuperación milagrosa de Fede Valverde, y en sus redes sociales ha colocado el siguiente mensaje, que es: queremos felicitar al Real Madrid por seguir haciendo historia al demostrar que el 100% de la comunidad médica mundial estaba equivocada. Y añade ahí un par de hashtags que son recuperación milagrosa y historia que tú hiciste.
0: Se lo pasa bien, ¿eh? Que es el community manager.
2: El community manager del Atlético.
0: Que hace los, sí, tweets, sí. Sí, no sé quién es el community manager del Atlético de Madrid, pero la verdad es que se lo pasa bien, ¿eh? Cuando se refiere al Real Madrid.
2: Tiene manga ancha, sí.
0: Y seguro que a los seguidores del Atlético de Madrid pues les hace gracia y les gusta esto. Luego se lo pregunto a Juan Gato. Recuerden cómo viene la jornada después del partido que se ha jugado hoy, del Málaga 1 Español 1. El resto, para completar la jornada 8, son estos. A las 2 de la tarde mañana, Rayo Athletic. Casi 5 meses después, el Rayo vuelve a Vallecas, en el partido que enfrentará al conjunto bilbaíno. A las 4:15 se juega el Alavés Atlético de Madrid. A las 6:30 el Barça Getafe sin Rafinha. Luego escucharán a Hans-Dieter Flick, que ha anunciado que como mínimo se perderá los 2 próximos partidos. Y se cierra el sábado a las 9 de la noche con el Real Madrid Villarreal. El domingo a las 2 de la tarde Elche Celta. A las 4:15 el Real Sociedad Deportivo de La Coruña. A las 6:30 el Betis Osasuna. Y a las 9 de la noche se juega el Celta Valencia. Y el lunes a las 9 se juega por último el Levante Sevilla. Hans-Dieter Flick sobre Rafinha, cara seria del técnico alemán, porque el jugador brasileño no se ha recuperado al 100% y además porque quieren que lo haga, no vaya a ser que, como la temporada pasada, recaiga de esa lesión.
3: No es una lesión grave, pero algo ha pasado y tenemos que cuidarlo. Porque la temporada pasada tuvo muchas lesiones de este tipo. Creo que 3 lesiones, así que lo estamos cuidando. Por lo tanto, no estará disponible mañana y tampoco estará disponible en Estambul contra el Galatasaray.
0: Así que esta semana Rafinha no va a jugar y la próxima ya veremos, al menos el partido entre semana. No, he dicho que el domingo se cierra con el Celta-Valencia, no es el Celta-Valencia, es el Racing de Santander-Valencia. Racing de Santander-Valencia el domingo a las 9 para cerrar la jornada dominical. Hemos escuchado a Flick hablar sobre Rafinha y vamos a escuchar a el Cholo Simeone hablando sobre el parón, sobre este largo parón que ha tenido a muchos jugadores casi 20 días alejados de sus clubes. No le gusta nada al técnico argentino del Atlético de Madrid.
4: Está buena la experiencia esta nueva que... Se propuso, pero me parecería que habría que valorarlo hablando con los jugadores, que son los que juegan, porque los futbolistas obviamente con los viajes y con los esfuerzos que tienen que hacer, que son 4 partidos, habría que valorar de qué manera los jugadores pueden seguir dando espectáculo, porque esto al final es un espectáculo, la gente necesita de la mejor versión de los futbolistas y claro, hay veces que ese escenario estamos cerca de que aparezca cada vez menos.
0: Sin querer entrar en polémica, recuerden que ayer estuvimos hablando con el profe Ortega, con el que ha sido preparador físico del Atlético de Madrid, de la mano del Cholo Simeone durante mucho tiempo, y decía que él prefería que cada circunstancia tiene sus características muy determinadas, pero que él prefería que los jugadores compitieran en vez de estar entrenando sin jugar partidos. O sea, que si tuviera que elegir, le prefería que un jugador se fuera con su selección, aunque a sabiendas de que eso después pues pasa factura en el kilometraje de cada uno de los jugadores. Hoy ha sido día de despedidas de un jugador, seguramente el jugador que más desapercibido ha pasado, teniendo en cuenta el currículum que ha cosechado en su carrera como futbolista. Hablamos de Pedro Rodríguez, el jugador de tinerfeño, al principio de la carrera fue conocido como Pedrito, que ha dicho adiós hoy en el Camp Nou a su carrera como futbolista. 39 años tiene, deja el fútbol en activo después de haber jugado 831 partidos en el Barça, en el Chelsea, en la Roma y en la Lazio, y otros 65 partidos más con la selección española. Y ojo, y hablamos solo de los títulos más importantes. 5 ligas, una Premier, 3 Champions, campeón de Europa y campeón del mundo. Vaya carrerón el de Pedro.
5: Cerrar hoy aquí en lo que considero mi casa, donde me han visto crecer y donde he estado pues posiblemente más años de mi carrera desarrollándome como jugador y como persona, pues ha sido el cierre perfecto y el broche idóneo, ideal, de lo que yo siempre había soñado, porque al final siempre cuando estuve jugando aquí en la base y tantos años, mi única idea era poder retirarme aquí, y al final pues es algo que llevo en el corazón también y del cual estoy plenamente orgulloso.
0: Y se va con la misma serenidad y haciendo el mismo ruido que ha mantenido a lo largo de su extraordinaria carrera, ¿eh? Porque desde luego el currículum de Pedro es algo realmente llamativo. Y hoy han comenzado las fiestas del Pilar de Zaragoza, van a ser 10 días de intensas fiestas en la capital maña. Cuidado que el entrenador del Zaragoza, Ibai Gómez, ha querido prevenir a los ciudadanos, no vaya a ser que...
6: Fiestas del Pilar, chavales jóvenes, venimos de una buena dinámica, el domingo jugamos y ganamos, el domingo los podréis encontrar seguramente a las 3:30 cuando lleguemos por ahí, porque tienen el permiso del entrenador para poder ir por ahí y disfrutar. El martes libramos, entonces el lunes puedo entender también que os lo podéis encontrar, a partir de ahí el jueves un pequeño concierto y para casa, el resto de días a descansar. Pero para que sepáis que hay naturalidad, que saben ellos cuándo pueden disfrutar de las fiestas, que creo que se lo merecen y deben.
0: Pues nada, tienen barra libre a partir del domingo, eso sí, después de jugar el partido los jugadores del Zaragoza. Y al margen del fútbol, en la Euroliga, 2 partidos, 2 derrotas, Barça 81, Zalgiris 88 y Baskonia 84, Besiktas 92. Y tenemos un intenso fin de semana en el mundo del motor, tenemos la Fórmula 1 en Singapur, mañana a las 11 de la mañana tenemos la carrera al sprint con Verstappen en la pole, segundo Russell, tercero Leclerc, los nuestros muy discretos, Fernando Alonso se preveía que fuera mejor la cosa, ha sido 15º y Carlos Sainz ha sido horrible lo suyo. Ha sido último. Saldrá en el puesto número 22 en esa carrera al sprint. Y las motos en Indonesia, con Raúl Fernández, Izan Guevara y David Almansa como los más rápidos en los entrenamientos de este viernes. Así que dicho todo esto, cojamos un poco de aire con Musicón.

Los británicos Muse comienzan su nueva gira de WOW Signal Tour. Estrenan su último disco, es el 10º de WOW. Van a estar en España 19 y 20 de enero en Madrid y el 23 en Valencia. El espectáculo de los de Matt Bellamy está aseguradísimo. Este es uno de los singles de su último disco, se llama Cryogen.

0: Primer partido de la octava jornada de Liga en la Rosaleda, Málaga 1, Español 1. Se adelantaba el Español en el minuto 13 con un gol de Brian Zaragoza, malagueño él, que ha celebrado el gol y que a partir de ahí ha sido muy pitado por la afición que se ha acercado hasta la Rosaleda. Después él ha explicado la circunstancia en los micrófonos de DAZN.
1: No hay ningún mensaje a la grada. Yo al Málaga le tengo cariño, le tengo respeto, pero yo nunca he jugado aquí. Todo me tiene que entender, todo me tiene que comprender. Yo no mando ningún mensaje a la afición. Yo al Málaga le respeto, es el club de mi ciudad, pero yo si marco, ¿por qué no lo puedo celebrar? Tampoco entiendo la rabia hacia mí o esos comentarios, porque yo no he hecho nada malo, solo he metido un gol y lo he celebrado.
2: Tú pides que se te comprenda tu situación, ¿comprendes tú la situación de ellos, que quizás ven que se celebra un gol de una persona, de un malagueño que podría haber jugado en el equipo?
1: Sí, claro, podía haber jugado, pero nunca me han querido.
0: Pues lo ha dejado muy claro. Emilio Guerrero, Málaga. Hola, Emilio, ¿qué tal? Muy buena.
3: ¿Qué tal? Muy buena. Pero escúchame, Joseba, a Brian Zaragoza no se le pita porque mete el gol y lo celebra. Como le bien ha dicho, es que no ha pasado nunca por las categorías inferiores del Málaga. Y él, de hecho, en una entrevista en la previa, pues ha dicho que su padre lo traía a ver el Málaga de Champions y demás. El problema es que él, después de celebrar el gol de manera efusiva, que está en todo su derecho, hace un gesto a la grada. No sé si es para la grada, si es para un familiar o para un amigo, pero hace un gesto a la grada de animación, que no sé si lo malinterpreta o que el chaval no está tampoco demasiado afortunado. Y entonces, cuando se pone a todo el público en contra. Yo no creo que nadie le reproche que lo celebra, sino el gesto que le hace posteriormente a la grada. Pero bueno.
0: Bueno, lo que es curioso es que habiendo sido tan seguidor del Málaga y siendo un jugador tan interesante, no haya jugado nunca en el Málaga. Es una cosa curiosa.
3: Sí, no, él estuvo en equipos de aquí, tiró pichón en el Conejito, en La Luz y demás. En juveniles se marcha al Granada, a la cantera del Granada, y ahí explota. Y es un jugador fuera de serie que incluso en verano se le llega a vincular con el Málaga. Pero bueno, al final ha sido hoy el enemigo público número uno. Fíjate, todo lo contrario que Roberto, que había un poco de duda si al malaguista lo iban a recibir con honores o no, porque también tuvo una salida un poco por la puerta de atrás, y todo lo contrario, a Roberto se le ha recibido con honores y se le ha despedido con honores en un partido, Joseba, en el que yo creo que al Español se le escapan dos puntos que tenía prácticamente garantizado, porque ha hecho una primera parte que podía haber matado perfectamente al Málaga, un Málaga que ha sido en la segunda parte un constante quiero y no puedo, verdad que ha embotellado al Español, pero no ha puesto en demasiado apuro a Fortuño, que ha sido hoy la gran novedad de Manolo González en la portería, y al final pues ha llegado ese premio para el conjunto malaga. Que por ímpetu y por intentar tener un poquito más de intensidad en el tramo final, pues quizá lo merecía ante un Español, insisto, que en la primera parte podía haber sido al descanso con un 0-3 perfectamente, que ha desaprovechado esas ocasiones y que al final se deja dos puntos en la Rosaleda, que aquí, aunque todavía no llega esa primera victoria, Joseba, sí que sirve por lo menos para que la gente hoy se marche un poquito satisfecha. Casi.
0: Sin duda alguna, el subido moral es importante porque lo ha marcado Adrián Niño en el minuto 93, golazo de Brian Zaragoza para abrir el marcador y golazo de Adrián Niño. Yo creo que el empate se puede considerar justo porque el Málaga ha empujado mucho más en la segunda parte. Se nota que le falta ese punto de calidad arriba para hacer buenas ocasiones, pero he visto uno de los lanzamientos de falta más espectaculares de los últimos tiempos. ¿Quién ha sido el que ha lanzado ese?
3: Pablo Martínez.
0: Qué forma de pegar al balón. Hacía tiempo que no veía en el fútbol en España una forma de pegar al balón así tan violenta y tan bestia. Se ha estrellado en el larguero. Ha sido espectacular el lanzamiento, ¿eh?
3: Sí, yo en la narración del partido con Fernando Evangelio, con Tomás Guas y con Javi Gracia, me recordaba estas acciones de Oliver y Benji, en la que dice, no quiero el portero, no quiero barrera, y le pega el pelotazo el Marlender de turno desde 35 metros y la ha estrellado en el larguero, y sí, a punto ha estado de llegar ese gol del Málaga, pero que prácticamente para que el Málaga marque un gol, se lo he preguntado hace un ratito al entrenador malaguista, Juan Francisco Funes, es una heroicidad, porque es cierto que el Málaga llega a pisar área, pero se diluye en ese tramo final del ataque malaguista, y a la poca que el Español le cruzaba medio campo, era prácticamente el run-run en la Rosaleda. Yo creo que al Málaga le ha favorecido y le ha perjudicado contra al Español la sustitución de Javi Hernández, que ahí entre líneas estaba siendo un incordio para la zaga del Málaga, le estaba dando unas transiciones tremendas al Español. Ha sido sustituido por Urco González, ha dicho Manolo González que lo ha cambiado ya no solo por la cartulina amarilla que arrastraba, sino porque llevaba también mucha carga de minutos con la sub-21, y yo creo que la ausencia en el tramo final de Javi Hernández la ha sumado y la ha padecido muchísimo el Español, que al final pues se queda con esa cara de tonto porque creo que se le escapan dos puntos que prácticamente tenía ganados.
0: Muy bien, el Málaga no tendrá muchas esperanzas de ganar el próximo partido de la Rosaleda, supongo.
3: Pues mira, Joseba, estaba haciendo cuentas y ya sabes que estamos aquí todo el rato con la matraca de ver cuando el Málaga gana un partido en primera división que ya va para 8 años.
0: ¿Ahora dónde va ahora?
3: No, escúchame, el último partido que el Málaga ganó en la Rosaleda fue en el año 2018 a la Real Sociedad.
0: Pero ahora, 2018, ¿ahora dónde va?
3: Viene la Real Sociedad a Málaga.
0: Vaya por Dios.
3: Por eso digo que la última victoria del Málaga fue. Por eso lo decía, fue contra la Real Sociedad y llega la Real Sociedad el domingo el próximo domingo a Málaga, que es a las 6:30 de la tarde.
0: La historia es cíclica, pero no tiene por qué serlo.
3: No lo sé. Yo también pensaba, digo, mira, la primera vez que el Málaga, este Málaga refundado, ganó un partido en primera división fue al Español y jugando con 10. Digo, bueno, lo mismo con la Heroica, hoy el Málaga es capaz de conseguir esa primera victoria con este equipo de plagado de chavales con mucho talento, pero no ha llegado así. Así que para el Málaga tendrá que esperar por lo menos 9 días más cuando llegue aquí la Real Sociedad. Ahora mismo el Málaga suma 4 puntos, el Español, que podía estar con 10, se queda ahí con 8, y lo que no sé si este empate para el equipo perico pues va a dejar que las aguas estén un poquito más calmadas con Manolo González, aunque me temo que, escuchando aquí a los compañeros de que han venido de Cataluña, que la semana también va a seguir siendo movida por la actitud, según ellos, de los jugadores del Español en la segunda parte.
0: Muy bien. Buen fin de semana, feliz fin de semana. Gracias, Emilio. Un abrazo.
3: Igualmente, José.
0: Hasta
3: buenas
0: luego.
3: Noches.
0: En 10 minutos llegamos a las 12 de la noche, hora en la que abriremos el Oasis de Libertad, por supuesto, que es viernes, y después terminaremos el programa con el Campo del Gas, con el director García y con el querido Jaime Ugarte. Pero antes de todo, yo, hola, Carmichael, ¿qué tal? Muy buenas.
4: ¿Qué tal? Muy buenas, Joseba, ¿cómo estamos?
0: Tenemos el Gran Premio de Singapur este fin de semana con carrera al sprint, que es a las 11 de la mañana, ¿verdad? Y luego la carrera el domingo a las 2.
4: Y luego la carrera a las 2, y entre medias tenemos la calificación del domingo, que va a ser mañana a las 3 de la tarde, de 3 a 4.
0: Es un poco galimatías. Fíjate, yo con esto, cuando pusieron en marcha lo de la carrera del sprint, le decía, joder, pues qué buena idea. Pero yo creo que sería suficiente con que la carrera del sprint sirviera para que se configurara según el orden de llegada la parrilla del domingo. Porque bueno, después la calificación otra vez es como un poco pesado ya.
4: ¿Sabes lo que pasa? Que al final son distintos focos de interés en el mismo día, y focos gordos, porque claro, la calificación de la carrera grande es importante, pero claro, los equipos no admitían que tú tuvieras un mal viernes en la calificación al sprint y luego tener que remontar en la carrera al sprint. Y por eso lo han cambiado, pero realmente a mí la primera variante del sprint, que si estabas más atrás del octavo te servía para colocarte mejor para la parrilla el domingo, a mí me gustaba, me parecía que estaba bien y hacía que las carreras fueran más agresivas en la parte de atrás. Es que ahora los que están más allá del 10 van paraditos, además pensando en la calificación, que el coche no se rompa, que todo que esté en su sitio y le quita aliciente. Yo estoy un poco de acuerdo contigo, sí, en eso.
0: Sí, bueno, en este caso te puede servir de consuelo que Carlos Sainz, peor de lo que va a salir, no va a salir, con lo cual lo único que puede hacer es mejorar para la carrera del domingo.
4: Sí, pero bueno, hay que tener en cuenta que ha tenido un problema. Bueno, primero de todo, el coche tenía problemas de frenos, se ha colado un poco la curva 8, pero aparte de eso, pues otro fallo de la FIA. Están muy enfadados toda la parte de atrás de la parrilla, los que estaban luchando por entrar a la Q2, y en un momento determinado, cuando se ha quitado la bandera roja, no tenían el modo adelantamiento por un fallo de nuevo de software. Ha dicho la FIA que ha sido un problema humano. Pero claro, ese modo adelantamiento en el motor es medio segundo por vuelta. Entonces ha habido algunos coches, como el de Carlos Sainz, que no tenía potencia suficiente. Y eso es increíble, es inadmisible. Entonces, ¿qué quería Williams que hubiera pasado? Que les hubieran dado un intento más, aunque fuera con la rueda usada, haber hecho 3 minutos más de calificación. No han querido hacer nada, y fíjate el enfado de Carlos Sainz, que dice que cuando eso pasa adelante, por ejemplo el otro día, que tenía el problema Verstappen, pero tenía Hamilton en la carrera, toman medidas, pero cuando pasa detrás, pues lo ignoran. Vamos a escucharle.
5: Por la razón que fuera, la FIA, al igual que Malasia, no optó por garantizar la equidad deportiva y se conformó con que la mitad de los coches en la clasificación rodaran con mayor potencia que la otra mitad. Así que no entiendo muy bien por qué el deporte sigue haciendo cosas distintas dependiendo de quién quede en la Q1 o de quién abandone la primera vuelta.
0: Está bien la queja, está bien. Tiene razón, es verdad.
4: Sí. Es verdad que a lo mejor no hubiera podido entrar a Q2 porque está muy justito el Williams, también hay que decirlo, porque Albon está el 19, pero que no te quiten potencia.
0: Sí, sí,
4: es que, ¿qué está pasando con el software en la Fórmula 1 de la FIA?
0: Sí,
4: no,
0: bueno, vaya 2 semanas llevamos, ¿eh?
4: Es que vaya tela, pero bueno, es lo que hay.
0: Bueno, y también esperábamos bastante más de Aston Martin de Fernando Alonso, pero al final ha sido 15º. Uf.
4: Sí, es que sabes lo que pasa, que empezó en los libres 1, que nada más salía a pista, en libres 1 estaba octavo, y había la sensación de que podía hacer un circuito de mucha curva y poca recta. Pero al final estaba mirando que, por ejemplo, en Ferrari andan preocupados de no haber hecho la pole porque les falta 4 décimas de motor. Eso, en traducción Honda, son entre 8 décimas y 1 segundo. Es decir, aunque hablamos de Singapur como si no tuviera rectas, pero Singapur tiene rectas. Entonces, falta eso. Y luego también creo que en el setup no han estado del todo finos, el coche subviraba demasiado. La verdad es que Fernando Alonso estaba muy decepcionado, porque él, fíjate que ha bajado 4 décimas en su último intento y 1,2 segundos de la Q1 a la Q2, él pensaba cuando se ha bajado el coche que la vuelta era perfecta y que estaba entrando en Q3 y de repente se ha encontrado con un decimoquinto. Hay que hacerse a la idea de que es un año sin Q3 y es muy duro para Aston Martin, porque es un coche que solo va bien en condiciones de carrera, supongo que también por algún tema del mapa motor de Honda, pero el propio chasis necesita ir en carrera y en circuitos donde haya mucho desgaste, y en un tipo de curvas va mejor en tipo de curvas más media velocidad que poca velocidad como la de Singapur. O sea que es muy delicadito el coche. Entonces, bueno, pues es complicado. Salir el decimoquinto es complicado. A ver si mañana en la calificación pues puede, afinando un poquito más, que el coche se vaya un poquito menos de delante, puede ganar algún puesto y eso acercarse a lo que pensaba Aston Martin que iba a hacer, que era estar 11, 12 o 10 y puntuar.
0: Y por último, Verstappen ha cogido el buen tono y no está dispuesto a dejarlo. Después de ganar la primera carrera el pasado fin de semana, mañana sales desde la pole otra vez.
4: Sí, llámame loco, pero yo creo en Verstappen para el Mundial.
0: ¿Pero a cuánto está?
4: Pues a 120 puntos, una locura, está lejísimo.
0: Pero está casi a 5 carreras.
4: Sí, pero...
0: Para pasar a Antonelli debería de ganar 5 carreras y que Antonelli no puntuara ninguna.
4: No. Tiene que, para acabar ganando Antonelli, con 2-0 ya empezaría a asustarle. Pero claro, él tiene que seguir ganando.
0: Asustar sí, pero matemáticamente sí, son 25 puntos por carrera. Bueno, habrá alguna al sprint también, me imagino.
4: Mira, vamos a mirar cuánto está la clasificación, porque se mira en un momento. Me parece que son 126 o algo así. Pues lo miramos en un segundo. Joder, mira, ahora mismo son 320 Antonelli, 188 Verstappen. Es decir, que son...
0: 132,
4: exacto.
0: ¿Y cuántas carreras quedan?
4: Y nos quedan... Quedan ahora mismo 175 puntos. No, quedan ahora, porque hay varios sprints, 200 puntos, ponle. Sí, 200 puntos aproximadamente, porque no te estoy contando los sprints. Sí, o sea, este fin de semana, por ejemplo, son 32.
0: Sí, pero
4: si hicieron cero...
0: Sí, pero es que es un cero y otro cero y otro cero y otro cero y otro cero. Y que gane todo Verstappen, claro.
4: No, pero yo te digo una cosa.
0: ¿Te has tirado un triple Carmichael?
4: No, que sé que es una locura. Escúchame, es una locura. Va a ganar Antonelli el Mundial, eso está claro. Que quede claro, no me saquéis el corte. Pero si alguien puede convertir esto en un triunfo, es Verstappen. O sea, como coja la racha y empiece a cascarse victorias y haya problemas, Antonelli está séptimo en el sprint de mañana... Yo creo que puede, por lo menos, poner el pica-pica, hombre, ganar. Yo creo que no, pero, pero vamos a ver. Vamos a ver, porque ya te digo, quedan como 200 puntos en juego, son 120. Sí, pues necesitaría 3 ceros, que es muy difícil, muy difícil. Pero bueno,
0: el presidente de la FIA yo creo que está escuchando ahora mismo el partidazo y te está agradeciendo tu gesto de tratar de darle emoción
4: Domenicali
0: a esto, pero vamos, sí, tienes una pasta pagada cuando vayas allí a Italia, pero no cuela para nada.
4: Está difícil, sí.
0: Muy bien, mañana a las 11 el sprint, después la calificación y la carrera el domingo a las 2 en punto de la tarde, lo contaremos en tiempo de juego. Buen fin de semana, Carmichael, gracias.
4: Gracias, un abrazo.
0: Hasta luego. Álvaro Frajero, ¿qué dicen los oyentes a las redes sociales? Muy buenas.
6: Buenas noches, Joseba. Están llegando muchos mensajes al 637-230010. Un oyente se acuerda de tu última estancia en Málaga. Decidle a Joseba que aquí no solo se espetan las sardinas y no solo se come pescado frito, también se espeta una lubina, un calamar, una dorada y un sinfín de pescados. Y que la próxima vez que vengas este oyente te invita a comer.
0: Sí, lo que pasa es que claro, si vas un día a comer no te vas a comer todos esos extraordinarios pescados que nos ha dicho el oyente, pero los que comimos eran maravillosos. Bonito. Vamos, yo me hubiera comido todo, si son las lubinas y salmonetes y todo, pues todo lo que quieras, pues estaría bueno.
6: Otro sobre las declaraciones del entrenador del Real Madrid sobre Mbappé, dice: Mou ha olvidado otra cosa importante que no nos ha gustado a los madridistas, no ponerse entera la camiseta de apoyo a Ceuta. Este oyente sobre el parón de selecciones dice: ahora todos son quejas, pero en el próximo parón de selecciones, cuando solo sean dos partidos, agradeceremos que ya nos hayamos quitado cuatro de encima. Y por último, sobre Pedrito, dice este oyente: lo siento mucho, pero yo a Pedrito no le perdono que se fumara una ocasión clarísima de pase a Fernando Torres en las semis del Mundial contra Alemania, ni las declaraciones que hizo más adelante de que él no iba a la selección hacer equipo. Para mí, ha sido un jugador sobrevalorado y sobreprotegido.
0: Bueno, pues cada uno tiene su opinión al respecto, pero desde luego el currículum que tiene es extraordinario, ¿eh? Ya le gustaría a mucha gente tener la décima parte de lo que tiene él. Pero bueno, opiniones, cada uno la suya. Claro que sí, aquí evidentemente tienen cabida todas. Aceptamos todas y complementamos todas ellas. Y eso básicamente se hace en el Oasis de Libertad, que está a punto de empezar.
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0: pues vamos a ello, que es viernes y es tiempo de oasis de libertad. El otro día un buen amigo, Carlos, me dijo que por qué no se hacía el oasis todos los días. Y le dije, ¿y tu prima? Bien, ¿no? Me imagino, porque no hace el oasis todos los días. Dice, no, es que estoy de acuerdo con lo que dijo aquel oyente de que después de Goma Espuma, digo, sí, sí, pero nosotros somos humoristas. Goma Espuma eran humoristas y eran extraordinarios. Pero nosotros somos humoristas y gracia creo que tenemos poca, exceptuando al gran Tomás Guas, ¿verdad? Hola, Tomás, ¿qué tal? Muy buenas.
1: Por favor, me sobran.
0: Claro que sí, como tiene que ser. Y eso que hoy estarás encabritado con tu español, supongo.
1: ¿Qué manera?
0: O ya no te encabritas.
1: No, sí, hombre, pero es que esto al final te pasa factura, ¿eh? O sea, ellos vienen de un partido terrible con el Elche, que pierden ahí en una machada de Elche magnífica de 85 minutos más alargues con un tío menos, y hoy es un partido que por ocasiones de gol, si no ganas y dónde vas a ganar, pues el Málaga, la fe, el estar y demás, es que no es injusto. Ahora, ya que te metan un gol, en la última jugada del partido, cruzando el campo todo el Málaga sin que nadie haga una falta ni se ponga en medio, me parece que es de una, no diría que de dejadez, porque yo no creo que sea eso, pero una falta de astucia y de estar metido en el partido tremendo.
0: A mí me ha sorprendido que hayan pillado así al español en el 93. Hombre, sí, ha sido hombre, un poco sorprendente. ¿Dónde está, dices, dónde está la defensa? Y había cinco defensores, ¿eh? No es que les ha pillado a todos arriba, pero no estaba marcando a nadie, ¿no? Ha sido un poco rara la jugada, sí.
1: Buen gol,
0: por cierto, de Adrián. Sí, le ha pegado al balón, espectacular, ¿eh?
1: Oye, y que el Málaga sabe que lo va a pasar mal.
0: Sí, pero claro, tiene entusiasmo, tiene brío, sí. Tiene ilusión, sí.
1: También has de conocer a quién te enfrentas. Y el Málaga no va a ser fácil. Que
0: no.
1: El Málaga es un equipillo que va muy bien y esos chavales juegan bien. Y como les dejes, ya he visto una que han tenido, se la han peleado hasta el minuto 93 de partido. Pues chicos, felicidades.
0: Bueno, pues ya está. ¿Tienes ganas de ver a Kikiriki?
1: Kikiriki, claro, hombre, Kikiriki. Si estaba dando vueltas.
0: Estoy pensando en uno que está diciendo, como marque mañana el Kikiriki, más de uno se va a enterar. Va a pasar facturitas de 3 semanas, pero bien pasadas. Sí.
1: Lo más gracioso es...
0: ¿Dónde están los que decían?
1: Si es Mou, que dice Mou que estaba en un hotel.
0: Haciendo que no sabemos.
1: Le han dejado la esta. No, a mí lo que más me sorprende, te lo digo de verdad, lo digo por todo, es cómo la afición de estos tíos a las redes sociales. Pues si está el tío en un hotel que debe ser no sé dónde, en Suiza y tal y cual, si no se entera nadie, si luego vendrá un avión privado que le ven 4 en Getafe, ¿no?
0: Pero yo digo, si tú, es que dices, si tú mañana sales a un campo de fútbol y te van a ver 70.000 personas en el Bernabéu y luego sí, cientos de miles y millones de personas a lo largo de todo el mundo en el partido que se televisará, ¿qué puñetera necesidad tienes de salir con un casco ridículo andando en bici para enseñar qué?
1: No.
0: Es que es una incontinencia la que tiene la gente con las redes sociales. Es una cosa difícil de controlar y que no, yo no lo entiendo.
1: Escúchame, tíos que viajan como Víctor Fernández en aviones privados.
0: Efectivamente.
1: Con lo cual que te puede ver, sí, pero me imagino que el 2% de los que lo ven a nosotros en un vuelo regular, ¿no? Bueno, pues estos tíos tienen que salir ahí dando una serie de cosas y enseñando una gilipollez. Hay un tío en una bicicleta, que es una cosa sosísima.
0: Porque es una cosa que te pilla alguien, tú vas por ahí y te pilla alguien. Joder, qué desgracia, me ha pillado el tío este, joder. Pero otra cosa que ya es que tú eres el que lo sacas.
1: Lo que te digo es esa incontinencia. ¿Tú te imaginas a nuestra querida y añorada quinta de los Ferraris?
0: Bueno.
1: Sacando un móvil para hacer una foto allí de sus cosas. Que eran cosas magníficas, además.
0: Sí, mejor,
1: magníficas.
0: Mejor que no hubieran existido en aquella.
1: Mejor, pero no sé. No se sabía.
0: Sí, desde luego. Desde
1: Romario. Sí. ¿Tú te imaginas a Romario con una cosa de esta? ¿Y quién es Romario? Pues uno de los 5 o 6 mejores delanteros del estreno del
0: fútbol.
1: Pues
0: sí, señor. En fin.
1: Bueno, pues ya lo ves.
0: Así está.
1: Son niñatos.
0: Así está montado. Víctor Fernández Sevilla. Hola, Víctor. ¿Qué tal? Muy buenas.
2: Tirarí, tan. Es que estoy cogiendo un poquito el tono porque este fin de semana... ¿No lo sabéis?
0: No.
2: Este fin de semana tiene gran actuación don Javier Perianes y don Pepo en Sevilla, los Alcázares.
0: No me fastidies.
2: Sí, señor. Estoy cogiendo un poquito el tono.
0: Pero eso es de Viena, lo de Javier Perianes es como
2: entonces, un poco don más especializado.
0: Bueno, eso también es, eso es sí, como muy básico, sí. Pero el tiriri tiriri, eso es del día Año Nuevo en Viena. Sí. Bueno, Javier le pega otras cosas más especializadas. Sí, o sea que los tienes allí, muy bien. ¿Vas a ir a verte?
2: Sí, sí. Bueno, ya son cuestiones privadas y personales que ya decidiremos en su día. Lo que hay es que...
0: ¿Hay trincazo? Es que, déjate de líos.
2: Hay mangazo gordo.
0: Vale. O sea que el gran Javier ya se ha encargado de avisarte que está allí, que si quieres ir... Que
2: con don Pepo, que actúa también,
0: Con los dos.
2: Sí. Hay que conseguir que don Javier Perianes haga un concierto de marchas procesionales. Eso debe ser un espectáculo, ¿eh?
0: Pues sí, sí. Recuerdo que
2: en serio, ¿eh?
0: Tomás se acordaba perfectamente que cuando hicimos el programa en Huelva estuvo allí y llevamos un piano y tal, y el tío se soltó a tocar, evidentemente.
2: Allí Virgen, ¿sabes?, del Valle.
0: No, ni Virgen del Valle ni puñetas.
2: Encarnación Coronada.
0: Ni Encarnación Coronada ni nada que se le parezca. ¿Sabes lo que tocó el tío?
2: ¿Qué?
0: El himno del Real Madrid.
1: Y tanto.
0: ¿Te acuerdas, Tomás? En la primera canción, allí, dijo, voy a tocar una piececita ahí.
1: Maravilloso. Granada.
0: Tirarirarirarira. En Huelva, en Huelva.
1: En Huelva, perdón.
0: En su tierra.
2: Cuidado que se le suspenden algunos pases.
0: Pues,
1: no.
0: Pues que lo sepas.
2: Cuidado, don Javier.
0: Y en directo y para toda España, el tío tocó el himno del Real Madrid, sí, señor. Las mocitas madrileñas.
1: Uno de los genios más grandes que ha dado España.
0: Y más humildes. Hombre, que es lo que mola. Sí, señor.
1: ¿Qué personaje más extraordinario?
0: Víctor, ¿todo bien por Sevilla?
2: Que esta tarde me ha llamado el maestro. ¡Cuidado! ¡Que te conozco!
0: ¿Por qué? ¿Qué ha pasado?
2: ¡Que te conozco! ¡No vayas a tocar algunos temas!
0: ¿Como por ejemplo?
2: No. Vamos a intentar que el líquido... Vamos a intentar...
0: Sí.
2: Vamos a intentar...
1: Que se mantenga.
0: Mantengámonos un poco al margen de la actualidad de los últimos días.
2: Joseba, vamos a intentar que en menos de dos semanas no tengamos que llamar a Joan Gallardo para que nos ayude a buscar otro trabajo.
0: Perfecto.
2: Para que nos haga un currículum nuevo. Vamos a evitarlo.
0: Exactamente. Me parece correcto. Voy a seguir, por lo tanto. Germán Dovarro, Germán, ¿qué tal? Muy buena.
3: ¿Qué pasa, Joseba? Muy buenas.
0: La semana
3: bien. Muy bien, te voy a decir una cosa. Hay veces que hay temas que... no solo es mejor no tocar, sino ni siquiera insinuar que pudieras tocarlos. O sea, que vamos a estar tranquilitos.
0: Como, por ejemplo, la reunión de deportes del otro día, ¿no?
3: No, fue fantástica. Esa fue maravillosa. Me quedé colmado, vamos. Sí. Te voy a decir una cosa. Le quiero mandar un abrazo a tu amigo Carlos.
2: No preocuparse, pero que está avisado ya don Joan, ¿eh? Que está ya...
3: No, que parece
0: que tenemos... Está ya adecuando sus conocimientos a las características de cada uno de nosotros.
2: De cada uno,
0: ¿no?
2: para buscarnos
0: ya la mejor salida.
3: Y tiene curro. Oye, tu amigo Carlos, que es un fenómeno que le...
0: Para Parra mucho, que busque...
3: Parra me acaba de mandar un mensaje que dejes de hacer el programa y que se ponga Jesús Bueno.
2: No, Parra adjunto al nuevo jefe de deporte, ¿no?
1: ¿Adjunto?
2: Al nuevo jefe de deportes.
3: No, es que Tomás no sabe ni de qué hablamos. Bueno,
1: yo no quiero. Mira, perdóname, lo sé y no quiero ni saberlo.
0: Mejor, sí, haces bien, Tomás. Vale. Saberlo y mejor.
2: Ve tecleando, segundo apellido Garrido.
3: Ahora es cuando entiende tu amigo Carlos que es mejor, a lo sumo, hacer uno a la semana. O sea,
0: exacto.
1: Pero vamos, mejor incluso cada 15 días.
3: Acabaremos haciendo uno al mes con suerte.
0: Y si pasa el filtro, grabado, pasará el filtro y si pasa, bien. Y si no, nada.
3: Absolutamente.
0: Al disco duro, ahí se queda. Sí, señor.
3: Oye, os escuchaba con el tema este de Mbappé y no podía evitar, viendo esas imágenes, el vídeo que colgó, etcétera, pensar en Pancho y Javi y Verano Azul. O sea, es que era una cosa tal cual. O sea, tú ves a Mbappé ahí con el casquito lamentable y tal, haciendo ahí el chiste. Yo parto de una base, ¿eh? No digo que eso que haya hecho Mbappé sea una salvajada. ¡Ah, Dios mío! Hay que llevarse las manos a la cabeza. No me lo parece. Lo que me parece es una imprudencia o algo absolutamente innecesario. Pero es que me recordaba... A Verano Azul, sí, a Bea, sí. A Desi, al Piraña, ta, ahí va el tío con su bici, una cosa muy lamentable. La
2: gente era mucho más digno.
3: Además iban sin casco.
2: Chanquete, de más, mucho,
3: chanquete,
2: muchísimo más.
3: Señor, don
2: más
3: Chanquete.
2: Digno que este personaje.
3: Antonio Fernández.
2: Hay que ver, ha quedado el prisma capitalino, ¿eh? No me quiero enrollar, pero...
0: Vaya tres semanitas hemos tenido buenas, ¿eh? Vaya tres semanitas.
2: Semanita del periodismo...
0: No, pero luego la gente se ceba mucho, además, ¿eh? Se ceba un montón con el tío.
2: Que es peor, insisto, es mucho peor el periodismo capitalino que todo.
0: Sí, yo estoy... Yo me estaba costando convencerme de ello, pero cada vez estoy más convencido.
2: No, estoy absolutamente convencido.
0: Hugo Ballester, Valencia. Hola, Huguito, ¿qué tal? Muy buenas.
4: ¿Qué tal, Joseba? Muy buenas.
0: Ya te has reído, ¿eh?
4: Sí, sí, la verdad es que sí.
3: Sí, sí, te ha gustado.
4: Me he dado cuenta que hoy puede ser el día que si apretamos un poco
1: sí,
4: se acaba.
1: Sí, sí, sí.
4: Estás,
1: sí,
4: entonces,
5: estás mí, con unas ganas de que se acabe
4: acariciando
5: esto.
4: El gato, estoy acariciando
2: dame,
4: el gato.
2: Dame el segundo apellido, Hugo, para...
4: ¿No han,
2: para,
4: valorado, para... ¿No han valorado en 10 años que hagamos un viernes a la semana como para hacerlo todos los días?
3: Sí, sí. ¿Quieres proponer algún
2: Carlos
3: cambio?
2: Segarra, Carlos Segarra. Para el currículum, Hugo, me ve mandando el segundo apellido para el currículum.
4: Para la próxima reunión le mando un mensaje a Parra, que dirá, a mí te lo haces y ya está. Yo creo que ya he buscado el mejor aliado droga, posible.
1: Es que os conozco como si se hubiera parido. Sabía que empezaba así esto. Te digo de verdad. Podía irme a comprar a las 12:30 y quedarme descojonado. Pidiendo, es que más que lo, y falta el otro. Si es que es una cosa.
2: ¿Cómo?
1: No, falta.
0: Hay uno que es moderado. Que no. Hola, Eri, ¿qué tal? Muy buenas.
1: Pero espérate. Míralo.
5: Yo tenía que haber dicho que no y que me lo ofrecieron.
2: Yo lo que creo que tú debes, ante tu oportunidad, debes desaparecer de este programa. ¿No?
3: Yo creo que alguna propuesta,
0: lo mejor que te puede pasar.
3: Eri, ¿alguna propuesta de cambio que veas que conviene?
5: No, yo estoy por no tocar nada.
1: ¿Verdad que sí?
5: ¿Sí? ¿Para qué?
0: ¿Qué tal, Eri? ¿La semana bien?
5: Bien, no, estupenda y muy bien rematada hoy con
3: lo de Isi, lo de Isi.
5: Con la izada de bandera en la remozada glorieta Pepe Domingo Castaño, que le han pegado un meneo importante de jardinería, y le han puesto una bandera de España de 7x5. Y
0: qué maravilla. Y había una banda allí, ¿no? Interpretando.
5: Sí, estaba la banda Pentagrama de Leganés.
0: Banda Pentagrama, qué bonito sí. El nombre, sí, señor.
2: ¿Banda de corneta y tambores?
5: Lo que hubo, Víctor, fue la solemnidad para llevar la bandera de España con una pequeña procesión civil fue a cargo de unos policías locales de gala. Bien. Llevaron la bandera, la colocaron con marcialidad, la izaron a los sones del himno nacional de España y el acto fue muy cortito, muy al pie y sirvió para vernos, para ver a Pepe, a la familia, para estar en su zona, en Aravaca, y luego para celebrarlo como él lo hubiera hecho, con aperitivo, con comida y con una sobremesa muy, muy chula.
0: Oye, por cierto, de hecho, a esta hora seguiría celebrándolo.
5: Sí, él sí. Sí.
3: Os digo una cosa, no me puedo reprimir, o sea, tengo que decirlo.
2: No, habitualmente no te reprime.
3: No, a veces me reprimo.
0: A lo mejor hay que guardarse las cosas,
3: muy de vez en cuando. Sí, pero en este caso
2: mándame
3: no
2: el segundo apellido, tú también.
3: De forma excepcional no lo voy a hacer. Es que he leído comentarios, yo generalmente, bueno, en lo que a mí respecta, y cuando se refieren a mí, es que me la sopla completamente, ¿no? Pero he leído comentarios respecto a la bandera española que se puso en la glorieta de Pepe Domingo Castaño. ¿Cómo? Que si éramos unos fachas, que si éramos no sé qué, que si no sé cuánto, que es que me provocan arcadas. O sea, directamente arcadas. O sea, la bandera española es ser facha. O sea, ¿qué bandera ponemos? Exactamente, ¿la de la República del Salvador? ¿O qué coño tenemos que poner?
2: O la de Santo Domingo.
5: La duda era si era España, Galicia o el Deport. Tampoco tenía muchas opciones.
3: No me jodas. No, pero escucha, que a mí ese tipo de comentarios sí que me molestan. Además, lo digo de verdad. Me molestan soberanamente. Porque me parece que estamos en un país de apátridas paletos.
0: ¿Sabes? Aquí no le molesta eso en absoluto.
1: Hombre.
3: A Gato le molesta también.
0: A Juan bastante. Gato.
3: Sí.
0: Hola, Gato.
3: Está ofendido.
5: Buenas noches. Es que lo normal es que esa plaza.
0: No es Carmen. No es Carmen.
5: ¿Qué te pasa?
4: Empieza por el buenas noches.
2: Tu currículum es más complicado que el resto, ¿eh?
1: Que te van a mandar.
4: Que se acabe, pero a la hora.
5: Yo no tengo currículum.
0: Cuéntanos la odisea de la furgoneta en la leyenda.
5: La furgoneta. La de Pepe lo que tenía que estar luciendo es la bandera de Free Palestine. Lo que se lleva ahora, ¿no?
0: Free Palestine.
5: Bueno, hoy estaba,
2: ¿ves cómo se podía mejorar?
5: Claro, hoy he pasado por la Puerta del Sol. Pues había luciendo en mitad de la Plaza del Sol, de la Puerta del Sol, la bandera de Palestina.
0: Muy bien.
3: Muy bien. ¿Y eso, la acampada te gustó o no?
5: Sí, me encanta.
2: ¿Ha ido a ver la acampada?
5: Sí, hay calles y todo, ¿eh?
0: ¿Para qué?
5: Hay calles. La calle principal, no sé. Sí. Siento distribuido, ha ido, tienen con un callejero.
3: ¿Te pidieron autógrafos? ¿Te sentiste cómodo?
2: Ha ido con la Guardia Civil.
5: He tardado en atravesarlo 2 minutos. Me he ido corriendo, por si acaso. Por si acaso, pero bueno, ahí están.
0: ¿Qué tal? Es que nos ha estado contando Gato del programa que... El viaje a Oviedo tuvo lo suyo con las leyendas, ¿no?
5: Sí, estuvo muy, es muy entretenido. Casi no llegamos al evento ni a hacer el programa, pero,
6: Pero gracias a Dios llegamos. Nos quedamos tirados con la furgoneta de leyendas en Villalpando.
3: O sea que la furgoneta también es legendaria.
6: Sí, sí, sí.
4: La furgoneta,
6: oye,
4: está...
6: No, de leyenda, no es, la del no panadero. Petó a 180 kilómetros de
4: Os lo gastáis todo en restaurantes.
6: Claro.
5: La del panadero, ¿no? De la esquina. Sí, sí, sí, ¿no?
4: Pero esta es tiene las letras de leyendas y todo. Tiene la furgoneta. Está tuneada, sí.
5: Sí, sí, sí. Estaba en la cuneta con el rótulo de leyendas en grande.
4: ¿Y quiénes ibais?
6: Pues mira, íbamos la gente de Smartmen, que son los que nos han puesto la marca de ropa deportiva de leyendas, que estuviste, hiciste un panegírico el otro día hablando de Smartmen, que me quedé alucinado.
4: ¿Que yo?
6: Sí.
4: O sea, pues no me acuerdo.
6: Sí, sí, sí.
3: Sí, bueno, sí, muy bonito.
4: A ver, si se nota.
6: Y iba, el gran danificado fue Manolo Sánchez Delgado Pichichi, que tiene una paciencia más que el Santo Job, porque claro, aguantar todo eso... Pues no todo el mundo se ha preparado, pero bueno.
4: ¿Y qué pasó? ¿Se estropeó la furgoneta?
6: Nos quedamos ahí tirados, tuve que venir a la grúa, recoger la furgoneta, llevarla a Villalpando, a un taller. Vino el taxi de una señora muy amable, que tenía un pedazo de Mercedes de taxi, nos llevó hasta Villalpando.
4: Qué bueno.
6: Comimos en un restaurante de Villalpando muy...
4: Es que Villalpando es un poco el punto intermedio de...
6: Que tú además lo conoces, el pueblo,
4: ¿no? Sí, entre Madrid y Galicia, claro, es el punto de parada, por eso hay...
1: Entre Madrid y Galicia.
5: Sí, para los usuarios de Alsa lo conocen perfectamente.
6: Claro, sí, sí, sí,
4: es el punto intermedio que hay.
5: Parando en Villalpando. Me ha llamado Araujo esta tarde, el maestro Araujo, dice, sin lugar a duda el mejor de todo es Jato, y me pregunta, pero todas las historias que cuentas son verdad, y digo, claro, no. Sí, son verdad, maestro.
6: Yo las cotejo a primera hora del día con Hugo Ballester, entonces para saber si voy por buen camino, ¿cierto? ¿No?
4: ¿Y qué tal comisteis?
6: Muy bien.
4: ¿En un sitio de gente progresista?
6: Sí, mira, Guas, era un sitio que dijimos, oye, ¿nos puedes poner por favor la televisión? Y dice, sí, pero aquí solo se pone cualquier canal menos la 1 y la 6, digo. Bueno, vale.
4: Y tú, vamos, en tu entorno...
6: No, yo no quise
4: y ahí diste un golpe en la mesa y dijiste, nos vamos.
6: No, fue el momento en el que...
4: Prefiero pasar hambre.
6: Fue el momento en el que puse la bandera.
4: Ah, no, ya sé lo que hiciste. ¿Lo puedes repetir otra vez que lo voy a grabar?
1: Qué barbaridad.
3: No, oye, ¿cuántos ibais en la furgoneta?
6: Íbamos 6. Seis. Entonces, conseguimos con el seguro que nos llevara una furgoneta, un taxi furgoneta hasta Zamora para coger unos coches de alquiler y desde Zamora llegar a Oviedo. Pues, el viaje duró, pues eso, 10 horas.
5: Jueza, quítate de aquí, jueza, no molestes.
3: Oye, ¿cómo se llaman los gatitos? Que me empiezas a dar pistas.
5: Bueno, tú sabes que Iker y uno se llama, aunque algunos revienten con el Twitter, pero uno se llama Iker Jiménez, otro Carmen Porter, sí, y la que está hoy alborotada por aquí es la jueza Viedma. ¿Jueza Viedma?
6: Vaya fenómena la jueza.
5: Viedma.
3: Dile que, tenga, sí, que se ande como...
5: Toma la latita, Viedma. Ven.
1: Péndate, ha estado en Madrid, yo, escúchame, ha estado en Madrid lento. Tenía que hacer la jueza el saque de honor media con ella. Magnífico.
3: El saque de honor.
5: Horta esto, ¿eh?
4: Por cierto, Ganga, ven. A ver si a Gato qué le ha parecido esto. ¿Has visto lo que ha publicado el Atlético de Madrid?
6: Sí.
4: Sí. Vamos a recordarlo. Recuerdo que
6: Valverde... El Atlético de Madrid hizo un community manager que es de Champions.
5: Community manager.
4: Sí, pero ¿quién es?
6: No lo sé, pero la verdad es que es muy, muy hábil y tiene mucha gracia. La gente de la llevaría está encantadísima con él.
5: Y mucho permiso, ¿no?
6: Sí, pero yo creo que eso viene también un poco permitido por el club.
4: Valverde ha entrado en la convocatoria del partido de mañana contra el Villarreal. Claro,
6: escucha, pero es que te voy a decir, al margen de lo que haya hecho, del comentario que haya hecho el CM del Atlético de Madrid, es que es una vergüenza. O sea, tú te dicen que Valverde tenía... una lesión de grado 3.
4: Es 15 de grado 3.
6: Y no se lo creía nadie.
4: Ah, sí, porque sí. Nacho Peña nos ha contado que él también tuvo y se recuperó en 2 semanas.
6: Sí, y Moriente, los que tienen los tobillos hiperlaxos y no sé qué.
7: Yo he visto un caso de Ceballos en 2024 en el Real Madrid, que hicieron el parte médico con la misma lesión, el 15 de grado 3. Dijeron de 6 a 8 semanas de baja y se recuperó en 33, 35 días. Claro, lo de Valverde han sido 17, ha sido la mitad. Bueno.
5: ¿Pero qué ha dicho?
4: Pues el Atlético de Madrid ha hecho público un tuit que dice eso.
7: Queremos felicitar al Real Madrid por seguir haciendo historia al demostrar que el 100% de la comunidad médica mundial estaba equivocada. Historia que tú hiciste.
1: ¿Pero fue roja o no fue roja, Atleti?
6: ¿Cuál, la de Valverde?
3: No,
1: la mía, cuando me dieron a mí ahí.
6: Te voy a decir, me dieron
1: por popa.
6: Te voy a decir lo que dice Tebas, ha prescrito eso ya.
1: A ver, ¿fue roja o no fue roja?
6: Ha prescrito eso, hombre.
3: Yolanda Díaz.
1: Ha prescrito. Se recupera 8 días, el 8 días. Eso era roja. ¿Qué pasó?
6: Espera, es que eso me pareció. Eso sí que me pareció extraordinario y ridículo que Marí exagere una cosa que yo creo. Oye, se puede recuperar, de verdad, pero a todas luces eso.
3: Pero el tweet es bien, ¿no?
6: El tweet muy bien. Escucha, pero lleva una política de Chico Marí con los tweets.
3: ¿Por qué tienes miedo a contestar, gato? El tweet es muy simpático.
6: Que
3: está
6: sí,
3: muy bien.
6: Que son
5: vosotros
6: muy
5: os acordáis,
6: que lleva,
5: perdón.
6: Que digo que es un CM de Champions. Es decir, si lleva haciendo la temporada pasada igual, ¿eh?
7: Pero sí, principalmente sí. Con el Real Madrid. Sí, no sí, con sí, claro. Nadie
5: ¿os acordáis cuando dijo el Madrid el alcance de la lesión? Si fue al día siguiente o a las horas o.
3: Sí, fue muy poco.
7: El parte médico fue 2 días después, Eri.
5: Pues el partido fue un domingo, ¿no? Domingo 4 y cuarto, así que el martes.
7: Sí, el domingo 20 fue el partido, el martes 22 sacó el parte médico el Real Madrid. Ah,
5: vale.
6: Con todos los follones que ha tenido el Madrid con el servicio médico, ahora creo que lo ha remodelado otra vez a Mourinho y tal, pues oye, es buena noticia para el Madrid, ¿no? Si consiguen recuperar a la gente en tiempo récord, maravilloso.
5: Está bien traído. Sí, pero eso. yo no sé si es buena idea hacer estas cosas.
6: Pero, ¿sabes qué pasa? Si entras en el fondo de esta cuestión, los partes médicos de hace mucho tiempo los clubes son pendiente de evolución. No sabes a qué tenerte. O sea, no sabes.
3: Bueno, es que, primero tienes que contar con el consentimiento
5: del jugador, claro.
3: El futbolista.
5: Que quiere que se haga pública.
6: ¿Qué pasa?
3: Si el futbolista te dice que no publica nada, no lo publicas, ¿eh?
6: Ya. Yo creo que en eso claro. Hemos ido a peor.
5: A mí me hace voy a meter otra claro. Historia aquí. A mí me hace una gracia eso de que si tú no quieres, no se hace nada público de lo tuyo y de repente a mí me está sonando el teléfono 40 millones de veces al día para venderme la factura del gas, la factura de la luz, la factura de no sé qué, el teléfono, no sé cuál. Y saben mis datos y saben quién soy yo.
3: ¿Cómo? Es que tú coges...
5: No, y si les,
3: yo Seba Larrañaga, buenas tardes.
5: O sea, me están dando por saco todo el puñetero día. Total. Y saben mis datos y luego
6: resulta que hay un secreto. Y si les pides que no te llamen, te vacilan y te vuelven a llamar encima.
5: Sí, claro, sí.
1: No cojáis.
6: Es acojonante.
5: Sí, pero cuando estás esperando una llamada que dices, ostras, me puede llamar de cualquier sitio para hacer alguna cosa que estés pendiente, lo tienes que coger, claro, lo coges y.
6: Mi padre no coge ningún teléfono. Dije,
5: ¿y si es el centro de salud?
6: Yo lo que no sé es cómo no se regula.
5: ¿Y si es el EGM, qué pasa?
6: Pero mira, por ejemplo, yo tengo Movistar.
5: Pero nunca ninguna llamada. Yo no sé qué llamada.
6: Perdón, Víctor, a mí Movistar me ha puesto un aviso. Activa sin coste el bloqueo. Ante llamadas spam y SMS fraudulentos. Lo tengo activado y me siguen entrando llamadas.
5: Claro, ¿por qué?
6: Pero Juan Manzaba.
5: ¿Pero para qué lo coge?
6: No. Yo veo un número y digo, estos son spam seguros, no lo cojo, pero que me siguen entrando llamadas.
5: Porque los filtros lo superan rápidamente. Claro, les ponen el obstáculo y boom, y cogen el atajo y se van.
4: ¿O era una crítica? No sé lo que has hecho. ¿Has sido una promo o has sido una crítica?
6: Bueno, tú tienes el don de la ubicuidad, puedes elegir las dos cosas.
5: La ubicuidad, que tiene que ver la ubicuidad. Te puede estar ubicado en cualquier sitio.
4: Me ha embarazado, Víctor, me ha embarazado.
6: Escucha, decía un profesor mío, el espermatozoide de volante habrá sido, porque si no...
1: Pues me ha llamado...
4: ¿Qué acaba de decir?
5: Decía un profesor que...
3: Yo me quedé en Movistar.
6: Espermatozoide de volante.
5: ¿Espermatozoide al volante? ¿Qué
6: volante,
5: es eso?
6: ¿Volante?
5: ¿Sí? ¿Qué es eso?
6: Es una frase de un profesor mío de literatura.
4: José Ramón de Duarte. Clásica. Un clásica.
5: Crack.
1: Sí.
5: ¿A qué se refería?
6: Pues imagínate... A dejar embarazado a Hugo sin tocarle, por ejemplo.
5: Bueno, pero eso era literatura.
6: Hoy sí. Era un fuera de serie.
4: Arte moderno.
5: Hoy puede ser el día. Lo estoy empezando a ver.
1: Yo ya le he dicho a Juan que vaya preparando esto.
4: No abran los acuses.
5: Hoy es el Día Mundial del Huevo. Del huevo.
1: El día mundial del huevo, claro. El huevo de Albelda. ¿Te acuerdas del huevo de Albelda?
5: Sí, pues, sí. ¿Qué es el huevo de Albelda?
4: Hiciste
5: de Albelda. De Albelda.
4: Una columna en el AS hizo Tomás. ¿Sí? En todo el mundial.
1: Sí. Duró 3 días.
6: Joder, pues.
1: Sí, bueno, sí. Escúchame, el que yo conozco lo del espermatozoide del volador de muchas amigas mías. eran muchachas, siguen siendo, ya son menos muchachas, pero las mujeres hechas y derechas de unas épocas de verdad, señoras serias y pasaba lo que pasaba, joder.
3: Vamos a otra cosa ya.
1: Gente poco trabajada y que estaba por lo que estaba.
5: Bueno, bueno, mejor de todos los cortes.
1: Claro, kefir.
4: Pongamos kefir el último clavo, acuses.
1: Venía la niña, ¿cómo se llama la niña? No sé, tal, le ponían unos nombres rarísimos.
4: ¿Alguien puede cerrar el micro de Guas?
1: Sí, hombre, sí. ¿Cómo era aquella de la de Dallas? ¿Cómo era? Que se llaman todos igual, la de Dallas.
5: La de Dallas, ¿quién es?
4: Suelen.
5: ¿Cómo se nota que tiene los años cotizados ya, eh?
1: Sí. Había muchos niños que se llaman así, sí.
4: ¿Cómo?
1: Eran voladores. ¿Cómo? Yo los conozco a todos, son los aviadores.
4: No entiendo nada.
1: Bueno, que sí,
6: por Mbappé, cierto, vamos, estamos en la línea oficial del Oasis. Sí.
4: Hay una noticia de última hora política. Ha sido elegido en Perú, en la ciudad de Queropalca, el alcalde. ¿Sabéis cómo se llama?
6: Sí,
4: Hitler, ¿cómo? Mussolini, Simeón Flores.
1: Llámalo.
4: 45 años. Y ojo, es del partido Ahora Nación, que es un partido considerado de izquierdas.
1: No, pues nada,
4: hay que localizar a este hombre. Imagínate cómo será la derecha allí.
5: No, hay que llamar padre y a la madre.
4: No le han sabido poner a la madre todavía. Básicamente.
5: Al padre y a la madre.
3: Unos cabrones.
5: Unos genios.
4: Sí, no, los padres eran rojos, seguro. Él desea de izquierda.
6: ¿Cómo se apellida? Me queda con lo de Simeón. Pero...
4: Hitler, Mussolini, Simeón Flores. Del alcalde de Queropalca, en Perú.
6: De los flores de toda la vida.
3: Tiene una entrevista, pero
1: vamos, tiene dos.
4: Bastante penar, habrá penado ya con el hombre.
1: Pero no se lo ha quitado.
4: 45 años, ¿eh?
1: Pues le gustará, no se lo ha quitado, le gustará.
6: Sí,
1: no
6: sé, tendencia izquierdista, de hecho.
4: Claro. Sí, el partido. El partido Ahora Nación se llama. Tendencia de izquierda.
6: Sí. Este sí que tiene el don de la ubicuidad.
4: Pues sí, bueno, del Día Mundial de Huevo no hace falta decir ya nada más, ¿no? Oye, ¿habéis cambiado vuestro concepto sobre el consumo del huevo?
1: Yo sí.
4: Porque antes era una cosa que había que racionar mucho.
1: Sí, claro. Luis Enrique toma 6 diarios, creo. Sí.

0: nada que ver, pero sí, claro que pierde. Al final, la yema del huevo es una de las salsas naturales, sí, claro, quizá la mejor del mundo.
1: Sí, pero es muy grasa. Por eso la gente que hace mucho deporte, o los culturistas, o sí, la gente que busca matarse mucho, le quita
0: pero no deja de ser una célula que puede dar lugar a, o que podría dar lugar a un animal, con lo cual es un alimento completísimo.
1: Yo no le he quitado nunca la yema a un huevo, jamás.
0: A mí mi madre me decía que dos a la semana como mucho.
1: Sí, claro, y ahora te puedes comer seis. Por eso.
0: Pero mi madre los viernes me hacía una tortilla de cuatro huevos.
2: Como todo, ¿no? Ahora come huevo, ahora no, ahora ponte la mascarilla, ahora quítatela. Esto va por...
0: Bueno, los niños, los recién nacidos, yo no sé vosotros con los vuestros, los que tengáis, o si os acordáis de lo que hicieron con vosotros, pero los niños, hubo una fase de la historia que había que ponerlos boca abajo, otra boca arriba, otra en la posición de la raja. A los niños. El que si de un lado,
3: ¿cómo sin huevos? Para arriba y para abajo.
1: Bueno. Pues muy bien, 12:31.
2: Los que habría que poner boca abajo son a los padres, a algunos padres.
1: Sí, eso también.
0: De los meñiques, ¿no?
1: Luego haremos el acuse de recibo en cuanto escuchemos los mensajes.
3: ¿Es
1: necesario? Pero voy a hacer una pequeña acotación, Germán, porque me ha acordado mucho de ti en las últimas horas.
3: ¿Ah, sí?
1: Por el fallecimiento de un político gallego con el que yo tuve una
3: extraordinaria
1: relación. José Manuel Beiras, sí, señor. Sí. Está considerado como uno de los padres del nacionalismo gallego. Él fue el líder del BNG y luego ya salió del BNG y llevó a cabo otras iniciativas. Pero yo tuve cuando estaba en Galicia trabajando, era un animal político que provocaba tanta admiración como odio, porque era un tipo muy vehemente. Un tipo ilustradísimo.
3: Nadie le puede negar la preparación que tenía, lo oculto que era.
1: Pasada. Una de las imágenes más icónicas suyas fue cuando se sacó el zapato en el Parlamento gallego emulando a Khrushchev.
3: Muy grande.
1: Con Fraga tuvo unos enfrentamientos brutales.
3: Era un tete-a-tete descomunal.
1: Descomunal, sí. Y yo tuve la oportunidad de hacer un par de campañas en Galicia con él. Y tuve una buena relación personal con él. Y a mí me dio mucha pena cuando se murió, la verdad. Y me acordé mucho de ti, Germán, porque yo empecé a trabajar con Germán Dovarro.
3: Sí, señor.
1: En el Ayuntamiento de Ferrol.
3: Ahí de la mano.
1: ¿Eh? Hacíamos información municipal en el Ayuntamiento de Ferrol.
4: Pero ¿por qué os fuisteis si os quedasteis en el Ayuntamiento?
3: Podríamos habernos quedado perfectamente. Y estaríamos felices allí.
5: Alcalde y teniente alcalde. Estaríais ahí de cine. Joder.
3: ¿Cuántos alcaldes hemos visto desfilar por allí? Y tenientes de alcalde.
1: Yo cuando llegué estaba. Alfonso Cauce 12 estaba, ¿eh?
3: Sí, ¿qué año médico es eso? Forense.
1: Que era el forense de.
5: ¿Qué año es eso? 90.
1: Pues esto hace 30 y.
4: 1890.
1: Pues casi 40 años.
3: Joder, sí, 30 y pico.
1: Casi 40 años.
2: Pida a ver si nos dan una tertulia política.
3: Mira la amistad que tenemos, Josevita y yo, ¿de dónde viene?
1: Sí, pues sí, desde ahí.
2: Germán, pida a ver si nos dan una tertulia política. Reventamos esto.
3: Yo creo que nos queda muy poquito ya, ¿eh?
5: Oye, tu amigo Rufián, ¿qué va a hacer?
4: Ficha por el Madrid.
5: Sí, para que termine de explotar el
4: es el medio centro que falta.
2: El otro día hablé con él, está la cosa complicada, ¿no?
5: Sí,
4: está complicado el tema.
5: Está fuera de las quinielas, me parece.
1: Sí.
2: No tengo ni idea. Sí,
3: no está. ¿Cómo va a estar fuera?
2: Va con Esquerra.
5: Sí.
3: No se sabe.
4: Que lo que dice.
3: Esquerra lo que no quiere es formar parte de ese frente, pero a él lo quiere.
1: Hombre, él es el que empezó a aglutinar toda la izquierda. Lo que pasa es que ahora yo creo que no está como el número uno, candidato número uno.
0: Yo me acuerdo mucho.
1: Me parece.
0: Me acuerdo mucho de la vida de Brian cuando empiezan a hablar aquí.
3: El Frente Popular de Judea.
0: Sí, sí, sí.
4: Pero mi Podemos tiene que ir solo, ¿eh?
1: Sí, ¿no? Ni Podemos.
4: No vamos a estar mezclando con según.
3: Muy, muy de Podemos.
4: No vamos a mezclar con según qué gente. Vamos, por favor. Aquí está, claro que sí, hombre.
3: Yo he visto una marca. Yo he visto en X.
2: ¿Tú has ido a alguna tienda de campaña con Montserrat en alguna ocasión?
4: De toda la vida, ahí nos conocimos. Sí.
3: Hombre.
5: Acampando, ¿no? Ahí.
4: Claro, acabó la cosa como acabó, pero vamos, sí. Bien.
1: O sea, el primer encuentro fue en un camping, Tomás.
4: En una
1: acampada.
4: Salvaje, sí.
1: ¿En un camping salvaje?
4: Sí, yo creo que fue.
3: ¿Pero era acampada urbana o acampada rural?
4: ¿Dónde se terciaba, querido? Tontería la junta.
1: Álvaro, los mensajes es ahí.
4: Sí, los podemitas somos así.
6: Joseba, muchos oyentes se unen a la petición de aumentar la frecuencia del Oasis. Mira, uno nos dice,
1: sí, lo que nos falta,
6: el Oasis es el mejor momento de la semana. Grandes de España. No quiero Oasis todos los días, quiero Oasis 8 horas diarias.
1: Sí, ya, claro.
6: Sobre lo que hablabais de la bandera de España, este oyente dice, soy muy, muy, muy, muy de izquierdas y a mí me encanta la bandera de España y no me molesta lucirla. Yo estoy orgulloso de ser español.
3: Es que no es cuestión de ser de izquierda o de derecha, sí, señor.
6: Gato, un oyente. Dale.

0: un oyente te recomienda meter el número en la lista Robinson, que dice que funciona para las llamadas de spam. Y Joseba, sobre
1: ¿la lista
0: sobre el nombramiento
2: de la lista
0: de
2: Robinson
0: este
2: es una
3: Robinson,
2: lista...
3: pero regular, ¿eh?
2: Sí, sí, lo aprobó.
3: Sí, yo la aprobé.
1: A mí me han dicho que sirve más como método de coaccionante que como método sí, real. Que sí. Si tú le dices que si no, este teléfono no lo tengo en la lista Robinson, no sé qué... dejan de llamar.
4: No coger el teléfono y punto.
1: Sí, eso es la solución al final.
0: Y Joseba, sobre el nombramiento de este gran político peruano, nos dice: al alcalde de Perú le falta solo una E al final del último apellido para ser el mayor dictador de la historia.
1: Vale, ya. No es de Perú, es de Queropalca, que está Queropalca. En Perú, pero no es de...
2: Hay que llamarle.
1: Por si es Perú, claro, como no es de Perú, sí.
4: Igual nos hace una rotonda allí.
1: ¿Dónde? ¿En Perú? ¿Eh? Vamos con la furgoneta de las leyendas y ya llegaremos.
4: ¿No eres capaz de hacer una ni en Ferrol siquiera? Pues
1: ya llega. En Ferrol
3: no hay rotonda. Vamos
1: en la furgoneta
3: desde aquí a Perú.
4: Sí, que había 6 o 7, me dijo Germán el otro día.
1: ¿A que no hay rotondas en Ferrol?
3: Yo no las he visto nunca. Yo sigo siempre recto. O sea
1: que no sé. A veces te subes a una fuente y tal, pero tú sigues
3: recto. No pasa nada.
1: Claro que sí.
4: No pasa nada.
5: Por encima del caballo.
1: Está bien,
3: sí. Ya lo quitaron.
1: Sí, hombre. Joder, con aquella también ya tuvimos, con el caballo.
3: Joder, ahí estábamos tú y yo todavía ahí.
1: Sí, yo no sé si fueron 2 o 3 atentados del ejército guerrillero contra el pedestal y el caballo, y lo más que hicieron fue quitarle una cuña que no era más grande que un palmo. Eso estaba ahí.
3: Guerrillero galego,
1: eso no lo quitaba ni una bomba atómica. Que quitaba.
6: El ejército no es para ir muy lejos, ¿eh? Joder, el ejército era para verlo, ¿eh?
2: De Pancho Villa era, ¿eh?
6: Joder, con el ejército, ¿eh?
1: No.
6: El pulpo lo harían cojonudo, pero los otros...
1: Vale, y 37.
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0: En 18 minutos llegamos a la 1 de la madrugada, a las 12 en las Islas Canarias. Seguimos en el partidazo, seguimos en el oasis de libertad y vamos a ir al principio del oasis, que son los acuses de recibo. Es que antes era algo que hacíamos al principio, pero ahora ya se alarga tanto la presentación. Os enredáis en vuestras cosas. Aparte de que no trincamos prácticamente nada últimamente, nada, y eso está provocando que la sección vaya a desaparecer.
1: Hago ya un llamamiento que desde, yo creo que ya desde, prácticamente desde la semana que viene, ¿no? Estamos a mediados de octubre, los miembros de los ASI pueden ir mandando ya productos navideños a todas las COPE Barcelona, COPE Galicia, COPE Madrid, COPE Sevilla, COPE Valencia, no sé si me falta alguna para personalmente. Todo tipo de productos navideños que podemos ir ya recibiendo.
2: Pero esto habría que hacerlo como el alcalde de Vigo, empezar a pedirlo ya en verano.
1: Bueno, y Carmen Pacheco, que está dedicada ya a salir demasiado por la noche.
3: ¿Ya ha empezado ya?
0: Pero se está perdiendo.
1: Sí, sí, claro, los productos mantegaditos, Carmen Pacheco, porque si no, ya no hay más ayuntamiento de Tomares.
0: Con el prestigio que ha tenido esa mujer en esta sección.
3: Es que después,
1: que lo pierda, por lo mantecado, pues
3: no se pierde, que es cojonudo.
1: Sí, exactamente, ya pueden ir mandando todo tipo de productos.
3: Pero es que así se evitan la aglomeración, está bien.
1: Te ha mandado después correo y demás.
3: Soy favorable a leerlo en mensaje, Juan Gato, no puede ser público. Te he mandado un mensaje, ejecuta.
0: ¿De que le has mandado un mensaje a Juan Gato?
3: A ver, sí.
0: Para que lo lea él.
3: Una mercancía que no he recibido. Que se mueve. Mercancía se ha volatilizado.
1: No te llegan los libros, no te llega el reloj.
3: No te llega nada, coño, es un desastre.
2: Se le habrá quedado.
1: ¿Dónde vive?
3: No, pero esto iba a Madrid, iba a casa de la niña y no ha llegado, entonces claro.
2: Uy, la niña.
0: La niña y el que tiene al lado, ojo. A ver qué han hecho con lo que tenía que llegar.
2: Ojo, Habana.
0: Nos ha fastidiado.
3: Cualquier cosa
1: la niña ha trincado el reloj y los libros, seguro.
0: Ya te digo.
3: Lo han trincado todo.
0: Y de hecho ya lo han vendido, seguramente.
2: Es posible.
3: Pero como trinque un jamón, voy por ella,
2: No, bueno, mira, la gente de IndieWatch, que es tan generosa, en Oviedo colmó relojes a las leyendas.
0: Sí, sí, se repartían ahí 50.000 relojes, ¿no? A todos los habitantes de Oviedo, ¿no?
2: A las 8 leyendas que se reunieron.
0: ¿A tu familia no ha caído ninguna, Eri?
4: No, que va. Hacían cachopos con los relojes.
5: Vaya relojes, las cosas como son. Relojes excepcionales.
6: Ya podrían hacer furgonetas.
2: Hombre, Hugo, has aparecido. Pensé que habías caído en el combate.
0: Oye, ¿cómo volvisteis? ¿Quién volvió a la furgoneta a todo esto? ¿Cómo?
2: No, pues la furgoneta en el taller.
0: ¿Se quedó en Villalpando?
2: Claro.
6: Salva.
0: ¿Y dónde está ahora?
2: Pues la verdad que no lo sé. No sé si. Nos dijeron que en una semana la llevaban a la base. No sé qué base, pero. La llevaban.
6: A derrota.
2: A la base y. Pero como. No sé. Imagino que. Aparte de la avería era una gilipollez. Era una cosa de. Una
6: carrera. ¿Tenéis base también? ¿Leí los españoles?
2: Sí, sí, sí.
6: ¿No eres el encargado de saber qué pasa con la furgoneta?
0: No. Sí, es el encargado, pero se la trae al
2: país. Hasta ahí. No, fin de mis servicios. Hasta ahí. Yo ahí no llego. Vamos con el chofer. Yo ahí ya me desentiendo. Pero volvimos en tren.
0: Ya. Y el viaje de vuelta bien.
6: Salva Ballesta, está pendiente de la furgoneta.
2: Sí.
4: Zamora Madrid es un paseo en tren, pero un paseo de una hora.
3: Una horita.
4: Sí, sí.
3: El mes que viene estaré yo, si Dios quiere.
0: ¿De dónde viniste tú?
2: Yo de Oviedo.
4: Ah, vale.
2: Yo bajé de Oviedo.
4: Ah, que fue en la ida, vale.
2: Sí, fue en la ida.
4: Bueno,
2: el viaje de vuelta bien, pero...
4: Sí, 3 horas media, por ahí.
2: Un poquito más. Paramos en León, se había quedado un árbol, luego en Guadarrama no sé qué pasó.
1: Quedó un árbol.
5: De todo. Pero lo que no te pasa a ti, gato, no es ni medio normal, ¿eh?
1: Qué tío más espantoso.
2: Yo no sé por qué Oscar Puente se queja, no sé por qué.
5: Si la culpa es de los árboles.
2: Claro.
1: Oye, un saludo a Olivita, que nos está escuchando.
3: Olivita, buen niño.
0: Olivita, niño.
1: Olivita, niño, sí.
0: El padre no aparece por aquí ni...
5: Escucha, Olivita no, ¿eh? Don Alejandro, hay que llamarle ya. El chaval Olivita. Lo está abordando, ¿eh?
1: Mañana Lorenzo Baracaldo. Lorenzo Baracaldo
0: en el canal de la Primera Ref.
1: Escucha,
0: pero oye, tiene muchos adeptos ese canal, ¿eh?
1: Sí, mucho.
5: Y tanto.
0: Sí, aquí en la radio hay muchos. Hoy han estado viendo el Ibiza Castilla.
3: ¿Cómo ha acabado?
0: ¿Cómo ha acabado? Iba 1-1, 1-1, sí. Uno.
1: Es que, vamos a ver, es que aunque el periodismo capitalino no se lo crea, ¿no? Esto, es que ellos no se lo creen, que existe más vida de Mbappé.
0: Hombre, que, sí, sí. Pero
1: claro,
0: es que
1: la gente quiere ver Teruel.
0: Hay que ver equipos muy potentes en la primera red.
1: El Calavera, bueno, es que la gente le gusta. Bueno, existe más vida de Mbappé.
0: Vete a Aragón. Fíjate lo que tienes ahí.
1: Pero que el primo capitalino en
0: el Zaragoza, el Huesca, el Teruel, tienes ahí un montón de equipos.
5: Cómo me alegro de que el Zaragoza le empiece a ir bien, porque últimamente está obteniendo unos resultados y cómo me alegro, lo digo de corazón, porque un club histórico.
0: Con Ibai Gómez, ¿habéis oído?
5: Sí, hombre.
0: Sí.
5: Estuvo en el Depor unos meses. Nada. Sí. Y yo me alegro mucho, que le vaya muy bien al Zaragoza.
0: Además, de verdad. Pues vamos a hablar de los equipos más humildes y más pequeños.
5: Barça, Madrid.
3: O sea, el Madrid.
0: Hola, Mel, ¿qué tal? Muy buenas.
7: Muy buenas noches a todos.
0: Joder. Real Madrid, Villarreal.
3: De las Españas.
1: Menos mal que vuelve la Liga, que esta es otra,
0: Sí. Mañana a las 9, el Real Madrid, Villarreal.
3: Pues sí.
1: Hay tres semanas que han dado.
0: Y con la matraca que hemos estado dando con Mbappé, vamos a ver lo que pasa mañana.
5: Hat-trick.
2: Mañana mañana hay juicio sumarísimo, ¿no?
7: 28 días después vuelve al Bernabéu el Real Madrid. Y bueno, hay ese grupito que está durante todo el año y temporadas atrás, pues presto y dispuesto para apuntarse a cualquier fiesta de estas que se ha montado en estas tres semanas.
2: Qué grupito.
7: Vergonzoso. Y seguramente.
2: ¿Un grupito? ¿Quién es ese grupito?
1: El mismo grupo que critica a don Pedro. Exactamente.
7: Un grupo minoritario dentro de la gran masa que va al Estadio Santiago Bernabéu.
0: Vergonzoso. Bueno, un grupo del Bernabéu, dices.
7: De aficionados, claro.
0: ¿Pero un grupo definido o no?
7: No.
0: No es como el tendido del 7, es el tendido del 7, las ventas, sí, o del 7. No, es una cosa de estas, ¿no?
7: Pues un grupo que mismos osa, pues que querían un cambio.
1: Pasar los límites de la política,
7: pues,
1: ¿no?
7: Están dispuestos a pitar cualquier cosa, pues puede ser que al principio haya algo. Yo no creo que vaya a haber una pitada, como algunos vienen anunciando y demás, a pesar de todas las cosas que se han estado contando y a pesar de que hoy Mourinho ha explicado perfectamente lo que sucedió, que curiosamente coincide, lo sabes bien, Joseba, con la información que venimos contando hace tiempo aquí.
5: Pues sí. Pues como no ganan al Villarreal, verás si va a haber pitado o no.
3: La verdad no gusta.
0: Eso es lo que pasa.
7: Claro. Pero nadie le vas a convencer de lo que no quiera que le convenza.
3: Naturalmente. Déjalo.
2: Pero, Machor, a ver, que a mí me interesa. ¿Era discoteca o no era discoteca?
7: Sí, pero no iba a una discoteca a bailar. Iba a una discoteca que en esos momentos...
1: A leer el libro. Iba.
7: No, en esos momentos era...
0: Un acto.
7: Un local de la Semana de la Moda en París.
2: Es verdad, Machor,
7: que... invitado y estaba allí.
2: Claro. Que hay locales, claro, que ya no sabes muy bien si vas a cenar, si vas a tomar una copa,
0: Hombre, en Madrid hay muchos de esos ya, ¿eh?
2: Claro,
1: son híbridos.
2: Sí, que la frontera entre discoteca y restaurante.
1: Sí, conoce
2: y
1: yo a mi mujer.
7: Pero vamos a ver.
2: En un híbrido. Es enchufable.
7: Caso era algo que había organizado la Semana de la Moda en París.
1: Ya. Pero es que el nivel ya es tan bajo, que ya está... Hago un esfuerzo de verdad por intentar explicarlo, porque es que yo ya no puedo más. Como decía Don Quijote, ya no puedo más. Vamos a ver. El tema de Mbappé no.
0: Ah,
1: pero
0: te vas a poner a hablar de Mbappé tú también.
1: Sí, porque además hablan y nada más que dicen tonterías. Vamos a ver. El tema de Mbappé no es una cuestión de si va a una discoteca a tomarse una copa, no. El tema de Mbappé es que Mbappé es un futbolista profesional, un deportista de alto rendimiento y está lesionado. Y que digo yo que subirse a un avión y estar para arriba y para abajo, creo yo que no es bueno. Entonces hay dos opciones. Una, que no es bueno, entonces usted se está equivocando porque lo que tiene que hacer es descansar. O dos, si no pasa nada... La milonga esta del calendario cargado y que los futbolistas son unas víctimas del sistema es otra gran mentira. Entonces, total. Que se aclaren, porque por un lado te dicen que el calendario está cargado y por otro lado que coger un avión cada dos días para ir a París, para arriba, para abajo, cojo un taxi, cojo la moda, ahora me subo a la bicicleta, que eso es magnífico para recuperarte de las lesiones. Entonces, que no me tomen o que no nos tomen por tontos y por idiotas. Y la culpa la tiene el periodismo capitalino, que no enfoca siempre bien las cuestiones, que no es una cuestión de que se tome una copa o no, es una cuestión de que un tío que está lesionado tendrá que reposar. Que digo yo, ¿no? Que tendrá que reposar. Y si no es tan importante, que no me hablen más de calendario cargado, por favor. Que no me hablen más.
2: Pero bueno, ahí entras en la dictadura de los futbolistas. Es que hacen lo que quieren. Y si se lo permiten... Mira, yo me acuerdo del caso de Gareth Bale, y eso lo conozco porque los que le trataban son amigos, Juanito Muñoz y Pedro Choca, se dedicaban 5 horas al día con él y le prohibían jugar al golf. Y él llegaba y se ponía a jugar al golf.
1: Claro.
2: O sea, es que... Claro. ¿De qué sirve? Claro. Si te están diciendo una serie de normas para que, oye, tío, está lesionado, cuídate, no hagas viajes que te puedan... Hacer lo que quieren.
0: Bueno, pero en este caso no sabemos si... Vamos, no. O se deduce que el Madrid no le ha dicho no viajes.
7: Ah, bueno, no, pues entonces, vamos a ver. Claro. Vamos a ver si, claro, pero bueno, si lo explicamos.
0: Al menos es lo que ha dicho Mourinho. Es,
7: lo hemos contado, o sea,
0: él no ha incumplido ninguna esta de las semana. Normas de...
1: Que no, pero si yo no digo que... Vamos a ver. Que yo no digo que no... Que muy bien, que el Madrid le ha dado permiso y demás. Entonces, si el Madrid a su estrella le da permiso, Mourinho y demás, entienden... Que los grandes servicios médicos entienden que eso no es perjudicial para la recuperación de la lesión. Entonces, que no me vendan correcto. Más películas de correcto. Milonga y de descanso.
7: Al lado
1: y,
7: clavo,
1: exactamente. Es que
7: lo hemos comentado.
1: Todas las milongas
7: ya.
1: No me las puedo comer, ¿no? Bueno, una, pues, pero todas no. Todas
7: te
1: no.
7: Voy a contar una milonga para ver si te gusta o no. En el Real Madrid, cuando ven la lesión de Mbappé en Francia, se llevan las manos a la cabeza, como los propios franceses, que el propio Zinedine Zidane dijo, uff, no pinta bien. Viene para Madrid, le hacen unas pruebas, han pasado 24 horas y comprueban que no es tan grave como parecía y que no remite tanta importancia, que simplemente es una hiperextensión de la cápsula posterior de la rodilla. Ese tipo de lesión no es una lesión que te impida ni andar ni trabajar, porque ya salió del estadio andando normal. Entonces, ¿qué es lo que sucede? Todos los jugadores en este parón que se han quedado en Madrid, que no han ido con sus selecciones, han tenido la primera de las tres semanas que ha habido competición con las selecciones, han tenido una semana entera libre, ¿de acuerdo? Entonces, él llega,
1: la gran mentira,
7: se lesiona, se descubre que no tiene una lesión importante, claro, que no necesita hacer trabajo en el campo, ni puede hacerlo, sino que necesita es relajar y descansar,
1: claro.
7: Y entonces le dan esa semana que anteriormente habían tenido sus compañeros. Él va en esa semana a París a revisarse la rodilla y a comprobar que el diagnóstico es el mismo que le ha dado el Real Madrid, le dicen que sí, le dan una pauta de lo que tiene que hacer y en su semana de vacaciones sigue con esa recuperación que ha ido
1: porque
7: muy
1: todo
7: bien,
1: es una milonga.
7: Que mañana va a estar en el Estadio claro. Santiago Bernabéu.
1: Es como el calendario está cargado y le dan descanso el martes y se coge el tío un vuelo, el no digo Mbappé, uno, y se van a Miami, vuelven y se tira el tío un día y medio viajando. Dice tú, bueno, el calendario está cargado, usted deberá descansar.
5: Pero yo creo, Víctor, bueno, que ocurren las dos
1: claro,
5: cosas.
1: O sea, todo es mentira.
5: Yo creo que por un lado está el tema de los futbolistas, que son absolutos divos, que están totalmente endiosados y que hacen lo que les da la
1: porque
5: gana.
1: No hablen más del calendario otra, cargado, ¿no?
5: No, pero otra es el calendario que verdaderamente... Después es que es una locura, o sea, es que
1: no, no
5: una
1: es ninguna
5: vez que
1: locura.
5: A rodar
1: si fuera una locura,
5: esto,
1: no,
5: todos
1: no se sube
5: los días
1: tío.
5: Tenemos
1: si fuera una locura, no se sube el tío
5: domingo,
1: al avión.
5: Domingo, martes, jueves, no. Domingo, no, miércoles, no domingo. Domingo tal. Bueno, yo creo claro, que son las dos cosas.
0: El que va a estar es Valverde mañana, Mel.
7: Sí, si es que al final los dos partes médicos que dio el Real Madrid hablaba de ese periodo de 10-15 días y los dos van a estar. Mbappé además va a ser titular mañana, como lo ha confirmado Mourinho.
5: Sí.
7: Y en el caso de Fede Valverde, solo ha hecho un entrenamiento con el grupo. Ha hecho tanto trabajo durante estos días que se le ha sobrecargado la otra pierna, la pierna derecha un poquito, y vaya, eso vaya, le retrasó para que hubiese podido haber hecho
1: eso con un vuelo y se le cura rápido.
7: Exactamente. Algún trabajo más con el grupo. Así que, bueno,
3: ¿y Diomandé? Es que, ¿Diomandé no juega Diomandé?
7: La verdad es que, enseguida te hablo de Diomandé.
3: Pues no
7: la
3: veo
7: verdad es que los tres que han tenido problemas en el parón, Mbappé, Konaté y Fede Valverde están en la lista de convocados y están a la disposición de Mon mañana.
5: Bendito
7: y en cuanto
5: sea,
7: a Diomandé,
5: que acertaron con la rodilla de Mbappé.
2: Eso te voy a decir.
7: Bueno, por eso yo se fue a Francia.
0: Vamos, que se nos echa encima colaborar. El tiempo.
7: Bueno, pues nada. Pues,
0: Diomandé
7: está en la lista de convocados.
2: Vale.
0: ¿Y va a jugar o no?
7: Tendrá sus minutos.
3: Con el Villarreal.
0: ¿De inicio o al final?
7: Lo veremos.
0: Bueno, decidirá Mourinho.
2: Igual al despiste, sí, sí.
5: Eso es capacidad de síntesis, sí, sí.
1: Muy bien, Melchor, sí, señor.
7: No, como ha dicho que hay que ir deprisa.
1: Correcto.
5: Está. Muy bien, bien, bien.
0: Pim pam, por
5: pim pam, por
7: Pita, Isidro Díaz de Mera.
2: Hombre.
7: Y en el lugar está escudero. El gran Alejandro Muñiz Ruiz.
2: Bueno,
5: gran árbitro.
7: Que os sonará de algo, ¿no? Es el que pitó en Barcelona en ese partido español Real Madrid. Con aquella entrada a Mbappé por detrás.
1: Cuidado.
3: Va a haber invasión de campo minuto 12.
1: Cuidado.
0: Que no se presente el Madrid.
2: Cuidado con el grupito ese.
0: Tienes una memoria de Melchor extraordinaria. De verdad.
3: Son datos, son datos irrefutables.
0: Es logiable.
7: Que seguimos todos los días. Pues el
3: has dado una vez más una lección.
0: Sí, señor. Adiós, Mel. Buen fin de semana.
7: Cinco bajas, ¿eh?
0: Cinco bajas.
2: Anda.
7: Rodrigo, Mendy, Asensio lesionados, Hausen sancionado y Militao, que está trabajando como un toro y ya está muy bien. pero que no quieren forzarle porque no llega hace 5 meses y medio más o menos que lo operaron, pero está francamente bien. Yo creo que a final de mes, a lo mejor justo con el clásico, pudo entrar en la convocatoria.
5: ¿Contra quién juega el Madrid? Digo, por si hay alguno que...
2: Claro,
5: que
2: el Villarreal porque no es que juega, vamos, ¿no?
5: Por eso digo. ¿El Madrid contra quién, Mel?
7: Lo has dicho antes, contra el Villarreal. Vamos, el Villarreal. 9 de la noche en el Estadio Santiago Bernabéu.
5: ¿Qué tal llega el equipo de Íñigo Pérez?
7: Pues llega bien, llega con 2 victorias seguidas. Está bien clasificado, ha reaccionado un poquito el equipo de Íñigo Pérez, 9º, 8 puntos.
5: Buenos futbolistas, además.
7: Uh-huh. Recupera a Comesaña y a Foyt, y la única baja que tiene es Buchanan.
5: Toma ya.
2: Muy bien.
4: Virus FIFA, lo de Buchanan, que vino tocado.
5: Bueno, toma ya.
7: A las rotaciones, porque el Villarreal suele hacer bastantes rotaciones, Íñigo. Así que después de los compromisos internacionales, pues... Vamos a ver.
5: Muy difícil esta información completa. Pim pam. Feliz fin de semana. Gracias, Mar.
7: Igualmente, un abrazo.
5: Barça, Getafe, 6:30. Ahí no va a jugar Rafinha. A que no. Joan Bayori. Hola, Joan, ¿qué tal? Muy buenas. Lo ha dejado claro Flick.
8: Buenas noches. Sí, sí, lo ha dejado claro. Nada más empezar la rueda de prensa, lo primero que le han preguntado y lo ha confirmado. Que no va a jugar mañana contra el Getafe y que tampoco va a estar el próximo martes en partido de Champions contra el Galatasaray. El club durante la semana ha dicho que no había ninguna lesión. Hoy Flick sí ha dicho que hay una pequeña cosa. Yo creo que los dos hablan de lo mismo, pero que la diferencia es la terminología. Tiene ese pequeño edema en el muslo de la pierna derecha. Y lo que pasa con Rafinha es que el año pasado tuvo 3 lesiones en esa zona, que viene un mes muy intenso para el Barça y que Flick no quiere correr ningún tipo de riesgos. Por lo tanto, no lo vamos a ver en los 2 próximos partidos. Ha dicho que no va a jugar Rafinha y ha dicho también que en su lugar va a jugar Gabriel Jesús. El brasileño va a ser el...
5: Ah, sí, va a ser titular. Mira, es que te lo voy a preguntar. Ah, vale.
8: Sí, sí. Lo ha dicho Flick también. Le han preguntado quién va a jugar por Rafinha. Ha dicho, bueno, pues la idea es que juegue Gabriel Jesús, que los minutos que ha jugado esta temporada ha dejado buenas sensaciones, ha metido un par de goles y mañana le vamos a ver de titular. También ha dicho Flick que Joan García está recuperado de esas molestias en la rodilla y que está para jugar, y que De Jong está evolucionando muy bien y que si no pasa nada ya va a entrar en la convocatoria para visitar al Betis al siguiente fin de semana.
5: Joder, lo que pasa es que tiene complicado hacerse un hueco, ¿eh?
8: Sí. Bueno, está carísimo jugar en el centro del
5: Rodri
8: campo del
5: Barça. Bernal ahí,
8: vete. Sí, sí, con Rodri Bernal, con Pedri, con Fermín, con Olmo, cuando venga De Jong, bueno, va a poder hacer prácticamente Hansi Flick dos centros del campo siquiera para irlos alternando.
5: Muy bien. Pues mañana lo cuentas. Gracias, hasta mañana.
8: Saque de honor Pedro, por cierto. El saque de honor lo va a hacer Pedro.
3: Oye, Pedrito, un buen hombre.
5: Lo he dicho al principio, qué pedazo de currículum tiene el tío, qué palmarés.
3: Sí, hombre, una cosa
5: increíble.
3: Brutal.
5: 5 ligas, sí, sí. 1 Premier, 3 Champions, campeón de Europa, campeón del mundo, sin contar las copas y las supercopas. O sea, una pasada de carrera.
3: Pero y este hombre, yo le vi el año pasado jugar. ¿No? Un añito, por ejemplo, el Español, ¿hubiera jugado?
5: Pues sí.
2: Fácil.
3: Chico, hijo, te digo yo que sí.
5: Sí.
8: 39 años.
3: Sí, bueno, pero claro, es un tipo de esa cosa, de esos Modric, esta gente.
5: Sí, para gente liviana, gente que
3: claro,
5: no ha tenido lesiones graves y que...
3: Pero jugar 60 partidos no se pretende, ¿no? Pero que es un tipo que, vamos, va a ser un listo en el área y fuera, vamos. Sí, sí. Me parecía un...
5: Hasta mañana, Joan, gracias.
8: Un abrazo a todos.
5: Adiós. Y está Javi Gómez. Hola, Javi, ¿qué tal? Muy buenas.
9: Hola, Oasis, ¿qué tal? Gracias.
3: Gómez, ¿fue roja o no fue roja, Gómez?
9: ¿Cuál de todas?
2: Ha prescrito.
3: Tú di que sí.
2: Uah, es que ha prescrito.
3: Di que sí, fue Gómez.
9: Vaya lucha de tweets tiene el Atleti.
5: Oye, Javi, he estado pensando, digo, seguramente al jugador al que mejor le haya venido el parón ha sido a Julián Álvarez.
9: Pues sí.
5: Porque se ha olvidado
9: pues...
5: todo el mundo de él.
9: Sí.
2: Pues fíjate, bueno, se ha quedado el foco, sí.
9: Bueno, ya en el último día más o menos la cosa se estaba empezando a olvidar.
5: El derbi.
9: En el derbi, sí. Que ya dio la vuelta de honor, que se acercó al fondo, que era el que más le pitaba, que hizo 3 o 4 cosas y la gente le aplaudía. Entonces, bueno, la gente parece que está por la labor, parece que el chico también está por la labor. Vamos a ver si se confirma esto de que cambia de representante, que sí. La que le ha dado este verano ha sido tremenda, entre el representante y él, que no sé si me la culpa del jugador, pero sí, yo creo que sí, le ha venido bien. Además, cada vez que está con Argentina está bien.
5: Bueno, pues a ver qué pasa con Julián Álvarez, que no sé si será titular mañana o no sé qué planes tiene el Cholo, si se puede decir algo al respecto, para jugar en Vitoria con el Alavés de Quique.
9: Sí, claro, bueno, el Alavés que no llega en buena dinámica, no es como empezó la Liga, es cierto.
5: Empezó
9: que
5: empezó con un cañón, sí, luego ha bajado un poquito el rendimiento.
9: Sí,
5: pero bueno.
9: Lleva 2 derrotas y un empate en las 3 últimas y el Atlético de Madrid 3 victorias, o sea, las dinámicas son totalmente distintas y arriba yo tengo dudas, la verdad, porque Jonathan David ha jugado y marcado en los partidos de...
3: Me gusta.
5: Es verdad.
9: Sí. Además, creo que es el primer debutante que mete tres goles en sus tres primeros partidos con el Atlético de Madrid. Sí. Así que a ver si sigue con la racha.
2: Javi ha entrado en la lista a Sorloth, ¿eh?
9: Eso no y ha entrado solo. ¿Sí? Bueno, es que lo del Atleti es tremendo. Hablaba Víctor de los parones. 17 jugadores internacionales y no solo ninguno se ha lesionado, sino que los dos que tenía lesionados, que eran Barrios y Sorlo, van a estar. Así que el Cholo viaja con todo Vitoria.
3: Pues vaya. El Cholo apóstol del fútbol ofensivo.
2: Totalmente.
3: David, el otro, pero es una cosa.
2: Me gusta, ¿eh?
3: ¿Qué mierda de ese? Se le ponen etiquetas a la gente.
2: Pobre Borda.
0: Hasta mañana, Javi, gracias. Gracias. Álvaro, dinos los últimos mensajes del día.
10: Está trayendo cola lo de Mbappé, Joseba. Este oyente dice, lo de la discoteca y la bicicleta es una tontería. Lo que es imperdonable es cómo insultó a todos los españoles cuando se quitó la camiseta. Por mi parte, pitos hasta que se vaya del Madrid y de este país que tampoco le gusta.
0: Bueno.
10: Qué cansancio el calendario cargado de los futbolistas. Yo me levanto todos los días a las 5 de la mañana para ir a trabajar y nadie me lo reconoce.
0: Esta gente, de todo, Víctor.
10: Esta gente tiene una vida privilegiada. Y Víctor, dos oyentes se dirigen a ti. Uno dice que está totalmente de acuerdo referente a tu comentario de Mbappé y el calendario, y otro te pregunta si has podido dormir en este parón de selecciones por la lesión de Mbappé.
1: Se me tiene muy preocupado. Me ha tenido muy preocupado los compromisos internacionales y la lesión de Mbappé, los dos temas. Y Vinicius también me ha preocupado mucho, el estado de Vinicius.
0: Oh, La 1 y 3, 2 y 3 en Canarias. Las preguntas y terminamos este oasis.
1: Bendito sea.
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2: A ver, para que os vayáis contentos, ¿qué quieres contar, Gato?
3: Pues mira, me ha mandado un mensaje mi amigo Tomás, que conocí y tuve el gusto de conocer en Alcalá Real en Jaén,
2: ¿sí?
3: Que es seguidor de la Tibla, y me ha dicho: señores del Oasis, el aceite primera cosecha de la cooperativa La Pandera Jabalcuz lo trinquéis ya mismo.
4: Maravilloso.
3: Pues no está mal, ¿no? Para empezar.
2: Encima de Jaén.
3: Joder, fíjate.
4: Toma, viva Tomás.
5: Qué maravilla.
3: Jaén ni pollas, dicen allí.
6: ¿Eh? No hay un Tomás malo.
2: ¿Qué dicen qué?
3: Jaén ni pollas.
2: ¿Qué es eso?
3: Eso lo dicen. Tú, eres Jaén ni pollas.
2: ¿Qué dices?
3: Sí, lo dicen.
4: Qué
3: lo
4: bonito,
3: dicen,
4: ¿eh?
3: Sí, sí. Pero sí, ¿a qué poco viajáis, macho?
2: Eso dicen la gente de Jaén, los jienenses.
3: Sí, sí, sí.
2: ¿Ah, sí?
3: Sí,
2: sí.
7: No lo dirán todos, Gato, ¿no?
3: Ah, bueno, no. Habrá algún...
5: Pues muy bien, por lo más... No, pues mira, no, pero no perderlo
3: exactamente. Ya empezamos ya, mira, estamos en octubre ya.
5: Que vayan ya llegando, efectivamente, los... Aquí
3: a Uah, sí, lo tuyo lo solventamos enseguida, ¿eh?
5: Los productos navideños, que ya lo vayan mandando.
4: Qué maravilla.
2: Víctor Fernández, ¿has visto ya la bola negra? ¿Qué te parece?
8: No, yo no he visto ningún tipo de bola negra.
3: Ningún tipo de bola negra.
2: Es una película, ¿eh?
5: No, sí,
3: ¿la has visto,
5: sí, sí.
3: ¿La has visto tú?
2: No, la he visto. No. Quiero verla, pero no la he visto.
3: ¿Está buena?
2: No lo sé. Si no la he visto, Gato.
3: No, pero,
2: me has recordado a lo que dice García. Me dice: ¿has visto la peli? Y dice: no la he visto. Y dice: ¿es tan buena como dicen? Que no la he visto.
3: ¿Te ha llegado algún comentario?
2: Pues me ha llegado, sí. Mejores comentarios que peores. Hay gente a la que le ha gustado mucho, otra a la que le parece un poco exagerada y otra a la que no le ha gustado tanto. Pues no sé. Lo que hay que hacer es verla. Y luego ya.
3: ¿La ha visto el director? ¿La ha visto o no?
2: El director no se lo pregunté la semana pasada y no lo había visto porque decía que no había entrado. Mira, a ver si me acuerdo.
6: ¿La vas a pagar para ir al cine? Pero escucha, ¿al director le cobran para ir al cine?
2: Muy tanto.
6: Es injusto.
3: ¿Cuánto va el cine?
2: En Estados Unidos, no.
6: Este país se va al carajo.
2: En Estados Unidos tiene vía libre por haber ganado el Oscar.
6: Hombre,
2: tiene un carnet así dorado.
6: En España no.
2: Tiene un carnet dorado que le permite entrar a todo lo que quiera.
6: Hay que irse aquí mañana.
3: Pero mira, ¿sabes la vida ver o no?
5: ¿Cuánto vale el cine aquí ahora? Porque me van a contar una historia.
2: Bueno, Eri, si Paco González...
5: No, pero ¿qué película he visto esta noche? Rey de Reyes.
2: ¡Hombre!
6: ¡Magnífica!
5: No, pero una que mi amigo Gallardo me recomendó de animación. Para los que tenéis niños pequeños, como yo no sé por qué, los padres han eliminado la asignatura de religión, que yo no sé si es el labón, yo no sé, y estudian civismo de no sé qué, no sé qué historia es esa, pues se la ponen Rey de Reyes en Amazon, es magnífica, ¿eh?
2: Vale, sí, vale.
5: Y así estamos, exactamente.
2: Germán, ¿cuánto tardarías en recuperarte de un esguince de grado 3?
9: 24 horas.
2: Hugo, ¿qué se te ha hecho más largo, el parón de selecciones o la investidura de Pedro Sánchez?
7: El parón.
2: Gato está haciendo no le ha gustado Gato esa respuesta, Hugo.
9: Gato está afilando las garras, ¿eh?
2: No le ha gustado.
6: Juan, llama a quien tienes que llamar.
3: Sí.
2: Eri, si Paco González te dijera que no puedes montar en bici, ¿qué harías?
3: Cuidado. Pues no montar en bici, que es lo que llevo haciendo desde que me casé.
2: Pero no porque lo diga Paco González, ¿no?
3: No, es que no monto en ningún tipo de vehículo.
2: Gato, ¿a quién vas a votar en las elecciones? No hace falta que lo digas si no quieres.
3: Free Palestine. Free Palestine. Sí. Lo tengo clarísimo.
6: Podemos.
3: Además, desde antes que dijera que iba a convocar elecciones, yo tenía decidido mi voto.
6: Podemos.
3: Free Palestine.
2: Oye,
3: ¿eso o frente, cómo es, frente nuboso o frente amplio? ¿Cómo se llama eso?
2: ¿Qué es eso? Ah, nuboso, eso es el
3: ahí en esa horquilla va a estar.
6: Frente frío.
3: Sí.
6: Oye, que he leído que
3: eso,
6: la Colau
3: además, dice... Lo hace para desestabilizar las encuestas.
6: Tú, monstruo, que te interesa, que dice que la Colau aconseja a Rufián.
3: Sí, decían que la Colau también iba a ir, ¿no?
9: Está muy bien posicionado. Gabriel está muy bien posicionado.
2: En el mundo, Víctor, explícaselo tú o que nos lo explique algún día. En el mundo dice que hay muchas posibilidades de que se desligue de Esquerra.
6: Que vaya con esto, claro.
2: Gabriel, para encabezar este proyecto.
7: Ah, vale, si es que le va por fuera, por eso me extraña.
5: ¿Para irse con Don Santiago?
2: Sí,
5: para irse con Don Santiago sería un pelotazo.
2: Esto dice el mundo.
5: A mí me dijo el otro día que si iba ahí al monte. ¿Con unas cabras?
3: Con Gallizares,
2: sí. Seguro. Y Tomás, si te gustaran los hombres, ¿estarías enamorado de Roberto?
6: Vamos, ahora mismo estaríamos juntos.
2: En una tienda de campaña.
6: Estaríamos volando ahora los dos ahí lamentando el empate en Málaga tan lamentable del Español.
2: Y consolándoos.
6: en la cola del avión.
2: Ya, hasta ahí.
6: Kifir.
2: Queridos, hasta el viernes que viene. Os quiero mucho, gracias.
6: Pero ¿cómo es posible? ¿Dónde
2: vas? Ya veremos. Me voy con el director y con
6: el director.
2: Con
6: Jaime,
2: para darle un poco
6: pagando al director el cine en España. Vaya país hemos dejado.
2: Es así la cosa.
5: Garci dice, ¿cuánto es? 7 euros y medio.
6: 7 euros. Bueno, pues en fila 4.
5: No entrada ustedes. Y cobran a Garci 8 euros.
2: Adiós, el campo de Garci.
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3: Que debe ser la única sección que hay ahora mismo en la radio, al menos de este país. En otros países no controlo yo cómo se hacen los programas, pero que debe ser la única sección que hay sosegada y tranquila, en la que se habla sin que alguien se enfade con otra persona. Señor director García, ¿qué tal? Buenas noches.
4: Pues es verdad.
3: Que se calle usted.
4: No, pero que es verdad lo que dices.
3: Hola, Jaime, ¿qué tal?
5: Pero buenas noches. No, vienes del oasis de libertad este, que no sí. Tengo más que reñir.
3: Bueno, pero aquí, no, pero aquí no, aquí no, nos reímos. Sí, aquí nos reímos. Sí,
4: sí. No, pero que es algo ya que no... Bueno, vosotros habéis estado en el programa que yo hacía de cine, allí todo el mundo respetaba la palabra, sí, el turno... Sí.
3: Pero como ya no lo hace usted, pues ya no lo puedo...
4: Pero aquí es igual. Este es un programa tranquilo, que se ve, se escucha de madrugada, no hay tensiones, nada, pero yo pongo la tele... Joder, no son tertulianos, son enemigos.
3: Es que Jaime esta tarde nos decía el director una frase, dice, yo que he conocido la cartilla de razonamiento, que hay mucha gente joven que escucha la radio que no sabe lo que es eso, qué es la cartilla de razonamiento.
4: Venga, todo estaba racionado, el aceite, pues tenías que comprar...
5: Después de la guerra. Cosas.
4: Claro, la cartilla de racionamiento, pero yo después de la guerra no había nacido, yo nací en el 44, pero recuerdo, joder, las cartillas de racionamiento estuvieron hasta el 52, yo podía tener, pues eso, 8 años, y recuerdo, por ejemplo, que estaba racionado, entonces los fumadores igual, mi padre no fumaba, pero tenía derecho a la cartilla, pero se la regalaba a un amigo suyo que era fumador. Entonces yo que he visto eso, estamos pasando del botijo.
3: Pero eso
4: del
3: era
4: botijo
3: que
4: a internet, o sea, del botijo estamos pasando a las redes.
3: Pero eso era que a cada familia le correspondía
5: claro, aceite,
4: azúcar
3: claro, una cantidad semanal, por ejemplo, claro, o mensual.
4: Claro. Y tú tenías una cartilla con la que llegabas a la tienda y decías esto y te tachaban que ya te habían dado lo tuyo.
3: La parte correspondiente a esa semana.
4: Claro, a esa semana, entonces eran las cartillas de racionamiento, el aceite, todo estaba racionado.
3: Eso ¿y se acaba. Pagaba?
4: Sí, claro, eso pagaba, pero no podías comprar lo que querías. Dice, yo quiero un kilo de... No, un kilo no, te toca lo tuyo, 350 claro. Gramos o lo que sea. Estaba racionado.
3: Pero no era gratis, ¿sabes? Yo pensaba que incluso que era gratis.
4: No, gratis no. Nada. Lo único que tú no podías comprar lo que quisieras, tampoco. Bueno, luego estaba...
5: La el extraperlo, ¿eso no?
4: Se creó el extraperlo. ¿No?
5: Claro, el extraperlo.
4: Se llamaba eso. El extraperlo era lo que se compraba de extranjis, entonces sí. Tú llegabas...
3: Los que hemos vivido, hemos nacido en puertos.
5: Sí, eso, claro.
3: Lo del extraperlo lo conocemos bastante bien, ¿no? ¿No? Los barcos.
4: A la puerta claro. Del metro,
3: el
4: tabaco, por ejemplo, había mujeres.
3: Los barcos allí.
4: En la puerta del metro había mujeres y sacaban de sus vestidos oscuros las barras de pan.
3: Las barras de pan.
4: Claro, entonces comprabas el pan también, no una barra, pues querías 3 barras. Pues 3 barras y las pagabas a... Eso era la posguerra. Todo eso acabó, ahí vino una época maravillosa después cuando acabó la dictadura, que es la transición española que yo he vivido, ¿no? Y ya en España nunca nos hemos querido, pero por lo menos... nos hablábamos bien y tal. Y hubo un pacto que yo creo que eso no se ha hablado lo suficiente. Gente como Santiago Carrillo, que tenía detrás de sí Paracuellos,
5: sí,
4: firmó un pacto, por ejemplo, con una Suárez, que era camisa azul, era de Falange. Sí. Entonces, la Falange, el Partido Comunista, y todos cumplieron su palabra. Carrillo dijo sí al himno español, sí a la bandera de España, y el otro dijo, yo en un año te legalizo el Partido Comunista. Y en año y medio, acuérdate, el PC legalizó. Es decir, gente, Fraga, todos estos cumplieron, porque dijeron, aquí lo que importa es España y no nos vamos a pelear otra vez. Esto sería terrible. Y fue un momento fantástico y la transición, yo creo que es lo de lo mejor que ha pasado en este país. Hasta que llega Zapatero. Y Zapatero se saca de la manga la ley de memoria histórica. Vamos otra vez a hablar de la guerra, otra vez para atrás. A los catalanes les dice lo que traigáis vosotros, aquí yo os lo firmo. Pues esto que dijeron, por el coño, la independencia y tal. Y ahí se empieza a torcer otro poco, ¿no? Yo es que lo he vivido. O sea, y ahora estamos en un momento complicado.
5: Eso te iba a decir, que todo eso te viene a la cabeza.
4: Que nos gusta el boxeo para
5: ver pelea.
3: Usted vaticina tiempos complicados, socialmente hablando.
4: Ya están.
5: Hombre, vamos a ver.
4: Hoy es un viernes. Acabamos de saber hace nada que a una juez española, la Leire y esta gente, lo que llaman las cloacas, le han dicho, ojo, a esta hay que liquidarla. eso está, se escucha y todo. Pues,
2: sí, sí,
4: pues,
2: sí, sí.
4: ¿Te parece poco ya? Es muy peligroso ya el que dices.
5: Hombre, yo siempre he sostenido que si en vez de móviles hubiese pistolas, aquí estábamos a tiros,
4: ¿eh?
5: Solo que ahora hay móviles. Y entonces hay guerras.
4: Pero hay una cosa peligrosa.
5: Yo no
4: lo tengo, no puedo hablar mucho, pero las redes no son buenas.
5: No, que va, eso es un estacolero.
4: Porque se están incendiando las redes.
5: Sí, pero también es también es mentira, es un mundo paralelo, ¿eh? Es paralelo, sí, sí, o sea, yo lo sé, por ejemplo, con el fútbol, muchas cosas, ¿no? O con el propio boxeo, que hay veces, ah, este Canelo, no sé qué, y luego son unos tíos que viven ahí. Que son, dicen, no, vamos a chillar en el minuto 14. Y entonces, eso me dijo, ¿qué movida va a haber mañana en el minuto 14 en San Mamés? Y yo, en el minuto 14, no, y hay cuatro y el del Tambo. O sea, no es esa movida. Pero en las redes se retroalimentan, es un mundo aparte. Es un mundo aparte, pero yo cuando dice, no, se ha montado una en redes. No, se ha montado en la calle, eso sí que se ha montado.
4: Pero yo, y luego ahora ya hablamos de boxeo, pero es que yo, por ejemplo, cosas que yo no hubiera pensado que iba a ver, es la vicepresidenta del gobierno de España diciendo, esta huelga no es contra nosotros, contra la oposición. Es la primera vez en la historia del planeta que una huelga
5: que
4: la organiza.
5: Escucha, y que lo dicen tranquilamente.
4: Entonces es un poco raro, ¿no?
5: Yo creo que también para los guionistas y para la gente que escribe y todo esto, yo creo que estas
3: es una
5: cosas,
3: época.
5: No, pero que seguramente, yo como digo muchas veces, ¿no? Si esto alguien lo cuenta sí, García hace, por ejemplo, 20 años, y dice, por ahí. Como que una juez, que algunos del gobierno
4: hay que liquidarla,
5: dar un susto.
4: Y los
5: del narco.
4: Y los que iban a liquidarla, que son unos narcos, los trochos, sí. No sé qué, dicen, no, quita. No vamos a intervenir.
5: Esto es
4: que
5: mucho.
4: Si hubieran intervenido, la liquida, pero es que han ido a buscarla al colegio diciendo soy el hermano, que no tiene hermanos, para ir a coger a sus niños.
5: Pero con eso te amenazan un
4: porque
5: poco.
4: Porque son malos, porque esto, Don Corleone no falla, esto lo hacen estupendo.
5: Claro,
4: son como malos de segunda también. Entonces,
5: bueno, o a lo mejor pusieron, se echaron
3: el freno de mano.
5: Esto
3: no lo vemos muy claro.
5: Esto es por ahí,
3: afortunadamente.
5: Esto también te liquidan sin contemplaciones. Lo que pasa es que yo creo que alguien dijo, oye, quita, que esto son palabras mayores. Luego, por terminar con esto, que es gracioso, pues, pero ¿cómo la van a eliminar? Yo, pues si simplemente ahora con hacer en un coche se te quitan el freno o te hacen una, ¿sabes? Una cosa de estas y con eso y tienes un accidente de tráfico. Y mañana sale aborto con accidente de tráfico, no sé qué, no sé cuánto. O sea, que no es necesario ir y pegar a dos tiros en la cabeza, ¿eh?
3: Sí, sí.
5: O sea, que con cosas de ese tipo es muy... ha muerto la juez de Viedma, que Dios la tenga mucho tiempo en este mundo y disfrute en un accidente de tráfico.
3: En fin, pues espero que se confunda usted los vaticinios, pero no suele hacerlo, y me preocupa porque no suele hacerlo.
4: El boxeo se va a poner de moda, porque...
3: No, el boxeo...
5: Calla, que el boxeo...
4: Anda, que vaya disgusto que nos ha dado las últimas semanas, ¿no?
3: Sí, la verdad es que estamos un poco contrariados por lo que se vivió en Boadilla.
5: Porque, bueno, además, es que, bueno, como les dijimos, ¿no? Era una velada que íbamos a ir a verla todos juntos.
4: Todos juntos, ¿eh?
5: Y nosotros a última hora, cuando digo nosotros, me refiero a Emilio Marquín y un servidor, nos llamaron de Dazón porque teníamos una velada y entonces pues no pudimos ir. Y ahí le dejamos a Josep Larrañaga de jefe de operaciones especiales.
4: Yo iba a ir con Emilio, pero que tampoco se pudo.
5: Pero no pudimos. Y entonces ya cuando estábamos pendientes, pues a ver, ha ganado primero Aarón Alhambra, otro campeonato de oro del 60, como dice Emilio, 64, creo que es del boxeo español y tal. Fenómeno. Y luego ya nos manda aquí Joseba la crónica ya a la 1:30 de la mañana y dice, ¿a esto?
4: La película.
3: Fue una cosa de locos.
5: O sea, sí,
3: una tangana. Una, o sea, es una, además, ya os lo expliqué, es... a ver, bueno, antes hay que decir, Aarón Alhambra, campeón de Europa, ganó a Anas Mesaudi del campeonato de Europa Welter, que por cierto, Mesaudi, vaya
5: bolsa de más guarro. Bastante guarrete.
3: Vaya combate más feo, oye. Brian Peláez ganó a Antonio Callado en un combate muy igualado en el Ebu Silver.
5: Seguro.
3: Y además tiene pinta de que va a tener continuidad estos enfrentamientos porque son muy, muy igualados y muy emocionantes. Y luego llegó el campeonato de Europa del Superligero, José Luis Navarro Jr., contra Damián Biachoquinea. Entonces fue un combate que cada uno lo vio como fuera, pero un juez le dio 116-111 a Navarro.
5: Sí, hay que recordarles a los oyentes que los jueces eran europeos.
3: Europeos, sí. Uno era checo, otro era británico y otro no me acuerdo de qué país
5: es importante
3: era.
5: Eso, que no eran españoles.
3: No,
5: uno era amigo del de Córdoba y el otro del de Madrid, no.
3: Entonces, 116-111 para José Luis Navarro el primero, 116-111 para Damián el segundo. Joder. Y el tercero y definitivo le dio 114-113 a José Luis Navarro, proclamándole campeón de Europa del peso superligero. Y en ese momento...
5: Supermedio.
3: Supermedio.
5: Sí, ha dicho superligero. Superligero,
3: supermedio. Y en ese momento salió una silla de la zona de la que estaban los seguidores de Damián al ring, que impactó en alguien, y claro, una silla por el aire. Entonces los miembros de seguridad, que de seguridad tenían bastante poco, por lo que se vio, por la actuación que tuvieron,
5: se sobrepasaron,
3: no tenían forma de reducirle, le pegaron una paliza, y cuando estaba pegando una paliza, el resto de la gente que había en esa zona, pues quiso intervenir. Y a partir de ahí se instaló una locura colectiva, que fueron unos 8 minutos, joder, en los que había allí gente pegándose por doquier, sin ningún sentido. Empezaba una tangana, iban los de seguridad, se paraba, empezaba en otro lado. Bueno, fue una cosa de locos, de locos. Yo
5: no había vivido. Y que estabas comentando que la velada estaba siendo...
3: la velada fue extraordinaria, extraordinaria. Fue muy emocionante todo, estaba organizado perfectamente. La verdad es que a Luis hay que, y a la empresa, a la promotora, hay que darle enhorabuena por ese sentido. Además, estaban ellos muy pendientes de todo el mundo, pendientes de los políticos, pendientes de los bosados. Estuve con Sandor, estaba John Fer, estaba Sheila, estaba Isabel Rivero, estaba Joaquín García, que se proclamó campeón de Europa el sábado pasado en Bilbao, con Salvi Jiménez. O sea, estaba todo el mundo del boxeo allí. Era un ambiente extraordinario. Y de repente, yo no sé muy bien por qué, aquello se vino abajo.
4: Yo ya no puedo decir, como he dicho durante tantos años a lo largo de mi vida, que nunca había visto nada malo en un combate de boxeo, que está un concierto de rock que ha acabado con botellazos, en partidos de fútbol increíbles, y que boxeo acababa, se daban un abrazo.
5: Los boxeadores seguramente es lo que hubieran.
3: Los boxeadores se abrazaron justo en cuanto terminaron, se abrazaron, estuvieron un buen rato abrazados porque son amigos desde hace muchos años y seguirán siendo amigos, por supuesto que sí.
4: Claro. Y ya uno tuvo que meter la gamba y empezar a tirar.
3: Sí, exactamente.
5: Y que eso es lo que pasa, que alguna vez ha habido tensión, pero jamás, como dice Joseba, porque ahí fue, es la concatenación de que de repente un descerebrado tira una silla, vale. Luego llegan los de seguridad, que pues no sé, que se quede Terminator.
3: Sí, que se queden los hombres de Harrelson.
5: Claro, y tal. Resulta que
3: todo eso fue
5: rápido,
3: segundos,
5: claro.
3: Segundos,
5: ¿sí? Claro. Los amigos del que tiran ven que le están pegando, salen a defender. Los de seguridad, que salen a defender a sus compañeros, lógicamente
3: se meten la tangana.
5: Y al final hay una pelea multitudinaria.
4: Pero como dice Jaime, además gente del boxeo que se pega.
5: Ah, claro, eso sí, claro.
3: Estaba claro que era gente del boxeo.
4: Gente del gimnasio, porque está acostumbrada.
3: Pero además, esa gente la solución la tiene muy fácil. Tienes un gimnasio.
5: Claro.
3: Tienes
5: queda, un queda, ring. No, ya, pero, sí.
3: Tienes un ring, tienes un gimnasio. Queda con quien quieras y haces un combate.
5: Bueno,
3: con
5: pues
3: ella, pero no utilizar un espacio
5: antes
3: público.
5: Y un después. Yo creo que de vez en cuando un aviso de este calibre, pues viene bien, pues para que todo el mundo, en fin.
4: Pues lo ideal sería.
3: La gente de la promotora con Luisa a la cabeza estaban destrozados, ¿no?
4: Lo ideal sería una revancha y que no pasara nada. Es decir, vamos a dar un ejemplo.
5: Hombre, yo creo que no pasaría nada. Esto porque ha pasado una vez.
3: Jero y Damián han pedido rápidamente la revancha, pero Ricardo ha sido el que por el momento ha dicho que ni
5: pensar. Ahora
3: primero hay que calmar un poco los ánimos.
5: Tampoco tiene que ser inmediata. Tú estás en tu derecho de pedir la revancha, que yo creo que con unas características como las que han sido, o sea, una pelea muy igualada entre españoles, que se puede hacer, es correcto. Veremos a ver un poco, porque ahora la EBU le nombrará, como mejor tiene un aspirante oficial, tiene que hacer, o le dan una opcional. O sea, ahí me imagino que querrá Ricardo intentar rentabilizarlo, aunque yo no se me ocurre.
3: Pero dijo que iban a presentar un informe en la Federación y en la EBU para que se viera que el combate
5: no puede ser, porque mañana hace una defensa y pierde
3: y adiós.
5: Y adiós, muy buenas. Aunque ese combate sigue siendo un combate
3: muy interesante.
5: Muy interesante.
3: Hablo boxísticamente hablando, porque fue un combate.
5: ¿Y un duelo de estilos?
3: Sí, estilos muy diferentes.
5: Claro.
3: Muy diferentes. Dominó mucho más José Luis Navarro en la primera parte. Y además hubo una caída de Damián que le pilló mal colocado en el sexto, y a partir del sexto fue claramente dominador Damián. Entonces fue una cosa muy igualada, que te puede salir un punto arriba, uno abajo.
5: Lo que decimos siempre, que hay un juez que es el que está, teóricamente, según lo que cuenta Joseba,
4: el que ve una pelea
5: equilibrada
4: y otro que ve otra.
5: Y luego, pero yo sé por qué es eso, yo no sé por qué es, lo tengo ya súper estudiado, porque claro, de ver 5.000, y últimamente, de los últimos jueces, porque yo antiguamente no recordaba tanto, es que un juez valora, por ejemplo, mucho la técnica de Damián Biacho.
4: La esquiva.
5: La esquiva. Lo valora mucho. Ve que el otro va al frente y tal, y hace pim, pim, pa. Mete su mano y dice, joder, qué bien. Y le pum. Y en el siguiente round es lo mismo. Y hay otro que valora el que va al frente.
4: La agresividad.
5: Dice, oye, el otro tampoco le está pegando unos golpes muy claros, pero la agresividad, la famosa iniciativa, el que tira más, aunque no llegue. Pues eso dice, y coge carrerilla y uno le ha dado, pues lo que estamos diciendo, o sea, y otro, que suele siempre ocurrir, es el que está en eso que siempre decimos nosotros, del 115-113, que en este caso es 114-113, porque ha habido una caída, pero es 7 saltos para uno, 5 para otro, 6 para
4: otro. Sí, ahí está la cosa.
5: Ahí está la cosa. Entonces, si vos dos jueces hubieran dado ese punto a favor de Navarro y el otro un punto a favor de Ita, pues parece como
3: más lógico.
5: Parece que el resultado es más lógico. Me da igual. O sea,
3: yo con la gente con la que hablé, evidentemente la gente del lado de Damián veía la pelea a favor de
5: es
3: Damián.
5: Que
3: Jero, y la gente de
5: el otro día leí, no me acuerdo, pero me acordaría, lo diría, pero no importa. Que Parel gana 10 asaltos.
3: Sí, son. Yo pregunté a gente que es neutral, no voy a decir los nombres, pero a gente boxeadores que estuvieron allí, y a mí me dijeron que la victoria.
5: Había mayoría de Damián.
3: De Damián.
5: Sí.
3: Por muy poco, pero de Damián.
5: A mí Sandor me lo dijo personalmente, que él cree. Que él, para él, estuvo mejor Damián.
4: Sí. Bueno, pero hubiera pasado algo nulo. Hubiera quedado más
5: queda vacante el título.
3: Claro.
5: Sí. Pero bueno.
3: Entonces,
5: pero podría haber sido.
3: Ojalá podamos ver, pero a ver.

0: Ya está. O sea, podrán hacer una revancha.
1: ¿Qué cosa más bonita que una revancha ahora entre estos dos que son amigos, de verdad.
0: Que son amigos y todo, y que se puede organizar.
1: Oye,
0: y
1: sería estupendo.
0: Ahora, liarse a palos, espero, como digo yo, que no ocurra más que dos veces. La primera y la última.
1: La última, sí, efectivamente. O sea, y que boxeen en las escuelas de boxeo, en los gimnasios, que hay sitios ahí, perfectamente. Ahí puedes hacer todo lo que quieras.
0: Sí, eso como cuando decimos los ultras del fútbol, coño, que queden en una campa y se maten a palos ahí y que les den por saco, que no vayan al partido.
1: Que no vayan al boxeo porque además se llevan a gente por delante. Y
0: no, el del boxeo con... encima en eso.
1: Y a mí me dio mucha pena por los organizadores. Por
0: claro,
1: la
0: es que fíjate, estaba el muy ayuntamiento bien de Boadilla, que joder, que te pone el promotor. Con todo el cariño del mundo, que ponen allí una entrada estupenda.
1: Estaba hasta arriba de gente, pero todo, muy bien organizado.
0: ¿Cómo es eso? Mejor escribano hecho un borrón, ¿no? Sí. También, tampoco vamos a autoflagelarnos.
1: Por cierto, John Ferrer ya tiene rival, ¿no? Para el 21 de noviembre. Sí. Ahora, dite el nombre.
0: No,
1: Charlemagne Metoniekpom.
2: Carlemagno, ya está.
0: ¿De dónde es ese muchacho?
2: Carlemagno.
1: El 21 de noviembre, a ver si llega bien.
0: En Bilbao será, ¿no?
1: Pues no tiene sede todavía. Seguro.
0: O sea, y esa es que no sabía. El Carlomagno este.
1: Charlemagne Metoniekpom.
0: Pero parece ser que no es de. O sea, no es inglés y todo eso, con lo cual tendremos movida.
2: Suena a país exótico.
1: Voy a mirar de dónde es. Mientras tanto, antes de terminar,
0: sí,
1: nos tienes que decir.
0: Servicio de público, sí. O sea, de información pública, esta noche, o sea, no esta noche, no, mañana.
1: Sábado,
0: que es un sábado muy, muy futbolístico, decíamos un poco en broma que el gobierno ha caído después de tres jornadas sin fútbol.
1: Sí.
0: Mucho tiempo y tal, tres jornadas sin fútbol, no ha podido soportarlo. Hay una habla muy maja en Chicago. A partir de las 2 de la mañana, dos campeonatos mundiales.
2: La ciudad del viento.
0: De Carbo y Capone y compañía, ¿no?
2: La ciudad de los arquitectos, los edificios más bonitos.
0: En Chicago, ahí es exacto. Mira, te voy a decir exacta.
2: La avenida Michigan.
0: En el Winstrut Arena, Chicago, Illinois. Hay dos campeonatos mundiales, dos invictos, el mundial ligero de Floyd Scofield. Buena pelea, ¿eh? Con Lucas Buddy, Floyd Scofield es el típico Mayweather de joven.
2: ¿Y dónde?
0: Rapidísimo, estadounidense y tal.
2: Le digo, ¿de dónde la vemos?
0: En Dazón.
1: Madrugada, ¿no?
0: A las 2 de la mañana, sí. A partir de las 2 de la mañana, pero es una velada, dos mundiales, está muy entretenida.
2: Muy bien.
1: Charlemagne Metoniekpom es, como su nombre indica, italiano.
2: Italiano, claro.
1: Italiano, que tiene un 18-2 con un KO.
0: Bueno, claro. O sea, no aplasta un merengue, no pega un catarro, que dirían en el crafero. ¿Quién dijo eso? No pega un catarro.
1: Antes.
2: Emilio
1: Marquegui.
2: Ese no pega nada, no pega nada.
1: Ah, por cierto, el que estaba allí era Manel.
0: Ay, Manel.
1: Manel salió con la.
0: Esta velada la hago yo con Manel. Porque
1: Manel salió con la bandera de España cuando se interpretó el himno y todo esto, estuvo en el RIN allí arriba.
0: Pues mañana me lo contará bien.
1: Seguro.
2: Pues la solución es una revancha.
1: Yo te creo que sí.
2: Donde se presente la posibilidad de comportamiento ejemplar de la afición, del público.
0: Y yo creo que es necesario. Y le recomendaría tanto a Jero como a Ricardo un poco que tienen que bajar un poco la
1: pista.
0: O sea, que se calmen un poquitín, porque oye, se ha montado el pollo, ahora se dicen quizás cosas que no se deben de decir. En fin, un poco de calma por el bien de todos.
1: ¿Qué reliquia te llevas hoy a tu casa, Jaime?
0: Ah, bueno, impresionante. Me ha traído el director el número uno del diario AS.
1: Pero es el número del diario AS, es el periódico como tal.
0: Sí, sí, como el periódico físicamente.
1: El periódico físico.
0: Sí, que está bien. Además, Fernando Vadillo informa desde Viena. Sombrita, combate nulo.
1: Esa fue la primera portada del diario AS en su historia.
0: La primera portada.
2: Boxeo.
0: 6 de diciembre de 1967. Yo tenía 10 años, o había cumplido este día 10 años.
1: Y además era el día de tu cumpleaños.
0: El día de mi cumpleaños. Santana Hombros.
2: El AS nace el día de tu cumpleaños.
0: Sí, señor. Pero que quiero decirte que es que le dan, o sea, Sombrita superó a Orsolis, pero el juez árbitro francés dio combate nulo desde Viena por Fernando Vadillo. Luego la tengo que leer, sacar algún parrafillo o algo seguro,
1: claro,
0: porque
1: claro.
0: Era una delicia. Pero es que luego hay un montón, ¿eh? O sea, la Federación Española pedirá que no se homologue el combate, Vicente Gil.
1: Pues ya estás pasando varias páginas, o sea,
0: y sigue al final, se añade, no sé, hay como cuatro páginas.
1: Qué barbaridad.
0: Sí,
2: el AS ficha Vadillo. Vadillo era el crítico de boxeo del Marca.
0: Bueno, titula Carta Ignacio Ara.
2: Claro, fíjate.
0: Fíjate cómo sería esto. Madre mía.
2: Claro, Manolo Alcántara.
0: Estoy en Viena, Ignacio. Así le llama, Carta Ignacio. Así empieza. Luego le haremos. Sí. El próximo viernes le damos a esto un.
1: Ah, pues mira, sí. Rescatas alguna cosa así interesante.
2: Vadillo era el crítico del Marca. Y cuando sale el AS...

0: Lo ficha.
1: El Barca coge a Manuel Alcántara.
2: Y fíjate tú.
0: Entonces los dos se recorrieron todo el mundo mandando las crónicas para el Barca.
3: Vaya dos,
0: Marca
3: qué bonito.
0: De
3: vaya
0: los años 60 y 70.
3: Vaya dos plumas.
4: Qué bonito.
3: Qué privilegio.
4: Qué periódico más bonito, sí señor. Sí,
0: no,
4: sí,
0: ya
4: sí.
0: Era precioso, ¿verdad?
2: Sí, sí, sí. Sí, sí, sí.
0: Luego fíjate tú, ¿quién es el director ahí? Es el primer director del... Luego fíjate los años que ha estado... Nuestro amigo Alfredo
2: Roraño. Claro, al frente, claro.
0: Años y años.
4: Pues con ese periódico nos vamos. La semana que viene nos
3: sí, recuerdas algunas cosas. Alguna cosita que vamos a poner aquí bonitas.
4: Señor director, que sea tranquila la semana.
0: Eso esperamos. Eso esperamos.
3: Sí, tranquila.
4: Gracias, Jaime. Feliz
3: Venga,
4: semana.
3: Abrazo.
4: Estamos a punto de irnos. Ha sido todo por hoy, lo dejamos aquí. La vuelta a la normalidad supone que vuelvan los horarios habituales también al tiempo de juego durante el fin de semana. Es decir, aquí estaremos a partir de la 1:00 p.m. hasta la 1:00 p.m. 12 horas de radio, de deporte y de vida en general. Así que vengan cuando quieran, aquí les esperamos. Hasta mañana, gracias, adiós.
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7: ¿Qué tal, ponedor? ¿Cómo va la madrugada? Gracias por estar aquí con nosotros poniendo las calles, acompañando en este momento desde los estudios centrales de COPE a tantos vigilantes de seguridad, a tantos transportistas, a la gente que está con las mercancías de un lado a otro, a la gente que está cuidando a los enfermos, a la gente que se levanta para estudiar, la gente que no concilia el sueño y conecta la radio y se encuentra con este programa ajeno a la política, donde contamos historias positivas y lo que queremos es pasar un buen rato con toda la audiencia. Yo soy Carlos Moreno, El Pulpo, tú eres un ponedor por escucharme, y hoy quiero hablarte de la alteración genética humana más frecuente, que es el síndrome de Down. Lo digo más que nada porque son los factores genéticos los que causan más del 50% de los casos de discapacidad intelectual, y dentro de ellos las alteraciones cromosómicas son las más comunes. Te voy a dar un dato, y es que en nuestro país hay unas 33.000 personas que lo padecen. Ya sabes que no es una enfermedad, que el síndrome de Down no es una enfermedad, es una mutación genética. En concreto viene determinada por una copia extra del cromosoma 21. Y ahora quiero poner especial atención en una investigación desarrollada por científicos estadounidenses que abre una nueva vía de estudio para el síndrome de Down. Y es aquí donde está la clave. Resulta que se ha perfeccionado la técnica de edición genética denominada CRISPR, que lo que hace es buscar silenciar esa copia extra del cromosoma 21.
8: Si eres capaz de descubrir esas diferencias genéticas que hacen que sea uno distinto del otro, y eres capaz de usar las herramientas CRISPR en un caso, puedes de alguna manera combatir esta trisomía y convertir esas células trisómicas en disómicas, es decir, volver a la situación correcta, a la situación normal.
7: Acabas de escuchar al auténtico doctor Lluís Montoliu, investigador científico del CSIC y vicedirector del Centro Nacional de Biotecnología. Él ha sido el que nos explicaba en COPE que estamos ante una terapia efectiva para el síndrome de Down.
8: Podríamos aplicar algunos de estos métodos en una zona del cuerpo, digamos, por ejemplo, una zona del sistema nervioso, del cerebro, para detener el deterioro cognitivo que está asociado a estas personas, porque esas neuronas dejarían de tener tres copias o dejarían de funcionar tres copias. Pero esto lo estamos anticipando, que quede claro que esto es una propuesta muy innovadora.
7: El problema es que para demostrar que las herramientas CRISPR sirven para muchas cosas, incluida la terapia para el síndrome de Down, es verdad que hay que corregir y hay que correr ciertos riesgos.
8: Por cada una de las veces que utilizamos estas diferencias genéticas para intentar cortar o silenciar un cromosoma, esa misma estrategia puede acabar silenciando otras partes del genoma. Por lo tanto, podemos acabar cortando o silenciando otros fragmentos de otra parte del genoma que no nos interesa tocar.
7: Te preguntas, ponedor, si la investigación se ha llevado a cabo con personas Down. Pues mira, tengo que decirte que no. Que no, porque el procedimiento se ha realizado únicamente en modelos celulares. Y esto lo que hace es significar que no se ha tratado a ninguna persona ni tampoco animales.
8: Lo único que se ha hecho, que ya es enorme, es aprovechar estas diferencias que tienen los dos cromosomas 21 para escoger uno de ellos y decidir o bien cortarlo o bien silenciarlo. Con lo cual, básicamente lo que acabas teniendo son unas células que inicialmente eran trisómicas y que acaban comportándose como una célula disómica, que es una célula como la de cualquier persona.
7: Y es que con este nuevo estudio estadounidense se quiere asegurar que la técnica actúe únicamente sobre los genes de interés, sin perturbar el resto del genoma. Y por ello hay que evaluar e ir con pies de plomo con el objetivo de obtener una terapia que garantice que es eficaz, pero también que sea segura. Porque cuando hay avances de este tipo, me encanta contártelos a ti, ponedor, en la cadena COPE. La ciencia salva vidas, la ciencia mola.
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0: Aquí seguimos poniendo las calles. ¿Cómo está la audiencia de este programa? ¿Cómo están los ponedores? Bueno, pues atención, porque en los próximos minutos vamos a intentar responder a una pregunta que seguro que muchos os habéis hecho últimamente. Si cada vez que pedimos algo a ChatGPT, que se ponga a pensar, que escriba o que resuelva algo para nosotros, ¿estamos dejando de entrenar una parte de nuestro cerebro? ¿Eso sucede? Esa es una pregunta que nos hacemos. Es que resulta que este invento de la inteligencia artificial, el ChatGPT o cualquiera de otras inteligencias artificiales que tenemos hoy en día a nuestro alcance, yo no sé si nos va a hacer más tontos a nuestro cerebro, a nuestro comportamiento, a nuestro pensamiento, y va a llegar incluso a atrofiar nuestro músculo cerebral. Yo no sé si se van a ir muriendo nuestras neuronas. Es que esto es muy importante, porque yo a ti, Rosa, cuando te veo ahí con el ChatGPT y luego te veo cómo te comportas con este moño, digo, es que aquí ya está actuando el ChatGPT. ¿Cómo
1: se
0: estás?
1: Se me están muriendo las neuronas, ¿quieres decir?
0: Sí, bueno, de otra manera, vale, ok.
1: Pulpo, ponedores, muy buenas. Yo creo, Pulpo, tranquilo, que a nuestra edad no creo que nos vuelva ya más tontos, ¿eh?
0: Ya,
1: sí, yo creo que esto ya no tiene remedio. Nos ha pillado en una edad ya muy avanzada, gracias a Dios, ¿eh? Pero es el presente, está aquí. Y hay que saber lidiar con ello. Como dice esta canción, I in the sky, aunque no hable directamente de inteligencia artificial, hay algo que nos observa, que está ahí. Claro, ¿cuánto le contamos a una tecnología? ¿Y cuánto dejamos que entre en nuestra vida? Es verdad que todos estamos alucinados con la cantidad de cosas que puede hacer la inteligencia artificial bien usada, lo decías tú. El tiempo que nos puede ahorrar, nos puede ayudar a buscar información, a ordenar ideas, nos puede escribir un correo importante, preparar un trabajo, nos ayuda a estudiar. Pero claro, es normal que nos cuestionemos qué ocurre cuando dejamos que la máquina haga por nosotros una parte del esfuerzo mental. Pero como no se trata de demonizar la tecnología, porque es verdad que nos ayuda muchísimo a la hora de yo qué sé, tormenta de ideas, como yo lo llamo, te da muchísimas opciones, te da, no sé, en nuestro trabajo yo creo que nos aporta mucho a nivel de información.
0: Totalmente, claro.
1: Entonces, la pregunta que yo pongo hoy encima de la mesa es ¿cómo podemos aprovechar la inteligencia artificial sin dejar de utilizar nuestro propio cerebro?
0: Claro.
1: Porque, ¿verdad? Porque si nos lo hace todo, sí o sí nos vamos a volver más tontos, más cómodos. Vamos a pensar menos porque nos vamos a acostumbrar a que nos lo dé todo hecho. Y eso no puede ser. Entonces, yo le he dicho al psiquiatra Javier Quintero, ayúdanos. Entonces, primera pregunta. Cuando utilizamos ChatGPT, que yo es el que más uso, pero está Gemini, Copilot, Claude, en fin, cada uno el suyo. Entonces, cuando los utilizamos para que nos haga un resumen, nos escriba un texto o nos resuelva un problema, que para eso también está, vamos a ver qué parte del trabajo mental estamos dejando de hacer nosotros.
2: Pues depende de cómo lo hagamos, pero fíjate, podemos llegar al punto más complejo, que es que dejamos de pensar. Es decir, depende mucho del uso que le demos a la inteligencia artificial. Puede ser una herramienta, es decir, puede ser un facilitador y es estupendo, o por el contrario, puede efectivamente eliminar nuestra capacidad crítica y de pensar, lo cual a mí eso me inquieta. El cerebro lo que es una máquina muy eficiente, intenta buscar el mecanismo de menos consumo de energía, es lo que llamamos descarga cognitiva desde el punto de vista neurocientífico. ¿Y eso qué quiere decir? Pues lo que hacemos cuando apuntamos cosas en una agenda o en un post-it, con lo cual de alguna forma liberamos carga de trabajo del cerebro, de memoria de trabajo, la liberamos para poder dedicarla a otras cosas, para dedicarla a ese análisis crítico, a esa capacidad creativa, a ese pensar, ¿no? A ese analizar las cosas, que de repente podemos sustituirlo, ¿no? Y aparece herramientas muy, muy poderosas, como son los modelos de inteligencia artificial, que pueden, un uso inadecuado del mismo, llevarnos a dejar de pensar. Y eso, insisto, es lo complicado. No es tanto que nos ayude a contestar un correo, que eso me parece estupendo, todo lo que tenga que ver con la ayuda en automatizar, en quitarnos tareas más o menos repetitivas, me parece estupendo. Lo malo es cuando de repente empezamos a asumir que todo lo que nos cuenta la inteligencia artificial es correcto, porque además lo argumenta siempre todo muy bien.
1: Ese
0: tal cual,
1: tema.
0: Tal cual. O sea, lo que ha dicho es tal cual, Rosa.
1: Es cierto que lo argumenta todo muy bien. El concepto de lo lógico de esta canción de Supertramp encaja perfectamente con ChatGPT. Lógica, información, respuestas, pero también, claro, la pregunta, ¿qué pasa con la parte humana? Y ahí tenemos que estar vigilantes porque la IA lo cuenta bien, pero lo malo es que a veces descarrila. Argumenta cosas que no tienen que ver con la realidad. Entonces hay que estar vigilantes. Pero es verdad que el cerebro interpreta esa facilidad que le da la IA como una oportunidad para ahorrar esfuerzo. Pues claro, se lo pregunto y con eso me quedo. Vamos a ver si ese ahorro de esfuerzo significa necesariamente que aprendemos menos.
2: Bueno, realmente, fíjate, yo creo que hay una parte muy curiosa, ¿no? Porque, claro, llevamos toda la vida haciendo esto, ¿no? Cuando éramos pequeños y nos faltaba información, nos íbamos a la enciclopedia y buscábamos el término y había un esfuerzo, ¿no?, para aprender. Luego solo lo transformamos por buscarlo en Google, ¿no? Y seguíamos teniendo un cierto esfuerzo, es decir, porque buscábamos el término en Google y nos daban varias opciones, que nos obligaba a leerlo. El problema que tenemos ahora es cuando tenemos una duda, se lo preguntamos a la IA y la IA nos da la respuesta. Y no generamos ningún tipo de procesamiento para llegar a esa respuesta, ningún tipo de esfuerzo. Esa inmediatez, que parece relativamente importante, es crucial. Es decir, nuestro cerebro necesita un tiempo para pensar. Tienes una pregunta, tienes una duda, tu cerebro se activa y empieza a buscar soluciones, empieza a pensar.
0: Claro.
2: Cuando de repente esto lo transformamos en algo automático, le damos una respuesta, en realidad estamos sustrayéndole la capacidad de pensar. Esto, cuando íbamos a una enciclopedia, había un proceso exigente, en Google un poquito menos, y en la IA ninguno.
1: Cero, en la IA cero. Pero es que claro,
0: nada.
1: El planteamiento que propone Javier es muy bueno. Hemos ido externalizando parte del esfuerzo. Primero buscábamos en una enciclopedia, después el Google. Ahora podemos pedirle a una IA que nos dé directamente una respuesta perfectamente elaborada.
0: Sí.
1: Entonces el problema no es que ChatGPT nos ahorre esfuerzo, sino que nos ahorre precisamente el esfuerzo que necesitábamos para aprender.
0: Totalmente. Fíjate, a mí me pasa una cosa muy curiosa y es cuando voy a casa de mis padres, ¿no? Y ahora la casa de mi madre, ¿no? Y veo en el salón las enciclopedias que en los 80 mis padres compraban para que yo hiciese los trabajos del colegio.
1: Hombre,
0: y
1: maravillas del saber, pues, la tengo.
0: Cultura, digo, claro, es que ahora todo esto, nuestras generaciones, tu hijo, mi hija, ya eso no lo van a tocar.
1: No, ¿sabes qué pasa? Que cuando buscabas una cosa en la enciclopedia, pues te embelesabas con otras tantas hasta que llegabas a esa. Porque
0: claro.
1: Es verdad que ahí estaba todo el conocimiento. Entonces vas a buscar una cosa y te vas. Y al final, pues... estás pensando, estás procesando sí. la información en ese
0: tal
1: momento,
0: cual.
1: ¿No?
0: Tal
1: el
0: cual.
1: Problema es que si el ChatGPT nos evita recordar, comparar, relacionar, equivocarnos, intentar resolverlo y llegar a una conclusión, ahí sí puede desaparecer una parte del proceso mediante el que aprendemos. Claro. Ese es el problema. Entonces, todo esto hay que tenerlo en cuenta. Que dices, qué bien, que ahorro de tiempo. Sí, ahorro de tiempo, sí. Pero ese esfuerzo a veces es necesario para que nuestro cerebro siga funcionando.
0: Totalmente.
1: Para que siga pensando y procesando. Entonces,
0: Totalmente.
1: Vamos a ver qué capacidades concretas puede afectar que deleguemos demasiado a la inteligencia artificial.
0: Uh-huh.
1: Si puede ser la memoria, la capacidad de concentración, el razonamiento, la escritura, la creatividad. A ver qué nos dice el psiquiatra.
2: Pues fíjate, sobre todo en las partes más complejas, ¿no? Porque lo que tiene que ver con la atención y tiene que ver con la capacidad de concentrarnos en tareas, esto ya la digitalización nos lo está penalizando, pero todavía nos obliga a pensar, nos obliga a criticar, nos obliga a tener esa elaboración crítica de las cosas, ¿no? Mm. Ahí es lo que más me inquieta. Es decir, a ver, llevamos toda la vida externalizando ese tipo de procesos. La calculadora hasta el navegador, ¿no? Pero de repente eso son tareas como más concretas, ¿no? Yo siempre pongo el ejemplo de la memoria de trabajo, ¿no? Es decir, yo cuando era pequeño me sabía... todos los teléfonos de mi familia y todos mis amigos. En realidad tiene una importancia relativa. Bueno, una importancia que a mí me ejercitaba la memoria de trabajo, el recuerdo de series de 7 o 9 dígitos de manera automática,
0: claro.
2: Y eso es entrenamiento en función ejecutiva. Esto ya lo dejamos de hacer hace tiempo, pero también en la orientación. Entonces me preocupa que dejemos de pensar, que todas las dudas las traslademos a un motor de inteligencia artificial que piense por nosotros. Externalizar el cómo llego al pueblo de no sé dónde, al restaurante que hago comer con unos amigos, me parece relativamente importante, pero externalizar la capacidad crítica y el análisis de pensamiento, esto es un poquito más inquietante.
0: Claro.
1: Tú ponte ahora a memorizar los móviles de todos tus colegas.
0: No, claro.
1: Eso,
0: o a entenderlos
1: muchas
0: veces.
1: Cuando éramos pequeños lo sabíamos todos los fijos de todos nuestros amigos. Ahora tenemos el móvil que nos lo recuerda. Eso no significa necesariamente que nuestro cerebro esté peor, pero sí ilustra cómo dejamos de ejercitar una determinada capacidad. Ahí sí que hemos perdido memoria, porque es que ya no perdemos el tiempo ni en aprendernos un teléfono.
0: Totalmente. Sí,
1: claro.
0: No, desde luego.
1: Entonces, ¿estamos hablando de un daño cerebral o de algo más parecido a un desentrenamiento de determinadas habilidades? A ver qué nos dice Javier.
2: A ver. Hay un estudio muy interesante que hizo la gente en el del MIT, del Instituto de Tecnología de Massachusetts, con la gente de una Universidad de México, creo que era de Monterrey, que lo que hicieron fue segmentar en grupos distintos. Es decir, hicieron una serie de estudiantes a los cuales les pidieron hacer trabajos y les dijeron que no podían utilizar ningún tipo de herramienta tecnológica. Otros que podían utilizar ciertos apoyos tecnológicos, navegadores, buscadores, pero no la inteligencia artificial. Y los terceros con la inteligencia artificial. Y lo que notaron es que efectivamente había menos conectividad cerebral, es decir, menos funcionamiento en el cerebro en el grupo de alumnos que se habían apoyado en exceso en la inteligencia artificial. Incluso ellos mismos habían aprendido significativamente menos que los otros dos. Entonces podemos decir que lo que ocurre básicamente es que en neurociencia el cerebro funciona bajo una idea muy clara, es lo usas o lo pierdes. use it or lose it. Si dejamos de utilizar ciertas habilidades, nuestro cerebro va a dar por sentado que no las necesitamos. Ergo, las acabaremos perdiendo.
0: Importante,
1: me da
0: muy
1: un poco de miedito,
0: ¿eh?
1: Porque o lo usas o lo pierdes. Yo la memoria ya la tengo perdida.
0: Claro.
1: Yo tengo la memoria justa para pasar el día. Pero claro, es que cada vez ejercitamos menos este tipo de habilidades porque nos lo dan todo hecho.
0: Claro.
1: Entonces tú fíjate lo que estamos hablando, nuestro cerebro y el ser humano enfrentándonos a algo que está más allá de nuestro mundo habitual, como es la inteligencia artificial. Por eso no hay que olvidar que aunque nos lo dé todo hecho el cerebro, si no lo usamos, como nos dice Javier, lo perdemos. No es que nos haga más tontos,
0: no, claro.
1: Pero sí nos hace menos listos.
0: Sí.
1: Aunque, claro, bien utilizada nos puede ayudar a ser como, pues más inteligentes.
0: Nos acomoda, sí.
1: Pero más inteligentes, bien usadas, claro. No tenemos que dejar de aprender si nos ayuda a aprender mucho más, no a desaprender. Entonces vamos a ver cómo debemos utilizarla, porque es verdad que puede ser una herramienta extraordinaria para muchas cosas. ¿Dónde estaría la frontera entre utilizarla para potenciar nuestras capacidades y utilizarla para sustituirlas y hacernos un poquito más tontos?
2: Pues mira, básicamente, leí un artículo hace tiempo que diferenciaba, ¿no?, entre el andamiaje y el sustituto. Es decir, buscarnos algo que nos sirva como tutor, como andamiaje, es decir, algo que nos ayude a pensar, o bien que alguien que nos sustituya el pensamiento, ¿no? Y esto lo explico muchas veces con tres P's distintas, ¿no? Primero piensa, luego pregunta y luego procesa. Me explico. Primero tienes una duda, piénsala, analiza tú por tu cuenta. ¿Qué dudas tienes? ¿Por qué? ¿Qué sabes de todo esto? Y una vez que lo has pensado, analiza una respuesta y le preguntas a la IA. Y una vez que le has preguntado a la IA y la IA te da una respuesta, procésala. Es decir, no te quedes con ella. Procésala, contrástala con tu hipótesis previa, con lo cual, efectivamente, esa inteligencia artificial, de esa forma de usarla, es decir, piensa, pregunta y procesa, al final te va a ayudar a ser más listo. Si realmente te saltas todos los pasos previos y directamente tienes una idea, ni la piensas, se la preguntas y te tragas la respuesta bien argumentada, sea o no cierta, que ha hecho la IA, efectivamente estás perdiendo habilidades de pensamiento.
1: Muy interesante.
0: Totalmente.
1: Fíjate,
0: está cargado de razón.
1: Las tres P's, pulpo. Las tres P's de pulpo. Piensa, pregunta y procesa. Claro, vamos directamente a la pregunta, si acaso. Claro. Pero a la pregunta, la inteligencia artificial, y nos creemos a pies juntillas lo que nos dice. Entonces, hay que utilizarla como un complemento para corroborar lo que tú has sido primero capaz de pensar, sí, o poner encima de la mesa.
0: Sí.
1: Pero eso tienes que tú tenerlo claro, tienes que pensar. Sí. O para ampliar ese conocimiento. Y entonces ya le preguntas a la IA y luego ya procesas lo que te está diciendo, pero no tienes que creer a pies juntillas lo que te dice. Esa es la clave, según el psiquiatra Javier Quintero.
2: Fíjate, yo, por ejemplo, muchas veces explico a los chavales, es que no puedo usar la IA, sí, pero tú, por ejemplo, te piden un comentario de texto. Tienes dos opciones. La primera, haces tú un comentario de texto, luego se lo das a la IA para que la IA decida, mejóramelo. Críticame, búscame cuáles son los defectos que tengo y qué cosas podría hacer por mejorarlo. Y la IA te va a ayudar a mejorarlo. Opción 2, tienes que hacer un comentario de texto y le dices, y a la IA dice, hazme un comentario de texto de esto, 500 palabras. Y te lo da, tú lo imprimes y se lo entregas al día siguiente al profesor. No tiene nada que ver. El primero, has utilizado una estrategia que te va a ayudar a hacer mejor lo que ya hacías tú, y de la otra forma, en realidad, cada vez lo vas a hacer peor, cada vez vas a hacer más dependencia de la IA.
1: Fíjate.
0: Bueno, claro, es que es así.
1: Si en el tema del comentario de texto, si tú lo haces primero, luego te lo puede mejorar. Y así aprendes a hacerlo mejor. Pero es diferente pedirle que nos explique algo que no entendemos a pedirle directamente que nos haga el trabajo.
0: Totalmente.
1: Esa es la diferencia. Eso es lo que nos acabará haciendo más vagos. Y este tema es muy importante porque es en lo que estamos ahora mismo, nosotros, nuestros hijos, en cómo utilizamos la IA, en cómo deberíamos utilizarla, porque estamos viendo que sí puede afectar a nuestra capacidad cerebral. Por lo tanto, del buen uso que hagamos de esta herramienta depende también cómo se desarrolle nuestro cerebro o nuestras capacidades. Y luego otra cosa, que hay algo muy tentador. Claro, tenemos una duda, preguntamos, y al momento tenemos una respuesta perfectamente redactada. Entonces, esa facilidad nos va haciendo también menos pacientes, menos curiosos, menos capaces de enfrentarnos a un problema, y en ese sentido nos va incapacitando, fijaos.
2: Nos va haciendo perder esa capacidad. Es súper importante, cuando tenemos una duda, esa inquietud que nos genera es lo que activa nuestro cerebro por buscar una respuesta. Y ese espacio de tiempo, fíjate, aunque solo si nuestros oyentes hoy decidieran decir, voy a hacer una única cosa, ¿vale?, para mejorar mi relación con la inteligencia artificial, date un tiempo. Desde que tengas una pregunta y una duda hasta que se lo preguntes a la inteligencia artificial, no lo hagas inmediatamente. Date un tiempo para pensar un poco la respuesta. Porque esa es la forma en la que nosotros aprendemos. El aprender no es asumir más información, es asumir más conocimiento. Y no es lo mismo. Tener información, en realidad, eso es ruido, ¿vale? Estamos en la era de la información, lo cual no quiere decir que sea la era o la época con más conocimiento. De hecho, hay muchas veces que salen a la gente a la calle preguntando a chicos jóvenes con cosas como muy sencillas, y a veces es inquietante. Sí. Pero a lo que yo me refiero en esto, la información pasa a ser conocimiento cuando yo soy capaz de contarla con mis palabras. Entonces, lo que yo, no pasa nada. Si la IA de verdad que está para ayudarnos a ser mejores, no para eliminar capacidad de pensamiento, que es un poco lo que a mí más me inquietaba antes, como te decía. Es decir, que si solo tuvieras que hacer una cosa, date un tiempo. Es decir, tengo una duda, no te vayas directamente a la IA. Para un poquito, piénsalo, difiérelo en el tiempo, permite que esa incertidumbre active tu cerebro y tu plasticidad cerebral para buscar en todo tu conocimiento, que muchas veces es mucho mayor de lo que pensamos, y luego ya con esto, oye, pues compleméntalo y llévatelo a la inteligencia artificial.
1: Fíjate, pienso, luego existo, dice Billie Eilish en esta canción, y precisamente de eso estamos hablando, de seguir pensando, aunque tengamos una máquina que piense por nosotros.
3: Claro.
1: Y eso tenemos que hacer, darnos un tiempo para pensar, y luego si eso ya recurrir a la IA. Y mira lo que dice Javier, que muchas veces el conocimiento que tenemos es mucho mayor del que pensamos.
3: Claro.
1: Pero no nos damos tiempo para recabar por nosotros mismos esa información.
3: Claro.
1: Como va todo tan deprisa y confiamos tanto en la tecnología, pensamos, ¿para qué pensar? Si ya nos lo dan hecho.
3: Claro.
1: Ese es el tema. Por lo tanto, las tres P's, piensa, pregunta y procésalo. Primero piensa, no vayas a la IA directamente, date un tiempo. Luego le preguntas y luego lo procesas. Porque luego al procesarlo no solamente eres capaz de recoger la información, sino ahí es donde está el conocimiento.
3: Claro.
1: Lo proceso, lo contrasto con mi hipótesis previa y al final enriquezco mi capacidad de pensamiento.
3: Claro,
1: pero no le doy todo el trabajo a la IA y yo no pienso nada, porque entonces así nos volvemos vagos, tontos y ¿para qué vamos a tener el cerebro?
3: Claro, claro.
1: Claro, es que no generamos nada, estamos con una actitud muy pasiva y eso no es conocimiento.
3: Totalmente.
1: En cualquier caso, de las múltiples capacidades que tiene nuestro cerebro, vamos a ver cuál es aquella que nunca deberíamos delegar en la inteligencia artificial.
2: Yo creo que es el pensamiento, la capacidad crítica, ¿no? La capacidad de
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6: Son las 2, es la 1 en Canarias.
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6: El rey de Marruecos, Mohamed VI, ha cargado contra la irresponsabilidad de algunos políticos españoles en plena crisis migratoria en Ceuta, ya solo 4 días de la visita de los reyes a la ciudad autónoma.
7: Ante declaraciones irresponsables de ciertos círculos políticos y mediáticos y su flagrante explotación de la situación, afirmamos que la asociación es una elección soberana, un compromiso voluntario que no puede estar sujeto a presiones, amenazas ni chantajes.
6: Precisamente en Ceuta, Ángel Expósito ha hablado con varios de los miles de migrantes que llevan más de 2 meses viviendo en condiciones extremas.
8: Duermo aquí mismo en la casa, estoy muy enfermo y mi hijo, hija también, necesita tratamiento. Soy asmático grave, tengo asfixia.
6: Una situación que también está pasando factura a los ceutis. La